que apelativo. Así que si usted tiene su Biblia a mano, vayamos con el pastor Chuck Smith al comienzo de esta lección en Jeremías, capítulo 4, versículo 11.

¿Qué tal, amigas, amigos? ¿Cómo están? Si usted tiene a la mano la Biblia, este pasaje que mencionaba Esteban, le pido que me acompañe en la lectura del mismo. Comenzamos en el versículo 11 hasta el versículo 18, en primera instancia. En aquel tiempo se dirá a este pueblo y a Jerusalén: viento seco de las alturas del desierto vino a la hija de mi pueblo, no para aventar ni para limpiar. Viento más vehemente que este vendrá a mí, y ahora yo pronunciaré juicios contra ellos. He aquí que subirá como nube y su carro como torbellino, más ligeros son sus caballos que las águilas. Ay de nosotros porque entregados somos a despojo. Lava tu corazón de maldad, oh Jerusalén, para que seas salva. ¿Hasta cuándo permitirás en medio de ti los pensamientos de iniquidad? Porque una voz trae las nuevas desde Dan y hace oír la calamidad desde el monte de Efraín. Decid a las naciones: he aquí, haced oír sobre Jerusalén. Guardias vienen de tierra lejana y lanzarán su voz contra las ciudades de Judá. Como guardas de campo estuvieron en derredor de ella, porque se rebeló contra mí, dice Jehová. Tu camino y tus obras te hicieron esto. Es decir, ustedes fueron los que trajeron esto sobre ustedes mismos. Esta es su maldad, por la cual amargura penetrará hasta tu corazón. Mis entrañas, me duelen las fibras de mi corazón. Mi corazón se agita dentro de mí, no callaré. Porque sonido de trompeta has oído, oh alma mía, pregón de guerra. Quebrantamiento sobre quebrantamiento es anunciado, porque toda la tierra es destruida. De repente son destruidas mis tiendas, en un momento mis cortinas. ¿Hasta cuándo he de ver bandera, he de oír sonido de trompeta? Porque mi pueblo es necio, no me conocieron. Son hijos ignorantes y no son entendidos. Sabios para hacer el mal, pero hacer el bien no supieron. Estimado oyente, el apóstol Pablo dice que nosotros debemos ser necios acerca de las cosas malvadas. A muchas personas les gusta meterse en esas cosas malvadas. Dicen: no, yo solo quiero entender acerca de la maldad. La Biblia dice que debemos ser necios acerca del mal. Es mejor que usted sea alguien que desconoce las cosas malvadas. Jeremías habla de esto mismo aquí. Las personas eran entendidas en hacer el mal, pero para hacer cosas buenas no tenían conocimiento. Ahora es el Señor que habla. Hay algunos que piensan que Jeremías aquí se está volviendo atrás, pero contextualmente es difícil verlo y verlo de esa manera. Él utiliza la misma fraseología que se utiliza en Génesis capítulo 1. De esa forma, aquellos que se adhieren a la teoría de la brecha, es decir, el espacio que hay entre los versículos 1 y 2 del primer capítulo de la Biblia, dicen que hay allí una brecha de tiempo indeterminado. Por ejemplo, en Génesis capítulo 1, verso 1 dice: en el principio creó Dios los cielos y la tierra. Bueno, ¿cuándo fue esto? No lo sabemos. ¿Billones? ¿Trillones de años atrás? No lo sabemos. Versículo 2. Y la tierra estaba desordenada y vacía. Así que las personas que creen en esta teoría de la brecha ven allí la posibilidad de un gran hueco, espacio de tiempo indeterminado existente entre los versículos 1 y 2 del capítulo 1 del libro de Génesis. Ellos dicen que la tierra fue creada originalmente por Dios y la ven como siendo destruida por la ira feroz de Dios en la rebelión, una rebelión que precedió a la presencia del hombre sobre este planeta. Una de las escrituras que ellos utilizan como prueba para la teoría de la brecha es ese pasaje particular al que llegamos en Jeremías cuando él hace una referencia. Dice: miré la tierra y he aquí que estaba asolada y vacía. Es la misma terminología que usted encuentra en el versículo 2 del capítulo 1 de Génesis. Y agrega el profeta Jeremías: y a los cielos, y no había en ellos luz.
Recuerde usted que lo primero que dijo Dios fue, sea la luz. Agrega Jeremías, miré a los montes y he aquí que temblaban y todos los collados fueron destruidos. Miré y no había hombre y todas las aves del cielo se habían ido. Miré y he aquí el campo fértil era un desierto y todas sus ciudades eran asoladas delante de Jehová, delante del ardor de su ira. Porque así dijo Jehová, toda la tierra será asolada, pero no la destruiré del todo. Así que aquellos que se suscriben a esta teoría de la brecha, ven esto como una prueba de esa teoría. Ellos dicen como Jeremías, aquí está mirando hacia atrás, y él ve la tierra antes de la reconstrucción de Dios que hace sobre la tierra para colocar al hombre sobre ella. Ven esto en la última era de hielo, cuando no había luz brillando sobre la tierra, cuando la tierra estaba cubierta de oscuridad, la vida que existía se había ido, las ciudades que hubo una vez fueron destruidas, y ellos explican los fósiles, el hombre prehistórico y todo lo demás a través de esa teoría de la brecha. Hay mucho más que se pudiera decir de esa teoría, pero hay problemas con ella. Ahora, es una parte de las teorías comunes de la creación y especialmente de Génesis, la teoría de la brecha. Como he dicho, también hay posibles méritos para ella, pero también hay problemas para eso. Porque así dijo Jehová, toda la tierra será asolada, pero no la destruiré del todo. Por esto se enlutará la tierra y los cielos arriba se oscurecerán, porque hablé, lo pensé y no me arrepentí, ni desistiré de ello. Al estruendo de la gente de a caballo y de los flecheros huyó toda la ciudad. Entraron en las espesuras de los bosques, subieron a los peñascos. Todas las ciudades fueron abandonadas y no quedó en ella morador alguno. Y tú destruida, ¿qué harás? Aunque te vistas de grana, aunque te adornes con atavíos de oro, aunque pintes con antimonio tus ojos, en vano te engalanas, te menospreciarán tus amantes, buscarán tu vida. Porque oí una voz como de mujer que está de parto, angustia como de primeriza, voz de la hija de Sión que lamenta y extiende sus manos diciendo, ¡ay ahora de mí, que mi alma desmaya a causa de los asesinos! Recorred las calles de Jerusalén y mirad ahora e informaos. Buscad en sus plazas a ver si halláis hombre, si hay alguno que haga justicia, que busque verdad, y yo la perdonaré. Está diciendo en otras palabras, si pueden encontrar un hombre, así, recuerde usted cuando los ángeles iban a destruir Sodoma y Gomorra, Abraham le dijo, Señor, ¿no será el Dios de la tierra justo? ¿Destruirás al justo con el impío? ¿Qué si hay 50 justos en la ciudad? El Señor le dijo, tendré piedad por los 50 justos. Bueno, Señor, ¿qué si hay 40? ¿Qué si hay 30? ¿Qué si hay 20? ¿Qué si hay 10 justos? El Señor dijo, tendré piedad por los 10. Ahora, Dios está diciendo de Jerusalén, solo busquen a través de la ciudad, encuentren un hombre que haga justicia, que busque la verdad. Aunque digan, vive Jehová, juran falsamente. Sí, las personas están mencionando palabras correctas, pero no provienen del corazón. Ellos dicen, vive Jehová. Una frase popular en aquellos días. Oh, vive Jehová. Recuerde cuando Eliseo sanó a Naamán de su lepra, aquel general sirio. Este general intentó darle a Eliseo, el profeta, una recompensa por el milagro que se había producido, pero el profeta dijo, guarda tus cosas, no quiero nada de eso. El siervo de Eliseo, Giesi, vio todo el botín que traía de regalo para el profeta y pensó, oh, amigo, si yo pudiera tener solo un poco de eso, podría comprar un campo, plantar un viñedo, tener siervos, podría plantar algunos olivos, me podría retirar, eso estaría fenómeno. Así que cuando Naamán, el sirio, estaba regresando, él tomó su pequeño asno y se fue tras él. Cuando Giese apareció en su pequeño asno, él dijo, ¿está todo bien? Él dijo, sí, está todo bien, excepto que mi señor Eliseo ha recibido una visita, un joven, y necesita ayuda. Así que él dijo que tomaría solo una parte de tu plata y algunas vestimentas y demás.
Naamán gustosamente le dio las cosas, y así Giesi regresó con su asno y escondió todo eso. Él llegó y el profeta le dijo: vive el Señor. Se da cuenta, era un término común, un término espiritual. Significaba que usted estaba viviendo espiritualmente. Vive el Señor, ¿dónde has estado? Y así el siervo le dice: vive el Señor, no he estado en ningún lugar. Se da cuenta todo el engaño y la mentira. Él estaba acomodándose a los términos espirituales de manera de engañarlo al profeta. Yo me temo que muchas veces las personas se acomodan a ellos mismos en términos espirituales con el propósito de engañar. Vamos, hermano, alabado sea el Señor. Y así, utilizando el lenguaje espiritual, lo usan para engañar. Así fue Giesi, el siervo de Eliseo. Vive el Señor, no he ido a ningún lado. Espera un momento. El profeta comenzó a leer su mente. ¿Es este el tiempo de comprar campos, plantar viñedos, olivos y de contratar siervos? Eso era lo que este siervo estaba pensando, ¿se da cuenta? Le dice el profeta: ¿no fue mi corazón contigo cuando tú perseguiste a aquel hombre y tomaste aquellas cosas? Y ahora, debido a esto, la lepra que había sobre él vendrá sobre ti. Y así el siervo se puso blanco de lepra y salió de delante del profeta. Él estaba utilizando un lenguaje espiritual. Dios dice esto: hey, ellos utilizan estos términos, vive el Señor. Pero en ese día, a pesar de que ellos decían vive el Señor, ellos estaban jurando falsamente. Jeremías responde: oh Jehová, ¿no miran tus ojos a la verdad? Los azotaste y no les dolió. Los consumiste y no quisieron recibir corrección. Endurecieron sus rostros más que la piedra, no quisieron convertirse. Pero yo dije: ciertamente estos son pobres, han enloquecido, pues no conocen el camino de Jehová, el juicio de su Dios. Iré a los grandes y les hablaré, porque ellos conocen el camino de Jehová, el juicio de su Dios. Pero ellos también quebraron el yugo, rompieron las coyundas. Por tanto, el león de la selva los matará, los destruirá el lobo del desierto, el leopardo acechará sus ciudades. Cualquiera que de ellas saliere será arrebatado, porque sus rebeliones se han multiplicado, se han aumentado sus deslealtades. ¿Cómo te he de perdonar por esto? Sus hijos me dejaron y juraron por lo que no es Dios. Los sacié y adulteraron, y en casa de rameras se juntaron en compañías. Como caballos bien alimentados, cada cual relinchaba tras la mujer de su prójimo. ¿No había de castigar esto?, dijo Jehová. ¿De una nación como esta no se había de vengar mi alma? Escalad sus muros y destruid, pero no del todo. Quitad las almenas de sus muros, porque no son de Jehová. Porque resueltamente se rebelaron contra mí la casa de Israel y la casa de Judá, dice Jehová. Negaron a Jehová y dijeron: Él no es, y no vendrá mal sobre nosotros, ni veremos espada ni hambre. Y no, ellos decían: esto no sucederá aquí. Y bueno, Dios promete que no eliminaría a las personas completamente. Continúa nuestra lectura diciendo: antes los profetas serán como viento, porque no hay en ellos palabra, así se hará con ellos. Por tanto, así ha dicho Jehová, Dios de los ejércitos, porque dijeron esta palabra, y aquí yo pongo mis palabras en tu boca por fuego, y a este pueblo por leña, y los consumirá. He aquí yo traigo sobre vosotros gente de lejos, oh casa de Israel, dice Jehová, gente robusta, gente antigua, gente cuya lengua ignorás y no entenderás lo que hablare. Su aljaba como sepulcro abierto, todos valientes, y comerá tu mies y tu pan, comerá a tus hijos y a tus hijas, comerá tus ovejas y tus vacas, comerá tu viña y tus higueras. Y a espada convertirá en nada tus ciudades fortificadas en que confías. No obstante, en aquellos días, dice Jehová, no os destruiré del todo. Y cuando dijeren: ¿por qué Jehová, el Dios nuestro, hizo con nosotros todas estas cosas? Entonces le dirás: de la manera que me dejasteis a mí y servisteis a dioses ajenos en vuestra tierra, así serviréis a extraños en tierra ajena.
anunciad esto en la casa de Jacob, y haced que esto se oiga en Judá, diciendo, oíd ahora esto, pueblo necio y sin corazón, que tiene ojos y no ve, que tiene oídos y no oye. A mí no me temeréis, dice Jehová. No os amedrentaréis ante mí, que puse arena por término al mar, por ordenación eterna, la cual no quebrantará. Se levantarán tempestades, mas no prevalecerán. Bramarán sus ondas, mas no lo pasarán. No obstante, este pueblo tiene corazón falso y rebelde. Se apartaron y se fueron, y no dijeron en su corazón, temamos ahora a Jehová Dios nuestro, que da lluvia temprana y tardía en su tiempo, y nos guarda los tiempos establecidos de la siega. Vuestras iniquidades han estorbado estas cosas, y vuestros pecados apartaron de vosotros el bien. Oh, las cosas buenas que Dios quiere hacer por usted, estimado oyente, pero él a veces se ve impedido debido a nuestros pecados. Judas dice, conservaos en el amor de Dios. Sí, en la carta de Judas, capítulo 1, el único capítulo que tiene, versículo 21, expresa esto. Ahora, ¿qué quiere decir? Él quiere decir que usted se conserve a usted mismo en el lugar en el cual Dios pueda hacer todas las cosas buenas que Él quiere hacer por usted. ¿Por qué? Porque Él lo ama. Porque así como con Judá, sus pecados han detenido las cosas buenas que Dios tiene para usted. Aquellas cosas buenas que Dios quiere darle a usted. Continúa el profeta diciendo, porque fueron hallados en mi pueblo impíos, acechaban como quien pone lazos, pusieron trampa para cazar hombres. Como jaula llena de pájaros, así están sus casas llenas de engaño. Así se hicieron grandes y ricos, se engordaron y se pusieron lustrosos, y sobrepasaron los hechos del malo, no juzgaron la causa del huérfano. Con todo se hicieron prósperos, y la causa de los pobres no juzgaron. No castigaré esto, dice Jehová, y de tal gente no se vengará mi alma. Cosa espantosa y fea es hecha en la tierra. Los profetas profetizaron mentira. Y los sacerdotes dirigían por manos de ellos, y mi pueblo así lo quiso. ¿Qué pues haréis cuando llegue el fin? Sí, estimado oyente, hay corrupción. Aquellos que gobernaban lo estaban haciendo corruptamente. Pero parece que a las personas les gusta que se haga así. Miramos en nuestro tiempo, parece que votan por ellos en las próximas elecciones. A mí, créame, cada elección me asombra. Cuando veo las personas que son elegidas, bueno, como dijo Dios, usted no lo puede ni creer, es asombroso, es horrible. En el caso de Israel, los sacerdotes gobiernan para su propia riqueza. Pero las personas aman que sea de esa manera. En lugar de estar molestos, indignados, las personas parece que solo quieren seguir adelante con eso. Y les gusta que sean así de esa manera. Créame, yo no lo puedo comprender. Y Dios mismo no puede comprenderlo. Dios habla de esto. Dice, ¿cómo puede usted creerlo? ¿Cómo puede usted comprenderlo? Eso es horrible. Pero al leer a Jeremías, el verdadero valor de Jeremías viene de ver una nación que está a punto de perecer y está observando los síntomas de la enfermedad que está trayéndole la muerte a esa nación. Por supuesto, le ayudará a entender mucho la nación en la cual usted vive en el día de hoy si contempla de la manera que Jeremías contemplaba a Israel, si usted contempla su nación, la nación en la cual usted vive y lo que está aconteciendo dentro de ella.

Como mencionó el pastor Chuck Smith, es difícil entender por qué la gente parece amar el liderazgo corrupto. Podemos ver paralelos similares entre Judá y lo que pasa en muchos lugares cuando las leyes las dejamos de lado y dejamos que transcurran las cosas por otros carriles. Aprenderemos más de estos síntomas de una nación que muere en nuestra próxima lección.

0: Volvamos ahora al estudio y unámonos al pastor Chuck Smith para pensar juntos sobre preguntas que llegan de nuestros oyentes. Preguntas que usted puede hacerle al pastor Chuck Smith utilizando los canales electrónicos que recién mencionábamos. El correo electrónico info@lpddph.com o el sitio de internet www.lapalabradediosparahoy.com. Hoy tenemos una pregunta acerca de la libertad de la esclavitud del pecado. Y este oyente escribe: estimado pastor Smith, entiendo que deberíamos rendir todo al Señor y que no podemos hacer nada por nuestra propia fuerza. Y también entiendo que el Señor nos libera. Sin embargo, cuando viene la tentación, ¿no está la elección del pecar o no pecar bajo nuestro poder? Pregunto porque muchos de mis amigos y yo luchamos con esto. Como que no rompo con algunos hábitos y en el momento de tomar una decisión lucho conmigo mismo, con mi propio poder, de hacerlo o no hacerlo. Pastor Smith, ¿algún pensamiento sobre cómo este oyente puede experimentar victoria sobre sus malos hábitos?
1: Estimado oyente, primeramente necesitamos reconocer que nosotros no podemos hacerlo. Y creo que lo importante es hacer algo, excepto que el Señor me ayude. Es decir, que no tengo poder dentro de mí para hacer lo que Dios me pide que haga. Si lo hago por mí mismo, me estaría jactando en lo que yo hago. Estaría alardeando de mi fuerza de voluntad en contra de esto y aquello y todo lo demás. Pero el hecho de que yo soy débil y no puedo hacerlo y que tengo que apoyarme en el Señor, cuando Él lo hace por mí, todo lo que yo voy a hacer es gloriarme en Él, no en mí, porque yo no puedo. El Señor no quiere que nos gloriemos en nuestra propia carne, en nuestra propia fuerza, sino en Él, en su poder, en su obra en nuestras vidas. Así que Él nos guía con este sentido de nuestra falta de poder para que podamos simplemente confiar en Él plena y totalmente. Así que la respuesta se halla en la ayuda del Señor.

Muchas gracias, Pastor Smith, por darnos estos consejos. Asegúrese de acompañarnos en la siguiente emisión de este programa cuando Jeremías advierte a Jerusalén de la amenaza latente. Estamos estudiando entonces a este profeta que mucho tiene para enseñarnos para el siglo XXI. Esto será en la próxima emisión en esta estación de La Palabra de Dios para Hoy.

0: Hasta aquí el estudio de La Palabra de Dios para hoy. Seguiremos avanzando en el próximo episodio. Si quiere enviarnos su comentario de lo que ha escuchado el día de hoy, puede hacerlo a este número de celular por WhatsApp. Signo de más 598-91-610-610. Una vez más, audio texto por WhatsApp, como prefiera. Signo de más 598-91-610-610. Nos encantaría escuchar su opinión. 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

0: ¡Qué alegría poder hacerte compañía en la aventura más fascinante de la vida! Estamos recorriendo la serie sobre los evangelios y en esta misión finalizamos con el libro de Juan. Hemos llegado ahora al capítulo 21. Traemos un mensaje especial con el tema Celebrando la Recuperación. Si piensas que tu vida ha caído en la rutina y se ha vuelto aburrida, es mejor que prestes atención, porque es así como Jesús suele sorprender trayendo una nueva perspectiva de futuro. Solo el amor de Jesús puede sanar cualquier persona en cualquier situación. Ya veo, Johnny, que estás listo para la misión de hoy.
1: Así es, no traigo mi caña de pescar, pero te digo, Kimberly, hoy vamos a navegar por aguas profundas. Después de que se confirmara la resurrección de Jesús, el desenlace del Evangelio llega y si vamos un poco más adelante, nos encontraremos con las bellas palabras del libro de los Hechos.
0: ¡Guau! Vienes con todo, Johnny. El primer versículo de este capítulo dice que después de esto, Jesús se manifestó otra vez a sus discípulos junto al lago de Tiberias. Y lo hizo de esta manera. Estaban juntos Simón Pedro, Tomás, conocido como el Dídimo, Natanael, el de Caná de Galilea, los hijos de Zebedeo y otros dos de sus discípulos. Simón Pedro les dijo, «Voy a pescar». Ellos le dijeron, «También nosotros vamos contigo». Fueron y entraron en una barca, pero aquella noche no pescaron nada. Cuando ya estaba amaneciendo, Jesús se presentó en la playa, pero los discípulos no se dieron cuenta de que era Jesús. Y él les dijo, «Hijitos, ¿tienen algo de comer?» Le respondieron, «No».
1: ¿Te imaginas la escena? Lo que está pasando aquí. Los discípulos están como que un tanto disgustados, preocupados. Ellos no saben lo que va a ser de su futuro. Aparentemente ellos están aquí volviendo al mar, a la pesca, a la actividad anterior que ellos tenían, y quizás ahora la vida vuelva a caminar en la dirección a la que ellos ya iban antes de que conocieran a Jesús. Y la figura que merece una atención especial es, sin duda, la de Pedro.
0: Sí, el famoso Simón Pedro es el que aparece aquí.
1: Sí, Kimberly. Quizás recuerdes que él negó a Jesús y después apareció en la confirmación de la resurrección. Pero Pedro todavía está un tanto confundido aquí. Al fin y al cabo, él quedó profundamente marcado de manera negativa por lo que había pasado. Entonces Jesús aparece en la playa y los discípulos están pescando. Pero la cosa está difícil. No han pescado nada. Estuvieron toda la noche sin pescar ni un pececito.
0: Me imagino lo cansados y desanimados que estaban. Entonces Jesús les dice a los discípulos, «Echen la red a la derecha de la barca y hallarán».
1: Vamos a ver entonces una secuencia de sorpresas interesantes. En primer lugar, los discípulos están aquí pensando en pescar. Ellos no piensan que vayan a pescar algo, ni se imaginan que Jesús vaya a aparecer.
0: Y como veremos, tampoco tienen ni remota idea de lo que va a pasar. Lo que viene ahora en el texto dice, «Ellos echaron la red y eran tantos los pescados que ya no la podían sacar».
1: De repente, de manera extraordinaria, ocurre un milagro. Un banco entero de peces es atrapado. «¡Es el Señor!», dijo a Pedro el discípulo a quien Jesús amaba, es decir, Juan. Y cuando Simón Pedro oyó que era el Señor, fíjate bien, querido oyente, se puso la ropa, porque se había despojado de ella, y se echó al mar. Los otros discípulos vinieron con la barca arrastrando la red llena de pescados, pues estaban como a 200 codos de la orilla. Al descender a tierra, vieron brasas puestas, un pescado encima de ellas y pan.
0: ¡Qué increíble! ¡Es extraordinario! ¡Maravilloso!
1: Así es. Pedro, después de haber sido avergonzado, de pasar por la situación por la que pasó, de repente su corazón dañado ve aquí un escenario diferente. El Señor aparece una vez más con su marca extraordinaria. Los milagros del que tiene poder sobre la naturaleza se manifiestan. Pedro, con su manera impulsiva, se echa al mar, llegando antes. Está muy entusiasmado.
0: ¿Qué más va a pasar aquí en este escenario?
1: Bueno, dice el versículo 11 que Simón Pedro salió del agua y sacó la red a tierra, llena de grandes pescados. Eran 153.
0: ¡Vaya sorpresa la de todos los que estaban allí!
1: Y fíjate qué cosa más impresionante, otra sorpresa.
0: Sí, una red que no aguantaría tantos peces tampoco se rompió.
1: Jesús entonces llama a los discípulos y dice: vengan a comer.
0: Y ninguno de los discípulos se atrevía a preguntarle, ¿tú quién eres? Pues sabían que era el Señor. Entonces Jesús tomó el pan y les dio de él, lo mismo que del pescado. Esta era la tercera vez que Jesús se manifestaba a sus discípulos después de haber resucitado de los muertos.
1: Observa que Juan está claramente refiriéndose a la verdad plena de la resurrección. Esta vez Jesús allí está incluso sentándose a comer pescado con los propios discípulos. Cuando terminaron de comer, observa que Jesús participa de eso, con lo cual no puede ser un espíritu o una aparición.
0: Dice, Jesús le dijo a Simón Pedro, Simón, hijo de Jonás, ¿me amas más que estos? Le respondió, sí, Señor, tú sabes que te quiero. Él le dijo, apacienta mis corderos.
1: Cuida de mis corderos. Es impresionante lo que va a ocurrir. Pedro, que estaba en una situación complicada debido a lo que había pasado, es ahora confrontado con una palabra amorosa de Jesús. Él va a tener su momento de recuperación.
0: Ahora sí, parece que en este capítulo 21 vamos a celebrar.
1: Sí, es el momento de celebrar la recuperación de aquel discípulo especial, tan impulsivo, tan complicado, pero también tan amado.
0: Y Jesús le hace la pregunta que nos imaginaríamos. Pedro, ¿me vas a servir? ¿Me vas a obedecer? Pedro, tú...
1: No, nada de eso. La pregunta que Jesús hace es: Simón, hijo de Jonás, ¿me amas? Pedro le respondió: sí, Señor, tú sabes que te quiero. Le dijo: pastorea mis ovejas. Y la tercera vez le dijo: Simón, hijo de Jonás, ¿me quieres? Pedro se entristeció de que la tercera vez le dijera: ¿me quieres? Y le respondió: Señor, tú lo sabes todo. Tú sabes que te quiero. Jesús le dijo: apacienta mis ovejas.
0: Pedro, seguramente desanimado, ya estaba a punto de volver a pescar.
1: Sí, pero Jesús lo llama a través de una actitud muy amorosa, diciendo: Pedro, mira, tienes una misión en el reino de Dios. Tu futuro no es lidiar con peces, sino lidiar con los corderos que van a recibir la palabra, con las personas. Y lo que puede hacer algo a favor de cualquier persona, de Pedro y de cualquiera, es el amor, querido oyente. La única cosa que recupera a una persona es el amor incondicional. Por eso Jesús enfatiza ese tipo de relación con Pedro. Él no pone a Pedro en un aprieto porque él hiciera algo malo. Él no se lo echa en cara. Él insiste en el amor extraordinario recuperador. Y Pedro va cediendo.
0: Así es, de manera que Jesús dice, escucha, ¿me amas de verdad? ¿Me amas más que estos?
1: Es un poco reiterativo, dice Pedro, si es verdad. Y él contesta: Señor, sabes todas las cosas, conoces todos los detalles. Pedro es alcanzado por esa palabra amorosa y entonces Jesús dice: pon en práctica ese amor hacia el pueblo de Dios, cuida de mis ovejas. Entonces Jesús va a hablar sobre el futuro de Pedro.
0: Y le dice, de cierto te digo, cuando eras más joven te vestías e ibas a donde querías, pero cuando ya seas viejo extenderás tus manos y te vestirá otro y te llevará a donde no quieras. Jesús dijo esto para dar a entender con qué muerte glorificaría a Dios. Y dicho esto añadió, sígueme. Al volverse Pedro vio que lo seguía el discípulo a quien Jesús amaba, el mismo que en la cena se había recostado al lado de él y que le había dicho, Señor, ¿quién es el que te entregará? Cuando Pedro lo vio, le dijo a Jesús, Señor, ¿y este qué?
1: Pedro es recuperado, sin embargo, él todavía está indagando y quiere saber el futuro de Juan. Jesús entonces responde: si yo quiero que él se quede hasta que yo venga, ¿a ti qué? Tú sígueme. Jesús estaba diciendo: Pedro, vamos a concentrarnos en aquello que tengo para ti. Acepta tu recuperación plena por amor, que es aquello que puede, de hecho, marcar la diferencia en tu vida.
0: ¡Wow! Es tremendo todo esto. A continuación, en el texto cuenta, en el versículo 23, que de allí surgió la idea entre los hermanos de que aquel discípulo no moriría.
1: Los rumores corren rápido. Jesús en realidad no había dicho eso. El texto es claro. Él dijo solamente, si yo quiero que él se quede hasta que yo venga, ¿a ti qué?
0: Y así casi llegamos al final de este capítulo. Juan dice, este es el discípulo que da testimonio de estas cosas.
1: Y va a terminar aquí el Evangelio en los versículos 24 y 25.
0: Cierra diciendo, y que las ha escrito, y sabemos que su testimonio es verdadero. Jesús también hizo muchas otras cosas, las cuales si se escribieran una por una, pienso que ni aún en el mundo cabrían los libros que se habrían de escribir.
1: Mi querido oyente, qué cosa

0: 847-857-8029 o al correo electrónico misión66@transmundial.org. misión66@transmundial.org y cuéntanos, danos tu opinión. Sigamos la conversación. 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Muy bien, ahora vienen las preguntas después de cerrar la exposición del capítulo 21 de Juan, la última parada en nuestro evangelio. Mira lo que encontramos aquí, es que da la impresión de que los discípulos están volviendo a la antigua rutina. ¿Por qué si estas eran las personas que vieron todos los milagros de Jesús, resucitando a los muertos, caminando sobre el agua y las cosas maravillosas que dijo? ¿Cómo entender estas cosas después de haber visto y oído cosas tan maravillosas de Jesús?
1: Realmente llama la atención. El texto de Juan no es muy directo o explícito, ni tampoco habla directamente sobre eso. Pero el hecho de que todos ellos estén reunidos para pescar, en una actitud desinteresada, alejada de lo que está pasando, sugiere que ellos todavía no habían entendido lo que había sucedido. Y da la impresión de que en verdad están desanimados, porque esperaban demasiado de Jesús y ahora ya no saben lo que será de su futuro. Es como aquella persona que jugó todas sus fichas en una determinada posibilidad y ahora no sabe qué está pasando. Sin duda hay un punto de desánimo y de preocupación aquí en cuanto al futuro, en cuanto a lo que va a ocurrir posteriormente.
0: Espera, me quedé pensando en el momento en que Jesús se les aparece a los discípulos en la orilla y les dice con familiaridad, me imagino: echen la red a la derecha de la barca y hallarán. Y ellos sacan 153 peces. Vaya, que la cuenta fue precisa. Johnny, me pregunto si hay algo significativo en el número 153.
1: Muchos han tratado de atribuirle un significado especial y he oído, y no puedo citar la fuente ni probarlo, que San Jerónimo escribió que se pensaba comúnmente que había 153 especies conocidas de peces en aquella época. Si esto es cierto, podemos tomar esto para significar que Jesús está enviando a sus pescadores de hombres a todos los países y nacionalidades. De hecho, aunque el número 153 no tenga nada de significativo, la verdad es que Jesús está enviando a sus pescadores de hombres para ser discípulos de todas las naciones.
0: Interesante. Ahora, por aquí María Teresa nos escribe al WhatsApp y dice: escuché que Jesús pregunta a Pedro 3 veces si él lo ama. ¿Será que existe, por así decirlo, un énfasis especial en ese diálogo? ¿Por qué Jesús insiste de esa manera aquí?
1: Bueno, el tema es que la situación de Pedro era una situación de alguien que estaba herido, de alguien que estaba dañado, que se había equivocado después de negar a Jesús. Entonces llega el momento clave, el momento de la posible recuperación. Jesús actúa trabajando sobre el tema del amor. Y esa cuestión del «me amas», lo de repetirlo 3 veces, es una cuestión que ha estado llamando la atención porque las traducciones varían en cuanto al verbo «ama» aquí. Hay traducciones que ponen lo de «me amas» en la primera y en la segunda ocasión, mientras en la última ponen «me quieres». Es que, de hecho, en el griego tenemos 2 verbos ahí. Un verbo es «fileo», que literalmente parece significar ser amigo, tener aprecio, mientras el otro, agapao, tiene una idea de amor. ¿Qué ocurre entonces? En el fondo, mucha gente piensa que hay ahí una diferencia en el uso de esos verbos en el caso de la lengua original. Pero los estudiosos comprobaron y mostraron que en el Evangelio de Juan esos verbos no tienen la diferencia sugerida. Por lo tanto, podemos decir que la repetición es una variación estilística, una variación que ocurre sin un significado particular. Jesús quiere insistir en el amor y en la repetición del tema para remover el corazón de Pedro y que él sea recuperado por Cristo de esa forma. Y la historia demostrará que Pedro dejó su huella indeleble en la historia de la iglesia y que después de todo tenía amor ágape por Jesús.
0: Ahora bien, ¿por qué?

0: Hay esa atención especial hacia Pedro. Los otros no se equivocaron. Pedro al menos se atrevió a seguir a Jesús un poco más.
1: Estás señalando con el dedo a los otros muchachos, Kimberly.
0: No, no, pero me queda la duda que pareciera que los otros no se equivocaron.
1: Es verdad, muy cierto que los demás también fallaron. Hablando claramente, en el momento clave todos los discípulos desaparecieron, salieron de escena. Sin embargo, vamos a encontrar una posición diferente de Pedro aquí, porque Dios estaba trabajando en Pedro para que él fuese aquel apóstol dirigido hacia los propios judíos. Dios tenía un plan específico para él. No quiere decir que los demás eran menos importantes, ni quiere decir que ellos no tenían valor. Eso significa apenas que él es el ejemplo escogido, registrado literalmente en la historia bíblica, para nuestro beneficio en cuanto a edificación especial de parte de Dios.
0: Wow, tremendo. En cuanto al versículo 19 del capítulo 21 de Juan, vemos aquí que Jesús habla de un tipo de muerte que Pedro sufriría. Es por lo mínimo peculiar que hable de eso en un momento así de reencuentro, de recuperación.
1: Tienes razón, parece un asunto un tanto extraño, raro y diferente. El llamado que tenemos para servir a Dios como cristianos necesariamente pasa por el sufrimiento. Es interesante porque la sociedad de hoy no es capaz de pensar en esos términos. Es algo, digamos, bastante diferente. Pero en el pensamiento del Nuevo Testamento, la manera de glorificar a Dios ocurre por medio del sufrimiento. Cuando el texto dice que Pedro habría de extender las manos, es una referencia a la crucifixión. Eso también enseñaba a Pedro y era una prueba para que él viera, si de hecho era suficientemente consciente de lo que él tenía en el futuro como un verdadero discípulo de Cristo Jesús.
0: Entonces debemos creer en Jesús con los ojos bien abiertos al hecho de que el llamado a creer y servir a Dios como cristianos puede incluir necesariamente el sufrimiento a manos de aquellos que se niegan a creer en Jesús.
1: Ciertamente, has dado en el clavo. No estamos llamados a ir al parque de atracciones. No se nos pide que nos unamos a un club social. Básicamente, Dios nos está ofreciendo la vida eterna en el cielo a través de la fe en su Hijo, y a cambio, nos estamos entregando a Dios para ser utilizados de la manera que Él considere conveniente. La alta sociedad de hoy en día no puede soportar pensar en algo así. Pero estamos llamados a trabajar en el campo de la cosecha de Dios en la tierra, y puede que sea un trabajo caluroso, sudoroso y sucio, pero el día de pago para el verdadero creyente llega más tarde.
0: Y para terminar, en cuanto a eso de que Juan viviría hasta la venida de Cristo, en el versículo 22, ¿es una leyenda o hay una posibilidad de que el apóstol Juan no haya muerto y esté entre nosotros?
1: Esa historia es bastante interesante. De hecho, mucha gente a través de la historia cristiana lo ha discutido, especialmente por los países eslavos. Esa idea es bastante divulgada como leyenda popular. Ahora bien, el texto es bastante claro aquí. Jesús incluso incide en dejar una referencia muy objetiva en cuanto a eso. Él dijo, si yo quiero que Él se quede hasta que yo venga, ¿a ti qué? No significa que Jesús afirmó que eso pasaría. Esa discusión es la que trajo esa leyenda popular. Así que, en la realidad, eso no es un hecho. Hay incluso libros que abordan ese asunto en la literatura, en diversos lugares, pero no es una realidad. No debemos pensar ni esperar que el apóstol Juan esté escondido en algún lugar allá por el Oriente Medio. Eso no es una percepción adecuada del texto bíblico, de ningún modo.
0: Entonces, ¿cuál es el punto aquí?
1: Bueno, Kimberly, lo que el Señor quería decir es que a cada uno de nosotros se nos da un camino determinado por el que caminar mientras le seguimos. Los corredores olímpicos corren en un carril que está marcado para ellos. Deben concentrarse en correr tan rápido como puedan en su propio carril y no preocuparse de cómo lo están haciendo los demás en sus carriles. De hecho, el entrenador te dirá que si giras la cabeza para ver cómo van los demás, pierdes un paso. Jesús está diciendo, no te preocupes por los demás, tú sígueme. Incluso si lo que dicen algunos fuera cierto, no debería afectar nuestro propio caminar personal con Jesús de ninguna manera, porque, francamente, no es asunto nuestro. Cada uno de nosotros tiene su propia tarea y cada uno debe correr en su propio carril.
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0: Vaya que la misión de hoy ha sido profunda. Tal como lo prometiste, Johnny, hemos alcanzado un hito. Hemos terminado no solo el Evangelio de Juan, sino toda la serie sobre los Evangelios. ¿Cómo resumimos los acontecimientos de este último capítulo?
1: Hoy en nuestra misión 66 hemos estudiado el capítulo 21. Nuestro tema fue celebrando la recuperación. Recuperación maravillosa y extraordinaria de la persona de Pedro, como hemos podido ver. Los discípulos, ya desanimados con su posible futuro, son ahí encontrados por Jesús, que milagrosamente les propicia una pesca maravillosa de 153 grandes peces. Entonces Jesús, enfatizando el amor especial de parte de Dios, mueve a Pedro, queriendo que la relación de Pedro con él esté fundamentada en el amor. La marca del perdón, la marca de la recuperación, es la capacidad de amar que vamos a observar de manera tan especial en la vida de Pedro. Y el Evangelio termina diciendo: Jesús también hizo muchas otras cosas, las cuales, si se escribieran una por una, pienso que ni aun en el mundo cabrían los libros que se habrían de escribir. Pero todo esto, amigo y amiga que me escuchas, se escribió para que entiendas y creas que Jesús es el Cristo, que eso es verdad. Es la hora de entender esa realidad, creer en lo que Él hizo por ti y por mí y en su palabra tan extraordinaria. Has visto cómo Dios actuó y cómo trajo para la persona de Pedro una gran recuperación. Y fíjate bien, aquí está la gran verdad. Lo importante no es solo darse cuenta de que Pedro recibió recuperación, sino que el amor de Dios nos puede rescatar de cualquier circunstancia, sea cual sea la situación.
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2: Yo pasé toda mi vida adulta con mi Karen, la única mujer que necesité. De repente tuve que averiguar cómo seguir adelante sin ella. Aquel domingo por la noche, nos sentamos en las gradas del estadio de fútbol americano de nuestra localidad y vimos a nuestro nieto graduarse de bachiller como el mejor alumno. Además, dio un discurso de despedida lleno de fe. El lunes por la tarde, ella no estaba. Envuelto en un llanto desconsolado, junto a nuestros tres hijos adultos, apenas pude decir con la voz quebrada, «Duele muchísimo». Y realmente, sí duele. Después de un rato entré en la sala y, por instinto, seguía buscando su hermoso cabello. Yo lo llamaba su corona de gloria. Mientras ella se sentaba en su sillón azul favorito, iba a prepararle la avena que tanto le gustaba para el desayuno. Me volteaba para contarle alguna situación y escuchar su risa característica ante mis chistes tontos. Nuestro nieto de 4 años lo dijo todo la primera vez que entró corriendo a la sala y vio esa silla vacía. Simplemente corrió hacia su mamá y le dijo, «Mamá, tenía razón, ella no está aquí». «No, no está y no volverá». Probablemente derramé más lágrimas en esas semanas que en el resto de mi vida. Pero tengo una historia que contar. De hecho, es la historia que he intentado contar a la gente durante toda mi vida adulta. Y de repente estaba viviendo su máxima confirmación. Hoy quiero tener una palabra contigo acerca del tema Un corazón destrozado, una esperanza cierta. Todo lo que he creído y enseñado acerca de mi Jesús es verdad. Puedo decirte que todo lo que mi Salvador, aquel que venció a la muerte, prometió, lo cumple incluso en los días más oscuros y devastadores de mi vida. Él dijo acerca de quienes han depositado toda su confianza en su muerte en la cruz por sus pecados. Y esto está en nuestra palabra para hoy, de la palabra de Dios, en Juan 14:19. Porque yo vivo, también ustedes vivirán. Porque el Salvador de Karen está vivo, también lo está, esta mujer a la que amo. En las propias palabras de Dios, en 1 Pedro 1:3, nos ha hecho nacer de nuevo mediante la resurrección de Jesucristo de entre los muertos para que tengamos una esperanza viva. No me refiero a una esperanza simbólica. Esta es una esperanza viva. La esperanza es una persona, Jesús. Él venció a la muerte al salir caminando de su tumba en la mañana de Pascua. La esperanza que sostiene mi corazón es tan segura como nuestra certeza de que la primavera llegará después de un invierno aparentemente interminable. La primavera es segura. También lo es el cielo para quienes han depositado toda su esperanza en aquel que murió para que pudiéramos ir allí. Por mucho que ame a Karen, ahora ella está con aquel que más la ama. Este maravilloso Jesús cuida de mi Karen y me cuida a mí. Puedo afirmarlo por la paz que ha permanecido a lo largo de los años. Esa paz, junto con la firme esperanza de una primavera eterna después de este frío invierno, es un poderoso contrapeso para una aflicción tan profunda. En mis horas más oscuras, en mis momentos de mayor soledad, la paz jamás se ha quebrado. Oh, este Jesús del que he hablado, del que he escrito, en quien he creído durante todos estos años, se ha acercado más y se ha vuelto más real para mí que nunca antes. Él prometió estar, como dice la Biblia, en el Salmo 34:18, cerca de los quebrantados de corazón. Y realmente lo está. Cuando caminas por el valle de sombra de muerte, necesitas a Jesús. Y cuando cruzas esa última frontera más allá de la muerte, necesitas saber que le perteneces. Si no estás seguro de eso, ¿podrías hacer que hoy sea el día en que lo aclares? Dile, Jesús, moriste por mí. Gracias por perdonarme. Soy tuyo. Estás vivo. Quiero que vivas también en mí. Una palabra contigo, @transmundial.org. Repito, una palabra contigo, @transmundial.org.
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4: Lindas normas, consejos útiles, cosas que está bueno que tengamos allí presentes y que ejercitemos cada día. Estos son los conceptos que está compartiendo con nosotros el capellán Walter Vega, basándose, por supuesto, en la Biblia, la palabra de Dios, allí en el Salmo 101. El capellán Walter Vega llega a este micrófono en representación de los amigos de la Mutualista Hospital Evangélico del Uruguay. Walter, ¿cómo estás hoy?
5: Muy bien, siempre bien. Siempre que estoy acá contigo y en estos micrófonos y con la audiencia de Radio Transmundial, compartiendo la palabra de Dios, algo que me encanta y me hace mucho bien.
4: Y por lo cual te agradecemos, Walter, por estar al firme aquí semana tras semana, pensando, decíamos, en este caso, Salmo 101, y hoy nos toca mirar un nuevo consejo allí en el Salmo 5, una norma.
5: Sí, exactamente. Recordémosle a la audiencia que estamos mirando que el Salmo 101 es una oración en el cual el rey David le pide ayuda a Dios para andar en el camino de la perfección. Pero hemos hablado que está bien que pidamos ayuda a Dios, por supuesto, pero también hay parte que me toca a mí, ¿no? Hay cosas que nos corresponden hacer.
4: Sí, sí.
5: Y entonces el rey David posiblemente estaba empezando sus primeros pasos en el reinado del pueblo de Israel, ¿no? Y él estaba queriendo hacer las cosas bien. Posiblemente, querido hermano, amigo que nos estás escuchando, tú quieres hacer las cosas bien y a veces decís, yo no sé por qué en la vida las cosas no me salen como yo quiero o me salen las cosas mal. Bueno, yo creo que mucho de eso está en establecer entonces normas para nuestra vida. Ya hablamos de no mirar la maldad, de no asociarnos con malvado, y la semana pasada estábamos hablando del cuidado que tenemos que tener con la difamación, ¿no? Pero hoy quiero mirar un cuarto consejo o una cuarta norma que establece David en su vida. Versículo 5b. Dice, no sufriré al de ojos altaneros y de corazón vanidoso. ¿De qué está hablando David? Que tenemos que evitar la vanidad.
4: Y la pregunta era, ¿qué significaba esa palabra, Walter?
5: ¿Qué es la vanidad? Mira, es una manifestación de la soberbia, de la arrogancia, del orgullo. Y la persona vanidosa se siente superior al prójimo y es una persona que se centra en sí misma.
4: Claro. Así está la cosa.
5: Exactamente. Ahora, ¿cuál es el problema? Que la vanidad engendra otros pecados.
4: Ajá.
5: Y mire, podríamos hablar de este tipo de vanidad. Soberbia, engendra soberbia, narcisismo, que es ese amor desmedido, ¿no?, hacia uno mismo.
4: Egoísmo.
5: El egoísmo, esas personas que quieren ser el centro de atención de todo, ¿no? Que quieren tener siempre la razón.
4: Sí.
5: ¿No? Y dentro de tantas cosas negativas, ¿no?, de este tipo de actitud tan pecaminosa, es que tratan a las demás personas como objetos.
4: Claro.
5: Y son personas, por ejemplo, que les gusta ridiculizar a los demás, ¿no? Pero cuando los quieren poner en ridículo a ellos o algo, entonces se enojan, no les gusta, no les gusta para nada. Y para ellos la imagen pública es que es fundamental. Pero, ¿cuál es el peligro de ser vanidoso, de ser orgulloso? ¿Hay algún peligro? Bueno, no te voy a hacer la pregunta, Alejandra, ¿no? Pero sí nos podríamos preguntar, ¿cuál es el peligro de ser vanidoso, de ser orgulloso? Bueno, tenemos que ir un poco a la historia bíblica, ¿no? Y cuando vamos a la historia bíblica, encontramos un personaje que está en el cielo, ¿no? Y que la palabra de Dios nos dice que se llenó de orgullo, se llenó de vanidad y quiso ser igual a Dios.
4: Claro.
5: Estamos hablando de Satanás. El orgullo. Pero si uno se plantea la pregunta, ¿cuál es el peligro de ser vanidoso? El peligro de ser vanidoso es que nos creemos, y esto nos lo enseña Satanás mismo, es que no necesitamos de Dios.
4: Claro, claro.
5: ¡Qué peligro! Y hay muchas personas que se sienten felices de ser orgullosos, ¿no? Y reconocen que son orgullosos, y se sienten bien siendo orgullosos. Ahora, no se dan cuenta de algo, que están corriendo un grave peligro.
4: Claro.
5: Y ese grave peligro es que se siente que no necesita de Dios.
4: Claro.
5: Y es muy interesante que justamente el rey David lo esté planteando acá, ¿no? Porque, a ver, David era un guerrero. Era un guerrero. Peleaba muchísimas batallas. Y podemos decir que todas las batallas que peleaba, él salía victorioso.
4: Sí, muy ahora, exitoso.
5: Claro. Ahora, él era victorioso, salía victorioso, derrotó gigantes.
4: Era buen músico.
5: Buen músico.
4: Buena pinta.
5: Una buena pinta. Es decir, tenía todo para ser, ¿qué? Orgulloso, para ser, ¿qué?
4: Vanidoso.
5: Vanidoso. Pero una de las cosas que yo puedo ver en la palabra de Dios es que él siempre estaba dependiendo del Señor. Siempre. Uno lee los salmos y él siempre está manifestando su necesidad de Dios. Es decir, él era consciente de que fácilmente se le podía escapar la tortuga.
4: Claro.
5: Y volverse orgulloso. Yo soy el rey, ahora yo hago lo que quiero. Mire todas las cosas que he logrado, ¿no? ¿Cuántos reyes en la palabra de Dios se llenaron de orgullo y de vanidad? Y uno muy conocido terminó comiendo pasto y por varios años estuvo como un loco. ¿Cuántas personas, líderes, a lo largo de la historia, por no saber manejar la vanidad, el orgullo, terminan, ¿qué? Cayendo. Entonces, este es un consejo. Este es un consejo. Aparte una cosa, Alejandra, una de las cosas difíciles a veces que las personas no se pueden dar cuenta son sus propios pecados, ¿no?
4: Sí.
5: A veces el orgulloso no sabe que es orgulloso, pero todos los demás se dan cuenta que es orgulloso. A veces el que le gusta hablar mal, el mentiroso, no se da cuenta que es mentiroso, pero las otras personas se dan cuenta que es mentiroso. Y el problema es que si uno se los dice, ¿se van a enojar con quién? Contigo. Entonces, qué bueno es mirarnos a nosotros mismos y ver, wow, yo tengo que ser cuidadoso en esta área de mi vida. Porque si no la controlo, si no me pongo normas en esta área de mi vida, fácilmente puedo caer en todas estas cosas tan negativas que nos puede llevar el orgullo y la vanidad.
4: Sí, en un tiempo en el cual está tan de moda o se escucha por tanto, ¿no?, este discurso del amor propio, que está bien, ¿no?, que es necesario el quererse a uno, el valorarse, ¿no?, tener una correcta estima, pero hay veces que la cosa se va para el otro lado y todo es bueno y no me critico nada. Y terminamos cayendo, bueno, en esa autosuficiencia en la cual nos aprobamos todo y, bueno, y allí surge toda esta problemática, ¿no? Y todos estos pecados, en definitiva, a los que refería el capellán Walter Vega en este espacio que hemos compartido, en el cual hemos mirado el Salmo 101, el capítulo 5, la segunda parte allí en la cual David se propone: no sufriré al de ojos altaneros y al de corazón vanidoso. Se hace este planteo, ¿no?, de la problemática de lo que es un corazón vanidoso. También lo vemos aquí cómo afecta al entorno. Walter, ¿te parece si retomamos entonces la conversación la próxima semana? ¿Seguimos mirando este Salmo?
5: Con mucho gusto. Todavía tenemos algunas cosas más para aprender de este Salmo que es tan, tan lindo.
4: Antes de concluir este espacio, queremos recordarle a los oyentes que la capellanía del Hospital Evangélico está a sus órdenes por los siguientes medios de contacto. Puede hacer su llamada al número de teléfono tradicional, el 2487-2319, interno 172. 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Si es que usted tiene un correo electrónico, puede escribir a capellanía@hospitalevangelico.com. El correo electrónico es capellanía@hospitalevangelico.com, y estas son las dos vías de contacto para aquellos que quieran justamente establecer el vínculo con la capellanía de la Mutualista Hospital Evangélico.
6: El invitado de hoy inventó la imagen por resonancia magnética, mejor conocida como IRM. Esta innovadora tecnología médica ha salvado miles de vidas, permitiéndole a los médicos detectar cáncer y otras enfermedades mucho más eficazmente que los rayos X o las tomografías.
7: El presidente de su país honró a este hombre con una medalla por el desarrollo de IRM y su aplicación en medicina. Aún así, él dice que la mayoría del crédito le pertenece a Dios y a varios milagros que Dios realizó.
8: Esta es la verdad en el tubo de ensayo. Un programa que examina la naturaleza utilizando la lógica de la causa y el efecto, sugiriendo que la naturaleza es un efecto cuya causa es Dios. Así que subamos la temperatura, agreguemos luz y pensamiento analítico y dejemos que las burbujas de la verdad emerjan en nuestro recorrido por la verdad en el tubo de ensayo.
7: El doctor Raymond Damadian toma su trabajo muy en serio. Su esposa dice: recuerdo despertarme una noche, porque él estaba de rodillas y con sus manos golpeando la almohada. En sus sueños, alguien había tenido un ataque cardíaco y él intentaba revivirlo. Así de intenso es él con su trabajo.
6: El doctor Damadian encontró un nuevo enfoque para esa intensidad mientras investigaba en la Universidad de Harvard en 1960. Él sufría severos dolores de estómago. Cuando un especialista le hizo rayos X, no encontró tumor ni úlcera.
7: Cuando el intenso dolor regresó, Damadian volvió al médico para explorar la posibilidad del cáncer. Impaciente, el doctor le dijo que dejara de preocuparse a menos que desarrollara síntomas serios como perder 20 kilos rápidamente. El doctor Damadian recuerda: la razón por la que fui a él era para que descubrieran lo que pasaba antes de que perdiera mi apetito y antes de perder mi salud completamente. Me dije a mí mismo que tendrían que llegar a una mejor forma de detectar las cosas.
6: Un periodista escribió: en lo que estaba pensando el doctor Damadian era una maravillosa máquina basada en alguna tecnología no inventada hasta el momento que detectara las señales de problemas más remotos. Cuando la enfermedad aún pudiera controlarse, algo que funcionara con tal precisión que transformara el diagnóstico de un arte inescrutable a una ciencia exacta, algo que en definitiva sería tan trascendental como el descubrimiento de los rayos X en 1895. Así que el joven doctor aplicó su intensa pasión por la profesión que había abrazado para cumplir ese sueño. La parte de resonancia de la imagen por resonancia magnética me recuerda a la forma que un pedazo de vidrio se rompe cuando las ondas de sonido vibran en la frecuencia de resonancia del cristal. ¿Qué resuena en esa imagen por resonancia magnética?
7: Los núcleos de los átomos dentro del cuerpo humano. Una máquina IRM de resonancia magnética envía señales de radio al cuerpo en la frecuencia de resonancia de un elemento. La señal hace que ese elemento vibre dentro del cuerpo.
6: ¿Cómo es que esa vibración produce una imagen que nos dice qué partes del cuerpo están sanas y cuáles están enfermas?
7: En uno de los tipos de IRM ingresan en el cuerpo ondas de radio de baja intensidad a la frecuencia de resonancia del hidrógeno. Eso hace que las moléculas de agua comiencen a vibrar.
6: Eso es lógico. El agua es H2O.
7: Sí. Las moléculas de agua en el cuerpo continúan vibrando por un corto tiempo luego de que la máquina deja de enviar ondas de radio. La parte receptora detecta y analiza las ondas de radio que regresan.
6: Como un eco.
7: Correcto. Y cuanto más agua contenga una célula particular, más tiempo continúa vibrando. Y el doctor Damadian descubrió que las células de cáncer contienen mucha más agua que las células sanas.
6: Así que las células cancerígenas continúan enviando ondas de radio por más tiempo, y la máquina hace una imagen computarizada de esos ecos de radio.
7: Y el doctor Damadian explica, la imagen de tejido cancerígeno aparece más brillante que el tejido no cancerígeno a su alrededor. Eso significa que podemos ver dentro del cuerpo desde afuera y detectar el cáncer adentro.
6: ¿Cuánto más claro se puede ver con la imagen por resonancia magnética dentro del cuerpo que con los rayos X?
7: Mucho más claro. Los rayos X funcionan enviando ondas dentro de una parte del cuerpo y detectan ondas que salen del otro lado. Los huesos y el protoplasma tienen diferentes densidades, así que bloquean diferentes cantidades de rayos X. Así, sombras claras y oscuras producen una imagen de rayos X.
6: Pero la mayoría de los cánceres no involucran a los huesos. Tanto los tejidos cancerosos como los no cancerosos son protoplasma. Así que parece lógico que los rayos X solo muestren una pequeña diferencia entre células normales y las que tienen cáncer.
7: Así es. En muchos órganos, los rayos X muestran menos del 10% de diferencia en la brillantez entre las células sanas y las enfermas, haciendo que el diagnóstico sea poco fiable. En partes del cerebro, los rayos X muestran menos del 1% de diferencia. La imagen por resonancia magnética hace que la detección sea mucho más confiable, mostrando más del 200% de diferencia entre células cancerosas y sanas.
6: Eso sí es un contraste. Un 200% de diferencia en lugar de 10% o menos.
7: Sí, el doctor Damadian dice, Dios impuso una diferencia en la estructura de ese tejido, por lo que tenemos un gran rango con el que hacer imágenes.
6: Así que él cree que Dios hizo el cuerpo humano y le dio la habilidad de responder a la tecnología de imágenes, de manera de hacer más fiable el diagnóstico médico.
7: Sí, él también cree que Dios utilizó el problema médico de su juventud para motivarlo a inventar el IRM. Cuando él contó su historia en una conferencia en Chicago, dijo que Dios le había ayudado a superar varios obstáculos importantes.
6: ¿Por ejemplo?
7: Por ejemplo, se dio cuenta de que la máquina debía incluir un magneto superconductor que se enfriaría a temperaturas extremadamente bajas por el helio líquido. El doctor Damadian dice, hay una interesante historia de la construcción de este magneto. Como la mayoría de los esfuerzos científicos, nos quedamos sin dinero. Calculé que necesitábamos unos $150,000 para comprar el cable, y solo teníamos $15,000. Un amigo, que era ingeniero electrónico, me dijo que su compañía había dejado el negocio de hacer magnetos superconductores. Así que ahora ellos tenían 48 kilómetros de cable en stock y yo podía comprarlo por una décima parte de su costo.
6: Así que los 15.000 que él tenía comprarían los $150,000 de cable que él necesitaba.
7: Así es. Y él continúa. Unas pocas semanas después le comenté a la familia de mi esposa remarcándoles la extraordinaria coincidencia que era esto. Mi suegra dijo que no era coincidencia. Ella había estado orando para que mi proyecto tuviera éxito y señaló hacia arriba.
6: Implicando a Dios.
7: Así es, él dice, unos 2 años después estábamos listos para construir el primer escáner humano y nos encontramos sin dinero nuevamente. Un hombre de negocios que tenía mucho dinero decidió darnos 10.000 y persuadió a otros 3 que hicieran lo mismo. Así que teníamos $40.000. Yo sentía curiosidad, así que le pregunté por qué estaba haciendo esto. Y él respondió, no lo sé, dale el crédito a tu suegra.
6: ¿Y a sus oraciones?
7: Pero se volvió aún más asombroso. El doctor Damadian continúa. 20 años después, recibí una llamada de este mismo hombre. Él dijo que estaba perdiendo fuerza en sus piernas y casi no podía ponerse de pie. Él quería venir a Nueva York para hacerse una IRM y tener un diagnóstico.
6: 20 años después, para ese tiempo ya habían cientos de máquinas de IRM en varias partes del mundo. Él no hubiera necesitado viajar a Nueva York.
7: Es cierto, de hecho había miles de ellas. Pero él quería estar cerca del doctor Damadian porque tenía más confianza en el inventor de la máquina que en alguien que había aprendido a utilizarla de segunda mano. Damadian continúa, escaneamos su espalda y no encontramos problema. Cuando escaneamos su cuello, descubrí que la médula espinal colgaba de un hilo. El golpe más leve que recibiera lo haría un parapléjico en silla de ruedas por el resto de su vida.
6: Toda la parte inferior de su cuerpo se paralizaría.
7: Sí, pero él recibió cirugía a tiempo. El doctor Damadian continúa, cuando fue normal nuevamente, le dije que esta serie de eventos muestran el poder del Señor. 20 años atrás, sin razón aparente, usted y varios amigos otorgaron $40.000 para la construcción de la máquina. Si no hubieran hecho eso, esta máquina hoy no existiría para encontrar el potencial de la transección de su médula espinal y podría ser paralítico para el resto de su vida.
6: Ya veo por qué el doctor Damadian piensa que Dios le ayudó a inventar la imagen de resonancia magnética. ¿Qué honores recibió él por su invento?
7: Ha sido elegido como miembro del Salón de la Fama de Inventores Nacionales en Estados Unidos. En 1988, el presidente Ronald Reagan le presentó la Medalla Nacional de Tecnología. Ha ganado más de 40 patentes, así como el premio a la trayectoria del Instituto de Tecnología de Massachusetts.
6: ¿Y qué está haciendo ahora?
7: Ya no tiene pesadillas de almohadas teniendo un ataque cardíaco. Pero incluso ahora, viviendo en sus más de 70 años, él aplica esa misma intensidad a lo que hace. Continúa desarrollando formas innovadoras para mejorar el IRM y hacerlo más asequible. Como presidente de la Junta Directiva de la Corporación Fonar, él y su compañía han desarrollado nuevos equipos de IRM, incluyendo unidades móviles.
6: La mayoría de las máquinas de IRM hacen que el paciente se acueste. Luego el personal del hospital le desliza dentro de la máquina que parece el agujero de una dona. Eso hace que algunos pacientes sientan claustrofobia.
7: Así que él y su compañía han desarrollado máquinas que superan ese problema y están trabajando en crear una que permita que el paciente esté de pie mientras es escaneado. Bueno, se nos terminó el tiempo por hoy, pero hay muchas otras cosas interesantes que el doctor Damadian nos dijo, incluyendo algunos incidentes cómicos. Así que les invitamos a que continuemos en nuestro siguiente encuentro hablando del inventor del IRM, de la resonancia magnética.

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una vez, busque la forma de escapar, luchando solo contra el mal. Pero no pude. Más de una vez, no sé cuántas veces.

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1: ¿Cuántas veces en el diario vivir nos encontramos con personas desesperadas? Ya sea por las circunstancias adversas que las hunden en la aflicción, o por alguna enfermedad incurable que los lleva poco a poco hacia el día fatal. Otras veces uno se encuentra parado al lado de un ataúd donde yace una madre, mientras los hijos desconsolados no alcanzan a entender lo ocurrido. ¿Cómo quisiéramos tener el poder de quitar esa aflicción, de levantar a ese enfermo o de dar vida a esa madre? Bien sabemos que hay un Dios que tiene el poder, como lo demostró durante la vida de Cristo. Pero también nos damos cuenta que no entendemos por qué Dios permite tales cosas, ni pretendemos entender los propósitos de Dios. Jesús mencionó una vez: si yo no hubiese hecho entre ellos obras que ningún otro ha hecho, no tendrían pecado. Pero ahora han visto y han aborrecido a mí y a mi Padre. En la Biblia, Moisés, David e Isaías habían predicho que el Mesías de Israel, el pueblo terrenal de Dios, vendría sanando y dando vista a los ciegos. Eran las credenciales prácticas, visibles, tangibles de la autenticidad de Cristo Jesús. El propósito era el de convencer a los judíos, que creían que Jesús era un impostor. Hasta después de la muerte, resurrección y ascensión de Cristo al cielo, siguieron tales señales durante los primeros años de la Iglesia, para dar una última oportunidad a Israel antes que viniera el castigo de Dios. Ya algunos años antes de la destrucción predicha de Jerusalén y la dispersión del pueblo por todo el mundo, cesaron tales manifestaciones milagrosas. Por eso encontramos a hombres como Pablo, Timoteo, Trófimo, Epafrodito y quizás Gallo enfermos. No, ni a fuerza de milagros creían los incrédulos. Le invito a poner la fe suya en el Salvador rechazado por tantos para el perdón de los pecados suyos.
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0: Desde este momento, este programa es A Través de la Biblia. Vamos recorriendo Antiguo y Nuevo Testamento de toda la palabra de Dios, las Sagradas Escrituras. Hoy estamos en el libro de Rut, Antiguo Testamento, capítulo 1, versículos 14 hasta el capítulo 2, versículo 3. Una historia fascinante de la que aprendemos muchas y buenas lecciones. 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Ahora, antes de comenzar nuestro recorrido de hoy, vamos a encomendarnos en las buenas manos de Dios. Oremos. Padre Celestial, te damos gracias por la Biblia, tu palabra, y hoy la abrimos en el Antiguo Testamento, libro de Rut. Dios y Padre, gracias por esta historia fascinante de la que aprendemos tan buenas lecciones. Guíanos en la jornada de hoy para que tu palabra llegue al corazón de cada oyente. Tu bendición, oh Dios, sea sobre cada vida. Oramos en el nombre que es sobre todo nombre, en el nombre de Jesús. Amén.
2: En nuestro programa anterior comenzamos a estudiar el capítulo 1 de Rut, y decíamos que algunas de las cosas que Noemí había dicho a sus nueras, Orfa y Rut, les entristeció. Si estas dos mujeres se fueran con Noemí, probablemente no les sería posible casarse nuevamente porque ninguno de los israelitas se comprometería. En efecto, era prohibido a los israelitas casarse con extranjeros. El regreso a Judá con Noemí también significaría una pobreza perpetua, porque cuando Noemí había salido de su tierra, había perdido su propiedad. Sus tierras habían sido hipotecadas. Otros tenían ahora su parcela y para poder recobrarla le faltaba un redentor. Habría un redentor, pero a esta altura eso no significaba nada para Rut ni para Orfa, que no lo sabían. Por tanto, Noemí les dice que deben quedarse en Moab y casarse con los de su pueblo. Entonces ellas dejaron de hablar, sacaron sus pañuelos y se pusieron a llorar. Y lloraron mucho. Luego ambas jóvenes le dicen a Noemí que la acompañarán a Judá. Comenzamos luego a considerar la decisión leal de Rut. Si un hombre moría en Israel, su hermano, su tío o sobrino podía casarse con la viuda. El hecho es que la esposa del difunto podía demandar que uno de ellos fuera su esposo a fin de que se perpetuara el nombre de su esposo. Pero vimos en los versículos 11 al 13 de este capítulo 1 de Rut que Noemí les dice a Rut y a Orfa que ella no tenía más hijos y que serían insensatas al regresar con ella a Judá porque no podían casarse fuera de la familia. Ninguno allá en Belén tendría interés alguno en ellas. Luego Noemí le echa la culpa al Señor por su dificultad. Pero veremos que no fue el Señor quien causó su apuro, sino el hecho de que esta familia se hallaba fuera de la voluntad de Dios cuando fueron a los campos de Moab. Noemí pues les dice a las muchachas que significaría la viudez y la pobreza perpetua si regresan con ella a Judá. Eso es lo que tendrían que sufrir. Leamos ahora el versículo 14 de este capítulo 1 de Rut. Y ellas alzaron otra vez su voz y lloraron. Y Orfa besó a su suegra, mas Rut se quedó con ella. Creemos que hay aquí un ejemplo de lo que es el verdadero arrepentimiento y de lo que no lo es. Muchas personas creen que el arrepentimiento significa el dejar caer lágrimas. Bueno, estas dos mujeres rompieron a llorar de nuevo. Orfa dejó caer tantas lágrimas como las que dejó caer Rut. Probablemente el pañuelo de Orfa estaba hecho sopa. Pero fíjese usted lo que pasó. Orfa besó a su suegra y era muy emocional. Sin embargo, Rut se quedó con ella. Esta es la diferencia, amigo oyente, entre el verdadero arrepentimiento y el falso. El arrepentimiento no es el dejar caer lágrimas. La palabra, en efecto, significa cambiar de opinión, y aquel cambio resulta en un cambio de corazón. Las lágrimas sí pueden surgir como un subproducto, pero el llanto no es la salvación ni la conversión. Muchos son muy emocionales, pero eso no significa nada. Pueden dejar caer muchísimas lágrimas, pero no quiere decir que se han arrepentido de veras. Se cuenta que había un barco, aquellos de los tiempos pasados que navegaba por el río Mississippi en los Estados Unidos, y que tenía una caldera muy pequeñita y un silbato muy grande. Cuando el barco navegaba río arriba y hacía sonar el silbato, la corriente empezaba a arrastrar al barco río abajo, porque simplemente ese barco no podía avanzar y hacer sonar el silbato al mismo tiempo. Ahora hay muchos que tienen un silbato grande. Realmente lloran y lloran y hacen mucha bulla, pero no tienen motor ni fuerza grande, y su bulla no significa nada. Orfa, pues, lloró y besó a su suegra, pero eso no quería decir nada. Había un evangelista una vez que le gustaba ver llorar a la gente. Él creía que si los pecadores lloraban, eso quería decir que había un verdadero arrepentimiento. Alguien le preguntó una vez cuántas lágrimas tiene que dejar caer uno antes de que se salve de veras. Y él contestó, «Hombre, no sea absurdo». Entonces la persona le dijo que no era absurda. Si uno tiene que dejar caer lágrimas para poder ser salvo, entonces él debía saber cuántas lágrimas tenía que dejar caer uno. Si faltaban 12 lágrimas para ser salvo, había que dejar

tú y tu casa. Luego, a Pablo le fue posible escribir allá en su carta a los Tesalonicenses, capítulo 1, versículo 9, porque ellos mismos cuentan de nosotros la manera en que nos recibisteis y cómo os convertisteis de los ídolos a Dios para servir al Dios vivo y verdadero. El apóstol Pablo les predicó a Cristo a estas personas, a personas que iban a los templos de idolatría. El volverse a Cristo es la fe, y el volverse de los ídolos es el arrepentimiento. Ahora, ¿cuál viene primero, la fe o el arrepentimiento? ¿Cuál tiene más importancia? Usted, amigo oyente, puede discutirlo todo lo que quiera, pero usted no puede volver la palma de su mano sin volver también la parte de atrás de la mano. Cuando usted, amigo oyente, se vuelve a Cristo, usted se vuelve de algo. Si no se vuelve de algo, entonces no se vuelve a Cristo. Porque el volverse de es el arrepentimiento. Esta muchacha Orfa, pues, no es un ejemplo del verdadero arrepentimiento. Sí, ella lloró, besó a su suegra y luego caminó desde las páginas de la Escritura por allá al silencio de los siglos. Nunca más oímos hablar de ella. Sin embargo, Ruth se quedó con su suegra. Fíjese en todo lo que esto significó. Este sí es el verdadero arrepentimiento. Leamos ahora el versículo 15 de este capítulo 1 de Ruth. Y Noemí dijo: He aquí tu cuñada se ha vuelto a su pueblo y a sus dioses. Vuélvete tú tras ella. Orfa se volvió a la idolatría. Su arrepentimiento no fue genuino de ninguna manera. Su matrimonio con un joven de Belén de Judá fue un matrimonio de conveniencia. Ella se había enamorado mucho de él y se casó con él. Probablemente Noemí creía que lo mismo fuese verdad en cuanto a Ruth. Y por eso le dice, vuélvete tú tras tu cuñada. Pero Ruth había hecho una decisión diferente, la que contenía 7 puntos importantes. Leamos los versículos 16 al 18 de este primer capítulo de Ruth. Respondió Ruth, no me ruegues que te deje y me aparte de ti, porque a donde quiera que tú fueres, iré yo, y donde quiera que vivieres, viviré. Tu pueblo será mi pueblo, y tu Dios, mi Dios. Donde tú murieres, moriré yo, y allí seré sepultada. Así me haga Jehová y aún me añada, que sólo la muerte hará separación entre nosotras dos. Y viendo Noemí que estaba tan resuelta a ir con ella, no dijo más. Veamos ahora estos 7 puntos importantes en lo que Ruth dijo. En primer lugar, a donde quiera que tú fueres, iré yo. Ruth decidió que a donde quiera que fuera Noemí, ella también iría. En segundo lugar, donde quiera que vivieres, viviré. No empleaba esta decisión como una conveniencia para entrar en la tierra de Judá. Se iba a quedar con Noemí, aunque esto significara la pobreza, es decir, que estaba dispuesta a sufrir la pobreza. En tercer lugar tenemos, tu pueblo será mi pueblo. Ella sabía que esta decisión la desterraría de su propio pueblo, pero se volvió para ir a la tierra de Judá y dijo, tu pueblo será mi pueblo, sea que me acepte o que no me acepte. En cuarto lugar, y tu Dios, mi Dios. ¿Por qué se casarían estas muchachas, Orfa y Ruth, con hombres enfermizos? Esta familia de Judá llegó a la vecindad de las muchachas en Moab. Ellas se encontraban en mucha idolatría y en las profundidades del paganismo. Conocieron a esta familia y oyeron contar acerca del Dios vivo y verdadero. Y eso enterneció sus corazones, y cuando los muchachos se declararon, ellas se casaron con ellos. Pero Ruth había decidido seguir a Dios y no faltó a su decisión. En quinto lugar, dijo Ruth, «Donde tú murieres, moriré yo». Esta quinta decisión que Ruth hizo es muy importante. Significaba que tenía la misma esperanza de inmortalidad que tenían Noemí y los israelitas. Vimos esa esperanza en el libro de Génesis, cuando Jacob quiso ser sepultado en la tierra de Canaán. José quiso que sus huesos fueran llevados de la tierra de Egipto y sepultados en la tierra de Canaán. ¿Por qué? Porque el futuro para estas personas sería una resurrección algún día en esa tierra para el reino de los cielos. Reino que será establecido acá en esta tierra. Esa esperanza, pues, llegó a ser también la esperanza de Ruth. En sexto lugar, Ruth dijo, «Donde te sepulten a ti, allí seré sepultada yo». Ella quería ser sepultada en la tierra de Canaán. La resurrección le daba una esperanza que no tenía en su idolatría. Y en séptimo lugar, Ruth dijo, «Así me haga Jehová y aún me añada, que sólo la muerte hará separación entre nosotras dos». ¡Qué maravillosa decisión la que Ruth ha hecho! Noemí ya conocía muy bien a Ruth y sabía que se había decidido de veras. Por eso Noemí deja entonces de tratar

0: tratar de disuadirla. Leamos ahora el versículo 19 de este capítulo 1 de Rut. Anduvieron pues ellas dos hasta que llegaron a Belén. Y aconteció que habiendo entrado en Belén, toda la ciudad se conmovió por causa de ellas y decían, ¿no es esta Noemí? Cuando Rut y Noemí llegaron al pueblo de Belén, los de Belén miraban a Noemí y se preguntaban, bueno, ¿y no es esta placentera? Cuando Noemí salió de Belén, era próspera, tenía un esposo y dos hijos. Ahora ella regresa, pero su esposo y sus dos hijos han muerto. Todo lo que tiene con ella ahora es una acompañante extranjera, y su pobreza es muy obvia. Leamos ahora el versículo 20. Y ella les respondía, «No me llaméis Noemí, sino llamadme Mara, porque en grande amargura me ha puesto el Todopoderoso». Noemí les dice a los de Belén, «No me llamen placentera, sino que llámenme Mara», nombre que significa amarga. Ahora, ¿había Dios de veras tratado amargamente con ella? No, amigo oyente. Noemí era miembro de una familia pródiga y por eso fue castigada en el país lejano. Fue por causa de su desobediencia que este revés le pasó a Noemí. Pero vemos que ella no se culpó a sí misma. Leamos ahora los versículos 21 y 22 de este capítulo 1 de Rut. Yo me fui llena, pero Jehová me ha vuelto con las manos vacías. ¿Por qué me llamaréis Noemí, ya que Jehová ha dado testimonio contra mí y el Todopoderoso me ha afligido? Así volvió Noemí y Rut la moabita su nuera con ella. Volvió de los campos de Moab y llegaron a Belén al comienzo de la siega de la cebada. Ahora, yo no soy perito en matemáticas, pero sí sé que hay una divergencia, una diferencia entre llena y vacía. Noemí había salido llena, lo tenía todo, pero había regresado con las manos vacías. No tenía nada. Lo había perdido todo en el país lejano, y no quería que sus vecinos la llamaran placentera, sino amarga. Pero nos alegramos de que el Espíritu de Dios no aceptó su nuevo nombre. No será Mara, porque aún hay guardadas para ella algunas cosas maravillosas. Noemí trajo con ella a una extranjera de la tierra de Moab, llamada Rut. No pertenecía a la sociedad israelita. La ley mosaica la excluía y ella no creía que tuviera esperanza alguna. Pero veremos más adelante que algunas cosas maravillosas le van a pasar a Noemí y a su nuera Rut. Llegaron a Belén al comienzo de la siega de la cebada. Una buena hora para llegar a Belén. El hambre había pasado y había una buena siega. Y ahora viene el capítulo 2, la siega del trigo. Y así concluimos nuestro estudio del primer capítulo de Rut. Y entramos ahora al capítulo 2. En este capítulo, Rut recoge espigas en el campo de Booz. Y Booz se fija en ella y la favorece. El capítulo 2 de Rut nos trae geográficamente en la división que hemos hecho de este libro al campo de Booz. En este capítulo nos enteraremos de la pobreza de estas mujeres, Noemí y Rut. Leamos el primer versículo de este capítulo 2 de Rut. Tenía Noemí un pariente de su marido, hombre rico de la familia de Elimelec, el cual se llamaba Booz. Ahora, Booz es un pariente, un goel, palabra hebrea que significa el pariente cercano y redentor. Según la ley hebrea, él es un pariente redentor. Se le llama un hombre rico, lo cual también puede ser interpretado como un hombre de la ley. Y veremos que Booz conocía la ley mosaica. Por otra parte, esta frase, un hombre rico, también puede ser interpretada como un hombre de guerra. Creemos que Booz estaba ausente cuando Noemí y Rut regresaron a Belén. Probablemente estaba en una de aquellas numerosas guerras que se libraban durante el tiempo de los jueces. Continuemos leyendo ahora el versículo 2. Y Rut la moabita dijo a Noemí, «Te ruego que me dejes ir al campo y recogeré espigas en pos de aquel a cuyos ojos hallare gracia». Y ella le respondió, «Ve, hija mía». Esto significa que estas dos mujeres debían haber sido muy pobres para tener que salir Rut al campo a recoger espigas. Estaban apelando a la ley mosaica, la cual decía, usted recordará allá en Levítico capítulo 19, versículos 9 y 10, «Cuando siegues la mies de tu tierra, no segarás hasta el último rincón de ella, ni espigarás tu tierra segada. Y no rebuscarás tu viña, ni recogerás el fruto caído de tu viña, para el pobre y para el extranjero lo dejarás. Yo, Jehová vuestro Dios». Esta ley se repite nuevamente en el capítulo 23 de Levítico, versículo 22. Rut era extranjera y también pobre, y Noemí también era pobre. Rut, pues, salió para recoger espigas en los campos conforme a esa ley mosaica. Este era el método de Dios para suplir las necesidades de los pobres. Ellas no estaban viviendo lo de la limosna. y este es el programa de Dios para los pobres. Los pobres no tenían que formar largas filas para recibir la caridad. Fueron atendidas, pero tenían que salir a los campos y trabajar. Tenían que salir para recoger espigas. Se calcula que en aquel entonces, entre el 20 y el 40% del grano era dejado en los campos. Tenían un método bastante rudimentario para segar. El grano era cortado a mano y recogido a mano. Las cosas son bastante diferentes hoy en día. Alguien contaba una vez que una de las grandes compañías norteamericanas tiene una nueva segadora que no solamente corta el grano, sino que también lo trilla y lo envasa en sacos y hace fardos de la paja. Bueno, los israelitas no tenían estas nuevas máquinas ni nuestros métodos para sus cosechas. Hoy en día todo el grano puede ser recogido. Pero en los tiempos de Rudy y de Noemí era imposible recoger todo el grano. De modo que se le permitía la entrada a los pobres en los campos, donde seguían a los que recogían espigas y ellos recogían también. Por tanto, vemos aquí que Rud le dijo a Noemí, «Déjame ir al campo a espigar». Ahora leamos el versículo 3 de este capítulo 2 de Rud. «Fue pues, y llegando, espigó en el campo en pos de los segadores. Y aconteció que aquella parte del campo era de Booz, el cual era de la familia de Elimelec». Rud salió de Belén al campo para buscar un lugar donde espigar. Ahora, si ella no se hubiese dirigido precisamente al campo de Booz, entonces usted bien podría haber avisado a los magos que no fueran a Belén porque Jesús no habría nacido allí. Era sumamente importante que Rud fuera al campo de Booz. Pues bien, vemos ahora que Rud tiene el permiso de Noemí para espigar para las dos. Ella entonces fue y recogió espigas en el campo de Booz, aunque ella no le conocía. El versículo dice que, y aconteció que aquella parte del campo era de Booz. Ahora, aconteció es aquí una palabra de ventura. La palabra aventuranza se deriva de la misma raíz. La buena o la mala aventuranza depende de lo que acontece. Es una palabra de ventura y así dice que aconteció que aquella parte del campo era de Booz. Seguramente Rut salió de Belén y mientras caminaba, miraba a este campo y a aquel otro, indecisa en cuanto a cuál de los campos entrar. Y por fin vemos que se decidió entrar en el campo de Booz. Ahora estamos seguros que hay quienes explican la llegada de Rut al campo de Booz diciendo que fue guiada por el Señor. Creen que quizá había alguna luz verde dándole la autorización para seguir adelante, o tal vez alguna flecha que le dirigió a aquel campo. Otros creerán que un ángel le habló a Rut desde los cielos, diciéndole a dónde debía ir. Pero según lo que sabemos, a ella no le fue dado ningún sueño ni visión que le revelara el campo donde debía espigar. Claro es que ella oró en cuanto a dónde ir, pero en cuanto a ella se refiere, todo aconteció así como por ventura. En realidad, los ángeles del cielo habían subido a las murallas almenadas del cielo para mirar, conteniendo el aliento para ver si Rude entraría en el campo debido o no. Si no hubiera entrado en el campo de Booz, usted podría haberle dicho a los pastores que se quedaran con su rebaño y que no fueran a Belén porque Jesús no nacería en ese pueblito. Para algo tan importante como esto, uno creería que Dios estaría allí mismo, dándole a Rud un mapa de la carretera que debía seguir. Pero no fue así como Dios la guió, amigo oyente. Permítanos decir aquí que Rud oró en cuanto a esto y que Dios se sirvió de las circunstancias para guiarla. Y bien, amigo oyente, vamos a detenernos aquí por hoy porque nuestro tiempo, una vez más, ha tocado a su fin. Continuaremos la consideración de este importante asunto, Dios mediante, en nuestro próximo estudio. Le invitamos a sintonizarnos. Será pues hasta entonces que las bendiciones del Altísimo reposen sobre usted, ahora y siempre.
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Maravillados. Al tener un hijo de 4 años, hay cosas que nos hacen pensar a cada momento. Caminamos hasta la escuela y generalmente voy con la mente puesta en las tareas del día. Una mañana, al emprender nuestra caminata, él escuchó el canto de un ave y me dijo: «Se nota que está contento el pajarito por cómo canta». Con el ruido de la calle yo no lo había notado, pero él sí. Cada amanecer que se alza sobre el horizonte, cada estrella que brilla en el cielo nocturno, cada flor que florece y cada criatura que respira nos recuerda que Dios es el gran creador. Su poder, sabiduría y amor están impresos en cada rincón de la creación. Cuando observamos la naturaleza con atención, podemos ver el carácter de Dios. Su creatividad en los colores del atardecer, su fidelidad en el ritmo de las estaciones, su cuidado en la forma en que provee para todas las criaturas. La creación no solo es hermosa, también nos enseña, nos invita a detenernos a admirar y adorar. En un mundo tan acelerado, a veces olvidamos que fuimos creados para vivir en comunión con nuestro Creador y también con la creación. Dios nos confió la responsabilidad de cuidarla. No somos dueños, sino mayordomos de esta tierra que Él formó. Hoy, toma un momento para mirar a tu alrededor y ver a Dios en lo creado. Agradece por el aire que respiras, por la luz del sol, por el canto de los pájaros. Que cada detalle te recuerde que el mismo Dios que formó los cielos también te formó a ti con amor y propósito. Agradece a Dios por cada pequeña bendición. Meditación escrita por Elizabeth La Rosa, Uruguay.

0: Bienvenido al tiempo de estudio y reflexión de tu Instituto Bíblico. Prepárese, póngase cómodo y escuche atentamente esta clase que también le dejará un desafío para su vida personal. Continuamos considerando en estas lecciones la paz que nos da la certeza de la provisión de Dios en nuestras vidas. Lo estamos haciendo mientras vamos llegando al término del capítulo 6 del Evangelio de Mateo en nuestro recorrido por el Sermón del Monte. En los próximos minutos consideraremos también el capítulo 3 del Evangelio de Juan y reflexionaremos sobre el reinado de Jesús en nuestras vidas después de nuestro nuevo nacimiento.
1: Y por el vestido, ¿por qué os afanáis? Considerad los lirios del campo, cómo crecen. No trabajan ni hilan, pero os digo que ni aun Salomón con toda su gloria se vistió así como uno de ellos. Y si la hierba del campo que hoy es y mañana se echa en el horno, Dios la viste así, ¿no hará mucho más a vosotros, hombres de poca fe? Porque los gentiles buscan todas estas cosas, pero vuestro Padre Celestial sabe que tenéis necesidad de todas estas cosas. Mas buscad primeramente el reino de Dios y su justicia, y todas estas cosas os serán añadidas. Así que, no os afanéis por el día de mañana, porque el día de mañana traerá su afán. Basta a cada día su propio mal. Estamos considerando el Sermón del Monte y les saludo una vez más, estudiante del Instituto Bíblico del Aire. Estamos en la sección donde Jesús nos habla acerca de valores. Y en nuestro estudio anterior comenzamos a hablar acerca del afán a raíz del texto que hemos leído. La Biblia no nos dice que seamos completamente apáticos y que nunca seamos serios con respecto a ninguna cosa. El Salmo 127 nos dice que es posible afanarse, tener preocupación, trabajar, edificar en vano, por cuanto es posible afanarse, tener preocupación, trabajar y edificar equivocadamente. Pero este Salmo también nos dice que es posible tener preocupación, laborar y edificar con gran provecho, por cuanto es posible preocuparse uno por las cosas buenas. Es posible trabajar para lograr lo bueno y edificar las cosas que convienen con la energía de la vida. Ahora, la pregunta aquí es, ¿por qué se afana por las cosas que no puede controlar? Alguien ha dicho, puedes controlar las condiciones meteorológicas y los días lluviosos, pero no puedes controlar el clima emocional que te rodea. Puedes controlar la distancia a la cual vas a mantener tu cabeza de la acera, pero no puedes controlar la altura de los contenidos de tu cabeza. Entonces, ¿por qué nos afanamos por las cosas que no podemos controlar? Ocúpate en controlar las cosas que en verdad dependen de ti. Como usted ve, hay cosas de las cuales tenemos que preocuparnos, pero no es una necesidad preocuparnos por las cosas que no podemos controlar. Y aquí viene otra pregunta. ¿Qué bien nos hace la preocupación? El afán nos desgasta la energía que pudiéramos usar para una preocupación constructiva, para hacer algo con respecto a las cosas que sí dependen de nosotros. En el versículo 28 Jesús pregunta, ¿y por el vestido? ¿Por qué os afanáis? ¿Por qué se preocupan tanto con respecto a la ropa? ¿No es el cuerpo más que el vestido? Piensen en eso. ¿Qué es el cuerpo? ¿Solo algo que hay que vestir cada día? Pero si siempre vemos el cuerpo como algo físico y solo nos preocupamos porque ese cuerpo físico esté lo mejor que sea posible, sin estar adornado con el fruto del Espíritu ni con las virtudes que corresponden a la vida piadosa, entonces nuestros valores están deformados. ¿No es la vida más que el alimento? Jesús hizo esta pregunta. En otras palabras, ¿qué es su vida? Santiago hizo esta pregunta en el capítulo 4, versículo 14 de su libro. ¿Qué es vuestra vida? Es una pregunta de profundo significado. Y creo que Jesús hace, o por lo menos implica, unas 20 preguntas en esta porción del Evangelio según Mateo, capítulo 6, versículos 19 al 34. Todas se relacionan con los valores. Hace estas preguntas porque quiere que pensemos cuáles son nuestros valores. Tan pronto como estas preguntas enfocan nuestros valores, viene la gran enseñanza, las grandes respuestas para dichas preguntas. Lo que quiere que comprendamos como resultado de reflexionar en todas estas preguntas está relacionado con cosas como estas. Mi tesoro tiene que estar en la dimensión espiritual, en los lugares celestiales. Debe estar constituido por cosas que no me puedan ser arrebatadas, que no se deprecien. Mi corazón es el lugar donde están mis tesoros y se supone que mi corazón está envuelto en un manojo de vida con Dios. Debe estar envuelto en las cosas de Dios, no en las cosas de esta tierra. Y este, estimado estudiante, es un rígido estudio sobre los valores. Permítame agregar solo una cosa más a este estudio. En el Evangelio de Juan, capítulo 3, se nos narra el encuentro de Jesús. No te maravilles de que te dije, os es necesario nacer de nuevo. No te maravilles como si esto fuera imposible. No te maravilles como si esto fuera innecesario. No te maravilles como si fuera incomprensible. Os es necesario nacer de nuevo. En relación con la enseñanza que Jesús dio en aquella entrevista, Él dijo que el nuevo nacimiento no es un fin en sí mismo, sino un medio para llegar a un fin. Él dijo, el que no naciere de nuevo no puede ver el reino de Dios. Nadie entra en el reino de Dios si no nace de nuevo. Y esto es sencillamente el concepto de que Dios es un rey. Si permitimos que Él reine en nuestros corazones, entonces somos súbditos de ese reino. Y esa es una gran verdad. El señorío de Dios, el reinado de Él. Dios es rey de reyes y señor de señores. Francamente, si Dios es Dios, no tiene ningún sentido que sea menos. Si Dios es Dios, Él es absoluto. Y si es absolutamente Dios, entonces tiene que ser el rey absolutamente. En el Salmo 100, cuando el salmista describe la entrada en la presencia de Dios, dice, «Reconoced que Jehová es Dios. Él nos hizo, y no nosotros a nosotros mismos. Pueblo suyo somos, y ovejas de su prado». Cualquiera que realmente se encuentra con Dios y que entra en la presencia divina, sabe esto. Y notemos en las Escrituras la historia de todos aquellos que realmente llegaron a conocer a Dios. Notemos que siempre hubo el mismo resultado de su encuentro con Dios. No pudieron decir lo suficiente acerca de la majestad de Él, ni encontraron palabras para describir cómo se veían ellos de pequeños ante los ojos de Él. ¡Ay de mí, que soy muerto, porque siendo hombre inmundo de labios y habitando en medio de pueblo que tiene labios inmundos, han visto mis ojos al Rey, Jehová de los ejércitos! Esto dijo Isaías en el capítulo 6, verso 5 de su libro. Pablo lo expresó de esta manera, «miserable de mí». Pensemos en personas como Jacob y otros que cuando se hallaron en la presencia de Dios no encontraron esta conclusión. El Señor es Dios. Jesús le dijo a Nicodemo que la gente tiene que nacer de nuevo porque de lo contrario no podrá comprender el hecho de que Dios es rey. Y nadie entra en una relación con Dios por medio de la cual Él llega a ser su rey a menos que nazca de nuevo. El nuevo nacimiento es un medio para lograr ese fin, así que, cuando la persona nace de nuevo, eso es lo primero que va a comprender, que el Señor es Dios. Cuando Jesús nos enseña acerca de los valores, nos presenta muchas preguntas para probarnos e inexorablemente nos obliga a averiguar cuáles son nuestros valores. Si usted, estimado amigo, es honesto, pondrá primero el reino de Dios, la justicia de Dios. Comprenderá que Dios tiene que ser su rey. Llegará a tener una relación con Él en la cual Él será su rey y le indicará diariamente lo que es bueno para usted. Usted, como súbdito leal, obedecerá sus indicaciones. Y permítame hacerle una pregunta escudriñadora. Si cuando sus valores se someten a la prueba de la Escritura, usted admite que nunca había comprendido que Dios es el rey y que quiere ser su rey y tiene que admitir que nunca ha tenido con Él una relación mediante la cual Él es su rey y usted es su súbdito, ¿tiene usted el derecho de decir que ha nacido de nuevo? ¿Qué es el nuevo nacimiento en usted? ¿Cuáles son las evidencias del nuevo nacimiento? De acuerdo con lo que Jesús dice en el capítulo 3 del Evangelio según San Juan, cuando habló con Nicodemo, la evidencia del nuevo nacimiento, el primer producto del nuevo nacimiento, es que veremos y entraremos en el reino de Dios. En Mateo, creo que Jesús sencillamente nos dice que cuando miramos hacia arriba como discípulos de Él y adquirimos no solo disciplinas espirituales, sino también valores espirituales, cuando estamos en la presencia de Dios, aunque aún vivamos en este mundo con sus valores que compiten para lograr un lugar en nuestros corazones, estos son los valores que deben prevalecer si verdaderamente hemos nacido de nuevo. Buscad primeramente el reino de Dios y su justicia, y todas estas cosas os serán añadidas.
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0: ¿Qué tal? ¿Cómo está, amigo, amiga? Bienvenido, bienvenida a una nueva edición de Cruzada junto al conferencista internacional Luis Palau. Soy Johnny Pérez, su anfitrión. Qué alegría saludarle y darle la cordial bienvenida a este punto de encuentro de estudio de la Palabra de Dios. Continuamos con la serie sobre el misterio de Cristo. Hoy con el mensaje que lleva como título El Bautismo. Escuchemos a Luis Palau.
1: ¿Cómo se encuentra usted, mi estimado amigo oyente? Una vez más le saluda Luis Palau, hoy continuando nuevamente con una serie que quién sabe cuánto durará, ¿eh? Una serie con respecto al glorioso misterio de la cruz de nuestro Señor Jesucristo. Hemos tocado muchos aspectos, hoy quiero tocar uno que me impresiona profundamente, que todavía no he podido analizar en toda su profundidad a través de mi vida, pero continuaré procurando hacerlo. Y ojalá que estos pensamientos le estimulen a usted, querido hermano, querida hermana latinoamericana, para de una vez poder analizar más a fondo lo que nos enseña la Santa Palabra de Dios con respecto al profundo y hermoso misterio de la cruz. Me refiero a tres grandes símbolos que el Señor nos ha dejado con respecto a la cruz de nuestro Señor Jesucristo. Estos símbolos también a veces son llamados ordenanzas de la Iglesia. Generalmente, en la mayoría de las iglesias bíblicas cristianas del mundo que procuran ordenar su vida por el Nuevo Testamento, se dice que hay dos grandes ordenanzas. En algunas denominaciones le dicen sacramentos. Algunos hablan de siete sacramentos, pero otros hablan de dos ordenanzas que viene a ser algo similar a los sacramentos. Generalmente se habla de dos: el bautismo y la Santa Cena, la Santa Comunión, la Cena del Señor. Le digo la verdad, cada uno de nosotros tiene sus opiniones, digo, en cuanto al número de estas cosas, que está en la Biblia, nadie lo duda. A mí me encanta decir que yo observo tres grandes símbolos que el Señor nos ha dejado acerca de su cruz que afecta todas nuestras relaciones en esta vida. O en una palabra, la cruz de Jesucristo impacta, toca, afecta todas nuestras relaciones en este mundo una vez que nosotros nos entregamos de lleno a nuestro Señor Jesucristo. Si usted, sea joven o ya persona mayor, se ha entregado de corazón sincero totalmente a Jesucristo y ha entendido algo, aunque sea alguito, muy poco, de la obra de la cruz de Cristo, usted va a reconocer que la cruz de Cristo impacta su vida y todas las relaciones que usted tiene. Por ejemplo, las relaciones con el mundo, las relaciones con su vida personal, su propio ego, su orgullo, las relaciones con la iglesia, con los hermanos, con los creyentes, con el cuerpo de Cristo, las relaciones con Dios, son profundamente cambiadas cuando una persona entiende la cruz de Cristo y se entrega de lleno a Cristo, a la obra de la cruz, resurrección y ascensión de nuestro bendito Salvador. Las quiero tomar por partes. Primeramente, el bautismo. La cruz afecta el bautismo. Ahora, ¿qué es el bautismo según la Biblia? El bautismo es una declaración de que hemos muerto con Jesucristo al mundo, al pecado y al ego, al yo. ¿No es verdad, mi amable oyente? Cuando uno dice, yo he recibido a Cristo como mi único y suficiente Salvador, ¿qué está diciendo? Si lo entiende bien, al momento de ir a la iglesia y decir a los ancianos o al pastor, quiero bautizarme, cuando usted se bautiza, ¿qué está diciendo al bautizarse? Lo que está diciendo son muchas cosas. Por un lado está diciendo, yo he muerto con Cristo y yo he resucitado con Cristo. Sí, lo ha dicho. También está diciendo otra cosa. Cuando uno es bautizado está diciendo, adiós mundo, si te veo, si te he visto no me acuerdo. Si era parte de ti, lo era, pero ya no lo soy más. Mundo, estoy muerto a ti para siempre. No me hables más, mundo, porque el mundo con sus pecados, su orgullo, su malicia, su sensualidad, el mundo se acabó. Yo estoy muerto al mundo. Cuando me bautizo, le estoy diciendo a todo el mundo y me lo estoy diciendo a mí mismo. Adiós, mundo, hasta pronto, porque no te veo más. Yo estoy muerto al mundo. Segundo, cuando uno se bautiza, también está muerto al pecado. Porque uno está diciendo, con Cristo estoy crucificado. uno está diciendo al bautizarse: yo odio el pecado. Ojalá que nunca tuviera que oír, ni oler, ni ver, ni pensar más cosas pecaminosas. En mi corazón yo odio al pecado, y cuando me bautizo le estoy diciendo al pecado: pecado, yo te odio. Pecado, no te quiero tocar. Pecado, no quiero ni pensar en ti. Uno, al bautizarse, muere al pecado. Tercero, uno muere también a sí mismo, al ego, al orgullo, a la arrogancia que uno tiene por naturaleza. El bautismo es identificarnos con Cristo. Implica de que uno entiende que a los ojos de Dios, con Cristo fuimos crucificados. La vida vieja ha pasado. Las cosas viejas ya hemos dejado. Y ahora somos nuevas criaturas. No queremos saber más nada con el mundo, ni con el pecado, ni con el ego. Y aunque, a través de los años, a menudo nos contaminamos de esas tres cosas, pero las odiamos con toda el alma. Y en otro sentido, además, estamos diciéndole a Satanás: Satanás, adiós. En un tiempo yo era hijo tuyo, Satanás. En un tiempo yo hacía tu voluntad, Satanás, pero ya no más. Ahora he muerto con Cristo, he sido crucificado con Cristo, sepultado y resucitado. Satanás, no me puedes tocar más. Ahora, ¿Satanás va a intentar tocarle? Por supuesto. ¿Que Satanás nos va a atacar? Obvio. Efesios capítulo 6 dice que tenemos lucha contra las fuerzas espirituales de Satanás. Pero la Biblia dice: el maligno no nos puede tocar, porque mayor es el que está en nosotros que el que está en el mundo. Satanás no puede tocar a los hijos de Dios en el sentido de arruinar su vida o de hundirlos en el infierno. Cuando morimos con Cristo y somos sepultados en el bautismo, le estamos diciendo a Satanás: Satanás, yo estoy unido a Jesucristo. El que se une con el Señor, 1 Corintios 6, un espíritu es con él. Satanás, Cristo vive en mí. El Cristo resucitado mora en mí, el Espíritu Santo vive en mí. Satanás, a mí no me vas a tocar más, hasta luego, porque yo he muerto a Satanás. ¡Ja! Qué lindo que es el bautismo cuando uno lo entiende así, ¿no es cierto? En muchos de los bautismos que yo he estado a través de los años, en nuestro mundo de habla hispana, hemos cantado varios himnos. Por ejemplo, uno que dice así: en las aguas de la muerte sumergido fue Jesús, mas su amor no fue apagado por sus penas en la cruz. Levantóse de la tumba, las cadenas sacudió, y triunfante y victorioso a los cielos él subió. Salvo soy, salvo soy. En las aguas del bautismo hoy confieso yo mi fe. Salvo soy, y deseo consagrarme al Señor que me salvó. ¡Qué lindo, eh! La segunda estrofa dice: en las aguas del bautismo hoy confieso yo mi fe. Jesucristo me ha salvado y por Cristo viviré. Desde hoy yo para el mundo y el pecado muerto soy, y deseo consagrarme al Señor que me salvó. Salvo soy, en las aguas del bautismo hoy confieso yo mi fe. Salvo soy, y deseo consagrarme al Señor que me salvó. Yo que estoy crucificado, ¿cómo más podré pecar? Yo que estoy resucitado, otra vida he de llevar. Pues no reine ya en nosotros el pecado engañador. Presentemos nuestros cuerpos a servir a nuestro Dios. Salvo soy, en las aguas del bautismo hoy confieso yo mi fe. Salvo soy, y deseo consagrarme al Señor que me salvó. Ah, mi querido amigo, ¿usted ha obedecido al Señor en las aguas del bautismo? ¿Usted ha sido sepultado, por así decirlo, simbólicamente dentro de las aguas, y ha salido de las aguas en símbolo de la resurrección? ¿Puede usted exclamar con corazón contento y libre: salvo soy, en las aguas del bautismo hoy confieso yo mi fe? Salvo soy, y deseo consagrarme al Señor que me salvó. Nunca puedo olvidar la noche cuando tenía yo 18 años de edad que me bauticé. ¡Qué noche alegre! Todavía me vienen lágrimas a los ojos al contarle, y han pasado los años. Si usted no se ha bautizado, obedezca al Señor en el bautismo. El bautismo no salva, pero el salvo se bautiza, porque de esa manera testifica de Jesús, honra a Jesús y proclama el Evangelio. Dios le bendiga. Mañana continuemos. Hasta pronto.
0: De esta manera estamos arribando al final de la presente edición de Cruzada junto a Luis Palau. Recuerde que usted se puede comunicar con nosotros a través del 091-610-610. 091-610-610 desde fuera de Uruguay debe incluir el código de área, signo de más 598-91-610-610. Gracias por su amable atención y sintonía, que Dios le bendiga y le espero mañana para una nueva edición de Cruzada con Luis Palau. Thank you.

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1: Le damos la bienvenida a un nuevo programa de Llamada de Medianoche. Hoy vamos a escuchar la primera reflexión de una serie que nos va a dar mucho que pensar. ¿No te parece, Victoria?
2: Sin dudas, Rodrigo. Comenzamos con una breve serie sobre el amor de Dios. Un amor que, como vamos a ver, es bien distinto del amor que conocemos en el mundo de hoy.
1: Sí, y el contraste es muy fuerte. Y van a ver qué precioso y desafiante es pensar en el amor radical y diferente de Dios. ¿Escuchamos?
3: Queridos amigos, hoy me gustaría empezar con ustedes una serie sobre el amor de Dios. Para introducir el tema, quiero leer con ustedes el texto de 1 Juan 4:9 que dice así: En esto se mostró el amor de Dios para con nosotros, en que Dios envió a su Hijo unigénito al mundo para que vivamos por él. Quisiera que nos acercáramos a este tema pensando en un fuerte contraste, el amor de Dios y el amor del hombre. Es cierto que el amor del hombre es un reflejo del amor de Dios, porque cuando Dios creó al hombre y lo formó del polvo de la tierra, dice la Biblia que sopló en su nariz aliento de vida. Esto significa que el Dios creador comunicó al hombre la esencia de su naturaleza. Su naturaleza es el amor. Por eso el primer ser humano tenía en su interior el amor perfecto. Pero luego este amor divino fue desfigurado y destruido por el pecado y por Satanás. La plaga de la muerte desdibujó esta huella de Dios en las personas. Cuando observamos hoy el amor humano, vemos que está centrado en sí mismo, en contraste con el amor incondicional de Dios que siempre da. El amor humano toma para sí y se basa en la reciprocidad. En cuanto a esto, Jesús dice en Mateo 5:46, Si ustedes aman solamente a quienes los aman, ¿qué recompensa recibirán? En esta descripción del amor humano podemos ver que se trata de un amor emocional y no espiritual. Muchas veces, cuando entre amigos o incluso hermanos y hermanas en el Señor, se alimenta una intimidad puramente humana, se desarrolla un amor emocional que suele terminar en amargas decepciones o conflictos. Cuando los jóvenes se casan basándose solamente en el afecto mutuo, es decir, en el amor humano que espera en todo momento recibir amor a cambio, estos matrimonios corren un gran riesgo. No tienen un fundamento firme y duradero. No están, como dice Efesios, arraigados en el amor, es decir, en el amor de Dios. Ahora, quienes sí están arraigados en el amor divino, pueden dar fe de los efectos que esto tiene en sus vidas y relaciones. Están en Jesús, o como dice la Escritura, están escondidos con Cristo en Dios. No en vano, Eclesiastés dice, la cuerda de tres hilos no se rompe fácilmente. Pero veamos ahora la naturaleza del amor de Dios. Su amor es sublime porque no espera nada a cambio. Cuando pienso en el amor de Dios, aparece en mi mente la palabra primero. ¿Por qué? Juan 4:19 dice que nosotros le amamos a Él porque Él nos amó primero. Y 1 Juan también nos enseña que el amor consiste no en que nosotros hayamos amado a Dios, sino en que Él nos amó a nosotros y envió a su Hijo como propiciación por nuestros pecados. Este es el misterio del amor de Dios, que nos ama aún cuando pensamos que no lo necesitamos. Él nos amó cuando aún éramos pecadores. Apocalipsis no dice que nos lavó de nuestros pecados con su sangre y nos amó, sino al revés, que nos amó y nos lavó de nuestros pecados con su sangre. Tal como somos, en nuestra miseria, en nuestro pecado y con todos nuestros fracasos, Él nos ama entrañablemente. En Isaías 63:9 dice que en su amor y en su clemencia nos redimió. El motivo de la salvación que viene a través de Jesucristo es el amor inagotable e insondable de Dios. El derramamiento de su sangre en la cruz del Calvario tiene como origen su amor. Tanto nos ha amado que ha dado a su Hijo como propiciación de nuestros pecados. En Cantares leemos que fuerte es como la muerte el amor. Su amor por ti y por mí fue más fuerte que la muerte de su Hijo. Piensa conmigo en la escena de la cruz. El Hijo amado cuelga en la cruz, es hecho pecado, y entonces el Padre, que era uno con él desde la eternidad, lo desampara. Lo ve como representante de toda la humanidad y como la encarnación del pecado mismo. Y Dios odia el pecado con un odio eterno, pero ama al pecador con un amor eterno. Para que nosotros podamos estar en la presencia del Padre, Él tuvo que sacar a su Hijo amado de su presencia. Y este Hijo suyo comienza a gritar, Dios mío, ¿por qué me has desamparado? Y Dios calla. Su Hijo, Jesucristo, se desangra lentamente hasta morir y Dios calla. Él cuelga allí en un madero empapado en sangre, una vergüenza pública. Él, el Señor de la gloria, el Hijo amado del Padre, y Dios calla. Cerca del final palidece, pero aún así el Padre, Dios mismo, calla. Finalmente entrega su espíritu y grita, Padre, en tus manos encomiendo mi espíritu. Consumado es, y Dios calla. Me hace pensar en Sofonías 3:17, callará de amor. Su amor por ti y por mí fue más fuerte que la muerte de su amado Hijo. ¿Qué nos dice esto? ¿Cuán grande es el amor de Dios por ti y por mí? La respuesta, mi amigo, mi amiga, es que es inagotable. Supera con creces todo conocimiento. Esto mismo dice el apóstol Pablo en Efesios, donde pide que los creyentes sean plenamente capaces de comprender con todos los santos cuál sea la anchura, la longitud, la profundidad y la altura, y de conocer el amor de Cristo, que excede a todo conocimiento. ¿Qué anchura tiene el amor de Dios en Jesucristo? Infinito. ¿Cuál es la longitud de su amor? Eterno. ¿La profundidad? Insondable. ¿La altura? Muy por encima de nuestro entendimiento. Sin embargo, estamos llamados a crecer en el conocimiento del amor de Cristo y, por tanto, en el amor de Dios. Esto no es algo que se pueda aprender intelectualmente. Solo podemos crecer en el conocimiento vivo del amor de Dios a través de la palabra de Dios, que es viva y eficaz. Al leer y meditar en su palabra, podremos llegar a conocer más y más quién es Dios y cómo es. Y estas verdades tienen el poder de transformar nuestra mente y corazón. También es importante aprender de la palabra de Dios quiénes somos nosotros. Cuanto más profundamente miremos en el abismo de nuestro ser, cuanto más reconozcamos la corrupción de nuestra carne, más veremos la profundidad del mar del amor de Dios por cada uno de nosotros en Jesucristo. Querida amiga, querido amigo, ¿sabes qué quiere hacer Dios? Él quiere que su amor se manifieste y actúe en ti y en mí. Quiere compartir su amor con cada uno de nosotros. ¡Qué conmovedora es la declaración del Señor en Oseas 14:4 que dice, «Yo sanaré su rebelión, los amaré de pura gracia, porque mi ira se apartó de ellos». Al leer la Biblia podremos reconocer el deseo profundo del corazón de Dios de dar a conocer y compartir su amor, de abrazarnos con su misericordia. En Isaías 54 nos dice, «Por un breve momento te abandoné, pero te recogeré con grandes misericordias. Con un poco de ira escondí mi rostro de ti por un momento, pero con misericordia eterna tendré compasión de ti», dijo Jehová tu Redentor. Escucha cómo Dios afirma su amor eterno por ti en Jeremías cuando dice, «Con amor eterno te he amado, por tanto, te prolongué mi misericordia». Así es el amor de Dios. Apenas podemos imaginarlo. Y ahora quiero preguntarte, ¿le amas tú a Él? Él no busca primero nuestra fe, nuestro celo, nuestras buenas obras, sino que su palabra nos dice que Jehová guarda a todos los que le aman. Él busca amor en tu corazón, devoción, en respuesta a su amor que tomó la iniciativa. Amén. Si Dios lo permite, seguiremos con este tema la próxima vez que nos encontremos.
2: ¿Habrá?

0: Qué lindo y conmovedor escuchar sobre el amor tan profundo de Dios, un amor más fuerte que la muerte. Y qué gran desafío que nos deja la palabra de Dios, responder al amor eterno de Dios.
1: Quizás al escuchar de un amor tan incondicional podemos sentir que nunca vamos a estar a la altura. Y es cierto que con nuestra fuerza y nuestra capacidad humana es imposible que podamos amar a Dios como Él nos ama, como el hermano nos explicaba.
0: Es verdad, pero la buena noticia, como escuchamos, es que Jesús tomó nuestro lugar y cubrió nuestra insuficiencia frente al Padre. Él quiere abrazarnos con su misericordia y enseñarnos a amar como Él nos ama.
1: Así es, qué precioso, ¿no? Esperamos que cada oyente haya creído esta gran verdad por fe. Si estás escuchando y tienes preguntas, ponte en contacto con nosotros. Nos encantaría conversar contigo. La próxima vez vamos a seguir profundizando en este tema. Hasta la próxima. 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
3: Buenas noches, ¿cómo están ustedes? Me alegra saludarles y darles la bienvenida a otro Viaje hacia la Medianoche. Les recuerdo que hoy, como ayer y como será en el futuro, Dios es nuestro amparo y fortaleza, nuestro pronto auxilio en las tribulaciones. Esto dice el Salmo número 46, verso 1. Dios ampara, fortalece y nos libra, nos da auxilio en el tiempo en que estamos en tribulaciones, en complicaciones. Bien, estamos listos para compartir el tesoro bíblico de hoy. Continúo en el Salmo 59, comienzo en el verso 6. Ellos, los enemigos, vuelven por la noche gruñendo como perros y acechando alrededor de la ciudad. Echan espuma por la boca, lanzan espadas por sus fauces y dicen: ¿quién va a oírnos? Pero tú, Señor, te burlas de ellos, te ríes de todas las naciones. A ti, fortaleza mía, vuelvo los ojos, pues tú, oh Dios, eres mi protector. Tú eres el Dios que me ama y irás delante de mí para hacerme ver la derrota de mis enemigos, pero no los mates, para que mi pueblo no lo olvide. Zarandéalos con tu poder, humíllalos. Tú, Señor, eres nuestro escudo. Por los pecados de su boca, por las palabras de sus labios, que caigan en la trampa de su orgullo, por las maldiciones y mentiras que profieren. Consúmelos en tu enojo,

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Otra pausa musical aquí en nuestro viaje hacia la medianoche.

Para nuestra reflexión bíblica de hoy y noches siguientes, quiero comenzar a hablarles del debate sobre el ayuno. Una pregunta que hace Jesús. ¿Acaso pueden los que están de bodas ayunar mientras está con ellos el esposo? Esta pregunta está consignada por el evangelista Marcos, capítulo 2, verso 19. Marcos comienza este relato sobre el tercer debate llamando la atención a la diferencia entre tres grupos de discípulos: los discípulos de Juan el Bautista, los discípulos de los fariseos que estaban ayunando, y escribe, pero los discípulos de Jesús no lo hacían. Por el contrario, dice Lucas, comen y beben. De modo que algunas personas se acercaron a Jesús y le preguntaron, ¿por qué los otros dos grupos estaban ayunando mientras que tus discípulos no lo hacen? Es una buena pregunta, ¿verdad? La veremos en los próximos encuentros de viaje hacia la medianoche.

Y estamos llegando al final de otro encuentro aquí en CX4, encuentro que se realiza cada noche en este horario al finalizar la programación de RTM Uruguay. Ha sido un gusto para mí, Lemuel, junto con el equipo de Radio Transmundial Uruguay, haberles acompañado en esta noche. Y deseo de corazón que duerman bien, que descansen bien. Para ello les recomiendo la siguiente fórmula: en paz me acostaré y asimismo dormiré, porque solo tú, oh Dios, me haces vivir confiado. Buenas noches, que Dios

0: Muchas palabras, palabras que merecen reflexión. Por eso nosotros acallamos nuestra voz para que usted piense. Mañana le invitamos a encontrarnos una vez más a las 21 horas, cuando el día se haga noche y nuevamente le presentemos nuestra propuesta de música y palabras para vivir mejor. Que tenga un buen descanso.
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Hola, hola, hola, hola, hola, hola, país, hola, Uruguay. Hola al mundo, ¿cómo les va? Bienvenidos a Radio País, bienvenidos a las 610 AM, bienvenidos a Rural, bienvenidos a Gustavo en la madrugada. Tres horas de comunicación, tres horas a pura radio, a partir de este instante y hasta las 3 de la mañana, vamos a poblar de sonidos, de música, de buena onda, de noticias, de opiniones, el aire de Radio País, último suspiro del mes de julio y ya en horas comenzamos a transitar un nuevo mes, el octavo mes del año, el mes de la nostalgia, de los temas que marcaron toda una época.

La Brigada Fig aquí en Parque del Plata, paraíso del mundo, donde estamos saliendo al aire por Radio País. La temperatura actual 9 grados, ¿eh? Pero ¿qué nos importa el frío? Estamos en invierno y tenemos un programa que pretende acompañarnos mutuamente hasta las 3 de la madrugada.

¡Qué música, eh! ¡Cuántos recuerdos, eh! Los Plateros, Only You, solo tú, ¡cuántos recuerdos! Vías de comunicación, 099-232664, 099-232664, 093-65-7522.

Bueno, fría la madrugada, 9 grados la temperatura actual, tenemos un porcentaje de humedad de 87%, la mínima temperatura prevista para esta jornada, 7 grados, la máxima 16 grados centígrados.

Qué hermoso tema, ¿eh? Bueno, y a no olvidar también los temas en español, ¿no? Cuando uno habla de temas en español, uno no tiene que olvidar los grandes éxitos de Julio Iglesias. Cuando cantaba aquello de que me olvidé de vivir, hay que olvidarse de vivir, ¿no?

0: Bueno, ¿ustedes se acuerdan de Horacio Kiel? Horacio Kiel es ese muchacho que tuvimos el gusto de charlar con él, de entrevistarlo, porque es una persona que tenía un problema de salud, tenía, digo yo, porque gracias a los médicos que lo asisten, lograron detectar cuál era realmente el problema de Horacio Kiel. Este muchacho que hace dibujos muy bonitos, que me hizo un dibujo precioso de mi foto, de la portada de Facebook. Y bueno, con esos dibujos él logra la compra de medicamentos. Él no puede trabajar por su estado de salud y tiene una mutualista que hay que pagar los medicamentos, todo lo que implica su atención médica. Y bueno, ayer me dio la gran alegría que lo habían operado. Y ahí dieron con el problema que él tenía, que ya que era anemia. No daban con el diagnóstico realmente de Horacio Kiel. Y Horacio está internado ahora. Lo operaron, un pequeño tumorcito ahí en el páncreas, por lo que me decía. Y yo le decía, mirá, vamos a continuar dándote una mano para que puedas comprar medicación. Él tiene un teléfono, 096-883-878, 096-883-878. Hay un colectivo en Renacer, número 147-191 en Hábitat. Lo que puedan, colaborar, 100 pesos, todo suma. 147-191 la cuenta en Hábitat. Y ayer este Horacio me dio la gran alegría que se comunicó telefónicamente conmigo, diciéndome que lo habían pasado a una sala, a la 214, Torre Francia, donde estuvo una vez, y bueno, luego lo iba a ver el cirujano. Y ahora nos está escuchando.
1: Te estoy escuchando acá de la sala, como es, 214, de Torre Francia, tú sabes, donde volví, donde hice tantos dibujos. Estuve a dibujar un poquito y me voy a dormir. Te escucho un poco al principio. Vamos arriba, Gustavo, gracias por todo.
0: Bueno, un abrazo, nada que agradecer, Horacio. Estamos contigo, te vamos a seguir ayudando y sé que la audiencia es muy generosa. La audiencia del programa es muy generosa. Yo estoy orgulloso de mi audiencia, de esta familia que he formado hace 38 años en el aire de la radio. Y bueno, 50 pesos, 100 pesos, todo suma. Porque claro, él piensa que no puede trabajar. Y bueno, si lo operaron, creo que era en el páncreas que tenía instalado un tumor. Obviamente le sacaron parte para analizarlo, la anatomía patológica, y luego verán que si es un tumor maligno o benigno. Va a salir todo bien, Horacio, va a salir todo bien. Y así que él está ahora internado ahí, médica uruguaya. Colectivo Renacer, el número de la cuenta en Hábitat, 147-191, no le permiten todavía comer nada, porque obviamente está recién operado. Pero qué lindo que estés en la sintonía del programa, ¿eh? Y arriba ese ánimo, todo va a salir bien. Todo va a salir bien. Así que bueno, muchas gracias. Gracias por estar y por acompañarnos desde Médica Uruguaya a esta hora de la madrugada.
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0: El gran Rafael, mi gran noche, claro que sí. Siempre uno tiene una gran noche, por los amigos, por las llamadas telefónicas, por las buenas noticias. Habrá una que otra mala noche, pero lo importante es tener buena onda, buena vibra, como se dice ahora, rodearnos de buena gente, que eso es lo importante, y lograr que transitar por la vida sea realmente un milagro, el milagro de vivir, el nuevo desafío, el de estar cada día viendo un nuevo amanecer.

Pero les decía que hoy tenemos una jornada fría, tendremos una jornada fría, una mínima de 7, una máxima de 16, y ya mañana, último día del mes de julio, El viernes 31 ya mañana. ¿Cómo pasa el tiempo? Siempre digo lo mismo, ¿no? Soy un poco reiterativo, pero es así, a mí me pasa, tengo esa sensación. ¿Serán por los años que cada día pasa más rápido? ¿Será que estoy en un lugar que es un paraíso y que no tengo noción del tiempo, que me levanto tarde y que cuando quiero acordar ya oscurece y comienza la noche y comienza la madrugada y comienza este encuentro milagroso de ustedes y nosotros a esta hora de la madrugada? Bueno, para mañana viernes 31, último día de este mes, mínima 10, máxima 21, pero ya el sábado primero, el cumpleaños de mi hija, ay, con algún día podemos estar juntos, 51 años cumple el sábado primero mi hija, 12 grados de mínima, 19 de máxima, pero probabilidad de lluvias, Así que bueno, hay que aprovechar el día de hoy, hay que aprovechar el día de hoy, hay que aprovechar a vivir, aunque más no sea vivir a mi manera.

0: estoy en paz, pues la viví a mi manera.
1: Eso es hermoso decir. Estoy mirando atrás y puedo ver mi vida entera. Y sé que la viví a mi manera. Estoy en paz. Eso es lo mejor que uno puede decir. Estar en paz con uno mismo. Y si miramos hacia atrás, habremos cometido errores. Un poco por la falta de experiencia, pero un tropezón no es una caída. Lo importante es mirar atrás y de ese pasado recordarlo mejor. Es lo único que no podemos cambiar, como digo siempre, ¿no? Vivamos el aquí y el ahora, porque el ayer ya pasó, forma parte de nuestra historia. Es lo único que no podemos cambiar. Pero si miramos hacia atrás, hay que recordar los momentos vividos, la gente que conocimos, la gente que nos dio satisfacciones, aquella que nos dio disgustos, que nos dio problemas, esa ya no está más. Uno la borra con la mente y uno recuerda los momentos lindos vividos con gente que quizás ya no está. Está en otra dimensión, pero que uno recuerda con cariño y con afecto. Lo importante es ser auténtico. Y si de algo no tengan duda, es que en todos estos años de vida he sido un hombre auténtico. Auténtico. El mismo que está frente a este micrófono es el mismo que ven en la calle, ven en la feria, ven en un espectáculo. No compongo un personaje. Soy quien soy. Porque siempre digo que lo importante es ser quien es. No demostrar algo que uno no es. Yo soy así como soy. Quienes me aceptan, bienvenidos. Y el que no me acepta no es mi problema, es el problema del otro, como decimos siempre. Es problema del otro que no te acepten. Lo importante es ser auténtico, ser buena gente. Hoy día es tan difícil encontrar gente buena, pero las hay. Es cuestión de tener la posibilidad de encontrar esa gente que nos nutre, que nos acompaña, que nos quiere bien, que nos respeta, y que cuando uno mira hacia atrás dice, bueno, el camino recorrido no ha sido en vano, y he vivido a mi manera.

0: modo.
1: Eso es lo importante, vivir a tu modo, vivir a mi modo. Ser auténticos, ser fieles, fieles al amigo, fieles a la gente que uno quiere, fieles a ustedes que son mi audiencia, que hace 38 años me acompañan a través del dial. Estamos en la hora 0:22 minutos. Aplausos para ustedes que están en la sintonía de Radio País, hasta las 3, gente de radio, somos nosotros haciendo radio para ustedes, que son integrantes de la gran familia de Gustavo en la madrugada. 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Buenas madrugadas, Gustavo, gracias por estar, saludos, bendiciones a todos. Si se va muy rápido este año, disfrutar cada momento, cuando tenés licencia, la visitas, decretar, te lo mereces, hermosos recuerdos. Yo ahora sigo, digo tropezón, es caída, con 59 años y acuariana libre, hay que amar con desprendimiento, tú sos auténtico y no cambies. Un caballero, hijo, bien educado y criado, éxitos. Que por lindo, y ahí se terminó. Gracias, Elisa Beatriz Cabrera. Es que yo no sé los años que hace que no me tomo licencia. No me tomo licencia. Yo no, porque además, yo no soy empleado de la radio. Entonces soy un coproductor, no me tomo licencia. Y si he ido a Argentina, como fui a recibir el premio Santa Cecilia, de mi querida Pocha Valenzuela, en Carlos Paz y el Mar del Plata, bueno, fueron 2 días que falté, o tres, no sé si 3 días, pero yo no me tomo licencia, años sin tomarme licencia, años, pero no me preocupa, porque además tampoco me gusta dejar grabaciones, creo que si uno deja grabaciones, de alguna manera, no es lo mismo es esto en vivo, ¿no? Esto en vivo. Hola Gustavo, buenas madrugadas, ¿cómo han pasado? Henry Cabrera desde La Paz, trabajando un poco. ¡Ay, qué lindo, Henry! Trabajando a esta hora de la madrugada. Acá dice, gracias, Gustavo, por ser como sos, solidario y apoyando siempre a quien lo necesita. Es que yo creo que lo importante es eso. Yo, en esta nota que me hicieron en el streaming, yo decía que yo descubrí algo maravilloso. Lo descubrí, no sé, no hice gran descubrimiento tampoco para vanagloriarme, ¿no? Pero sí me di cuenta que la radio es un medio, más allá de informar o desinformar, de ayudar, de entretener, la mano solidaria, la mano que uno puede dar con la radio de por medio, es fantástica. Eso me pareció a mí algo maravilloso cuando hacía el móvil de Monte Carlo a sus órdenes, que también hablé de ese tema, a propósito de recorrer laboratorios en busca de medicamentos para gente de escasos recursos que me esperaban en la puerta de la radio con las recetas. Y la verdad que yo descubrí eso, la radio fue el nexo, la obra la hacían los laboratorios y ustedes que me ayudaban muchas veces con donaciones, pero qué lindo que es aprovechar este medio de comunicación para ayudar a la gente, ¿no? Por eso muchas veces yo digo, no me gusta la televisión, lo que hay ahora, no me gusta, muchas veces escucho radio, veo mucha polémica, un léxico que no es el mío, que no estoy acostumbrado, vengo de otro palo, es así, vengo de otra formación, son muchos años frente a un micrófono donde uno tiene la posibilidad de hablar como lo estoy haciendo, así, sencillo, claro, llegando a cada uno de ustedes que han de estar en su casa, quizás en la cama, quizás con frío, quizás trabajando, quizás enfermo, quizás internado como está Horacio, pero lo importante es eso, ¿no? Que la radio acompaña. Entonces, esta obra social me pareció fantástica que realizamos, y yo la sigo realizando y la voy a seguir realizando, aprovechando este medio de comunicación que es la radio, para que de alguna manera podamos ayudar a gente que realmente lo necesita, ¿no? Como es el caso de Horacio Kiel, que bueno, que ya fue operado Horacio, y que está en la sintonía del programa. Betty, ¿cómo te va, Betty? Buenas madrugadas. Te escucho con atención, Betty.
2: No te vas de licencia. No te vayas de licencia. Un abrazo, Betty.
1: No te vayas de licencia, dice Betty. ¿Sí? A ver.
2: Buenas madrugadas.
1: Buenas madrugadas.
2: ¿Cómo hacemos sin vos y te vas de licencia? No te vayas de licencia. Un abrazo, Betty.
1: Gracias, Betty. Gracias, Betty. Gracias, gracias, gracias. Sos un grande, Gustavo. Bendiciones por ser como sos, Margot. Soy lo que soy. Soy esto. Soy esto.

0: Buena madrugada, Gustavo, por ser como sos, es que Dios te bendice cada día, abrazo y seguí así, dice Laura. Muchas gracias, Laura, muchas gracias. Gracias por estar a esta hora en la sintonía del programa. Ay, Gustavo, sos patrón, que no te escuche el gobierno, que te va a cobrar más impuestos, dice Nico. Bueno, un beso grande a Nancy de Vita, que la tengo en la sintonía del programa. Nancy, querida, una amiga de tantos años, ¿eh? Ciudadana ilustre de Montevideo, ¿eh? Gracias por estar, como siempre es un placer. Somos una familia. Hablando de amigos, le mando un cálido abrazo a dos amigos que están internados, los dos con problemas similares del corazón, problemas cardíacos. Me refiero a Nacho Suárez, que está en La Española, y a mi amigo de tantos años, la voz tango, como dije yo, Nelson Lagos, que está en el hospital de Canelones. Voy a ver si este fin de semana me hago un tiempito y me voy hasta Canelones para estar con el amigo. Porque lo importante es eso, ¿no? El amigo es uno mismo con otra piel. Alguien lo dijo y me quedó esa frase. Y hay que estar con el amigo en momentos difíciles. Yo recuerdo un 16 de agosto, yo estaba acá en casa, y yo estoy de espaldas a la puerta, ¿no? Y cuando miro hacia atrás, y era amanecía el día de mi cumpleaños, 16 de agosto, y me asusté, porque Nelson es más grande que yo. Y estaba, me vino a dar un beso por mi cumpleaños con el regalo, con una camisa preciosa que me compró. Digo, pero Nelson, pero son las 12 de la noche, te venís de Santa Lucía a traer un regalo, pero qué alegría. Bueno, fue una emoción, porque esos son los amigos, esos son los amigos. Yo no tengo muchos amigos, le diré, no tengo, tengo muy pocos, pero amigos, ¿eh? Gente con quien puedo confiar. Gente que me conoce, que como quizás nadie de ustedes me conozca, pero saben que soy en el fondo una persona de bien. Elena, ¿cómo te va, Elena? Buenas madrugadas.
1: Gustavo, buenas madrugadas.
0: Buenas madrugadas.
1: ¿Sos el rey, vos?
0: ¿En serio?
1: Tú sos el rey.
0: Como decía Marta Goulart, el rey de la noche, Gustavito.
1: Pues sabes que Fabián
0: sí.
1: Me dice, Gustavo, que Dios te bendiga, porque siempre lo escuchamos a eso.
0: Ah, mirá, qué bueno, muchas gracias.
1: Porque vos lo ponés.
0: Claro, claro.
1: Lo que te escribo. Bueno, vos sos el rey, el uno sos.
0: Bien.
1: ¿Eh?
0: Muchas gracias, Elena. Bueno, muchas gracias por tus palabras, Elena, querida.
1: Tienes que poner, yo soy el rey, con dinero y sin dinero.
0: Ahí está, tal cual.
1: Un beso.
0: Beso grandote, amor. Beso grandote.
1: Beso, Marcelita.
0: Gracias, queridos a Fabián.
1: Chau, chau.
0: Gracias.
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3: Buenas madrugadas, Gustavo. Vamos a presentar a una paciente muy interesante. La paciente se llama Silvia, tiene 66 años y nos consultó hace 2 semanas. La paciente vino muy, muy dolorida, con un dolor lumbar irradiado a muslos, a las ingles y a las rodillas. En el examen clínico que le hicimos a nuestra paciente Silvia, presentaba elementos de una artrosis en ambas caderas, en las articulaciones coxofemorales. Silvia tenía muchas limitaciones en los movimientos, por ejemplo, ponerse los pantalones o zapatos. Estaba muy limitada cuando nos consultó hace 15 días. Vamos a presentar a Silvia. Buenas madrugadas, Silvia.
4: Hola, buenas madrugadas, doctor.
3: Silvia, usted hace 15 días que nos consultó, ¿verdad?
4: Sí, la verdad que estaba... que ya no podía más, no dormía de noche, no tenía acomodo en la cama, me levantaba, me sentaba, no dormía en toda la noche y no podía tomar calmantes vía oral. Me habían dado vía venosa tramadol, que es lo previo a la morfina, y tampoco me hacía efecto. Cuando una amiga me habló de usted y yo vine al consultorio por ella.
3: Silvia, ¿cuánto hace que usted sufría, que usted tenía ese dolor?
4: Y hace un año y pico, cerca de un año, me limitaba totalmente, no podía caminar, soy diabética, me habían mandado adelgazar y caminar y no podía caminar. No me podía atar los championes, me costaba bañarme porque tengo una bañera en mi casa y no podía, tenía que sentarme en el borde y levantarme una pierna y después la otra con la mano para poder darme una ducha.
3: Sí, me llamó mucho la atención la primera consulta que usted tuvo con nosotros acá, la gran limitación que tenía para ponerse los zapatos o sacarse los zapatos o sacarse el pantalón, una limitación muy importante, eso me llamó mucho la atención.
4: Sí, correcto. La verdad que el dolor no me dejaba moverme, me tenía como dura, sí, no podía hacer nada.
3: No. Silvia sufre de esofagitis, de gastritis, duodenitis y por lo tanto un gran impedimento para la ingestión de medicamentos, sobre todo los medicamentos antiinflamatorios, tanto vía oral como vía intramuscular. Y por lo tanto nosotros le examinamos, le encontramos, como dije, no hace recién, una gran limitación en los movimientos de la articulación coxofemoral y que comenzamos a hacer un tratamiento con acupuntura, buscando los puntos dolorosos que le producían esta gran limitación. Ahora después de 15 días, cuéntenos qué cambio tuvo usted, Silvia.
4: Bueno, no podía subir a los ómnibus. Si tomaba un taxi tenía que esperar que me subiera una pierna arriba del taxi y después la otra. Cuando salí de acá del consultorio el mismo día, no me di cuenta que me había subido al taxi sin tocarme las piernas. Es una cosa maravillosa, la verdad, que no lo puedo creer. Estoy bastante bien ya, y me creo que me queda poco para mejorar del todo.
3: Bueno, Silvia, muchas gracias por su testimonio.
4: Por nada, y buenas noches.
3: Bueno, muchas gracias, Silvia. Lo que le hicimos, repito, fue un tratamiento con acupuntura. Es un tratamiento muy sencillo, y es un tratamiento ideal en estos casos, porque la paciente no puede ingerir medicación antiinflamatoria o analgésica. Otra de las posibilidades de tratamiento es la ozonoterapia. En este caso no fue necesario. Con la ozonoterapia nosotros, en los puntos que usamos para la acupuntura, le inyectamos el gas ozono, son pequeñas jeringas, con pequeñas agujas, prácticamente indoloro, y el ozono tiene un gran efecto analgésico y antiinflamatorio, como los oyentes ya saben. Queremos un poco repasar un poco el tema, los alcances de la ozonoterapia, recalcar que tiene una acción el ozono analgésico y antiinflamatorio, antimicrobiano, cicatrizante, estimulante de la circulación sanguínea, esto es muy importante, estimulante de la inmunidad, o sea, de las defensas, por lo tanto está indicado en muchas afecciones, además de las dolorosas, afecciones que tengan que ver con el descenso de las defensas, de la inmunidad, como infecciones, sobre todo infecciones de la piel, infecciones respiratorias, otras indicaciones, hemorroides, trastornos intestinales, úlceras varicosas, dijimos que el ozono mejora la circulación la sanguínea, entonces está indicado en las úlceras varicosas, en las varices, es decir, múltiples aplicaciones de la ozonoterapia. 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Buena madrugada, Gustavo.
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6: Buenas amigos, saludos y el agradecimiento de siempre. La columna de RR Pupo. Salimos generalmente los días jueves. Capaz que nos anticipamos por motivos de un viaje muy cortito que estamos haciendo. Nos anticipamos algunas horas. Como siempre, pedirles que nos den una mano con las suscripciones, con las membresías en YouTube. Ya saben que es para una causa, creo que muy linda, que estamos siguiendo, que es la de animales sin hogar. Y hoy con el deseo que traigo de hablar de historia, porque voy a hacerles un cuento, un relato histórico, y espero que no lo tomen a mal, pero parto de la base que mi audiencia, bueno, no es muy difícil eso, creo que mi audiencia es mucho más joven que yo, y por eso voy a hablar a partir de mi vejez, o mi supuesta vejez. No soy tan viejo tampoco, pero bueno. Ustedes eran muy jóvenes y tal vez no se acuerden, pero acá en Uruguay hubo un presidente que se presentó a las elecciones y dijo, por si no se entendió, no vamos a subir los impuestos. ¿Y saben qué pasó? Bueno, subió todos los impuestos que se le ocurrió a impulsos de su ministro de Economía, todo lo que se le dio la gana. Capaz que, siguiendo el relato histórico, ustedes eran aún muy, muy jóvenes y no recuerdan, pero tuvimos un presidente que organizó una rifa de un automóvil, que le donó una empresa seguramente muy agradecida a él, y solo vendió un 10% de los números. Por tanto, había una altísima probabilidad de quedarse con el automóvil, que además tampoco volcó a su partido. Se quedó con el automóvil, utilizó ese automóvil y unos poquitos dólares más, y 5 días antes de asumir, porque fue electo presidente de la República, bueno, se compró una camioneta de alta gama y, rara casualidad, de la misma marca que iba a utilizar para desfilar en el acto de asunción. Prácticamente se la regalaron, porque pagó muy poquito por él. Y aunque no lo puedan creer, ¿saben qué dijo? ¡Pah! Yo soy como todo uruguayo, veo un descuento y me tiro de cabeza. Bueno, todo eso fue hace mucho, mucho, y eso tal vez ya ni se acuerde, porque estoy seguro que en 3 o 4 semanas más ya nadie más va a recordar estos episodios, ni se los va a hacer recordar desde la oposición. En fin, y todo va a parecer una cosa muy folclórica que sucedió. Y digo todo esto porque en una semana en que el país parece haber quedado sin oposición, porque si hay algo que me gustan a mí son los viajes, y esos viajes que hacen nuestros políticos, pero que les sirve para algo al país. Entonces, un ejemplo de viajes que les sirve para algo al país son los viajes a, por ejemplo, Israel, porque es un ejemplo de país resiliente, con inteligencia para aprovechar los recursos. Pero de ahí apoyar a que se vayan todos juntos las principales figuras de la oposición en el Parlamento, bueno, ahí ya hay un abismo. Ya no me interesa que se vayan todos como se están yendo. Y en esta semana en Uruguay solo van a quedar 2 o 3 legisladores relevantes de la oposición, porque el resto se fueron todos de viaje invitados por el gobierno de Israel. En fin, me gusta que vayan ahí, se aprende mucho ahí, pero no todos. En fin, mi país sigue dándome dolores de cabeza y mientras tanto tenés que fumarte al presidente Orsi, defender al ministro Negro con un argumento que no resiste mayor análisis, porque dice Orsi que cuanto más golpea el narcotráfico con sus crímenes en nuestras calles, más razones hay para mantener a un ministro en su cargo. Yo creo que el razonamiento podría ser exactamente al revés: cuanto más lo ves fracasar y payar y tirar planes que fracasan.

0: En ese país se triplicaron los privados de libertad de las cárceles, pero la culpa se la echaban a la derecha. En esos 21 años y medio seguían fundiéndose mutualistas y obligaban al sistema político a rescatarlo. Bueno, ahora va a suceder eso mismo en el país que yo vivo, que es Uruguay, con el CAM, pero el FA se encargará de algún modo de responsabilizar seguramente a blancos y colorados. Han destrozado la educación, pero no me refiero solo al sistema educativo formal. Han hecho trizas el Uruguay del buen gusto, del buen decir, del elogiar al que más sabe o el que más aprende, y ahora tenés que fumarte que una maestra amiga del poder de turno quiere escribir un libro para escolares sobre su amigo Pepe. O sea, en mis códigos, ¿no? Una apología de un delincuente común, devenido luego en un delincuente político que se alzó en armas contra una democracia. Un señor al que su gran virtud de marketinera y marketineada en el mundo es haberse mostrado pobre a los ojos de ese mundo. Ese pobrismo, como condición o cualidad humana supremacista, nos ha hecho mucho daño como sociedad, porque nuestra Constitución marca en todo caso un camino ético para distinguirnos unos a otros. La Constitución habla de talentos y virtudes, jamás osaría destacar una condición socioeconómica por sobre la otra. La Constitución habla, si se quiere, es meritocrática, porque habla de virtudes y talentos, no el ser pobre o ser rico, y menos el aparentar ser pobre, como es el caso de este matrimonio Mujica-Topolansky. ¿Cuántas cosas callará ese libro de "Ese es mi amigo el Pepe"? ¿Cuántas cosas van a silenciar? Seguro que no le va a contar a los niños sobre el orgullo de entrar a un banco con una 45 en la mano. Seguro que no le van a contar a los niños cómo asaltaba a laburantes arriba de una moto, ni cómo desaparecían las flores de sus vecinos japoneses en Rincón del Cerro. El libro seguramente silenciará el triste episodio del perdón de deudas millonarias a un empresario del fútbol amigo. Nada dirá ese libro sobre el desprecio hacia ciertas profesiones universitarias, ni contendrá una cuota de humor para narrar cómo, siendo presidente de la República, tu amigo Pepe fue a votar en las elecciones obligatorias del BPS y no le permitieron porque siempre había estado trabajando en negro, si es que había trabajado. Me pregunto cuántas cosas más deberá omitir ese libro para seguir vendiendo un relato falso, maniqueo, sobre esos ídolos de pies de barro que alguna vez hubo en el Uruguay y que ustedes, tal vez por ser muy jóvenes, no se acuerden de ellos. ¿Acaso dirá que fue un hombre que se reconvirtió y terminó como dirigente político en una democracia liberal? Y eso sí, tal vez deba aplaudirlo. Pero esa misma democracia liberal que durante tiempo él mismo combatió y despreció. ¿Qué país, mi país, queridos amigos, es que ha permitido a dos hermanos llegar a posiciones muy encumbradas en la sociedad, uno presidiendo la ANEP y que no sabe calcular porcentajes simples, y el otro, el legislador Daniel Galliani, dando lástima en eventos internacionales porque no sabe ni contar hasta 10 en inglés? ¿Cómo puede representar al país alguien que no tiene la idea, la más mínima idea de lo que significa 10 o 11? ¿Se puede ser tan ignorante? Y lo peor es que esos señores opinan y hasta deciden temas claves para el Uruguay. Amigo Daniel Casiani, take a seat and drink a cheddar.
1: Tenía que traducir del inglés, pero no sabía hablar inglés. Miren lo que pasó. Ustedes miren esto, miren esto.
2: 10 a favor. 10 a favor.
3: You have 11 votes.
2: Abstención.
3: So proposal on Madagascar, you are...
2: 10 a favor y una abstención.
3: Okay.
2: Y de another...
3: Just a second, it's been noted. And the proposal on organized crime, please.
2: 11 a favor.
3: Yeah, 11 in favor, thank you.
4: Bueno, le podés transmitir que es un orgullo, es un honor contar con Lee y con toda su experiencia a nivel mundial y que estamos muy agradecidos aquí en Argentina.
5: Ok, es muy...

0: Está muy agradecido de conferencia en Argentina, de tu conferencia en Argentina. Está muy, muy contento de que estés acá.
1: Capaz que eso lo entendés. El debate político se ha empobrecido. Quisimos pegarle al gobierno con una rotura menor de tanquetas, que todos sabemos tienen ya sus años. Y quien filtró el hecho, sin duda, lo que quiso fue desprestigiar a nuestras Fuerzas Armadas. Y nos pasamos horas discutiendo esa tontería mientras pasa el tiempo y las bandas del crimen organizado cada vez agarran más poder y hay más muertos en la calle. Y nadie se le ocurre plantear nada contundente para dar punto final a un problema que se agrava. Señores, yo no soy nadie en esta sociedad, pero ya he contado que le presenté al gobierno anterior un proyecto para crear el Instituto de Excepción llamado Estado de Sitio, dada la orfandad de instrumentos constitucionales que hoy tenemos, si esto se llega a complicar, que se está complicando. Y ni bola me dieron y ni bola me van a dar, estos menos todavía. El debate nunca es profundo, todo se circunscribe a clichés o panfletos. Te hablan de Bukele como si fuera tan fácil convertirte en un Bukele en un país, en el país de la mesocracia. Aunque algunas cosas habría que mirar de él. Aquí donde ni el régimen militar de los 70 pudo con ANCAP y su burocracia. Para terminar, mi solidaridad con los trabajadores, que parece que van a ser despedidos en Canal 12, una casa donde trabajé, opiné, y jugué algunas cuantas opiniones durante buena cantidad de años. Bueno, ahí conocí a mucha gente, no a todos los que trabajan allí, pero me duele mucho enterarme hoy por hoy que van a despedir a 25 trabajadores de Canal 12. Me duele eso sí mucho más que algunos conflictos de sectores más privilegiados que se están dando por ahí que no terminan nunca, o algunos conflictos del puerto que tienen paralizado al país. Hasta la próxima, amigos.
2: Bueno, muchas gracias, doctor Juan Ramón Rodríguez Pupo, muchas gracias. Excelente, como siempre, la columna, la editorial, que todos los jueves nos acompaña a esta hora de la madrugada.
3: Yo soy un ciudadano común y corriente, solo tengo un voto que usted me ha pedido, como a tanta gente a la que ha convencido. Y yo se lo he otorgado, esperando, confiado, a que llegue ese día en que vea cumplido al pie de la letra lo que ha prometido. Sé muy bien que no es fácil gobernar todo un pueblo sin tener problemas.
2: Bueno, a propósito de nuestro presidente, vamos a recordar lo que ayer publicó la gente que realiza las encuestas, en este caso Encuesta Equipos Consultores. La calle Pou es el líder político mejor valorado del país. La calle Pou es el líder político mejor valorado del país. Orsi y Topolansky lideran entre los Frente Amplistas. Actualmente, el único con saldo neto positivo es actualmente el expresidente Luis Lacalle Pou. El segundo lugar es del actual mandatario, un saldo negativo moderado, y la tercera posición es de la ex vicepresidente de la República. Bueno, la encuesta Equipos Consultores dio a conocer que la popularidad de un líder político abarca diferentes dimensiones. Por un lado, tiene que ver con su nivel de conocimiento, pero no solo importa ser conocido, sino también ser valorado, ya sea por tener un alto nivel de aprecio o simpatías, ¿no?, o un bajo nivel de rechazo, antipatías. A su vez, la popularidad de un líder no necesariamente coincide con la evaluación de su desempeño en un cargo, por ejemplo, presidente de la República, senador o ministro. Se trata más bien de un indicador de capital político de mediano plazo, útil para medir trayectorias políticas a lo largo del tiempo. Equipos Consultores consultó en junio a los uruguayos su opinión sobre alrededor de 30 de los principales líderes políticos del país. A continuación se describen los más destacados en algunas de las dimensiones principales de la popularidad. El ranking de conocimiento de los líderes parece tener una lógica bastante intuitiva. Los líderes políticos más conocidos son aquellos que han ejercido los roles principales del país, presidente o vicepresidente de la República. Así tanto Yamandú Orsi como Carolina Cose, actualmente en ejercicio, como Luis Lacalle Pou o Lucía Topolansky, expresidente y vice, respectivamente, en diferentes periodos, son los únicos que superan la barrera del 90% de conocimiento. En un segundo escalón se ubica un conjunto de líderes cuyo común denominador es haber sido candidatos a la presidencia de la República, además de senadores, en distintos momentos. Estos son Álvaro Delgado, Pedro Bordaberry, Andrés Ojeda, Guido Marini Ríos. El conocimiento de estos cuatro líderes está en el entorno del 90%. Un tercer grupo, en este caso más heterogéneo, se compone por tres líderes que son conocidos por cerca del 80% de la población. La senadora Blanca Rodríguez, el intendente de Montevideo, Mario Vergara, y el presidente del Partido Independiente, Pablo Mieres. Por último, en una franja de entre el 70 y el 75%, senadores actuales de diferentes partidos, Óscar Andrade, Martín Lema, Javier García y Robert Silva. Todo el resto de líderes evaluados registró niveles de conocimiento inferiores a estos primeros 15 nombres.

0: Para todo el país, hora 0:59 minutos, 9 grados la temperatura actual. Beso grande a Elda Moreira de Capilla del Sauce. Le mando un beso grande a toda la gran familia de Gustavo en la madrugada. Elda dice, cuando hables con Fernando, con toda esta gente linda que se comunica telefónicamente contigo en la madrugada, dale mi cariño, dale mi afecto, me estoy restableciendo, estoy aquí en Capilla del Sauce. Bueno, beso grande, Elda, y pronto restablecimiento, como siempre, ¿eh? Mirta Puy también está en la sintonía de Gustavo en la madrugada. Beso grandote. Sara Escoto, hola Sara, bienvenida al programa, como siempre, bañadita, perfumadita y calentita en la cama, en la sintonía, te gusta buena madrugada, una mujer, son mujeres de buen gusto, querido. Las personas que tengan interés en la columna de Juan Ramón Rodríguez Pupo, saben que pueden solicitarla, se la reenviamos inmediatamente al 099-232664, 099-232664, 093-65-7522.
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3: Para todo el país, la 1 de la mañana, 3 minutos. Anita de Punta Carretas, le mando un beso grande a Anita. Recién se comunicó telefónicamente con nosotros, Anita de Punta Carretas, que quiere la columna de Juan Ramón Rodríguez Pupo. Y lo más importante, dice que vivió acá en Las Toscas, muy cerca del paraíso del mundo, que es Parque del Plata. Bueno, pero luego tuvo que vender la casa, pero ahora desde Punta Carretas Anita nos está escuchando. Bueno, atención con respecto al tiempo, porque vieron que yo les comentaba que julio se nos va, pero ya el primero de agosto comienzan las lluvias, probabilidad de lluvias, ¿no? O sea, hoy tendremos una mínima de 7, mañana, último día del mes de julio, una mínima de 10, una máxima de 21, ya 21 grados mañana, pero ya el sábado, probabilidad de lluvias. Y atención, porque hay un dato muy interesante que tiene que ver con lo que dice la gente de meteorología, en este caso José Serra, el meteorólogo, se refirió al avance del estado del tiempo de cara al fin de semana, que estará marcando tormentas fuertes, vientos de hasta 100 kilómetros por hora y lluvias abundantes el fin de semana, ¿eh? Serra explicó que lo peor estará en el norte del país a partir del próximo viernes, a partir de mañana, mañana en la noche, y el sábado al final del día. De esta manera, los departamentos más afectados, Artigas, Rivera y Tacuarembó. El experto sostuvo que en estos territorios, bueno, se van a dar tormentas fuertes, lluvias, que llegará alrededor de los 100 milímetros. En tanto, en materia de vientos, las rachas llegarán a los 100 kilómetros por hora. Me refiero a los departamentos de Artigas, Rivera y Tacuarembó. En el resto del país se esperan tormentas durante mañana y el sábado, en el resto del país, viernes y sábado tormentas, pero con menor intensidad. En la previa al mal tiempo, provocado por un sistema frontal que impactará en Uruguay, la temperatura a nivel país llegará a un promedio de 22 grados centígrados. Le pido a la gente, dice Serra, que no cruce arroyos, porque algunos ya están inundados, pero a partir de este fin de semana, otros terminarán desbordándose. Atención a este consejo de José Serra, el meteorólogo. Le pido a la gente que no cruce arroyos, porque algunos ya están inundados, pero a partir de este fin de semana, otros terminarán desbordándose. Serra acotó de que ahora, en más, este tipo de episodios serán habituales y se explican por los efectos del Niño en su fase muy fuerte. Esto es solo el inicio, lamentablemente, que se vendrá lo peor. Bueno, así que mucha atención con respecto al tiempo, ¿eh? Mucha atención con respecto al tiempo. Bueno, el tema del despido en Canal 2 es un tema realmente preocupante por la fuente de trabajo, ¿no? Por la fuente de trabajo, mucha gente no ha respetado esta decisión del paro, fueron a trabajar, fueron criticados, no acompañaron a los compañeros que realmente, valga la redundancia, acompañaron a los compañeros, ¿no? Que realmente están en una situación terrible, ¿no? El propio Haberkorn, el periodista de Desayunos Informales, dijo lo que está pasando, ¿eh?, con este paro en Canal 12, explicó que al ser contratado estaba en circunstancias totalmente diferentes a los afectados. Él es contratado por el canal, no es empleado del canal. Pero hubo gente que realmente ocupó lugares, de alguna manera, de personas que se adhirieron al paro y que no deberían haberlo hecho, un poco por respeto al compañero que está en una situación realmente de desocupación, ¿no? Porque son 25 empleados. También sostuvo Habercom que propuso adoptar una decisión colectiva, unánime, para evitar exponer a algunos trabajadores, pero quedó en franca minoría, sumarnos al paro todos, o si alguien no podía, dadas sus circunstancias, trabajar todos. Ante esta situación, los contratados consultaron a la Asamblea Sindical qué debían hacer, y según Habercom, la respuesta fue que se entendía que concurrieran a trabajar por la total situación de indefensión y por las diferencias entre sus contratos y los empleados del canal. Vamos a la comunicación telefónica. Hola, buenas madrugadas. Bueno, recién se comunicó telefónicamente, lo quise atender, pero cortó la comunicación. 099-232664, 099-232664, 093-657522, vías de comunicación que están habilitadas a esta hora de la madrugada. Dice Gustavo, muy triste, muy lamentable lo que ocurre en Canal 12. La verdad, es un canal que, por lo que dicen, está fundido. Quienes están al frente, los directivos, no están haciendo las cosas bien, y esto perjudica sobre todo a los empleados de tantos años en el canal, dice Elisa.

0: Bueno, hay un problema con los dirigentes del Zunca, un problema que tiene que ver con la agresión que hay en algunos dirigentes del Zunca, donde realmente los propios empleados que quisieron ir a trabajar no pudieron acceder, porque el que quiere trabajar va y trabaja, pero como que hubo una agresión por parte de la gente del Zunca. Y acá tengo un testimonio que realmente es muy lamentable lo que le ocurrió a este muchacho. Quiero compartirlo con ustedes porque realmente no tiene desperdicio.
1: Por uno de los... Hola, ¿qué tal? Bueno, hoy nuevamente fui agredido otra vez por uno de los dirigentes del Zunca. Para los que no me conocen, yo manejo, estoy en el rubro del hormigón, manejo un camión mixer. Atraco mi camión en la bomba, íbamos a echar una obra ahí en Punta del Este. Llega un dirigente sindical insultando, agrediendo. Por lo general antes te decían, che compañero, vamos a hacer una asamblea, no. Directo a insultar, agredir. Y pasó esto.
2: Dale, bueno, dale, decime lo que me dijiste. ¿Qué soy? ¿Qué soy? ¿Qué soy?
1: Bueno, esto es el Zunca de Maldonado. Y me da una pena que en muchas obras también se esté dando que trabajadores insulten a otros trabajadores. Si ustedes quieren arrimar a alguien, esa no es la manera. Y para este señor parece que es pecado, es infringir la ley, trabajar, porque yo ahí estaba en mi horario de trabajo. Y por lo general antes te decían, bueno compañero, vamos a hacer una asamblea. No, ahora se manejan así, con agresiones, insultos. Digo, ese es el Zunca que ustedes quieren. Y ojo, ojo que la gente se está despertando. Como la otra, abrió una hormigonera nueva, van como tres asambleas que le hacen enfrente. Digo, son a favor del trabajador, a favor del trabajo o contra el trabajo. Hay un estatuto dentro del Zunca que sanciona este tipo de conducta, pero parece que se le borró de los libros, porque o están a favor, ¿no? Creo que están a favor. Me parece que le gusta este tipo de personajes. Ahora yo digo, ¿usted quieren llevar estos personajes a que los represente? ¿A que los represente ante un empresario o ante las empresas o ante la cámara empresarial con este tipo de personaje así? ¿No será por eso que se está trancando todo? Porque quieren arreglar todo a los golpes, a los insultos.
0: 099-232664, 099-232664, 093-657-522, vías de comunicación que están habilitadas a esta hora de la madrugada. Gustavo, acá mandan los sindicatos, si no haces lo que dicen ellos, la quedás. Es lamentable, pero es una realidad. Este país cada vez está peor, no sé qué irá a pasar, pero la verdad me preocupa y mucho de lo que vaya a ocurrir más adelante. Bueno, hay un video muy interesante del periodista Martín Aguirre. Habla de los actores tóxicos del sistema político. Presten atención a lo que dice Martín Aguirre, que habla de los actores tóxicos del sistema político.
3: No puedo dialogar. No dialogar, yo dialogo con todo el mundo, pero que creo que no son una cosa tóxica del sistema, ¿no? Particularmente, yo creo que Salle es un tipo que lucra de la indignación popular y no tiene un plan claro de lo que quiere hacer, nada. Él lo que hace es... en fin, ya lo he dicho muchas veces, tenemos una fastidio previa. Con la mejor onda, ¿no? O sea, me parece que la democracia es esto, pero claramente el tipo empieza a hablarte de el grupo Bilderberg, no sé, su Illuminati, lo que sea. Y el otro es Jorge Díaz, porque yo creo que es una persona que la sociedad le dio el privilegio y la responsabilidad de cambiar nada menos que el sistema de proceso penal y de encarar la creación de una fiscalía, que era algo clave para resolver buena parte del problema que tenemos de seguridad y de cárceles y una cantidad de cosas. Y la sensación, lo que el tipo demostró durante su proyección fue que lo usó como una plataforma política para su interés personal. Entonces yo creo que yo puedo pelearme con el Pacha Sánchez, con Juan Castillo, con una cantidad de gente, porque ideológicamente tenemos diferencias, pero yo al final del día yo creo que el tipo está haciendo lo que cree que es mejor. Y yo creo que estos dos actores, por ejemplo, son dos personas que en el fondo del día lo que les preocupa más a ellos y su proyección personal que el bienestar general de la sociedad.
0: Bueno, esto es de streaming. Martín Aguirre, el periodista, habla precisamente de actores tóxicos del sistema político. Y menciona a Pacha Sánchez. Pacha Sánchez siempre tiene la oportunidad de ser invitado por los medios de comunicación para entrevistarlo, y es un hábil declarante, obviamente, ¿no? Y casualmente, a propósito de Pacha Sánchez, fue invitado a un programa donde él dice algo que mucha gente ya es vox populi, que dice que el presidente no gobierna, sino que es un triunvirato, que está Sánchez, que está el exfiscal Díaz. Y Alejandro Sánchez dice que se está buscando sistemáticamente decir que Orsi no manda, cuando es él el que está mandando. Y Uruguay siempre ha sido un país abierto a la inmigración, dijo el secretario de Presidencia, aunque aclaró que las conversaciones con el gobierno de Donald Trump no refieren solo a los deportados. El secretario de Presidencia, Alejandro Sánchez, defendió en una entrevista por streaming del Observador la gestión que lleva adelante el gobierno de Yamandú Orsi, aunque reconoció que se han cometido errores y que se debe hacer más y mejor. Están convencidos que se han cometido errores, pero como decíamos en la escuela, puede y debe rendir más. Bueno, acá dice Sánchez que se debe hacer más y mejor. Se refirió Sánchez a que sobre este tema, cuando lo consultaron por el deterioro en las encuestas que atraviesa el gobierno de Orsi. Creo que no tenemos uno, sino varios problemas, dijo Sánchez, dirigente del MPP. Y sostuvo que algunos de esos errores son autogenerados. Bien, como dicen en el tenis, tenemos errores no forzados. Soy bastante autocrítico, incluso con mi propia tarea, que es la articulación, y siento que no siempre estoy a la altura que tengo de las responsabilidades que hay por delante, y por todos los días me cuestiono de qué manera ser más eficiente, dice Pacha Sánchez. Agregó que las encuestas indican que hay que hacer más y mejor, puede y debe mejorar. Por tanto, esa tiene que ser mi tarea, mi actitud. Y por otra parte, consideró que hay una gran campaña de erosionar la imagen del presidente de la República. Y eso, dijo, es un grave error para el Uruguay. Se está buscando sistemáticamente decir que Yamandú Orsi no manda. ¿Cuándo es el que manda en este gobierno? Porque es el que ganó las elecciones, a quien la gente confió la conducción del país, y es el que conduce un equipo de gobierno. Lo hace conformando equipos de la manera más honesta posible, sostuvo. Y Sánchez también confirmó que Uruguay mantiene conversaciones con Estados Unidos respecto a varios temas, entre ellos la posibilidad de recibir deportados de la política antimigratoria de Donald Trump. Y hasta el momento no hay ningún acuerdo específico. Sí es cierto que la Cancillería viene teniendo conversaciones, dijo Sánchez, aunque aclaró que el diálogo no solo refiere al envío de deportados, sino también a varios temas que están arriba de la mesa. Aunque dijo que hasta ahora no ha habido una resolución al respecto. Uruguay siempre ha sido un país abierto a la inmigración, dijo el secretario de Presidencia, Pacha Sánchez, Alejandro Pacha Sánchez. Y la información sobre el posible envío de deportados, sobre todo cubanos, desde Estados Unidos a Uruguay, fue divulgada por primera instancia por The New York Times, y desde Cancillería, en tanto, se limitaron a informar que hay un diálogo abierto desde hace meses y que no refiere únicamente a personas de nacionalidad cubana. En la entrevista, Sánchez señaló que la política de deportaciones de la segunda administración de Trump ha derivado en el envío de personas a África, lo que genera una desconexión enorme con sus familias y sus lugares de origen. Y sobre la recepción de deportados, Sánchez manifestó que Uruguay debe evaluar cuáles son los antecedentes de esas personas. Por ejemplo, si cuentan con antecedentes penales o no. Atención a este dato. Con respecto a la recepción de deportados, Alejandro Pacha Sánchez manifestó que Uruguay debe evaluar cuáles son los antecedentes de esas personas. Por ejemplo, si cuentan con antecedentes penales o no. Porque si vamos a recibir delincuentes, si vamos a recibir asesinos, ya con lo que tenemos acá nos basta para un país tan poco poblado como el Uruguay, que vengan del exterior, ya es muy fuerte esto, ¿no? Y hay una serie de circunstancias que Uruguay ha puesto sobre la mesa para ver si hay un acuerdo. Estamos recibiendo migración cubana, venezolana, dice Sánchez, no hay un problema en ese sentido. El tema es esta cuestión que tiene Estados Unidos con ciertos acuerdos y la forma que tiene de deportar, que son temas delicados en la conversación bilateral. Y al respecto agregó que la política de Donald Trump es discriminatoria con estas personas. Creo que es una política discriminatoria y nosotros como país no compartimos una política en ese sentido con cuestiones discriminatorias hacia los inmigrantes. Pero hasta ahora no hemos avanzado mucho más, sostuvo Pacha Sánchez en esta entrevista que dio para un programa de streaming. Bueno, muchas veces hemos hablado aquí en el programa, hemos hablado de lo que ocurre con personas desaparecidas y que están desaparecidas, pero no están muertas. Están desaparecidas, lo dice la palabra, desaparecieron, pero están vivas. Bueno, ocurrió algo con una periodista chilena que no tiene desperdicio, porque acá se habla de una persona que está muerta y no es así. Esta persona está vivita y coleando. Bueno, esto ocurrió con una periodista, un encuentro con un equipo de CHB Noticias con Bernarda Vera en Argentina. Acá dice zurdos desaparecidos vivitos y cobrando, vivitos y cobrando. Además de vivitos y coleando, vivitos y cobrando. La madre y la hija cobraron pensión durante años. Uruguay, ¿qué tal? Bueno, van apareciendo los que nunca desaparecieron. Esto me lo enviaron y me pareció muy interesante compartirlo, que muchas veces hablamos de uruguayos desaparecidos. Sí, están desaparecidos, pero no muertos. Están desaparecidos, vivitos y cobrando, como en este caso. Este es el enfrentamiento que tuvo esta periodista chilena con esta persona.
4: ¿Verdad? Sí. Hola, ¿cómo está? Yo soy de Chile, periodista de Chilevisión, de un canal de Chile. Quería ver si podía hablar con usted para saber de su historia. ¿Pero podemos hablar sin cámara? Solamente queremos hablar con ella, que nos cuente su historia. Es que estamos haciendo un reportaje sobre su caso. Entender solamente por qué figura como una detenida desaparecida.
5: Están pasando por encima de las personas.
4: No, pero podemos conversar sin cámara.
5: La policía. Así es. Esta vez
6: el formador. Ya, la persona que vino sabe lo que yo
7: quiero. Bernarda dice que no quiere hablar de su pasado. Su hijo reafirma que ella solo quiere tener una vida en paz.
0: Bueno, este fue el escrache que le hizo esta periodista a esta mujer, que es madre, conjuntamente con su hija, han cobrado pensión durante años. Y acá dice, Uruguay, ¿qué tal? No sé a qué se refiere con Uruguay, ¿qué tal? Como diciendo, uruguayos también tienen desaparecidos, que no están. Están desaparecidos del país. Están vivitos y cobrando, como ocurre con esta señora, Bernarda Vera, en la República Argentina. Ese escrache que le hace la periodista y que no le permiten a la persona, sí, cuando la nombró, inmediatamente se dio a conocer, como que era la persona que ella mencionaba su nombre, pero una vez que le dijo que era periodista, que era de Chile, no le permitieron más acercarse a la periodista, a esta persona, e inmediatamente un señor intervino y trató de meterla dentro de un coche para que no pudiese hablar.
4: Señora Bernarda.
8: Sí.
4: Hola, ¿cómo está? Yo soy de Chile, periodista de Chilevisión, de un canal de Chile. Quería ver si podía hablar con usted para saber de su historia. ¿Pero podemos hablar sin cámara? Solamente queremos hablar con ella, que nos cuente su historia. Es que estamos haciendo un reportaje sobre su caso. Entender solamente por qué figura como una detenida desaparecida.
9: Están pasando por encima de las personas.
4: No, pero podemos conversar sin cámara.
7: Lo que yo pienso. Bernarda dice que no quiere hablar de su pasado. Su hijo reafirma que ella solo quiere tener una vida en paz.
0: Bueno, increíble esto. En la columna del doctor Juan Ramón Rodríguez Pupo, bueno, la verdad, algo que ayer me decía una oyente, una vecina mía, Teresa, una vecina mía acá de calle 5, dice, te escucho al comienzo del programa y después me duermo. No podés dormirte, Tere, tenés que estar. Con respecto a lo que pasó con senadores uruguayos que viajaron a Israel, lo que ocurrió con Daniel Caggiani, precisamente, que no habla inglés. Yo creo que tienen, al ser senadores de la República, tener un conocimiento al menos básico. Y fue bastante llamativo que esté en el Parlamento, de allá, dice, porque... ¿Por qué? Pero no porque viajen. Me parece bárbaro que viajen, sino que hayan sido llevados por algún gobierno. Y todos se fueron, algunos en medio de la rendición de cuentas. Esto ocurrió con el senador del MPP, Daniel Caggiani. Estuvo en informativo de cierre y habló del viaje a Israel en una delegación de senadores uruguayos. Bueno, es lamentable lo que ocurre, que no habla inglés y le
10: esto del tema de la participación del Estado uruguayo en esta reunión, pero nadie hizo la bajada de que en realidad tenemos un senador o un conjunto de senadores del Partido Colorado, el senador Ojeda, pero también algunos senadores del Partido Colorado. Ahora están todos en Israel, ¿no?
11: Sí, hay varios. Hasta está el intendente Alejo Pierre, por ejemplo, Gustavo Andini también.
10: Bastante, bastante llamativo, ¿no? Sí, que esté casi la mitad del Parlamento ya. Pero no porque viajen, me parece bárbaro que viajen, sino que hayan sido llevados por un gobierno y todos se fueron, algunos en medio de la rendición de cuentas, algunos diputados. Pero en ese mismo plano se presentó un proyecto de ley por parte del senador Ojeda que, entre otras cosas, establece que el Uruguay tiene que tener una lista nacional para declarar a organizaciones terroristas, entre ellas Hamas, Hezbollah y toda una serie de organizaciones que muchos países, entre ellos Estados Unidos, Israel, promueven como parte de el terrorismo internacional y la necesidad de que los estados se definan. Y eso me parece mucho más peligroso para el Uruguay. En realidad ahí estamos metiendo en una discusión. El Uruguay tiene una posición soberana diferente, ¿no? Decimos, che, nosotros queremos definir a las organizaciones terroristas las que define el Consejo de Seguridad de Naciones Unidas. No queremos comprar los problemas ajenos. Y eso se discute poco. Y eso tiene que ver también con cómo el Uruguay se posiciona o cómo la oposición se posiciona e incide a través de eso con la política de algunos países en la política nacional, porque esa también es una política del gobierno de Trump y del gobierno de Netanyahu de Israel, y eso pasa como desapercibido.
0: Bueno, yo les comentaba Le comentaba lo que ocurrió con Cacciani, que también lo habló Rodríguez Pupo en su columna, ¿no? Él acá está como senador del MPP mostrando a nivel internacional su experiencia, dice, y dominio absoluto del idioma inglés, y la fortuna que habrá costado llevar a estas personas a un organismo internacional. Bueno, y acá es lo que le ocurrió al ser al establecer un diálogo en inglés, en que realmente el hombre no desconoce totalmente lo básico del idioma, ¿no? Acá tengo la... A ver si lo tengo el audio, porque está realmente muy bueno de escuchar. A ver. Acá, a ver si... Bueno, acá no, como que no me sale el audio, una pena, no me sale el audio. Sí, no me sale el audio. Bueno, pero lo deja en evidencia como que no puede responder en inglés lo que le preguntan acerca de la votación que se estaba realizando en ese instante en un organismo internacional donde obviamente el inglés es muy interesante, muy importante, es básico cuando se trata de una organización internacional. Tengo que hacer una pausita y seguimos porque hay mucho, mucho, mucho para compartir esta madrugada con ustedes, ¿eh?
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3: Para todo el país, estamos en la 1 de la mañana, 34 minutos, 1 de la madrugada, 34 minutos, la temperatura actual, 9 grados. Ayer hablamos del tema del casmo, ¿se acuerdan? Hablamos del casmo, y aquí hay un artículo, el Montevideo Portal, que me parece muy interesante para conocer algo más de la situación por la cual está atravesando el casmo. Dejen de robar, ese es el titular. Todo aquello que conoces, dejen de robar. Denuncian en la justicia, cuenta que expone a médicos con cargos jerárquicos. Una de las personas que se presentó ante las autoridades mostró las publicaciones y las personas conocidas que siguen al usuario. Atención a esta información, porque esto sí es algo muy delicado, algo muy preocupante, sobre todo porque el médico Raúl Rodríguez, que es el actual integrante del directorio y expresidente del CASMU, fue quien radicó una denuncia tras conocer la existencia de una cuenta en las redes sociales que se denomina Las Verdades del CASMU. Desde ese momento, dice, comencé a observar que de forma reiterada y sistemática se publicaban contenidos dirigidos a desacreditar a mi persona y mi actuación como expresidente del CASMU, indica el texto del reclamo formal al que accedió Montevideo Portal, que es nuestra fuente de información. Entre las personas que usan en los posteos, la denuncia pone como ejemplo la mafia del CASMU. Miren qué fuerte que es esto, ¿no? Hablamos de mafia dentro del CASMU. La mafia del CASMU. Médicos unidos para delinquir. Médicos unidos para delinquir. No médicos unidos para salvar una vida, sino para delinquir. O dejen de robar al pueblo uruguayo. Esas fueron las expresiones de este doctor, en que hace una denuncia. La mafia del CASMU, médicos unidos para delinquir, o dejen de robar al pueblo uruguayo. Se adjuntan, además de fotos de el doctor Rodríguez, que como les decía al comienzo, el doctor Raúl Rodríguez, actual integrante del directorio y expresidente del CASMU, realiza esta denuncia y le adjunta fotos del mismo Rodríguez e integrantes del Consejo Directivo procurando asociarlos con hechos de corrupción, con conductas delictivas, sin presentar ningún elemento que respalde tales afirmaciones. La defensa de Rodríguez, que está a cargo de Marcos Pacheco, entiende que la publicación sistemática de este tipo de agravios busca dañar el buen nombre y la reputación tanto personal como profesional del denunciante, del propio Rodríguez. Si bien Rodríguez dice comprender que se trata de una persona pública, lo que implica que pueda ser objeto de críticas, acota que la cuenta de redes sociales realiza un desprestigio basado en expresiones difamatorias e injuriantes. Actualmente, las indagatorias están siendo llevadas adelante por el fiscal Alejandro Machado, que es el titular de la Fiscalía de Delitos Informáticos. Según surge de esta denuncia, dicha cuenta sigue a diferentes autoridades e instituciones públicas, entre ellas a la ministra de Salud Pública, Cristina Lustenberg, así como en la página oficial de ACE. Del mismo modo, la cuenta es seguida por diversos médicos, funcionarios y proveedores vinculados a CASMU, varios de los cuales, según se sostiene, mantuvieron históricamente una posición crítica respecto de la gestión encabezada por Rodríguez, según indicó el doctor Pacheco. El penalista consideró que confía en el trabajo de la Fiscalía y las correspondientes consecuencias para quienes sean los responsables detrás de la cuenta. Asimismo, explicó que hasta ahora su cliente no ha sido denunciado por ninguna vía del sistema de justicia. La reputación de las personas no puede verse afectada por afirmaciones difundidas en redes sociales que no cuentan con respaldo judicial. Las diferencias o cuestionamientos deben canalizarse por las vías legales que correspondan y no mediante campañas de descrédito que pueden ocasionar graves perjuicios personales e instituciones, afirmó el abogado. De todas maneras, es muy fuerte esto que se dice del CASMU, sobre todo cuando dice: dejen de robar, denuncian en justicia cuentas que exponen a médicos con cargos jerárquicos, y es el propio doctor Raúl Rodríguez, integrante del directorio y expresidente del CASMU, que radicó una denuncia tras conocer la existencia de una cuenta en las redes sociales que se denomina Las Verdades del CASMU. Un tema realmente preocupante por lo que está atravesando el CASMU, por los afiliados, la gente que necesita una atención como corresponde, y que, bueno, ahora con estos problemas, como que también quienes están afiliados al CASMU tienen algún tipo de inconveniente. 099-232664. El gobierno dialoga con Trump para que cubanos deportados de Estados Unidos viajen a Uruguay. Bueno, esto también es otro tema que algo mencionamos hoy, pero que realmente lo que dijo Alejandro Paya Sánchez es que quieren ver, a ver, si no tienen antecedentes, si no son delincuentes, porque queremos gente bien en el país, ¿no? Es lo que dice Sánchez. Ahora, el gobierno uruguayo está dialogando con el presidente de Estados Unidos, Donald Trump, para que cubanos deportados de Estados Unidos vivan en nuestro país. ¿Qué pasa con los cubanos? ¿Quiénes son estos cubanos? Porque el país manifestó al presidente de Estados Unidos que se precisan trabajadores inmigrantes en territorio local. Bueno, el propio gobierno de Donald Trump está cerca de acordar con nuestro país el envío de cubanos deportados de Estados Unidos, según informó The New York Times y confirmó Montevideo Portal con fuentes del Poder Ejecutivo. O sea que el Departamento de Estado, bajo el mando del secretario Marco Rubio, hijo de inmigrantes cubanos, está discutiendo la propuesta con la Cancillería uruguaya desde hace meses, no de ahora. Y Estados Unidos mantiene este tipo de charlas con otros países y se busca que no solo cubanos ingresen al Uruguay, sino también los deportados de otras nacionalidades. Ahora bien, Uruguay ingresó a las negociaciones en parte porque necesita trabajadores inmigrantes y en parte para ganar favores con la administración Trump, según lo que consignó el citado medio. ¿Precisa nuestro país trabajadores inmigrantes? Uruguay ingresó a las negociaciones en parte porque necesita trabajadores inmigrantes. ¿Y qué pasa con los trabajadores uruguayos? ¿Qué pasa con los uruguayos que están sin trabajo, que están permanentemente buscando una fuente de trabajo laboral para poder subsistir? ¿No hay que empezar por casa para ayudar a los uruguayos? ¿Tenemos que traer por un arreglo con Estados Unidos? ¿Traer, ya estoy contigo, Charquero, traer inmigrantes cubanos porque se necesitan trabajadores inmigrantes? Bueno, bajame el volumen, por favor, Gonzalo, bajame el volumen, Gonzalo, de la radio, bajame el volumen, Gonzalo. Gonzalo Charquero, me llamas Gonzalo, Me pones la radio a todo lo que da, te atiendo y me cortás cuando te voy a atender. Llámame, por favor, a ver, si no te llamo yo, ¿verdad? Acá hay un problema. Ahora sí, dale. Gonzalo Charquero, me extraña, araña, que siendo mosca no me conozca, querido. Me extraña. Baje el volumen de la radio, baje el volumen de la radio. Pero no sé, pero parece un hombre grande, che.
4: La gente de Parque Plata se está poniendo pesada.
3: ¿Cómo andas, Charquero?
4: No sé qué, capaz que los hombres de Cusa están llevando todos los gérmenes de los barrios de Montevideo.
3: Acá estamos mal, acá estamos mal por los pozos que hay en Parque de Plata, ese es el gran problema.
4: ¿Qué pozos? ¿Qué hay?
3: Que nos estamos cayendo, Charquero, nos estamos cayendo de a uno, no son pozos, son zanjas. Es horrible.
4: Y la patente hay que pagarla igual.
3: Y la contribución de la casa...
4: La contribución acá es más cara, ¿eh?
3: Pero escuchame una cosa, acá, en la calle 5, no podés ingresar a la calle 5 de la Rambla. Son zanjas, te metés con la rueda dentro de las zanjas. Yo a veces cuando estoy en la puerta les pido, por favor, no pasen. Den la vuelta a Nicaragua y la casa, den la vuelta y tomen por Florida, que tampoco está muy bien. Pero dos por tres se cae gente. Ese es el problema que tenemos en Parque de Plata, y no hacen nada. Hoy vamos a hablar también de ese tema porque algo salió en televisión, el tema de los pozos. Bueno, contame de esto. ¿Uruguay necesita trabajadores inmigrantes?
4: Uruguay yo creo que en este momento tiene problemas bastante más grandes.
3: Se entrecorta, ¿eh? ¿Estás ahí?
4: Creo que ahora sí.
3: Ahora sí.
5: Mira, Gustavo, yo creo que cualquiera que sea trabajador...
3: Se te escucha muy mal, se te escucha... ¿Querés que te llame?
4: No, pero es que yo voy a mejorar esta situación.
3: Ahora sí. Dale.
4: Yo creo que cualquiera que venga a trabajar, como hablábamos hace dos meses atrás, que teniendo un problema enorme con los chinos, cualquiera que venga a trabajar, que le meta horas y le dé para adelante, el país tiene capacidades para producir. Tenemos un puerto donde está abandonado por mano de obra de obreros y empleados uruguayos. Es decir, que patriotas ni nacionalistas no tienen un peso. Los tipos están degradando la imagen del puerto de Montevideo, que aparte era un puerto... A ver, el puerto de Montevideo históricamente es el motivo por el cual nació Montevideo. Le soltaron la mano, están destrozando... los barcos de carga, viste que ya todavía creo que fue en tu programa, leyeron las tarifas, eran 40, 50 mil dólares por día, no sé si escuchaste.
3: Sí.
4: Yo tengo la sensación de que cualquiera que viniera a trabajar al Uruguay, a trabajar en serio, sería muy, muy bienvenido, porque los trabajadores uruguayos cada vez están demostrando trabajar peor, inclusive ahora están peleando por trabajar menos por el mismo dinero.
3: Claro, 6 horas en lugar de 8, cobrando lo mismo.
4: Yo me quedo helado.
3: ¿Pero en qué país estamos que trabajás 6 y cobras 8?
4: Pero a ver, vos, si vos sos el empresario, tenés el empleado, ¿le vas a pagar lo mismo?
3: No, porque trabajás menos de lo que tenés que trabajar. ¿Cómo te iba a pagar por 8 horas si trabajás 6?
4: Aparte, como se le dijera, que tienen la productividad, que laburan como los chinos. Acá paran, le dan la vuelta a la bombilla un rato, le llevan un par de termos a empezar la mañana.

0: de una nación en especial, no, porque eso termina después en un problema que altera la identidad de lo que vendría a ser la nación. La nacionalidad se ve alterada porque esta gente, con todo su, no lo harán por mal, pero traen sus características personales y culturales, y de a poco van destruyendo la cultura, que ya quedan bastante poquitas de nuestra cultura, de lo que teníamos de uruguayo. Hoy, escuchar hablar en el idioma nuestro, digamos, castizo, ortodoxo, es casi imposible. Entonces, digamos que se paga un precio muy alto también, porque todas las naciones definitivamente al menos tienen que formar barreras para mantener su identidad. Mirá lo que está pasando en Francia, lo que está pasando en Alemania con la inmigración, que después termina siendo sus costumbres, terminan siendo costumbres que terminan agrediendo el estilo tradicional de vida del país. Entonces, no es selectivo, no es que vengan todos de Cuba, si había una colonia de chinos que quería venir y adelantar con su sabiduría, que es milenaria, en, digamos, en hortalizas, en floricultura, en temas que nosotros estamos por fuera, y yo creo que eso al país le tiene que hacer bien, porque son aportes de que cosas que nosotros no sabemos hacer. Ahora, cubano, porque bueno, vengo, voy a Uruguay porque no puedo estar más en mi país, por suerte se abrió la frontera, que empiezan acá a buscar trabajo. Acá no hay trabajo para miles de cubanos que vengan. Si no hay trabajo para uruguayos, ¿va a haber trabajo para cubanos? Para nadie. Acá ya no hay más mano de obra disponible, porque hay 230, 250 empresas que desde que ganó el socialismo frente a Prista, se fueron. ¿Cuántos puestos de trabajo son? Miles. Entonces, si no tenemos gente, definitivamente, para ocupar uruguayos, y vaya bravo que, no sé, que vengan a trabajar de Cuba, de a 500, de a 1000, va a ser complicado. Va a ser complicado porque aparte después tenés un PCNT que los va a llamar gusano porque abandonaron al Castrín. ¿O vos te crees que esto empieza y termina solamente en que entraron al Uruguay? Los que entraron al Uruguay, bueno, una cosa es aislado como estaba, pero si el tema de Cuba se resuelve por la libertad y terminan con la dictadura comunista, la gente que se quede bárbaro porque probará en su propio país, pero el que emigre va a ser visto en el Uruguay por el Frente Amplio PCNT como gusanos que abandonaron la revolución. No sé, no tengo más nada para decirte.
1: Tal cual.
0: Tengo un problema con lo que te decía yo de la demografía, del crecimiento. O sea, la otra noche mismo te escuchaba hablar de la mutualidad. Yo creo que nosotros, por edad, por el año que estamos viviendo, los años que está esta década, pero especialmente estos últimos 5 años, nosotros estamos en un punto, en la cruz de los caminos. Acá se terminó el crecimiento poblacional. Mueren más personas que las que nacen. El aborto se convirtió en una solución terapéutica. Antes era una emergencia, un problema. Ahora, quedé embarazada, ¿verdad? Voy y mato a la criatura. Entonces, entre los abortos, más que las mujeres no tienen hijos, o la familia, o los hombres, lo que fuera, viven cada uno en su casa, acá el crecimiento poblacional está terminado. Entonces tenés dos talones de Aquiles, que son los que tratamos la otra noche. Trataron en el programa, entre todos los que estamos ahí, todos a las 3 de la mañana, tratamos BPS con las AFAPs y tratamos las mutualistas. Son dos modelos que se agotaron y se están agotando, a ver, de forma absolutamente fulminante,

0: la medida que no haya crecimiento poblacional, porque ambas tienen una sola razón de existir. La creación es con crecimiento poblacional. Vos no podés tener una seguridad social, un banco de previsión social en un país con una orientación solidaria como es el banco de previsión social si no hay aportantes. Entonces, si vamos a un BPS que se va a quedar sin aportantes, no sé cómo van a hacer para nuevas generaciones poder pagar una jubilación. Si no hay crecimiento poblacional, imposible recaudar. Y respecto al sistema médico mutual uruguayo, que es prácticamente único en el mundo, que fue un muy buen invento, que funcionó, pero funcionó durante la década del 50, el 60. Después, bueno, se politizó, siempre fue una base de izquierdista, porque no había nadie que no, que el sindicato médico, vos sabés que carga con el estigma de los que no son miembros del sindicato médico, y que el sindicato médico tiene por ley la facultad de laudar, o sea, puede laudar el acto médico. Entonces, muchos médicos que no fue del sindicato durante muchos años, porque no se consideró gremialista, no se consideró con la ideología que, digamos, se alineó siempre el sindicato médico en Uruguay, que fue la izquierda marxista o la izquierda social o comunista. Definitivamente esos médicos, de paso, quedaban siempre con una problemática de enfrentamiento con el sindicato médico. Entonces, CASMU hoy tiene, de rehenes, ¿cuántos asociados tiene en este momento de rehenes? 170.000 tiene, creo que perdió 100.000.
1: Sí.
0: Creo que perdió 100.000.
1: Se habla de 170.000.
0: ¿Cuánto?
1: 170.000.
0: 170 tiene.
1: Sí.
0: Y tenía 260 y pico. Perdió 100.000 porque la gente, que digamos las personas ven que esta crisis en algún momento detona, porque si esto es lo que se ve, yo digo, a mí me van a operar, y más de eso voy a operar a un bloque quirúrgico donde te van a dar una anestesia, que no sabes qué va a pasar con el anestesista, si va a tomar algo, si va a bajar a la cantina a buscar su sándwich caliente, o va a ir a un baño a escondido. Definitivamente la gente se termina yendo. Entonces, el sindicato médico se está siendo subvencionado como si fuera la UDELAR, porque es el mismo brazo político del Frente Amplio de Izquierda. Así como la enseñanza de la UDELAR está siendo siempre subvencionada, pide millones y van millones para lograr. Capaz que la pide alguien para hacer una investigación que pueda llegar a ser muy rentable para el país y no se la da. Pero lo que es para la URSS del AR y para el Sindicato Médico de Uruguay, hay millones. Este segundo salvataje a dos años, haciendo gárgaras con que continúa la intervención, como que los interventores tienen que estar mirando para el costado, porque los números no dan, es irrecuperable. Es irrecuperable, como lo fue el de Casa de Galicia, que un día detonó, tiraron, echaron plata, robaron. Hubo gente que donó, gallegos, trabajadores ejemplares, que pusieron hasta por su vocación galaica, pusieron plata y todo lo demás, y se la llevaron.
1: No, y el gobierno español, toda la inversión que hizo.
0: El gobierno español, claro. Industriales como don José Arijón Rama, el fundador de Camurra, la empresa de BMW, que donaba cientos de miles, donaba. A ver, sin palabras, no aguantó, pero no aguanta porque el Consejo Directivo se termina armando una empresa de transporte de enfermos con ambulancias no habilitadas, o sí habilitadas, pero igual sin los permisos, y se la facturan entre ellos.
1: Exactamente. Ahora el ministro de Economía, él respalda el plan de regulación del CASMU. Él aclara que el Poder Ejecutivo, bueno, solicitó al Parlamento este respaldo, y esto no implica un desembolso directo, sino un respaldo contingente para que la mutualista pueda reestructurar su deuda. El propio ministro de Economía está de acuerdo, y el propio Poder Ejecutivo, en respaldar la regulación del CASMO. Ahora, él dice que el gobierno decidió prolongar el esquema de intervención del CASMO porque entiende que es lo correcto, y además explicó que la situación arrastraba una situación financiera compleja por tener una alta fragmentación de sus deudas, sí, y que hay muchos acreedores distintos y las tasas muy diferentes. El objetivo de la garantía pedida al Parlamento es consolidar de alguna manera esa deuda en una estructura más sólida y despejar el escenario financiero, pero siguen pidiendo dinero y hay sueldos muy elevados entre jerarcas del propio CASMO, lo que hace que realmente el dinero no alcance.
0: Pero hay pisos enteros llenos de gerentes y no hay empleados.
1: Ahí está, ahí está.
0: Sugerentes, todos no saben lo que es, no sé, o sea, con mucha experiencia en el tema, no te puedo hablar, pero con algo de experiencia, sí, te digo, son todos cargos elegidos de la pata, familiares de algún comunista,
1: amiguismo, claro, el país de la tarjetita, entonces, como hablamos siempre.
0: Son la tarjetita, claro. Como lo fueron también en Carta de Galicia, que le hicieron pelota, pero esas palabras, como me dijiste recién, respaldo contingente.
1: Exacto.
0: Y la dialéctica, ¿sabes qué es el comunismo? El comunismo usa palabras talismán. Para ellos se encuentran una palabrita, como la señora Carolina Cose, que decía, son democracias diferentes las de Venezuela.
1: ¿Cómo democracias diferentes? Es una sola la democracia. No hay diferentes democracias.
0: ¿Pero lo dijo o no lo dijo?
1: Claro que lo dijo. Por no decir dictadura, es una democracia diferente. No, es una dictadura.
0: Y después cuentan palabras talismán. Cuando hay un problema en el que es evidente, en el que no tienen salida, te hablan del diálogo, el diálogo. Abro comillas y cierro comillas. El diálogo para la izquierda es una palabra talismán. Es un entretenimiento, una tomadura de pelo a la gente que trabaja en serio, para estirar, y mientras tanto robar, torcer las cosas que están bien y llevarlas hacia los caminos de la maldad, hacia los caminos de la injusticia, a una justicia completamente inoperante y vengativa como la que hay, que no es una justicia, es un poder judicial infiltrado por comunistas y disfrazado de poder judicial, en el que pasa cualquier cosa, en el que hay informantes, como hay un periodista que está todo el día sacando datos ahí, que levanta antes.
1: Preve.
0: ¿Cómo vas a jugar un tipo cuando le levantaste ya la fama?
1: Por Preve, decís tú, por Preve.
0: Preve, el hombre de confianza del prosecretario
1: Díaz,
0: que no aclaró el tema de las armas del señor Felma, y no se sabe dónde quedaron. No se sabe quién las tiene. Ese fue el fiscal que silenció el tema, o que por lo menos nunca lo aclaró. Ha aclarado rápidamente otro por cosas que le han llegado de amigos o de amigotes o de venganza. Era un UJC joven, ya con 20 años, ¿no? O sea, alguien le cambió la cabeza. Eligió al fiscal negro porque era un buen profesional. A mí ahora me queda la duda. Porque ahora parece, se convierten de un día para el otro de hombres de justicia a ministros políticos. Es rarísimo, ¿no? Una cosa que te deja pensando que en todo lo que hizo para atrás.
1: Lo que decía en su momento quien es hoy la vicepresidenta de la República, que el gobierno de la calle Pau no tenía rumbo, que lo decía. Yo creo que acá los que no tienen rumbo son ellos, que no saben qué más van a hacer, y que cada vez se cometen más errores, lo que hace que la gente hable. Por eso este programa es un micrófono abierto, para que todo el mundo pueda hablar de lo que realmente nos preocupa, y que no tenemos otro medio para hacer catarsis y contar lo que realmente es preocupante en un país que ha cambiado muchísimo y ha cambiado para mal.
0: Pues Yo no sé, vos salís a la calle y no sabés si volvés a...
1: Por eso te digo, y ahora con esta propuesta del Ministerio del Interior de salir a los barrios de zona roja con estas tanquetas que ya el primer día ya se rompieron, problemas con los frenos, con la valvulina, con el gas tóxico dentro de la cabina del conductor. No, pero es una cosa rarísima esto. Esto parece que es en broma, ¿no? ¿Estás ahí? ¿Estás ahí? ¿Qué pasó? ¿Se te cortó? ¿Se te terminó la carga de la tarjeta? ¡Charquero! ¿Qué pasa contigo, charquero? Bueno, uy, 2:03, si no me reta el ingeniero de sonido. Che, no respetás las pausas. Vamos a la pausa, vamos a la pausa. Vamos, Simone. Vamos con todo, Simone. ¿Qué le pasa, Simone, que no quiere hablar? Dale, dale.
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3: Para todo el país, 2 de la mañana, 6 minutos. 2 de la madrugada, 6 minutos. Dice, lo de Feldman lo taparon rápido y no dejaron investigar mucho. El señor Díaz dio la orden de dejar todo quieto. ¿Verdad lo que dice Charquero? Aparte, nunca se supo si era contador, no se pudo comprobar, me dice el mensaje. Charquero, acá estamos de vuelta, Charquero, adelante. Te escucho, Gonzalo, adelante. Dale.
4: Acá estoy, Gustavo.
3: Redondear. ¿Viste lo que dice el 619, Henry? Que lo de Feldman sí. Lo taparon rápido, no dejaron investigar lo de Feldman, porque el señor Díaz dio la orden de dejar todo quieto. Que es muy cierto lo que estás hablando tú. Que aparte nunca se supo si era contador, no se supo comprobar, no se pudo comprobar el tema de Feldman. Esto me dice el 619, Henry.
4: Está confirmando lo que yo te estaba diciendo. Exacto. Es un peligro saber qué pasó con todo ese arsenal.
3: Tal cual.
4: Que este señor Díaz de la UJC, que se convirtió comunista, que sigue siendo más comunista que cuando era J, ahora es comunista de todo... profesional, ahora después de todo definitivamente, que utiliza las herramientas del PCNT con toda la biblioteca informativa que tiene de inteligencia, más el Instituto Cuesta Duarte, que también es del PCNT, que tiene la lista de todos y cada uno de los opositores de la Frente Amplia en Uruguay. Definitivamente todo este quilombo, por llamarlo así, ¿a dónde nos lleva?
3: ¿A dónde nos lleva? Esa es la pregunta. ¿A dónde nos lleva?
4: La gente hoy ve una situación que es, no deja la casa, los cruceros
3: no vienen al puerto de Montevideo, van a Buenos Aires.
4: No vienen más al puerto de Montevideo. Mirá, yo te digo, compañero de clase de una empresa muy importante del Uruguay, que fue la más importante y la sigue siendo, manejaba todos los cruceros. Tú la debes conocer, la vieja empresa y nueva también, la Williams.
3: Exacto.
4: La Williams maneja todo ese tema. Hablé con él hace un tiempo y me dijo, no, en la medida de que ya no están bajando más porque se corre la bola de que bajan y que les roban todo.
3: Exactamente, tal cual.
4: De que van a mirar un relojito viejo en la Plaza Matriz y cuando pisan la corata, así el pasaporte, así los dólares. Uruguay, dice, no, se quedaba toda la gente arriba de los barcos. Y ni Bruno en Uruguay no baje. Y a eso sumarle que la ANP o el puerto uruguayo, lo que fuera, cobramos impuestos como si esto fuera Suiza.
3: Tal cual. Acá me dice el 976, Gustavo, los políticos, me dice el 976, los políticos quieren traer gente de cualquier país por los votos. Y lo que se viene es que no va a haber mucho empleo. Esto ya empezó. El ejemplo de Canal 12, van a traer cámaras automáticas. Hay un tambo que trajo un robot que ordeña 500 vacas por día solo. Ya se está hablando de traer ómnibus autónomos sin chofer y falta poco para traer humanoides. Va a ser así, hay que adaptarse. Estos inmigrantes que vendrán a Uruguay, cubanos, venezolanos en este caso, son votos para el gobierno actual, entonces, para volver a estar en el poder en las próximas elecciones.
4: Yo te digo una cosa, yo creo que los votos, las personas que salgan de Cuba con posterioridad a la operación estadounidense para liberar del comunismo a Cuba, esa gente que salga de ahí es porque no quiere saber más nada, que va a tener terror de que un día vuelva el comunismo, y no van a hacer votos, no van a hacer votos a la izquierda. Eso, olvídate. El problema, eso estoy seguro que esa gente no te vuelve a votar izquierdista nunca más, porque los ves en las redes hablando pestes de todo eso, ya lo sufrieron. Al revés, van a venir a darles clase a la gente de lo que es la izquierda. Yo no creo que los cubanos que llegara a venir a Uruguay, lo que sí pienso que si llega a haber una intervención norteamericana, no va a haber una emigración cubana, porque le van a dar un giro en el que rápidamente el nieto ese que tiene Raúl es el hijo de una, es el hijo de la claro, Raúl Castro tiene una hija.
3: Sí.
4: Y hay un nieto que es una especie de playboy. Ese es el hombre con el que está negociando el Departamento de Estado, que es un, por supuesto, vive como un rey allá en aquella, entre aquellos corales, entre los lugares donde ningún cubano puede estar.
3: Ahora, ¿vos pensás que el cubano que viene acá no es un voto para el frente, sino al contrario, va a venir a decir, si esto va rumbo a lo que nos pasó en Cuba, no voten más este gobierno?
4: El tipo que se bancó en Cuba, y si se viene de Cuba a Uruguay, después, suponete vos que Díaz-Canel es derrocado, como yo espero, y que tomen resoluciones de tipo capitalista, el cubano que está ahí no se va a ir, va a decir, bueno, yo tengo acá toda mi familia, tengo todo, me quedo acá. No van a salir corriendo para ir a probar a otro lado. Salió corriendo el que se escapó del régimen del carnicero del Caribe este de
3: Fidel. Y si este país va rumbo a ese tipo de gobierno, el propio cubano va a decir, no los voto más, no quiero volver una vez más a sufrir lo que sufrí en mi país de origen.
4: Esos vienen a decir, ustedes son unos pelotudos, saben que ya lo vivimos esto vivimos nosotros, nos mintieron de esta manera. Esa gente no le conviene a la izquierda que venga a Uruguay, ya te lo digo hoy, y no te lo digo porque yo sepa, te lo digo porque es lo que va a pasar. Seguro que no va a venir gente, la gente va a quedarse tratando de hacer emprendimientos, ahora sí, sin que a los que plantan tabaco venga el Estado y le lleve el tabaco y le fije el precio, sin que los que plantan venga el Estado y le fije el precio de su trabajo, la mano de obra. Cuando se sientan que tienen la libertad de producir para ellos, para su bolsillo, y tienen su hermano, su madre, su hijo,
3: los traen,
4: su familia, me parece que va a salir rajando. Salen rajando estos años porque salen como locos, porque se tiran en balsas hechas con cubiertas.
3: Pero para la mentalidad del Frente Amplista, esto no es como decir, bueno, yo te doy laburo, salís de un país que estás pasando mal, te doy laburo, en agradecimiento quiero tu voto.
4: Eso no pasó ni con los venezolanos. Los venezolanos vos los sentís hablar hoy, y qué venezolano que está en Uruguay, excepto una minoría, qué venezolano está hoy reivindicando a Delcy, igual, ¿no? Ahí están hablando.
3: Hubo un enfrentamiento, ¿te acuerdas? Los que estaban en contra y los que estaban a favor. Hubo un enfrentamiento. Hay venezolanos en Uruguay que están a favor, que estaban a favor de Maduro, hablando de la democracia y hablando de lo que fue la votación de Maduro. ¿Te acuerdas? Que se enfrentaron contra nosotros, que decían, no es así. Esto, que muestren las actas, esto no es así.
4: Personalmente creo que hay un grupo de venezolanos que fueron privilegiados, que fueron obviamente premiados para que fueran, en cierta manera, sin llegar a ser un cuadro rentado del Partido Comunista o del Frente Amplio, gente que tratara de difundir y de licuar la imagen de locura, de tiranía, de helicoide que tiene la gente en el mundo, y los tienen por acá. A eso les dieron los iban a buscar en las camionetas de Hyundai nuevas para sacarle la cédula del primer paso. de ahí a la no sigan cola, de ahí a la Corte Electoral, segundo paso, darles la credencial, de ahí al Mides para darles el carné para que tuvieran sin mover un dedo
3: comida,
4: su comida, todo lo que un uruguayo, si se le complica, no sabe qué puerta ir a golpear, todo lo que un ciudadano natural del Uruguay está despojado. A esa gente la tienen, sí, es la que vos decís que fue a enfrentarse con los cubanos que no están, perdón, con los venezolanos que no están comprometidos a cambio de ningún canje de dinero,
3: claro, claro,
4: o de prebendas, a tirarse piedra. Pero eso, lo de, o sea, lo de Cuba tiene una magnitud de muchos más años y es mucho más evidente, inclusive. Yo no creo, igual sigo diciéndote, no creo que los cubanos vengan a Uruguay, excepto que el régimen no caiga y que puedan seguir saliendo. Ahí no sé qué decirte. Lo que sí quería decirte, que me quedó en la punta, me quedó en la cabeza del programa de ayer, es que el mutualismo, como lo conocimos, aunque no robaran, aunque no hubieran robado, y aunque no robaran, vamos a conjugar pasado, presente, futuro, en esta, esto lo diría un demógrafo, no yo que no lo soy, en esta coyuntura demográfica deja de ser viable, porque el mutualismo se hizo dentro de una ecuación en la que la población tenía otro crecimiento. Primer punto, y ese es irrefutable. Del mismo modo, las prestaciones sociales del Banco de Previsión, porque son dos estilos muy, muy uruguayos y fueron muy efectivos. La seguridad social del Uruguay fue en el mundo como que se le tenía reconocimiento, y al sistema mutual uruguayo también se le tenía reconocimiento. Obviamente se fue atrasando muchísimo por el atraso de la Universidad de la República en la formación de los estudiantes, que tienen 30 años de atraso respecto a cualquier país.
3: Pero la realidad es que hoy están súper pobladas, la atención es muy mala, no tenés la atención que tenías antes, tenés un tiempo limitado a los propios médicos para atenderte, porque tienen que ir a otro, el multiempleo del que hablamos siempre. Y además, cuando tenés que ir con mucho, el jubilado tiene que ir con cuánto dinero por el tema de los medicamentos. Por eso está trabajando mucho mejor Salud Pública que las propias mutualistas.
4: Y es que, como decías tú la otra noche, te llaman por teléfono y te mandan respuesta hasta para el otro.
3: Pero te lo digo pero tengo gente muy allegada a mí que se atiende en clínicas privadas de Montevideo por convenios que tiene con Salud Pública y le pagan el pasaje de Parque Plata a Montevideo.
4: ¿No te das cuenta?
3: Ahora tengo una señora que se va a hacer un centellograma. A mí me salió 2.000 pesos el centellograma que me hice. Y la verdad que a ella no le cobran absolutamente nada si lo hacen en 2 días. En el clínicas mismo. Y más 2 días, porque en la primera parte del centellograma tiene que ver con la parte de ejercicio físico y luego la otra parte en 2 días. Y ahí son...
4: ¿Es bien?
3: ¿Cómo, perdón?
4: Es bien caro ese estudio.
3: 2.000 pesos me salió a mí para el tema de salud.
4: Te salió un ticket.
3: Claro. Porque estoy en sociedad médica,
4: Debe ser un estudio que no debe bajar de 2-3 mil dólares.
3: Bueno, ahí está. A mí 2.000 pesos por estar en sociedad médica.
4: Yo personalmente te digo, creo que así como está esto, el sindicato médico lo está salvando el Frente Amplio. Si estuviera el Partido Nacional, otro, en este momento, ahora sí te saca tarjeta roja. Ojo, tiene 160, sí, igual tiene 160.000 abonados de rehenes. Pero bueno, lo seguirán repartiendo como hicieron con Casa de Galicia, que se lo fueron dando. Pero el gran problema que me decían un grupo de médicos con el que me reúno, que son 6 médicos, yo soy el único que no soy médico, pero los escucho, que 60, 70 mil es el máximo de abonados que una mutualista puede tener para ser rentable y ser eficiente.
3: Pero hay una superpoblación y hay franquicias, y hay franquicias. En la publicidad por la televisión, afíliese, cámbiese de mutualista. quieren absorber más cantidad de afiliados, pero la atención no es muy buena.
4: Sos un número, sos una cuota mensual, pero yo hoy no me animo a que me toque en ningún lado. La verdad, sigo siendo abonado de una mutualista, pero trato de ir cuando realmente me siento muy, pero muy mal. Si no, le tengo que sacar, porque ¿sabes qué pasa? Si esto es lo que vemos, esta desorganización, este problema administrativo, los robos, los acomodos, si esto es lo que vemos, ¿qué será lo que no vemos? Con la anestesia, claro. ¿Cuál compro? ¿Compro la más barata? ¿A quién se la compro? Claro. La anestesista, ya viste esta, así como, porque vamos a no pegarle a la que ya tuvo problema que tuvo. Pero así como pasó con esta, después hubo un programa televisivo que dijo que hay una banda de médicos que hacen lo mismo.
3: Pero además, claro, hay denuncias de médicos realmente que no están cumpliendo con la función que deberían cumplir.
4: Y aparte la salud no es un resultado solamente, es una sensación de seguridad que vos tenés que tener firmemente para poder ir a hacerte una operación. Si vos no tenés esa sensación de seguridad, no podés ir.
3: Claro, pero además cuando llegás a una altura de tu vida en que vas a recurrir a una sociedad médica por necesidad, porque lo tenés que hacer, quizás nunca lo usaste en tu vida, pero llega un momento que la empezás a usar porque somos humanos y porque el cuerpo humano necesita un control, y realmente te encontrás con patologías que aparecen y que hay que atenderlas, y esto insume un gasto.
4: Pero ahí te dicen que sos viejo y que no van a invertir en vos.
3: Porque para la edad que tiene, pero para la edad que tengo quiero vivir bien. Para eso pago una sociedad médica toda la vida. Charquero, claro. Te tengo que dejar, que tengo a Fernando en la otra línea. Te mando un gran abrazo.
4: Arriba con Fernando seguimos.
3: Gran abrazo, gran abrazo,
4: Gonzalo. Un abrazo para ti.
3: Chau, chau, que pase bien. Cuídate. Señora. Chau, gracias. Bueno, es así. Lo que me envían acá es impactante, ¿eh? Es impactante, el río Iguazú y sus cataratas lucen con un caudal extraordinario tras las fuertes lluvias. Bueno, yo estuve allí 3 veces, fui con mis oyentes del Tren de la Noche, hicimos 3 excursiones a Cataratas del Iguazú y a Paraguay Cataratas, y la verdad fue de las cataratas y el Cristo Redentor, cuando fuimos a Río de Janeiro, fueron las imágenes más impactantes que vi en mi vida de lo que es la naturaleza, ¿no? Y bueno, estar en el Cristo Redentor en Río de Janeiro, ver esa bahía de río, estar con esa imagen tan impactante del Cristo Redentor. Y cuando fuimos a las cataratas del Iguazú, fuimos ahí a la Garganta del Diablo, y ahora dice que las imágenes que llegan desde la región son realmente sorprendentes tras días de intensas y extremas precipitaciones en toda la zona. El río Iguazú y el conjunto de las cataratas presentan un volumen de agua muy superior al habitual, con una fuerza y espectacularidad pocas veces vistas. El caudal aumentó de forma notable en poco tiempo, transformando el paisaje. Las caídas de agua se ven imponentes, con una gran densidad de agua que desciende con gran potencia, mientras el nivel del río creció considerablemente en los sectores cercanos. La imagen es impactante, ¿eh? Es realmente impactante. Se alcanzan a oír la fuerza del agua, ¿eh? La fuerza del agua, esa pasarela de la Garganta del Diablo, transitable. Ojalá que nunca nos pase nada. Me decía un señor que en un futuro toda esta zona va a estar bajo el agua. Impresionante lo que es esa, las imágenes, la cantidad de agua, terrible, ¿eh? Bueno, en instantes voy a comunicar con Fernando. Fernando, ¿te aguantas un segundito? Así cumplo con estos mensajes y luego voy a la pausa. El pensar del gobierno es cómo están muy justos los votos entre uruguayas, y la diferencia la pueden hacer trayendo gente de afuera. Somos buenos, le damos trabajo, y todo eso es el imaginario comunista. ¿Se acuerdan de Guantánamo y de los árabes? Les salió mal. Ah, ¿se acuerdan de los árabes que quería traer Mujica? ¿Se acuerdan? Para trabajar la tierra. Saúl Feldman era contador público y ejerció esa profesión durante muchos años. Además de su estudio contable, participó en inversiones inmobiliarias, agropecuarias y forestales, y era considerado una persona de buen pasar económico y de perfil muy reservado. Telenoche 4 dice, aunque durante años fue mencionado en la prensa como contador, diversas investigaciones periodísticas señalaron que ingresó a la Facultad de Ciencias Económicas de la Universidad de la República UdeLAR en 1964, interrumpió sus estudios durante un tiempo por su militancia y luego los retomó durante la dictadura, recibiéndose de economista. Personas que lo conocieron sostuvieron que él mismo decía que los economistas eran distintos a los contadores y por eso rechazaba que lo llamaran contador. El País. La mayor parte del arsenal quedó bajo custodia judicial y policial mientras se realizaban las pericias. Con el avance de la investigación se determinó que las armas denunciadas como robadas a particulares, a policías o militares, fueron restituidas a sus propietarios cuando fue posible identificarlos. La Red 21 dice, las armas de origen ilegal o que no podían devolverse fueron destruidas por disposición judicial. Fuente del País. Algunas piezas quedaron como evidencia durante la investigación hasta el cierre de la causa. Una parte del arsenal terminó en el Servicio de Material y Armamento, SMA, pero no todo. Según información publicada posteriormente por El País y a partir de actuaciones judiciales, las armas inutilizables fueron enviadas al SMA para su destrucción. Otras armas que estaban en buen estado, junto con chalecos, antibalas y gases, fueron entregadas por orden judicial a la Guardia Metropolitana del Ministerio del Interior para su uso. Incluso se informó que algunos fusiles fueron utilizados para prácticas de tiro, dice El País. La investigación judicial del caso Feldman estuvo principalmente a cargo de Jorge Díaz, quien era el juez especializado en crimen organizado y dirigió la investigación judicial ordenando allanamientos, pericias y declaraciones. Sociedad Uruguaya, Ricardo Percivale, quien actuó como fiscal de la causa, impulsó la investigación y en el 2010 solicitó el archivo del expediente al concluir que no había pruebas de que existiera una organización detrás del arsenal, dice El País. Es importante señalar que Jorge Díaz es la misma persona que años más tarde fue fiscal de corte y actualmente ocupa el cargo de prosecretario de la Presidencia de la República. Esta información de Gary Prieto, el móvil 3. Gracias, Gary, ¿eh? Qué información me suministras, Gary Prieto, ¿eh? Móvil 3, brillante actuación, ¿eh? Muy sobresaliente. Puede y debe rendir más este chico, ¿eh? 2:29 a.m. Buena madrugada, Gustavo. No puedo creer que sigan trayendo cubanos. Ya estamos saturados de cubanos. ¿Qué quieren inventar estos zurdos HDP? No se preocupan por los uruguayos, pero sí por los cubanos. Buenas madrugadas. Esto no es de ahora. Siempre se roban las mutualistas desde adentro. Son un grupo de médicos delincuentes del directorio en funciones que lo saquean. Lo que pasa que hoy en día, en esta República Bananera del Uruguay, nadie va en cana por estos hechos. ¿Sí?
5: Buenas madrugadas, Gustavo, a usted y a la audiencia. A la señora Marcela, bueno, la verdad que me estoy escuchando con mucha atención el tema de los de recibir inmigrantes que se han reportado, ¿no? Aparte de cubanos, sea la nacionalidad que sea, ¿no? De parte de Trump, ¿no? Esto, ¿sabe? Me suena a doble discurso a veces. De la izquierda, o sea, de la que se cree izquierda, ¿no? De acá de Uruguay, de parte del Pacha Sánchez, que si bien quieren evaluar que no tengan antecedentes, ahora para trabajar donde hay fuentes laborales que están escasas, donde yo mismo soy hoy, por ejemplo, un trabajador con 55 años que me tengo que andar remediando en changa y estoy desempleado porque Eso es llamarse en calidad de desempleado. ¿Y sabe qué es lo más curioso? Que cuando uno nombra que tiene changas de acá y allá, dice, según quien esté de turno su fuerza política gobernando, te dicen, ah, pero entonces estás bien de trabajo. Y la otra parte le dice, sí, hay que remediarse en un lado o en otro porque está desempleado. Y cuando es RB, es doble discurso también. Ahora yo pregunto, y valga la redundancia lo que usted preguntó, ¿será necesario eso? De brindar fuentes de trabajo
3: claro. al extranjero. ¿Necesitamos Uruguay? ¿Necesitamos uruguayos que vengan inmigrantes a trabajar a nuestro país?
5: Y que no tengamos que recibir bien a la gente que viene de otro lado. Pero yo creo que primero hay que atender a la gente acá.
3: Ah, ¿no? Yo también pienso lo mismo.
5: Me parece a mí, ¿no?
3: Claro.
5: Y la verdad que me parece vergonzoso. Ya se está yendo todo de las manos. La verdad que yo no veo un giro acá. Y miren que es lamentable lo que voy a decir, ¿no? Y tengo miedo. Tengo miedo de que por esta gente vuelvan de nuevo los de la bota. Ojo. Ojo. Ahora voy a decir algo contradictorio, ¿no? Aparte de yo estar contra la dictadura, creo que, y no es que crea, es que he escuchado mucha gente decir que la única forma que se puede hacer una gran limpieza acá, una gran limpieza en un montón de cosas, porque ya veo que la fuerza política que está gobernando sintió una época en la cual la asocian con que la policía no debe poner orden en barrios peligrosos. Ya se fue de las manos, porque ya pasa en todo el Uruguay, todos los días hay muerte, es un tema generacional, ya hay botijadas que no le tienen miedo a nada, si tienen que tirar del gatillo tiran, le roban a un trabajador por 10 pesos, está susceptible ir a un ómnibus, subirse a un ómnibus, que abran una ventanilla y que le falten el respeto a uno. Los otro día me pasó a mí que me abrieron una ventanilla al lado y venía un padre con un bebito en un ómnibus, con un bebito sentado al lado mío en los últimos asientos de atrás, él con su señora, y un adolescente abrió la ventanilla. Yo no le dije nada, pero por suerte, bueno, hubo gente que se paró de punta con un bebito que tendría menos de un año. Vergonzoso. Y así es todo. No se mide nada, habla cualquier disparate, no hay orden, no hay un senador que presente un proyecto como la gente, no hay una oposición fuerte tampoco, porque creo que están todos, y que me perdone la audiencia ahí, están todos prendidos. ¿Por qué te digo que están todos prendidos? Porque no se montó tema. En cuanto al tema de la inseguridad, no le han buscado la vuelta. Lo que falta acá en este país es calibre más duro. El reino del revés se está beneficiando gente que nunca hizo nada. Ahora nomás los otros días salieron a las redes al padre de un jugador de fútbol, de un ex jugador de fútbol, lo voy a nombrar, Pablo Montero. Una pensión de 28.000 pesos, entre que no se le aumenta a los jubilados. ¿Y dónde estamos al final? Cuando hay gente que tiene problemas de salud, que ha ido hasta el Fondo Nacional de Recursos, inclusive se le han hecho juntas médicas y no ha podido resolver. Yo tengo gente conocida y conozco dos o tres casos donde hay gente que trabajó toda su vida y no se puede jubilar anticipadamente por problemas de salud. La verdad.
3: Bien, muchas gracias.
5: Una fuerza política estratégica.
3: Bien, muchas gracias.
5: Que mira y para atrás en vez de mirar para adelante y de captar bien que al lado correcto no sirve, porque hay gente que sabe captar quién es permisivo y electoralmente eso le sirve al Frente Amplio, tener esa lectura. Buenas madrugadas,
3: Gustavo. Buenas madrugadas. Yo les decía a los empleados aquí en la fábrica que en cualquier momento el dueño traía robot y ustedes suerte en pila y se reían, pero es lo que va a venir. Esto hace años que viene de mal en peor. Acá en la noche tienen que poner toque de queda después de las 24 horas al que agarren en la calle y no justifique que lo lleven. Bien. Tengo otros mensajes, ya voy a la pausa. Fernando, me mandás unas caritas acá, te estás durmiendo. No te duermas, Fernando. Aguante, macho. Ya estoy contigo.
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3: Para todo el país, 2 de la mañana, 38 minutos, 2 de la madrugada, 38 minutos. Acá dice, los votos se los van a dar los papás de los niños, a los cuales le van a dar 10.000 pesos. Claro, ahora para que tu hijo pueda estudiar, para que vaya contento a la escuela, 10.000 pesos. Tenés 4 o 5 hijos, son 50 palos que entran en la casa, ¿qué te parece? Fernando, arriba ese ánimo, Fernando, ¿cómo estás? ¿Cómo te va? ¿Qué decís?
4: ¿Cómo andás? Buena madrugada.
3: ¿Cómo andás?
4: Bueno, un saludo al charquero y al muchacho que estuvo antes. Una voz que dijo cosas muy buenas, pero un tono de voz que me estaba...
3: No, arriba ese ánimo, te manda muchos cariños Elda Moreira de Capilla del Sauce,
4: ¿eh? Pero mandale un beso grande, espero que esté mejor el brazo. Que se la extraña en el audio.
3: Mañana la llamo y charlamos un rato con ella. Bueno, ¿qué podemos decir de todo lo que está ocurriendo, de todo lo que tienes para compartir en el último tramo del programa, estimado Fernando?
4: Bueno, ¿viste que apareció el primer niño que leyó el libro de mi amigo Pepe?
3: Ah, sí, con el arma. No, no puede ser, por Dios. Pero ¿quién le dio el arma a este chiquilín? ¿De dónde sacó el arma?
4: No sé, un rifle, un fusil de asalto.
3: Pero
4: AR-15, ¿no? Pero, y se ve que se compra en cualquier esquina de Montevideo.
3: Pero eso es un arma de altísimo valor y además muy potente, ¿no?
4: Es un fusil de asalto.
3: Y por eso te digo, ¿de dónde sacó este niño el arma?
4: Claro, pero no solo eso. ¿Cómo entró al Uruguay esa arma?
3: Ahí está, el otro tema. ¿Cómo entró el Uruguay? Tal cual. Sí, sí.
4: Pasa nada, era todo un fenómeno. Le sacaron el arma y le mandaron al niño al instituto, no sé cuál. Y no pasa nada. Y sigue todo el fenómeno. Esperemos que averigüen de dónde proviene el arma, por lo menos.
3: Pero lógicamente, se dio la noticia que se detuvo al menor, la policía lo detuvo al menor de 14 años... con un rifle de asalto, ahí en Colón fue, ¿no? Ahí en Cornelio Guerra, sí, sí. E Isolica.
4: Exacto.
3: Fue detenido, una persecución a pie, se le captó un rifle de asalto AR-15, dos cargadores, 14 municiones, pero escuchame, es un futuro delincuente, 14 años.
4: Pero los vecinos denunciaron porque sentían los tiros.
3: ¿Pero qué andaba jugando? ¿Qué andaba haciendo con el arma?
4: Claro, tenemos otro muchacho que asesinaron en la puerta de Elisa.
3: Exacto.
4: Y sin un menú, ¿no? Y ya, lo que a mí me asusta es que no solo uno se está insensibilizando con estas cosas, ¿no?
3: Sí, lógico, ya lo vemos como normal a esto.
4: Claro, yo me acuerdo que antes, te estoy hablando, hace 40 años, cuando recién volvió la democracia... Me acuerdo que el ministro del Interior era Marini Río, pero no Marini Río, era Carlos Marini Río.
3: Carlos Marini Ríos.
4: Era tío de este. Y me acuerdo que había matado a alguien en el cerro, no sé dónde. Y fue tema durante como un mes y pico. Hasta que no sé si no hubo un llamado a comisión al ministro.
3: ¿Para vos viste la foto del arma?
4: Sí, sí.
3: Es impactante, es impactante. Ahora dice que enterada la fiscalía de adolescentes de tercer turno dispuso el traslado del adolescente al Instituto de Inclusión Social Adolescente INISA y su conducción a sede fiscal. Asimismo, ordenó remitir el arma a Policía Científica para realización de la pericia balística, entre otras actuaciones. Bueno, veremos qué pasa con esto, pero ¿cómo entró en Uruguay y por qué la tenía ese niño y a dónde la llevaba?
4: Además, yo escucho el tratamiento que se le da a estos asuntos a nivel institucional, ¿no? ¿Verdad?
3: Sí.
4: Se lo van a llevar el duto y la fiscalía y esto no
3: sé qué. Todo protocolo, todo protocolo.
4: Y suena, sí, suena a tratar enfermedades graves con cataplasmas del siglo XVIII, ¿viste? Porque sí, esto que se aplica ahora ya está fuera de contexto, ¿no? Es tratar la cosa, no se puede seguir tratando como si fuera una falta. El pobre nene cometió una falta. El querubín cometió una falta, pobrecito. Jugó a las escondidas y se metió en una casa ajena para esconderse. No, esto es grave. Esto puede terminar con gente muerta.
3: Pero claro que sí,
4: Y bueno, yo qué sé, yo sé que hay que encarar la cosa de otra manera, pero además, yo lo que veo que estamos todos insensibilizando, ¿no? Rápidamente. Pues ya escuchamos que dos muertos, tres muertos, un muerto.
3: Sí, sí, todos los días.
4: ¿Verdad? Pero está pasando eso con las autoridades, porque que nos pase a nosotros, porque ya al final no tenés mucha cosa para hacer. ¿Qué vas a hacer? Sos un civil común y corriente que lo único que hace es trabajar y cada cinco años vota, ¿viste? Pero, ¿y las autoridades que se tienen que ocupar de esto? Parecería que tampoco, porque antes se parecían preocupados, hacían cosas, no sé, pero es como que nadie manda, nadie, no solo el ministro negro. El presidente no existe, pero lamento que pase un buen tipo, pero no existe.
3: Acá me dice el 976, ¿se enteraron de ese hombre que entró con dos machetes a una comisaría? La justicia dijo que estaba borracho y que tenía problemas psiquiátricos, y lo soltaron enseguida, es insólito.
4: Sin embargo, hay un salame, un nabo que drogado amenazó, llamando al 911, amenazó al ministro y está preso por peligroso.
3: Exactamente.
4: ¿No te das cuenta que no tiene sentido?
3: No tiene sentido. No, tal cual.
4: Vamos a lo concreto, lo grueso que estaban hablando hoy.
3: Acá me dice, mirá, dice, buenas madrugadas, Gustavo, excelente programa. Yo pienso que en los próximos años harán un libro de Orsi. Bueno, por lo menos ese libro vendrá con descuento, ¿no? Te escucho con atención. Adelante, te escucho con atención.
4: Bueno, no. El tema de los deportados cubanos.
3: Sí.
4: Hay una cosa que estaban manejando hoy ahí, me pareció a mí que había un error. Que no los van a deportar desde Cuba, los van a deportar...
3: De Estados Unidos. Exactamente, Estados Unidos.
4: O sea, es la política...
3: De Trump, claro.
4: Que es lo que le está molestando a Estados Unidos, lo deporta.
3: Exacto.
4: Porque hay ciudadanos cubanos que tienen residencia y que tienen ciudadanía.
3: Lógicamente, sí, bueno, sí.
4: La prueba está, Marco Rubio, que nieto es hijo de cubano. Y él es cubano mismo, creo que nació en Cuba, no estoy seguro ahora, pero... Pero está. El tema es... A mí lo que me asombra primero... Bueno, ya tuvimos la experiencia... que nos comimos toda la pastilla de Mujica...
3: ¿Te acuerdas?
4: Con los presos de Guantánamo, ¿no?
3: Además de traer acá a Uruguay gente de sí. Guantánamo para trabajar la parte rural.
4: No, y además nos quisieron convencer, porque además lo venían cocinando todo esto con Obama, porque no pasa solo con Trump estas cosas, también pasaron con Obama. Lo estaban cocinando esto, y cuando salió nos convencieron de que era porque... Mujica era un humanista al que le importaban los derechos humanos de los cubanos que estaban presos, de los que estaban presos en Guantánamo, ¿no? Y que era por eso, en realidad, porque somos era un país civilizado y con un presidente humanista que se preocupaba por los derechos humanos de esa gente que estaba presa ahí. Y después nos enteramos que en realidad era para vender naranjas y limones.
3: Exacto.
4: ¿No? Ese era el fin, era
3: el negocio.
4: ¿No? No era por humanismo, mentira, amiga. O sea, a Mujica le servía porque se hacía más cartel en el mundo. Miren, el presidente humanista de Uruguay.
3: El más pobre de los presidentes.
4: El tema de los sirios.
3: Claro, los sirios. Yo dije cuando. Los sirios. Aquel sirio que vieron que los problemas que ocasionó ese sirio, ¿te acuerdas? Los problemas que ocasionó, que no se adaptaba, que no le gustaba, le estaban dando todo al tipo, no le gustaba nada.
4: Ese sirio era el de Guantánamo, el que se fue, el medio paralítico aquel.
3: Sí, ¿te acuerdas todo?

0: esto para secundar las políticas migratorias de Trump. O sea, le están haciendo el juego a Trump. Y en el Frente Amplio, que se han cansado de criticar las políticas migratorias de Trump, van a quedarse calladitos.
1: Claro.
0: O sea, vamos a ser cómplices de las políticas migratorias de Trump. ¿Están diciendo eso? ¿Y a cambio de qué? Y bueno, a cambio de lo mismo, por lo cual Mujica aceptó a los presos de Guantánamo, del Bin Metal, de la guita, porque esto es para congraciarse con el gobierno Trump. Porque el gobierno Trump nos catalogó como no tan amigable y nos puso arancel, nos subió los aranceles al 15%, ¿no? Del 10 al 15. Y además, Orsi quiere la foto en la Casa Blanca. Porque son todos antiimperialistas, pero les encanta la foto en la Casa Blanca, del lado de adentro, si es posible, ¿no? Cuando no, cuando son candidatos, se la sacan del lado afuera, como hizo Tabaré Vázquez con Astori y con Arana. Ahora, cuando llegan a la presidencia, quieren la foto con el presidente de Estados Unidos, si es posible, en la Casa Blanca. Lo mismo quería Orsi, ¿no?
1: Claro.
0: Y efectivamente, le conspiraba contra eso, ¿no? Y sus propios ministros, Castillo, conspiraba contra ese tipo de cosas. Ahora están tratando de conseguir por intermedio de la política migratoria de Trump, ¿no?, que le concedan la visita y la foto con Trump, y además que nos rebajen un poco los aranceles. La verdad que es denigrante y vergonzoso para el Uruguay esto, ¿no? Es vergonzoso, y más vergonzoso siendo un gobierno que se las tira de izquierda, que está antiimperialista. Yo, si fuera frentista en este momento, me estaba enterrando de vergüenza, te digo la verdad. Y los cubanos que vengan acá, además, se necesita mano de obra. Y a ver, ¿en qué sería la mano de obra? ¿A dónde nos llevaríamos a trabajar a los pobres cubanos? ¿A campaña? ¿A parar rodeos, a juntar ovejas, a esquilar? ¿A trabajar con ganado? No tienen ni idea ninguna de esas cosas.
1: Tal cual, lógico.
0: La última vaca que había en Cuba se la comieron hace unos meses. ¿Hacer qué? ¿Caña de azúcar? Bueno, ahí pueden andar, ¿viste? Porque están acostumbrados. Fue lo que hicieron toda su vida, pobre gente, hacer lo que hacían los peludos acá, y por lo cual el padre de Sendic supuestamente luchó, ¿no?
1: El bebé Sendic.
0: No, o sea, luchó por la misma gente que hacía lo mismo que hacían en Cuba, el régimen que él admiraba, ¿no? ¿Y qué van a hacer? No sé, me gustaría saber cuál es la planificación de este asunto. Porque si no, la noticia que nos tiran, o la excusa que nos tiran, es que necesitamos mano de obra, me gustaría saber en qué, y me gustaría saber si el PCNT no se va a poner, porque la mano de obra que venga no va a estar en las mismas condiciones de cuestiones conquistas logradas por el PCNT, seguramente que no. Van a tener trabajos bastante precarios.
1: Pero, ¿qué tipo de trabajos serían esos? ¿Qué tipo de trabajos serían esos?
0: Es una fantasmada todo esto, empezando por el canciller, que es un chanta, de cuarta, charlatán de feria, ¿no? Porque improvisa, además, miente, ¿no? Como cuando mintió que en las reuniones aquella con Rubio estaba un funcionario de segunda categoría, resulta que estaba el embajador nuestro ante el gobierno norteamericano. Es todo así esto. Y acá, entre tanto, parece que no manda nadie, que el señor Jorge Díaz sale en los medios, nos hace hacer no sé qué, entre otras cosas, dice que él y el Pacha Sánchez están para proteger al presidente,
1: claro,
0: para cuidarlo al presidente.
1: Y que manda acá es el presidente. Lo dijo Pacha Sánchez, el que manda acá, la gente está equivocada, que dice que mandamos nosotros. El que manda acá es el presidente.
0: Sí, pero además dijo Jorge Díaz, en una entrevista en Radio Universal.
1: El Universal lo escuché, sí.
0: Claro, que él y el Pacha estaban para cuidar al presidente. Calculo que le erraron, porque no son niñeros.
1: Exactamente.
0: Él y el Pacha están para asistir y asesorar al presidente, pero no para cuidarlo. Es un hombre grande que se cuide solo, llegó a presidente, por algo será. Digo, pero ¿qué para cuidar? ¿Para tapar las... perdón que lo diga así, ¿para tapar las cagadas que hace? ¿O para que no haga más? ¿Cuál es el significado de cuidar al presidente? ¿No? Y el Pacho Sánchez, que también está desaparecido en acción, ¿no? No está...

0: va a aparecer cuando haya que inaugurar otra cuestión de eso de más barrio, no sé qué, que le encanta, porque es la base de su futura campaña. En fin, mira, terminé con bronca el día ayer por todo este asunto de la inmigración, porque me acordé de todo lo que hizo Mujica y toda la farsa y la mentira para... Acordémonos que en ese momento se lo quería postular a Mujica para candidato al premio Nobel, ¿eh? De la paz.
1: Claro, sí.
0: Por eso de los sirios y los presos Guantánamo. Utilizaron a gente que estaba pasando la mal para que el Pepe fuera premio Nobel de la paz. Y después decían, no, es el pobre, el más humilde de todos, es modesto, modesto mismo. ¿Qué iba a ser modesto? Por favor. Tiene un ego insuperable, casi como el de Trump, versión pobre y sin plata, o sea, versión uruguaya. Pero un tipo muy egocéntrico también. Bueno, era por ahí lo que quería decir.
2: Un abrazo.
0: Esto para mí va a traer un lío interno grande en el frente.
2: Ya lo creo que sí.
0: Es consecuente con lo que han dicho toda la vida.
2: Tengo parte de la nota de Jorge Díaz en Universal. Me da unos minutitos, bueno. Y ya la paso. Dale, un abrazo.
0: Un abrazo, buena madrugada. Chao, chao.
2: Bien. A ver.
3: Pereira.
4: Mira, yo creo que hoy hablábamos de los liderazgos, que los liderazgos no se decretan, los liderazgos no se heredan, los liderazgos no se imponen, los liderazgos se generan, y en general se generan por una síntesis de acumulación de determinados procesos. A ver, Lacalle Pou llegó a la presidencia y no era el líder del Partido Nacional. Y sin embargo se transforma en el líder del Partido Nacional desde la presidencia de la República. Es más, se transforma en el líder de la oposición desde la presidencia de la República, pero cuando llega no es líder. Pongo este ejemplo para decir, bueno, hoy hay un conjunto de compañeros muy valiosos que, si uno lo mira en términos generales, ninguno de ellos per se hoy hace esa síntesis. Sí, seguramente
3: ni el propio presidente
4: ellos...
3: ni el propio presidente.
4: Bueno, yo creo que el presidente hizo la síntesis que tenía que hacer en determinado momento histórico para llegar a la presidencia. No es fácil eso.
3: No, pero líder es otra cosa.
4: No, está bien. Pero digo, hay una cuestión que yo creo que hay compañeros muy valiosos, y no los voy a nombrar porque me voy a olvidar de alguno y no me quiero comprar ningún lío, pero hay un montón de compañeros muy valiosos que efectivamente alguno de ellos, o alguna sorpresa que aparezca, será la síntesis en el 2029 para ser el candidato a la presidencia de la República por el Frente Amplio, que dependerá de muchos factores.
5: ¿Estás ahí?
4: ¿En qué?
5: ¿En esa lista de candidatos?
4: No, yo no estoy.
5: ¿Nunca? ¿Seguro?
4: No, no estoy en esa lista. Por lo menos nadie me ha puesto y yo no...
3: ¿Tienes aspiraciones? ¿Le gustaría?
4: Sí, me gustaría, ¿qué?
3: ¿Estar en esa lista?
4: Sí. Mira, quien diga
3: demora,
4: que
3: ya fue una respuesta.
4: No, pero para hablar honestamente, digo, yo creo que acá que a todos les gustaría.
3: Bueno,
4: la realidad, pues vamos a ser honestos, o sea, la realidad es las posibilidades que tenés. Entonces, yo desde mi opción de que soy un recién llegado de la política, que vengo desde otro ángulo, que vengo a trabajar en temas básicamente técnicos, que no pertenezco a ningún sector, bueno, no es una opción para mí.
2: Bueno, me dio el tiempo justo para esta nota con el prosecretario de Presidencia, Jorge Díaz, en Red Universal. Señores, llegamos al final, ¿eh? Como siempre, gracias por acompañarnos, por preferirnos, por aceptarnos a esta hora de la madrugada. Buenos sueños, buen despertar, y la seguimos mañana haciendo radio con contenido para ustedes, integrantes de la gran familia de Gustavo en la madrugada. Y acá me manda un mensaje, Fernando, con respecto a la nota, ¿eh?
0: Estoy escuchando a Díaz, ¿eh? No pueden ni dejar de pensar en Luis, ¿eh? No duermen pensando en la calle Pobre, pobre gente, es como un fantasma que los aterra.
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0: 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Con el
1: sombrero. ¿Qué tal, amigos? ¿Cómo están? Muy buenas madrugadas para todos. Como siempre, alegre de poder comunicarme junto a ustedes para poder transitar la noche más acompañados. Ustedes saben que yo me estoy comunicando desde Ciudad del Panamá. Durante estos días estoy aquí en un congreso que he venido a cantar y a traer unas pinturas también de mi autoría. Así que, bueno, igualmente no dejo de recordarlos y de pensar cada día y saber que cada día el programa sale adelante porque así, de esa manera, podemos estar acompañándolos. Si les parece, bueno, vamos a iniciar como cada jueves. Ustedes saben que estamos escuchando los encuentros en el estudio y también luego de eso llega Julia Pérez con las gotas de rocío y también tendremos seguramente alguna producción que solemos pasar, como por ejemplo Lo que se nos canta de Silvia Layana. Y finalmente llega Hugo Piris con el Si ustedes me lo permiten. Mucho para compartir, mucho tiempo compartido, así que comencemos ahora mismo.

0: Bueno, qué lindo tema, ¿no? Malena, pero en este caso interpretado por Ana María Cuna, ex integrante del dúo Gurú. Bueno, ex integrante, pues lo conformaba con su esposo, que después falleció, pero ella es una gran cantante y ha seguido ahora la movida cultural, lo cual es totalmente lógico por su talento. Bueno, vamos ahora sí a entrar en el encuentro en el estudio. Hoy nos toca Fabiana Cantilo, que bueno, ella nació en 1959, el 3 de marzo, en Buenos Aires. Es una intérprete, cantante, compositora de rock y pop y actriz argentina. Considerada la voz femenina más importante del rock argentino, en toda su carrera ha vendido aproximadamente 6 millones de discos.
1: Una mañana de invierno, en un acto escolar, una nena de 8 años canta Balada para un loco. Astor Piazzolla la escucha entre el público. Fue joven, mujer y artista en los 80. Empezó su camino por el costado más salvaje del rock, con mentores, maestros y compañeros de ruta como Fito Páez y Charly García. Fue musa, intérprete y compositora de algunos himnos del rock nacional, desde baladas de amor hasta canciones que son cantadas por las hinchadas de fútbol. En 1995 ganó los premios Conex y ACE como mejor cantante femenina de rock. En 2003 recibió el premio Carlos Gardel al mejor álbum de artista femenina de pop. En 2005 grabó Inconsciente Colectivo, un trabajo homenaje al rock argentino que conquistó el disco de platino. Dicen que es dueña de las piernas más lindas del rock y que adentro de su cuerpo de mujer vive intacta una niña. Hoy, encuentro en el estudio con Fabiana Cantilo.

0: Hola, Fabi.
1: Hola. ¿Qué tal?
0: Fabiana.
1: ¿Cómo le va?
0: Cantilo, querida. Dos
1: ¿cómo
0: de
1: le
0: eso.
1: Va?
0: ¿Se conocen?
1: Sí, nos conocemos. La revista, una vez lo mismo.
0: ¿Cómo estás, Fabián?
1: Bien, muy bien.
0: Gracias por venir. Bien, bien. Acá estamos, mirá, el estudio.
1: Mirá qué maravilla, este estudio se lo habré conocido. Se habré estado noches ahí sentada.
2: Qué lindo.
1: Con los maestros.
0: ¿Cómo te llevas con los estudios? ¿Bien?
1: Bien, me encantan.
0: Te encantan.
1: Sí, uno se escucha bárbaro. La maquinita esta hermosa llena de botones.
0: Que es como misteriosa al principio,
1: misteriosa,
0: ¿no?
1: Como Navidad, como un árbol de Navidad aplanado.
0: Y además el estudio es como... sin regalos.
1: Sin regalos, sin regalos.
0: Bueno, el regalo viene después, cuando van saliendo las canciones, ¿no?
1: Claro.
0: Y se escuchan las mezclas y se va... Además lo que tiene de sorprendente el estudio, pienso yo, es que es como un laboratorio donde, qué sé yo, lo que ensayaste y lo que soñaste... Lo empezás a escuchar y ahí realmente te das cuenta cómo viene la mano, ¿no?
1: Totalmente, sí, es maravilloso.
0: Uh-huh. ¿Y sos muy meticulosa a la hora de grabar o te dejás llevar por los técnicos y por los
1: ingenieros? Le doy mucha bola a los productores. Yo voy, grabo como 7 tomas de cada voz y le doy, así, soy muy obediente con eso. Antes no era tan obediente, ahora sí. Ahora me dicen, hacé una toma, hacela de nuevo, esta partecita va, esta no, hacé de nuevo esa partecita chiquita. De nuevo el estribillo, viste, doy bola.
0: Bienvenida a este encuentro en el estudio, Fabiana Cantilo. Por favor.
1: La cartera la dejo por acá.
0: Dale,
2: con lo que quieras.
0: Andá desensillando tranquila.
1: Puedes ensillando.
0: ¿Cómo no?

0: ahora ya vas a entrar en calor. Negrita, ¿qué vas a querer tener? Agua mineral, un té,
1: un tecito
0: cerca para...
1: Sí,
0: perfecto. Marcelo, ¿cómo está todo?
2: Bien, muy bien.
0: ¿Estás más o menos ubicado? ¿Estás cómodo? ¿Estás bien?
2: Estoy cómodo, desafinado.
0: Bueno, descontracture los cuellos. Bueno, estamos grabando Dulce Condena.
1: Vamos.

0: ¿Tocás la guitarra y cantás desde chiquita? ¿Desde muy chiquita te saltó así la...?
1: Desde los 8 años
0: sí.
1: que toco. Se me ocurrió decirle a mi mamá que me enseñe guitarra. Mi mamá no, me mandaron a clases y tocaba en el colegio. A los 8 años tocaba la guitarra.
0: ¿Tocabas en los actos? ¿Tocabas para la clase?
1: En los actos.
0: En los actos.
1: Toqué... Hoy corté una flor y llovía, llovía, y con todos unos paraguas atrás de mis compañeras que hacían como una especie de puesta en escena, y yo con un jumpercito fucsia, me acuerdo. Y después canté Balada para un loco, pero sin guitarra, al otro año, a los 9 años, y fue Astor Piazzolla y Amita Bardal a verme.
0: O sea que tuviste, digamos, un ingreso bastante sí. premonitorio.
1: Sí.
0: Al mundo artístico.
1: Después cantaba folclore en mi casa. En mi casa todos hacían folclore, qué sé yo, y cantaba en las navidades y todo el tiempo tocaba.
0: ¿Y estudiaste mucho tiempo? ¿Seguiste estudiando instrumentos, guitarra,
1: no,
0: o canto?
1: No estudié música. Pero estudiaba canciones, me mandaban así a profesores, estudiaba canciones y después las sacaba yo, la de los Beatles y todo eso. Me juntaba con amigos a tocar.
0: ¿Y el primer show de rock, el primer concierto de rock que viste, te acordás cuál fue?
1: Sí, me llevó Patricia Bullrich con mi prima. Ajá. Y me llevó a ver Spinetta. Fue un flash verlo a Spinetta, pero después seguí escuchando los Beatles, seguí escuchando Stevie Wonder. Los Beatles era tipo, sabía todas las canciones de memoria. Me compraba un disco por mes y lo aprendía perfecto. Y después empecé a juntarme con gente para tocar.
0: Ah, ¿ya de chica o de jovencita?
1: No, sí, a los 17,
0: 17
1: más o menos. Me juntaba con gente para tocar y después ya hice a los 21, creo, 22, hice un dúo para tocar cosas de los Beatles, cosas en inglés tocábamos. Uh-huh. También tocábamos cosas de Cantilo y de Spinetta, creo que tocaba. Yo era fan de Spinetta total, de Charlie también.
0: ¿Y en algún momento te metiste a Bellas Artes?
1: Ahí, me metí a Bellas Artes dos años.
0: Terminando la secundaria, claro.
1: Claro, terminé la secundaria y me metí en Bellas Artes, pero después dejé, me mandaron a recursar grabado, nunca me voy a olvidar, y me las mandé a grabar. Dije, no, para otro año más, no, porque pasás de 2 años, pasás ya a una especialidad.
0: Sí.
1: Entonces no podía hacerlo 2 años de vuelta.
0: Ligada al arte, de todas maneras, desde qué sé yo, desde esa época, pero por ejemplo, yo recuerdo como hitos, bueno, están los Twists, pero antes de los Twists fuiste una de las
1: Baby Squids,
0: que eran una cosa extraña para la época y también era como una avanzada. Eran como un grupo performer teatral en el mundo del rock, era más
1: sí.
0: o menos eso, ¿no?
1: Sí, sí, sí. Cantábamos con paneles atrás pintado por nosotras, por Viviana Telias y por mí. Viviana Telias era la Telias era la directora.
0: Uh-huh.
1: Y tocábamos en lugares con los músicos que eran Cachorro López, Andrés, Juan del Barrio. Había primero tocábamos nosotras solas, ponele. Pero los números eran ir con los Redonditos de Ricota, que eran nuestra banda soporte.
0: Claro, ustedes...
1: Era banda soporte, no. Banda que nos hacía... Que tocaba mientras nosotras...
0: Claro, hacían la actuación.
1: Claro, y entonces al principio hacíamos actuaciones en lugares chiquitos, una sola actuación, por ejemplo, era 6 minas vestidas de con corbatitas, con camisitas y moñitos y el pelo todo tirado para atrás y las caras blancas, y Melingo tocaba el piano todo blanco y una cantaba un himno, una ópera en ruso, y las otras comían una banana, las de la...
0: Sí.
1: Y entonces, después la segunda banana ya se caía por el cuerpo y le tirábamos la cáscara al público. Y ese era un número, hacíamos números, ese sí. era un número que hacíamos en un pub, ponele, en una muestra de algún artista. Después nos fuimos a Danza Abierta y ahí hicimos dos. Yo sacaba la cabeza por un panel que había un avión y cantaba volaré. Y las chicas vestidas de nubes, por ejemplo. Y teníamos diferentes números así y después... Hicimos en el teatro, en el Auditorio Buenos Aires, el juicio oral al doctor Moró, que el doctor Moró no existía, y estaba Zabaleta, Juan del Barrio, Cachorro, Andrés, todos tocando, era la banda, ¿no? Y ahí eran sí. diferentes números, ya cada vez más.
0: Y Fabi está nombrando a los protagonistas de una época y además que después formaron parte de bandas, está nombrando a la gente de los Abuelos de la Nada.
1: Todavía no eran.
0: A los Twists, que todavía no eran, a Sweater, que todavía no eran, y a todas esas bandas del 80 que después iban a cambiar, iban a revolucionar de alguna manera la cultura popular con el rock, con el pop, o como le llamemos.
1: Totalmente.
0: Con la música que en los 80 después...
1: Los Twists.
0: Reventó, los Twists, obviamente. Recuerdo de esa primera época, donde por ahí no eras consciente de que realmente estaban formando, estaban cambiando, porque todas esas actuaciones, hoy llamadas performance, pero esas actuaciones que hacían con las Baby Squid, formaron parte, para mí, de uno de los momentos más revolucionarios, si se quiere, de la cosa, que fueron, por ejemplo, el Bambalinas y el Margarita Xirgu, con los Redondos, con los monólogos de Enrique Sims. Eran unas puestas
1: tremendas,
0: difíciles. Hoy en el tiempo no queda registro de eso, ¿no?
1: No.
0: En video, nada, ¿no? Ni siquiera, no tienen ni un pedacito de video.
1: Hay fotos.
0: Fotos.
1: Me parece que video, no, de los Twists hay algún que otro video, pero me parece que de las Baby Squid no. Qué bajón.

0: Peña Sagrada, ya me viene. Dije la letra vergonzosa.
1: Contame cuando lo conociste a Charlie, o sea, cuando Charlie se interesó por ustedes y todo, ¿ya lo conocías? ¿Había tanta locura que no importaba quién era Charlie García? Porque Charlie venía de Sui Generis, no, sí, de Serú, y ya era toda una institución. ¿Cómo fue el encuentro con Charlie, Fabi?
0: Yo primero lo vi en una fiesta de una amiga, Susana Herrera, yo tenía 18 años, y la primera vez que lo vi, que fue el día que le dije a Lebón, ¿por qué no te tocas algo de David Lebón? A Lebón. Porque se había cortado, yo era fanática de Lebón, pero estaba con el pelo largo.
1: ¿Lo conocías con el largo?
0: Con el primer disco de David Lebón.
1: Sí.
0: Entonces, escuchaba todo el tiempo, y cuando lo encontré en lo de esta chica, tenía el pelo corto y no lo reconocí. Entonces empezaba a cantar y digo, qué bien que canta este pibe.
1: Se parece a Lebón.
0: Se parece, y le digo, ¿por qué no tocas una de David Lebón? ¡Qué papelón! Y entonces empezaron a acabar, estaba el Boy Olmi que me dijo, claro, total, ¿quién es David Lebón? Y ahí estaba Charlie, y mostraban canciones de Etileda, mostraban canciones del disco nuevo de Serú Girán. Después, cuando nos contrató para el Coliseo, de vuelta lo volví a ver. Y un día que entré en el jardín, en el estudio del jardín,
1: estudio del
0: también
1: jardín.
0: Famoso.
1: Santa Fe, 1284, derecha.
0: Ahí está.
1: De algunas cosas me acuerdo.
0: Y Talcahuano. Y entonces ahí en el estudio del jardín me dijo, vos cantás, ¿no? Yo le dije, sí. Bueno, estuvo un rato tocando y me miraba fijo. Vení mañana, me dijo. Y al otro día tenía hecha la canción Transatlántico Art Deco. Y me hizo grabar 5 voces. Yo no había grabado nunca. Al toque me hizo grabar. Y nada, fue re loco. Y de ahí nos empezamos a salir todos juntos. Andrés, Andy Cherniaski. Nos reuníamos a las noches en diferentes casas y tocábamos, y se hizo como un grupo, ¿viste? De gente que se veía. Se armó como un grupete.
1: ¿Y para vos ahí era diversión todavía? ¿O ya de alguna manera estabas como empezando la carrera? ¿Sabías que te ibas a dedicar a esto?
0: De chiquita sabía que me iba a dedicar a esto. Estaba al mango yo.
1: ¿Sí?
0: Estaba muy divertida, porque además en ese momento, como la cosa era también teatral, y a mí me entusiasmaba mucho la cosa teatral, la comedia musical, todo lo que sabía. Y sí sabía que me iba a dedicar a eso. Lo que no sabía es todo lo que iba a pasar, pero yo estaba. Y después cuando vi The Rose, me acuerdo que me dije, la película The Rose con,
1: sí,
0: Bette Midler,
1: con Bette Midler,
0: dije, quiero eso. Ahí quiero eso. No todo, pero no morir en el escenario, pero
1: claro, era la vida de
0: casi
1: de
0: la imito perfecto, pero bueno. Etileda de Charlie García. 1, 2, 3, 4.

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Muy pero muy buenas madrugadas. Y hoy te traigo una reflexión para todas aquellas personas que tienen muchos años de estar juntos y ya son viejitos. Cuando uno vive muchos años al lado de la misma persona, aprende que el amor no es una línea recta. Es una curva constante con subidas, bajadas y a veces incluso retrocesos. Pero si caminan juntos con respeto, con paciencia y con voluntad de volver a elegirse, el camino se vuelve hermoso, incluso en los tramos más duros. No se preocupen por sentir mariposas todo el tiempo. Esa emoción del principio es solo una chispa. El fuego real se alimenta con otras cosas, con decisiones, con cuidados, con actos pequeños que se repiten día tras día. Aprendan a perdonarse sin herir, a discutir sin destruir, a estar en desacuerdo sin separarse. La diferencia no es el enemigo. El silencio sin diálogo, el orgullo sin límites y la indiferencia sí lo son. Y no tengan miedo al tiempo, que no les asuste envejecer juntos. Nosotros también tuvimos miedo a aburrirnos, a perdernos, a dejar de reconocernos. Pero si cuidan la conexión, si se siguen buscando, incluso después de conocerse por completo, el amor no se gasta, se transforma. Tendrán días difíciles, días en los que uno está cansado y el otro también, días en los que no haya tema de conversación o incluso en los que no se caigan bien. No pasa nada. El amor no se mide por la perfección diaria, sino por la decisión de quedarse incluso cuando no todo brilla. Y si alguna vez sienten que están lejos, no esperen a que otro dé el primer paso. Dense un abrazo, mírense como el primer día, recuerden por qué se eligieron y entonces vuelvan a empezar las veces que haga falta. No es magia, es voluntad, es ternura, es memoria compartida. Y cuando pasan los años, eso vale más que el oro. Hasta aquí la gotita de rocío que trajimos para hoy. Espero te haya gustado y seguimos compartiendo versos al viento. Pero como siempre te digo, esa frase que quiero que la guardes o que la pongas en algún lado, en el refrigerador, no sé, en cualquier lado. No te olvides de sonreír y elige siempre la vida.

0: Estamos con Guadalupe Gómez, que nos recibió en su casa y nos contó la historia de esta canción que compuso para la escuela Alegría Ahora, una escuela primaria pensada para la inclusión de jóvenes y adultos en situación de extrema vulnerabilidad social. Abrazos de Fuego.
1: Abrazos de Fuego se llama así porque así me dijo Mónica Lungo, que es la maestra y fundadora de la Escuela Alegría Ahora, que así se abraza en la escuela. Las y los estudiantes que van a Alegría Ahora son brasas, brasas candentes, entonces hay que sostener ese abrazo. Es una escuela primaria para jóvenes y adultos que están en situación de extrema vulnerabilidad social. Sí, los excluidos, les excluides de les excluides. Aquellas personas que fueron descartadas por el sistema educativo y en muchos casos por la sociedad, chicos muy jovencitos, chicas que salen de la cárcel, mamás, abuelas que nunca pudieron aprender a leer y escribir, gente que vive todas las necesidades básicas, materiales, y ni hablar de las espirituales.
2: Afectivas.
1: Sí, son recibidos y abrazados, ¿no? En esta escuela. Yo me acerqué a la escuela cuando presento el disco Vendavales. Me pasaba hace un tiempo ya que venía sintiendo como una inquietud muy grande por esto que me parecía que la música, uno la ofrece y la comparte siempre dentro de los mismos
2: círculos.
1: Sí. Y yo me preguntaba qué pasaría si se rompe, si se subvierte este orden, ¿no? Entonces, seguía por ahí el trabajo de Mónica por las redes y le escribí, cuando presenté el disco en El Real, diciéndole que me encantaría invitarla e invitar a quienes quisieran sumarse de estudiantes de la escuela al teatro. Fui una mañana a la escuela antes con la guitarra para compartirles lo que yo hacía, a ver si les gustaba, si tenían ganas de ir. Bueno, y ahí empezó como un amor que al día de hoy sigue, porque fueron al teatro los chicos, fue hermoso, fueron todos y todas al teatro. Después me escribieron unas cartas hermosísimas. Después yo les propuse que cantaran, me ofrecí como para ir a la escuela. Ajá. Y armar un coro que actualmente está funcionando.
2: ¿Ah, sí?
1: Sí, de hecho hoy a la mañana estuve y estuvieron cantando precioso. ¿Ah, sí? Sí.
2: O sea, ¿estás dirigiendo el coro de esa escuela ahora?
1: Sí, bueno, yo no sé dirigir mucho,
2: pero
1: lo que hacemos es cantar.
2: Claro,
1: yo llevo canciones, ellos me proponen canciones y las cantamos, y es un momento muy maravilloso en medio de la guerra, porque no me parece exagerar usando esa palabra. Se desmorona todo alrededor de esas vidas y sin embargo, ahí como que prendemos la lumbre y cantamos, ¿no? Por eso la música es, sí, y es el lugar donde yo siento como que he vivido el poder máximo de la música. Mira que tengo muchos años de hacer música y de dedicarme a esto, y ahí es donde he visto a la música, crecer y volverse algo, poderosísimo en eso, ¿no? En lo sanador para todos, ¿no? Los que lo vivimos ahí. Abrazo de Fuego nace, creo que la segunda vez que yo voy a la escuela, vuelvo muy conmovida. Y es como una canción que habla, que dice lo que yo quisiera decir, lo que yo quisiera decirles, ¿no?
2: A ellos.
1: Y a ellas.
2: Una carta dirigida a todos.
1: Es una carta. Sí, es una carta.
2: Niños y adolescentes de esa escuela.
1: Y mujeres, a mujeres grandes, con los nietos. De hecho, van, porque la escuela recibe y abraza a mamás que van con 6 hijos, con 5 hijos a la escuela. Hay niñas y niños de todas las edades, hay bebés. Bueno, es como una carta, exactamente. Y lo increíble de Abrazos de Fuego, de la historia, se completa cuando yo la termino de escribir esa mañana, la grabo en el celular y se la mando a Mónica. Y ella me cuenta después que esa mañana se acababan de enterar que había muerto un estudiante por una pelea en el barrio. El mejor amigo le pega un tiro. Un estudiante, un chico, sí, jovencísimo. Y que ellos estaban en la escuela, un grupito, sin decidirse, o sea, sin poder juntar la fuerza para ir al velorio, porque, bueno, lo que ella me decía, batallamos contra todo, pero contra la muerte no podemos ya más, digamos, ¿no? Es como la impotencia máxima. Entonces, en ese momento, les llega la canción, ella la escucha, llama como un grupito, así, de estudiantes, se las hace escuchar en el celular y le dice, bueno, esta es la oración con la que podemos ahora ir a despedir a este estudiante, ¿no? Entonces, bueno, la verdad
2: la
1: que
2: la tomaron como canción de despedida también para...
1: Sí, como para juntar la fuerza, ¿viste? Y saber, como dice la letra, que, bueno, que tenemos el fuego en el alma para poder encender, ¿viste? Toda esa oscuridad que vaya si es oscura ahí, es como la más oscura, ¿no? Uh-huh. Entonces, bueno, es como una canción que tiene...
2: fuerza, mucho peso.
1: Sí, mucho peso.
2: Sí, sí, sí. No, yo la leía sin conocer la historia, ahora que me la contás, adquiere, bueno, muchísima más...
1: Sí, sí,
2: más
1: sí.
2: Más consistencia, más, sí, más profundidad.
1: Sí, sí, sí. Y fue lo primero que ellos cantaron conmigo. Fue la primera canción, yo les dije, ¿quieren, se animan a que yo les enseñe? Y ahí grabamos un videoclip que es precioso,
2: sí,
1: que ellos cantan, y bueno, y son las palabras como mágicas esas, ¿no? De encender lo oscuro del mundo con el fuego de tu alma. De eso se trata.
2: De eso se trata, en todos los órdenes.
1: En todos los órdenes, sí.
2: Y en todas las situaciones, sí, sociales, además.
1: Sí, sí, sí, por supuesto, trasciende, sí.
2: Bueno. Nos abracemos
1: con fuego.
2: Fuego.

0: Qué bello,
1: Hermosa,
0: qué lindo,
1: hermosa.
0: qué significativa.
1: Sí.
0: Pero aparte la música también acompaña a toda esa letra, ¿no? Que estás diciendo y es nada, como que te acompaña, como que es un remar así,
1: Sí.
0: ¿eh? Es esa sensación, así como un bote que
1: Sí,
0: va y va.
1: que va, exactamente. Sí.
0: A pesar de todo.
1: A pesar de todo, sí, con la llama encendida, ¿no? Siempre.
0: Aparte, bueno, yo vi el video también, el videoclip que hicieron, donde están ahí todos ellos participando
1: Sí.
0: y nada, el cantarla y saber, digamos, cómo fue
1: Sí.
0: concebida
1: Sí.
0: y para ellos lo importante que va a haber sido
1: Sí.
0: recibir este regalo, ¿no? De que se fijen sus ojos
1: Eso me decía Mónica, sí,
0: en
1: justamente.
0: ellos.
1: Dice, significa para ellos que todo lo que yo les digo es cierto, porque se trata sobre todo, como dice la letra, que en los ojos, viste que dice en los ojos de alguien, nuestro propio corazón. Un poco es ese reconocernos, viste,
0: En el otro.
1: en el otro, sí, desde la empatía, solo desde la empatía, yo creo que podemos, digamos, salvarnos del naufragio en el que
0: Sí.
1: parece que estamos sumidos, ¿no? Solamente desde ahí, y he visto, digamos, milagros en la escuela, verdaderos milagros, que se producen por eso, digamos, ¿no? Por la empatía.
0: Sí, mirarlos
1: Sí.
0: y ponerte
1: Y
0: ahí.
1: uno ser mirado también, ¿viste? Porque
0: Sí, es un ida y vuelta,
1: es un ida y
0: obviamente,
1: vuelta
0: sí.
1: poderosísimo, poderosísimo para mí, digamos, ha sido y sigue siendo como una experiencia de una profundidad en lo humano, viste, tremenda.
0: No, increíble. Aparte debe haber sido difícil, porque digamos, eso, te deben haber encontrado con situaciones, heavy, más allá de.
1: Muy,
0: Porque a
1: muy.
0: veces responden, viste, los mismos chicos con una,
1: Siempre, y si, o sea,
0: viste, con una
1: digamos.
0: pantalla, con una coraza, así, que no
1: Sí, pero.
0: permiten que puedas
1: Que,
0: entrar
1: sí, pero
0: al
1: vos sabés
0: principio, en
1: que.
0: algunos,
1: Sí,
0: ¿no?
1: en algunos, sí, claro. Pero en general, eso también es increíble. Por eso te decía también de cómo la música para mí ahí, viste, es la versión más poderosa que yo conozco de la música, es la que yo compartí ahí en la
0: Sí,
1: escuela, viste.
0: como música sola, porque a
1: Sí,
0: veces, por
1: sí.
0: eso te decía, digo, hay chicos que por precaución, por
1: Por
0: coraza, o
1: supuesto,
0: sea,
1: porque hay que conectarse con
0: no vas a
1: esto,
0: abrirte,
1: ¿viste?
0: viste, y para que te hagan bota
1: Pero
0: otra vez, como tantas
1: exactamente,
0: veces.
1: como tantas
0: Entonces,
1: veces,
0: creo que la música es esa
1: sí,
0: llave
1: esa
0: que
1: llave,
0: va más allá
1: que,
0: del diálogo.
1: sí, exacto, es exactamente eso, eso es lo que te iba a decir, es como comprobar así, ¿viste? Fehacientemente, que la música es un lenguaje que nos permite comunicarnos desde otro lugar, digamos que no existen los límites, que no existen, digamos, ningún tipo de barrera cuando, o sea, hablamos el mismo idioma, ¿no?
0: Claro, sí.
1: Hablamos verdaderamente el mismo idioma y va mucho más allá
0: Sí,
1: de
0: penetra
1: todo,
0: en cualquiera
1: en
0: la
1: cualquiera,
0: música, sin distinción de raza
1: sí. Y en
0: ni
1: este caso, bueno,
0: social.
1: hablamos de la música como un instrumento de comunicación y también que cura. ¿No? Que nos cura como yo también me siento sanada, ¿no? O sea, como sociedad, como criaturas, ¿no? En realidad, más que como sociedad, te diría como criaturas humanas, ¿no? Que estamos juntas en este viaje que emprendemos, viste, hacia el misterio absoluto y bueno, y pasando por cosas que son hermosas y por otras que son, viste,
0: Sí.
1: espantosas. Ahí lo espantoso, digamos, es muy espantoso.
0: Sí, no tiene nada que ver con lo espantoso que uno le pasa.
1: Pero bueno, somos, en ese sentido, somos, viste, iguales. Somos todos
0: Sí, el dolor en cualquier grado
1: Sí,
0: atraviesa a
1: atraviesan,
0: cualquiera.
1: sí.
2: Qué bueno encontrar en las canciones una poderosa herramienta para comunicarnos. Se siente mucho más aún cuando la palabra viene de boca de quien las escribe. Gracias, Wada.

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La tierra, la madre creadora, el padre creador, Nanduma, Palduma, dijeron, hay que mandar a la tierra a seres. Nacieron 8 hijos, que hoy son los planetas. Nacieron 7 hombres y una mujer. Y la niña que nació se llama Olowaili. Las abuelas te explican es que no necesitamos tantas mujeres, porque una mujer suple todos estos hombres.

0: Yo nací allá en Urabá, en Ibigundiwala, Caimán Nuevo, crecí en ciudad, pero yo iba todas las vacaciones a la comunidad. Yo crecí en medio de cuatro hombres. Entonces mi infancia era llegar a la comunidad, irnos a bañarnos al mar, ir a coger frutas, mangos. Teníamos un botecito que mi abuela nos había construido a todos y nos íbamos remando todos a alta mar. Ver a mi abuela, a mi mamá y a mi tía coser la mola. Yo creo que esa es como una de las pedagogías del pueblo Gunadul en la enseñanza, en la educación de las niñas, más que todo, son las molas, que ahí es donde aprendes realmente cómo a concebir el universo, la tierra, cómo está conformada, los colores. Yo grande entendí que es nuestra escritura, es la escritura de nosotros las mujeres Gunadule, donde nosotras plasmamos todo, o sea, simplemente yo si estoy cosiendo una mola, ahí es como si fuera mi diario. Entonces yo ahí empiezo a plasmar lo que estoy viviendo en ese momento, o lo que pasó ese año, o se pueden contar historias. Las molas no todo el mundo las sabe leer, hay personas muy especiales, los sailas, los caciques o las abuelas, o simplemente la que la coció ya sabe qué significado tiene. La mola fue creada por Nagegib Jai, que fue la primera mujer Nelegua. Nelegua significa que es sabia, chamana, que fue la única que pudo viajar a esta capa de la tierra donde se encontraban todas las figuras geométricas de este tejido. Y ella fue la que nos transmitió a todas las mujeres del pueblo estos conocimientos. Los hombres no pudieron entrar a este Galu, le decimos Galu, que es lugar sagrado, Galu Dugbis. El Galu Dugbis solamente pudimos entrar las mujeres, pudo entrar esta mujer y ella fue la que nos transmitió eso. En mi infancia yo veía digamos, a mi mamá, a mi abuela y a mi tía coser. Yo medio intentaba, pero claro, no. Pero como yo no permanecía tanto en la comunidad, sino que yo iba por temporadas de vacaciones y me devolvía para la ciudad, no tuve como ese encuentro tan profundo con la mola, sino que fue mucho después. Ahí fue que yo dije, yo soy una mujer dule, yo debo saber coser la mola y ese fue mi reto y lo aprendí. Yo en estos momentos no coso mola, pero yo digo que mi tejido, mi manera de coser la mola es haciendo todo lo audiovisual, porque las molas es una historia que dejas plasmada y que se va transmitiendo de generación en generación. Pero mi manera de hacer la mola es molas audiovisuales, yo las digo así. Pues a mí me tocó estar acá en ciudad. Digo me tocó porque mis padres son líderes indígenas, son importantes para todo este proceso que se ha venido tejiendo desde años anteriores. Entonces por eso fue que yo estoy acá en ciudad y estudié en ciudad. Pero digamos dejar la comunidad cada vez que yo me venía para acá a la ciudad a mí me da mucha tristeza. Yo casi siempre venía llorando porque pensar en mis abuelos, como que ya no los iba a volver a ver en mucho tiempo. Y yo empecé a estudiar acá en Medellín mi primaria a los 7 años y para mí fue muy duro, muy, muy duro porque, digamos, en el colegio yo nunca sentí rechazo. pero yo sabía que era indígena, pero yo no me sentía como orgullosa. Simplemente como, ah, bueno, sí soy indígena, sé hablar otro idioma, pero nunca entendí como ese trasfondo del ser mujer, ser niña indígena, hasta más adelante. La educación acá en Colombia no está hecha para nosotros los indígenas, está hecha es como para el contexto de ciudad, entonces nosotros estamos, venimos y es un choque cultural muy fuerte, donde muchos indígenas por eso les da pena decir que son indígenas, no vuelven a sus comunidades y todo eso es, digamos, culpa de la educación, como de la manera de la que está pensada la educación acá. No digo en Colombia, sino en toda América, en todo el mundo, creería yo. Nuestra educación es desde lo experimental, es desde lo diario vivir. No es que tenés que ir a un colegio, un lugar encerrado, sentarte y escuchar a alguien parado, no. Es de eso, es de vivirlo. Por ejemplo, la mola es la pedagogía de las mujeres, es que tú desde ahí aprendes la historia, aprendes la matemática y llegar acá y que te empiecen a enseñar a sumar, a multiplicar, a dividir, es muy muy difícil. Nuestros mayores dicen que cuando salimos de ciudad no volvemos a comunidad y pasa muchas veces. Habemos muchos que sí queremos volver o que estamos trabajando en pro de nuestras comunidades, pero hay muchos que no, hay muchos que simplemente salen y ya se pierden, se casan también con otra persona y se van. Pero yo creo que también es hora de que nosotros salgamos a estudiar, porque tener esos dos mundos y encontrarnos nos hace entender más, tener una visión más amplia. Por eso, digamos, yo admiro mucho a mi mamá, porque mi mamá fue la primera mujer del pueblo Gunadule que salió a estudiar, fue criticada, ella la señalaron de muchas cosas, su sueño siempre era estudiar y bueno, lo logró. Hoy es una gran lideresa indígena del pueblo Gunadule y de acá de Antioquia. Entonces, digamos que esa historia de mi madre también me da mucha fortaleza. Aunque en la comunidad, en el pueblo Gunadule, no somos muchas las profesionales, las poquitas que estamos en ciudad, pues lo estamos haciendo también con un gran esfuerzo y con un gran peso, digámoslo así, porque la cultura a veces nos dice como que por no vestirnos como, tradicionalmente como nos vestimos, ya estamos perdiendo la cultura, un montón de cosas que... Yo siempre he dicho que quien dice que lo de afuera es lo que te hace ser, realmente es lo de adentro, mi ser. Yo me siento ahorita muy orgullosa de ser mujer indígena del pueblo Gunadule, digamos, trabajar en todo lo audiovisual para tratar de salvaguardar, rescatar.
1: Porque ella nació precisamente para proteger a la tierra. La única persona que podría conversar con la tierra era Olowaili. Los hombres no. Es la que tiene relación directa con la tierra. Es la que puede entrar y puede conversar con la tierra, decir cuáles son los secretos. Entonces, claro, Olowaili recibió toda la medicina, todos los conocimientos, y por eso vencieron al mal.
0: En la teoría, nosotros las mujeres somos el centro, y realmente eso se evidencia cuando uno está allá. Por ejemplo, a los hombres no les hacen ninguna fiesta. Nace una niña y es una fiesta en la comunidad, porque nació una niña, porque nació alguien que va a seguir fortaleciendo, digamos, el pueblo. Es importante salir, digamos, de la comunidad, porque cuando nos quedamos en comunidad, pues vivimos bien, en paz, felices, pero si no conocemos tampoco como todos esos derechos que nos abarcan y nos siempre hemos sido vulneradas, no solamente en los pueblos indígenas, sino a nivel mundial, a nivel global. Las mujeres han tenido una lucha desde hace muchos años, y también ahorita las mujeres tenemos una doble lucha. Mi as bajo la manga es esto, lo audiovisual, que es con lo que estoy tratando de luchar por el, en pro de estas diversidades, porque digamos que cuando también mencionamos diversidades, no solamente es la diversidad étnica ni la lingüística, sino la diversidad del ser. No estoy luchando solamente por mi pueblo, ni por las comunidades indígenas, sino por todas las diversidades que tenemos en este país. Lo audiovisual es lo que me hace sacar como esa espada y seguir luchando contra todas las adversidades que vengan en el camino, porque está claro que he tenido muchas adversidades antes, pero en el camino es muy largo y van a venir más, entonces la idea es seguir tejiendo desde el audiovisual. Yo soy hija de dos líderes indígenas importantes de acá de Antioquia, pero si yo no lo fuera, sería muy diferente. Digamos que yo no hubiera podido, no hubiera tenido la oportunidad de estudiar en ciudad. Somos también un medio nosotros para poder contar estas historias de nuestros pueblos, pero creo que esa interpretación es muy difícil porque tenemos una lengua muy diferente, que digamos que yo hablo con cualquier abuelo, con cualquier abuela, hablan muy poéticamente, y yo poder traducir eso a cámara se me hace muy complicado. Y como que también nuestras historias son mágicas, son realmente unas historias que uno dice como wow, y poder contarlas ha sido también un reto para mí. Yo lo primero que hice, digamos, para hacer este primer cortometraje, Galudugwis, La memoria de las abuelas, fue escuchar. Ir a hablar con mi abuelo, con mi abuela, y escucharlo nada más. Entonces por eso fue que yo decidí como que el trasfondo de eso fuera los cantos, pero que en imagen realmente fuera la magia, los colores de estas molas. Cuando a mí me empiezan a narrar cómo fue que esta mujer entró a esta capa de la tierra donde vio todas estas figuras geométricas, y hacer como una especie de caleidoscopios, fue un acercamiento, y creo que fue un acercamiento bonito, fue un acercamiento donde la cultura se siente identificada, donde las mujeres ven eso y dicen wow, o sea, así como que realmente esta mujer vio estas figuras geométricas, significan estas cosas. Siempre trato de hacer los trabajos desde el respeto, porque siento que hay cosas también muy sagradas en nuestros pueblos que no se deben contar, no se deben mostrar tampoco. Yo creo que con el simple hecho de escribir un guión y de ir a grabar, yo creo que ya estamos haciendo un acto de valentía, porque se va a mostrar. Pues digamos que nosotros hacemos historias no solamente para que queden acá con nosotros, sino para el mundo entero. Que el mundo vea y conozca, digamos, la diversidad del pueblo Gunadule, las riquezas, los valores, ya, sí, como dignificar. Yo siento que hago eso también, dignificar el papel de las mujeres más que todo, que es también uno de mis retos, es eso. Como la mirada, porque nuestras miradas son propias. Para nosotros el árbol tiene vida, para nosotros la piedra tiene vida, pero digamos que para los occidentales esto es muy difícil de comprender, entonces no tienen esa profundidad de poder entender a la madre naturaleza o a la madre tierra. Entonces yo creo que es lo que nos hace diferentes, no solamente a mí como mujer gunadule realizadora, sino a cualquier realizador indígena. Es que cuando un niño o una niña nace, se siembra un árbol, o cualquier árbol frutal. Entonces, Yo al empezar a ver que mis abuelos me enseñaban que tenía que sembrar este arbolito y tenía que cuidarlo para que creciera, y luego que ellos me dijeran que si yo quería coger una fruta o coger cualquier hoja de cualquier árbol, me decían, tienes que pedirle permiso. Digamos que eso hoy en día yo todavía lo sigo haciendo. La tierra la ven como economía y nosotros los pueblos indígenas no la vemos como economía, nosotros la vemos como nuestra madre. Pues cuando ves a tu madre, uno le dan ganas de abrazarla, de cuidarla, ¿cierto?, de protegerla. Y es lo que todos deberíamos hacer con esta tierra, que es la que nos da la vida, nos da el agua, el alimento, nos protege de muchas cosas. Pero eso no se está haciendo. En algún momento, pues obviamente vamos a quedar sin, digamos, sin naturaleza. Pues ese día ya muy tarde se van a dar cuenta que no era la manera, que hay muchas maneras también de conseguir dinero, pero esta con la tierra no. A mí a veces me dan ganas de irme y dejar todo tirado acá. Digo como que no aguanto más la ciudad, no aguanto el corre la ciudad, porque la ciudad te absorbe, te cansa. Pero claro, me pongo a pensar y digo, no, pues si me voy tampoco, irme sin lograrlo como mi meta o mi objetivo en la vida es como renunciar realmente a lo que me hace caminar en la vida. Esas desconexiones de acá para conectarme con la naturaleza también es lo que me ha hecho que yo siga acá firme, porque donde no, yo creo que ya estuviera loca así.
1: Entonces, Olo Wa es el fuego, es el humo, Olo Wa, pero también significa el rostro, ¿sí? El rostro, Wa Gala, Olo Waili, quiere decir el que muestra el rostro de la madre, es la hija de la tierra, Olo Waili.
0: Debemos volver al origen, como dice mi padre, como dice mi madre. Cuando volvemos al origen es porque también yo creo que ya cumplimos una meta. A mí me gustaría volver y llevar como todo ese conocimiento allá. Igual yo creo que ya se empieza a hacer ahorita como ya como joven. Y es también hacer una formación en la comunidad, que los niños se inquieten como por todo esto, lo audiovisual, y tratar de crear un colectivo audiovisual. Creo que esa cajita que yo llevaría a la comunidad sería como más en ese entorno para que se siga. Pues porque no quiero ser la única. La espiritualidad también es lo que nos hace que nos conectemos realmente con nuestro territorio. Y en mi mente, por ejemplo, yo puedo ir en el metro, pero puedo ir, digamos, rezándole a mis dioses, que es Baba y Nana. Yo estoy en las noches, puedo prender una velita y estoy conectándome y me desconecto de acá. Entonces creo que es esa misma espiritualidad es la que nos hace seguir también en pie acá, sin desconectarnos de nuestra ley de origen, de nuestro territorio, porque donde nos desconectemos de eso, yo creo que se rompe ese hito y ya. Muy orgullosa de ser Gunadule. Creo que el crecer me ayudó a eso, y lo audiovisual muchísimo más. Lo audiovisual me hizo reconocerme como mujer indígena. La mola, metafóricamente hablando, que yo estoy haciendo en mi vida es todo lo audiovisual, ¿cierto? A eso me refería cuando yo decía que lo que yo hago son molas audiovisuales. mi manera de tejer la mola no es tradicional, es audiovisual. Las historias siempre se han contado desde las versiones del que tiene más poder. Entonces por eso yo decidí como, bueno, voy a contar esta historia, pero desde la versión de mi pueblo. El lenguaje cinematográfico, pues que digamos que en la academia nos enseñan un montón de cosas, como el viaje del héroe, que lo aristotélico, ¿cierto? Ha sido complicado para nosotros porque nuestros pueblos, nosotros no tenemos, digamos que nuestro pensamiento del tiempo es muy diferente. Nuestro pensamiento no es lineal. Nuestro pensamiento es circular, es espiral. Entonces yo por eso digo que también mis productos audiovisuales han sido de narrativas o de la narración en espiral. Cuando yo me encuentro con un abuelo, con una abuela, yo le pregunto, hola, ¿cómo estás? Y ella o él me responde, ah, muy bien, yo me levanté a las 4 de la mañana, hice esto. Entonces digamos que una conversación con ellos no es normal, como yo te pregunto, hola, ¿cómo estás? Y tú me respondes, bien, gracias, ¿y tú? Y seguimos, pero ellos no, ellos te empiezan a contar qué hicieron desde el principio del día y qué están haciendo en ese momento cuando se encontró conmigo. Entonces por eso digo que nuestras conversaciones son en espiral y yo trato de que sea así, para que digamos que cuando vaya o la gente indígena lo pueda ver, lo pueda también entender.
1: Posiblemente no sea un líder político. Ella tiene su propia herramienta, que son la imagen. Yo espero que algún día podamos hacer obras, películas, hablar de Ibelele, de los abuelos que pelearon por la madre tierra. ¿Te imaginas una película sobre eso? ¿Por qué no hacerlo?

0: si ustedes me lo permiten.
1: Sandra, buenas madrugadas, amigos de Versos al Viento. Aquí estamos nuevamente para, como decimos siempre, hacer un rato de compañía en la madrugada, en la medida que el tiempo va transcurriendo y vamos preparando todo lo que tiene que ver con el día de hoy. Les decía ayer y antes de ayer de un conversatorio que va a haber en la colonia Valdense con respecto a los 90 años de la vida de el conocido Carlos Del Monte, conocido, muy conocido en la zona, conocido en Argentina, conocido en Uruguay, conocido en Europa también, porque es un hombre de fe, un hombre muy conocido, que ha desarrollado y desplegado una gran actividad. Nosotros lo conocemos aquí en la radio por ser el autor del libro de las historias chuecas. Yo creo que desde el año pasado que venimos conversando al respecto. Y bueno, a mí me ha agradado muchísimo, ha recomendado mucho el libro, pero también lo he compartido con ustedes para que, en fin, sepamos. El conversatorio se va a hacer el 31 de julio a las 18 horas frente al templo de la colonia Valdense, en la Unión Cristiana Juvenil, algo así. Y va a estar Gerardo Caetano, Néstor da Costa, Nicolás Iglesia, va a estar la profesora Bertinat, y van a haber varias personas más en el conversatorio, y por supuesto todos aquellos que se quieran acercar para homenajear en alguna medida a esta persona que cumplió 90 años hace unos pocos días atrás y que disfrutamos de su presencia todavía y que tiene un testimonio pero maravilloso. Mire, se me ocurrió hoy leerles la introducción al libro de las historias chuecas, que me parece que es muy revelador respecto a lo que vamos a encontrar en el libro y en cuanto a la vida de él. Dice Carlos Del Monte: cuando pienso en las razones que me llevaron a escribir este libro, aparece nítida en mi mente una discusión, entre las muchas que tuve con mi hermana María Esther. Yo argumentaba que tanto el pastor Bunú como el pastor B nunca habían sido niños. La discusión se encendió y fue cambiando de tono hasta que tuvo que intervenir mamá para darle la razón a ella. Si hasta Jesús había sido niño, estaba claro que, aunque me costara entenderlo, al verlo siempre de traje negro y barba blanca, los dos pastores también una vez habían sido Pedrito y Enriquito. Sí, niños. Volvió a aparecer el tema cuando Esteban, nuestro nieto mayor, cumplió 9 años. Ante la duda, ¿qué le mando para su cumpleaños? Elizabeth siempre tuvo ideas, me dijo, escribirle una página contándole cómo eras vos cuando cumpliste 9 años. Tirando de esa cuerda, poco tiempo después surgieron los cuentos de Lopa, que está incluido en este libro. Mi hermano Darío murió relativamente joven por causa de un accidente en la ruta. Sonia, su hija menor, tenía solamente 4 años. Un día me dijo, yo a papá no lo conocía, ¿podrías escribirme algo para contarme cómo era? Eso removió mis recuerdos y también trajo a mi mente que mi papá murió cuando yo estaba en Europa terminando mis estudios, y para él siempre fui un adolescente dependiente. Me hubiera gustado tratarlo como hombre. Fue por eso que, como respuesta, escribí Sonia quiere recuerdos, que también está incluido acá en el libro. Y un día fue mi hermana, la que inspirada por Julieta Pons, me dijo, escribí algo de cómo era cosmopolita cuando nosotros éramos chicos. Así nacieron esos relatos de sueños y realidades. Ahora, gracias a nuestras hijas, llegó la hora de juntar todo en este libro que tiene una doble intención. Por un lado, como dice Peloduro, uno de mis maestros, es bueno pintar el mundo en calzoncillos. Desnudar en parte la riqueza de lo que casi siempre por vergüenza o por avaricia se oculta. Y, por otro lado, no olvidar que estas son justamente historias chuecas. Muchos al leerlas mentalmente las van a corregir buscando enderezar lo torcido. Otros le agregarán detalles para que renguen, pero en forma más elegante. Por otro lado, siguiendo a Wimpy, otro de mis maestros, quise solo recordar para revivir ese pasado con alegría y ternura. En estas páginas que usted puede recorrer como si estuviera hojeando un álbum de fotos, está con intención para que piense que no hay chuequera que no se supere. Carlos del Monte, qué lindo. Bueno, no se olviden, hoy un conversatorio en la colonia valdense en la cual la figura de Carlos del Monte será, mañana a las 18 horas, frente al templo. Sandra, nos vemos. Hasta mañana.
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0: Ya está acá, queridos amigos, con ustedes estuvimos y bueno, Hugo Piris, muchas gracias por estos recuerdos de las historias chuecas y también cómo me gustaría estar en ese evento homenaje también que van a hacer allí a Carlos del Monte. Y bueno, también hemos hecho un recorrido hoy por los indígenas Cunadule, que tienen mucho que ver con este viaje que hice a Panamá, porque bueno, he estado en contacto con ellos y realmente hay mucho para meditar sobre su forma de vida. Bueno, nos vamos, ¿les parece? Y mañana nos encontramos nuevamente a la hora 3, como siempre, aquí en Radio Rural. Que pasen bien.
1: Hasta aquí, Versos al Viento. 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Que tengas una jornada reparadora.

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3: Buenos días, audiencia, como es habitual, mi especial saludo a la familia Tambera y también a todas las familias de la producción agropecuaria que nos siguen en la mañanita de Rural. Esta tarde tenemos una linda actividad en Niña las Brujas. Se trata del lanzamiento del nuevo llamado Manejo Regional Hortícola y además la jornada de cierre del proyecto FPTA 383. Esto en el marco del programa de integración de herramientas biológicas y culturales para el control de plagas y enfermedades en horticultura. La convocatoria es de la Dirección General de la Granja, de la DIGEGRA del Ministerio de Ganadería y obviamente también convocan y participan la Facultad de Agronomía y el INEA a través de este FPTA. La actividad va a comenzar a las 2:30 de la tarde, INEA las Brujas, preciosa oportunidad para tomar contacto con todos los detalles de este lanzamiento del llamado el manejo regional de hortícola y también acceder a valiosa información por la jornada de cierre del proyecto. Vamos a poder tomar conocimiento de lo que ha dejado su desarrollo y de los números finales. Convocatoria abierta para profesionales del sector, para productores, investigadores, docentes, etcétera. Ya estaremos a partir de mañana en condiciones de ir compartiendo con la audiencia toda esta información, pero recomendamos a quienes puedan, por sus distintas actividades, concurrir. Esto es exclusivamente presencial. En lo que respecta a otras temáticas, voy a tocar distintos temas rápidamente. En la víspera compartí con ustedes los grandes números de la licitación Pulse de esta semana en la plataforma Global Daily Trade, donde les comentaba que se había registrado un leve repunte en los valores de algunos rubros, en tanto otros prácticamente como la leche en polvo entera había permanecido prácticamente estable. La manteca en tanto registró una baja más pronunciada. Pero estoy ahora en condiciones con más tiempo de suministrarle algunos datos más. Esta subasta, la 113 de la plataforma Global Daily Trade en el sistema Pulse, tuvo un volumen ofertado que resultó un 2.8% superior al inmediato anterior. La actividad que se realizó en el sistema Pulse hace un par de semanas y se ubicó en 3.169 toneladas. En lo que tiene que ver con la leche en polvo entera, les comentaba en la víspera, prácticamente no hubo modificaciones en su precio, puesto que registró una suba de apenas 0,3% respecto a la licitación anterior y se quedó con un promedio de 3.446 dólares por tonelada. En esta oportunidad se comercializaron 1.319 toneladas de este rubro principal de nuestra cadena láctea de valor. Para leche en polvo entera regular, la cotización fue de 3.435 dólares, en tanto para la leche en polvo entera instantánea, la comercialización fue de un volumen pequeño de 181 toneladas con un promedio de 3.530 dólares la tonelada. En ambos casos, si bien en sentido estricto hubo un alza respecto al evento Pulse anterior, en la práctica es prácticamente en la práctica se ha mantenido el nivel de precios, puesto que el ajuste apenas fue de 0,3% arriba. En lo que respecta a la leche en polvo descremada, la oferta redondeó las 1.000 toneladas con un valor promedio alcanzado de 3.150 dólares por tonelada, lo que implica una suba del 0,9%. Fonterra ofertó 700 toneladas a 3.160 dólares de promedio, en tanto que la firma Arla ofertó 300 toneladas con un promedio de 3.125 dólares. En el caso de la manteca, se comercializaron 300 toneladas manteca sin sal a un valor de 5.265 dólares por tonelada, bajando un 0,9% en comparación con el registro anterior de hace un par de semanas. En tanto, lo que tiene que ver con la grasa anhidra, se ofertó un volumen de 369 toneladas, proveniente de todas ellas de Nueva Zelanda y Australia, propuestas por Fonterra, obviamente, que tuvieron una cotización de 6.534 dólares por tonelada, con una suba de 5,1%. Con respecto al evento anterior. Ahora hacemos una breve pausa y seguimos con otros temas.

0: autoridades, técnicos, tanto del Ministerio como de otros organismos que nos acompañan, y les damos la bienvenida a la presentación de la Agenda de Actividades de la Política Pública dirigida a la producción familiar en el marco de la celebración del Día Internacional de la Agricultura Familiar definido por FAO cada 25 de julio. Esta agenda de actividades se sumará a la ya prevista en el marco de la presidencia pro tempore de la Reunión Especializada de Agricultura Familiar del Mercosur, REAF. Además, se presentarán las acciones y actividades del Plan Nacional de la Agricultura Familiar en el marco del diseño de la agricultura familiar que está prevista para finalizar en el 2030. Vamos entonces a contar con la presencia del ministro de Ganadería, Agricultura y Pesca, Alfredo Frati, del subsecretario de Ganadería, Agricultura y Pesca, Matías Carámbula, el director de la Dirección General de Desarrollo Rural, Gabriel Isola, y el director técnico de Dirección General de Desarrollo Rural, Fernando Sganga. Comenzamos con la palabra del subsecretario.
1: Es un gusto estar acá. Hoy vamos a presentar acciones para el segundo semestre en el marco del Plan Nacional de la Agricultura Familiar. A mí me gustaría señalar por qué es importante un Plan Nacional para la Agricultura Familiar. Y en primer lugar, la primera pregunta es por qué es importante la producción familiar y por qué es importante que haya una política pública diferenciada hacia ese actor. Y habla en un sentido de la razón de ser de la producción familiar como el argumento político, conceptual, que de ahí justifica la necesidad de un plan. El primer elemento que de la modo de producción que garantiza y promueve seguridad y soberanía alimentaria es uno de los identidades centrales de este modo de producción en un país que aún hoy en día tiene problemas importantes de acceso al alimento en un 15% de su población, tiene inseguridad alimentaria. Promover, apoyar un modo de producción que garantiza seguridad y soberanía forma parte de una concepción central de la razón de ser de la producción familiar. La segunda razón de ser es la generación de empleo y trabajo que tiene este modo de producción, que a veces no lo dimensionamos, ubicamos en ese lugar, en un país que también tiene problemas para la generación de empleo, empleo de calidad. Nos parece importante ubicar a la producción familiar como generadora de empleo. Se estima más o menos 50.000 personas trabajan en torno a la producción familiar. En esa combinación de trabajo asalariado y trabajo no asalariado, que es el trabajo de la familia, pero es uno de los sectores, mirando en esa doble condición del trabajo, son cerca de 50.000 personas que trabajan en la producción familiar. Un tercer elemento bien importante, y eso lo vemos en algunos de los territorios, la producción familiar como promotora de desarrollo local, y hay zonas en nuestro país que están vinculadas directamente a este modo de producción, como son las zonas hortícolas, frutícolas, que tienen principalmente producción intensiva, la lechería, donde hay una presencia muy importante de la producción familiar, son actores que generan y promueven el desarrollo local. Cuarta razón de ser es que la producción familiar promueve, disputa una distribución más justa de la renta sectorial del sector agropecuario. Más o menos la producción familiar representa el 60% de las explotaciones agropecuarias, ubicadas en menos del 15% de la superficie, y bueno, esa condición es también una condición, esa característica es también esa línea, razón de ser de la disputa más justa de la renta sectorial o la distribución de la renta sectorial. Hay un quinto elemento que es bien importante, que la producción familiar promueve erradicación en el medio rural, y cuando hay gente habitando los territorios rurales, lo que se promueve y también se pelea de las propias organizaciones de la producción familiar es el acceso a los derechos como la educación, la vivienda, la salud, el transporte, la movilidad. Eso garantiza y promueve la producción familiar viviendo en el territorio. Un sexto componente que es bien importante en tiempos globales es la identidad y la cultura y la producción o las producciones familiares, porque son bien diferentes también en sus identidades y expresiones, promueven esa cuestión de la identidad y cultura de los territorios, que es bien importante en tiempos globales tan complejos. Un séptimo elemento es la producción familiar como promotora de una salud ambiental, humana, animal, que es también parte de la identidad, y también sobre la que hay que trabajar mucho en esa solución familiar promotora de una salud. Y el último punto es que la producción familiar es el espacio también para la reproducción de los jóvenes y las mujeres. Para que tengan una idea, en el medio rural hay una fuerte masculinización de la composición de la población rural. En la producción familiar el 48% son mujeres. Entonces también la producción familiar es lugar de reproducción y proyección y proyecto para los jóvenes y las mujeres. Pero esa razón de ser, que es el argumento político, porque es importante, o entendemos importante, la producción familiar como integrante o como promotora de un modelo de desarrollo rural mucho más justo e inclusivo, de ahí es que es necesario pensar en clave de política pública diferenciada, y de ahí la importancia de la construcción de un plan, concepto inicial, plan política de Estado. Es un plan que se terminó de elaborar en la administración anterior, inició en 2015-2020, se terminó de aprobar o avanzar en la concreción del plan en el periodo anterior, y en este plan es que la estamos llevando adelante con ajustes, adaptaciones, pero empieza bueno, ejecutarse ese plan de nacional de la agricultura familiar. Y lo primero que hay que destacar, justamente, el plan nacional es una política de Estado que eso permite, y está vinculado a la planificación también y perspectiva de la política de Estado. Por un lado, definir un rumbo, es un plan que puede permitir a mediano y largo plazo el lugar, la proyección de la producción familiar. Optimiza recursos, en tiempo que los recursos siempre son acotados, limitados, tener un plan, un rumbo, una metodología permite racionalizar y ordenar los recursos que tenemos. Mejora la toma de decisiones, porque tener un plan te permite también que las decisiones no sean decisiones sobre o basadas a veces en la espontaneidad, sino que permite tener la toma de decisiones con un rumbo. Y también, y cierro con esto, la importancia de un plan, ese saber hacia dónde se va y cómo actuar también frente a los cambios en el entorno. Creo que tener un plan no solo da la perspectiva, sino también el plan puede ordenar situaciones de contexto, que a medida que hay un rumbo se puede ubicar o atender esos cambios de contexto. Entonces, pensar en un plan de la producción familiar es pensar en la perspectiva, en el tiempo, es pensar en priorizar. Sobre todo también es pensar justamente, como decíamos hoy, en ese lugar de los jóvenes y las jóvenes como pilar del desarrollo de la producción familiar. Si hay perspectiva y plan, hay lugar y perspectivas para los jóvenes, y creo que ese es el mensaje central. En el Uruguay rural que tenemos, que hay un problema importante de relevo generacional, creo que el plan de la agricultura familiar, al fin y al cabo, es lo que le da proyecto y sentido al lugar de los jóvenes en nuestro campo.
0: Tenemos la palabra al director de Desarrollo Rural, Gabriel Isola.
2: Agradecer al ministro, al subsecretario, por la oportunidad de presentarle a autoridades, colegas, productores, organizaciones que nos siguen, y a los medios de prensa, este espacio para presentar muy rápidamente, porque bueno, hemos decidido seleccionar algunas de las iniciativas que en el marco de este Plan Nacional para la Agricultura Familiar que señalaba el subsecretario, vamos a estar desarrollando en este segundo semestre del 2026. Y arranco con acciones concretas y algunos hitos que creo que vale la pena señalizar. En primer lugar, con respecto a un recurso absolutamente estratégico, particularmente para aquellos productores más pequeños, que es el del acceso al agua y la gestión del agua en sus empresas. En este sentido, por una parte, vamos a estar finalizando este segundo semestre con ministros cerca de 700 proyectos aprobados entre la convocatoria de agua para la producción familiar, para productores lecheros y ganaderos de menos de 150 hectáreas con IAT 100, más otros 200 de proyectos que tienen que ver con el sector hortifrutícola de la convocatoria de agua para la granja. Así que me parece una noticia importante de señalizar, además de las iniciativas de agua para el consumo familiar que también vamos a estar inaugurando en este segundo semestre del año. Por otra parte, respecto a la asistencia técnica y la extensión rural, comentarles que uno de nuestros programas emblemáticos, el programa Procría, está de alguna manera cerrando la segunda convocatoria a productores este 10 de agosto. Por tanto, también señalizar que en este segundo semestre van a estar incrementando hasta cerca de 1.300 el número de productores involucrados en este programa. Y que el 3 de octubre y 24 de octubre tendremos los encuentros regionales de productores de cría en Tacuarembó y en La Valleja. Por otra parte, señalar que este 3 de julio, este jueves, 14:30 en Las Brujas, vamos a tener el lanzamiento del programa de manejo regional hortícola en su nueva versión, que involucrará también a otros 70 técnicos y varias decenas y centenares de productores del sector hortícola nacional con asistencia técnica directa. Finalmente, señalar que alrededor del 17 de octubre, en el marco del foro del queso del Uruguay, vamos a estar probablemente lanzando el acuerdo interinstitucional para la quesería artesanal en su cuarta fase, iniciativa que desarrollamos junto a INALE, a DINAPYME del Ministerio de Industria y la participación de varios gobiernos departamentales, y en donde vamos a sumar en este periodo un trabajo muy estrecho de colaboración con Servicios Ganaderos, con la Dirección General de Servicios Ganaderos. En lo que hace al capítulo de capacitación para los productores familiares, alrededor del 10 de agosto está cerrando la convocatoria que hemos abierto para la formación en herramientas digitales de jóvenes rurales de todo el país. Ya tenemos más de 20 organizaciones de base de distintos lugares del país involucradas en la iniciativa. Y para fines de agosto vamos a estar lanzando un programa de formación digital para la agricultura familiar que involucrará a más de 800 productoras y productores por año. Así que los primeros 800 seguramente sean los que se inscriban antes de diciembre de este año. También nos parece importante señalar que vamos a estar retomando la línea de trabajo de fortalecimiento de las organizaciones de productores familiares. Ahí tenemos una alianza con un equipo interdisciplinario también de la Universidad de la República, y hemos puesto a disposición de las mesas de desarrollo rural una línea de asistencia económica, financiera, para la formulación de proyectos locales de fortalecimiento de los espacios de participación de las entidades a nivel local. También tenemos todo un capítulo en este semestre de trabajo con las juventudes rurales, y en particular quiero destacar en el marco del Día de la Juventud Rural, el 27 de agosto, que vamos a estar realizando dos eventos importantes. El 28 de agosto, el encuentro de jóvenes ganaderos con apoyo del proyecto Agroclima, esto en La Valleja, y en La Valleja también, al día siguiente, sumaremos jóvenes de las otras actividades productivas en un encuentro nacional de juventudes rurales. También vamos a acompañar, como lo venimos haciendo, las iniciativas de la política de género para el agro, y en particular vamos a estar acompañando el encuentro de mujeres asalariadas del ámbito rural, el 22 y 23 de agosto, la iniciativa de diálogos y saberes, mujeres rurales y del agro, de la Expoprae, el 19 y 20 de septiembre, y las actividades que se desarrollarán a nivel nacional y a nivel de cada departamento del Día de la Mujer Rural, el 15 de octubre. Como les decía, en lo que hace a los espacios de fortalecimiento de la participación ciudadana, además de las mesas de desarrollo rural, tendremos una agenda en este semestre muy importante por las responsabilidades que tenemos como presidencia pro tempore de la reunión especializada de agricultura familiar en el Mercosur, y las comisiones que lideramos desde la Dirección de Desarrollo Rural, del Plan Nacional de Agroecología, de la Comisión Agraria de Juventudes Rurales y del Plan Nacional de la Agricultura Familiar, propiamente dicho. Para lo que es la política de promoción de la transición agroecológica, también estaremos desarrollando una convocatoria, seguramente sobre fines de agosto, principios de septiembre, y vamos a trabajar también fuertemente en el campo de la comunicación, de la mejora de los sistemas de registro de productores familiares y de la información sobre los derechos que los productores familiares tienen al estar registrados en el ámbito del Ministerio. Allí, en particular, señalar que con el apoyo del ESNIA vamos a estar a finalizar el año teniendo el registro del productor familiar en línea, lo cual va a facilitar muchísimo las gestiones que muchas familias hacen para poder estar inscritos.
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4: Y en este último tramo del programa completamos la información referida al lanzamiento del Plan Nacional de Agricultura Familiar. Vamos a escuchar ahora las palabras del ministro Frat.
5: Lo único que me resta agregar es reafirmar que esto es una política y compromiso del gobierno nacional. Y bueno, y es buena la fecha también porque el 25 de julio fue el Día Internacional de la Agricultura Familiar y porque además Uruguay ocupa la presidencia pro tempore. Pero la agricultura familiar, junto con los productores familiares que están dentro, digamos, la importancia estratégica que tiene como país que ocupan el territorio. Y los territorios que quedan vacíos, despoblados, alguien los va a ocupar. Y eso hay que pensarlo como nación, porque a veces se pregunta cuando se destinan recursos, ¿qué es lo que se está haciendo? Bueno, lo que están haciendo es tratar de propender a que la gente pueda quedar en su lugar. Entonces, ¿qué decía Isola? ¿Cuánto tiempo esa gente que está en pequeños productores familiares que están desparramados en diferentes actividades agropecuarias? De acá en Montevideo se ve más cerca como cuando uno dice productor familiar o, por ejemplo, la granja, o bueno, por los sucesos que hubieron ahora en Salto. Pero hay productores familiares ganaderos desparramados por todo el país que están ocupando el territorio, generando lo que decía Matías, alguna mano de obra, y si no están generando una mano de obra, se están generando su propia mano de obra. Que si no estuvieran ahí, hay que tenerlo claro, esto estarían en los bordes de nuestras ciudades capitales del interior o capaz en estos bordes que tenemos en Montevideo que después es muy difícil solucionar. ¿Y cuánto tiempo va a estar esa gente sin aquellos servicios básicos? Por ejemplo, el tema que llegue de trabajar y tenga un agua corriente para bañarse, una cosa que para los que estamos viviendo en la ciudad es tan sencilla, y para que tienen campaña que después de una jornada de trabajo tengan que cazar un barril para ir a buscar agua en la cachimba, no es lo mismo, o esperar que llueva para juntar en los techos. Por eso estas cosas clave, ni que hablar los servicios médicos. Ahora se está yendo a algunas localidades pequeñas, un viejo proyecto que habíamos presentado en el pasado, que ahora lo tomó ACE, y la idea es ir a aquellas poblaciones de menos de 2.000 habitantes, de establecer allí médico residente, que no es lo mismo que el médico vaya cada 15 días para repetirte el remedio, porque el médico residente no solo mejora, sino que aporta otra mirada y otras cuestiones que tienen que ver con las pequeñas sociedades, porque si no se nos va marchitando la sociedad rural. Así que por supuesto, la agricultura familiar, como la lechería, como el pequeño productor, según el poema de Julián García, todo lo que viene a tu mesa a no ser el pescado depende que haya un hombre en la tierra, y eso es lo que estamos procurando con estos planes. Pero esto, generalmente cuando hice un plan la gente le dice qué es lo que se va a hacer, no, pero ya se está haciendo, lo mencionó al pasar Isola, y yo lo quiero recalcar porque me parece que es un hito para el país, que la semana pasada concurrimos también con Matías y otros compañeros del ministerio a la certificación de los quesos artesanales, que yo escucho de eso hace 10 o 15 años por lo menos. Por lo tanto, ahí ha habido un avance significativo que hay que seguir. Primero, que se destaque eso en el consumo local con nuestros conciudadanos, y por qué no soñar que un día esa experiencia nacional nos sirva para llegar a la exportación. Así que, bueno, yo creo que hoy es un día importante por todo esto que se manifestó, pero insisto con esto. Esta mirada que tenemos que tener de que además va no solo un compromiso nacional sino que también tiene que ver con lo que viene haciendo colonización, porque si algo hemos tratado en esta administración es tratar de conjuntar toda la institucionalidad agropecuaria, todos los recursos que tiene el ministerio en alguna cosa concreta y visible que sean palpables para los productores rurales, que en definitiva son el destinatario de nuestras políticas. Así que de mi parte, muchísimas gracias.
4: Bien, por aquí nos quedamos por un Uruguay productivo. Nos reencontramos con la audiencia de Rural esta misma tarde, como siempre, puntualmente a las 16:30 horas en todo Granja. Pasen ustedes una excelente jornada.
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10: Buen día, bienvenidos. Es gusto recibirlos en esta mañana de 30 de julio, que estamos prácticamente cerrando el mes en este jueves 30 de julio, cuando son 5:29. Le digo que estamos con 10 grados de temperatura, alguna nubosidad. En lo que es Durazno, 7 grados 7 décimas a esta hora, casi 13 grados 4 décimas en Rivera. También con algunas neblinas, por más que la visibilidad es buena. En Paysandú, 13 grados 7 décimas. En lo que es Rocha, 6 grados 5 décimas, hablando de estos comienzos. Las temperaturas más bajas se da en La Valleja, con 3 grados 6 décimas. En lo que es el comienzo, bastante fresquito por La Valleja. Repasemos la información en esta mañana de jueves. Salió búsqueda hoy. El gobierno recibe el calor, dice, de bancos, inversores y organismos internacionales. El ministro de Economía destacó la emisión de deuda y la visita a autoridades de instituciones como el Fondo Monetario y el BID como un reconocimiento a Uruguay y sus políticas, en referencia a en momentos en que negocia apoyos para aprobar la rendición de cuentas y despliega algunos cambios en el combate a la inseguridad. El gobierno encontró por estos días un remanso en los mercados financieros y en los organismos internacionales. ¿Qué más dice? Camioneta de Orsi. La JUTEP pidió información a la Corte Electoral sobre el financiamiento de la campaña y amplió preguntas a Presidencia. Dice que la Corte Electoral tramita información referida a la donación de un vehículo llamado Ursi, que fue incluido en la rendición de cuentas que la campaña electoral presentó ante el organismo. Desde que estalló el episodio vinculado a la compra de una camioneta personal con un descuento de $25,000 por parte que recibió por parte el presidente. En la Junta de Transparencia y Ética Pública se ha recibido más de una decena de denuncias anónimas reclamando que se investigue el hecho y que haya una resolución por parte del organismo encargado de velar por las buenas prácticas de los funcionarios públicos. Comentarle también qué más dice búsqueda. El Frente Amplio le pedirá información al gobierno sobre negociaciones con Estados Unidos por deportados cubanos. Uruguay planteó a la administración Trump que si se alcanza un acuerdo deben seguirse criterios humanitarios para la elección de los involucrados, dice la información. A pedido de Estados Unidos, Uruguay evalúa la posibilidad de recibir ciudadanos cubanos que ese país deporte en el marco de su política migratoria restrictiva. En las conversaciones que pueden abrirse un flanco político al gobierno, los representantes uruguayos plantearon como una de las condiciones que la elección de los migrantes enviados al país no sea el barrer, sino que responda a criterios humanitarios, dijeron a búsqueda fuentes del gobierno. ¿Algún otro título de búsqueda también? Una investigación muestra que Carrasco y El Cerro son tienen los índices más bajos de caminabilidad. La Ciudad Vieja, en contraste, aparece como un laboratorio urbano de armonía con el peatón. Presentación de un libro de una mujer trans organizada por secretarias del Partido Nacional causó diferencias entre blancos, mientras hay dirigentes que piden una reflexión profunda sobre si este tipo de actividades representan la identidad, los principios y los valores de los blancos. Otros lamentan que haya una mirada muy limitada y muy prejuiciosa. Vida trans, porque la sociedad nos ha separado hasta de Dios, así se titula un libro escrito por Marisol Joana Díaz Reyes de Córdoba, mujer trans, venezolana y radicada desde hace 9 años en Uruguay. La presentación de la obra ocurrió sobre las 6 de la tarde del viernes en la Casa de los Lamas, luego lugar emblemático de resistencia política y democracia del Partido Nacional. El evento fue organizado por la Secretaría de Género de la Secretaría de Derechos Humanos y la Secretaría de Asuntos Sociales de los Blancos. ¿Algún otro título? Entre balas y meningococo, que dejan sillas vacías, capacitan a maestros para trabajar en el duelo de las escuelas tras un delito vinculado al crimen organizado. Primero que nada aparece el miedo, incluso en psicólogos y trabajadores sociales reconocen el lo que es el el coordinador del programa reconoce, el coordinador del programa de escuelas disfrutables, en una escuela de la Unión hay una silla vacía. Uno de los escolares fue baleado el viernes en las canteras del Parque Rodó, tenía 14 años, estuvo en cuidados intensivos del hospital y su salud mejora. Un equipo multidisciplinario de la ANEP trabaja en la contención de la comunidad educativa. Le cuento algún otro título de búsqueda, en este caso. La izquierda vuelve a chocar con su base militar por proyecto inmobiliario en los Bañados de Carrasco. La interna del Frente Amplio se polariza ante una iniciativa que involucra a la Intendencia de Montevideo, la Junta Departamental, el Ministerio de Ambiente, y cuyos procesos deja afuera a parte del oficialismo y también a la oposición. En los últimos meses el gobierno ha tenido varios choques con la base militar del Frente Amplio, y aunque esto no ha ocurrido sobre todo en temas vinculados a las relaciones internacionales, el conflicto no se agota allí. No queremos un Lenin Moreno en Uruguay, dijo un veterano dirigente de la mesa política para sintetizar la preocupación que causa esta situación en referencia al expresidente ecuatoriano. Acabó con el proceso de izquierda en encabezado por el exmandatario Rafael Correa, y uno de los temas que está sobre la mesa es este proyecto en los Bañados de Carrasco. Ex ministros de Defensa reivindican la decisión de contratar a Cardama y el sentido común de facilitar prórrogas. La actual ministra Lazo es la próxima convocada a la comisión de investigadores y en el oficialismo buscan apuntar su intervención para evitar abrir flancos. Otro de los títulos de búsqueda. Nos vamos en este caso a lo que dice Ámbito Financiero en esta mañana. La calle Pou encabeza el aprecio popular y es el único político del país con mayor imagen positiva. El dirigente blanco sostiene un fuerte capital político de mediano plazo y concentra el aval del 75% del electorado de la coalición republicana. El expresidente Luis Lacalle Pou se ubica como el líder político mejor valorado de Uruguay, según una nueva encuesta en la que se consultó a los uruguayos su opinión sobre los 30 principales dirigentes del país, evaluando tanto el nivel de conocimiento como el grado de simpatía o antipatía. El relevamiento fue realizado entre el 23 de junio y el 8 de julio sobre una muestra de 705 casos con margen de error de más o menos 3.7. La popularidad de un líder, explica el propio informe, abarca varias dimensiones que no siempre coinciden entre sí. Los 15 líderes que reciben más simpatía son Lacalle Pou con el 46%, Orsi con el 32%, Lucía Topolanqui con el 31%, Carolina Cose con el 24%, también está el 24% con el 24% Pedro Bordaberry, haciendo referencia a el top 5 de los referentes. Y lo que deja esta encuesta. ¿Qué más dice? Casmu remarcó que no solicitará un salvataje ni una inyección de dinero por parte del Estado. La institución pondrá inmuebles propios como contragarantía para refinanciar su pasivo a mejorar tasas sin incrementar su deuda total. La mutualista Casmu publicó este miércoles un comunicado firmado por el presidente de su consejo, el doctor Domingo Beltramelli, en respuesta a la discusión que por estos días se desarrolla en el Parlamento sobre la situación financiera. El texto llegó en un momento clave del trámite legislativo. Esta semana el Parlamento aprobó por unanimidad la extensión por hasta 2 años de la intervención del Casmu por parte del Ministerio de Salud Pública, mientras que todavía queda pendiente la votación de la habilitación para que la mutualista acceda nuevamente al Fondo de Garantía creado en 2008 para instituciones médicas. Casmu agradece la confianza que el sistema político en su conjunto y por unanimidad ha depositado en nuestra institución, señala el comunicado. Sobre la y dispuesto por el Ministerio de Salud Pública, la mutualista explica, en este contexto actual no nos genera incomodidad alguna, entre otras cosas, y la institución justificó como esa postura apelando a su rol dentro del sistema de salud, como prestador del Sistema Nacional de Integrado de Salud. Casmu administra parte del gasto público, como las capitas y cuotas de salud provenientes de FONASA, porque cualquier medida que dote de transparencia y brinde tranquilidad a la ciudadanía y a los actores del sistema es plenamente bienvenido. ¿Qué más dice Ámbito? La carne uruguaya busca ganar terreno en Alemania y Países Bajos. El INAC desplegó una estrategia para fortalecer el posicionamiento de Uruguay Beef en los dos principales mercados europeos de productos nacionales. La carne uruguaya, busca iniciar una nueva ofensiva comercial donde busca consolidar su posicionamiento en estos dos mercados. Desde el INANC explicaron que las iniciativas apuntan a fortalecer la marca Uruguay Beef en mercados que concentran una importante demanda de cortes de alto valor y donde atributos como el origen, la trazabilidad y la sostenibilidad tienen un peso cada vez mayor en la decisión de compra de los consumidores y de los importadores, dice entre otras cosas la información. ¿Qué más dice? El dólar subió y afirma su piso por encima de los 40 pesos. Agrega también, O'Donnell destacó la emisión de deuda en pesos con la tasa más baja de la historia. Nos da espacio para destinar recursos a los temas más relevantes del país. La colocación alcanzó unos 1.300 millones de dólares, de los cuales cerca de 900 fueron en moneda nacional. El ministro de Economía, Gabriel O'Donnell, destacó el resultado de las últimas emisiones de deuda soberana realizadas al asegurar que el país consiguió las tasas más bajas de la historia y que eso refleja la confianza de los inversores en la economía uruguaya. El gobierno analiza con Estados Unidos un posible acuerdo para recibir migrantes cubanos. Cancillería confirmó que mantiene un diálogo desde hace meses con Washington, aunque aclaró que todavía no existe un acuerdo cerrado. El gobierno analiza por estas horas junto a Estados Unidos la posibilidad de suscribir un acuerdo para recibir en Uruguay migrantes cubanos deportados de ese país. Una negociación que, según confirmó la Cancillería, se encuentra en etapa de diálogo y aún no tiene un resultado definitivo. De acuerdo con fuentes consultadas por Ámbito, el Ministerio de Relaciones Exteriores, el acuerdo aún no está cerrado. Hay un diálogo sobre ese tema desde hace muchos meses, pero aún no hay nada concreto. Son las mismas conversaciones que mantiene Estados Unidos con muchos países de América Latina y el Caribe, con algunos de los cuales ha llegado a un acuerdo, según dice la crónica. Algún otro título: estabilidad macroeconómica e institucional resiliente, los halagos de Georgieva en su llegada al país. La directora general del Fondo Monetario, que visitó ayer, lo que fue el vecino país, en realidad antes de ayer, arribó a Uruguay en el marco de su gira por la región. La directora general del Fondo Monetario, Cristalina Georgieva, llegó este miércoles a Uruguay en el marco de su misión por la región, donde también visitó Argentina y resaltó las cualidades económicas e institucionales. Estoy feliz de estar en Uruguay con ganas de aprender más sobre un país que ha construido una sólida historia de estabilidad macroeconómica e instituciones resilientes. Espero con interés dialogar con las autoridades y los actores clave sobre cómo sostener el programa para todos los uruguayos, publicó en su cuenta de X. La visita de Georgieva en el país tendrá varias actividades. Una de ellas será su participación en las jornadas anuales de economía organizadas por el Banco Central. La titular del fondo dialogará junto a Guillermo Tolosa sobre el rol de Uruguay en la economía global, posiblemente un guiño hacia la política monetaria y las fortalezas macroeconómicas. Por su lado, se espera que se reúna con el presidente, el titular de economía, y se prevé que la jerarquía internacional mantenga diálogos con representantes del sector privado también. Una pausa y nos vamos al ámbito internacional.

0: aplauso y calentó.
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2: Les comento algún título de La Nación en esta mañana. Una ofensiva, dice La Nación, alineada con las dos doctrinas Don Roe, la intervención de Milei en la campaña brasileña es parte de la estrategia general de Donald Trump. El presidente de Estados Unidos reinterpreta la vieja consigna América para los americanos. Es equivalente a cerrarlo, los cambios de Milei para lo que es el Banco Central Argentino, el cartel que quiere tirar y el futuro de su principal. Conmoción en San Juan, murieron los 7 tripulantes del helicóptero que cayó en el parque Isigualastro, cuando eran 4 de ellos eran altos mandos, dice la información también de la Nación. ¿Qué más dice? La defensa no es negociable. El gobierno prohibirá el ingreso al país a extranjeros que expresen mensajes de odio contra la Argentina. River sin rumbo, dice. En River no funciona nada, ni los que quedaron de la limpieza, ni los refuerzos por más de 30 millones de dólares. Hablando del equipo de River que volvió a perder. Algunas otras informaciones que salen en La Nación. Era insoportable. Tras 2 días de detenciones, los 163 personas atrapadas por la nieve fueron rescatadas, según dice la crónica, hablando de provincias como Neuquén, que han estado bajo las inclemencias climáticas con fuerte presencia de las nevadas. Comentarle también algún otro título. Me tengo una fe bárbara. Bullrich dijo que no descarta ser candidata para las elecciones de la ciudad de Buenos Aires. Día clave en la investigación, expectativa por la citación en Estados Unidos de un testigo que conoce los movimientos de dinero de la AFA. Fue convocado por un tribunal de Miami este jueves a las 9, aunque trascendió que podría reprogramarse para preservar que la declaración sea confidencial, dice la crónica también. Agrega también la jugada de Cristina, atención al peronismo, y busca ubicarla en la mesa de negociaciones para el 2027. ¿Qué más dice en este caso la portada de la CNN? Estados Unidos reanuda los ataques contra Irán mientras la guerra involucra a más países, dice la información. El ejército estadounidense lanzó una fuerte oleada de ataques en respuesta a un ataque interceptado contra sus posiciones militares. Agrega CNN, explosión en el interior de Polonia, mientras Rusia hace un ataque mortal en Ucrania. Un objetivo no identificado se estrelló y provocó una explosión a unos 90 kilómetros dentro del territorio polaco. La madrugada de este jueves, según informaron las autoridades locales, mientras Rusia lanza ataques mortales de largo alcance en Ucrania. Polonia había informado previamente del despliegue de aviones de combate en respuesta al ataque ruso contra Ucrania, que afectó a amplias zonas del país y causó la muerte de al menos 8 personas, entre ellas niños, y dejó a varias personas atrapadas bajo los escombros. El objetivo se estrelló en una zona sin urbanizar cerca de la aldea de Tarnowaka Colonia, en la provincia de Lublin, según informó el ejército polaco. La policía polaca indicó que los residentes reportaron haber escuchado una fuerte explosión. ¿Algún otro título? ¿Alguna otra información de lo que dice la portada de la CNN en referencia a que China está enfriando al mundo al mismo tiempo que en este caso un mundo que se calienta ha llegado a depender de China para mantenerse fresco? Dice que con los incendios forestales arrasando Europa y las temperaturas alcanzando máximos históricos, un producto fabricado en China está más de moda que nunca. Los aires acondicionados, los europeos que han tardado más en adoptar el aire acondicionado que los habitantes de otras partes del mundo, hacen cola a las puertas de las tiendas y conducen largas distancias con la esperanza de conseguir un aparato de aire acondicionado, ya que las abrasadoras temperaturas veraniegas en algunas zonas superan los 38 grados Celsius, dice la información. ¿Qué dice en este caso la agencia Reuters en esta mañana? Algún título que repasamos también. Estados Unidos vuelve a atacar a Irán mientras la guerra se intensifica con un ataque a un puerto egipcio. Estados Unidos reanuda los ataques contra Irán tras los intentos de ataque contra las fuerzas estadounidenses en Jordania y un ataque contra un buque cisterna de almacenamiento de gas en Egipto. El ejército estadounidense afirma haber alcanzado decenas de objetivos de la Guardia Revolucionaria, dice la información. En Egipto confirman que un dron provocó un incendio en dos buques de gas de Damietta. El ataque ruso contra Ucrania deja 8 muertos. Polonia despliega aviones de combate. Los ataques se extendieron hasta la ciudad occidental.

real, dice la información en este caso. Algunos de los títulos a nivel internacional. Hacemos una pausa. Le digo una más. El petróleo sube por segundo día consecutivo mientras Estados Unidos reanuda los ataques. Hacemos una pausa, decíamos, y le cuento algo más de nuestra prensa.

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1: Te cuento algo del telégrafo, debí decir. Se estuvieron realojando 61 familias, recibieron las llaves de una vivienda nueva, tranquila y sin miedo. 61 familias que se residen en zonas inundables recibieron las llaves de sus nuevas viviendas en Park Guay 3, complejo construido al sur del arroyo Sacra. El acto estuvo encabezado por el intendente Olivera, estuvo la ministra de Vivienda también en la entrega, Tamara Paseiro. Los beneficiarios fueron realojados desde áreas expuestas a la creciente del arroyo Sacra y del río Uruguay. Valeria Alegre y Ximena Roca hablaron en representación de las familias. Hoy no solo recibimos la llave de una casa, recibimos la llave a una nueva vida, tranquila y sin miedo. Con este proceso se completa la entrega de 456 viviendas nuevas en Paysandú, en los tres barrios. Guay 1 y 2 ya fueron entregados y este es el tercero. ¿Qué más dice el telégrafo en esta mañana? Y otros temas. Dice también que tras la incertidumbre 74 familias también accedieron a un nuevo comienzo, hablando de que en este caso el Ministerio de Vivienda inauguró 158 viviendas y soluciones habitacionales en distintos puntos de la ciudad. La jornada comenzó en Bajo Curupí, donde 74 familias recibieron las llaves de sus casas en el complejo Nuevo Comienzo, dice la información, y después continuaron con la otra entrega, hablando de la entrega de viviendas un día movido en Paysandú ayer. Litoral venció a Bellavista, dice que en un encuentro correspondiente a la sexta fecha del torneo de apertura de Primera División, Litoral derrotó 2-1 a Bellavista en el Estadio Artigas y quedó como único escolta del campeonato, apenas un punto del líder Bohemios. Hablando del fútbol sanducero, agrega también el telégrafo algún otro título. A nivel del deporte, dice que la selección de Guichón comienza su camino copero. La selección sub-14 y sub-16 de Guichón ultiman detalles para iniciar este sábado su participación en los campeonatos nacionales de selecciones de OFI.

0: Comentarle alguna otra información. Alderete definió el camino de Uruguay ante el sudamericano. La cancha hablará. La selección uruguaya femenina de básquetbol. Últimos detalles para su participación en el sudamericano de Zárate, Argentina, que se disputa del 3 al 9 de agosto en ese país. Le cuento algún título de San José ahora, en esta mañana. Repasemos algunos títulos de lo que es San José ahora. Zorros ponen en jaque a productores de San José. ¿Hasta cuándo se van a comer los corderos recién nacidos? Dice la información como título principal. La denuncia de un productor reavivó el debate sobre el impacto de la especie en el campo. La presencia de zorros en distintas zonas rurales de San José volvió a generar preocupación entre productores ovinos y avícolas, quienes advierten por los ataques a corderos recién nacidos y aves de corral en un contexto en el que consideran que la población de esta especie ha aumentado de forma significativa. El tema tomó fuerza en las últimas horas a partir de una publicación realizada en redes sociales por el productor Gastón Camí, propietario de un establecimiento en la zona de Malabrigo, junto a un video en el que se observa a un zorro bebiendo agua en un camino rural. Escribió: ¿hasta cuándo los zorros en nuestro país se van a comer los corderos recién nacidos? En el registro audiovisual también se escucha a Camille expresar su preocupación por el impacto que, según afirma, provoca la especie sobre la producción ovina. Los zorros son más mansos que los perros, pero no queda un cordero. El momento que más vale la carne de oveja en el mundo, los señoritos buscan corderos a las 11 de la mañana, señala la misma grabación, dice, y lo repica en este caso, bueno, San José ahora. Que más dice en esta mañana, hablando de inauguración de viviendas, inauguran oficialmente 32 viviendas para familias que dejan de estar en zonas inundables, en este caso en San José, dice la información, haciendo referencia a que a 10 años de la inundación que desplazó a miles de personas en San José de Mayo, serán inauguradas 32 viviendas destinadas a familias que residen en zonas expuestas a la crecida del río San José. La ceremonia tendrá lugar este martes 4 de agosto a las 10 de la mañana en el nuevo complejo habitacional. Bueno, está prevista la presencia de las autoridades. Comentarle también, Universal campeón de la apertura, venció Central por penales, hablando del fútbol josefino, y se quedó con el trofeo Pita Bendever, hablando del fútbol de ese departamento. Venimos con todo previsto desde abril, cómo se prepara San José para el riesgo de nuevas inundaciones, haciendo referencia al trabajo de los comités de emergencia. El Comité Departamental de Emergencia de San José aguarda los pronósticos oficiales del SINAE mientras ajusta el operativo preventivo para una eventual crecida del río. Las previsiones sobre un posible escenario de precipitaciones por encima de lo normal en los próximos meses, asociada a la evolución del fenómeno del Niño, vuelven a poner el foco sobre la capacidad de respuesta de los departamentos históricamente más expuestos a inundaciones. En San José, donde crecientes recientes han dejado importantes consecuencias, el Comité Departamental de Emergencia asegura que la planificación comenzó hace varios meses. En referencia a esto, obviamente que los comités de emergencias trabajan, en algún caso yo diría, contrarreloj, para dejar todo pronto ante posibles situaciones de mucha lluvia. Incautan, ¿qué dice Cerro Largo Portal? Antes de irnos, incautan mercadería de contrabando valuada en casi medio millón de pesos. La intervención de un operativo conjunto entre la Policía de Cerro Largo, el Ejército Nacional y la Dirección Nacional de Aduanas permitió incautar mercadería de contrabando valuada en 490 mil pesos tras interceptar 5 vehículos que intentaban evadir los controles utilizados en caminos rurales y rutas nacionales. En un control sobre el kilómetro 443 de la ruta 8, observaron mediante drones varios vehículos ocultos en caminos vecinales del paraje Sotogoró, a la espera de que finalizara el puesto de control para continuar su recorrido. Tras la alerta, la jefatura de policía desplegó un operativo cerrojo con participación de la unidad de investigaciones, entre otros, y logró interceptar 5 vehículos vinculados a la maniobra. Entre la mercadería incautada se encontraba aproximadamente 370 litros de nafta y diversos comestibles de procedencia extranjera, además de otro tipo de productos ingresados presuntamente en infracción aduanera, dice la información. Algunos de los títulos, algunos de los portales, con Portales al Día volvemos mañana.
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Buen día, bienvenidos, el gusto de recibirlos. Esto es como un continuado para aquellos que nos acompañan desde las 5:30, cuando son 6 de la mañana, 2 minutos. La bienvenida para todos aquí en el Diario Rural. Hoy Horacio no nos va a acompañar, tenía un tema particular que resolver, así que bueno, tempranito iba a sacarse la libreta de Durazno. Simplifiquemos información. Así que no nos va a acompañar en esta jornada de jueves, que yo decía más temprano, bueno, alguna nubosidad, está entre frío y no muy frío, porque en realidad la temperatura no es muy baja, pero sí creo que la humedad, la alta humedad y bueno, que el suelo sigue estando medio mojado, hace que se sienta el frío en este comienzo de jornada, con anuncios de precipitaciones, ¿no? Y con anuncios de lluvia. Sí, es cierto que ahora lo volvemos a repasar, el anuncio es para la jornada de mañana, y sí es cierto también que las zonas es el litoral oeste y se desplazará gradualmente hacia el noreste durante el sábado. Veremos qué magnitud en estas cosas. Bueno, uno siempre espera que bueno, que sea lluvia y no mucho más, por más que bueno, que es impredecible cualquier tipo de situaciones, ¿no? La verdad que bueno, que la alerta ya llegó temprano, porque ya tuvimos un evento lamentable en Salto con una tormenta, bueno, que dejó consecuencias que se ha escuchado de todo, ¿no? Pero entre 40 y 60, yo sé que es muy amplio el número, pero entre 40 y 60 millones de dólares de pérdida, ¿no? Entre lo que se quedó en de las estructuras en el suelo, de lo que cuesta, de lo que se dejó de ganar, imagino que está en la cuenta también. Pero como digo, con ese temor que uno al final queda por lo que puede generar las tormentas. Ojalá sea solo lluvia y con una perspectiva de bueno, de mucha lluvia mirando para adelante, ¿no? Que eso es lo que todos estamos esperando, a ver de qué real magnitud vendrá el famoso niño, si es un niño normal, si es un niño tranquilo, si es un niño potente, ¿no? Si uno repasa en estos días el trabajo de los comités de emergencia, bueno, y lo que decía el presidente hace unos días cuando asumió el nuevo presidente del Congreso de Intendentes, que bueno, que ahí se estuvo hablando del tema del niño, bueno, hizo referencia al impacto, ¿no? Y uno, como digo, repasa un poco en estos días la información que habitualmente repasamos con ustedes desde las 5:30, haciendo un repaso de lo que son los diferentes portales a nivel país, y bueno, y lo que ve es que en Soriano se reunió el comité de emergencia planificando lo que puede venir, que en San José también se está reuniendo el comité de emergencia, que Paysandú está atento a lo que puede suceder, que bueno, que ni que hablar Salto con un golpe fuerte, pero sobre todo los caudales del río, ni que hablar Artigas también, bueno, ni que hablar Durazno, que es un departamento que recién ahora, en estas horas, empiezan a volver algunas familias a sus hogares, y también una cosa enrabada con la otra, ¿no? Hablando de lo que dejan los temporales y lo que deja tanta lluvia, como muchas familias se les ha brindado una solución habitacional buscándola salir de las laderas del río, de las zonas bajas del río, para ver si se logra solucionar un tema, bueno, que en otras circunstancias que ya se sabía que debían salir, ¿no? Entonces, de a poco, ha sido un trabajo largo, no ha sido de un día para el otro, han sido muchas inundaciones seguramente de muchos vecinos en el lomo para lograr estas soluciones habitacionales, pero sí es cierto que también en estos días hemos escuchado muchas inauguraciones de complejos que se han ido armando lejos de la posibilidad de que se inunden, ¿no? Eso también, bueno, da un panorama de lo que significan las crecidas del río. Está claro que no se le puede dar solución a todos, pero sí los que han estado en las zonas más proclives a quedar inundados rápidamente, bueno, se les ha ido tratando de solucionar. Por eso, en el tema climático, bueno,
Tenemos sin duda, seguramente de lo que resta del semestre más desafiantes, que es saber cuánto va a llover, qué nos va a dejar este niño, que bueno, que ayer justo conversábamos con Guadalupe y reafirmaba eso, que un poco los modelos que lo vienen repitiendo todos, ¿no? Ahí está la afirmación de que el niño está en la vuelta, ¿no? De que vamos a tener mucha lluvia, bueno, de que va a llover por arriba de lo normal, nos decía Guadalupe, de que eso se ve en los próximos meses, y como decía, en lo que queda del semestre, seguramente los semestres más desafiantes en ese sentido, por eso mismo, porque está claro que bueno, los anuncios son de la presencia fuerte de precipitaciones. Obviamente cada uno ve su cuestión, ¿no? Porque uno dice, bueno, cuánta gente será afectada, no sé, por decirle, por el río Yi o por el río Uruguay, ni que hablar, cuánto cuesta todo eso, cuánta gente tendrá que salir, y bueno, es un poco inmedible. Está claro que los departamentos del norte son los departamentos, sí es cierto, que aparentemente van a recibir, entre comillas, lo más complicado, porque bueno, porque ya está lloviendo mucho. En lo que es la naciente del río Uruguay, que en la zona de Río Grande, bueno, ha llovido muchísimo y está previsto que sea de las zonas más complicadas en este sentido. En estos días también uno ha visto los caudales de lo que son las cataratas del Iguazú, más allá de ese hecho lamentable, ese bote que se dio vuelta y lamentablemente falleció, no, o tuvo un accidente, no sé bien cómo fue, pero falleció un turista. Pero uno miraba las imágenes del caudal de las cataratas y bueno, también producto de mucha lluvia. Así que, como digo, a nivel de lo que queda, a nivel, porque ya estamos terminando el mes 7, como quien no quiere la cosa, hemos doblado el codo, como se dice habitualmente, y estamos ya en los últimos 5 meses por empezar los últimos 5 meses del año. El desafío es saber qué lluvias, qué cantidad, qué impacto va a tener y qué impacto ni qué hablar. Uno dice, bueno, a nivel, obviamente, la parte más humana, porque bueno, porque es claro que es lo más importante, pero hay toda una parte productiva que también tiene el desafío de saber cuánto va a llover. Y seguramente, a nivel de los cultivos, ni que hablar, que habrá que pelear con una cantidad de situaciones sanitarias que empiezan a aparecer cuando hay tanta humedad. Además, un plus que ya lo arrastramos es que el sol ha sido escaso, ¿no? Si algo ha tenido este invierno, que todavía le queda un ratito, es un sol que se ha hecho ver poco. Que sí es cierto, está, sí, todos sabemos que está, pero sin lugar a dudas, el rey sol ha sido, bueno, muy intermitente. Debe ser de los inviernos más grises que nos ha tocado. Y realmente, bueno, se extraña y se siente, ¿no? Uno cuando ve un día de sol, ayer un poco aquí en la capital salió el sol, sale todos los días, como digo, pero en sí se vio el sol a eso de las 11 de la mañana, creo. Bueno, es otra la energía, es otra la luminosidad, pero sin lugar a dudas ayuda a mucha cosa. Así que si algo tenemos por delante es los temas climáticos que siempre están sobre la mesa, ¿no? Si no es el sol, si no es la falta de lluvia, es la exceso de lluvia. Y así vamos, ¿no? En un mundo sumamente cambiante, en un mundo que tiene el desafío del cambio climático sobre la mesa, unos más convencidos que otros que el cambio climático está, y basta ver lo que sucede en Europa, ¿no? Y esas olas de calor impresionantes, los incendios que son realmente increíbles de la dimensión que han tomado. Países europeos que no están acostumbrados, y no es porque seamos unas luminarias, pero uno en Uruguay es más común. En las ciudades, sobre todo, bueno, ver que se tiene el aire acondicionado, ¿no? Bueno, en Europa es ahora que empiezan a haber una disputa prácticamente por los aparatos de aire acondicionado. No era común, y no le digo que no era común
hace 10 años, no, no era común. El año pasado, el año anterior, uno que ha tenido alguna oportunidad en los hoteles no existe, cosa que acá en cualquier hotel encuentra aire acondicionado. Bueno, y ahora está el desafío de empezar a tenerlos, porque realmente las temperaturas son otras. Como digo, un mundo que ha cambiado bastante en materia climática, más allá de otras circunstancias. Así que bueno, el desafío del clima a la vuelta de la esquina, algo mucho más cercano, obviamente, es el anuncio para nosotros de mucha lluvia viernes, sábado. Veremos qué deja y ni que hablar lo que venimos hablando un poco de estos temas. Resumido, alguna cosita que hemos venido comentando en los portales, que es lo habitual que hacemos con Horacio en el comienzo. Bueno, la presencia en este caso de lo que son las bueno, la principal del Fondo Monetario Internacional, que bueno, que estuvo por Argentina, que se vino a Uruguay, que bueno, que hay una gran, gracias a Dios, y desde hace muchas décadas, una gran diferencia entre la solidez económica nuestra, ¿no? Que no se compara con, algunos no la comparan con ningún país de la región, pero bueno, lo destacaba ella misma en un tuit que hacía sobre lo que es la política monetaria, que, como digo, se ha mantenido, la solidez de un país, que en ese sentido, uno lo escucha a los propios políticos, ¿no? Que a veces tienen muchas diferencias, y es lógico que sí lo tengan, porque son de corrientes ideológicas distintas, pero a nivel económico las políticas se han mantenido más allá de gobierne quien gobierne, y eso creo que es lo que le da la solidez, la transparencia en determinados sentidos a un país confiable, un país que bueno, que es creíble. Que un poco lo decía el ministro de Economía ayer, O'Donnell, que bueno, que esta emisión de deuda y la alta demanda o la buena demanda por la participación, bueno, marca eso, ¿no? Lo que significa Uruguay a nivel internacional y lo confiable que somos. No es un hecho, no es un hecho menor, estas cosas que uno las dice al pasar, que no las maneja obviamente, y que en realidad repite, porque está claro que es así, pero si uno mira un poquito, revisa un poquito para atrás, bueno, más allá de quién esté al frente del gobierno, las políticas se han mantenido, ¿no? Y tenemos una reputación muy buena a nivel internacional. Hablando un poco de algunas cosas que bueno, que suceden en estas horas y que son trascendentes, en definitiva, también para lo que es la economía de todos nosotros. Que algún otro título, bueno, alguna cuestión que tenía que ver con las imágenes de algunas figuras de la política uruguaya, el expresidente Luis Lacalle Pou, como uno de los referentes que más solidez tiene en su figura en la opinión pública. Ayer se lo vio en una actividad, después de bastante tiempo, en una actividad que fueron los 50 años de la empresa Turismar, que se hizo ahí una actividad en la Chacra de la Redención. Bueno, él dijo como que estaba más metido en la cueva, que estaba fuera de timing que otra cosa, pero bueno, ¿qué más dicen los títulos en esta mañana? ¿Algún título de búsqueda a nivel del sector agropecuario que se me fue el tiempo y no lo compartí? Que tiene que ver, por ejemplo, con lo que en algún momento nos decía el presidente de Federación Rural aquí en el Diario Rural, que era sacar el artículo 141 de la rendición de cuentas, que tiene que ver con el SNIDER, un organismo que se creó en la administración anterior, que nadie sabe muy bien para qué está, pero que indudablemente se le dieron recursos. Que captó recursos a través de un FPTA, que él contaba un poco la historia, y que bueno, algunas gremiales ahora intentan, se intenta que quede fuera de lo que es la rendición de cuentas. Veremos si eso se
se establece, decía, búsqueda gremiales solicitan a Frate modificar el artículo 141 del proyecto de rendición de cuentas y eliminar el SNIDER, la ARU, la Federación, lo que es CAF también solicitaron al ministro que se modifique el artículo 141 del proyecto de ley de rendición de cuentas, variando los cometidos del Sistema Nacional de Innovación y Desarrollo Rural, SNIDER, que fue creado en el 2021 y cuyos cometidos fueron asignados por ley en el 23, proponía una articulación y una coordinación de instituciones y sectores sociales en la implementación de acciones pertinentes al desarrollo rural. Dice, no obstante, las gremiales consideran que no han tenido los resultados esperados y no han logrado cumplir con esos cometidos. Bueno, se intenta que ese organismo que se creó, esas cosas que se crean y que después no tienen, no hay una base realmente para lo que se crean. Tal es así que, como digo, se tuvo que apelar a un FPTA, fue financiado con y los números no son pocos, ¿no? Porque estamos hablando de $380,000 que se financió a través de un FPTA de INEA, que lo decía Norma y acá, ¿no? Que en esa votación es en su momento el presidente de INEA aplicó el voto doble que le da el cargo y bueno, y ahí salió, pero si no, las gremiales ya desde ese momento no estaban de acuerdo. Así que bueno, algunos de los temas, después lo que un poco repetíamos, varias entregas de viviendas, se dio en Paysandú, se dio en San José, bueno, el tema de los zorros, qué tema, el tema de los zorros que plantea San José ahora y que son un poco las publicaciones de Gastón Camí. Y bueno, cuánto se han humanizado los zorros, ¿no? Cuánto algunos hablan que se parecen más a los perros que otra cosa, pero sí es cierto que en cualquier ámbito usted se puede encontrar un zorro. No hace mucho vi un zorro en el centro acá de Montevideo, ¿no? Hablando un poco de la presencia de lo que es una especie que bueno, que está difícil de controlar, y más si no hay nada, no hay ninguna reglamentación que lo prevé, ¿no? Es como que las cosas nos sobrepasan y hasta que no salimos con la sirena abierta no le prestamos atención, ¿no? No, en esas cosas es donde se falla muchas veces y bueno, las situaciones nos sobrepasan. Ahí cuando las situaciones nos sobrepasan, cuando está de repente tenemos una población de zorros superior y que no la logramos controlar, y bueno, ahí empezamos a pensar qué hacer. No logramos nunca adelantarnos a la jugada. Pero bueno, señores, en esta mañana, como decíamos, en la presencia de Horacio, que tenía que ir a sacarse la libreta a la ciudad de Luz, como yo le digo a Durazno, y bueno, y vamos a estar con el señor Onofre Laborde y todo un programa por delante. Si a usted le parece, señor Onofre Laborde, hacemos una pausa y venimos con la información del clima.

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2: Bueno, le cuento qué pasa con el tiempo en esta jornada. El anuncio por tormentas fuertes y puntualmente severas desde la tarde de este viernes 31 hasta la noche del sábado 1 de agosto, dice la información de Inumet. Se prevé un periodo de tormentas puntualmente severas que afectarán inicialmente al litoral oeste y se desplazarán gradualmente al noreste del país durante el sábado. Durante el evento se esperan acumulados de precipitaciones entre 40 y 60 milímetros, con registros que podrían ser puntualmente superiores. En las zonas afectadas por las tormentas podrán registrarse rachas de vientos muy fuertes, caída de granizo, intensa actividad eléctrica y lluvias abundantes en cortos periodos de tiempo, dice la información de Inumet en este aviso por tormentas fuertes y puntualmente severas. ¿Cuál es la temperatura a esta hora? 9 grados 8 décimas aquí en la capital, está con alguna nubosidad. Yo miraba la luna. Miraba la luna y el aro de la luna en esas cuestiones que uno aprende de chico es grande. Cuando el aro de la luna es grande es porque llueve mucho, ¿no? En esos mitos que uno va aprendiendo. Pues si se da o no se da, no sé. Pero lo cierto es que cuando el aro de la luna es grande es porque dicen que llueve mucho. Que dice para Durazno, dice 6 grados 7 décimas, dice que llovizna en Durazno. Atento, Jaume, llovizna en Durazno. 8 grados 2 décimas en 33, también llovizna. En Rivera, neblinas, 13 grados 6 décimas. En lo que es, en este caso, la zona de Paysandú, 13 grados 5 décimas. En lo que es la zona de Rocha, 6 grados 2 décimas. En la temperatura más baja, como suele pasar muchas veces, es en La Valleja, que está con 3 grados 6 décimas. El pronóstico para estos próximos 3 días: Artigas, Alto, Paysandú. Para hoy nuboso, periodo cubierto, neblinas. Nuboso para la tarde, mínima 9, máxima 22. Mañana viernes 31, nuboso, cubierto, probable formación de tormentas aisladas, ventoso. Hacia la tarde, periodo de algo nuboso, precipitaciones, tormentas, ventoso también, mínima 14, máxima 29. El sábado vas a tener cubierto, precipitaciones, tormentas, ventoso. Hacia la tarde, cubierto, precipitaciones aisladas, mejorando en la tarde del sábado, mínima 12, máxima 24 grados. Como ustedes verán, mañana en la zona de que le estaba dando, que era de la zona noreste, Artigas, Alto, Paysandú, 29 grados, 29 grados. En lo que refiere a Rivera, Tacuarembó, Cerro Largo, para hoy cubierto, periodo algo nuboso, baja posibilidad de precipitaciones, neblinas, nuboso en la tarde, mínima 11, máxima 20. Viernes, nuboso, cubierto, probable formación de tormentas aisladas, neblinas y bancos de niebla. Para la tarde, nuboso, probable formación de tormentas aisladas, ventoso también. Mínima 11, máxima 27 grados. El sábado, cubierto, precipitaciones y tormentas, ventoso. Hacia la tarde, cubierto, precipitaciones, tormentas, mejorando. En la tarde del sábado, mínima 12, máxima 20 grados. ¿Qué pasa en la zona este del país? Para hoy estará nuboso a neblinas, periodos algo nuboso, mínima 3, máxima 18. Mañana viernes, ventoso, cubierto, nuboso, probable formación de tormentas aisladas, ventoso, mínima 10, máxima 24. El sábado también nuboso, cubierto, precipitaciones y tormentas, ventoso en la tarde del sábado, en la zona este, con vientos que pueden alcanzar los 70 kilómetros la hora, rachas muy fuertes asociadas a tormenta. El sábado de la tarde mejora, amaina bastante el viento, cubierto, precipitaciones, tormentas, mejorando. Los vientos estarán de 0 a 10, mínima 10 la temperatura, máxima 20. 23 grados. Zona centro-sur, para la jornada, hoy nuboso, periodo de cubierto, neblinas, bancos de niebla, hacia la tarde periodo de nuboso, mínima 4, máxima 19. Viernes, cubierto, precipitaciones, probables tormentas, hacia la tarde nuboso, periodo de cubierto, precipitaciones, tormentas, aisladas, ventoso, mínima 10, máxima 25. El sábado estará cubierto, precipitaciones, tormentas, cubierta, nuboso, algo nuboso, precipitaciones mejorando, mínima 10, máxima 23 grados. En lo que refiere a lo que es Colonia, Soriano, Río Negro, para el día de hoy estará nuboso, cubierto, neblinas, hacia la tarde nuboso también, mínima 7, máxima 19. Mañana viernes estará cubierto, precipitaciones, tormentas, probables rachas fuertes asociadas a tormentas para esa zona. En lo que refiere a la tarde del viernes en la zona suroeste, nuboso, cubierto, precipitaciones, tormentas, mejoras temporarias, los vientos del noreste al norte de 30 a 40 kilómetros la hora, rachas de hasta 60, rotando hacia la noche del sector oeste de 20 a 50, rachas muy fuertes asociadas a tormenta para la tarde del viernes, mínima 11, decíamos, máxima 27 grados. Cubierto el sábado, precipitaciones, ventoso, cubierto a nuboso, precipitaciones mejorando, mínima 10, máxima 20. Por último, zona metropolitana, en lo que refiere al día de hoy, nuboso, neblinas, periodo de nuboso, mínima 8, máxima 17. Viernes, cubierto, probables precipitaciones, hacia la tarde cubierto, precipitaciones, tormentas, ventoso en la tarde del viernes, mínima 10, máxima 22. Y el sábado, aquí en zona metropolitana, estará cubierto, precipitaciones, tormentas, ventoso, hacia la tarde cubierto, algo nuboso, precipitaciones mejorando. En la mañana del sábado, en esta zona metropolitana, rachas muy fuertes asociadas de vientos, obviamente, rachas muy fuertes asociadas a tormenta, los vientos del norte de 40 a 60 kilómetros por hora, del sector oeste de 30 a 50. Por ahí la información que compartimos de Inumet, quizás lo que a uno más le llama la atención en este informe, es la temperatura alta que se va a dar mañana en buena parte del país, con mayor incidencia en la zona norte. Hacemos la pausa, ya venimos.
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2: De la mañana, 30 minutos, nos vamos, me imagino que anda por la vuelta de Paysandú. Ingeniero José Francisco Ramos, buen día.
5: Buen día, Estela, y todo el equipo y la audiencia. ¿Cómo andan ustedes por ahí? ¿Todo bien?
2: ¿Bien usted?
5: Todo bien, gracias a Dios, acá en Paysandú, como tú decías, arrancando una jornada que se presenta bastante nublada y con una temperatura agradable, no muy frío. Los pronósticos que generan cierta preocupación. Hemos tenido, yo diría que ya finalizando el mes de julio, en los últimos 10 a 15 días, la tónica ha sido de días nublados, mucha humedad, mucha lluvia. Hay pronósticos de lluvias ya para entre el sábado, domingo y lunes, con un volumen anunciado bastante importante. Entonces, bueno, cuando dan esa cantidad de lluvia, es prácticamente una certeza que va a llover. Esto está generando todo tipo de contratiempos respecto al rubro, que enseguida voy a hacer algún comentario al respecto. En el repaso de actividades de interés, quería mencionar que en el día de ayer finalizó la primera edición en este año del curso de abrigo de aparición, que se realizó en el SICOMA, en el Campo del Sul, en Colonia La Valleja, Salto, con muy buen nivel de participantes. Y bueno, la semana que viene va a estar la segunda edición, una actividad que se pretendía hacer. Iba a haber un solo curso, y producto de la demanda, como hemos comentado, estuvo esta primera edición 28 y 29 de julio, y la semana que viene, 4 y 5 de agosto, se va a reeditar ese curso, bueno, bien práctico y aplicado, y que da cuenta del interés que hay y de la intención de los productores de intervenir en torno al parto para potenciar la producción de corderos. En el día de ayer también inició una campaña que se denomina El Momento del Ovino, que comenzó con una charla en Isla Patrulla, en 33, y bueno, va a seguir a lo largo del mes de agosto. Ya la semana que viene tenemos una actividad aquí en el departamento de Paysandú, en la Sociedad Criolla Juan Gastelú, el próximo miércoles. Va a haber actividades en el marco de este ciclo en todo el territorio, donde fundamentalmente hay una charla de mercado para repasar la actualidad de valores en carne ovina y lana, y algunos conceptos generales que interesa destacar respecto a estos mercados. Alguna charla, dependiendo de la zona, acá en el norte, más orientada al proceso de cosecha de lana y para elementos a considerar para realizar una buena esquila, y algunas tecnologías que interesa también destacar en las distintas zonas del país, con la particularidad de cada región. Obviamente acá en el norte con un componente más lanero, y en otras zonas con una presencia más importante de tecnologías que se orienten a la producción de carne ovina. También ahora en el venidero mes de agosto, bueno, el 7 de agosto está el lanzamiento de la zafra en Artigas, un evento con, bueno, un fuerte carácter político también, que sirve de alguna manera para fogonear y sensibilizar respecto de temas de interés del rubro. Bueno, en este caso va a ser en Artigas, el segundo departamento con más ovinos del país. Ese mismo día, el 7 de agosto, el viernes que viene, va a haber también otra actividad en Salto, que se denomina la reivindicación del rubro vino, ahí en Calzal y otras instituciones también que están apoyando, que bueno, son distintas actividades que dan cuenta un poco del buen momento que vive el rubro. El 12 de agosto, hecho que volveremos a repasar, va a estar el taller de gestación, y el 13 de agosto hay una actividad también de la Sociedad de Criadores de Romney, así que está movido el calendario o la agenda de actividades del rubro, dando cuenta o de alguna manera reflejando también la intención que hay de los productores de intervenir, además de lo que comentaba del curso de estas dos ediciones de este curso de abrigos de aparición. Obviamente que ante el advenimiento de una nueva temporada de aparición, el tema de los predadores es una inquietud, y hace algunos días el Sul realizó por un par de días un llamado a productores interesados en adquirir burras, donde bueno, la pretensión básicamente era acercar las puntas, porque hay fuentes de burras identificadas, sobre todo acá en el norte del país. Se entiende que hay demanda, y bueno, se pretendía juntar las partes y facilitar la organización y la logística y tema flete, y solo en un par de días de que estuvo abierto ese llamado, básicamente en redes y en grupos de WhatsApp, se anotaron 81 productores que solicitaron 122 burras. Ese universo de productores involucra más de 21.000 ovejas encarneradas, y bueno, después se tuvo que cerrar ese llamado porque, bueno, ya esa demanda hay que corroborar si se mantiene y tratar de abastecerla con las fuentes de burras que están identificadas. Simplemente lo menciono porque, uh-huh, bueno, claramente hay una mayor propensión a incorporar tecnología y atender de mejor manera la aparición de cara a una nueva temporada de partos, como comentaba. Y lo otro que quería mencionar y que naturalmente genera mucha preocupación es lo que tiene que ver con la situación actual de las lluvias y de la nubosidad y de estos días grises que comentaba al principio. Ustedes recién lo repasaban, ese pronóstico que incluso mañana da temperaturas cercanas a los 30 grados acá en el norte. Obviamente que eso es presagio de temporal por el contraste entre temperaturas más propias de esta época del año y un calor de esa naturaleza. Acá en la región donde tienen más actividad las máquinas de esquila y donde se concentra la mayor proporción de la majada nacional y con un fuerte componente de majada de sistema de producción orientado a la producción de lana fina, preocupa el atraso que tienen actualmente las máquinas. Venía transcurriendo todo bastante bien, y que hablar de los mercados, tanto en carne ovina y lana, que hoy le sonríen al productor, y bueno, desde el punto de vista climático, venían avanzando con buen ritmo las esquilas preparto, y en esta última, en esta segunda parte, o en esta última década, es decir, estos últimos 10 días del mes de julio, bueno, las máquinas están entre 7, 10, 12 y 15 días han estado paradas, uh-huh, totalmente paradas. Justo ayer conversaba con una máquina de esquila importante que tiene, bueno, una cantidad importante de tijeras y esquila muchas ovejas acá en el norte y que trabaja fundamentalmente en Paysandú, Salto y Tacuarembó. Estaba retomando la actividad después de 15 días. Ayer el 29 de julio había dejado, el 15 de julio estaba regresando al establecimiento donde había dejado la actividad y ya estaba teniendo que volver a parar producto de unas garúas y el escenario de humedad que tenemos, que realmente no se deja ver el sol, los días grises, poca luminosidad, hecho que ha tenido un impacto también en el estado de las pasturas, sobre todo los verdeos. Pero puntualmente respecto de las esquilas, creo que ayer también lo conversaba con Rafa de Paula, coordinador del equipo de cosecha de lana y condicionamiento del Zuli, que frecuentemente conversa aquí con ustedes en el diario y con algún otro compañero también de la zona, que bueno, creo que es sensato pensar que una proporción no menor de majadas que tenían la expectativa de realizar la esquila preparto van a quedar sin hacer la esquila preparto, producto del advenimiento de los partos y de este atraso que mencionaba, que bueno, que está en el orden de 10 a 15 días, y como digo, se están retomando en algunas zonas las actividades, pero los pronósticos son para nada alentadores. Ahí creo que, simplemente pensando en voz alta y compartiendo algunas reflexiones o factores que los productores pueden tomar en consideración, lo primero es tener presente, bueno, cuándo es el comienzo de partos de la majada. Se sabe que la pretensión es realizar la esquila de preparto, en el entendido que es una herramienta para aumentar la sobrevivencia de corderos, para tener menor incidencia de ovejas caídas, para lograr todos los beneficios que se le conoce a esta herramienta, lograr corderos más pesados al parto, mejor producción de calostro, búsqueda de abrigo, el impacto que eventualmente pueda tener en términos de condición corporal, el impacto que puede tener a nivel de desarrollo de la placenta. Bueno, todos esos efectos positivos se van perdiendo conforme uno se acerca al parto, y ahora prácticamente que ya llegando al comienzo de los partos, el efecto que van a buscar los productores es tratar de evitar que las ovejas paran con lana, pero bueno, un elemento central es saber cuándo va a arrancar a parir la majada. La premisa que siempre hablamos es de esquilar 30 días antes del comienzo de los partos, 20 días antes como una referencia máxima o mínima de tiempo antes de que arranque a parir, y en un año como este yo diría que de repente podemos pensar en irnos a 10 días antes o 15 días antes que arranque a parir la majada, sabiendo que no es lo ideal y que es una situación excepcional, pero bueno, son elementos que los productores deben tomar en consideración. Lo otro es que, bueno, hay algunas máquinas que me decía de Paula, que sobre todo en la zona más, en el más al norte, en Artigas, que realizan fundamentalmente esquilas tradicionales o las esquilas más de octubre y noviembre, que pueden estar operativas y disponibles, que no tienen tanta actividad de esquilas preparto, evaluando también, buscando en el listado de máquinas uh-huh. acreditadas Grifa Verde, se puede explorar otras opciones. Es cierto que hay suele haber con la máquina de esquila una relación de mucho tiempo y es de interés de las dos partes de mantener el vínculo, pero siendo un año excepcional, creo que es una posibilidad que uno no dejaría de explorar, la posibilidad de contar con otra máquina que pueda atender la urgencia que tienen los productores. Y bueno, y lo otro es hacer esta evaluación. Creo que está todo dado como para que las ovejas no lleguen en un gran escenario de condición corporal al parto. Los pronósticos son nada alentadores y bueno, creo que la alarma está en el hecho de hacer parir la majada con un año de lana encima del lomo, y bueno, en un agosto que se plantea muy llovedor, esa es la inquietud que tienen los productores, pero bueno, está esa urgencia de que se vienen los partos y bueno, obviamente que muy próximo al comienzo de la temporada de aparición no es recomendable hacer la esquila y prácticamente uh-huh. que no tendría ningún impacto. Habría que tener grandes precauciones hasta en el propio manejo de los animales, evitar encierres prolongados, evitar apretar las ovejas. Y bueno, llegado el caso, si se decide no realizar la esquila en este momento y postergarla para hacerla postparto, bueno, saber que puede ser una posibilidad, tener presente la necesidad de incrementar las recorridas por la incidencia de ovejas caídas, pensar también en qué momento se va a realizar, en el sentido, bueno, de ponerle una fecha, no sé, 40, 45 días de iniciado los partos, va a haber corderos chicos, va a haber corderos más grandes, va a haber que tener la precaución de repuntar la majada, de propiciar el encuentro oveja-cordero post esquila en la eventualidad que se haga con la majada parida. Hay reparos también respecto de lo que podría ser el impacto en calidad de lana, que venía muy bien. Y el otro tema que no podemos dejar de señalar es que esto seguramente va a traer o va a generar cierto impacto también en lo que es carne ovina, porque la mayoría de la producción de carne ovina de estos sistemas de acá de esta zona está asociada a la cosecha del vellón. Muchos productores ahora en las esquilas preparto suelen esquilar las categorías de venta, ya sea ovejas de invernada, los corderos, los borregos, los capones, los animales de descarte, y bueno, con el atraso de las esquilas, obviamente que va a atrasarse la salida al mercado de ese contingente de ovinos que se vuelcan a faena. Hay productores que realizan en un año normal dos esquilas, una esquila preparto y una esquila más sobre octubre o septiembre-octubre en las categorías solteras y los carneros y carneritos, y bueno, en la medida que no se realice la esquila preparto y se tenga que postergar todo a esquilar con la majada parida, bueno, recién ahí se van a esquilar los animales de venta y recién van a salir al mercado en esos momentos donde, como sabemos, suele haber mayor problemas en cuanto a la colocación. Así que bueno, panorama que se ha complicado en estas últimas semanas por producto de estos días que bueno, que no sale el sol, lluvia, humedad, barro, prácticamente que permanente, no seca. Bueno, veremos cómo se termina desarrollando ahora el mes de agosto, y como ustedes vienen comentando y yo recién decía, los pronósticos son nada alentadores y bueno, los productores van a tener que ir tomando decisiones respecto de qué van a hacer con la esquila. Reitero, una proporción no menor de majadas que pretenden y que habitualmente realizan esquila preparto, entiendo yo que no lo van a poder hacer, o si lo van a, o si lo hacen, va a ser únicamente con la premisa de evitar el problema de tener ovejas con un año de lana pariendo en un año llovedor. Veremos cómo termina saliendo eso.
2: Pancho, el tiempo para hacer la esquila, los 30 días antes, el extremo es 10 días antes, 15 días antes. ¿Ahí qué puede pasar?
5: Sí, justo ayer yo conversaba con algunos compañeros y con José Ignacio Aguerre, uh-huh, técnico del Zul en Tacuarembó, y con Rafa de Paula, coordinador de esquila, para ver qué pensaban ellos, y bueno, coincidíamos en eso. La recomendación, la ventana es 30 días antes, 20 días antes como un límite, y en un año como este, creo que podés, uh-huh, irte a 15 días antes, 10 días antes, como una cosa extrema, ya menos que eso es más las consecuencias negativas que puede generar que el impacto positivo que podés tener. Obviamente que ahora con el diario el lunes, y no podemos cambiar lo hecho está, y no podemos ir para atrás. Obvio. Pero bueno, esto vuelve a ratificar un poco la pertinencia de presupuestar o agendar la esquila preparto para 45 o 60 días antes del comienzo de los partos, cosa que si ocurre en atraso, igual caes dentro de la ventana recomendada. Pero bueno, lo cierto es que una magnitud de parates de esta naturaleza de 15 días con las máquinas sin actividad es un evento extremo propio de lo difícil que será este último tramo del año 2026, como se viene pronosticando, al menos en términos de probabilidad.
2: Uh-huh. Pues Pancho, vos empezabas hablando del tema de los burros, y había una demanda de 122 burros, que al final se cerró la inscripción. ¿Hay en el mercado 122 burros?
5: Bueno, nosotros estamos ahora en momento de confirmar el interés de estos productores, uh-huh, y esto es obviamente una parte del interés. Hay productores que siguen escribiendo y seguramente puede haber otras ventanas, uh-huh, de recoger productores que estén pensando en incorporar la tecnología. Tenemos capaz que ya identificada la posibilidad de 60, 80 animales. Estamos abocados también a conseguir más, que en el norte tenemos alguna expectativa de cumplir con esa demanda si se confirma, pero estaríamos sí en el límite. Creo que acá hay en alguna zona hay tradición, uh-huh, de contar con burros, sobre todo para el control de cardilla, caraguatá, y recientemente para el uso como animal de protección, pero la demanda ha superado la oferta, uh-huh, y estamos tratando de atenderlo.
2: Uh-huh. ¿Machos o hembras? ¿Cómo funciona esa parte?
5: Siempre la recomendación es que sean hembras, que sean burras, tratar de tener en el primer mes en un área chica solo con ovinos. En general se reporta que si se hace eso en el primer mes, la oveja la burra se incorpora a la majada, y bueno, después sí se puede manejar en los distintos potreros. Preferentemente siempre la recomendación es que no haya otros burros, uh-huh, burras y caballos, para que no se entropillen. Y bueno, también obviamente que después en el manejo en el establecimiento lo más común es que haya coexistencia en un potrero de vacunos y ovinos, y tal, eso es parte de la dinámica. Pero en general, con esa precaución, burras y en ese primer mes con un área chica solo con ovino, la incorporación es buena y la valoración en términos generales es satisfactoria, sabiendo que es una herramienta biológica que debería sumarse a otras, como pueden ser los perros marema o los perros como otro animal de guarda, o las herramientas físicas también como las mallas o alambrado eléctrico, y sumado al control de la población, que no podemos desconocer que los productores tratan de hacer también en términos de predadores, y bueno, creo que dada la magnitud de la población que hay de zorros, caranchos y hemos hablado también de los perros, que ya es un tema de seguridad pública, bueno, los productores también toman cartas en el asunto para tratar de defender su producción.
2: Una más y te libero. Hoy compartimos algún titular ahí del tema zorros. ¿Hay un mundo de zorros?
5: Sí, justo ayer en esta actividad de Isla Patrulla que me tocó participar, surge el tema y surge todo el tiempo. Yo justo en el momento ayer de la charla le hacía un par de preguntas a la inteligencia artificial y bueno, la estimación que hace es que hay una población más o menos de 200.000 zorros, considerando una densidad de población estimada ahí entre 0,5 a 2 zorros por kilómetro cuadrado. Se dice que podría haber en Uruguay entre 150.000 y 250.000 zorros, o sea que el promedio podríamos decir 200.000 zorros, uno cada 24 ovejas, ovinos en declaración jurada el año pasado, daría

0: árbol, pero bueno, creo que sí, que la cantidad de zorros es impresionante. Muchas veces un tema es considerar si coinciden las apariciones con la de los vecinos, que ahí un poco se diluye el efecto. A veces apariciones también en pleno invierno, donde no hay mucha comida para los zorros, se traducen en mayores niveles de depredación. El tamaño de camada en los zorros puede ir de entre 3 a 5, lo que da cuenta del crecimiento de la población. Y creo que en todos estos temas que hay de sostenibilidad y de cuidado del ambiente y de coexistencia de la fauna y de los animales productivos, me parece que la discusión está, a mi juicio, demasiado volcada a temas del ambiente y de cuidado de los animales, que creo que podríamos ir a niveles más balanceados de población, o estrategias que controlen la población también son sensatas y lógicas en un país que valore también la producción y la explotación en definitiva de los animales productivos. Pero bueno, es un tema más de largo aliento. Pero sí,
1: No, no, es
0: la
1: verdad.
0: población de zorro sorprende por su cantidad.
1: No, no, mientras sigamos priorizando los votos por arriba de la producción, esto va a ser muy difícil. Ingeniero José Francisco Ramos, no sé si le queda algo, si no le agradecemos el tiempo en esta mañana.
0: No, era eso por hoy. Un agradecimiento, un saludo para todos y bueno, buena jornada. Vamos a ver cómo sigue la cosa y cómo se presenta agosto, que me parece que va a estar entretenido. Un abrazo.
1: Abrazo, Pancho, abrazo.
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1: 6:06 de la mañana, 56 minutos. Nos vamos a conversar con Gustavo Clavijo, hablemos de avicultura. Gustavo, buen día.
9: ¿Qué tal, Estela? Buen día. Un saludo a ti, a la audiencia. Ajá. A Ofre, ahí los controles, a Horacio también. Bueno, es una mañana que por suerte hoy no hay neblina, que es algo importante. La verdad que estamos un invierno pasado por mucha neblina, mucha humedad y poca lluvia. En el día de última lluvia acá llovieron alrededor de 50 milímetros, pero bueno, esperemos qué pasa en el correr de los días que están anunciados lluvias, ¿no? Bueno, te paso la faena de esta semana, que es del 19 al 25 de julio de 2026, se faenaron 686.310 aves.

0: 676.430 pollo parrillero, gallina pesada 2.232 y gallina liviana 7.648. Tileo, Sociedad Anónima, faenó 25,5%, Granja Tres Arroyos 24,3%, Avícola Frontini, Sociedad Anónima 24,1%, Gornet 9,7%, Prinagur, Sociedad Anónima 7,6%, Granja Avícola del Campo SRL 4%, Pixal 2,8% y El Vasquito Limitada 1,8%. Como siempre les digo, estos son datos de las cajas negras que están instaladas en las plantas frigoríficas. Por el tema de la agricultura acá, todo muy tranquilo. Sí tengo una información que quisiera compartir, que es Argentina, o sea, una información de la región, la Unión Europea reabrió el mercado para la carne aviar argentina tras reconocer al país como libre de gripe aviar. A partir del 17 de agosto se recupera el mercado estratégico para el sector. En el 2025 los envíos a ese continente representaron 14 millones de dólares, o sea que bueno, que después de pasar un tiempo, Argentina vuelve a recuperar esos mercados que son estratégicos, ¿no?
1: Uh-huh. A nivel de lo que es la producción, ¿el clima cómo juega? O sea, ¿no tiene mayor incidencia esta humedad?
0: No tiene, sí. En realidad no es amigable. En realidad deberíamos tener un clima frío, seco, con heladas que se calan el piso, si bien los animales están estabulados en galpones, sí. Pero la humedad para las camas principalmente no es lo ideal y se hace difícil mantener camas en buenas condiciones, ¿no? Es decir, no tenés, principalmente ahora cuando haces el reciclado de las camas, que es lo que comúnmente se hace en la avicultura. Cuando querés sacar el amoníaco después que haces el reciclado, se hace muy difícil hacer un buen trabajo para esa cama poder ser usada nuevamente, porque lo que no tenés es el aire seco, lo sí. Que te permite que esa cama se ventile y que vuelva a ser usada, y bueno, eso sí ha sido un problema este invierno. Poder trabajar cómodo con las camas, principalmente con esas camas que se reciclan, ¿no? Es decir, es todo un tema. Hay algo que me parece muy importante, pensando ya en el verano, que es lo que siempre en esto hay que estar 6 meses adelante, pensando en esta época principalmente, que es la época de plantar plantas, que es importante que la sombra es fundamental en los galpones, poder recuperar esas plantas que se perdieron o que faltan, y sabemos que este año no va a dar sombra, pero bueno, es un camino que tiene que recorrer y que a futuro hay que tenerla esas plantas nuevamente dando sombra, porque los veranos cada vez son mucho más agresivos y bueno, también ya instalarle riego, instalarle goteo, instalarle formas de que después esa planta no pierda la hoja, que también la sombra en verano cuando tenés falta de agua termina cayendo la hoja y perdés rendimiento de sombra. Así que esas recomendaciones, uh-huh, me parece que está bueno tenerlas a mano ahora, que estamos en el momento de poder empezar en época de hacer esos detalles que son fundamentales para el verano después que se viene.
1: Uh-huh. ¿Hay alguna variedad que se recomiende más que otra para plantar, para dar sombra en la vuelta de los galpones?
0: El sauce es lo que se usa, o si no también el álamo carolina, son plantas que son recomendables para plantar, esos que son más frondosos, porque hay algunos que son de barrera, que son más altos y bueno, y que en realidad no dan mucha sombra, pero el sauce y el álamo carolino, que uh-huh, son los son de crecimiento rápido, que también eso es lo que se busca, ¿no? Cuando uno cambia o pone una planta nueva, quiere que rápidamente dé sombra. Entonces, pero les gusta mucho el agua y por eso es importante poderle dar agua lo suficiente como para que la planta se arraice y se desarrolle rápidamente, que es lo que queremos, que nos cubran los techos y que, bueno, nos dé unos grados menos de temperatura en el confort de los animales en las épocas más críticas, ¿no?
1: ¿Algún comentario más, Gustavo?
0: No, estaríamos cerrando por acá. Bueno, un saludo a ti, a Onofre ahí, a toda la audiencia, y bueno, y a Horacio, que nos reencontraremos la semana que viene, si Dios quiere.
1: Si Dios quiere, en 7 días conversamos. Abrazo, Gustavo, saludos.
0: Gracias, igualmente.
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1: Siete, cinco de esta mañana, bueno, ha sido la característica, bastante cubierto, veremos si nos toca ver el sol hoy. ¿Qué dice Todo el Campo en esta mañana? Hoy el taller de gestación llega a Salto, donde también se expondrá sobre el cuidado de los toros y las pérdidas. La invitación es para este jueves 30 de julio en la Asociación Agropecuaria de Salto, y el jueves 6 de agosto se desarrollará en la Agropecuaria de Melo. Hablando de... es lo que es, bueno, esta actividad, reitero, a partir de la 5 de la tarde, en referencia un poco a lo que es el taller. Están las consideraciones de la ingeniera Graciela Quintán sobre lo que es la actividad, pero fundamentalmente también un poco hablando de la cría. Hablábamos del tema de la revisación de toros, de que estamos encaminados, pero obviamente estamos lejos. Bueno, está un poco el detalle de una actividad que va a ser en la agropecuaria de Salto, que va a estar el doctor Pablo Mariño, Laura Artía, va a estar también el doctor Santiago Bordaberry, el doctor Emilio Machado, así que va a ser bastante similar a lo que fue Durazno. ¿Qué más dice Todo el Campo? Preocupación en el sector agrícola por el avance de la mosca barrenadora en la colza. El INEA detectó indicios de presencia generalizada de mosca barrenadora del tallo de la colza. La institución dio detalles sobre el tema, difundió una nota informativa cuyos autores son la entomóloga Jimena Civil, Mario Gambiasi, al que se solicita la colaboración ante numerosos sitios de evidencia de colonización severa. La mosca barrenadora del tallo de la colza, detectada en Uruguay en 2023, ha mostrado una mayor distribución a lo largo del país en esta zafra, generando preocupación e incrementando los reportes por daños tempranos en los cultivos. INEA, exhorta a los productores y técnicos a reportar los casos de afectación a través de un formulario disponible en su página web, con el fin de mapear el impacto real a nivel nacional y destinar recursos para su investigación. Civil comentó que desde el 2023 se comenzaron a recibir plantas que se pensó sufrían enfermedades radiculares porque estaban volcadas, pero detectaron la presencia del barrenador y allí se ubicaron las larvas de mosca que después de hacer una identificación morfológica y molecular confirmaron que se trataba de este tema. Bueno, está el detalle un poco de lo que decía la entomóloga Ximena Civil sobre algo que indudablemente es relativamente nuevo a nivel país y que falta obviamente información, y también ella misma lo decía, ¿no? La necesidad de saber si realmente es un tema de preocupación para poder bueno, destinar recursos. ¿Qué más dice todo el campo? ¿Por qué no se debe llamar el Super Niño ni el Niño Godzilla? Son denominaciones que buscan impactar en la sociedad de una forma que no es la adecuada ni aportan nada. En todo caso, genera alarma y miedo, dice. En 2026 comenzó a hablarse en el mundo entero sobre un fenómeno natural que este año podría ser de los más intensos desde 1950. Un evento climático consiste en el calentamiento anómalo del mar en el Pacífico y que podría tener grandes impactos, denominado el Niño. En muchos espacios y en redes sociales del mundo entero se le ha llamado el Super Niño o el Niño Godzilla en referencia a su posible intensidad, pero profesionales como institutos o organismos oficiales de la meteorología de varios puntos del planeta dicen que estas denominaciones son incorrectas y que solo buscan impactar en las personas, por lo que no deberíamos utilizarla. Originalmente se aplicó el término El Niño a un débil calentamiento en la temperatura superficial del mar a lo largo de las costas del Perú y el Ecuador. Ese calentamiento se observa cerca del periodo de Navidad, razón por la que se le dio el nombre al Niño, referencia al Niño Jesús. Pero en las últimas décadas se observó que ese calentamiento ya abarcaba una región mucho más extensa, desde el Pacífico Central hacia el Pacífico Tropical, modificando patrones climáticos globales. Se trata de un fenómeno natural conocido como el Niño, oscilación del sur, tiene tres fases, cálido, el Niño, fría, la Niña y neutral. Es decir, cuando la temperatura del mar en el Pacífico aumenta 0.5 grados del promedio, surge el Niño. Cuando baja menos de 0.5, se presenta la Niña. En las condiciones neutrales, la temperatura está dentro de la climatología promedio en el océano. El Niño ocurre aproximadamente cada 2 a 7 años, ya que se alterna con la Niña y con condiciones neutrales. El Niño suele alcanzar su punto máximo entre noviembre y enero, y aunque su desarrollo puede detectarse con meses de anticipación, sus efectos pueden tardar meses en propagarse por todo el mundo, dice. Bueno, hace referencia a lo que es las denominaciones actuales. Hacemos una pausa, después de la pausa le comento algún otro título.
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1: Le comento algún otro título, dice Inumet, Udelar y el Iri coinciden con una primavera que llegará con lluvias por encima del promedio. Guadalupe Tiscorne del Sistema de Información Transformación Digital del INIA analizó las características climáticas por las que pasa Uruguay y las actualizaciones, las predicciones de institutos especializados de Uruguay y Estados Unidos. En sus comentarios las repasamos aquí. Decía que la combinación de humedad e inestabilidad térmica han elevado la humedad del suelo por encima del 70% en casi todo el Uruguay, aunque el sur y sureste aún registran insuficiencias de lluvia. Por su parte, las temperaturas moderadas del periodo han favorecido las apariciones de ovinas, reduciendo los riesgos para los corderos. Se prevé que el fenómeno del Niño se consolide con gran fuerza hacia la primavera, aunque se debería desestimar el uso de términos alarmistas, como decíamos. Diversos pronósticos, el IRI de la Universidad de Columbia y Numet y Velar coinciden en que la tendencia a precipitaciones por encima de lo normal comenzará inicialmente en la frontera con Brasil y el norte durante el trimestre agosto-octubre, para luego consolidarse en todo el territorio nacional hasta el final de la primavera y del verano. Está un poco lo que decía Guadalupe en este caso. El Parlamento debatió el desafío del metano y su rol estratégico en la acción climática. en la jornada de ayer, el Parlamento Uruguayo celebró el primer foro Uruguay frente al desafío del metano, acción climática y rol estratégico del Parlamento mismo, con la participación de autoridades nacionales e internacionales. La vicepresidenta de la República, presidenta de la Asamblea General, Carolina Cose, destacó la necesidad de avanzar en las políticas humanitarias que integren ambiente y sociedad. Rodrigo Boñi, presidente de la Cámara, enfatizó la responsabilidad intergeneracional en la protección ambiental. El organizador del foro, Eduardo Antonini, del Frente, calificó el cambio climático como uno de los mayores desafíos de la humanidad, reclamando una cooperación multiactoral. Hace un poco algunas consideraciones en este sentido. El girasol crece en Argentina con 3 millones de hectáreas, un récord del área sembrada, fuerte respaldo tecnológico y precios internacionales que favorecen la producción. El girasol tiene todo para seguir creciendo. Bueno, hace referencia a una campaña en crecimiento en el vecino país. Hacemos una pausa, ya venimos, nos vamos hasta Flores.
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1: Siete de la mañana, 17 minutos, empieza a amanecer, está clarito el cielo, yo había visto nubosidad, era que estaba oscuro nomás. Señor Horacio Llenar, buen día.
22: Muy buenos días, ¿cómo le va, Poloño?
1: ¿Anda bien?
22: Muy bien, la verdad.
1: ¿Cómo
22: por
1: pasó?
22: Acá también,
1: ¿cómo
22: con
1: pasó?
22: Una mañana que empieza a despertar sin nubes también, vamos a ver qué es lo que acontece con el resto de la jornada, pero ayer estuvo lindo.
1: ¿Cómo pasó su cumpleaños en el día de ayer?
22: Muy bien, muy bien. Usted trabajando más que
1: otra cosa,
22: pero bueno, ya nos vamos a defender mejor.
1: ¿Logró brindar al final del día o no?
22: Un poquito, pero me hubiera gustado más. Sobre todo más rápido.
1: ¿Qué va a hacer? Las labores, ¿qué va a hacer?
22: Bueno, ya vendrá el tiempo mejor.
1: Sí, sin duda que sí. Bueno, ¿qué tiene para nosotros en esta mañana?
22: Bueno, comentarles que el pasado sábado se realizó la asamblea de la Sociedad de Fomento de Flores, una asamblea con buena participación de asociados e invitados, presentando una realidad algo diferente a lo que ha sido en años anteriores, sobre todo pensando en 3 o 4 años atrás, que la situación no era la misma. Uh-huh. Con números favorables y una institución que viene presentándose linda para realizar eventos y demás. Estuvimos hablando con Ricardo Videgain, presidente de la institución, quien hace una especie de balance de lo que ha sido el cierre del ejercicio.
23: Por suerte, con buen acompañamiento de los socios y algunos invitados de que representan otras instituciones. Sí, se presentó todo lo hecho en el ejercicio pasado, con buenos datos, por suerte, y siguiendo con el mantenimiento y todas las actividades que tenemos, esperando que siga otro año bueno, ¿viste? Y sí, tratando de mantener esta vieja institución, ya viste que cumplimos 120 años, y bueno, siempre con alguna iniciativa la directiva y tratar de seguir adelante.
24: Se destacaba la presencia de las ferias mensuales como eventos que permiten a que esto continúe en funcionamiento de buen ritmo, pero también la realización de algunas expos, que incluso se vienen más propuestas.
23: Claro, sí, tenemos la Expo Angu como todos los años, ya hicimos la quinta, y con muy buen resultado. La gente viene, las cabañas nos acompañan, participan, quedan contentos con el lugar, cómo los recibimos, y después la Expo de todos los años, ¿viste? Y el año que viene, si Dios quiere, tenemos la Nacional Hereford también, que ya la tenemos adjudicada, que dentro de pocos días ya nos visitan la directiva de la Hereford, así que siguiendo con todas esas actividades.
24: Con socios que acompañan, actividades de rubro hípico, de rubro también productivo, la sociedad sigue siendo protagonista en ese sentido.
23: Sí, cómo no. Siempre con todas las actividades, manteniendo el local, que es muy grande. Ahora hicimos un seguro total de las instalaciones y nos quedamos sorprendidos cuando nos preguntó el área de mangas que había. Tenemos 6.5 hectáreas de mangas. Increíble, ¿no? Debe ser único en el Uruguay que haya tanta espacio para mangas. Y bueno, todo eso tiene un costo muy grande, se mantiene. Las ferias son chicas, pero seguimos todos los meses con las dos ferias. Y después, viste, el asunto de la Expo y los remates de cabaña que también están conformes y contentos que por algo se realizan acá.
24: Atado esto de los seguros, se decía, todo el personal también regularizado y demás, algo que desde hace un tiempo a esta parte se han preocupado mucho también.
23: Sí, el personal está siempre asegurado, siempre. Acá se trabaje un día o dos, está asegurado. Pero ahora logramos que un pedido del contador que pudiéramos tener todas las instalaciones aseguradas, que es algo costoso, pero se pudo lograr. Gracias a eso podemos tener algún descuento, los socios pueden participar con el banco de seguro. Así que esperemos que algo se acompañe por ese lado también, ¿no?
24: Charlamos en su momento lo que tenía que ver con la contribución inmobiliaria rural, bueno, todo lo acontecido, se daba a destacar hoy también la cifra de gente que se sumó a la iniciativa, aún con el 7%.
23: Sí, todo se sumó, no se borró nadie, al revés, porque como que podía la gente pagar contado y nadie pagó contado, pagó como estaba y se sumaron más padrones y gente nueva. Veremos para este otro que viene. Ya empezamos a hacer las tratativas porque este año fue muy muy a último momento y eso no nos gusta mucho, ¿viste? Hay que hacer todo con tiempo.
24: Además de esto, ¿qué otros desafíos se plantean a futuro?
23: Y bueno, ya como le indiqué a los socios, unos arreglos acá en la parte de lo que es el galpón del parrillero, de poder agrandarlo, es decir, unir los dos pedazos, que era un galpón antes, porque se alquila mucho, ¿viste? Hay cumpleaños, hay fiestas, entonces, como no se usa para otra cosa, darle esa utilidad, ¿viste? Vamos a ver si podemos pintar algún techo este año, es otro esfuerzo que vamos a ver si podemos realizar. Así que de a poquito seguimos.
24: Los inmuebles de la planta urbana, se destacaba también, se ha trabajado en eso, también se han acondicionado.
23: Sí, eso están todos alquilados y todo, se les hizo los arreglos, lo último fue el polo ahí, un techo y la casa que alquilan los dentistas. Después está todo normal y todo al día.
22: Por ahí la charla con Videgain, que nos hacía un balance de algunas de las actividades generadas en el cierre de ejercicio.
1: Algo más de ahí.
22: Comentarles que hoy a las 10 de la mañana se estará realizando la presentación de Inés. Es una asistente virtual que tendrá la Intendencia Departamental de Flores. Es una inteligencia artificial, básicamente, que lo que hará es tener un vínculo directo con los usuarios, ya sean usuarios contribuyentes, ciudadanos del departamento, o quien quiera tener contacto con Inés, se le ha dotado o se le ha dado información sobre turismo, sobre todo eso se le ha cargado, y bueno, durante la jornada se estará haciendo a las 10 de la mañana la presentación oficial. La idea es que Inés pueda tener vínculo con todos los ciudadanos y en eso uno pueda llegar a hacer un trámite solicitando la reparación de un foco, dando alguna advertencia de algo que esté sucediendo. La propia asistente lo que hará será hacer todos los movimientos internos como para que llegue al área en cuestión. Es por lo menos lo que se piensa. Para quien sea de fuera de tierras del departamento, o tal vez gente del departamento que así lo quiera, también puede vincularse o comunicarse con Inés y en ese sentido poder tener información sobre turismo, sobre algunos de los servicios que hay en el departamento y demás. Se le están poniendo muchas expectativas en lo que será la asistente, que bueno, busca en diferentes etapas tener una vía aggiornada de comunicación por parte de la Intendencia. Habrá que ver qué es lo que ocurre en la realidad y en la práctica sobre todo, pero bueno, tendremos asistente virtual, una IA, en la Intendencia Departamental de Flores como para poder tener esa charla. Esperemos que las comunicaciones de los jueves con ustedes siga siendo a través de Ollenari y no con Inés. Inés se llama...
1: ¿Por qué Inés?
22: Inés es por Inés Durán, Inés uh-huh. Durán fue fundamental, fue quien se dio o donó los primeros terrenos para que Trinidad fuera uh-huh. asentada. En ese sentido, se la honra con el nombre de la inteligencia artificial uh-huh. a quien hiciera tanto por el departamento de Flores, por Trinidad en particular. Bueno, a partir de hoy tendremos el funcionamiento de esa tecnología para entonces estar en vanguardia en el departamento.
1: ¿Y cómo la gente va a poder acceder a Inés?
22: Puede ser a través de una aplicación, uh-huh. ¿sí? Va a haber una aplicación que sea directamente el vínculo con Inés, o a través de la web también va a tener la posibilidad de comunicarse con Inés, sobre todo el usuario que lo haga un poco menos frecuente. Bueno, la idea está todo planteado para que sea todo vía virtual, que tenga la comunicación, sobre todo para la primera etapa se ha venido adelantando que la parte de turismo, se le ha cargado mucha información de turismo, lo que tiene que ver con el Geoparque Grutas del Palacio y demás. Quien sea visitante puede consultarle sobre los diferentes lugares, qué hacer, qué visitar, la generación tal vez de ahí un organigrama como para poder realizar algunas visitas, tener datos de dónde son los lugares para comer tal o cual uh-huh. Alimento, algunas cositas así. Bueno, la idea es que Inés sea esa asistente para los visitantes, pero sobre todo para los ciudadanos que pueden llegar a hacer trámites a través de ella.
1: ¿Y le va a poder hacer reclamos también a Inés?
22: La idea es esa.
1: Si no llega el reclamo, le echamos la culpa a Inés.
22: Y bueno, dicen que sería una forma más práctica. Uh-huh. En mi barrio tengo un foco que nos están dando. Le mando a Inés.
1: Inés canaliza.
22: En una solicitud mundana, uh-huh. Diciéndole: Inés, mirá que en mi foco de tal calle no están dando. Técnicamente lo que hace Inés es derivar ese mensaje al área de alumbrado específicamente y generar la necesidad de que se atienda. Dicen que se va a tener un plazo como para que se puedan atender la solicitud de los vecinos. Eso es lo que hay que ver en la práctica, porque si mi foquito sigue siendo 6 meses sin prender, Inés no va a tener caso, ¿no? Sí, pero bueno, la idea es que lo que buscan es que se pueda ordenar de la mejor forma el vínculo con los ciudadanos, y sobre todo que la gente que desempeña la tarea física de ir a arreglar el foquito lo pueda hacer en un tiempo lógico, ¿verdad?
1: Uh-huh. Así que hoy el lanzamiento de Inés, ¿usted va a hablar con ella, no?
22: Lo que le voy a decir yo, Inés. Bueno, Inés, nada, le descoco la cabeza.
1: Bueno.
22: La trauma de arranque, no va a querer saber nada. No, la idea es que yo voy a ir a cubrir, ¿no? Vamos a ver qué dice, pero no, ver sobre todo que pueda llegar a ser, si bien uno entiende que no hay grandes problemas en lo que tiene que ver con la atención de servicios y demás, uh-huh. siempre uno tiene un reclamito para hacer, ¿no? O alguna solicitud, y bueno, que la tecnología sirva para eso.
1: No, está bien, son los tiempos que corren. Señor Horacio Ollenar, si no tiene nada más, lo liberamos.
22: No, recordarles que los días 8 y 9 de agosto se estará realizando 2 etapas del Campeonato Uruguayo Perros de Pastoreo aquí en Flores. Son actividades que se estarán llevando adelante en la estancia de las Tres Marías. Seguramente les estaremos ahondando en detalles en próximos vínculos o contactos a través de nuestra vía.
1: Perfecto. Horacio, buena jornada. Gracias.
22: Comenzamos a trabajar para la próxima semana. Buena jornada para ustedes.
1: Chao, chao.
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1: Siete, 7:34, 35 minutos, nos vamos a conversar con Carlos Jasso, ya que la gente de pantalla tiene actividades. Carlos, buen día.
29: Hola Estela, buenos días.
1: ¿Todo bien?
29: Un gusto estar en el programa.
1: Ay, el gusto es nuestro, Carlos, de recibirlo hoy como titular.
29: Exactamente. Hace tiempo que no participaba.
1: Ahí está. Lo sacaron del banco y lo pusieron de titular.
29: Sí, bueno, a veces toca este.
1: De vez en cuando es bueno. Carlos, bueno, un remate interesante en un momento bueno, excepcional. Contanos un poco.
29: Bueno, sí, a partir del día de hoy, a partir de la hora 9, Pantalla Uruguay comienza el primer día de remate con 8.800 vacunos en total. Vamos a hacer hoy, como de costumbre, toda la escalera de machos. También se van a vender las hembras y los mixtos en el día de hoy. Y bueno, mañana también a partir de la hora 9 se comienza con la vaca invernada y después se sigue con el resto de las categorías de cría. Uh-huh. Estamos en un momento, como tú decías, un momento excelente.
1: Uh-huh. Carlos, ¿vos llevas cuántos en esto del negocio ganadero?
29: Y bueno, desde el año 84 estamos, así que hace unos cuantos años.
1: ¿Es la mejor periodo, sobre todo en lo largo del periodo o del buen periodo que te ha tocado en el negocio?
29: Sí, sin duda ninguna, toda la vida siempre luchando, peleando, al menos desde el punto de vista ganadero, ¿verdad? Uh-huh. Siempre peleando contra los mercados, contra el clima, contra una cosa y otra, y la verdad que estos momentos que estamos viviendo son excelentes, y como tú dices, ya tenemos cierta permanencia y para adelante. Uno nunca sabe lo que sucede, pero bueno, estamos todos siendo muy optimistas en que por un tiempo esto se va a afianzar.
1: ¿Cómo están los ganados en el este?
29: Bueno, tuvimos un el este, tú sabes que uh-huh. en general ha sufrido una seca muy importante. Hace dos años que venimos con sequía. El otoño fue muy seco, tuvimos un agua muy interesante hace un mes y pico, y bueno, esta agüita ahora de hace 10 días fue fantástica, ¿no? Explotó todo, pero los ganados estaban sufriendo. En realidad fue mágico, porque no solamente verdeos y praderas reaccionaron, sino hasta los campos naturales, que en invierno les cuesta mucho. Es increíble cómo cambiaron de color y están brotando.
1: Uh-huh. Carlos, ¿le falta plata a la vaca a la vaca preñada?
29: Y qué pregunta, ¿no? ¿Qué?
1: No, sobre todo porque uno ve los terneros, 700, 800, hasta $900, y una vaca que de repente está en 1.200, 1.300.
29: Sí, estamos totalmente de acuerdo que la categoría que por ahí uno piensa que hay que apostar, se podría apostar con más fija, vamos uh-huh. a decir, a la que cría o la pieza de cría también. Son las dos categorías. El tema es que cuando tú hablas de 1.300, 1.200, uh-huh. $1.400, es mucha plata, ¿verdad?
1: No, ni que hablar.
29: Y bueno, entonces todo el que va a invertir y tiene un poco de memoria siempre toma un poquito de recaudo. Pero sin duda ninguna que es muy tentador, porque sabiendo que en seis meses te está devolviendo $600, $700, es un negocio cantado que es de los mejores.
1: Carlos, bueno, estamos en un momento, además hablábamos del momento ganadero, ese momento donde mucho invernador dejó de ser invernador porque el negocio le sirve dejarlo antes, o sea, hacer recría de repente, sacar un buen ternero bien calzado, eso tampoco lo habíamos visto. ¿Quedan pocos invernadores en la vuelta o todavía queda aquel tradicional que lo hace, lo sigue haciendo y que por ahora lo va a seguir haciendo?
29: No, ya han venido disminuyendo bastante. Te diría que ya la gente más tradicional es la que sigue con la invernada. También no hay que olvidarse uh-huh. que si bien el negocio de la recría o de preparar los ganados para cuota o vender los terneros es muy rentable, no deja de ser una realidad que cuando vendes un novillo gordo te entra plata, ¿verdad? Entra fuerte. Entonces hay mucha gente que, y por los tipos de campo que maneja, por de alguna manera la sencillez, la invernada dentro de todo es más sencillo, hay gente que continúa en eso.
1: Uh-huh. Poco ganado gordo en general, la oferta de ganado gordo es a cuenta gota.
29: Es totalmente, muy poca oferta, muy poco novillo, sin duda ninguna. Lo que aparece más que nada es la vaca, que a la larga es lo que el productor va a seguir invernando seguro, ¿no? Uh-huh. Eso no hay duda.
1: Uh-huh. Así que, volviendo un poquito a pantalla, a partir de dentro de un ratito nada más, una hora 20, estarán rematando con una oferta de 2.641 terneros, una oferta interesante de terneros para hacer julio.
29: Sí, yo te diría que el 50% de pantalla es entre ternero y ternera, ¿verdad? Uh-huh. Si sumas las categorías macho y hembra y mixtos, tenemos que el 50% es eso, y la otra categoría muy abundante es la vaca invernada, que son, dentro de todo, son las categorías también más demandadas, así que está alineado la oferta de pantalla un poco con lo que el mercado está pidiendo.
1: ¿Estos terneros son terneros nacidos en el otoño?
29: Sí, correcto. Sí. En general, sí, si tú mirás los pesos de los terneros, hay muy poco ternero liviano que podía ser algo de otoño, ¿no? Pero son terneros de primavera o primavera tardía.
1: ¿Podremos tener una primavera con más oferta o crees que la oferta de reposición, bueno, va a ser parecida a lo que pasa en el gordo, ¿no? El que la tiene la valoriza y si no es por necesidad no la va a alargar así nomás.
29: Y bueno, yo creo en eso, y de la manera que, con todos los anuncios que hay de clima, que va a ser una buena primavera, yo creo que el que tenga un ganado va a tratar de valorizarlo.
1: Muy bien. Carlos Jasso, gracias por los minutos, desde la operativa habitual de Pantalla Uruguay, ¿verdad, Carlos?
29: Exacto. Con toda la operativa normal, y bueno, estamos a las órdenes por cualquier consulta.
1: Carlos Jasso, gracias por los minutos.
29: Un gusto, Estela, y a las órdenes.
1: Abrazo, chau.
29: Igual.
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1: Seguimos adelante aquí en el Diario Rural, 7 de la mañana, 46 minutos, mañana que comienza a clarear y parece que el sol nos va a acompañar, por lo menos por aquí, por la capital. Está el doctor Lucas Manassi, director del Instituto Nacional de Colonización. Doctor, buen día.
3: Buen día, Estela, buen día a toda la audiencia de Radio Rural, es un gustazo estar con ustedes.
1: Bueno, el gusto es nuestro. Lucas, contanos un poco, empecemos por el final. En las últimas horas se conoció la noticia de que Colonización, bueno, un poco para enmendar lo que fue la resolución de la rendición de cuentas que le sacaba recursos, pidió un préstamo al Banco República. Contanos un poco cómo se gestó todo eso.
3: Sí, correcto, en verdad. Lo que se votó estos días, el martes para ser preciso, fue el presupuesto anual del 2027 del Instituto Nacional de Colonización, donde se dispone de un monto de 24 millones de dólares para compra de tierras el año que viene, de los cuales 10 provienen del Ministerio de Economía y Finanzas, y los restantes 14, sí, como bien decís, se dan vía préstamo al BROU, hipotecando padrones. Y eso con un plazo de pago a 10 años, es decir, que estaría comprometiendo a esta administración y a la administración siguiente, por lo cual nosotros votamos en contra a esta solución.
1: Uh-huh. ¿Qué padrones se ponen? ¿Padrones que están siendo, que tienen colonos arriba?
3: Sí, son varios padrones de distintos departamentos, son como 8 departamentos que cubren la garantía del monto. Fíjate que hoy en día hay unas 400.000 hectáreas en propiedad de Colonización con colonos arrendatarios arriba, y bueno, se eligen algunos de ellos que están bien con el papelerío BPS y demás. El BROU hizo un estudio de todos esos padrones y los aprobó. Entonces la línea de crédito de esa ya está aprobada por el BROU incluso también.
1: ¿Es una práctica habitual pedir un crédito?
3: Sí lo es, siempre se usó tener líneas de crédito abierto, incluso conceptualmente la línea de crédito, digo, si bien esto no es una empresa privada, pero las empresas se manejan mucho con línea de crédito, la línea siempre estuvo abierta, no quiere decir que se haya usado. Lo que ahora se pretende hacer es usar esa línea de crédito comprometiendo a administraciones futuras.
1: Por eso iba, o sea, es una línea de crédito que habitualmente está abierta, la pregunta es si habitualmente se usa.
3: No, últimamente no se ha usado. Ahora lo que se pretende hacer es un crédito puente, una cosa por el estilo, pero la realidad concreta es que es una línea de crédito con campos hipotecados con plazos a 10 años.
1: Uh-huh. ¿Y hay tanta necesidad de comprar tierras teniendo en cuenta, bueno, la cantidad de hectáreas que tiene el Instituto de Colonización? Bueno, lo que ya hemos hablado largo y tendido de lo que ha sido la erogación de 35 millones para María Dolores. Había
3: Yo creo, Estela, que eso responde más a un compromiso político que a otra cosa. Mirá, yo este mes, no tengo el dato concreto, pero al mes pasado, hectáreas sin adjudicar en el instituto, ya sea que estuvieran en procesos de adjudicación o en estudio de dar al predio, había 35.000 hectáreas. Entonces estamos hablando que salir a comprar 24 millones de dólares en tierras el año que viene, teniendo 35.000 hectáreas sin adjudicar, bueno, yo creo que habría que ordenar un poco la casa primero.
1: Uh-huh. ¿Cuál es la excusa? ¿Que hay que cumplir con determinada cantidad de hectáreas por año en lo que es el compromiso político?
3: Bueno, sí, ellos vienen desde un compromiso de campaña y está incluso en los planes estratégicos de esta administración del instituto la adquisición de 25.000 hectáreas con prioridad en lechería. Entonces, un poco en cumplimiento de ese objetivo es que ante la negativa del Ministerio de Economía y Finanzas se buscan herramientas para seguir adelante con eso.
1: Hablando un poco del funcionamiento del instituto, aquellos que tuvieron dentro de la emergencia agropecuaria, se estableció algún tema con las cuotas, ¿verdad?
3: Sí, se resolvió en primer lugar no aplicar el aumento que se había definido. También esto aplica para el departamento de Salto, las rentas granjeras que sufrieron por el temporal de la semana pasada, el 18 de julio. Toda la emergencia agropecuaria nacional también le corre lo mismo, y determinadas facilidades del pago que son partirla en tres, básicamente, durante el año que viene, la renta de este 2026.
1: Hay un llamado también para María Dolores, ¿cómo viene esa parte?
3: Mirá, la verdad que no sé exactamente cómo viene. Sí se aprobó el llamado la semana pasada. Ahora tengo entendido que está todavía abierto el periodo de inscripción. Justo hay una mesa de desarrollo rural ahí en María Dolores. Así que también se va a estar visitando el predio y demás. El llamado terminó siendo para 6 predios lecheros.

0: de cuántos tambos tenía que haber, cuántos tambos no, cuántas hectáreas el banco de forraje, etcétera. Bueno, lo que se terminó definiendo es que la viabilidad productiva iba hasta 6 unidades lecheras, y bueno, eso fue lo que se definió desde el oficialismo y es lo que se está llevando adelante.
1: El que va a presentarse, me imagino que las condiciones las discutieron, tiene que tener antecedentes de haber estado en algún tambo, tiene que tener las vacas. ¿Cómo va a ser esa parte?
0: Tiene que tener vacas, tiene que tener un mínimo de 60 unidades.
1: ¿60
0: Ahí después
1: vacas?
0: hay algunos otros, sí, hay algunos otros requisitos de capital. En definitiva, tiene que tener un capital de 100, entre 100, $120.000 para acceder para postularse. Es un requisito excluyente. Con menos de eso, ni siquiera pasa las entrevistas.
1: Es un capital interesante.
0: Es un capital interesante, sin dudas. Sin duda, la idea es agarrar productores que ya estén produciendo efectivamente y para instalarlos ahí, no agarrar productores de cero.
1: Imagino que todos productores arrendatarios.
0: Bueno, sí, generalmente sí. Sobre todo, aparte también en las variables que toma en cuenta el instituto a la hora de elegir a los colonos, hoy en día se pondera si tiene tenencia de tierra o no, y si la tiene, eso le puntúa en contra. Entonces, generalmente, los que terminan siendo elegidos son productores arrendatarios.
1: ¿Qué proyección de comenzar con estos 6 proyectos, por decirlo, a que funcionen, a que trabajen en el tiempo tienen?
0: Va, mirá, la verdad que exacto eso no creo ni que esté proyectado. A mí, mi intuición personal me dice que por lo menos un año y medio, dos.
1: Mirando para adelante entre el llamado, la construcción,
0: Y sí.
1: el banco de forraje ha
0: Ojalá
1: sido.
0: que sean menos, pero los tiempos del Estado no son los tiempos de los productores ni de
1: No,
0: los
1: yo.
0: ciudadanos, entonces le tengo un poco de miedo a eso.
1: El banco de forraje, más allá de los cuestionamientos que tiene María Dolores, ¿el saldo es positivo?
0: Bueno, yo he escuchado distintas versiones. La verdad que todavía una información oficial de rentabilidad, de productividad, de cuáles fueron los números finales, todavía no lo tengo. No sé si está. La verdad que, te repito, números oficiales no tengo. He escuchado distintas versiones, algunas mejores, otras peores. Sobre todo, he sabido que el agua le jugó una mala pasada en la zafra anterior. Las represas no dieron abasto. Se pensaba que iba a tener otro caudal, que al final no lo tuvo. Y tengo entendido que los resultados no fueron de primera categoría, pero tampoco fueron pésimos. No sé, la verdad que todavía resultados oficiales no los tengo, los estoy esperando. Supongo que en algún momento los irán a presentar.
1: Alguien me pregunta por acá si le dan el campo con pradera, ¿le dan el campo con alguna mejora o le dan el campo así como está hoy? Me imagino que campo, nomás campo natural, o tiene mejoras esas.
0: Algunos de ellos sí se dan con mejora, porque ahora hay un productor privado que ganó una licitación que está produciendo ahí en 534 hectáreas, y parte de eso va a quedar como mejoramiento para algunos de los tamberos que entran.
1: Como decíamos, volviendo a esos 6 productores que se elegirán, productores o productoras genéricos, lo hablamos, les dan todo, o sea, le hacen la casa, el tambo, la sala ordeñe, el tanque frío, todo.
0: No, el tanque frío no, se le da la infraestructura, casa y tambo, sala de ordeñez. Pues incluso ahora, lo que te repito, que esto todavía información demasiado oficial no tengo, sí de conversaciones informales, pero lo que sí sé es que se ha llevado adelante un convenio con Conaprole y Mevir, se va a proyectar una sala ordeñe bastante moderna, con 10 órganos, capacidad de adaptación para llevarlo hasta 20. Después Mevir estaba haciendo tambos chicos, que todos los productores se quejaban de 4 órganos, que quedaba muy poco práctico. Bueno, ahora se modernizó, se está con un proyecto novedoso, digamos, en ese sentido. Y bueno, vamos a ver qué resultado tiene.
1: ¿Quién hace la caminería? ¿Ya lo tienen resuelto la intendencia?
0: La caminería, se firmó un convenio con la Intendencia de Florida, que se le hacen aportes en dinero y se le da algo de material, y la Intendencia de Florida es quien se encarga así de la caminería.
1: ¿Qué aporte de dinero lo tienen claro?
0: Mirá, fueron 1.300.000 pesos más o menos. Eso también, porque incluso ya habían comenzado algunas obras y

0: y a medida que se vaya proyectando se irá fijando algún monto mayor, me imagino.
1: ¿El Finlot ya tiene, también hay un llamado o ya tiene adjudicatario?
0: No, hay ni adjudicatario ni llamado todavía, se está viendo qué se va a hacer junto con el casco, son temas que están a estudio. Lo que sí aparentemente va a terminar sucediendo es que se llame a una licitación por el corral, que hay que ponerlo bastante a tiro, está hace muchos años no, pero hace mucho tiempo sin uso, se ha venido bastante a menos, hay que gastarle unos buenos pesos, hay que sacar también los permisos ambientales. Fíjate que es un corral con capacidad de 8.500 reses, entonces tiene todo su proceso de regulaciones y demás que tiene que estar al día.
1: ¿Y en el caso del casco hay alguna idea de qué se va a hacer con eso?
0: No concretamente no, sí se ha hablado de poner alguna institución educativa, se ha hablado también de venderlo junto con los olivos, todavía no hay ningún proyecto concreto al respecto.
1: ¿Es así que la parte del casco no tiene puertas, no tiene ventanas o es incorrecto eso?
0: Mira, yo hace un par de meses que no voy, la vez que fui le faltaban cosas naturalmente, pero no a ese punto.
1: Muy bien, sin duda que hay mucho trabajo por hacer. ¿Coincidís con esa propuesta del doctor Pedro Bordaberry, bueno, de trabajar para que los colonos puedan ser propietarios?
0: Totalmente, yo creo que la propiedad es la forma de tenencia más segura para los productores, genera mucho mayor productividad, o que genera inversiones a más largo plazo, genera otro sentido de pertenencia, genera otro arraigo, genera otra hasta proyección hacia las generaciones que vienen. El productor, sin duda, que con un, obviamente hay que darle alguna ayuda financiera en un crédito muy largo con tasas de interés muy bajas. Lo que se maneja son unos 40 años de plazo con tasas de interés cercanas al 2%. Yo creo que eso sería una muy buena herramienta para el productor y para la institución que dejaría de administrar esas 400.000 hectáreas que está administrando hoy a un costo operativo altísimo. Fíjate que en el presupuesto que se votó ayer, por ejemplo, se vota de rubro cero, de sueldos y demás, unos 13.300.000 dólares para el año. Es decir que solamente en rubro cero para administrar esas 400.000 hectáreas estamos hablando de unos 32, 33 dólares por hectárea. Es decir que yo creo que esto permitiría incluso generar la venta de fracciones a los colonos arrendatarios, que sí sean buenos pagadores y que demuestren que su proyecto económicamente es viable, que puedan hacer frente a un crédito de esas magnitudes. Creo que le daría muchísimo mayor dinamismo a la producción propia de quien la compra, y también otro dinamismo al instituto, que le va a permitir agilizarse de nuevo, ser más dinámico, ser más moderno, con una, yo creo que hoy ya la capacidad de manejo de una cosa tan grande ha quedado muy comprometida.
1: Un poco la última, vos decías al principio 35.000 hectáreas sin adjudicar, o sea, ¿están sin nada esas 35.000 hectáreas o están en vías de ser adjudicadas? ¿Quién las ocupa?
0: Bueno, es un poco de todo, hay algunas que la mayoría están en vías de ser adjudicadas, están o con los llamados abiertos o están en proceso de estudio de destino de dar al predio. Muchas veces eso o entran pastoreantes de la zona con ganado, o bien entra alguna medianería para hacer algún cultivo de acondicionamiento, digamos, a la pregunta que tú me hacías sobre María Dolores, si los colonos entraban con algún mejoramiento o algo.
1: Sí.
0: Muchas veces se hacen que se pone algún medianero en las fracciones para que cuando se termina de dar todo el estudio, todo el destino, etcétera, que puede pasar un año, ya entré con alguna pradera, con alguna mejora.
1: Pero es un montón
0: de área,
1: sin adjudicar, sí. Estamos hablando, si uno hace promedio, que hay, me imagino que hay algunas que valen más, otras que valen menos, a 4.000 dólares la hectárea, estamos hablando de 140 millones de dólares en tierras nada más que no se han adjudicado. Es un montón. Lucas, gracias por los minutos con el Diario Rural.
0: Por favor, Estela, un gustazo y un saludo a toda la audiencia.
1: Buena jornada. Ahí pasaba Lucas Manassi, director del Instituto de Colonización por la Oposición, que conversaba con nosotros.
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1: Seguimos adelante en esta mañana, seguimos compartiendo información. Decíamos, bueno, parece que el sol está apareciendo por aquí por la capital, bueno, cosa que no es menor. Algún oyente me decía que bueno, que le mandara si, si sobraba, me lo decía en este caso Mario, ahí de la zona este. Pero vamos a hablar con la gente de Red Ganadera. En este caso está en línea Fernando Carriquiri, director de Red Ganadera, para conversar de lo que son, bueno, estas propuestas. Es ingeniero en informática, coordinador de equipos de inteligencia artificial y profesor del programa de la UDELAR de, en este caso, el departamento de Florida. Fernando, buen día.
2: Buen día, ¿qué tal, Estela? Por acá también bastante soleado, en Florida. Una mañana fresca, pero linda.
1: Bueno, no es poca cosa, mire que el sol ha sido escaso.
2: Sí, bastante escaso.
1: Fernando, bueno, ingeniero en informática, contanos de esta propuesta de Red Ganadera.
2: Sí, bueno, en mi caso soy ingeniero en informática hace ya más de 20 años, con bastante trayectoria en lo que es tecnología. Y lo que traemos un poco, la propuesta es una propuesta tecnológica, una plataforma para transmisión de remates en vivo, con varias modalidades y varios niveles de barrera, digamos, para el rematador o el escritorio rural. Entonces ahí tenés distintas modalidades de transmisión, desde muy sencillas, que son muy prácticas y muy muy efectiva, a cosas un poco más complicadas como tener diferentes tipos de cámaras, poder transmitir, no sé, diferentes banners dentro de la misma transmisión, hacer cosas más complejas. Y también tenemos lo que es el remate a medida, digamos, que nosotros con nuestro propio equipo de camarógrafos transmitamos el remate y lo producimos.
1: ¿Ustedes le ofrecen el servicio de una plataforma para aquel que quiera, de repente, que no lo hace habitualmente o que lo hace en otro sistema, poder transmitir el remate, poder hacer un remate virtual con ustedes, en este caso?
2: Exacto. Ahí tenés varias modalidades. Dame un segundito que voy a dar las notas. Tenés varias modalidades. Tenés lo que es el remate presencial, digamos, simplemente oficiar de cartelera. Que ahí tenés dos vías. Una es la carátula del remate solamente, la otra es con todos los datos de detalle de los lotes, con todo el material multimedia, video, fotos, documentos de cada lote. Eso es un tipo de remate, llamémosle presencial. Después tenés lo que es el remate virtual, que es donde no se tiene un rematador presente, sino una ventana de tiempo, por ejemplo 3 días, en los cuales los compradores van ofertando en los distintos remates. Y después tenés lo que es el remate en vivo o pantalla, que se conoce, y el remate en vivo tiene 3 variantes de transmisión, digamos. Tenés la transmisión simple, que se hace a través del navegador web, usando las webcams que estén conectadas al dispositivo, ya sea un celular o una computadora. Esa transmisión tiene una latencia muy baja, latencia es la demora en llegar al visitante, digamos, o al cliente, muy baja y de alto rendimiento, más de 700 usuarios pueden estar viendo la transmisión sin ningún tipo de problema. Después tenés lo que es la transmisión por RTMP, que es un protocolo de comunicación, digamos, de transmisión, que ahí podés usar software externo como OBS Studio y transmitir a un nivel más profesional, ya con producción de varias cámaras y haciendo como un mix de la transmisión. Eso lo puede hacer directamente el rematador si cuenta con el servicio profesional que lo respalde como para transmitir, porque es bastante más complejo, o también puede contratarnos a nosotros el servicio de transmisión a medida usando ese mismo protocolo. Y por último, algo que se le puede agregar al remate, algo que se le puede agregar es el soporte de grado YouTube, que le llamamos, que es, usamos la misma plataforma que usa YouTube de streaming, uh-huh, para llegar a los visitantes. Eso te da tiene una latencia un poco más alta que la transmisión vía navegador web, digamos, pero tiene entre 4 y 6 segundos de latencia. Uh-huh. Lo que es navegador web es prácticamente instantáneo.
1: Cuando vos decís latencia es delay, ¿verdad? Para que el
2: delay. Pero soporta miles de usuarios. Uh-huh. O sea, si pensás en hacer algo internacional o algo por el estilo, también tenés soporte también. Uh-huh. Y después hay algunas variantes. Por ejemplo, vos podés a cualquiera de tus tipos de remate habilitarle lo que es el módulo de inscripción previa, que entonces ahí fijás una inscripción previa. Entonces los compradores tienen que inscribirse, podés también invitarlos, tienen que inscribirse y presentar cierta documentación que la definirá el escritorio rural o el rematador, esa documentación, o puede ser un depósito en una cuenta o cosas por el estilo, y ahí el rematador o el escritorio rural aprueban a esa persona como posible ofertante. Uh-huh. Y puede entrar a cualquiera de las modalidades a ofertar. Y por último, lo que es la colaboración, o sea, entre distintos escritorios rurales pueden trabajar un mismo proyecto que le llamamos. Entonces, en un mismo remate se suman varios escritorios rurales donde administran cada lote de su propio escritorio, cada escritorio, y también bajan martillo cada escritorio rural, digamos. Uh-huh. Ahí está. Y bueno, y por último también está lo que es la gestión de los remitos, digamos, que se comparten tanto al comprador como al vendedor del remate.
1: Uh-huh. Pueden ir a todo el país, o sea, ustedes pueden trabajar con cualquier, sí, escritorio, cualquier consignatario que quiera armar algo en cualquier punto del país.
2: En cualquier punto del país, no hay ningún problema, eso se coordina, se charla, primero se hacen llamadas como para de Discovery, como para entender un poco qué es lo que busca, cuál es el resultado que quiere tener, qué tipo de transmisión es la que más se amolda a sus uh-huh, características, y ahí se diseña un poco el servicio a medida, se da un presupuesto y se va a trabajar al campo, se puede trabajar en todo lo que es la generación de los lotes y también la transmisión.
1: Todo esto, donde si alguien quiere saber un poco más, quiere conversar con ustedes, ¿hay alguna página web, hay algún teléfono de contacto, Fernando?
2: Redganadera.uy es la plataforma, haciéndose un usuario que es gratuito, no se cobra suscripción ni nada por el estilo. No sé si querés hablar un poco de los costos.
1: Eso sí, lo sí, podríamos conversar.
2: No se cobra por usuario, uh-huh, ni por permanecer en la plataforma. Dame un segundo, estoy buscando el listado de precios. Simplemente se hacen un usuario y por ahí tienen un chatbot, digamos, una guía inteligente que sabe contestar las preguntas básicas, llamémosle. Pueden consultar vía ahí las dudas que tengan sobre la plataforma o cómo se usa, etcétera. Y también pueden contactarnos vía soporte por directamente dentro de la plataforma. 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
1: Perfecto, muy bien. Fernando, no sé si te queda algo, si no te agradecemos el tiempo y bueno, están disponibles para cualquier consulta.
2: Simplemente comentar por arriba el tema de los precios y un detalle más. Nosotros, así como existe el remate por pantalla, digamos, donde tienen una modalidad de trabajo diferente a nosotros, nosotros lo que venimos a aportar es una modalidad donde no cobramos por remate, o sea, no crece el precio, uh-huh. sino que el precio es único por uso de la plataforma. Entonces ahí te cuento por arriba los remates presenciales con lotes que yo te decía tener sí. una plataforma en material multimedia sale $50 el remate virtual vale $150 el remate entero, la transmisión de remate en vivo o pantalla digamos sí. $250 el remate. Después cuando le podés agregar a tu remate infraestructura de grado YouTube y eso tenés un costo hora de $120 la hora. Le podés agregar al remate la inscripción previa, que eso vale $80 para el remate. Y los proyectos colaborativos que también se agregan al remate valen $150. O sea, son precios bastante accesibles.
1: Así que no cobran por hora, por decirlo, en buena parte no, de lo que no. ustedes ofrecen, ofrece por producto, por decirlo, por día de remate, por ejemplo.
2: Por día, sí, pues el remate puede llegar a durar 3 días, igual no en ese sentido no aumenta el costo, sale lo mismo. El único servicio que sí se cobra por hora es la infraestructura de grado YouTube, que ahí sí, uh-huh. Porque justamente a nosotros también nos cobran por hora.
1: Obviamente. Muy bien. Fernando, bueno. Conversamos más adelante y bueno, buen trabajo y cualquier consulta lo pueden hacer a través de la página de Red Ganadera y conversar con ustedes para tener el detalle de cómo trabajan, de los costos, toda la información que en estas cosas siempre está bueno aclarar.
2: Bien, bárbaro. Bueno, muchas gracias, Estela. Un gusto haber participado.
1: El gusto es nuestro. Ahí pasaba Fernando Carriquiri, en este caso, conversando sobre, bueno, esta red ganadera, la propuesta que tienen para los remates y para las actividades. Una pausa y venimos a conversar con Jorge Andrés Rodríguez.
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1: Seguimos adelante en esta mañana, nos venimos a conversar con Jorge Andrés Rodríguez, con el ingeniero Jorge Andrés Rodríguez, presidente de la Federación de Asociaciones Rurales del Mercosur, bueno, para hablar de algunos temas, vicepresidente de Federación también. Jorge, buen día.
7: Buen día, Estela, buen día a la audiencia.
1: ¿Cómo anda por Rodó?
7: Bueno, decir buen día, no, por Rodó cruzo, cuando ando en Rizo.
1: En Rizo. ¿Pero está en Rizo o está en Mercedes?
7: En Mercedes, una humedad bárbara y se ve pocón.
1: No tiene sol, nosotros tenemos sol acá, no sé si quiere que se lo mande.
7: Y sería bueno, sí.
1: Me imagino que para, antes de hablar de la farm y algunas actividades que han tenido, me imagino que para los cultivos es necesario, porque está escaso el sol, ¿no?
7: Y bueno, yo te diría a esta altura, viene todavía podemos decir que muy bien, pero el sol, obviamente que ahora tenemos humedad, el sol y el frío seco sería el ambiente ideal, digamos, para que los cultivos sigan en su proceso de ir sin perder potencial en lo que es al ciclo de cada cultivo, ¿no? Uh-huh. Están muy lindos los cultivos, en términos generales están muy lindos, las lluvias acomodaron mucho, muchas cosas que venían retrasadas se adelantó, es impresionante cómo cambiaron los campos. Ayer andábamos recorriendo tanto campos naturales y eso, como decimos acá, que normalmente el 15 de agosto mueven, bueno, un poco consecuencia de que venía seco, faltaba el agua, y estos días de temperatura después de la lluvia, y las lluvias no fueron excesivas, hay humedad, pero no excesivas acá, en esta zona, de tanto los campos como las praderas, ya arrancaron, y creo que bueno, eso un poco se manifestó también en el mercado de reposición que arrancó por arriba de los 4 dólares los terneros, y eso creo que la gente ya avisora la salida de lo que es el invierno, ¿no?
1: Uh-huh. Jorge, conversamos, bueno, primero que nada, hoy es 30, no sé si creo que cada bueno, fin de mes.
7: Otra cosa que ahora hay que decir, porque hay mucho, las ganancias de pesos nos encierran, son muy buenas, por un poco por eso también, la falta de agua, un poco barro y la verdad que lo ahora gente que aprovechó a pesar y eso están con muy buenos datos.
1: Decíamos, bueno, estamos ahí a 30 de julio decidiéndose un posible movimiento en el precio de los combustibles. Bueno, se habla que el gasoil va a subir, por lo menos la URSEA así lo propone en sus números de paridad de importación. Bajó, pero bueno, la situación internacional vuelve a poner el tema sobre la mesa.
7: Y bueno, la verdad que ya la URSEA se ha descreído mucho como mecanismo de asesoramiento en cuanto a cuánto tenía que estar el precio de gasoil, porque han hecho cualquier cosa con respecto a la paridad de importación en los últimos tiempos, así que como que se desvirtuó la herramienta, una herramienta que pretendió darle seriedad al sistema, digamos, y todos los políticos de alguna manera no encuentran nada mejor que cuando hacen una buena herramienta violarla. Creo que eso es lo que tenemos que rescatar de esto, ¿no? Cuando hay algo que es transparente, que bueno, que está, que a veces te va a favorecer y a veces no, como ha sido siempre, porque somos tomadores de precios de lo que es el combustible, y parece que no aprendemos lo que se hace, por ejemplo, en el arroz, que se establece cuál es el costo industrial y de ahí para atrás el precio, con una paridad de precio que se pueda exportar. Bueno, esto tendría que ser igual. y de esa manera nos aseguramos que tenemos un combustible competitivo. Está la herramienta, pero bueno, ya llegará el día que vengan gente que pueda soportar las presiones, digamos, del gremio, de quien sea, que hagan que lo que está hecho funcione.
1: Uh-huh. No le cree para nada lo que dice la UCIA, entonces.
7: No, pues si van a hacer cualquier cosa, pues. Si querés te digo el palpite mío, que capaz tiene...
1: Bueno, a ver, el palpite es suyo. Una cosa es lo que usted espera, que un día nos decía, yo espero que no suba, después sube, y otra cosa es lo que después pasa. ¿El palpite suyo cuál es? ¿Que va a subir?
7: Sí, va a subir.
1: Jorge, estuvieron en algunas actividades producto de las exposiciones de la región, como es tradicional. Bueno, el tema de la carne y la cuota no está solucionado para nada.
7: El tema de la carne y de la cuota se habló en uh-huh. Paraguay, se habló más a medida que nos acercamos a la fecha del Foro Mercosur de la Carne, que está previsto en la Expo Prado. Uh-huh. Se habla más, por primera vez se habló en Buenos Aires de lo importante que sería como entidad de como el gremio privado, digamos, del sector productor, tener un acuerdo. Uh-huh. Obviamente que los países han establecido estrategias distintas, de acuerdo a eso, todos quieren sacar partido. Obviamente que la posición más dura es la de Paraguay, pero por primera vez en la reunión de FARM de Palermo, se dijeron todas las cosas que con respeto y se dijeron todas las cosas que hay para decir, porque digo, está en una posición muy dura del 25% parejo para todos. Y bueno, ahí se habló claramente de que no es la idea del Mercosur hacia adelante que ellos plantean para igualar las cuotas con países. Hay un escenario particular, Brasil no está entrando por otros problemas. Establecer una cuota que obviamente que hay una historia atrás, hay países que no han cumplido por H o por B con uh-huh. con la cuota, y bueno, se le dijo, bueno, estamos hablando de Paraguay 8, 9, 10%, no más de eso. En algún momento que tuve que intervenir, uh-huh. de lo que decía era el productor, como productor, nosotros hemos puesto mucho dinero, no solo en aranceles externos que se los lleva el oso, digamos, uh-huh. el oso europeo, sino además de costos nuestros que hemos puesto mucho en lo que es tener una trazabilidad total del rodeo, en estar ya hace 2 años del primer momento que salió la norma 1115 para poder exportar, tener la posibilidad de estar preparado con aquel trabajo que se hizo, que no lo hizo un gobierno cuando decía que los bienes, recuerdo a Matos que decía que los bienes públicos iban a certificar la actividad del productor hasta la portera. Esos bienes públicos nos costaron mucho como productores, el cumplimiento de eso cuesta mucho, y bueno, o sea que hay que reconocer ese proceso para llegar hasta lo que tenemos ahora, todo el desarrollo de la industria que tenemos, no solo desde el punto de vista del productor sino más allá del productor, para dar cumplimiento y para llegar con las cosas como se tiene que llegar. El Instituto Nacional de Carnes que tenemos, que es único, con la participación del Estado, de los productores y de la industria. Tenemos muchas cosas que tenemos que tener diferencia. Después la historia de cumplimiento y de negocio. Y bueno, de hecho, Uruguay hoy es de los que está mejor posicionado en cuanto a que ya tiene por parte de Uruguay certificaciones de carne que no... para entrar en este nuevo cupo, como le dicen ahí, el que primero llega, primero entra, sí. pero el sistema europeo está hecho, yo digo que a propósito, me gusta decirlo porque todos piensan que hoy cualquiera hace cualquier cosa y después hablaremos de lo que son los aranceles, pero a propósito lo tiene que tomar un importador europeo. O sea, nosotros nos ponemos en carrera, estamos preparados, estamos en la pista, pero el que te da la largada es un europeo que te dice, te toma la certificación y la parte de la cuota. Y yo creo que, bueno, en la parte de definición, si bien no tenemos apuro y sabemos que Cancillería está trabajando muy bien, nosotros lo que exhortamos como FARM, sí, es a tener alguna señal en cuanto a que las partes privadas estamos de acuerdo,
1: ¿no? ¿Y eso se logró o no?
7: Y se logró estar de acuerdo en eso.
1: Que tiene que estar de acuero. Pero además, ¿Paraguay entendió el mensaje o no?
7: Sí, porque digo, hay razonabilidad. Lo que pasa es que también hay otros intereses. Que tienen que ser compensados, y eso el que lo maneja es Cancillería, ¿no? Uh-huh. No puede ser solo la cuota de carne. Dentro de la cuota hay cosas que tampoco es de boliche, como salió este trascendido que te cambio 100.000 por 10.000.
1: Eso fue un divague.
7: Y eso fue una conversación de boliche, como capaz puedo tener yo miles y me las graban, te harían 30 programas de radio con eso.
1: muy jugosos.
7: Pero digo, las cosas ojalá fueran a veces tan sencillas. Uh-huh. Y sin duda que yo creo que hay algo que sí Europa nos está haciendo sentir, eso de que la teoría de la escalera, que me gusta decir a mí, yo llego al techo y después pateo la escalera, ¿no? Ellos llegan a determinadas condiciones de mercado donde tienen que demostrar ciertas cosas y después nadie más se desarrolla, nadie más sube, nadie más crece. Incluso empiezan a ponerte normas que no tienen ningún criterio técnico ni ningún asidero. Uh-huh. Racional.
1: ¿Eh? En esa distribución de cuota que estamos hablando y que todavía no se han puesto de acuerdo, y que Brasil tiene algunos impedimentos por esto de la ley de deforestación y esas cuestiones, y que no podría entrar, ¿hay posibilidades de distribuir distinto por esa situación? O por más que no pueda entrar ahora, capaz que lo hace más adelante, o capaz que no pueda entrar nunca, pero queda esa cuota sin cumplir.
7: Esas son las cosas que hay que tomar en cuenta. En particular, en Federación Rural, una de las propuestas que llevamos fue el tema de verlo también en la escala de tiempo. Uh-huh. O sea, no tratar de definir todo ahora, sino acercarnos a un acuerdo. Y en la medida que el cumplimiento de la nueva cuota y cómo evoluciona en el mercado con otras normas, porque lo que hay que tener claro que después de la firma del acuerdo Mercosur con Unidad Económica Europea hay cláusulas de salvaguarda que pusieron después incondicionalmente, inconsultamente. Uh-huh. Después que hicimos todo, firmamos todo, estamos todos de acuerdo, mira, con caballo tostado no corre, pero eso no estaba en ningún lado, sí, bueno, está, pero a mí los tostados me molestan.
1: Seguro.
7: Y entonces eso lleva a tener que contemplarlo en cómo reaccionar a eso. Por supuesto que como lo hacen por país, en el caso de Brasil, por ejemplo, con el tema residuos hormonales, es con Brasil solo, y eso puede generar un desbalance. Y no cumplir las cuotas son de máxima, o sea, vos podés tener un beneficio hasta tantas toneladas, las cuotas son de máxima, o sea, por no cumplirla, vos te la perdés, pero no es no genera problemas. Digo, la ha incumplido Australia, la ha incumplido Argentina, otras cuotas como la Hilton, y no pasa nada. no hay que ponerse tampoco tan nervioso,
1: Tan quisquilloso.
7: Lo que hay que lograr es el mejor precio de la carne, que eso se llegue al productor, ahí como gremial lo decimos, la mayor cuota posible de lo que más obtengamos o que dejemos de pagar de aranceles llegue más al productor. Obviamente que tiene que llegar a toda la cadena equilibradamente, pero no hay por qué no decirlo, si nosotros, que quede solo en la industria, no es la intención de al menos de nuestra gremial, y bueno, eso hay que trabajar, bajar la barrera del comercio, que se pueda comerciar, y también hay algo que me parece que fundamental: estamos todavía en el periodo de ruido de las manifestaciones que se hicieron en Europa. Hay que ver que también Bruselas tiene que cumplir con la comunidad económica europea, con los agricultores, con europeos, en dar señales de que no le van a inundar el mercado, y obviamente que ahí se toma cualquier tipo de medida sin ningún asidero técnico, y el problema, que volvemos a repetir, es los tontos copiones que tenemos en la región que se agarran de ciertas cosas para que no tienen sustento técnico para digamos presionar además el sector en la región, ¿no?
1: El foro del Mercosur se desarrolla en el marco de la Expo Prado. Ahí hay que tomar una resolución, o sería bueno tomarla. Recuerdo una charla con Valeria.
7: Van a estar todas las partes, va a estar la industria. Digo, ahí seguramente la cercanía sea mayor. Nosotros estamos trabajando muy bien con Cancillería, en diálogo permanente. Casi todas las gremiales, me conta que la mayor parte de las gremiales, con Valeria Zucasi, la subsecretaria de la viceministro. En FARM lo que planteamos fue la organización de, que ya lo hicimos en Brasilia, no sé si no tuvo mucha visibilidad acá, pero sí en Brasil. Una reunión de FARM con Cancillería. Bueno, se está coordinando eso. Ya te digo qué día es, porque tengo, la verdad que
1: ya lo tiene previsto, ya está acordada esa reunión.
7: Sí, eso se está trabajando pero bueno, es ahí el día antes o la reunión de FARM es por la tarde, y el día previo por ahí, pero va a ser durante el Prado, el jueves de la última semana del Prado,
1: el 18.
7: El viernes
1: 18,
7: jueves 17
1: la reunión con Cancillería.
7: El grupo Mercosur de la carne sería el 18 por la mañana y por la tarde FARM, algo así. Pero eso ya se está armando, ya están las secretarías de FARM trabajando en la coordinación con los cancilleres del Mercosur.
1: ¿Sería con todos los cancilleres?
7: Sí, esa es la idea. Nosotros la otra vez que lo hicimos lo llamamos el primer foro agrícola del Mercosur. Así como tenemos el foro empresarial del Mercosur, donde se reúnen las empresas, las industrias y eso, nos reunimos los productores, todas las gremiales de productores que estamos nucleadas en FARM, y le presentamos a las cancillerías del Mercosur las temáticas que consideramos importantes, y bueno, esta obviamente que es una de ellas, y eso se va a hacer, la reunión ahí se está trabajando.
1: Y ahí deberíamos anunciar que estamos todos de acuerdo con determinada cuota.
7: Sí, mirá que hay temas, uno cuando empieza a conocer, hay temas que verdaderamente avergüenzan mucho más al Mercosur que, Nosotros estamos peleando por tener reconocimientos, concesiones y cosas de por parte de Europa, y dentro del Mercosur tenemos tenemos mil problemas para pasar de uno para el otro.
1: No, ni que hablar.
7: Una vergüenza, uno que cruza la frontera acá seguido, ahora cuando fuimos a Paraguay, a Palermo y eso, hay que ver lo que son los camiones, parece una frontera de guerra, ¿no? De la forma que peludean, porque la gente capaz no se imagina que es una aglomeración de camiones, no, pero gente acampada, 2-3 días, camiones enterrados, un escáner que está hecho, y a mí me gusta decirlo porque nadie me lo ha desmentido, para coimear. Ajá. Porque está hecho para que no puedas pasar de primera por el escáner, tenés que dar todas unas vueltas y cumplir una estadía ahí parado en la frontera para poder pasar.
1: ¿El escáner está de nuestro lado?
7: Todo está de nuestro lado, todo lo que está de nuestro lado está semi abandonado, hay que hacer un trámite porque llegás acá y si no lo hiciste en el camión tenés que tomarte un taxi y ir para el otro lado a hacer el trámite, un visado de eso. Años luz de tener un mercado común.
1: Sí. El Mercosur, como en muchos aspectos, bueno, no funciona.
7: Hay muchos de esos temas, están todos los temas sanitarios que estamos trabajando. En FAN tratamos de... Fue lo que fue el simposio de la garrapata, pero hay otros temas como aftosa y eso, y otras enfermedades que permitan la movilidad de animales. La verdad que hay mucho para trabajar entre casa antes de salir a igual vamos a salir, ¿no?
1: Porque, sí, obvio.
7: Pero es claro que hay problemas de burocracia de y eso que hacen, y todo eso es dinero que más cuesta al que genera el producto, sí, sea cual sea, al que importa un insumo o al que exporta un producto.
1: Muy bien, se nos ha ido el tiempo, ingeniero Jorge Andrés Rodríguez, gracias por los minutos con el diario, y seguramente volveremos a retomar estos temas y otros.
7: Bueno, no, y un comentario solamente, ¿sí? Con respecto a lo que pide Estados Unidos con los aranceles, la verdad que él da para hablar mucho, pero algo que sí es una medida muy injusta, porque acusa sin distinguir los países. Nosotros producimos alimentos de calidad con estándares de la Organización Mundial del Trabajo, con la OIT, con la Organización Internacional del Trabajo, y no merecemos estar en la misma bolsa que otros socios comerciales, que la verdad que una generalización de este tipo es un atropello más que en realidad tenemos que siempre poner el grito en el cielo, ¿no?
1: Uh-huh. Ahí han podido conversar con la subsecretaria, que es un poco alguien que está, bueno, me imagino que muy de puertas abiertas a recibir cualquier planteo.
7: Y bueno, yo creo que está, se hizo el comunicado de FARM y eso, y no solo a las cancillerías, sino además a los representantes de Estados Unidos, a los embajadores, llegar la comunicación, porque en realidad lo que no podemos es naturalizar este tipo de cosas, sin opinar sobre política interna de las políticas de lo que quiere hacer Estados Unidos con ellos. Lo que sí, las decisiones comerciales tienen que basarse en normas y no en medidas impuestas al grito, ¿no? Creo que en un país como Uruguay, que exporta prácticamente el 80% de lo que produce, tendríamos que tener mucho más conciencia de la gravedad de eso, así como de la gravedad de tener el puerto, estar jodiendo con el puerto, ¿no?
1: Sí, sí.
7: Creo que nos falta mucha madurez política.
1: Jorge Andrés, gracias por los minutos.
7: No, gracias, Estela, como siempre, y a las órdenes.
1: Abrazo.
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1: Para aquellos que no se han enterado, bueno, Horacio simplemente es que tenía algún trámite que hacer en el centro del país y por eso no está hoy, pero ya mañana nos acompaña. ¿Qué dice el diario El País? Porque tenemos que irnos hasta Tacuarembó todavía. Uruguay apuesta a que la crisis Lula-Milei se descante sola. Hay que dar tiempo, no hay nada que hacer, dice desde Cancillería. El gobierno de Yamandú Orsi, su Cancillería y la misión diplomática en la embajada en Buenos Aires observan con preocupación el conflicto a escala inédita que se desató en los últimos días entre el presidente de Argentina, Javier Milei, y el mandatario brasileño, Luis Ignacio Lula da Silva. El gobierno de Brasil llamó a consultas al embajador brasileño en Buenos Aires, Julio Vitelli, un paso previo, como se conoce en diplomacia, al rompimiento de las relaciones. El canciller argentino Pablo Quirno declaró que no estaban en los planes de Casa Rosada cortar las relaciones con el Palacio de Planalto. Y según informó La Nación desde Itamaraty, también se trasladó que el embajador Vitelli va a regresar en algún momento, todavía no definido. Y puertas adentro del Palacio Santos, más allá del perfil dialoguista que se ha buscado impulsar durante esta gestión y a pesar de las afinidades políticas con el mandatario brasileño, uno de los pocos aliados de izquierda que le va quedando a Orsi en la región, consideran que lo mejor es no interferir. Hay que dar tiempo y que este conflicto se decante solo, sostuvo El País un integrante del Ejecutivo que aceptó con resignación la realidad. No hay nada que hacer, dijeron desde la Cancillería uruguaya. El gobierno analiza recibir deportados. El gobierno estadounidense de Donald Trump ha deportado a miles de cubanos a México, países africanos, y de regreso a Cuba. Ahora los funcionarios norteamericanos entienden que están cerca de asegurar un nuevo destino, según informa el New York Times. Uruguay. Increíble. El Departamento de Estados Unidos, bajo la dirección del secretario. Bueno, acá podemos negociar. Me falta decirle a Jorge Andrés. Podemos negociar. Bueno, nosotros recibimos, pero los aranceles los sacamos. El Departamento de Estados Unidos, bajo la dirección de Marcos Rubio, lleva meses discutiendo la propuesta con el Ministerio de Relaciones Exteriores. Fuentes de Cancillería señalaron que las conversaciones se encuentran en curso y que no hay nada cerrado. ¿Qué más dice el diario El País? La Fiscalía Boliviana ordenó la captura de Evo Morales, dice la información también. Esto es lamentable. Matan a un joven de 19 años que volvía a Liniza tras una salida transitoria. Fue un hecho tremendo, no tiene precedentes. Hacía las cosas bien, estudiando, aunque a los tirones, era uno de los candidatos para ingresar al programa Cosechando Esperanza, que lidera Richard Reid. El titular del INISA dijo que puede ser peor en referencia a la posibilidad de un mayor número de víctimas. Una pausa, y después de la pausa le comento algo más del Observador.
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1: Muy rápidamente, dice el Observador, estafas de fondos ganaderos, justicia condenó al Banco Central y al Ministerio de Ganadería por omisiones, controles a República Ganadera. El juez de lo contencioso administrativo, Martínez de las Heras, fundamentó la condena al Ministerio de Ganadería y al Banco Central en el concepto de falta de servicio y omisión de responsabilidades, dice, hablando de esta condena. ¿Qué más dice? Fábricas Nacionales de Cerveza extiende seguro de paro en Minas y plantea retorno en Montevideo. Sindicato analiza si vuelve a las tareas. Caso Charles Carrera, se reeditó debate sobre si JUTEP puede aportar información técnica y la intimación del ex senador al Ministerio del Interior. El niño ya empezó. ¿Cómo se prepara Uruguay? Dice, con respecto a esto. Acaban de meter un palo en la rueda gigantesco, dijo Sánchez, apuntó a la oposición por demanda contra Casupá. El secretario de Presidencia cuestionó la denuncia que busca suspender la actuación administrativa de OCE vinculada a la represa y defendió que el gobierno siempre estuvo abierto al diálogo. Cerramos por acá y nos vamos hasta Tacuarembó.
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1: Nos vamos hasta Tacuarembó. Señor Miguel Ángel Aldave, buen día.
14: Buenos días, Tela. ¿Cómo le va? ¿Cómo ha pasado? ¿Anda bien?
1: ¿Anda bien? ¿Cómo amanece Tacuarembó?
14: Y Tacuarembó nublado. Lleva más de una semana nublado, con lluvia, 120, 130 milímetros. Y arroyos crecidos, los caminos evidentemente con dificultades para los embarques, pero sí se ha presentado el invierno con pocas heladas y bastante lluvia. Recordamos que Cardoso tiene

0: Esto es lo que nos dice sobre su sentimiento al día de hoy.
1: Palenque Agropecuario, hablamos con Cristian Lopetegui de Caballos Tierra Soy. Bueno, Cristian, buenas noches. Y bueno, en definitiva, después del ataque de perros, ¿cómo fue la cosa?
2: Bueno, buenas noches, Palenque, Andado y eso. Y mira, por ahora yo no recibí respuesta ninguna todavía de la policía, de las autoridades, a pesar que ellos vinieron, levantaron, parece que llevaron los perros y todo lo demás, pero todavía no me han contestado nada.
1: ¿Cuántas ovejas en definitiva perdiste?
2: Y van 37, Palenque.
1: ¿37?
2: Van 37 y tengo 5 más jodidas que no tiene más solución.
1: Y bueno, son todas tatuadas, estaban preñadas, ¿no?
2: Todas tatuadas, con mellizos en la barriga, y el día de la matanza había algunas que andaban con los corderitos de tiro prendidos en el viento, de a dos. Y las otras mal parieron con el corderito chiquito, con el vaso amarillito, porque claro, es la tortura de los perros.
1: Seguro. Los perros que atacaron eran perros del barrio ahí, los perros grandes, ¿no?
2: Eran perros, eran tres perros, dos cimarrón y una dogo cruzagalgo pintada.
1: Exactamente. Y en una noche, 40 años de trabajo por tierra.
2: Y 40 años de trabajo, sí, quedó todo por tierra. Ahora no sé cómo vamos a hacer, ¿no? Porque quedamos sin vientre. Por poco que produzcamos para el país, siempre es algo, ¿no?
1: Sí, Caballo Tierra Soy, como decíamos, tiene 40 años, ¿no?
2: Y claro, porque nosotros sacamos premios en varios lugares, y eso que mi padre sacaba, ¿no?
1: Sí.
2: Y eso servía como propaganda para vender carneros. Y los productores que nos compraban carneros siempre quedaban contentos y volvían a comprar.
1: Sí, porque tu padre participaba, que ya falleció hace poco. Participaba, yo me acuerdo, en las exposiciones de Tacuarembó, de Artigas, de Rivera.
2: Sí, en varias exposiciones.
1: ¿Y cuánto estimas que valen cada oveja de esas que murieron?
2: Y mi padre, cuando el gran campeón que lo mataron, que yo le mandé la foto, valía $3,000, y él no lo quiso vender. Y las ovejas, más o menos, no lo quiero a hacer un número alto, pero $600 valen las ovejas. Más con el cordero que están adentro.
1: Seguro. Bueno, ¿estás esperando alguna respuesta de las autoridades?
2: Sí, estoy esperando una respuesta de las autoridades, a ver si toman carta en el asunto, que no puede quedar así nomás, porque ¿quién va a dotar un perro de esos matadores de ovejas?
1: ¿No? Seguro. Seguro. ¿Y pagar no te van a pagar?
2: Sí, igual que no me van a pagar nada, igual que no puede quedar porque así nomás. Hoy me tocó a mí, pero mañana pasado le puede tocar a otro productor, sea grande o chico.
1: ¿El establecimiento de ustedes dónde está ubicado?
2: Y nosotros estamos a 8 kilómetros de Ancín, por la ruta 26.
1: ¿Ahí en Pueblo del Barro?
2: En el Pueblo del Barro, entre Ancina y Pueblo del Barro, en el medio.
1: Bueno, ¿y el capital era de las ovejas de tus hermanos, de tu madre, no?
2: Sí, mi madre que luchó toda una vida al costado de él, de mi padre, abriendo lana y llevando, y el trabajo, cargando, no tenían que levantar y cargaban en carretilla, en rastra, las ovejas con mellizos para poder dar leche. Y no es fácil cuidar una majada, porque sabes que el campo anda todos los días, no es changa la cosa.
1: No es changa. ¿Cuál es la reflexión que te queda de todo esto? ¿Cuál es tu sentimiento?
2: Y el sentimiento que mi padre, no sé lo que voy a decir, porque es difícil, para el que es difícil.
1: Sí.
2: Es difícil porque él no estaba más con nosotros hoy. Si él tuviera una desgracia, con suerte.
1: Exactamente.
2: Porque el hombre vivía para las ovejas.
1: Exactamente. Cristian Lopetegui, agradezco tus palabras y bueno, que superes en lo posible este difícil momento junto a tu familia, y que, bueno, es un ejemplo para que se tome alguna medida ejemplarizante sobre este tema, ¿no?
2: Sí, le quiero agradecer también a ustedes, al Palenque y todo, y a los productores que han llamado y todo lo demás, y el apoyo moral que nos han dado. Y yo creo que sí, que no puede quedar sino más. Para mí que tiene que haber un cambio en este gobierno. porque

0: están pasando muchas cosas y nosotros estamos desprotegidos, los pequeños productores y los productores grandes también.
1: Muchas gracias.
0: Gracias a ti.
2: La palabra de Cristian Lopetegui, más que una entrevista, un testimonio de lo que está pasando. Esto sucedió hace ya unos cuantos días y no hay respuesta. 62 terneros, 190 kilos para la exportación en pie, $4.20, 45 días para el pago, 377 terneras Angus, un muy buen ganado, $4.20 pago al contado, los precios que todos conocemos. Hay algo de escasez de raciones. También se está notando en algunos establecimientos que están dando comida. El tema de los gusanos negros que aparecen, que sí. Ya en línea emitió un comunicado, acá hubo unos casos de la seccional décima, de 137 terneras murieron 11, en otro caso en la séptima, en la décima, y en la séptima de 61 terneros también murieron algunos, y después en la tercera, en la 14, mejor dicho, tercer brote, de 70 texel, murieron dos. Para terminar, se presentó el libro de Beltrán Aguirre, Historia de un hombre de campo, 130 personas, se agotó la primera edición y ya va a salir la segunda. Luis Edgardo Paz es el nuevo presidente de la Sociedad Criolla Paz y Tradición, que está ahí ubicada en la Laguna de las Lavanderas, donde se realiza la fiesta de la Patria Gaucha, que tiene fecha del 27 de febrero al 15 de marzo. La fuerza invisible de mujeres rurales en el paisaje contemporáneo, una exposición del Banco República que se presentó en Tacuarembó. Se llevó a cabo la jura de en pie de los novillos limangos en una prueba de engorde a corral, ahí en el departamento de Paysandú, que fue mejor novillo Loma Azul, segundo de Batoví, de acá de la cabaña de Aragón. Los jurados fueron dos de Tacuarembó, Manuel Leites de Marfrig y Federico Rodríguez de la Sociedad Criadores Limangos del Uruguay y también de la Asociación de Consignatarios de Ganado, Facundo Sanrich. Y por acá anda la cosa, ¿no?
3: Miguel, vamos poniendo punto final, te agradecemos.
2: Muchas gracias, chao, que pase bien.
3: Abrazo. Ahí Miguel Ángel Aldave, Palenque Agropecuario, desde el norte, desde Tacuarembó. Nosotros por ahora empezamos a volver.
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0: Hola, hola, buen día. Qué gusto reencontrarnos en la mañana, en este segundo tramo de las mañanas en Radio Rural. Un placer estar comenzando la propuesta con el equipo, con todos los oyentes del otro lado, desde distintos pagos, localidades del país, prendidos a Rural desde tempranito. Aquí vamos comenzando, recibiéndolos con mucho gusto en una mañana soleada, con cielo despejado. Después de muchos días vemos cielo celeste a esta hora de la mañana. De todos modos, permanece el aviso a la población por parte de Inumet por tormentas fuertes y puntualmente severas, especialmente para mañana viernes 31 de julio y para el sábado 1 de agosto. También se prevé un periodo de tormentas fuertes. Todo pronto por aquí, se va sumando el equipo. Enseguida saludamos a Leonardo Boya, a Juan Carlos López con Americando y los buenos días para Onofre del otro lado. ¿Qué tal? ¿Cómo va todo, Onofre?
1: Buen día, Romina y audiencia. Deseo que estés muy bien, disfrutando esta mañana aquí en Radio Rural.
0: Los vamos invitando a todos a sumarse, a interactuar con nosotros a través del celular del programa 091-088-610, nuestro número. Como ya es tradición, estamos recibiendo fotos desde tempranito, en este caso agradeciendo el sol, muchas imágenes que llegan del cielo, de los campos, donde se destaca especialmente esta mañana soleada. Acá nos van mandando sol en Colonia, al fin sol pleno, nos pone Araceli. Así se va dando el panorama en estas condiciones después de un julio prácticamente gris que vivimos durante todo el mes. Podemos ir actualizando las condiciones del tiempo para hoy. Tenemos en este momento casi 9 grados de temperatura y la máxima de 17 grados. Sol pleno, como nos decían recién desde el WhatsApp. Mañana viernes 31, entre 10 y 22 grados de temperatura, con probabilidad de precipitaciones y tormentas aisladas en la noche de mañana. Ya el día sábado, 1 de agosto, la chance de lluvia es alta durante toda la jornada. En un ratito iremos ya ampliando distintos temas que van llegando en la mañana de hoy. Nos vamos a ubicar en el departamento de Flores porque se va a lanzar Inés. Onofre, ¿tú sabes quién es Inés?
1: La verdad que no tengo conocimiento y me gustaría que me ilustres sobre el tema.
0: Una asistente virtual, se llama Inés, en Flores, y está creada para facilitar el acceso de la ciudadanía a información, servicios y trámites departamentales.
1: Bueno, sin dudas es una muy buena implementación y habrá que entender y aprender cómo usarla.
0: Sí, bueno, se va a realizar hoy el lanzamiento de esta asistente virtual que va a ayudar al trabajo de la Intendencia de Flores. Además nos vamos metiendo también en lo que tiene que ver con Uruforest, la Feria Forestal del Agro y del Ambiente, del 21 al 24 de octubre, el punto de encuentro más relevante del sector fostero industrial. Estaremos hablando con referentes de Uruforest sobre esta experiencia que ya va llegando, que ya nos vamos preparando a partir del 21 de octubre. 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Tenemos música elegida por Onofre en la mañana de hoy también.
1: Sí, tenemos una lista musical que es un poco variada. Vamos a arrancar con el Cuarteto de Nos, de voz a tener a Karina Princesita. En tercer lugar, Matías Valdés con Chacho Ramos y finalizando Fito Páez.
0: Distintos ritmos.
1: Sí, no traemos folclore para cambiar un poquito.
0: Pero seguramente quien trae folclore y quien nos trae sus visiones a partir de este momento en la mañana es Juan Carlos López. Lópezito, somos todo oídos, te escuchamos. Muy buenos días.
2: ¿Cómo están? ¿Cómo andan? Buen día, buen día, buen día. Trabajando, ya los estoy escuchando, como siempre. No los estoy viendo, los estoy escuchando. Todo el equipo bien, todo en su lugar, mucho, mucho material, mucha cosa. ¿Cómo nos cuesta a veces? La verdad que a mí no me cuesta demasiado centrarme. Esto es, yo creo que es un problema hoy por hoy. A ver, uno está buscando una información, ¿no? En cualquier red, en cualquier fuente. Si es que no va a un libro, esto quería decirles. Si es que no va a buscar esa información específica a un diccionario, que quiere decir una palabra, o a un libro específicamente, y se mete en Google, o se mete en Facebook, o se mete en cualquier red, y va a buscar eso que quiere, pero como le van a aparecer muchas cosas más, se va a descentrar, realmente, se va a descentrar, se va a ir hacia otro lado. Eso es lo que en estas columnas Americando, en estos momentitos Americando en la mañana de Radio Rural, en estos Americando de colección, como le quieras llamar, tratamos de que no nos pase. Porque el asalto permanente a la nueva noticia lleva a que el comunicador indudablemente le gustaría opinar o transmitir todo lo que va viendo, escuchando, porque tiene un micrófono delante. Y ahí viene el tema, ¿no? ¿Qué hago entonces? Ah, bueno, yo sigo afiliándome a... Voy a hablar de lo que sé. Voy a buscar información, eso sí, hasta la última que pueda exprimir en los libros, donde en mis fuentes de información, y voy a utilizar lo que pueda, si no lo encuentro en la biblioteca, en las redes. A mí también me pasa eso con la biblioteca. Yo voy a buscar, ahora estaba buscando material sobre Camundá. Sobre Camundá, el Clarín de Aparicio Saravia. El negro que tocaba el Clarín al lado de Aparicio Saravia. Y si voy a buscar material sobre Camundá, que es muy poquito, seguramente que vaya a haber otro libro al lado, y otro libro, y otro libro, y por ahí también me disperso. Pero dijimos, vamos a aportar algunos datos. ¿Por qué no hay canciones sobre este hombre? Porque tiene una vida, 111 años vivió. Fíjense que nació en 1822 y va a morir después del primer campeonato mundial de fútbol, porque muere en 1933. Reitero, nació en 1822... Juan José Rodríguez. Los datos que hay son absolutamente contradictorios. No me queda claro si nació en Montevideo o si nació en Florida, realmente. Ahora, que estuvo desde los ejércitos de Juan Manuel de Rosas para acá, bueno, en todos. Ayer hablábamos de la guerra del Paraguay, estuvo. Estuvo en la Argentina peleando, estuvo. Estuvo en Brasil peleando, estuvo. Pero tenía con Aparicio Saravia, sin lugar a dudas, algo muy, muy especial. Algo muy, muy especial. Estuvo en Cerros Blancos, en Aceguá, en Arbolito. Era el clarinete. Hay una foto de él con el doctor Luis Alberto Herrera. Creo que es el monumento a Aparicio Saravia. Del negro Camundá, y fíjese que a los 100 años andaba caminando por ahí. Hay una discusión que encontré en el diario El Día de 1923, porque, claro, el diario El Día, que respondía al expresidente Valle, hablaba del abandono, de la pobreza, de un guerrero centenario, y salió inmediatamente el diario El País, Partido Nacional, a refutar eso, y decía que no es así, que está jubilado, es un oficial del ejército argentino, jubilado, que vive, además, con ayuda de muchos correligionarios, en fin. Este negro viejo enviudó por segunda vez y viéndose ya viejo viejo, se va a casar con una muchacha de 19 años. Pero ojo, ojo, ¿por qué se casó con una chica de 19 años, una gurisa de 19 años? Era la forma de que le podía dejar la pensión cuando él se muriera, porque ya estaba próximo a morirse. Antes, él había tenido 3 hijos. Hay una hija que muere en Montevideo, 2 hijos varones que mueren en la masacre de Pirovano. Finalmente, él muere el 24 de abril de 1933. 111 años tenía. 111 años. Desde un diario de la época, hace apenas una semana, Camundó enfermó por primera vez en su vida. 111 años. Eso era grave. A esa edad no hay que enfermarse. Fue una traidora pulmonía. El que tantas veces durmió al raso en los esteros paraguayos, que había soportado en crudos días de campaña las lluvias más atroces, que había sentido secarse sobre sus carnes curtidas las ropas empapadas. En fin, sumo y sigue. Ya no haría sonar su clarín de guerra en un toque de silencio. Ahora descansará su cuerpo, el mismo que anduvo desde Asunción hasta la Patagonia, desde Uruguayana hasta Montevideo. Tuvo durante 60 años una protuberancia en la frente que señalaba la ubicación de una bala que no pudieron extraerle los médicos. 111 años tenía el clarín de Aparicio Saravia, Juan José Rodríguez, conocido como Camundá, cuando murió. Yo creo que el payador Lopecito, en su obra, Hoy más que nunca Saravia, hay un tema que lo recuerda, pero yo no lo tengo acá. No conozco ninguna poesía, ninguna canción sobre Camundá. Si alguien tiene, le agradezco, nos lo haga saber. Me preguntaban cuando estaba hablando con amigos si Rubén Lena, cuando dice ahí viene Camundá sacando pecho en la canción de Cojinillo, es este Camundá. No sé, de repente era un negro en 33 que le decían Camundá. No creo. Pero bueno, ya que estábamos, que venga el Grupo Cerno de 33 y haga del maestro Rubén Lena de Cojinillo.

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3: Los muy buenos días para todos. Nos sumamos en este momento a la cobertura de Radio Rural en Dolores, aquí donde se está realizando en el edificio corporativo de Barraca Erro la jornada de actualización técnica, 30ª edición de este evento, más de 3 décadas de investigación y desarrollo aplicada al crecimiento de los rendimientos agrícolas. Hoy realizando esta mañana entonces desde Dolores y con sol, y también para la tardecita nos encontraremos con Contacto Rural desde el predio del edificio corporativo de la empresa, donde confluyen visiones desde la agricultura, la ganadería, la investigación, las empresas y los avances que hacen a cómo consolidar el desarrollo de los agronegocios en el país. Romina, antes de ir con las noticias y la actualidad en esta mañana, algunos comentarios de Entre Casa que queremos compartir con ustedes, contigo, y que ni más ni menos tienen que ver con recordar una figura referente de la comunicación agropecuaria y en particular del espacio cultural armenio líder en las Américas, Gómidas Radio Llama.
4: Sí, Leo, mucho dolor para manifestar en esta mañana, porque ayer partió físicamente un compañero de esta casa, como decías. Se trata de Garo Jequimian, quien fue director de la audición Armenia Gomidas durante varias décadas, un trabajador incansable junto a su esposa, Armenui Yerlian, a quien también saludamos en este momento tan doloroso, y manifestar en nombre de todo el equipo de Radio Rural nuestras condolencias y nuestro respeto ante esta pérdida. Comentamos también que en Audición Gomidas estamos realizando durante estos días emisiones especiales en honor a alguien que ha sido clave para la preservación del programa y para la transmisión de la cultura armenia. Así que sí, a Garo Jequimian.
3: Sí, un abrazo grande para toda la familia, lo recordamos con mucho cariño, además con el impulso que siempre significó para la comunicación, en particular, como bien lo decías, para la cultura armenia, pero yo diría para la comunicación en general. Tenemos algunas noticias para ir compartiendo con ustedes en la mañana de hoy. Algunas tienen que ver con el terreno económico, otras con lo turístico, como es esta iniciativa de la tecnología que tiene que ver con Inés, es un asistente virtual que se está presentando a esta hora por parte de la Intendencia Departamental de Flores, con una plataforma de inteligencia artificial que permitirá satisfacer las consultas de visitantes del departamento, pero también de contribuyentes y habitantes locales. Además, vamos a estar atendiendo la actividad de la jornada de Barraca Erro que se está cumpliendo aquí en Dolores, y por cierto, lo vinculado con las noticias que hacen a la Expo Prado 2026, que podemos decir de alguna forma ya está en marcha al haber logrado una inscripción histórica.
4: Vamos comenzando a desarrollar esta agenda de noticias. El ministro de Economía, Gabriel Odone, destacó el éxito de la reciente colocación de bonos soberanos realizada por Uruguay en los mercados internacionales, que alcanzó 1.850 millones de dólares entre emisiones en pesos y en dólares. Odone señaló que la operación tuvo una fuerte demanda de inversores y tasas de interés más bajas de lo previsto.
5: Bueno, estamos satisfechos porque finalmente fue una operación exitosa. La cantidad de emisiones en pesos es muy importante para Uruguay. La ratificación de una tasa de interés muy accesible y recordar, como siempre, que una buena tasa de interés supone una menor factura de intereses que pagar y, por lo tanto, más recursos que el Estado tiene para pagar, para usar en otros destinos. O sea que, mientras más exitosa sea una operación de deuda, en el sentido que pagamos menos tasa de interés, y las tasas de interés ayer pactadas son las más bajas de la historia de Uruguay, como ha venido ocurriendo en los últimos años, lo que nos da es más espacio para destinar recursos a los temas relevantes del país, que son la atención de las prioridades de gobierno: seguridad, infancia.
3: En otros temas, en el orden político, Luis Lacalle Pou es el líder de político mejor valorado del país. Orsi y Topolansky lideran entre los Frente Amplistas. Según cifra, el expresidente Lacalle Pou encabeza el ranking con la mejor valoración, alcanzando un 55% de simpatía. En segundo lugar aparece el senador del Partido Colorado, Pedro Bordaberry, 45%, mientras que Orsi se ubica en el tercer plano con 34%. El relevamiento refleja que Lacalle Pou mantiene una amplia ventaja en valoración positiva respecto al resto de los líderes nacionales. Otras noticias también, justamente en el orden político, con Onofre Laborde.
6: El expresidente Luis Lacalle Pou realizó este miércoles una aparición pública al participar en la celebración de los 50 años de la empresa de transporte de pasajeros Turismar, junto al exmandatario Julio María Sanguinetti. Gracias por la invitación, no salgo de la cueva, afirmó el expresidente al llegar al lugar del evento, en el que fue recibido por Sanguinetti y directivos de Turismar, entre ellos el gerente general Fernando Chainga.
4: Seguimos con más noticias. Temporada de cruceros 2025-2026. Las cifras datan que 242.000 cruceristas viajaron a Uruguay. Esta temporada consta de los meses de noviembre y marzo. Se registró el arribo de 132 cruceros a Uruguay y de ese total 98 recalaron en Montevideo y 34 en Punta del Este.
3: Ante los últimos sucesos de las picadas ilegales, el senador del Partido Nacional, Martín Lema, reiteró la propuesta de crear una guardia departamental en Montevideo. Urge reforzar la protección de los capitalinos y la convivencia, dijo el legislador.
7: Planteamos la creación de una guardia departamental para contribuir en la convivencia en colaboración y en coordinación con el Ministerio del Interior, en lo que tiene que ver con cumplimiento de normativa departamental, justamente. En el caso de las picadas, lo que pasó el otro día es de una enorme preocupación. Estamos hablando que no es ni siquiera clandestino. Estamos hablando que fue en un lugar transitado, con una cantidad de vehículos importante, con una cantidad importante de personas, en donde dice que permanentemente eso se da todas las semanas, y nadie se percató de que hay que ir a prevenir y a desarticular ese tipo de episodios, y encima el intendente pretende minimizarlas. Entonces, lo primero es un cambio de actitud, por supuesto, pero después urge en Montevideo reforzar la protección de los montevideanos y la convivencia.
6: Clínica Vegetal emitió una alerta tras confirmar la primera aparición de ramulariosis de la zafra 2026 en cultivos de cebada en Paysandú. El hongo patógeno fue detectado con importante actividad en hojas viejas de plantas en estadio temprano de desarrollo. Las abundantes precipitaciones del invierno, sumadas a la alta humedad relativa y los pronósticos de lluvias continuas, han configurado un ambiente óptimo para la propagación del hongo en todo el sector cebadero, dijo Carlos Pérez, director de la firma.
8: Yo creo que es un año en el cual precisa mucha planificación, saber bien, elegir bien, dentro de lo que se puede, en qué cancha queremos jugar y qué elementos tenemos para jugar en esa cancha. La resistencia de los distintos materiales en los distintos cultivos nos pueden dar una tremenda mano. Por supuesto que hay veces que hay que elegir por otras cosas, porque no es solo sanidad el componente del índice de selección, pero si no elegimos un material que tenga buen comportamiento, saber de que ahí tenemos un talón de Aquiles que tenemos que cuidarlo con monitoreo y con intervención oportuna cuando es manejable, ¿no? Porque hay enfermedades que no las podemos no podemos hacer nada después de que está. Entonces, todas aquellas que sí se pueden manejar, un buen monitoreo para poder manejarlo. El primero de junio, gran parte del área de invierno, ya sea colza, trigo y cebada, estaba sembrado con condiciones relativamente buenas.
4: El arranque.
6: Más allá de la protección vegetal en cebada, la estrategia de planificación para la zafra en lo que resta y para la próxima. En el mercado ganadero, el arranque de la venta de pantalla Uruguay refleja a esta hora de la mañana la perfección del momento del sector, consolidando un escenario de mucha demanda y escasa oferta por ganado para el campo, con un volumen total definido que se ajustó en casi 9.000 vacunos, se distribuye la operativa en 200 lotes, dijo Quique Bonner, director de la consignataria de Pantalla Uruguay.
9: Está mucho más demandado que ofertado, así que, bueno, es un tema también de buscar el equilibrio de precio que sirva a las dos partes. Y bueno, los negocios se van concretando, la verdad que el clima viene ayudando, los precios tanto para el vendedor y comprador también, porque el que hace la recría después consigue un buen precio también para la venta de los corrales, o si no el invernador, y estamos en un momento muy bueno de valores, ¿no? Yendo a los corrales, la verdad que viene creciendo día a día y bueno, creo que es muy bueno, ¿no? Porque acelera mucho más los procesos y le da también al criador y al recriador una salida más rápida. Estamos con unos lotes mixtos en Florida, lotes mixtos en Rivera, estamos con vacas de invernada en Cerro Largo, estamos con lotes de vaquillonas entoradas en Durazno. Tenemos varios lotes interesantes en calidad y volumen, ¿no? Por suerte.
4: La 30ª edición de la Jornada Anual de Actualización Técnica de Barraca Erro comenzó en Dolores, enfocándose en 3 décadas de datos productivos y el análisis de la evolución genética en soja y maíz. Germán Bremerman, director de la empresa, destacó la necesidad de una planificación estratégica y equilibrada frente a las perspectivas climáticas actuales.
10: A pesar de una sequía extrema como hemos tenido en muchos sectores del país, estamos logrando rendimientos muy muy interesantes que realmente nos ha impactado, y eso es parte del progreso genético, de la tecnología sumada a la genética, del manejo, del afinamiento que se relaciona en el cultivo. Y bueno, eso tiene un impacto que ayuda tanto a la estabilidad en situaciones extremas como a lograr muy altos rendimientos cuando las condiciones son favorables. Entonces, bueno, realmente eso es lo que ha permitido también el crecimiento. A ver, no hace muchos años estábamos por debajo de las 200.000 hectáreas del maíz y hoy ya estamos superando las 300.000. Algunos ya hablan de por qué no llegar a 400. Bueno, veremos, pero seguro que estamos arriba de las 300.000 hectáreas de maíz para esta próxima zafra. Por lo tanto, eso marca la evolución que ha tenido el cultivo. Y en el caso de la soja, está estabilizado el cultivo y lo que tenemos que seguir buscando es seguir mejorando ese rendimiento y acortando la brecha tecnológica y aprovechar años como el próximo que estamos esperando, donde pueden ser favorables para concretar esos potenciales, donde sumemos manejo, tecnología.
6: Uruguay mantiene conversaciones con Estados Unidos para eventualmente recibir migrantes deportados por el gobierno de Donald Trump, informó el medio estadounidense New York Times. Hay un diálogo sobre ese tema desde hace muchos meses, pero aún no hay nada concreto. Son las mismas conversaciones que mantiene Estados Unidos con muchos países de América Latina y el Caribe, con algunos de los cuales ha llegado a acuerdos, informaron fuentes de Cancillería este miércoles.
3: Venimos con el cierre de las informaciones en esta mañana, además destacando enseguida el panorama económico, las novedades en lo que refiere a la Expo Prado, máximo histórico en la participación de reproductores en las inscripciones. Vamos a recibir más tarde al director de la Asociación Rural y responsable del área de exposiciones ganaderas, Rodrigo Granja. También conocemos el aporte de la inteligencia artificial, cómo puede ayudar a la promoción del turismo turismo y a la operativa de la población de Flores. Se presenta a esta hora Inés, lleva este nombre, la asistente virtual del departamento de Flores, en honor a quien fuera puntapié inicial, fundacional de la ciudad de Trinidad, esta señora que donó sus campos para justamente establecer allí este centro poblado hace 200 años. Hoy una calle de la ciudad lleva su nombre, Inés Durán, pero también será desde ahora referente de la tecnología virtual.
4: Y miren qué bueno esto, estudiantes de los liceos número 4 de Maldonado y número 65 de Montevideo representan a Uruguay en una competencia en el Centro Espacial Kennedy de la NASA en Estados Unidos. El director de secundaria, Manuel Oronio, señaló que la delegación contó con el apoyo de ANCAP para la logística y los gastos del viaje, que también participan, además de estos estudiantes, estudiantes de liceos privados.
3: ¿Cómo va la mañana en el Uruguay a esta hora?
4: Bueno, nos están contando los oyentes a través del celular cómo está subiendo la temperatura. Ya estamos en 11 grados aquí en Montevideo, en la zona del Prado, y muchos mensajes, te imaginás, Leo, destacando el sol de la mañana. Las fotos son postales el día de hoy. Buenos días, agradable día por San Pedro, Colonia. César, con una foto alucinante, con un cielo totalmente celeste, acá desde San José. Buenos días, al fin pleno sol. Abrazo de Araceli, un abrazo grande. ¿Qué más tenemos? Hermosa mañana, ojalá nos dure. Buena jornada. Buen día, antes que nada, un saludo para la colectividad tan luchadora como sin duda lo es la Armenia. Un abrazo a ustedes, la Radio País, dice Rubén, muchas gracias. Buen día, gente. Por suerte, una mañana soleada. Saludos desde Flores. Bueno, sol en todo el país, por lo que nos vienen contando. Confírmennos ustedes si es de esta manera, si están todos los departamentos disfrutando del sol en la jornada de hoy. 091-088-610.
3: Nadie diría que para mañana viernes 31 y hasta la noche del sábado 1 de agosto se prevé un periodo de tormentas fuertes que va a tener acumulados entre 40 y 60 milímetros con registros puntualmente superiores, vientos fuertes, eventual granizo, actividad eléctrica. Eso dice Inumet a esta hora en la portada de su página web.
4: No se puede creer ver por la ventana ver este día y en la computadora ver este aviso de Inumet, que sí, data de tormentas fuertes para mañana, viernes y para el sábado. Así que acá, quien nos escribía en el celular, ojalá que dure. Bueno, los pronósticos apuntan otra cosa para los próximos días.
3: Bueno, agradecer a la comunidad de Dolores que nos ha recibido en esta jornada de la 30ª edición de actualización técnica de la firma Barraca Erro en el edificio corporativo donde estamos realizando el programa. Ya está en curso la actividad, manejo técnico con sentido económico, claves en soja para años favorables. Diego Hernán Rotilli, investigador y docente de Argentina. También expone sobre el punto Gustavo Duarte, productor agropecuario y asesor privado de la vecina orilla. El progreso genético en soja, transformar el potencial ambiental en rentabilidad, nuevas variedades para capitalizar rendimiento. La presentación de Fernando Segú, técnico de investigación y desarrollo de Barraca Erro. Por el mediodía, genética en maíz, Illinois, posicionamiento de híbridos para ambientes, a cargo también del ingeniero Fernando Segú. Mesa de intercambio abordará la productividad con visión de futuro. Eduardo Urgal expondrá como director del frigorífico San Jacinto, Néstor Britos, el director de Britos Hermanos, y Diego Otegui de La Magdalena. El cierre con mercados, el clima en el hemisferio norte y la indefinición en Oriente Medio desafían los límites. Diego de la Puente, analista de Novitas, un referente de nuestros programas, se estará exponiendo sobre la tarde para cerrar esta jornada en Dolores.
4: Y es de destacar lo bien que se te escucha, Leo, a la distancia en este programa donde nos ubicamos en distintos estudios, en distintos puntos. La calidad de sonido es muy buena, pareciera que estás acá.
3: Bueno, el agradecimiento para Francisco Ferrer en el apoyo técnico y para Marcelo Montes de Oca, entonces, además de Onofre Laborde, con quien estábamos conversando recién al aire.
4: La selección musical a cargo de Onofre en la mañana de hoy suena el Cuarteto de Nos.

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12: Thank you. En unos instantes, ¿cómo se prepara la Expo Prado 2026? Recibimos al director de exposiciones de la Asociación Rural, Rodrigo Granja, pero también hablando de asistentes virtuales, la propuesta que a esta hora está presentando la Intendencia Departamental de Flores, que se denomina, tiene nombre, esta asistente es Inés. Bueno, según la URSEA, en agosto el gasoil debería subir casi 7%. Las naftas 1,8% y el supergas bajar alrededor de 3%. ANCAP aseguró que tiene la solidez suficiente para afrontar una decisión conservadora del gobierno sobre los combustibles. Así que este es el dato clave, gasoil debería subir, las naftas también y bajar el supergas. Esto dependerá entonces, tras este informe técnico, de la posición o la valoración política que realice la torre ejecutiva. El precio del petróleo rebotó con fuerza y llegó a subir más de 7% este miércoles, hasta superar de nuevo los $90 por barril en el caso del Brent, después que Donald Trump aseguró que su país responderá duramente a Irán tras el reciente ataque contra una base de Estados Unidos en Jordania. Habló también el presidente del Banco Central, hizo un llamado a la reflexión sobre cómo los uruguayos ven la economía. Muchas veces sostuvo bajo miradas conservadoras e incluso traumas del pasado o temores, impactando no solo en la rentabilidad de las familias, sino en todo el país. La directora general del Fondo Monetario Internacional visita nuestro Uruguay, mantiene una reunión con el presidente Orsi y autoridades del gobierno. Cristalina Georgieva destacó el historial de estabilidad macroeconómica de Uruguay ante sus encuentros con el presidente y autoridades del Banco Central. Hay información sobre el desempleo, una leve mejora en la actividad en junio. Los datos del Instituto de Estadísticas publicados corresponden a índices de empleo, desempleo y actividad correspondiente al último mes del año. En este sentido, el organismo destaca que la tasa de desempleo fue de 7%, con una leve mejora respecto a mayo, cuando se había ubicado en el 7,6%. Y bueno, por allí algunas de las claves económicas en la mañana de hoy. Destacamos la propuesta de Ixou con 16 desarrollos inmobiliarios capitalinos, de acuerdo a lo que esta semana contaba aquí en esta mañana Martín Sosa, gerente comercial de la firma.
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12: Bueno, destacar también las fotos maravillosas por la calidad, por la imagen, por el paisaje que está enviando la audiencia a esta altura de la mañana, de cómo está el pago, el campo, el barrio, a las 9:51.
14: Y viste que vemos en esas imágenes también departamentos donde está nublado, hay niebla. Hace un ratito preguntábamos si el sol se veía de todo el país, acá nos confirman que no. Bueno, en Juaniconos, lindo por Juaniconos, ponen, hay que aprovechar, saludos de Federico, pero el panorama no es igual para todos. Buen día, hace un rato había garúas y ahora sigue muy encapotado el cielo, pero hay que disfrutar igual. Abrazos desde Rincón de las Gallinas, ahí vemos una de las imágenes que destacabas. Buen día por Ruta 42, departamento de Durazno, muy lindo sol, yo limpiando mi huerta, dice Lucía, saludos. Mucha niebla por Lascano Rocha, nos dice Pablo. 091-088-610, así vamos armando el mapa país en la mañana de hoy con estas imágenes, y destacamos también que tenemos varios regalos, invitaciones para hacerles en el marco de la cultura. Por un lado, mañana estaremos sorteando los audiocuentos del abuelo Tato, ya estamos recibiendo sus mensajes contándonos a quién le quieren regalar este audiocuento dirigido a los niños, a las niñas. Y por otro lado, nos pueden hacer saber aquellas personas interesadas en ir a un espectáculo en el Sodre, organizado por el Sodre y Pro Opera. Presentan una producción de un coro italiano que, vamos a tratar de decirlo, a ver, el nombre es Le Sir d'Amor. O bueno, es en italiano, es una nueva producción, una obra maestra de Donizetti con dirección escénica y dirección musical de un gran equipo. Esto es el 31 de julio, así que otorgaremos las invitaciones a

0: unas vacaciones, pero quedarán aquí en muy buenas manos, por supuesto. Se está sumando también Onofre a la mañana, actualizando distintos contenidos, y quizás en alguna oportunidad, Leo, también podemos hablar a distancia y les cuento un poquito cómo se viene dando todo del otro lado del mundo.
1: Ha avanzado muy rápido esta mañana. Nosotros estamos en la jornada de actualización técnica de Barraca Erro, que está en curso. También se desarrolla Pantalla Uruguay. Estamos a 5 minutos de las 10 y tenemos varios contactos aún pendientes.
2: Corazón mentiroso, te vas a arrepentir cuando esté con otro.
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1: La inteligencia artificial aplicada a las condiciones de la gestión política en Flores, la propuesta de Inés, este asistente virtual que se está presentando en unos minutos y sobre lo cual vamos a recibir al intendente departamental de Flores, Diego Irazábal, quien nos acompaña. ¿Cómo va la mañana por Trinidad? ¿Qué tal? Buen día.
4: Buen día, Leo, y toda tu audiencia. Bueno, muy linda mañana acá, soleada, después de tantos días, tanto tiempo, soleado, fresquita, linda. Lo cual también nos hace pensar de que no nos tenemos que amansar, porque ya sabemos que viene el niño y va a estar complicado por lo que dicen, ¿no? Así que bueno, nos tendremos que preparar. Estamos en eso también. Hoy lanzamos nuestra asistente virtual del departamento, nuestra IA. Se llama Inés porque hace 222 años, doña Inés Durán donó las tierras para fundar Trinidad. Y bueno, 2 siglos después, Inés le da nombre a nuestra herramienta de inteligencia artificial. Nuestra herramienta tecnológica con la que queremos revolucionar la manera en la que la gente se va a vincular al departamento. Queremos que la gente hable con Flores, que vos mismo, tú, la audiencia, a través de un número WhatsApp, hablen con el departamento y hablen sobre las opciones que hay para hacer de paseos turísticos, sobre los circuitos, sobre las comidas, sobre los trámites, sobre cómo compro la entrada al cine, cómo pago la contribución, cómo pago la patente, cómo solicito que me arreglen el foco de luz en la cuadra de mi casa. Y esto es el inicio. Después yo aspiro que esta herramienta la no sea solo de la intendencia, sino que sea del departamento en su conjunto, y por qué no las policlínicas estén conectadas con Inés y la gente pueda hablar de su atención de salud a través de Inés. Bueno, ni hablar del sistema educativo. Esto es fantástico porque es la manera que tenemos de decir, bueno, vamos a sacar este departamento adelante incorporando tecnología y abriendo cabezas. Yo ahora estoy feliz que tenemos un panel, viene Nicolás Jodal, que Nicolás Jodal esté en Flores para hablarle a la gente de Flores. Esas son las cosas que voy a decir, vos, abren la cabeza. Lo que necesitamos en el interior es, como dicen, el mundo del hombre es del tamaño de los conceptos que conoce. Y nosotros tenemos que hacer que la gente y todos, y yo en primer lugar, conozcamos más conceptos y vamos amplificando nuestro mundo. Entonces, estamos felices porque esto de la inteligencia artificial es una de las cosas lindas. No nos olvidamos del ABC de la intendencia, por supuesto. Estamos todos los días en eso. Y ahora estamos con la polémica de las castraciones y los perros y vivimos con todo. Está prendido fuego el departamento con eso. Es un desastre. Pero démonos tiempo también para estas cosas que son las que te proyectan, ¿no?
1: Claro, Inés es el nombre, como decíamos, de este asistente virtual que ya queda operativo desde hoy y se presenta en un foro justamente sobre tecnología que van a tener en un rato.
4: Exacto, ahora a las 10 se va a transmitir en vivo, si miran las redes sociales de la Intendencia lo van a poder ver. Obviamente vamos a hacer una presentación de la inteligencia, qué trámites se pueden hacer, cómo funciona, etcétera. Van a estar ahí los funcionarios municipales que se han puesto la camiseta en esto, los técnicos de Genexus, esto lo hicimos con Genexus Globant, entonces también estarán ellos, por supuesto. Se va a explicar todo y al final tenemos un panel en el que nos están acompañando, bueno, Nicolás Jodal, que ya lo mencioné, el diputado Rodrigo Goñi como presidente de la Cámara de Representantes, que está poniendo los temas de la inteligencia artificial en la agenda pública, pero además Rodrigo viene además porque es un hijo del departamento, porque él es de Flores. Está también el ministro de Turismo, porque nuestra IA va a tener un fuerte componente de lo que es la promoción turística. Está ya desde anoche el ministro

0: ¿no? Ni acá. Y Delfina Irasusta, que es de Argentina, que es la impulsora de la red de innovación local, una red que trabaja con, bueno, todas las intendencias y municipios de Argentina, también en Chile, en Colombia, en Brasil, en, bueno, acá en Uruguay está empezando a trabajar para promover la innovación en la gestión pública local. Es una emprendedora, una líder destacada, líder a nivel latinoamericano en estos temas. Y son los que están en el panel, que lo modera Marina Cantera, que fue presidenta de la Cámara Uruguaya de Turismo, también emprendedora de turismo rural, una mujer muy muy conocida en el ámbito del turismo y también como emprendedora. Y con ese panel cerramos.
1: En lo que refiere a la propuesta turística, naturalmente que se ha generado un polo, una matriz aquí en Flores que tiene que ver con las oportunidades que ofrece el departamento y esto le permitirá escalar seguramente.
0: Bueno, sí, porque hoy luego vamos a estar conversando con la gente de Taliche, del Ecoparque Taliche, hemos venido trabajando con operadores privados del turismo de todos los rubros, porque también estamos trabajando en una nueva marca, un nuevo posicionamiento de Flores con su producto turístico, con su identidad, con su Geoparque Mundial de la UNESCO, pero ahora con herramientas informáticas, tecnológicas, que van a permitir una experiencia mucho más fácil para el usuario, para el visitante, para el turista, pero siempre en esa lógica de ver cómo posicionamos a Flores en algunos segmentos especiales, cómo lo fortalecemos, cómo fortalecemos la inversión en el departamento. Está prevista algunas inversiones más en el ámbito turístico interesantes, pero yo creo que tenemos que y eso tenemos para hablarlo hoy con el ministro también después del evento, y con Bruno Gili, de Uruguay Innova, que va a estar también viniendo al mediodía. Él no llega al panel, pero va a estar al mediodía, porque también quería estar en el departamento y ver un poco esto. Y vamos a estar hablando porque también a nivel de es decir, invertir en el turismo en Flores es una manera de innovar también, ¿no? Si tú, tradicionalmente, lo tradicional es, si vas a invertir en turismo, invertís en la costa, en las termas, pero invertir en Flores en turismo, y es una medida de innovación también. Entonces, estamos en ese...
1: Diego Irazábal, intendente de Flores, muchas gracias por el contacto y estamos difundiendo entonces esta herramienta y esta propuesta. Un abrazo, hasta pronto.
0: Gracias, Leo. Igualmente, abrazo.
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3: Es así entonces que llega Inés al departamento de Flores, una muy buena iniciativa, muy innovadora, asistente virtual creada para facilitar el acceso a la ciudadanía, obtener información, servicios, trámites departamentales. Bueno, 10:02, ¿qué les parece si seguimos conversando con Lopecito en un nuevo tramo de Americando de Colección en la mañana?
4: Aquí estamos, estimados. Qué lindo esto que estoy leyendo, por Dios. A ver esto de cuándo es. El diario El Día. Pero no sé de cuándo. Enfocados en crear ambientes sostenibles, la oportunidad de que el interior vuelva a ser protagonista. Es un artículo realmente magnífico. Yo no sé si lo leeré todo o lo haremos en dos veces, por todo lo que anota. Jacobo Malowani. A mí me lo mandó... ¿quién me mandó esto? Carmen Pasarela de Florida. ¿Quién me lo mandó? Sí, Carmen Pasarela de Florida. Y lo comentaba yo con Princesa, que es una gran locutora de Maldonado, de Pan de Azúcar, de nombre Princesa, porque cuando digo Princesa, parece de la... No tiene nada que ver con la monarquía española, ni ninguna. Es una princesa amiga, que es una señora que se llama Princesa, gran, gran locutora, comunicadora, y una mujer muy metida también en el turismo, sobre todo el local, en fin, Princesa Arévalo. Bueno, así fue ella, fue Carmen Pasarela, que me mandaron este artículo que me parece, princesa me dice justamente, no podía ser otro que Jacobo quien escribió esto. Yo quiero que lo escuchen con mucha atención. La gente que ya está haciendo turismo rural y que esto debería ser algo así como una hoja de ruta para quienes manejan el turismo en nuestro país. Yo creo que en ya a esta altura, casi 60 años de americano, 54 años americano en radio y 36 en televisión, he visto nacer y a veces sostenerse y la mayoría morir en el intento, gente que quiere hacer turismo rural. Y es muy complicado. Es muy complicado. Por eso esta nota me parece estupenda. Dice, hay una pregunta que cada vez aparece con más fuerza cuando recorremos el interior del Uruguay. ¿Cómo logramos que los jóvenes quieran quedarse? Durante décadas, la respuesta apareció estar siempre en las ciudades. Allí estaban las universidades, el empleo, la tecnología y las oportunidades. El resultado fue un fenómeno que conocemos demasiado bien. Despoblación, envejecimiento de pequeñas localidades y pérdida de identidad territorial. Sin embargo, algo está cambiando. El turismo, que muchas veces fue visto únicamente como una actividad económica, comienza a convertirse en una herramienta de desarrollo social. No se trata simplemente de recibir visitantes. Se trata de construir comunidades donde vivir también sea atractivo. El turismo que genera arraigo. Cada emprendimiento rural que abre sus puertas crea mucho más que una experiencia para un turista. Genera empleo para una familia. Da trabajo a productores locales. Impulsa a un artesano. Favorece a un pequeño comercio. Incentiva que un joven encuentre una oportunidad sin abandonar el lugar donde nació. Quizá sea esa la verdadera sostenibilidad de la que hoy habla el mundo. No solamente reducir emisiones, también reducir el desarraigo. El nuevo valor está en los pueblos. Europa comienza a exigir que la sostenibilidad deje de ser un discurso para transformarse en hechos verificables. Pero además, en esa normativa existe una reflexión mucho más profunda. Los destinos que crecerán serán aquellos capaces de conservar su identidad. Porque el viajero ya no busca únicamente un paisaje bonito. Busca historias, busca personas, busca autenticidad, busca aquello que las grandes ciudades muchas veces ya no pueden ofrecer. Y Uruguay tiene esa oportunidad. Esto me parece brillante y lo seguiremos leyendo dentro de un ratito. Dijimos, ¿qué tema sobre Uruguay? Y sabe una cosa, ¿cómo nos cuesta encontrar un lindo tema sobre el Uruguay? El Uruguay en su conjunto, ¿cómo nos cuesta? Por Dios. Caminamos unos kilómetros, vamos a la República Argentina, caminamos otros kilómetros, vamos a la República Federativa de Brasil, caminamos un poco más, vamos a Paraguay, vamos a Chile, vamos a Perú, vamos a Bolivia, y métanse ustedes en las redes, van a encontrar centenares de temas que hablan del país. Centenares. ¿Cuántos temas hablan del Uruguay? ¿Cuántos temas musicales conocen ustedes que hablen del Uruguay? Lindos temas. Y ahí nos voló el pensamiento hacia Ariel Cabrera Rijo, el autor del tema La piel de los vientos. Y claro, la etapa de guitarreada que la hacíamos con el querido gordo Julio Frade en Canal 4 y después en Canal 5, 1976, 1977, 78, 79, 1980, hace 50 años. Y ahí nos acordamos porque Ariel Cabrera Rijo muchas veces, él y los trovadores del G, me acuerdo, eran jurado, eran grandes músicos de ese momento, folcloristas, y eran muchas veces jurados en Guitarreada. Y esta era la canción de Ariel Cabrera Rijo. Y no encontré ningún registro. Si alguno de ustedes lo tiene, les pido por favor que nos pase el dato de la canción hecha por su propio autor, La piel de los vientos. ¿Qué encontramos en Facebook? Y Marcelo Montes de Oca tuvo la amabilidad de bajarla. Una grabación casera, el sonido no es el mejor, que publica Valeria Lima cuando muere el autor Ariel Cabrera Rijo, ella muy muy emocionada, en su casa, tocando el piano, o en su academia, tocando el piano, esta estupenda cantora uruguaya, Valeria Lima, reitero, es una grabación casera, digamos, pero escuchen la melodía, la música, la melodía y el texto de La piel de los vientos.

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6: Rural en todo el país, teniendo en cuenta el desarrollo de las actividades que se están cumpliendo hoy, algunas en Dolores, en la jornada de Barraca Erro. Entre tanto, nos preparamos en octubre para una nueva edición de Uruforest 2026 y tenemos como denominador común en esta mañana la tecnología. Más temprano, Inés, la asistente virtual de la Intendencia Departamental de Flores para todo el departamento y para todo el público que visita esta zona, pero también tecnologías forestales que irrumpen en el marco de la Uruforest. Vamos a recibir a Sebastián Loureiro, responsable del área comercial de J. Harwich, empresa líder en la innovación y el desarrollo de propuestas para el complejo forestal. Sebastián, buen día. ¿Por dónde te ubicamos? ¿Cómo vas en la mañana?
7: Leo, buen día. ¿Cómo te va? Hoy por Zoom, que tenemos jornada también por acá en la tarde para la gente de la zona con el tema de drones y eso, así que hoy nos tocó andar por acá.
6: Ah, buenísimo, esta actividad en June, entonces con drones, con sol, con buen clima para estas demostraciones.
7: Bueno, todavía el sol no lo hemos visto mucho, está medio nublado, sigue nublado desde que amaneció, pero bueno, estamos así sin lluvia y eso, así que nada, ya preparando todo ahí en el predio de Rural para hoy de tarde.
6: seguramente en la tarde estará por allí, entonces viene apareciendo poco a poco después de tantos días grises. Y el denominador común, decíamos, es la tecnología, y la empresa es el referente principal en este aporte, y en particular si hablamos del negocio forestal.
7: Sí, la verdad que es una linda rama, digamos, que hemos ido desarrollando a lo largo de mucho tiempo junto con las empresas y los contratistas forestales, que obviamente se han ido cambiando las tecnologías y aplicando nuevas, y por ahí unificando en un solo equipo varias tecnologías que antes teníamos en otro. La verdad que son desafíos muy lindos, de los cuales hemos aprendido muchísimo. Y bueno, y hoy por ahí también estamos implementando algunas de las tecnologías que ya tenemos súper probadas en el sector forestal en algunos otros equipos de otros rubros, como puede ser, no sé, la parte agrícola, por ejemplo.
6: Entonces, bueno, ¿y allí qué pueden destacar en el desarrollo de implementos para la forestación que ha tenido la empresa, que los hemos visto en exposiciones, en la propia edición de Uru Forest, y que seguramente va a estar reflejándose en la próxima actividad de octubre?
7: Bueno, ahí la variedad de equipos es muy grande. La verdad que dentro de lo que es el marco de la forestación de Uruguay se han desarrollado equipos que por ahí no existen en otras partes del mundo, un poco impulsados por el avance del sector acá en Uruguay. Y bueno, nosotros hemos tenido la suerte de ser parte de eso. Y bueno, siempre estamos con 2-3 proyectos de desarrollo con distintos actores del mercado para lo que es el rubro forestal. No sé, tenemos todo lo que es una línea de despejadores que, bueno, se le siguen encontrando mejoras y oportunidades, y bueno, y van cambiando también lo que puedan ser las condiciones que hay en los terrenos o las nuevas situaciones a las cuales hay que enfrentarse, y eso nos lleva a tener que seguir mejorando. Y ese desafío constante que nos da el sector forestal, y que uno siente que el sector forestal en Uruguay tiene, la verdad que hace la diferencia y hace que el sector forestal uruguayo sea una referencia a nivel internacional. Y obviamente que creo que ahí en el marco Uru Forest es donde el sector muestra el por qué es una referencia, ¿no?
6: Y siguiendo en esta línea, fundamentalmente lo que hace tanto a la satisfacción de la demanda local como internacional, el negocio que ha tenido la empresa J. Harwin desde June en cuanto a exportaciones.
7: Sí, sin lugar a duda, así como lo decís, o sea, a nosotros, nuestro, digamos, caballo de batalla en el exterior hoy es las herramientas que tenemos diseñadas para lo que es la parte forestal. Bueno, obviamente que el sector uruguayo en sí mismo es un escenario espectacular y ha sido para nosotros un trampolín para poder lograr este tipo de cosas. Así que nada, obviamente que estamos con muchos contactos de gente que pregunta por Uruforest de otros países y demás, que bueno, que están queriendo saber un poco más de qué se trata. La primera edición por ahí dejó una huella importante y ha generado una expectativa muy muy buena para lo que es esta segunda edición, así que bueno, nosotros también estamos en nuestra interna preparándonos para poder estar a la altura, ¿no?
6: Sí, por supuesto. Sin irnos por las ramas, ya que estamos en el sector forestal particularmente, y sin que nos cuentes el corazón, el núcleo de la idea, que será sorpresa para ver en Uru Forest la presencia de J. Harwich en el evento, ¿qué tipo de actividades, de presentaciones son las que seguramente van a tener lugar seguro en Uru Forest?
7: Bueno, venimos pensando ahí en algunas sorpresas que estamos tratando de llevar adelante. Sin duda que vamos a tener una parte dinámica dentro de lo que es el marco de nuestro stand, donde bueno, los equipos van a poder estar trabajando, quizás no todos, pero sí algunos, por lo menos los más novedosos. Estamos viendo a ver si llegamos con el lanzamiento de dos nuevos equipos para ir para Uruforest, así que bueno, viene trabajando todo lo que es el equipo de diseño y fábrica para poder hacer esto posible. Y bueno, vamos a tener todo lo que son, digamos, los videos que tenemos en realidad virtual. La idea es que sea una instancia donde las personas que vayan a visitar el stand nuestro se lleven una muy buena impresión y una vivencia de por ahí de lo que nosotros desarrollamos trabajamos, de lo que trabajan nuestras máquinas, de cómo sentimos por ahí también, nos sentimos parte del sector forestal, así que bueno, nada, estamos tratando de ponerle mucho cariño a este stand y a esta expo y a esta instancia que sin duda que es muy importante para todo el sector, ¿no?
6: Sebastián, en el caso de Uruguay, ustedes que están presentes en ferias internacionales, en nuestro país y el complejo forestal local, está a la par de lo que se ve en tecnología para el rubro en otras zonas del mundo, más desarrolladas, como podría decirse.
7: Bueno, mirá, yo creo que sí, y se demostró en la primera edición del Uruforest, donde desde el punto de vista de nosotros como expositores, que también hemos ido a otras ferias en otras partes del mundo, tenías, no sé, un montón de cosas de lo que es la infraestructura, de lo que es el tema de comunicaciones, la verdad que estaba todo muy, detalles muy cuidados, que uno como expositor lo nota y lo siente, y bueno, y también lo que recibimos de parte de la gente que visitó la expo fue eso, ¿no? O sea, se encontraron con algo muy profesional, que sorprendió a todo el mundo para bien, y bueno, creo que también es una demostración de lo que el sector forestal predica en Uruguay, y bueno, creo que estuvo súper bien reflejado por parte de la organización ese profesionalismo con el que se trabaja, y estuvieron a la altura, y te diría que en algunos puntos capaz que hasta superaron las expectativas que muchos tenían de esta feria.
6: ¿Y la demanda sigue activa? ¿Está estable en la forestación por tecnología, por implementos, por herramientas?
7: Bueno, sí, la verdad que es un sector bastante estable, en el cual se trabaja durante todo el año, y bueno, siempre estamos con algunas novedades, siempre estamos con muchas visitas a campo, nos gusta ir mucho a ver qué es lo que está sucediendo con los equipos, a enterarnos de por ahí cuáles son las oportunidades de mejora, de ver qué otros productos nuevos se pueden desarrollar, se están ampliando distintas, estamos ampliándonos a distintas zonas también, entonces bueno, ahí hay que ir buscando hacer algunas adaptaciones y buscando hacer algunos cambios que permitan por ahí desarrollar mejores trabajos. Sí, viene un sector que siempre es pujante y siempre está activo en mayor o menor medida, pero siempre está activo y siempre es demandante de tecnología, ¿no?
6: Hemos conversado esta mañana junto a Uruforest 2026, que apoya y difunda Radio Rural, con Sebastián Loureiro, responsable del área comercial de J. Harwich, desde Jung, a esta hora aún con nubes, pero hacemos una apuesta que a las 3 de la tarde anda el sol por allí. Un abrazo.
7: Un abrazo grande, muchas gracias, y bueno, nos esperamos a todos en Uruforest seguramente.
2: 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Buena jornada.
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9: Un ratito más, estimada audiencia de la mañana de Radio Rural, para volver a este artículo magnífico sobre lo que significa el turismo rural y esa gran posibilidad en nuestro país. Decíamos en la parte última del artículo que los destinos que van a andar son aquellos que conserven la identidad, porque el viajero, decíamos, ya no busca un destino o un paisaje bonito, busca historias, busca personas, busca autenticidad, cosas que en las grandes ciudades ya no hay casi. Entonces Uruguay tiene esa oportunidad, una nueva forma de pensar, no el turismo, el desarrollo. Durante muchos años medimos el éxito turístico por la cantidad de visitantes. Hoy comienza a importar también qué ocurre cuando esos visitantes regresan a sus casas. ¿Quedó empleo? ¿Se fortalecieron los productores locales? ¿Se recuperó un edificio histórico? ¿Se protegió un monte nativo? ¿Los jóvenes encontraron motivos para quedarse? Estas preguntas probablemente definan el turismo de los próximos 20 años, es decir, el interior como laboratorio. Recorriendo el país, uno encuentra permanentemente ejemplos: pequeñas bodegas familiares, productores de quesos, emprendimientos de aceite de oliva, apicultores, experiencias gastronómicas, caminos rurales, patrimonio ferroviario, turismo astronómico, avistamiento de aves. Cada uno parece pequeño por separado, pero juntos constituyen un modelo diferente de desarrollo, un modelo donde el visitante no consume un destino, participa de una comunidad. No copiar modelos, construir identidad. No copiar modelos, construir identidad. Uruguay no necesita competir por cantidad. Nunca podrá hacerlo. Su fortaleza está precisamente en aquello que otros perdieron: la tranquilidad, la cercanía, la producción familiar, los paisajes abiertos, la hospitalidad y la posibilidad de vivir experiencias auténticas. En un mundo donde muchas ciudades intentan controlar el exceso de visitantes, miren, mi nieto menor, Juan Aparicio, anduvo en el Partenón hace 48 horas en Grecia. Me decía: tata, no puedes caminar. 4.000 personas por día visitan el Partenón en Grecia. El desafío de Uruguay, dice este artículo, es otro: es crear condiciones para que más personas quieran vivir, emprender y desarrollar proyectos fuera de las capitales. Pensar el turismo como política de país. Tal vez llegó el momento de dejar de hablar únicamente de promoción turística. El turismo también puede ser una política contra la despoblación, una herramienta para recuperar escuelas rurales, para sostener servicios, para atraer nuevos habitantes, para generar emprendimientos, para darle futuro a pueblos que durante años vieron partir a sus hijos. Si entendemos esa dimensión, estaremos hablando de mucho más que turismo. Estaremos hablando del país que queremos construir. Esto sigue. Jacobo Malowani es el autor. Es magnífico. Yo lo que me pregunto es, el otro día me entero que le han cambiado la frase Uruguay, país natural. Ahora creo que es país de cercanías o país de encuentro, no sé cómo se llama ahora. Ahora, si Uruguay, país natural, andaba, porque teóricamente hemos venido creciendo permanentemente, si Uruguay, país natural, andaba, ¿por qué lo cambiaron? Me pregunto yo, no sé, tal vez el Ministerio de Turismo tenga una explicación. Pero si andaba, si veníamos funcionando, si el gobierno anterior, los 5 años, dijo que veníamos cada vez mejor, si los 5 años anteriores, Frente Amplio, decía que veníamos creciendo y creciendo y creciendo, si todos dicen que venimos creciendo, ¿para qué le cambian la etiqueta? Si habían hecho aviones con esas pinturas, habían hecho velámenes con esas pinturas, Uruguay natural. Ahora es otro el slogan. Me pregunto, ni perdone que nombre a una firma comercial, la Coca-Cola. ¿Se le dio por cambiar el nombre Coca-Cola porque vendían mucho y les iba bien? ¿O se cansaron del color y de la letra? Hace más de 100 años que Coca-Cola tiene la misma tipografía. ¿Quién cambió esto y por qué en este Ministerio de Turismo? Pregunto. Jorge Nasser. Amo este lugar. Yo le pondría a pesar de todo.

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5: El análisis de actualidad, entonces, de la mano de Graciano Pascale, va teniendo lugar en estas horas en la mañana, interpretando los temas que urgen en el país. Te damos la bienvenida, Graciano, los buenos días antes que nada. ¿Qué tal?
6: Romina, ¿cómo estás? Mucho gusto en estar en contacto de vuelta contigo y los oyentes.
5: Lo mismo digo, Graciano. En las últimas horas surge una información de que Uruguay está manteniendo conversaciones con Estados Unidos para eventualmente recibir migrantes deportados por Donald Trump. ¿De qué trata esto?
6: Bueno, esto en primer lugar conviene detenerse primero en lo que tú señalabas, un trascendido de los Estados Unidos. Una información que naturalmente impacta, y vaya si impactará, en nuestro medio, llega al conocimiento del país a través de un medio extranjero, que es el diario New York Times, que es el primero que se ocupa de dar esta información, obviamente recogida en fuentes del Departamento de Estado y de la Casa Blanca. Esos reporteros del New York Times que, bueno, tuvieron acceso a esa información, se conectan con funcionarios de la Cancillería Uruguaya bajo condición de anonimato, como suele suceder en estos casos, y ellos confirman efectivamente que están en esas conversaciones. O sea, primer dato entonces, nos enteramos de algo que hace meses está analizando el gobierno uruguayo en conjunto con el gobierno de los Estados Unidos, pero que llega a conocimiento de la opinión pública de nuestro país a través de un medio norteamericano. Ese es un primer detalle, si se quiere, marginal, pero creo que da la pauta de cómo este tema se manejó en la máxima discreción, en la máxima reserva.
5: Llega directamente, digamos, de casualidad, básicamente.
6: Llega a conocimiento de la opinión pública uruguaya por una filtración que hace el gobierno de Estados Unidos en Washington. Lo cual contrasta con, lo que uno habitualmente ve, sobre todo en temas de interés periodístico nacional, cuando son las propias autoridades uruguayas las que de alguna manera adelantan a la prensa, a veces en forma anónima, a veces dando la cara, algunas noticias que luego finalmente son confirmadas. Este tema se manejó con tanta reserva, con tanta discreción, con tanto secreto, que no se filtró ni siquiera a los medios que tienen un acceso, yo diría, privilegiado con algunas fuentes de gobierno. Algo que habitualmente se ve con otras noticias, en esta no ocurrió. Pero repito, este es un detalle marginal, pero creo que valía la pena destacarlo. ¿El tema de fondo cuál es, Romina? Estados Unidos, sobre todo ahora con el gobierno de Donald Trump, ha puesto en práctica, o ha reforzado, mejor dicho, llevado a extremos nunca antes conocidos, los controles migratorios. Es decir, lo que antes era, en cierto modo, tolerado o no perseguido en forma drástica, que me refiero a la presencia de inmigrantes ilegales en Estados Unidos, con Donald Trump hubo un cambio de política y se fue a una acción mucho más agresiva, al punto de que la agencia policial encargada de estos temas tiene una actividad muy intensa, que es la que se ocupa justamente de localizar, detener y deportar a los inmigrantes ilegales. ¿Qué sucede por lo general? Cuando un inmigrante ilegal es detenido, luego de ser sometido, digamos, a procedimientos judiciales, está un tiempo privado de su libertad, luego es enviado de regreso a su propio país, al país de origen. Esto ha sucedido con Colombia, con Venezuela, con México inclusive. ¿Qué pasa? Hay algunos países, el caso de Cuba, que es renuente a aceptar la deportación de inmigrantes de sus países. Y esto le genera un problema a los Estados Unidos, porque mientras no encuentre un país que, digamos, acepte la llegada de esos deportados, bueno, se mantiene en prisión. Es un caso diferente a aquel de la época de Mujica con Obama. Tú recuerdas los famosos prisioneros de Guantánamo, que eran prisioneros que estaban en una cárcel norteamericana que está en territorio cubano, en Guantánamo precisamente, y que, bueno, la política de Obama en aquel momento era la de ir vaciando esas cárceles, pero naturalmente no los podían enviar a sus países de origen y tampoco los aceptaban en territorio de los Estados Unidos. Y en aquel contexto, el presidente Mujica acordó con el gobierno de los Estados Unidos recibir a un grupo de refugiados, a un grupo de expresos de Guantánamo. Este es un caso diferente. Acá se trata de ciudadanos, básicamente de América Latina, que son detenidos y luego sometidos a proceso judicial y devueltos a sus países de origen.
5: ¿Existe, perdón, Graciano, algún antecedente similar existe en América Latina?
6: Bueno, existe, pero digamos son enviados a sus propios países.
5: Claro.
6: El caso de Cuba es especial porque Cuba, salvo un par de aviones que aceptó, por lo general no acepta estos inmigrantes, no acepta la deportación de estos inmigrantes. Y eso genera un problema. Estados Unidos está buscando, no solamente en Uruguay, sino en otros países de América, pero también fuera de América, que básicamente en África, que reciban a estos cubanos. Es un tema delicado, tan delicado y tan reservado que justamente el gobierno lo mantenía en reserva hasta este momento. Se abre entonces ahora que ya el tema se conoce, bueno, empezarán las repercusiones en nuestro país. Sabemos, hace pocas semanas, tú recuerdas, Romina, se publicó una encuesta que hablaba de un creciente rechazo de la sociedad uruguaya a los inmigrantes, algo que, en fin, sorprende mucho. Uruguay es un país construido y digamos, que creció y prosperó al amparo de la inmigración, de los inmigrantes. Pero bueno, ha habido un cambio en la sociedad y hay un sector que bastante importante que rechaza la llegada de más inmigrantes. Esto hay un caldo de cultivo entonces en la sociedad uruguaya que no es propicio para aceptar este tema. El gobierno tendrá que explicar las razones que lo llevan a esta tesitura y eso va a abrir además un debate interno dentro del propio gobierno. Lo vimos un debate cuando fue la visita del presidente Orsi al portaaviones de los Estados Unidos, se reavivó el debate ahora cuando Marco Rubio, el secretario de Estado, convocó a una reunión que tenía que ver con el terrorismo. Uruguay se hizo presente y eso generó también una reacción adversa dentro del propio partido de gobierno. Bueno, en este caso entendemos que va a suceder algo similar, va a haber un debate. El tema va a estar en la agenda, en los medios, en los próximos días, y nos parecía importante, Romina, adelantarnos a esto para que nuestros oyentes, bueno, de alguna manera estén, digamos, alerta frente a este tema que dentro de pocos días se va a escuchar con mucha más intensidad y queríamos hacer este adelanto en la mañana de Rural, Romina.
5: Bien, Graciano, queda planteado el adelanto. Si te parece, a partir del lunes volvemos a conversar, seguramente con el tema ya más desarrollado también. Te agradecemos por esta intervención y buen fin de semana. Volvemos a hablar la próxima semana.
6: Nos vemos, Romina, y un saludo a los oyentes.
5: Gracias, Graciano.
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5: Bien. 10 de la mañana, 47 minutos. Vamos avanzando en la mañana de hoy. ¿Qué estamos escuchando?
7: En este momento estamos compartiendo Matías Valdés y Chacho Ramos, Boleto al Amor.
5: Gran tema para esta hora de la mañana, para subir la energía y para prepararnos para los últimos minutos. También enseguida el análisis futbolístico que nos propone el equipo de Fanático junto a Juan Carlos Yelsa. Saludamos a todos los oyentes por tantos mensajes rápidamente. Muy buenos y soleados días en La Blanqueada. Felicitaciones, Leo, por cómo encaran el programa con el amigo Onofre. Pena por Garó, recuerdo las pizzas a caballo los sábados ahí en Rural, Roque de Montevideo, saludos. Muy buenos días para el señor Juan Carlos López, nos envían por acá, saludos desde Soriano. Y si está todo pronto, sí, le damos la bienvenida a Juan Carlos Yelsa.
8: Ponele color, JC.
7: Muy buenos días, JC Onofre le habla aquí y vamos a hablar en breves minutos un poco sobre la selección uruguaya, si le parece bien.
9: ¿Cómo andamos? ¿Cómo están? Bien, escuchaba la cantidad de llamados que vienen del interior y justo estábamos hablando con parte del departamento comercial de lo que estábamos hablando, de mucha gente del interior que se va sumando a esta propuesta de Fanáticos y a esta charla que tenemos con ustedes de algunos minutos a la mañana y también en la tardecita. Bueno, selección que hoy tiene un paso que es importante. Forlán ya está acá, ya prácticamente está todo arreglado con Forlán. Después será la presentación. Para ir orientando, colaboradores que va a tener Forlán son los que van a terminar de definirse seguramente hoy en la tardecita, a lo sumo mañana, y después ya viene la presentación formal. Temas a abordar por parte de Forlán, en este año 4 presentaciones entre septiembre y octubre, 2 en noviembre, 2 marzo, se cumplen 8, antes de que haya elecciones en la Asociación Uruguaya de Fútbol, cambia de autoridad, y ahí refrendar, según lo que Forlán haga, en la mayor, más lo que sea el trabajo, más lo que sea la sub-20, más lo que sea la comodidad o el proyecto que se presente para la continuidad o no de Diego Forlán. Y después, lo otro es, para que la gente sepa, hay Juegos Odesur que son importantes en cuanto a la presencia siempre. Los Juegos Odesur tienen como unos mini Juegos Olímpicos, para que la gente lo entienda, o como los Panamericanos. Hay competencia de delegaciones de todos los países en Sudamérica, pero como para competir en distintas disciplinas deportivas, entre ellas el fútbol, y lo que va en representación de fútbol son selecciones sub-20. ¿Para qué sirve este Odesur? Para ir mirando a modo de preparación también para el sudamericano. Sudamericano, ¿cuándo es? En enero. ¿Dónde es? No se sabe. ¿Puede haber chance que sea en Uruguay? Podría. Yo creo que pinta más para Brasil o Argentina. Colombia y Venezuela, lo decía Escudero el otro día en el programa de nuestro en la tarde, que no serían tomados en cuenta porque fueron los últimos que estuvieron organizando, pero habrá que ver dónde. Sería en enero y quizás hasta los primeros días de febrero, y ese mundial, ese sudamericano, además de darte el título, te da 4 lugares para después participar del campeonato del mundo. Esa es el cronograma que habrá. Los primeros 2 partidos serían, esto hablando de la mayor, en Japón y Corea, y estamos hablando de septiembre. Está programándose los de octubre y los de noviembre, y después quedará para ver con qué rivales te encontrás ya cuando sea en marzo. Ese es el camino que por ahora tiene el nuevo técnico de la selección, que falta simplemente tapar la firma, pero tiene todo arreglado, terminar de armar el cuerpo técnico con los colaboradores, como te decía, y empezar a marchar en camino ya en cancha, y en una cantidad de cosas más que yo creo que son los elementos, para mi gusto, más importantes, por encima del nombre que coloques, que es qué le das, qué le ofreces, qué pones al servicio, cuál es la idea que tenés para esta primera etapa, cuál es una posible idea para la segunda etapa, y tratar de respaldar no solo al técnico sino al proyecto, para no apartarte de lo que es los lineamientos generales de lo que vos estás marcando.
7: ¿Qué propuesta tenemos para fanáticos hoy a las 16 horas en Rural?
9: Hablar de lo que significa un nuevo aniversario de 1930. Queda tan lejos en el tiempo. Nos acordamos cuando empezamos a hablar del 2030 y la posibilidad del Mundial, pero hoy es la fecha. Hoy es la fecha del partido que a la tarde, en 1930, en el Estadio Centenario, ganó Uruguay 4-2, consiguiendo la primera Copa del Mundo. Vamos a estar recordando algunos detalles de eso. Un informe con colegas brasileños en esta red internacional que tenemos de fanáticos, hablándonos de la realidad de Nicolás de la Cruz, de si puede llegar o no a Peñarol, las condiciones físicas. Ayer participó de los últimos 7 minutos del partido que jugó frente a Inter de Porto Alegre, la realidad de Nacional y las contrataciones que tiene Nacional, esto que la FIFA pretende hacer de privatizar un 20% de los ingresos que pueda tener el próximo campeonato del mundo y la FIFA, y las connotaciones que eso tiene por la vinculación del primo, del yerno de Trump, que sería el dueño de la empresa que se colocaría al frente de esto y que tendrían que votar de aquí a 60 días las asociaciones y las federaciones, lo que no aparece de muy buen grado y lo que sobre todo pone alarma y malestar en las asociaciones de Europa. Así que tenemos bastante, mucho, además de lo que vos ya planteabas ahora del tema de Forlán. Mucho para conversar.

0: En Montevideo, hasta acá llegamos. Muchas gracias a todos por acompañarnos. No sin antes leer estos mensajes que quedaron por aquí. Buen día, amigos. ¿Cómo están? Linda mañana. Les mando abrazo grande, fuerte para todos. Gabrielón de las Tosquitas. Y destacamos aquí un mensaje de un oyente que nos envía banderas de Uruguay, corazones y copas brindando. Con eso cerramos.
1: Hasta mañana y que tengan buena jornada.
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2: Son las 11 horas de este jueves 30 de julio. Durante el día martes y miércoles se llevó adelante el 12º Congreso de Energías Renovables, LATAM Renovables, la era de la electricidad. Bueno, ¿cómo va a cambiar esta revolución en curso al sector productivo? ¿Qué es lo que está pasando en Uruguay? Ese va a ser uno de los temas de hoy. Vamos a hablar luego de otro cambio que se está dando, otra transición que se está dando, la de los bioinsumos. Se formó la Red Uruguaya de Empresas de Bioinsumos. Vamos a estar hablando con alguien que está coordinando esa red, pero vayamos ya a los titulares de hoy.
1: Titulares.
2: Y justamente en una época en la que el precio del petróleo se ha vuelto alto e impredecible, con una suba de gasoil ya agendada, bueno, nos parecía importante comunicar en el agro lo que está pasando en materia de energías renovables, algo que ha cambiado el paisaje de Uruguay, que genera oportunidades, y bueno, de la que vamos a estar hablando, haciendo honor al nombre del programa, Tiempo de Cambio. Y bueno, también vamos a ir por el lado de esta otra transición, el crecimiento de los bioinsumos. En nuestro espacio de innovación va a estar el coordinador de la Red Uruguaya de Empresas de Bioinsumos que se acaba de formar, Ignacio Sommer. Vamos a estar hablando del control de garrapata, que es otro tema clave en la agenda. Vamos a estar siguiendo el mercado ganadero en un día en el que, bueno, justamente los conflictos, tanto en Medio Oriente como en Rusia y en Ucrania, se siguen expandiendo y siguen afectando justamente a la energía fósil. Hay mucho más para comentar, pero vayamos ya al encuentro con el vicepresidente de la Asociación Uruguaya de Energías Renovables, Marcelo Mula. Vamos ya con los contenidos de Tiempo de Cambio.
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2: Bueno, es un gusto recibir al vicepresidente de la Asociación Uruguaya de Energías Renovables, Marcelo Mula. Bienvenido. Un gusto tenerlo en Tiempo de Cambio.
3: Buen día, Eduardo. Un gusto estar de vuelta con tu audiencia y intercambiando sobre estos temas tan apasionantes.
2: Bueno, da la impresión que, por lo menos yo lo planteaba, en el Congreso de la Federación Rural, las energías renovables empezaron como algo vinculado al cuidado del ambiente, pero la baja en los costos ha sido de tal magnitud que ahora son una transformación que cualquiera que tiene que cargar un auto con nafta o la siente como una revolución que tiene ya una lógica casi que estrictamente económica. A eso supongo que refiere la era de la electricidad.
3: Exactamente, lo has definido perfecto. Ese fue un poco el leitmotiv de este encuentro. Es un encuentro, para ponernos en contexto, de 2 días, en donde básicamente está reunido todo el sector, no te diría de energías renovables, sino energético del país, porque lo abre la ministra de Energía y el ministro de Ambiente. Después están las presidentas de ANCAP y la presidenta de UTE, la directora de Energía, hablando de autoridades, ¿no? Pero después representantes del sector, ya sea consultores, técnicos, digamos que es un encuentro donde nosotros vamos a aprender sobre lo último y tratamos de poner en la agenda gente que venga del exterior, gente que cuente otras realidades, y la verdad que Uruguay es medio pionero en todos estos temas, entonces también viene mucha gente a escucharnos, así que sí, fue bien interesante. Para comentarte, por ejemplo, el primer día lo cerró Ramón Méndez, que fue, digamos, uno de los padres de la primera transición energética, y el segundo día lo cerró Alejandro Stepanici, que fue el presidente de ANCAP en el periodo anterior, con visiones bastante digamos, llegan al mismo punto de soluciones, pero vienen de lugares distintos, ¿no? Uno viene del mundo de fósil, otro del mundo renovable. Así que más que de energías renovables hablamos de energía, y el driver es el driver, digamos, el leitmotiv de la era de la electricidad justamente apunta a eso, que ya no es un tema ambiental lo que está moviendo las inversiones por ejemplo, en solar, en eólica, en el mundo, sino es un tema económico, puramente económico, y eso hace que, claro, que se hablen desde otro punto de vista y se mezcle todo, digamos, lo que era el tema inicial de cuidar el mundo, no, es la solución que existe hoy para poder seguir creciendo en la oferta de energía, ¿no?
2: Y para bajar costos en un país que de por sí es caro, ¿cómo lo ven ustedes o cómo lo ves tú en relación al sector productivo de Uruguay? Muchas veces si uno va al norte de Uruguay, dice, un productor dice normalmente, bueno, el auto eléctrico muy bien para Montevideo para la zona sur, pero acá en el norte no tengo cargador o la autonomía no es suficiente. ¿Cómo ven esto en torno al sector productivo en general?
3: Bueno, mirá, es un buen punto. El tema de la movilidad eléctrica, este congreso, yo voy a avanzar un poco con el congreso porque vamos a irme echando temas. La movilidad eléctrica estuvo en el primer día en dos paneles, hablando desde las autoridades, de UTE, desde el ministerio, también del sector privado, y uno de los temas era la red de recarga, ¿no? Y salieron anuncios muy importantes de, yo te diría que en pocos años, quizás de acá a un año, va a haber una red mucho más potente, ¿tá? Porque hoy en día, a partir de mayo, en Uruguay se venden más vehículos eléctricos que a nafta. Es decir, es la primera vez en la historia, es parte de la transición, pero sucedió el mes pasado, en realidad fue en mayo. Entonces, lo que viene ahora es que esto sea sostenible en el tiempo, que los usuarios se animen a seguir este cambio, porque realmente, como tú decís, en el fondo ahora es un tema hasta económico, ¿no? Y en el sector productivo había, por ejemplo, un camión Volvo, pues fue auspiciante, estaba ahí, un camión eléctrico de carga, es decir, ya estaba ahí, lo estaban ofreciendo. Entonces, justamente las soluciones para poder integrar, como hoy en día vas a una estación de servicio y cargas combustible, tiene que haber el símil para vos poder cargar electricidad, ya sea en los hogares, que para el uso residencial es lo que se recomienda, pero también en la vía pública. Ese es un punto bien interesante, pero capaz que me voy a quedar primero con algunos anuncios que se hicieron, porque creo que es interesante, porque bueno, estos encuentros, como están las autoridades y está todo el sector, se aprovechan a hacer anuncios. Desde el punto de vista, creo que de lo que tú planteabas, estuvo el ministro Ortuño en la apertura, y él mencionó que se firmó, o se está para firmar en presidencia, pero ya lo firmó él el día anterior, un decreto para el uso de los residuos para generar energía, por ejemplo. En esto de la circularidad, y ahí no quedó claro el alcance, uno pensaba más en la basura, ¿no? En los residuos, pero también están en los residuos forestales, está como todo metido en el mismo paquete, así que hay que estar atento a ese decreto, te lo dejo planteado, nosotros vamos a estar muy atentos, porque obviamente el Congreso terminó ayer después de dos días de jornadas muy largas, hubo mucha novedad. La ministra de Energía, por ejemplo, te digo como modo titular, eso ya lo habrán leído por ahí, porque está circulando ya en la prensa, pero anunció que vuelven a haber, después de más de 12 años, contrataciones al sector privado de desarrollos, en este caso van a ser fotovoltaicos, para instalar plantas solares fotovoltaicas a gran escala en todo el país. Y se habló mucho del norte. De hecho, se hizo principal hincapié en la zona norte del país, donde se van a hacer las inversiones, porque, bueno, ahí va a haber consumos en un futuro, potenciales grandes consumos, llámase producción de derivados de combustibles sintéticos, se hablaba del proyecto HIP, pero bueno, la red, digamos que hubo un anuncio bien concreto de, bueno, hasta ahora UTE ha hecho algunos desarrollos propios y ha contratado la construcción, pero ahora van a ser los privados que van a desarrollar, a construir y a venderle energía a UTE en una modalidad de contrato que se está a definir. De acá a fin de año va a ser el llamado, se habla aproximadamente de instalar la misma capacidad que se había licitado en privados en la primera transición, allá por el 2013-2014, unos 240 megavatios, y con un horizonte que UTE va a instalar, UTE va a contratar propio con privados de acá al 2030, 500 megavatios, que es básicamente duplicar lo existente, ¿no? Entonces, son señales que nosotros veníamos del sector necesitando, porque ya te digo, lo último que se había instalado a gran potencia en Uruguay fue en el año hasta el 2017. Después hay alguna cosa que empezó UTE desde hace poco, pero bueno, eso te diría que es una gran cosa. Así como hibridar, cuando uno debe hibridar, vos tenés un parque eólico existente, usar ese punto de conexión para agregar paneles y hacer un parque híbrido y bueno, fortalecer la red de transmisión. Esto se viene preparando para, que veníamos insistiendo desde el gobierno pasado, gobiernos anteriores, que el tema este del uso de la electricidad como vector energético en el mundo, por un tema de costo y un tema de eficiencia, se iba a venir, y bueno, y llegó. Hoy hay un data center que se está por poner en funcionamiento de Google, y hay varios otros data centers que están llegando a Uruguay, porque Uruguay tiene energía renovable, que es uno de lo que necesitan estas industrias, que claro, la energía que usen, o sea, y bueno, y ese tipo de cosas es generar oferta de energía para que venga la demanda. Y ahí entra también la movilidad y bueno, por ahí creo que te diría que fueron buenas señales después de varios años pidiendo este tipo de señales. Finalmente se reconoció que hay un atraso en inversiones por parte de la ministra en la apertura y la presidenta de UTE, la directora de energía, hicieron anuncios en cuanto a esta línea de trabajo que se nos viene en los próximos meses.
2: Bien, quería volver sobre el tema de los parques fotovoltaicos, un tema que yo sigo bastante en torno en su relación con el agro. En Europa causaron bastante resistencia porque inicialmente, por lo menos, desplazaban zonas productoras para poner paneles y luego vino un concepto que a mí me gusta mucho, que es el de los parques agrovoltaicos, poner los paneles más altos, que los paneles den sombra y que se pueda hacer una sinergia entre la producción y la generación de energía. Acá en Uruguay como que todavía parece un poco de ciencia ficción hablar de un campo agrovoltaico, pero ¿está pasando algo por ahí? ¿Y cómo ven ustedes esa tensión que se da, se ha generado resistencia a esos parques porque, bueno, se considera que desplazan a los productores en algunos casos en Europa?
3: Sí, eso en Europa ha pasado en algunos lugares, sobre todo en Francia, porque claro, compiten por tierra muy limitada, ¿entendés? Entonces, claro, no hay superficies disponibles. En Uruguay, por suerte, tenemos un territorio muy, muy grande, tenemos campos que no son aptos para el cultivo, o rocosos, no hemos tenido esa dificultad. Lo que sí es muy interesante ese planteo que tú haces, porque nosotros tenemos esto de energías, hay que pensarlo 10 años para adelante. En Uruguay ya hay alguna experiencia piloto que se ha hecho en el centro de la Sefomaera ahí en Durazno, que es está la UTEC con el Centro de Energías Renovables. Uh-huh. Ahí sí, si alguno quiere pasar por ahí puede ver, hay un prototipo, digamos que se ponen los paneles a una cierta altura, como si fuese un techito, para que los cultivos puedan crecer y dejen pasar la luz suficiente. Y hay todo hasta una optimización del uso del crecimiento, digamos, del cultivo. Yo en Uruguay, al tener suelo disponible y no ser una limitante, creo que va a llevar más tiempo. Pero, por ejemplo, en el tema agropecuario, en el tema más bien de producción de lechera, ¿no? En los tambos. Claro. Eso sí se usa mucho en Europa, son proyectos a mucho menor escala. Y en la zona de sombra que necesitan las vacas al momento del ordeñe previo, que están hoy en día, si tú pasas por los tambos hay más sombras, claro. Bueno, ese tipo de soluciones de poner paneles, aprovechar la sombra, generar un entorno que está comprobado que mejora el rendimiento del animal en cuanto a la producción, eso sí está mucho más cercano en Uruguay. Eso está asociado a lo que se llama la microgeneración o la generación distribuida, que los productores pueden generarse su propia energía eléctrica a través de plantas solares fotovoltaicas. Se está usando bastante con el riego en Uruguay. Hay varios productores que ya han instalado plantas solares fotovoltaicas. De hecho, yo, aparte de ser vicepresidente de UTE, de Auler, tengo una empresa que me dedico a eso y te puedo decir con total seguridad que es un negocio muy rentable y hay muchos productores que están en eso. En el Congreso, una cosa importante que se volvió a hablar del tema de esta reglamentación que va evolucionando en el tema, ¿no? De poner paneles a cuánto me ahorro, a cuánto me compra UTE la energía que me sobra y bueno, todo ese balance. Se anunció una cosa muy interesante, que se está reviendo por un lado esa normativa para hacerla sostenible en el tiempo, sacándole algún subsidio que el gobierno entiende existe en cuanto a la tarifa, cómo está armada la tarifa en Uruguay, pero que volvería la COMAP, que es, bueno, bien saben, es la Comisión de Promoción de Inversiones, en el cual tú podrías hacer una planta solar, presentar ese solo proyecto a la COMAP y poder usar, si han tenido un buen año con una renta, en vez de tributar el impuesto de la renta, una parte de ese impuesto, presentando la factura, te lo descuentan, ¿no? Es ese tipo de lógica que existía hasta el año 2020, eso se cortó, y ahora volvería para promocionar justamente este tipo de tecnologías, que creo que para el agro es calza justo. Porque aparte no nos olvidemos, en Uruguay el agro es tan bueno porque tenemos muy buen recurso solar, ¿no? Esa es la base. Y tenemos buenas lluvias que nos lavan los paneles. Entonces una cosa viene de la mano de la otra. Yo siempre insisto cuando hablo contigo, pues sé que tenés un público muy enfocado a este sector. Sí. Que lo evalúen, que no pierdan la oportunidad de por lo menos hacer un número. Yo sé que a veces les pasa por arriba a los tamberos, sobre todo que es un sector que todavía no ha empezado, la diaria, ¿no? El darle el alimento del animal, pero no se olviden que en el fondo hay frío en los procesos, hay una factura que se paga, en algunos casos muy grande, de tarifa eléctrica, y el ejercicio de decir, bueno, yo en vez de pagarle a UTE, me genero mi energía, con lo que me ahorro, le pago el préstamo al banco, si a su vez hay un préstamo, es decir, si hay un apoyo del gobierno a través de la ley de inversiones, empieza a cerrar un mundo que bueno, tarde o temprano puedo asegurar que eso se va a masificar, como se ha masificado en países que tienen la mitad de recursos solar que nosotros, como Alemania, como Francia, donde hay épocas del año que hay nieve todo el año. Entonces, claro. Es igual, un tema que yo cuando hablo contigo siempre lo refuerzo, porque creo que es importante que se empiecen a animar los productores a estudiar este tipo de cosas.
2: Sí, creo que igual hay un crecimiento en la demanda de paneles solares por parte de tambos para microgeneración. Por lo menos he visto videos de productores instalando y recomendando y diciendo, bueno, dejo de pagar la tarifa eléctrica, que en los tambos es muy importante. Como que el proceso me parece que ya ha empezado. Capaz que
3: es incipiente, es ínfimo. Te digo que en Uruguay nosotros tenemos la cocarda de ser de los países con mayor participación de energías renovables. De hecho, la generación de nuestra matriz eléctrica en un año típico supera el 95% de energías renovables, pero eso está pensado, viene por los grandes parques. Cuando vos ves lo que es la generación distribuida, que es generar la energía en donde se consume, eso estamos de mitad de tabla para abajo en Latinoamérica, ¿ah? Es decir, no estuvo, Uruguay tiene 60 mega nomás instalado en lo que es generación distribuida. Cuando vos ves los números de Brasil o de países, Brasil es un caso excepcional, pero en Europa, o los países que digamos que tienen el mismo perfil de Uruguay en cuanto a energías renovables, generalmente hay un 50 y 50. Nosotros estamos, 240 y 60. Entonces estamos recién en pañales y es verdad que hay como esto de hablarlo, de contarlo y que los números empiezan a dar, empieza a movilizar un poco, pero nada, te diría incipiente, no lo hemos visto que haya empezado con fuerza todavía.
2: Bien. Y respecto al riego, hemos entrevistado aquí hace poco a gente de regadores y he conversado también fuera de micrófono con gente que riega y que ve dificultades también porque no se contempla la estacionalidad del riego. De repente se usa riego 3 o 4 meses del año y hay que pagar una tarifa muy alta los 12 meses del año. E incluso me han dicho de productores que pasaron eléctrico, pero que respecto al gasoil no estaban logrando una ventaja económica con el sistema de pago de Uruguay. ¿Hay un problema ahí?
3: El problema en Uruguay es que la tarifa eléctrica es muy cara. Y eso se habló ayer en todos los paneles salía el tema de la competitividad. Eso no es porque generar energía en Uruguay sea caro, sino es un tema de estructura tarifaria, ¿no? UTE es una empresa pública en la cual después del cambio de la matriz energética se ahorra 500 millones de dólares por año en la compra de su energético que después revende. Es decir, ha tenido muy muy buenos años, exporta energía, lo que pasa que el margen no va para bajar la tarifa, sino que va para rentas generales, para usarlo en otros usos, digamos, esos recursos en el país. Entonces, ¿qué pasa? Termina siendo para el productor, cuando tiene que poner un sistema de riego, el principal costo es la electricidad. Entonces, por eso estamos hablando de la era de la electricidad, porque realmente el sistema productivo, ya sea en las industrias, ya sea el transporte, ni que hablar si se vienen los combustibles sintéticos, es todo el vector que se usa es la electricidad, es esa energía renovable, que es energía solar, la que está en el sol, la captamos y la transmitimos, la transformamos a través de un vector eléctrico. Entonces, ese es el gran tema. Y con estas soluciones de generarse su propia energía, ahí hay una, digamos, empiezan a resultar números muy interesantes. ¿Cuál es el tema de la zafarabilidad? Que como está la normativa hoy, te permite, vos en los meses que no estás generando, es decir, que no tenés digamos, consumo, riego, que no claro. Regabas, por ejemplo, en invierno, ¿no? En invierno. Regamos de septiembre a febrero, ponele, ¿no? Esos meses que le puedas vender la energía a UTE, y lo que se llama es un balance neto cero anual, es decir, vos generas la energía que consumís, pero claro. Está permitida las diferencias estacionales, ¿tá? Entonces, cuando te sobra energía, se la vendes a UTE, y cuando te falta, se la compras. Entonces, el tema este de la microgeneración en ese sentido acompaña a poder reducir los costos. Y bueno, si eso hay varios productores de riego que han instalado paneles para acompañar el riego pivot y han tenido unos rendimientos. No solamente la mejora por tener el riego en la producción, que aparentemente tú sabes más que yo, pero en años, digamos, no un año de lluvia, pero un año capaz que un año medio, se pueden tener rendimientos arriba del 40% en mejora de...
2: Sí, eso es clarísimo, o sea, el regar maíz casi duplica el rendimiento y te baja muchísimo, sobre todo la variabilidad de que, bueno, te independizás, si está todo bien diseñado, te independizás del efecto año. Pero aún así entiendo que los regadores, eso, con el costo de la energía y con un sistema de pago que entiendo no contempla esa estacionalidad en el uso, como que no entienden que hay un espacio avanzado. Grande por mejorar en la normativa y no ha avanzado todo lo que podría.
3: Nosotros dimos una charla con mi empresa justo hace un par de años en la Asociación de Regadores. Ahí lo que había, ¿sabes cuál era? Yo lo que veía más allá del tema del costo, en muchos casos era la indisponibilidad de la red eléctrica en condiciones para poder poner un sistema de potencia para regar. Porque en Uruguay nos jactamos que llegamos a todo el país con las redes eléctricas, pero a veces llegamos con una línea MRT, es decir, con una línea que no es apta para instalar un sistema de riego. Y cuando tú pedís un aumento de potencia UTE o lo que fuese, se demoran quizás 2 o 3 años, inviabilizan inversiones. Entonces ahí surgen estas soluciones, ¿no? De poder ir al diésel, pero con un mix solar, y eso también se hace. Entonces, yo lo que voy es, muchas veces hay que tener un poco más de encuentros e intercambios de tecnologías, porque la tecnología ha avanzado muchísimo. Ahora, justo uno de los paneles también, eso no te lo mencioné, pero era el tema de almacenamiento de energía a gran escala, para instalar contenedores con baterías, que son las mismas baterías de los autos, pero que se instalan para que vos puedas almacenar el sol del día y usar la energía de noche, ¿tá? O que puedas tener cuando hay fluctuaciones, porque la variabilidad del recurso renovable, cuando pasa una nube, baja la energía, eso como que te da el pulmón, como si fuese el tanque de agua, ¿no? Vos cargás y después tenés para regar tranquilo. Bueno, esto es lo mismo, cargás las baterías y después puedes darle continuidad al sistema. Eso antes era carísimo y ahora ya no. UTE está contratando baterías para dar servicios de potencia en la red, para poner en los lugares que tiene problemas de calidad de servicio, pero en el mundo ya se usa para tener un backup energético ante situaciones de variabilidad de generación. Y te diría que es la tecnología que, como si la solar fue en la década pasada, de baja de precios, es la tecnología que más ha bajado y están apareciendo oportunidades tecnológicas de negocio muy, muy importantes. Y está todo movilizado porque en realidad el consumo de energía eléctrica en el mundo se ha disparado con el tema de los data centers, de la movilidad eléctrica. Claro. Entonces hay soluciones que surgen que tienen otros usos. Yo siempre pienso cuando la tecnología esta aeroespacial, ¿no? Muchas de las cosas que usamos, terminamos usando en nuestros hogares, primero se inventaron para las naves espaciales que viajan por el espacio. Bueno, se han inventado cosas para solucionar otros problemas que no son, pero que digamos que ahora las podemos empezar a usar, por ejemplo, para instalar un sistema de riego con paneles solares, con baterías, e independizarse de UTE, por decir algo, ¿no? Entonces, Eso es un cambio que está llegando. Yo sé que ahí tú tienes una audiencia que estos temas les interesa. Y nada, estén atentos, vincúlense a la Asociación de Energías Renovables o a las empresas del sector. Porque bueno, ya, por ejemplo, no existe tener un silo y no tener paneles. Tú vas por el interior y en todos los silos, sí, que son intensivos, casi todos tienen paneles. Ahora el paso es, bueno, ese es el punto, digamos, de acopio. En la producción, ¿por qué no podemos, si somos intensivos en uso de energía eléctrica, abaratar nuestros costos? Y bueno, y ahí está la normativa, como tú bien decís, que hay que ir adaptándola. Yo creo que no está bien, muchas veces se pelea por una tarifa diferenciada, que termina siendo un subsidio, y eso lo complica mucho a las empresas eléctricas, porque vos tenés que subsidiar el río, vos tenés que subsidiar al que vive por allá, al claro, que vive lejos. Entonces, el mercado debería ser mucho más transparente, y bueno, yo no iría por el lado de subsidios, sino por el lado de flexibilizar. Por ejemplo, en Brasil, ayer contaba el presidente de la Asociación Solar, se juntan 4 o 5 productores y hacen un parque a una escala mucho más grande, que es más barato, claro, y netean a distancia con los medidores que tienen en cada uno de los sistemas de riego. Se llama comunidades energéticas y generación a distancia. Eso en Uruguay todavía no está permitido. Ese es el camino que tenemos que recorrer. Presionar para ver lo que se está haciendo en otras partes del mundo, en un mercado que no esté subsidiado, y la tecnología en sí mismo, con los costos que tiene, va a hacer que en pocos años sea mucho más accesible acceder a esta era de la electricidad. A la década solar, le llamamos la década solar porque justamente se anunciaron no solamente estos 5 años, los 500 megas que te mencioné, sino las proyecciones de crecimiento solar son brutales en Uruguay. Necesitamos energía solamente por el crecimiento vegetativo de la economía, ¿tá? Un 3% anual, claro, en 10 años es el 30%.
2: Y es posible que la demanda de energía crezca más que el producto bruto, por poner una referencia, si esta proliferación de data centers llega con más fuerza a Uruguay, porque bueno, llegó Google, pero entiendo no se da con tanta fuerza como se da en Estados Unidos. Incluso el auge de la inteligencia artificial, con su enorme demanda de energía, da la impresión que va a llevar a que los data centers proliferen, pero con el costo de Uruguay tampoco parece ser tan fácil.
3: Sí, bueno, ahí hay un tema. El costo de abastecimiento de la energía en Uruguay, como yo te decía, es una cosa, y después es la tarifa eléctrica, es otra. Entonces, si vos lográs traer una demanda nueva, por ejemplo, un data center, ahora Google va a pasar a ser el mayor consumidor de energía del Uruguay, ¿está? Pero venís con la demanda y Uruguay le da las condiciones para que también se puedan instalar con su generación, es lo que tú decís, va a haber una explosión de energías, de instalación de nuevas energías renovables, pero no porque por el crecimiento de la demanda, sino sobre todo los combustibles sintéticos, que eso va a llegar, no. Y ahí el agro es fundamental porque se necesita el CO2 biogénico, se necesita lo que sale de las chimeneas, ¿da? De todo el tema asociado al sector forestal, para capturarlo, mezclarlo con el hidrógeno y hacer el metanol, que es el combustible para los barcos, y de ahí sale también combustible para los aviones. Ese es el mundo que se nos viene. Estuvo, por ejemplo, una de las presentaciones de un consultor, no me acuerdo quién era, creo que era un europeo, mencionaba que hay un data center, no me acuerdo, en Estados Unidos, que consume todo lo que consume Uruguay, un data center. Y en lo que va de la historia de data center, que creo que fueron 10 años, se generó un nuevo consumo como el de Japón, ¿tá? Es decir, estamos hablando, creo que fue en 10 años, surgió un nuevo país en cuanto a demanda energética de la nada. Y claro, eso, con la inteligencia artificial, cada vez que nosotros usamos el ChatGPT o el cloud, cada una de esas acciones, que para nosotros es hasta un juego a veces, demandan un montón de energía de esos servidores, y bueno, y eso vino para quedarse, no. Pero lo otro interesante, que estuvo la gente de ANCAP, que es socia de Audar, presentando la prospección petrolera y las posibilidades que se le abría a Uruguay si se llegaba a encontrar petróleo en un pozo exploratorio que se va a hacer el año que viene. Y nosotros que venimos del mundo de las renovables y nos metemos en este mundo de las energías primarias, era muy interesante porque vos veías dos mundos que en realidad energía, y las discusiones que surgen a partir de ¿qué pasa si Uruguay encuentra petróleo, ¿no? Claro. Y parecernos a Noruega o parecernos a no sé quién. Entonces, se pone sobre la mesa muchos temas interesantes. Creo que fue un congreso donde hubieron, por primera vez en años, buenas noticias. Te diría que
2: ahora, menos, aunque siempre hay buenas noticias, también ha habido un conjunto de regulaciones que, por ejemplo, en referencia al auto eléctrico, empiezan a quitar estímulos y hay todo un debate en torno a eso, y por ejemplo un productor Hace una pregunta que me parece muy pertinente, que es si no empezarán a haber impuestos a la energía solar, porque si baja el consumo de petróleo o si se dejan de vender autos a nafta, la recaudación del Estado se cae. Entonces, ¿no hay como también una revolución, pero que recibió algunas señales que son de desestímulo recientemente?
3: Bueno, hay un tema, es bien profundo. Nosotros lo hemos, es verdad que estuvo en la agenda pública que se planteó el IMESI, y poner IMESI a los vehículos eléctricos, a la importación de vehículos eléctricos. Ahí el ministro de Economía en un momento lo anunció y habló de un mercado maduro de vehículos eléctricos en Uruguay, y ahí fue cuando nosotros nos rechinó bastante, ¿no? Porque él es economista, sabe perfectamente toda la parte económica, nosotros sabemos bastante lo que es los mercados, y sobre todo en estos temas, y el mercado está lejos, está maduro, ¿no? Cuando vos ves las ventas, es verdad que se están vendiendo en el sector de vehículos de uso común, digamos, más vehículos eléctricos que vehículos a nafta, a partir de, como les decía, desde mayo, pero si tú ves el número global de los que circulan en el país, solamente el 3% de los vehículos son eléctricos. Entonces, el estímulo, sobre todo al sector productivo, no podía parar, ¿tá? De hecho, este IMESI no aplica a los utilitarios, ¿no? Para que digo, hay el sector que puede usar Bien. Un utilitario para eso se logró que eso no estuviese, y después lo que se hizo fue en realidad por un tema más bien de déficit fiscal y de afán recaudatorio, digo, así fue planteado y fue blanqueado, se necesitaba fondos, y bueno, una de las formas fue poner un impuesto a la importación de vehículos eléctricos que afecta, diría, en un grado que va a ser, veremos, ¿tá? Porque empieza a partir del año que viene, pero también la baja de los costos de los autos eléctricos, no sé, yo creo que va a haber una afectación, obviamente, son señales negativas, esperemos que no haya sido un palo en la rueda en este momento, porque capaz que nosotros estamos de acuerdo que hay que ir sacando los apoyos, los subsidios, a medida que la tecnología crece, pero cuando los mercados están maduros, ¿no? No es el momento, no entendíamos que era el momento. Y con respecto a la pregunta de energía solar, que eso es algo que yo vengo, como docente, viéndolo desde que empezó, desde el 2008, el sol no se puede tapar con un dedo, siempre el sol sale, vos tenés una azotea, tenés un techo, tenés un galpón, esa energía que vos te vas a generar es tuya y no te vas a pagar impuestos. Es decir, España quiso poner en un momento el impuesto al sol, era si vos instalabas paneles y estabas conectados a la red, como que te ponían como un impuesto, porque se le había ido de mambo, había un feed-in tariff, estaba muy beneficioso. Había negocios para hacer, para vender energía a las distribuidoras poniendo paneles, pero en la realidad vos vas a tener paneles, vas a tener el sol, te vas a generar tu energía, te vas a poner tus baterías y no vas a necesitar, en muchos casos, lo que pasa hoy en el campo, en los sistemas aislados, ¿no? Que cada vez las chacras y algunas estancias o en las playas, se han ido a lugares que tienen un panel, dos paneles y baterías, bueno, eso a un nivel y a una escala, y con un desarrollo de tecnología superior de clase A a clase mundial, poner tus paneles con un buen inversor, con unas baterías, vos vas a poder tener sin problema energía eléctrica de calidad, de cantidad, para poder abastecer para tu casa, para tu auto eléctrico. Es un tema de cómo se paga eso, porque vos lo tenés que pagar en el momento inicial, esa inversión, y lo otro lo vas pagando a medida que lo usás. Bueno, la idea es que justamente los bancos te financien, así funciona en el mundo, en vez de pagarle la UTE, vos le pagás por unos años al banco y después te queda para vos. Pero así que no, lo del impuesto al sol no. Lo que sí es verdad que nosotros tenemos una base impositiva, por eso lo hemos aprendido un poco de estos intercambios con economía que hemos tenido. Si hay algo que nosotros rescatamos, que desde la asociación, desde AUDER, tenemos mucho, mucho diálogo, ¿no? Y rescatamos con el Ministerio de Industria, sobre todo, con la Dirección de Energía, ahora también con el Ministerio de Economía a través de esto. Ahí me parece que te quería decir. Era el tema de que tenemos, digamos, una visión bastante, bastante alineada de cuál es el camino, ¿no? De por dónde hay que ir. El tema, claro, a veces las necesidades del país y al ser empresas públicas mezclan un poco todo, pero bueno, nada, creo que te digo, hay un camino por delante.
2: Los biocombustibles entran dentro del concepto de renovables, por ejemplo, en Uruguay crece muchísimo el cultivo de colza para hacer combustibles sintéticos para la industria de la aviación. ¿Esa parte entra dentro de lo que abarca la asociación de ustedes?
3: Sí, entra. De hecho, se presentó el proyecto jefa de ANCAP ayer, que es producir, digamos, un combustible sintético, ¿tá? En base a la mezcla de hidrógeno con aceites y con procesos de craqueo y llegar a combustibles. Lo que hay que pensar ahí es, digamos que el hidrógeno es un vector. Si ustedes ven la molécula, hablando de química, de los combustibles, son hidrocarburos, ¿no? Son hidrógeno y carbono.
2: Sí.
3: Por así decirlo, la energía está en el hidrógeno. Lo que el sol, que es el que genera toda la energía, nosotros lo capturamos de alguna forma, el vector electricidad, y lo almacenamos en hidrógeno. Eso es un poco el concepto. Después lo volvemos a mezclar con esas moléculas de carbono, y ahí se arma otra vez la síntesis y se arma la cadena del combustible, ya sea el metanol, ya sea las naftas. Entonces, con esa lógica es que aparecen el carbono de los aceites y todas esas moléculas. Y Uruguay, como tiene esa virtud de que acá nos crece, si tenemos la bendición de estar en una región del planeta que los cultivos crecen muy rápido, por el eucalipto, el tema de los granos, hay un mercado que demanda esos combustibles, y bueno, se anunció que están avanzando bastante en ese proyecto. También, por ejemplo, nosotros no somos muy conscientes, pero el 10% de las naftas están en las naftas, el 10% es un combustible que se produce en Alur, que es una nafta también digamos renovable, porque viene de un proceso que sale también de procesar estos aceites, ¿no?
2: Claro.
3: Entonces entra en la categoría, porque vos, para llegar a eso, necesitas energía, ¿ah? Para producir esa molécula de hidrógeno o para procesar esos granos, esa energía. Y como la energía tiene que ser renovable, ¿tá? Porque es la única forma de poder financiar estos proyectos, no hay país que te financie, es decir, hay proyectos, en los países donde hay energía renovable es que se están instalando estos primeros proyectos de hacer combustibles sintéticos. El proyecto de hidrógeno de HIF, cuando se habla de hidrógeno, que es bastante, creo que todos conocemos, ¿no?, de qué estamos hablando, es un proyecto
2: mayor inversión en la historia de Uruguay, pero que nunca termina de cuajar.
3: Exacto, ese es un proyecto de los tantos, hay como cuatro, de que están estudiando la viabilidad de instalar una fábrica en Uruguay, ¿tá?, para producir a partir de la energía renovable, que es en abundancia en Uruguay, que tenemos la complementariedad de recursos, es decir, por eso vienen en Uruguay, y la seguridad jurídica, por más que sea caro el hacer un negocio con UTE, pero vienen igual porque tenemos el recurso. Ahí lo que hacen es, con electricidad y agua, generar el hidrógeno. Y después lo que hacen es captar el CO2, en este caso las chimeneas, o puede ser de algún otro lado, y sintetizar un combustible. Y en principio en Uruguay se hace el metanol, pero el metanol, después de una síntesis más, es la nafta. De hecho, hablamos contigo cuando fuimos a sur de Chile a ver la planta piloto que tiene esta empresa. Sí. Vos llegás ahí y es una fábrica pequeña, en el medio de la nada, en el sur, Magallanes, en Chile, en Punta Arenas, y vos ves un molino grande, de 2 megas creo que es, y no ves más nada. Es decir, y lo que sale en la canilla es nafta. Es decir, ellos captan el CO2 del aire, porque en el aire hay CO2, producen electricidad con un molino y tienen una toma de agua ahí. Y del otro lado sale una canilla con nafta y lo ponían en un auto y lo sacaban a pasear. Es decir, pero ese tipo de cosas, una gran escala.
2: ¿No es distinguible de la nafta que se destila de petróleo?
3: Es igual, exactamente, tiene un octanaje un poquito menor, pero te diría que lo pusieron en un auto que estaba ahí. De hecho, tenían surtidores, tienen venta ahí en la ciudad, en Punta Arenas. Y ellos lo promueven porque uno de los socios de ese proyecto es Porsche. Y lo promueven en su fórmula de biocombustible, lo usan en los autos, claro, digamos, de competencia. Pero eso era como un extremo, ¿no? Porque la nafta. En realidad lo que hay empieza a haber demanda en el mundo de estos combustibles está más asociados a lo que es los barcos, la aviación, que son los sectores que son más difíciles de dejar de usar el petróleo, ¿está? Porque,
2: claro.
3: Porque bueno, porque las turbinas, no puedes meter un motor eléctrico en un barco, por más que hay alguno, pero es inviable cambiar toda la flota de barcos. Entonces siguen usando el mismo motor térmico, pero con combustibles sintéticos. Ahí mejora bueno. bastante lo que es la parte ambiental. Los costos van a llegar a ser menores por un tema de todo lo que hablábamos ahora, que el tema de la... Vos empezaste hablando de la variabilidad del precio del petróleo y sí. bueno, todo el... ahí empiezan a haber variables asociadas a no solamente a la sostenibilidad ambiental, sino a la seguridad energética. ¿Ah? Entonces, claro. otro de los temas que se habló es con la guerra de Ucrania, con la guerra con el Estrecho de Hormuz, todo esto, a nosotros no nos enteramos, pero mirá que hay países que la están pasando mal con el tema del costo claro. de la electricidad.
2: Claro.
3: Y
2: de la disponibilidad de combustible, porque he estado en países de África donde ves colas kilométricas de gente que pasa la noche esperando para poder cargar nafta.
3: Exacto, nosotros estamos en una isla, no nos estamos dando cuenta, y eso la gente que viene de afuera nos lo dice, pero bueno, no nos podemos, como decía el presidente de ayer de Auder, que en la apertura hace dos días, no nos podemos quedar con el maracaná energético, seguir hablando que somos los claro. CRA, la primera transición, claro. ¿no? Porque tenemos claro. todo, entonces estamos en eso, y bueno, yo creo que por eso te decía que los anuncios que hizo la ministra Cardona y también el ministro de Ambiente, Ortuño, con respecto a ese decreto, que tendremos que ver un poco cómo sale, porque en realidad lo mencionó, no es un decreto público todavía, pero que hablaba todo el tema de aprovechamiento de residuos para la generación de energía, residuos es muy amplio. Creo que nos posiciona otra vez en esto de, bueno, Uruguay, de hecho van a haber inversiones en los próximos 5 años del entorno, no sé, de 400 millones de dólares solamente de generar, poner parques solares, por decir algo, ¿no? Ni que hablar si vienen inversiones para hacer estos proyectos, que uno se queda con el ejemplo, pero es que sabemos que hay proyectos con mucho más bajo perfil que están muy desarrollados y que pueden aparecer sobre la mesa en cualquier momento, ¿tá? Entonces, hay una demanda mundial de estos combustibles, es mínima, pero como no hay países que lo produzcan, Uruguay está en la cresta de la ola en esto, y por claro. eso todas las dificultades que estamos teniendo, y ahí para el sector agropecuario, yo creo que es una, hay que buscarle la vuelta, porque uno de los insumos es el CO2, ¿ah? El CO2. Y el CO2 es, se capta a través de las plantas, y de los cultivos, y de los desechos forestales, y o de lo que sale de la chimenea cuando se quema en un aserradero de madera, o de una fábrica que esté con caldera a base leña, ¿ah? Entonces, eso es un tema muy importante. En Uruguay la matriz primaria de energía, el 65% es de origen, digamos, renovable, que se le llama, incluyendo la parte de biomasa, ¿no? En claro. el mundo es al revés, es el 35% renovable y el 65% fósil. Entonces, el mundo va hacia donde está Uruguay hoy, y Uruguay tiene que llegar a estar donde el mundo va a querer estar en 100 años, que es 100% renovable, con una matriz donde tengamos, digamos, básicamente el transporte descarbonizado, las industrias lo más electrificadas posible. Obviamente que el gas natural va a jugar un rol de respaldo también, estando cerca de Argentina. Y bueno, y si se encuentra petróleo, lo que todos los que estábamos ahí concordábamos era, bueno, habrá que hacer un fondo soberano, esa plata invertirla, tener un...
2: Tratar de ser Noruega, en este caso.
3: Exactamente, de hecho estamos Marcelo, en ese camino.
2: Nos hemos quedado sin tiempo, pero no quería dejar de preguntarte, volver al tema de los camiones y que Volvo tenía un camión eléctrico. Quien tiene una empresa de transporte hoy, comprando un camión a gasoil, le está cometiendo un error, porque hay un tema ahí con la autonomía, con la velocidad de carga, que imagino complica el transporte. ¿Ves lo que la revolución que vemos hoy en los automóviles la vamos a ver dentro de 3, 4, 5 años en los camiones igual?
3: Mira, ahí más que por el tema de autonomía, que eso ya está resuelto, porque las baterías han mejorado mucho la densidad energética, es por un tema de costos. ¿Tá? Y el tema del costo, como todos sabemos, es cuando se desarrollan los mercados. Entonces, yo no sé bien qué va a pasar con el transporte pesado, porque también no te olvides que empiezan a circular en breve una flota de 10, 12 camiones a hidrógeno. Y eso se carga a hidrógeno, ¿no? Y ahí un poco depende también de cómo el cliente perciba el servicio que vos le das. Por ejemplo, estos camiones de hidrógeno tienen como cliente a uno de los productores de celulosa en Uruguay, y esas mismas empresas necesitan que dar una señal a sus accionistas que estás usando, claro. ¿Entendés? Estás contribuyendo al cambio climático, entonces contratan flotas de este tipo y están dispuestos a pagar un poco más el flete porque a su vez ellos consiguen financiamiento, consiguen fondos para pagar un poco más el flete hasta que esto empiece, ¿no?, a traccionar. Yo te diría que estamos en un momento que no estoy en el mercado de los camiones, no los desconozco. Sé que hay varias, no solamente Volvo, hay otros camiones más chicos que ya están circulando. Por ejemplo, las distribuidoras más bien a nivel ciudad y un poco afuera, ya casi todos los camiones refrigerados que son más chicos son sí, eléctricos, ¿no?, sin duda. Lo que estamos hablando de los que son camiones de transporte de mercadería pesada, ahí estaba el Volvo, lo vimos, hay también hay Volvos hidrógeno, digo Volvo porque era el que estaba ayer, pero hay otras marcas. Y por lo que vemos, sobre todo desde China, están habiendo soluciones. Y cuando el precio se ponga competitivo y con el precio que tenemos acá del gasoil, yo no sé cuánto tiempo va a pasar hasta que tengamos flotas circulando de eléctricas, ¿no? La verdad que no, es una pregunta interesante, capaz que cuando volvamos a hablar dentro de un año, unos meses, te diré si tengo alguna novedad. Por lo pronto te diría que no es de ciencia ficción, porque estaba ahí.
2: Perfecto, Marcelo, si nos quedamos sin tiempo, pero bueno, sabes que es un tema que a nosotros nos interesa muchísimo y que creo que es una revolución que al agro le va a seguir impactando mucho, así que en breve seguramente te volvemos a convocar.
3: Bueno, un gusto hablar contigo como siempre y saludos a tu audiencia.
2: Un abrazo.
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2: Y en esta jornada, bueno, sigue la guerra en toda su intensidad y sobre todo entre Rusia y Ucrania. Les hemos comentado, en un momento se habló de volver a proteger los barcos que transportaban grano, el trigo bajó en ese momento, pero bueno, ahora eso ha quedado totalmente de lado, incluso Rusia ha anunciado que va a poner artillería en los barcos que transportan granos para tratar de atajar a los drones que atacan, pero se ve una dificultad creciente para sacar el grano de Rusia y de Ucrania, lo cual impacta sobre todo en trigo y en girasol. Allí entonces tenemos como principal movimiento del día una suba en los precios del trigo, que venían en 250 y se van a 256 para la posición diciembre, y $10 arriba la referencia para diciembre del año que viene en 266. En el caso de la soja, una leve baja, bueno, tomando en consideración lluvias oportunas para el cultivo en Estados Unidos y poca compra de China en Estados Unidos, Chicago con su soja cayendo en la primera posición de 436 a 433

0: fortalece el euro y compensa esa baja. En el caso del maíz, también precios bastante estables en las referencias de ayer. 178 la primera posición, 196 el maíz del año que viene. Y sigue repechando el arroz en Brasil, que venía ayer en 13,12. Hoy la conversión da 13,27. Y bueno, de estar a menos de 10, se va de a poco aproximando a precios, bueno, potables, podríamos decir, aceptables. Bueno, nos compartieron algunos videos de productores ganaderos de Estados Unidos muy molestos con la apertura el ingreso de ganado mexicano, hablando de, bueno, una situación crítica para el sector ganadero de Estados Unidos, que me pareció bien interesante. Y hay datos de crecimiento económico de Estados Unidos que resultó menor al esperado. En el segundo trimestre creció 1,5% el PBI de Estados Unidos. Bueno, se esperaba más. La inteligencia artificial y todo lo que está moviendo es el gran motor del crecimiento económico de Estados Unidos. Estados Unidos apuesta estratégicamente a dominar la inteligencia artificial, en una competencia muy fuerte con China. Y bueno, se están construyendo data centers para albergar a las máquinas de la inteligencia artificial por todos lados. Y eso es lo que está moviendo el mercado. Las dos guerras se han expandido porque resultaron atacados barcos que llevaban gas en Egipto. No se sabe bien de dónde les cayó el dron, pero bueno, Egipto pasa a estar ser parte del escenario de guerra. Y cayó un misil ruso en Polonia. También se habla mucho de esto hoy. Bueno, las dos guerras están en toda su intensidad y Ucrania sigue bombardeando refinerías rusas todo lo que puede, pero todos los días hay una imagen de una refinería ardiendo. Así que, bueno, eso sigue en toda su intensidad y sigue el gran debate en la FIFA, sobre los europeos amenazando con irse de la Federación Internacional de Fútbol asociado con este plan de mundiales cada vez con más clubes y que los lleve adelante una empresa asociada a la FIFA, donde estaría la familia Trump participando. Bueno, un gran debate de política y fútbol en curso. Por otro lado, el fundador de una red muy popular en Rusia y en Ucrania, pero que también se usa aquí, Telegram, bueno, fue acusado por Rusia, es un ruso y fue acusado por Rusia de ser un promotor del terrorismo. Bueno, ese hombre ya no vive en Rusia, pero bueno, imagino que su seguridad está bastante comprometida y la propia supervivencia de esta red, que es como un WhatsApp muy usado, bueno, pero cuyo dueño ha sido, que ha sido acusado por Rusia de ser sponsor del terrorismo. Algunas de las noticias que circulan en este mediodía, el dólar subiendo, rumbo a cerrar un mes positivo. Enseguida venimos con el panorama de monedas.
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11: Y venimos con, bueno, un dólar que va a cerrar el mes subiendo levemente, 40,20 la cotización actual, ayer un poquito más arriba, 40,22. Bueno, va a subir parejo con la inflación, un poquitito cada uno, una inflación que va a ir subiendo por frutas y verduras por lo que pasó el desastre de Salto. Bueno, ayer una suba muy leve y va subiendo un 0,27% en este mes. Así está el dólar aquí en Uruguay. en lo que tiene que ver con el dólar fuera de Uruguay, la referencia en Europa del euro es de una suba bastante importante, se va a 1.15, venía abajo de 1.14, se va a 1.15 y un poquito más, mientras que en Brasil la cotización del dólar se mueve también hacia abajo, o sea, sube el euro, baja el dólar, y en Brasil pasa lo mismo, sube el real, que en vez de 5.12 está a 5.09, el dólar cayendo. Finalmente, ayer la Reserva Federal decidió mantener la tasa de interés en votación dividida. Hubo quienes quisieron subir la tasa un cuarto de punto, pero predominó dejar las tasas como están, tasas relativamente altas, pero presiones inflacionarias por combustible y carne, entre otros, que se mantienen también importantes. El presidente de la Reserva Federal pidió paciencia al público para que baje la inflación en Estados Unidos.
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11: Un hermoso día hoy, por lo menos acá en el sur de Uruguay, en Montevideo, en la capital del país. Bueno, un día soleado, fresco, como es cualquier día de invierno. Pero bueno, en un invierno de poca luminosidad, por lo menos aquí en el sur. Tenemos un día de pleno sol, pero que es la previa para las lluvias que llegan en el día de mañana y que sobre todo van a estar incidiendo el día sábado. Sábado va a ser día apropiado para la torta frita, porque da la impresión que va a ser un día de lluvia bastante general. Viernes y sábado, dos días de lluvia. Precipitaciones que pueden sumar más de 50 milímetros en la zona agrícola, pero que luego van a tener un despeje de tres días. Las dos lluvias que están por delante, la próxima es mañana viernes y sábado primero de agosto, la siguiente es miércoles 5 y jueves 6. Una lluvia menor, la segunda, esta de viernes y sábado en la zona oeste se ha agrandado en las últimas 24 horas, luego vienen tres días sin lluvias y luego un suplemento miércoles 5 y jueves 6, pero de nuevo, agosto no trae la catástrofe que algún meteorólogo me parece que ha dicho con un poco de irresponsabilidad. No hay 300 milímetros a la vista, no hay un diluvio a la vista, sino que, bueno, hay una lluvia por semana de un tamaño razonablemente normal. No hay que, me parece que no hay que alarmar solo para conseguir clics en las redes. Así que, bueno, dos lluvias por delante. Luego de la segunda lluvia hay una bajada fuerte de temperatura, como dijo ayer Chichito en uno de los grupos. viene una ola de frío. Y bueno, las lluvias en este caso van a ser más importantes en el oeste, en el norte también, en Río Grande del Sur sigue lloviendo mucho y seguramente vamos a seguir con problemas de creciente en el río Uruguay y en el río Negro, porque lluvias muy importantes, no solamente en Uruguay, sino como es habitual en Río Grande del Sur y en el noreste de Argentina. ¿Tenemos más lluvia de lo normal? Sí. Vamos gradualmente incrementando el ritmo y el volumen de las lluvias, pero por ahora, agosto, salvo que esta siga creciendo. Está más grande que ayer, pero sigue siendo una lluvia de las que podríamos llamar normales. Retroceden los incendios en España y en Francia, pero aumentan en Grecia. Siguen las olas de calor.
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11: Así como más temprano hablábamos de la transición energética, una transición más específicamente agropecuaria que se está dando y que tuvo novedades esta semana es la transición a un mayor uso de bioinsumos. Tuvo una novedad, podríamos decir, de carácter institucional, porque se formó una asociación de empresas que trabajan en el tema bioinsumos, la Red Uruguaya de Empresas de Bioinsumos, quien está coordinando esta red es el ingeniero agrónomo Ignacio Sommer, un ingeniero agrónomo que está especializado en sostenibilidad, tiene una maestría en sostenibilidad, y bueno, como desde este espacio nos interesa, así como apoyamos la transición energética, nos interesa apoyar esta transición a un uso de productos que tienen inocuidad, que colaboran con la salud del suelo. Bueno, nos interesaba conocer más sobre esta nueva asociación de empresas. Ignacio, bienvenido. Un gustazo tenerte en tiempo de cambio.
8: Buenas tardes, Eduardo. Muchas gracias por el espacio. El gusto es mío.
11: Bueno, contanos un poco. Tú venís trabajando desde hace tiempo con un conjunto de empresas que trabajan dentro de este rubro que podríamos llamar los bioinsumos, que abarca muchos productos diferentes. Tal vez contar un poco cómo ha sido este proceso de nuclear a empresas que trabajan en esta línea.
8: Exacto, exacto, sí. La verdad que es un gusto, estoy coordinando esta red que se llama Impulso. Somos una red de 10 empresas uruguayas, productoras de bioinsumos. En 2 años nos estamos reuniendo y bueno, este año formalizando la iniciativa asociativa. Y bueno, como vos comentaste, dentro de los bioinsumos trabajamos con la diversidad que los compone, como biofertilizantes, bioestimulantes, biocontroladores. Tenemos empresas que trabajan en las diferentes categorías, digamos, de los bioinsumos. Así que bueno, muy contentos también en estar trabajando en conjunto.
11: Bien, allí, bueno, hay un componente, por ejemplo, que se trabaja mucho en algunas producciones y que seguramente tiene potencial, que son los microorganismos benéficos, y dentro de ellos los hongos benéficos, capaz que conviene hacer un poco de divulgación de lo que son, por ejemplo, las tricodermas, hongos que combaten a otros hongos.
8: Exacto, exacto. Bueno, ahí estás comentando de un tipo de bioinsumos. Nosotros en la red tomamos la definición del MEGAP, del Ministerio, que es la amplia definición de bioinsumos, que los bioinsumos son todos aquellos productos que usan organismos vivos o sus mecanismos naturales para fortalecer la producción agropecuaria. Estos bioinsumos se pueden desarrollar a partir de microorganismos, plantas o animales. Vos, en el caso que comentás de la tricoderma, es un hongo, un fungicida también promotor del crecimiento, muy usado en el sector hortícola y también en el sector agrícola. Y bueno, tenemos varias empresas que trabajan con ese tipo de insumos. Lo interesante de la red es que, aparte de la diversidad en las categorías de los insumos, que las empresas están localizadas en todo el país, son pequeñas y medianas empresas con mucho potencial, con mucha también, algo que solemos destacar, con conciencia nacional aplicada, entonces tratando también de fortalecer el sector productor de bioinsumos. Aparte del uso de bioinsumos, la red lo que viene a buscar es un poco tener una voz común dentro del sector productor de bioinsumos.
11: Bien, otro sector que entiendo es importante es el uso de feromonas, allí no es un organismo vivo directamente, sino es un producto de un organismo vivo, para generar confusión sexual y para entonces reducir el ataque. Entiendo, en el caso de la fruta es algo especialmente, o de la horticultura también es algo especialmente relevante.
8: Sí, exacto, exacto. Los bioinsumos ya se están usando hace varias décadas, el sector hortícola y frutícola, como comentabas, el tema de feromonas, también de control biológico, en el sector hortícola está ampliamente divulgado, y hoy en día, hace varios años, ya también con bastante peso en el sector agrícola. Lo bueno también de todo el desarrollo que se viene haciendo en la parte granjera, en el uso de bioinsumos, es que se está también transmitiendo estas experiencias a los otros sectores, también al sector ganadero y sector forestal, donde tenemos empresas que trabajan en el sector forestal. Entonces, bueno, es un proceso que viene ya hace décadas trabajando, tenemos empresas que ya están hace más de dos décadas desarrollando bioinsumos, y bueno, la red lo que viene a hacer es también toda esa fortaleza acumulada, compartirla.
11: Bien, y en términos de normativa, ¿hay cambios que ustedes entienden que hay que hacer? ¿Qué ven ustedes pueden ser acciones que aceleren el desarrollo del sector?
8: Sí, justamente creemos que estamos en un buen momento porque hace dos años se desarrolló el Plan Nacional de Bioinsumos, dirigido por el MEGAP. Hubo un decreto presidencial. Y bueno, se viene haciendo cambios en lo que es la parte normativa, se viene mejorando la normativa, es un proceso en que en todas las partes también están aprendiendo este nuevo paradigma también de los bioinsumos, así que bueno, también desde la red de Impulso Bio, uno de nuestros objetivos es trabajar de cerca con el gobierno, apoyar el Plan Nacional de Bioinsumos, ser un actor más de donde contribuir. Y bueno, sí, los procesos de registro normativos, muchas veces también empresas nacionales que están comenzando, es un esfuerzo, y bueno, también el trabajar en asociatividad permite ampliar los pasos, digamos.
11: Buenísimo. Si hay alguna empresa que hoy no está y quiere incorporarse, ¿hay alguna página web o alguna manera de contactarlos?
8: Sí, nosotros hoy en día somos 10 empresas fundadoras, productoras nacionales, pero abiertos también a las demás, a más empresas que quieran sumarse. La idea es sumar. Tenemos un correo, impulsobiouy@gmail.com, donde se pueden comunicar, y también a través del LinkedIn del Parque Científico y Tecnológico de Pando, o del Diálogo Agropecuario Uruguayo-Alemán, que paso a comentar que estas dos instituciones estuvieron acompañando al proceso de creación de la red. Entonces pueden comunicar por ahí. También vale agradecer y nombrar a ANDE, a la Agencia Nacional de Desarrollo, que a través de ellos y un fondo de prácticas asociativas pudimos lograr ganar un proyecto, que estamos trabajando en ello. Así que bueno, también es una red no solo del sector privado, sino que también en asociación con el sector público y bueno, trabajando conjuntamente.
11: Buenísimo, Ignacio. Seguramente iremos, bueno, convocando a las empresas para que cuenten, porque hay realmente innovaciones súper interesantes que, como tú decías, son innovaciones uruguayas. Y así que, bueno, agradecemos esta primera presentación de esta red que se ha formado.
8: Bueno, Eduardo, muchas gracias y estamos a las órdenes.
11: Igualmente.
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11: Momento de hablar de, tal vez, el problema productivo número uno de la ganadería, la lucha contra la garrapata, en una ventana de tiempo que es muy especial porque visualmente es la época del año en la que menos se ven garrapatas, pero estratégicamente es clave tenerla, bueno, como una etapa fundamental para el combate a este ácaro. Así que por esa razón nos interesaba convocar a Gonzalo Simone, que es asesor de Microsules, bueno, empresa que, como ustedes saben, tiene un producto de fundamental importancia en la lucha contra la garrapata. Es tal vez la mayor novedad que ha surgido en los últimos tiempos en esta estrategia que todo productor ganadero tiene que tener presente. Gonzalo, bienvenido, ¿qué tal?
20: Hola, bueno, buen mediodía, Eduardo, y a toda la audiencia, un gusto como siempre.
11: Igualmente. Gonzalo, bueno, esta es una etapa clave que no se puede descuidar dentro de la lucha de la garrapata, aunque la garrapata no se vea mucho en estos meses fríos.
20: Bueno, un poco como tú comentabas, de manera correcta y clara, estamos a la entrada, al comienzo de la primera generación de garrapatas, que son, digamos, las primeras larvas que luego del espacio invernal, si es que lo hubo en algunos lugares, siguen de largo, pero bueno, heladas mediante, empiezan a brotar, a eclosionar los huevos y a generar larvas que empiezan a subir al ganado. Muchas no terminan su ciclo porque se ven muy poca carga, y otras sí, empiezan a llenarse de sangre y se empieza a generar la primera generación de hembras incurgitadas, que vuelven a caer y vuelven a depositar huevos, y así empieza el ciclo con esta primera ola, digamos, y después hay una segunda ola según los trabajos que se han realizado por otros colegas, y la tercera ola, que es la más grande, que es en febrero, que ahí es donde sí el problema está a flor de piel y genera todo este impacto, tanto en no solo por el impacto del parásito, por la transmisión de la tristeza y la mortandad de animales, y también el impacto en la industria y en los canales de exportación por, en el desespero, utilizar productos sin respetar los tiempos, digamos, de espera, ¿no? Entonces, todo esto puede ser ayudado a ser evitado si utilizamos un criterio racional y técnico, si el productor realmente se sienta con el veterinario a discutir un plan sanitario contra el parásito que tiene que empezar ahora, en esta época. Y en esa clave que nosotros estamos ofreciendo a nuestro Floranal al 5%, que es nuestro producto comercial Atila, Purón, en una promoción interesante para el productor, que son una nueva presentación que es de 5 litros, la única en el mercado con ese volumen, y con una promoción de un 10% más sin cargo, que sería medio litro más. Embromando un poco, decíamos, bueno, para 240 vacas de cría de 400 kilos, el medio litro más nos va a servir para cubrir la torada, que también incluso requiere primero una dosis y a veces, según los datos que estamos desarrollando, una dosis y media. Entonces, bueno, con esa cantidad, con 5 litros, cubrimos un establecimiento promedio de 140 vacas y los toros van de regalo. Pero es importante justamente aplicarle a todos los animales y en este momento. ¿Por qué? Porque es cuanto más eficaz se va a comportar el producto. Si bien el producto es muy eficaz, es altamente eficaz y no tiene historia de resistencia, nosotros vamos a empezar a tratar esos animales. Todas esas larvas que se van a generar, esta primera generación, van a morir una vez que succionan sangre del animal. Y por ende la carga de garrapatas en la segunda y tercera generación va a ser significativamente menor. Recomendamos sí aplicarlo hoy y después cada 42 días por lo menos una o dos aplicaciones para generar un primer periodo, una primera generación cubierta con este producto, y después sí poder apelar a otros productos que tradicionalmente también tienen que demostrar ser sensibles a la garrapata según el establecimiento. Por eso es importante sentarse con el veterinario, ver cómo están las mangas, ver cómo están los baños, ver cómo estamos alambrados, si entran o no animales de los vecinos, cómo están los vecinos también con respecto a esta situación, ver si tenemos una garrapata resistente o multiresistente. Por eso nosotros, además de esta oferta, nosotros comercial, digamos, pero con un fuerte sustento técnico y una fuerte recomendación, sin querer introducirnos en el establecimiento y ni dar recetazos, sí que sea algo que pueda impulsar la discusión entre el veterinario y el productor para, bueno, realmente encarar el problema cuando debe ser encarado, que es en esta época. Y bueno, y como tú sabes, Eduardo, como estuvimos, ya la semana que viene van a estar disponibles los test rápidos de resistencia, que va a ser otro complemento.
11: Buenísimo.
20: Para que el veterinario y el productor puedan, digamos, realizar este test, que justamente además se pueden utilizar con garrapatas digamos de bajo tamaño, de 4 a 8 milímetros, y justamente es el momento ideal porque no tenemos que tener hembras telógenas, sino que podemos utilizarlo ahora con un diagnóstico en este momento. O sea que un poco por ahí es mostrarle a los productores que Laboratorios Microsur les da herramientas útiles y aplicables para el control de garrapata, que tenemos toda la línea de garrapaticidas, por ende nos interesa que el productor pueda utilizar, digamos, echar mano de todas nuestras herramientas, que tenga conciencia que tenemos que trabajar desde hoy, que tenemos que tener diagnóstico, por eso nosotros facilitamos el diagnóstico con los rapid test, además con las pruebas, digamos, la prueba de oro, que es la prueba que pueden realizar tanto el DILAVE o INEA Tacuarembó, que es la prueba de resistencia, digamos, estándar de larvas, pero empezar a sumar elementos con respecto al combate a este parásito, que bueno, que tanto impacto, ¿no?, señalan los expertos, claro. Más de 90 millones de dólares de pérdida.
11: Y entonces la idea es aplicar en estos días, y luego, ¿cuándo hacer una siguiente aplicación para lo que podría ser la segunda ola?
20: En el caso que el productor decida aplicar el Fluranal en este momento, junto al veterinario, la recomendación es aplicar ahora y repetir a los 42 días para una dosis supresiva y volver a repetir en todo caso a los 42 días. O sea, hacer un tratamiento de 126 días y con eso nosotros vamos a entrar ya a la segunda generación con una población de garrapatas muy controlada, no estoy diciendo que haya sea supresiva, pero con un nivel de garrapatas muy controlado, con garrapatas muy resistentes que no van a tener la chance de desarrollarse, y bueno, ahí sí empezar, ya nos va a dar tiempo para tomar decisiones con respecto a cómo estamos parados, qué utilizar después, porque también queremos repetir que esto no es para usarlo un año entero, sino es para usarlo en este momento, en esta generación, y después ya contar una gran ventaja, ya que la población de la segunda ola y de la tercera se van a ver muy disminuida, si es que hacemos las cosas bien.
11: Bien. ¿Cómo se hace para minimizar el riesgo de resistencia? Que es como la gran preocupación que hay, es el día que se generalice una resistencia a Fluralaner, quedan muy pocas herramientas disponibles. ¿Qué precauciones hay que tomar para prolongar o para evitar que llegue esa resistencia?
20: Bueno, ahí tenemos una ventaja desde el punto de vista técnico. Primero porque al tener los test rápidos disponibles, nosotros vamos a poder disponer una herramienta donde vamos a detectar en menos de 24 horas si hay alguna posible resistencia al Fluralaner, porque uno de los principios activos que se hacen en los test rápidos es el Fluralaner, el 5%, la tila. Ahí ya tenemos una gran ventaja desde el comienzo. Pero más allá de eso, a nivel general, lo fundamental es respetar la dosis, o sea, un ml cada 20 kilos de peso vivo, aplicarlo sobre el lomo del animal, no inventar vías ni administraciones que no están fuera de la recomendación técnica. Este producto tiene que tomar contacto estrecho con la piel, o sea, con el cuero del animal, por eso en esta época de pelo invierno recomendamos incluso aplicarlo con una jeringa o algo que, digamos, que el aplicador sea lo suficientemente abrir los pelos para que en una línea de 20-30 centímetros desde la cruz hacia, digamos, la cola, pero no vamos a llegar a la cola por volumen, aplicarlo ahí. Por supuesto, el uso de la balanza, el peso de los animales, tener un conocimiento exacto cuál es el verdadero peso para no subdosificar y no inventar, y fundamental no inventar otras vías, ni escuchar que el vecino, que fulano, que tal consignatario hizo.
11: Perfecto.
20: Eso realmente,
11: Gonzalo,
20: hace mucho daño.
11: Nos corren los tiempos. Te agradecemos muchísimo estos consejos y bueno, queda el mensaje dado. Muchísimas gracias.
20: Eduardo, muchas gracias. Saludos a toda la audiencia.
11: Un abrazo.
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0: volumen de deuda de la industria de 518 millones de dólares, que es 18% mayor al que tenía un año atrás. Luces amarillas respecto al poco uso de la capacidad instalada que tiene la industria. Esperemos, creemos que en el último trimestre esto se empieza a revertir, pero bueno, no deja de ser una luz amarilla sobre la situación de la industria frigorífica local.
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0: Mucha actividad en esta jornada en las chacras agrícolas. El agradecimiento a Hugo, que siempre nos mantiene informados de lo que está pasando. Gente aplicando urea, gente aplicando fungicida, previo a la lluvia que llega en el día de mañana. Con una recuperación en los precios de la cebada, les comentábamos la suba del trigo hoy. La cebada vuelve arriba de los $250, hay 254. También sube la colza, la canola a 530. En el resto, estabilidad para la soja disponible, 417, para la del año que viene 402, para el maíz 245 y para el trigo 215. Bueno, un saludo a los que están metiéndole antes de la lluvia para tratar de lograr los mejores cultivos de invierno que sea posible. Debe haber gente también ya preparando tierras para el arroz. Bueno, también un saludo para ellos y así nos vamos. Llega Identidad Rural. Que tengan la mejor de las tardes.
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0: Buen mediodía para todos, ¿cómo están? Qué lindo reencontrarnos y poder compartir, como decimos siempre, ¿no? Esta hora de información, en este mediodía, en esta sobremesa, o bueno, o descansando, ¿eh? Como es habitual que alguno de nuestros amigos y oyentes ya almorzó y ya se tira un poquito a descansar, con los pies para arriba de repente y con la posibilidad de seguir escuchando algo de información. Mis amigos, qué lindo día, qué linda mañana hoy, qué lindo clima. Aunque debo decir de que al soco, a la sombra, como se dice habitualmente, está medio fresco y se siente. Pero bueno, así son las cosas. Les cuento que viernes, sábado y domingo en Durazno está en los criollos a full, ¿no? Y mucha gente va a andar en la vuelta, así que ya les voy contando todo eso. Para los que se quieran enganchar a ver buenas caballadas, la final y todo eso que trae, ¿vio? Este deporte y este animal tan noble, van a ver buenos caballos, buenos jinetes y bueno, y la flor y nata del Uruguay. Porque estamos rumbo a lo que va a ser Estello. Entonces son las definiciones ya, las últimas posibilidades. Bueno, vamos a ver qué pasa hoy. Vamos a ver qué pasa con el combustible. Yo estaba buscando información y les cuento que el Poder Ejecutivo aún no ha declarado, por lo menos no lo tengo yo, los precios oficiales para agosto, pero el informe técnico previo que hace la URSEA sugirió como referencia en el mercado internacional un alza de 0,26 centavos para la nafta Super 95, 0,48 para la Premium, 7 pesos con 51 el gasoil, el 50, y además de una baja del 3% para el supergas. Así que no entiendo por qué sube el gasoil 7 pesos con 51, ¿no? Cuando el petróleo este mes, la verdad que no pasó, a no ser los 2 días que estuvo en $100, después estuvo siempre en el eje de los $80, 70, $80. La verdad que la referencia esa, mirando y sobre todo que se compra para adelante, acá está comprado, ¿no? Entonces, vamos a ver. Pero vamos a ver qué dice el Ejecutivo, que debe salir en un rato, o esta tarde, o mañana. Yo pensé que íbamos a tener algo más hoy, pero como les digo, la nafta super se calcula un alza de 26 centavos, centésimos, la nafta premium de 48, el gasoil de 7 pesos con 51. Eso es lo que se dice. Bueno, mis amigos, vamos a ir metiéndonos ya en la información. Hoy, día de don Raúl Echeverría, con el clima. Hoy es día de Martín Aguirre Zabala. Le mandé mensaje temprano, no me ha contestado. Y no he sabido nada de él en la semana, ¿eh? Así que espero que ande, que venga mejorando y que esté ocupado. Ya nos vamos a comunicar. Hoy vamos a hablar con Facundo Saurich, médico veterinario, fue jurado del IMANGUS ayer. Y bueno, y es el que hace la parte de Haciendas de Zambrano, así que vamos a aprovechar y vamos a hablar de las dos cosas. Mañana tiene feria Mauricio Cabrera. Importantísimo esto que les detallo. En un rato nada más, Juan Manuel Fabián, en el local Pansardi, ahí en la 11, en Juan Soler, tiene feria, cerdos, ovinos, vacunos, de todo. Así que estén pronto o si no vayan moviendo. Hay un asado buenazo. Estábamos hablando y me invitaba para ir. Yo estoy a un tiro lazo, como que dice, 90 kilómetros, de un lugar precioso, pero no me va a dar el tiempo para llegar a churrasquear por allá. Y vamos a hablar con el presidente del IMANGUS para analizar este primer concurso que hace la raza con Roberto Gibson en un rato, nada más.
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0: Bueno, y ahora vamos a ver qué les parece si le damos la bienvenida a don Raúl Echeverría y analizamos un poquito qué va a pasar con el clima, teniendo en cuenta los pronósticos que se vienen dando en las últimas semanas, ¿no? Sobre abundancia de agua, sobre todo para el norte del país. Bueno, ya hemos visto lo que está pasando en Paraguay, en las cataratas, por ejemplo, con un desborde tremendo. Hemos visto lo que está pasando en Brasil también, parte de esa agua va a venir para acá, pero también lluvias, ¿eh? y están pronosticadas. Pero bueno, don Raúl Echeverría, por ahora venimos bien. Veranillo, agua, veranillo, agua, veranillo, agua. ¿Qué va a seguir pasando? ¿Cómo viene la mano para esta semana?
2: ¿Qué tal, amigos? Un gusto reencontrarnos en este jueves 30 de julio, ya terminando prácticamente el mes 7 e ingresando en el último mes del invierno meteorológico, y lo hacemos confirmando plenamente nuestro pronóstico de arranque de semana, en el que anticipábamos que un arranque complicado en el norte con mucha lluvia, bueno, esto se cumplió a cabalidad, y decíamos también que sobre el fin de semana, a partir del viernes, desmejoraba también en la zona sur. Desde ayer hay un aviso a la población de parte del INUMET, un poco ambiguo el aviso, porque algunas personas han interpretado como que el aviso remite exclusivamente al norte del país, y en realidad el evento que esperamos es de alcance nacional, ¿verdad? Regional, diríamos, ¿no? Porque las tormentas y las lluvias van a darse en todo lo que es el norte, noreste argentino, Paraguay, buena parte del sur de Brasil, y obviamente también nuestro país en su totalidad. A partir del mediodía de mañana viernes, comienza a desmejorar, comenzarán las primeras horas de la mañana ya por el extremo norte, y gradualmente se irán extendiendo al resto del territorio nacional, incluido por supuesto todo el sur, con tormentas y con lluvias puntualmente copiosas. No se descarta la caída de granizo, y por cierto esperamos también vientos fuertes y ocasionalmente muy fuertes en zonas costeras, sobre todo de la costa atlántica de Maldonado y de Rocha. Pero habrá vientos fuertes del sector norte, ¿eh? Será una jornada, la de mañana, de templado, con sensación de mucha humedad, pesado, viento norte, con ráfagas, repito, que pueden alcanzar hasta los 70 kilómetros en la hora entre la noche del viernes y la madrugada del sábado, es donde se esperan los picos de viento más intensos. Repito, sobre la costa atlántica podrían darse inclusive algunas ráfagas de 80, 85 kilómetros en la hora. Los volúmenes de agua que se esperan, promedialmente entre 40 y 50 milímetros para nuestra zona, para el sur. Probablemente el litoral oeste y la franja central reciban volúmenes acumulados superiores. La situación en el norte es más que complicada. Ha estado lloviendo muchísimo, ni hablar en lo que es la cuenca del río Uruguay, en la zona brasileña, la meseta brasileña ha llovido muchísimo, la parte de las sierras brasileñas ha llovido muchísimo, la Sierra Gaúcha, ¿verdad? Ya hay un claro aumento en el nivel del río Uruguay, se nota ya, sobre todo a la altura de Salto, Paysandú, el río Cuareim también ha registrado alguna crecida. Bueno, más que preocupante, y esto es a cuenta de mayor cantidad, ¿verdad? Esto ya es claramente las influencias del Niño operando directamente en esta parte del continente, como se prevé, con una anomalía positiva de temperatura. Estamos con 3 o 4 grados por encima del promedio, con lluvias frecuentes, con acumulados que comienzan a ser preocupantes. Hay lugares donde la tierra ya está saturado, la correntía se vuelve rápida, bueno, en fin, mucho barro. Este es el panorama que de alguna manera se dejaba ver desde hace ya un tiempo, y que bueno, los últimos partes confirmaban una tendencia a tratarse de un Niño históricamente fuerte. Las condiciones mejoran a partir del día domingo en todo el país, ¿eh? Podemos decir que ya para el domingo se retiran las precipitaciones, obviamente las temperaturas van a descender. Ya para el domingo se espera una temperatura máxima en el eje de los 16 a 17 grados. Los 22, 21, 22 no se van a sostener, pero atención, porque la semana que viene las temperaturas van a seguir en el rango de los 16 a los 18 grados, con mínimas entre 8 y 10, y habrá nuevamente un desmejoramiento promediando la semana que viene. Pero de eso tenemos tiempo de compartir. Por ahora, eso es todo. Repito, a partir en nuestra zona, a partir del mediodía del viernes, comienzan las precipitaciones, las tormentas, que se extenderán durante prácticamente toda la jornada del sábado hasta la última hora. El domingo, sin lluvias en todo el país. Les mando un abrazo.
0: Don Raúl, como siempre, un gustazo de recibirlo y de compartir con ustedes, disculpe. Gracias, como siempre, y nosotros lo seguimos escuchando. Usted sabe que cualquier cosa nos manda un mensaje y estamos. Hacemos la pausa correspondiente y volvemos enseguida.
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0: Bueno, vamos a las monedas. 39,10 el dólar a la compra, 41,30 a la venta. El interbancario 40,223. El euro 44,12, 48,73. El argentino 0,0020. El real 7,8,70. La unidad indexada 6,62. La unidad reajustable 1922,68. El dólar oficial en Argentina 1515. El blue 1570. El petróleo abre a la baja hoy. El barril del Brent abre a 87,53. El West Texas a 84,56. Y el Bitcoin en dólares abre al alza a 64,634,02.
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0: Me quiero ir hasta el local Pansardi, que ya está todo el equipo del escritorio Juan Manuel Fabián para la feria de hoy. Están recibiendo, obviamente va a haber lechones, obviamente va a haber cordero, obviamente va a haber vacunos, pero vamos a hablar un poquito de todo un poco, como aprovechamos, ¿no? Cuando hablamos para la zona oeste del país y un poco el centro, hablamos del mercado de reposición, pero también hablamos del Holando, en especial para la industria y demás, porque son las zonas que más asiduamente se mueve ese tipo de ganado, ¿no? Y está bueno que también lo compartamos. Vamos a ver cómo está la feria para hoy, que creo que empieza enseguida que termina Identidad Rural 2 y algo va a arrancar con el martillo Juan Manuel. ¿Estás ahí? ¿Me escuchás bien, Juan?
11: Buenos días, Baco, para ti, para toda la audiencia. Te escucho especial, sí.
0: Buenazo. Bueno, me imagino que ya los últimos lotecitos que se van recibiendo, si ya no está todo adentro, ¿no?
11: Sí, correcto. Siempre hay un ganadito que se muere un poco más, pero ya liquidando lo que son las entradas, con una feria de 80 cerdos, unos 30 lechones y 50 cachorros, y después nos vamos con casi 200 vacunos. Se destacan 35 vacas volando en producción, y algunas próximas que se venden por exceso de producción. Un ganado realmente, lo que estén necesitando comprar alguna vaca en producción para producir ahora con toda la primavera por delante, sin duda, con un clima que viene, al menos en esta zona, jugando de manera muy positiva. Una muy linda oportunidad que va a salir con 180 días libres de plazo para el pago. Ese ganado lechero realmente recomendable. Después nos vamos con unos 100 terneros y terneras, volando y algún cruce a raza de carne. Hay 25 novillos también volando y algún cruce a raza de carne. Alguna vaquillona, unas 15 vacas de industria y completa la oferta de una pieza cría y un toro. Como siempre, comenzamos a las 14 y moneda con lo que son los cerdos, pasemos toda la fila vacuna.
0: Momento bueno para la reposición, después de las lluvias, creo que, los ganados se acomodaron un poco, pero también los campos, ¿no?
11: Sí, sin duda, abajo acá, al menos en esta zona, que fue un agua, sería entre 35 y 60 milímetros, un agua suave, realmente muy aprovechable, que hacía muchísima falta. Hay que ver la respuesta que han tenido los campos, el cambio de color, agarraron un verde oscuro, sin duda que los cultivos de invierno tomaron una fuerza impresionante, y lo que son los verdeos, las praderas y demás también, así que se anuncia otro poco de agua para el fin de semana, que te diría que no vendría mal tampoco, y con una primavera que se anuncia que va a venir llovedora, así que sin duda que vamos a tener muy buenos volúmenes de forraje en una primavera, así que hoy una linda oportunidad para ir reponiendo, para ir comprando, que todavía estamos a la salida del invierno, aquellos que necesiten, como te decía, alguna vaca de producción y próxima, también tienen hoy acá en Pansardi, en San José, en Juan Soler, una linda oportunidad para reponer.
0: Contame un poquito del mercado del gordo en tu zona, que vos embarcás mucho novillo holando, mucha vaca holando también. ¿Cómo estuvo? ¿Qué se ha visto?
11: Bueno, te diría que el novillo carne, 5.80 la punta, 5.70 los ganados de generales, buenos y generales. Lo que es el novillo holando, 5.55, algún ganado de corral se ha vendido en más plata que eso, los ganados volando con 100 días de encierro, hasta 5.70 se le han hecho, después te diría para lo que es la vaca, entre 5.35 y 5.45, para lo que es la vaquillona, en el 5.65, la vaquillona de abasto especial. Esta es una oferta que te diría que no ha sido chica en estos días, lo que aparece se coloca y a los 4 o 5 días, máximo una semana, se está cargando. Lo que es la vaca volando gorda, 4.90 la gorda, 4.60 la carne blanca y 3.90 la manufactura, esos son los valores que se vienen manejando.
0: Entradas cortas, ¿no?
11: Sí, realmente muy corta, muy dinámica, con una industria realmente muy escasa, si bien muchas ya comenzaron con lo que son los ganados de la faena de la cuota 481 correspondiente al mes de agosto, pero sin duda que para el resto de las plantas hay una oferta realmente muy escasa, Vasco, y se nota la necesidad de ello, bueno, como marca sin duda también los valores de consignatario, con varias semanas con subas consecutivas, y bueno, y hoy tal vez ya una industria queriendo frenar un poco la suba, pero bueno, con valores realmente históricos, ¿no? Y sin duda que el que tiene un ganado pronto en estos valores convalida la venta, ¿verdad?
0: Exactamente. Cosa que para la reposición, bueno, se hace un poquito más difícil porque también tiene valores buenos que una reposición, ¿no?
11: Sí, sin duda, venimos con todas las categorías, lo que es la exportación, lo que son los ganados para corrales, con muchísimo dinamismo, el novillo blando para corral, lo que es el novillo y la vaquillona cuota y no cuota, sin duda que también eso hace que el resto de la categoría también se coloque con mucha facilidad, y hoy frente sin duda a una oferta también muy escasa, después de haber terminado con lo que es la zafra del ternero, sin duda que se ha achicado mucho la oferta, y bueno, te diría que la demanda supera la oferta en este momento, ¿no?
0: Buenísimo. Juan Manuel, está todo pronto para arrancar. Arrancás enseguida a las 2.
11: Correcto, a las 2 y moneda estamos comenzando con lo que son los cerdos, después seguimos con lo que es toda la fila de vacunos, vasco, así que bueno, queda la invitación hecha para que nos acompañen hoy acá en Pasar y Juan Soler.
0: Como siempre, un gusto. Te mando un abrazo y buenas ventas hoy.
11: El gusto ha sido mío, Vasco. Un abrazo grande para ti y saludo a toda la audiencia.
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0: Y bueno, y vamos a darle la bienvenida ahora al doctor Facundo Saurich de Zambrano y Compañía. Vamos a tener una charla con él por varios temas que hay andan en la vuelta y que lo convocamos por eso. Primero, bueno, el mercado del gordo está sobre la parte final de la semana, a ver qué marcó la industria, qué negocios se vienen armando, qué valores, ¿no? Que creo que se mantiene la firmeza después de una faena como hablábamos, que si bien había ajustado, pero igual estamos casi en los 40.000 reses, 39.748, no es esta semana, queda mañana todavía y el sábado, que algunas industrias operan, pero vamos a ver el mercado, la dinámica, qué señales manda la industria. Facundo, gracias por atendernos, ¿cómo te va?
11: Paco, buen día. Bueno, para vos y para toda la audiencia, ¿todo bien?
0: Bien, venimos.
11: Para el sur, que contento porque ha salido el sol.
0: Exacto.
11: Es lo que precisamos, que salga el sol.
0: Lindo clima se viene dando, ¿no?
11: Sí, después de varios días de lluvia y de falta de sol, que salga el sol acá para el sur, bárbaro. Sé que para arriba no está tan lindo, pero ya va a salir el sol y para los verdeos va a venir imponente.
0: Buenísimo. ¿Qué está marcando la industria? ¿Qué señales ha dado esta semana?
11: Sigue siendo firme la industria en la demanda de ganados gordos y bien bueno, cosa que venía siendo escasa, y ahora con después de las lluvias y la gente esperando que los verdeos den algo de volumen de comida, la oferta se retrajo un poquito más, pero se van haciendo negocios, ¿no? Las entradas, al haber poca oferta, están siendo cortas, pero firme y demandado en todas las categorías, como siempre, como hace bastantes años para atrás. La demanda es muy específica de cada categoría, ¿no? O sea, hay frigoríficos que están precisando más que nada novillos, otros están más que nada para la vaca, lo que es el abasto está muy pedido, en la vaquillona esa de 350 a 400 kilos, gorda bien buena. Pero firme con muy buenos valores, ¿no? Históricamente, la verdad que muy buenos valores.
0: Perfecto. ¿Los rendimientos hoy cómo se vienen dando en relación al estado de los ganados?
11: Bien, no, los rendimientos bien, como es lógico, ¿no? Los ganados de verdeo rinden bastante más de lo que son los ganados de pasto natural, ¿no? Y no, vienen rendiendo bien los ganados, vienen rendiendo bien.
0: Facundo, ¿y en relación al ovino qué está pasando?
11: Los lanares, muy poca oferta, como es lógico que pase en esta época del año, que están con bastante lana arriba del lomo y bueno, ya se están haciendo las primeras esquilas, los fuertes va a ser más adelante, entonces al no estar esquilando todavía el fuerte, los lanares son bastante escasos y también bien demandados en todas las categorías. Lo que está pasando es que no hay mucho frigorífico para colocar lo poco que hay, ¿no? Pero igual sigue muy firme, ¿no? Los corderos en el eje de 6.20, las ovejas en el eje de 5.15, también unos valores que como el vacuno que son históricamente muy bueno.
0: Claro. Facundo, ¿las entradas siguen siendo medianamente ágil?
11: Sí, en el entorno de una semana, con alguna planta, con algún hueco por el tema de las lluvias que no dejan cargar en algunos lugares, y esos huecos son para cargar tan cortito, de repente ya el domingo, lunes, y hay alguna otra industria que están en algún arreglo de la planta y eso, están un poco más largas, pero en general las entradas son el eje de una semana.
0: Perfecto. Vamos a ver qué pasa. Te tocó hacer de jurado para la Sociedad de Criadores de Lemangos, jurado en pie, en una prueba que están haciendo dentro de la raza. ¿Qué viste? ¿Qué te dejó? ¿Qué apreciación tenés como profesional del Lemangos y como obviamente un hombre que maneja el mercado para la industria con esa raza?
11: Sí, ayer en las Correntinas de Ipsos se hizo el jurado de novillo en pie, limusín, no, Lemangos, que tres octavos limusín y cinco octavos angus, y la verdad que es un ganado, es una raza que a mí la verdad que me gusta mucho, es bien carnicera. Los novillos que vimos ayer eran, si bien eran desparejos de edad y de quilaje, una muestra muy buena, novillos bien carniceros con unos cuartos imponentes, que es lo que le da el Lemangos, un gran engrasamiento superlativo, que también que se lo da, eso se lo da el Angus, ¿no? La conjunción de esas dos razas, la verdad que explota, ¿no? Con buena comida, se diferencian bastante. Y yo estuvimos con Nico Zambrano por el escritorio y por la CG, estuvo Federico Rodríguez por la Lemangos y Juan Manuel Leite por Murphy, que va a ser el concurso post-mortem la semana que viene en la Caballada. Y como te decía, una muestra de novillos, la verdad que con un futuro bárbaro le veo a Lemangos, ya sea para cruzas terminales como también para seguirlo, ¿no?
0: Uh-huh. Por lo que tengo conocimiento yo y lo que he visto, fundamenta los cortes de valor esta raza, ¿no? Que es lo que hoy la industria está buscando. ¿Está bien?
11: Sí, vamos a ver en el postmortem a ver cómo van, pero la relación trasero-delantero, como te decía, el limusín le aporta un porcentaje un poco más alto de lo que son los cortes valiosos del trasero. Entonces sí, vamos a ver qué números dan y si hay correlación entre lo que vimos ayer en las correntinas en pie con respecto a lo que es en la faena. Después mirando los números de área de ojo de bife y grado de grasa, creo que anduvimos bastante bien. Y bueno, vamos a ver cómo se da, pero sí, son es una raza que tendría que dar muy bien lo que son los cortes más valiosos, los cortes traseros.
0: Vamos a ver qué pasa. Facundo, como siempre, un gusto de conversar contigo. Muchas gracias.
11: Vasco, gracias a ti. Un abrazo grande y saludos a la audiencia.
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0: Y amigos, vamos a hablar con Mauricio Cabrera, director del escritorio Cabrera Peile. Mañana está con feria, clásica feria de fin de mes en la Rural de Cardona. Y mañana le calza justito, 31. Se nos peló julio, y arrancamos con agosto. Cuenta regresiva, sin duda. Pero vamos a hablar un poquito de la oferta, vamos a hablar también de la próxima actividad del OT21 y alguna otra cosita siempre tenemos que compartir con Mauricio, así que algo vamos a hacer. Mi querido amigo, ¿cómo le va? ¿Qué dice?
24: ¿Qué tal, Vasco? Saludo a la audiencia del programa. ¿Todo bien por acá? Un día espectacular, soleado.
0: ¿Qué está más contento? ¿Por lo que llovió? ¿Por el veranillo este que estamos teniendo? Es un combo esto, ¿no?
24: La verdad que no hay que se queje porque es muy complicado.
0: Sí, porque uno
24: se... Es muy complicado.
0: Estábamos hablando de eso justo fuera del micrófono.
24: Dan agua de vuelta para ahora, para el viernes y sábado. Y ahora el tema es que no se vaya a pasar de... Que el niño no se vaya a venir muy grosero.
0: Sí.
24: Esperemos que los anuncios sean más, ¿cómo se dice? Más
0: sensacionalista de lo que pueda ser la realidad.
24: Que por lo general últimamente se están dando esas cosas, ¿no? Sí. Hablan mucho de una cosa y después no están así, pero bueno, ningún exceso, dijera un amigo mío, ningún exceso es bueno, ni total. La seca ni el exceso de agua. Con todo, si me da a elegir, me quedo con el exceso de agua, ¿no?
0: Exactamente. Mauricio, ¿cómo está el mercado para la reposición? Ustedes que vienen, por ejemplo, en Lota 21 con un remate por mes, ahora clásico, pero ustedes...
24: El mercado para reposiciones, para conseguir un lote de animales hay que ser medio, más que consignatario, ser medio mago. Mañana estamos de feria en Cardona, en la rural, y estuvimos a punto de suspenderla. Hace una semana teníamos 180 vacunos inscritos. Ahora, poniéndonos toda la pila, podemos arrimar a 300, creo que hay 300, sumamos un rato 312 animales, donde entran 50 vacas limangus, espectaculares, ganado pesado, de los Garmendia, de la firma Bielur, de la estancia Maitea, ganado tradicional de local a rural, un palenque de nuestra firma, los Garmendia. También vienen de otra firma más, un ganado Aberdeen Angus, Curao y Negro. O sea, entre los dos lotes te suman 70 vacas de invernada, pero de primera línea, ¿no? Ganado arriba de los 400 kilos flaco, pero no que esté carnudo ni pulpudo, es hueso y cuero, es caderudo, es profundo, precioso lote.
0: Ese ganado que le entra kilo.
24: Esos ganados que le meten 150 kilos para adentro. Y después, bueno, está, después hay 70 terneros, mayoría Aberdeen Angus, para el campo. Hay otros 60 y pico, 70 terneros volando, donde hay muchos volando liviano. Hay unas 20 piezas de cría, tenés 40, 50 vaquillonas. Parte de ellas, un lote, hay 30 Aberdeen Angus muy lindas, como para allá, para ahora, a fin de año, echarle el toro. Que me olvido, bueno, está, después ganado gordo, hay unos 50, 47 animales gordos y otros 20 y pico de industria. Con eso sumamos 312 vacunos para mañana a las 15 horas en Cardona, local de Rugaco.
0: Perfecto, qué buen momento para ese lotecito de limangus que tenés ahora que se está hablando de este concurso que están haciendo y que se fue la jura en pie ahora, y ahora viene el postmortem, ¿no? En un momento bien especial de la raza también.
24: Sí. Bien ideal para eso. Es un ganado, es una cruza excepcional. Tienen todo el potencial de la Aberdeen Angus, la precocidad como madre, la fertilidad, y además tiene la parte cárnica que da el limangus, que da una parte trasera impresionante, ¿no? Digo, da mucha carne, los cortes más costosos. Exacto. Es donde él más carne echa, ¿no?
0: Por ahí pasa la cosa, los cortes más costosos son los que esta raza fortifica. Dentro del momento, me llama la atención a mí, sigue habiendo un volumen importante de terneros, ¿no?
24: Y bueno, acá en esta zona no va a colgar, acá en el
0: litoral.
24: Acá en el litoral oeste no hay oferta para el campo, no hay oferta de ganado para el campo, no hay. Aparecen 10 terneros y aparecen 10 camionetas atrás de los 10 terneros. La verdad que no la hay. Por ahora, porque
0: va yendo todo lo que es ternero para la pantalla.
24: Sí, va para la pantalla y va para la feria, por donde vaya, pero lo que va es poco, digo, hay poca oferta. De reposición, de ganado gordo, ni que hablar que es mina todavía. ganado de campo, estamos hablando, ¿no? Sí. Hoy está saliendo todo, la mayoría de los ganados son todo corral. Ganado de campo, muy poca oferta también.
0: ¿Hiciste algo de gordo esta semana?
24: No, la verdad, si tengo que ser honesto y sincero, no he hecho. La semana pasada sí, embarcamos vaca que estaban vendidas hacía 10 días atrás, a 5.45, pero ya te digo, vendido de atrás el ganado.
0: Claro.
24: Hoy si te digo valores te miento, y bueno, los valores ya todos sabemos que lo que vale el novillo, lo que vale la vaca, digo, lo que aparece se vende enseguida, ¿no?
0: Exacto. ¿A qué hora arrancás la feria mañana?
24: Mañana arrancamos a las 3 de la tarde en Cardona con la industria y calculo que a las 4 ya estamos echando los lotes de vacas y ternero a la pista, los lotecitos de preferencia. Y después estamos inscribiendo y filmando ganado para el 12 de agosto, que es el remate del lote 21, como corresponde en su fecha, estamos certificando ya.
0: Te mando un abrazo, muchas gracias por acompañarnos como siempre y buenas ventas mañana.
24: Gracias Vasco, saludo a toda la audiencia, los esperamos por Cardona mañana.
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0: Ayer de noche, hablando con Gilberto y con Gibson, sin duda estábamos viendo la posibilidad de comentarles a ustedes los ganadores. Y Roberto me pasó los ganadores vía mensaje y yo se los comenté y aguardé para hoy, obviamente, tener esta charla y hablar de lo que fue este primer concurso que la raza Limangus hizo, primero con la jura en pie ayer, donde el técnico Federico Rodríguez, donde Juan Manuel Leites y Facundo Zaurich fueron los jurados en pie. Pero ahora viene la otra etapa, viene el post-mortem. Pero yo quería hablar con Roberto antes de llegar a los resultados finales, el proceso que tuvo todo esto en Uruguay, todo el proceso de la raza de este concurso, porque también en Argentina se hizo, lo mirábamos y lo comentábamos días pasados con ustedes. Así que primero que nada, Roberto, gracias por atendernos. ¿Cómo te va?
24: Muchas gracias, Bajo. Todo muy bien, gracias.
0: Bueno, este año te toca presidir la raza y sin duda arrancaron con este proyecto que lo tenían en proceso y se logró hacer el encierro. Contame cuántos animales se encerraron, cómo fue el proceso de llegar al concurso.
24: Bien, esto surge porque la raza, como tú bien dijiste recién, en Argentina tiene una historia de bastante éxito en los concursos de novillos. De hecho, en esta exposición de Palermo a simultáneo con Palermo se hizo una exposición de novillos donde hubo mucha participación de todas las razas en Argentina y Limangus nuevamente se destacó en ese. Nosotros, para dar el puntapié de este tipo de organizaciones, de actividades en Uruguay, pudimos juntar 26 novillos de 7 productores distintos de todas partes del país, de Rivera hasta Canelones, y estos novillos se encerraron el 4 de marzo de este año.
0: ¿Con qué kilo o qué categoría se encerraron?
24: como esto es una etapa inicial, que donde estamos aprendiendo, partiendo de cero y aprendiendo, hubo una dispersión de edades en el lote, desde los edad de encierre de 13 meses hasta 36, 40 meses también. Y bueno, pudimos ver distintos tipos de animales en la experiencia, que fue interesante. Quizás un aprendizaje para el futuro sería que los animales estén un poco más parejos, pero ya digo, esto fue un puntapié y por algún lugar hay que empezar.
0: Exacto. ¿Cuál fue la base de la dieta?
24: La dieta fue la dieta de que se está usando en el feedlot, para la terminación de todos los animales. Mucho maíz, un 60% de maíz aproximadamente, maíz grano húmedo y maíz seco, silo de sorgo. Se usó bastante lupino durante, ahora se nos terminó el lupino y estamos con espeller de girasol, pero y una sal de la firma Insalcor.
0: Perfecto. Estos animales, ¿cuántos me dijiste que eran? ¿30 y pico?
24: 26
0: en total. 26. ¿Fueron todos juntos al mismo corral o fueron a distintas categorías, con cada uno con su categoría?
24: No, fueron juntos al corral.
0: O sea que la comida fue para todos igual.
24: La comida fue para todos igual, sí. Se da ración ad libitum, o sea, sin restricciones. Y lo mismo que todos los corrales, se busca que el comedero esté limpio, pero
0: siempre no con se comida. Restringe
24: en ninguna manera de la comida.
0: Exacto. ¿Cuál fue la ganancia que se registró?
24: Se registraron ganancias individuales entre un kilo 600 a desde un kilo 200 hasta un kilo 600. También eso era parte de la del objetivo de ver las distintas ganancias de los distintos animales. También, vamos a hacer un análisis más a fondo después que termine todo este proceso.
0: Claro. Y la pregunta, ¿no? ¿En qué categoría se vio una mejor conversión?
24: Lamentablemente, como están encerrados todos juntos, no se va a poder ver la conversión individual del lote. Igualmente, las ganancias fueron buenas independientemente de la edad. Sin duda que como estaban todos en un mismo corral no se podía analizar la conversión individual de los animales, pero la conversión fue buena.
0: Perfecto. Roberto, los ganadores, ¿cómo fue? ¿Por lote o por pieza?
24: Se fue por pieza, como nos está asesorando en esta materia la gente de INAC, el doctor Fernando Rovira.
0: Sí.
24: Es un factor muy importante. Se decidió al principio de que tanto los novillos en pie como las carcasas se analizaran individualmente. Y en este caso, de los 26, se seleccionaron los cinco novillos. El jurado seleccionó los cinco novillos mejores y de esos cinco se dejaron tres puestos con premio y dos puestos, el cuarto y quinto, llevan la mención.
0: Ah, perfecto. ¿Quiénes fueron los ganadores? ¿Los tenés a mano?
24: Sí, el primer y segundo elegido por el jurado pertenecía a la cabaña Loma Azul en Florida. Son dos novillos de hoy 17 meses de edad, pesan arriba de 630 kilos, o sea, realmente excepcionales los novillos. Y el tercer puesto fue para cabaña Batoví en Tacuarembó, con un novillo ya de otro tipo, bastante más edad, 45 meses y pesando 736 kilos.
0: Bien.
24: Fue el más pesado de toda la tropa, ese novillo, y el de mayor área de ojo de bife.
0: Bien. Ahora vamos al post-mortem y vamos a ver los resultados de todo eso, ¿no?
24: Estos novillos se desembarcan este domingo a frigorífico La Caballada y en Salto, y el día miércoles de la semana que viene la gente de INAC, de INIA, y un socio de la Sociedad de Criadores van a entrar al frigorífico y realizar el jurado post-mortem y las mediciones.
0: Y ahí se van a dar los resultados correspondientes.
24: Ahí se va, los resultados pueden ser iguales o pueden ser completamente distintos.
0: Exactamente. Y vamos a ver obviamente también los rendimientos que da cada una de las carcasas, ¿no?
24: Exactamente. Ahí sí va a ser la faena va a ser individualizado y tengo que mencionar que la técnica Jessie Brulette va a realizar una medición con una cámara japonesa que entró ahora al mercado uruguayo para medir lo que es marmoreo de la del área del ojo de bife, y vamos a contar con ese dato porque pensamos, y es una realidad, que el marmoreo es un tema que se está instalando en la mesa del negocio de la carne.
0: Perfecto. Por ahí vamos a andar acompañándolos, si Dios quiere, y por ahí vamos a andar informando también. Roberto Wilson, como siempre, un gusto conversar contigo y muchas gracias por acompañarnos.
24: Muchas gracias, Bajo. Que tengas buen día.
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0: Bueno, les comento que China está comprando carne a Colombia como nunca había acontecido en la historia, ¿verdad? Vamos a ir repasando un poquito, porque China pasó de ser un comprador ocasional a destino récord de la carne colombiana, o sea, un nuevo competidor para nosotros. Y su primera exigencia no fue el precio, fue poder rastrear cada animal hasta el potrero donde nació. Los inspectores de la aduana china vinieron a Colombia y lo verificaron en persona. La elección para el ganadero es directa. Un animal con marca registrada y el número individual tiene prueba de origen. Un animal sin identidad depende de la palabra de su dueño, y en los negocios grandes la palabra solo ya no alcanza. Así lo manejaron este mercado. Las exportaciones chinas crecieron un 120% en el 2025. Para el 2026, Fedegram proyecta hasta unas 50.000 toneladas. El mejor momento para vender ganado colombiano es ahora. Antes de comprar, China mandó a sus propios inspectores. La aduana china vino a Colombia a revisar plantas, puertos, pero una sola cosa por encima de todo, la trazabilidad. El comprador que mejor paga exige saber dónde vive cada ganado. Un lote sin identificar individual no tiene cómo demostrarlo. Por eso el ganado con historia verificable se paga entre un 8 y un 15% más. El pasaporte del ganado empieza en el potrero con marca registrada ante el ICA y la numeración del animal por animal. Eso convierte en un acto anónimo un ganado con pasaporte, el único que entra a los mercados que mejor se pagan. Así está el mercado chino hoy en Colombia.
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1: Ustedes saben que hace un rato el canario Hospitaleche me pasó unas imágenes de un ataque de perros a una majada en Paysandú, ahí cerquita de lo de Soto, y la verdad que asusta, ¿no? Asusta el video de los perros y demás, pero seguimos con ese tema, ¿no? La mortandad, no tengo el número exacto porque no me lo pasó Hospitaleche todavía, pero ahora ya voy a hablar con él. Calculo más de 25, 30 ovejas por lo menos, deshechas, lamentablemente. Bueno, eso les quería comentar, última hora, esto es lo que vive el campo hoy con las jaurías de perros.
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1: Mis amigos, ya llegamos al final. Un gusto de haber compartido con ustedes, como siempre. No se vayan de Rural. Como siempre, ya llega desde la Cruz del Sur y toda la información agropecuaria, donde nosotros nos vamos a volver a reencontrar 19 y 30 horas, como todos los días en Agroprecios. Pasen lindo, y nos reencontramos. Muchas gracias.
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Ya son las 2:02 de este día, que es el 30 de julio. Se va terminando el pobre Julio, ¿eh? Se va yendo el pobre Julio, se liquida el pobre Julio. Y hace rato largo que pasamos la mitad del año, ¿no? Ya estamos entrando en el octavo. Sí, ya sé que usted me va a decir, se va el año, se va... Ya sé, son frases hechas y no tanto. Bueno, qué decirles, que está una tarde fresca tirando a fría. Fresca, diría yo, 16 grados con 2 tiene el área metropolitana a esta hora. Viento del este de mal lado, a 7 kilómetros a la hora. 1023,2 la presión, está en muy buen nivel, 10 puntos por encima de lo normal, 64% la humedad y 15 kilómetros de visibilidad. Diríamos que se ve el sol en prácticamente todo el país. Hay lugares con más nubosidad, hay lugares con un poco menos, hay lugares donde está cubierto, como Rivera, y 17 grados, hay lugares donde hay algo de sol, como Artigas, hay casi 20 en Artigas. 19 en Salto, 18 en Paysandú, 13 grados en Colonia, 17 en Florida, 14 grados con 2 en Santa Teresa, Rocha, 13 grados en Punta del Este y hay 17 en Cerro Largo. ¿Qué ha pasado? De todo. En la región complicada, los brasileños complicados, no menos de 5 muertos por vientos en los estados de San Pablo y Río de Janeiro en Brasil, desastres de todo tipo y calibre en Río Grande del Sur, tal cual lo habían previsto, por exceso de precipitaciones y todo lo demás, y un tiempo que está dándonos un afloje, ayer lo decíamos medio en broma, medio en serio, aprovechen a lavar alguna sábana, a lavar alguna ropa, algún calcetín, porque esto no dura, y no dura, ¿eh? De hecho, meteorología ya ayer emitió una advertencia o una información a la población por tormentas que a partir de mañana de tarde y hasta la noche del sábado se van a presentar en prácticamente todo el país. Van a arrancar por el litoral oeste y después se van a trasladar hacia el noreste. Lluvias de entre 40 y 60 milímetros, pueden haber algunos vientos fuertes, algún granizo, en fin. No dura mucho, ya digo, va desde mañana de noche hasta el sábado de noche, y después mejora. Pero ojo al piojo, ya ayer los argentinos, por ejemplo, la zona de La Plata, ya pusieron un cartel amarillo para mañana, ya con más de 24 horas de anticipación. Y los pronósticos para acá marcan una mínima de 10 en la madrugada que viene y una máxima de 22. Como les dije, ya mañana, inclusive en la mañana puede haber alguna precipitación, pero los vientos y todo lo demás vienen de tarde y de noche. Vientos que inclusive están marcados de 60 kilómetros o más. El sábado, precipitaciones y tormentas, ventoso, pero mejorando. 11 la mínima, 19 grados de máxima. El día, ahora un poquito voy a volver. Se me disparó, se me borroneó la página, vale que vamos a entrar de nuevo. Decía, el domingo, va a ser 2 de agosto, 9 de mínima, 15 de máxima. El lunes, 9 de mínima, 15 de máxima, ya sin lluvias. Martes, 7 la mínima, 16 la máxima, sin lluvias. Y miércoles, 6 de mínima, 17 de máxima, sin lluvias. La Antártida tiene 5 grados con 9, casi 6 grados bajo cero hasta ahora. Hoy amaneció a las 7:42, el atardecer será a las 18:02. Y vamos a mirar, como miramos siempre, a ver qué dicen o qué dijeron hasta las 7 de la mañana de hoy los pluviómetros, las lluvias, que van, que vienen, a veces parece más ruido que nueces, a veces hay nomás, no está con mucha fluidez la página del Inumet. De hecho, no me quiere abrir para nada el ahí lo abrió, el boletín pluviométrico, que marcó 5 décimas en Bella Unión hasta las 7 de la mañana de hoy, sin lluvias en Canelones, trazas de lluvia en Melo, sin lluvias en Colonia, 2 décimas en Durazno, 3 décimas en Trinidad Flores, trazas de lluvia en Florida, 2 décimas en Laguna del Sauce,
3 milímetros en Tambores, Paysandú, 1 milímetro en San Antonio, Salto, 2 décimas en Paso de los Toros y 6 décimas en 33. Puede decirse, si hacemos precio, de que no han habido lluvias en las últimas 24 horas, salvo esos 3 milímetros ahí de Paysandú, que tampoco es tanto, ¿no? En la zona de Tambores. Pero vamos a ver qué pasa más adelante. Las páginas privadas son bastante coincidentes, les digo, con esto que les acabo de contar. Vuelvo a explicarles de que nosotros tenemos una gira, si Dios quiere, armada, para miércoles, jueves y viernes que viene, y está armadita sin ningún problema, y no la vamos a cambiar para nada, porque sabemos de que efectivamente, bueno, no hay, al menos en principio, ningún riesgo de que el tiempo cambie tanto. Para el área metropolitana, yo veo bastante de lluvia el sábado, que vendría bárbaro, ¿no? 43 milímetros para Sauce, para esa vuelta. Después domingo y lunes sin lluvias, martes también, pero miércoles y jueves que viene habría 3 milímetros el miércoles y 8 milímetros el jueves. Ya van cambiando los pronósticos. Y para la zona que vamos nosotros, San Gregorio, a ver, San Gregorio de Polanco, Tacuarembó, miércoles y jueves, ahora me está dando algo de lluvia, cheque lo peló, El jueves me está dando algo de precipitación. Bueno, vamos a ver, me la da a las 9 de la mañana, veremos los ajustes. Nosotros hasta ayer vimos una cosa muy diferente a esto. Hoy no me había fijado, la verdad. Y ahora esto me enciende una alarma. No es mucho, pero tampoco es el ideal para trabajar. Ya lo veremos. Hoy recién es jueves, así que tenemos tiempo todavía de abortar o de hacer algún cambio, si es que hace falta. Señores, hoy es jueves. Vamos a estar con la presencia de Óscar Padrón Fabre. La octava entrega hoy de hombres que aportaron al ruralismo y por ende a la riqueza y al desarrollo del Uruguay. Él está con Carlos Reyles como una de las figuras cumbres de esos hombres desconocidos. Así que a las 4 de la tarde, Óscar Padrón Fabre va a estar hablándonos de Carlos Reyles. Yo voy a traer, y capaz que lo hago todos los jueves, me voy a hacer un espacio en la Cruz del Sur de jueves o de miércoles para algunas cosas que tienen una duración de 8, 9, 10, 11 minutos y no siempre uno le encuentra lugar. Y no está bueno que eso pase. Porque algo que dure 10, 11 minutos merece estar. Tiene el mismo derecho una composición que dura eso que una que dure 3 de estar en la Cruz del Sur. Y hoy yo les voy a traer un verso que ustedes conocen, pero no conocemos mucho, yo diría que nada, a quien lo grabó, que se llama José Luis Chialvo. Estuve tratando de averiguar alguna cosa, algo averigüé, no mucho como hubiera querido, pero tengo algunas puertitas abiertas para poder hasta de repente encontrarlo en algún momento y conversar con él a propósito de quién es y todo lo demás. Así que por ahí, por 2:30... me voy a quedar un ratito con ese verso que se llama No Alcanza, y vamos a conversar un poquito de José Luis Chialvo. Una selección musical que espero que les guste. Hoy les voy a regalar el vale de Elcar, entre todos aquellos que me manden un audio al 099-426020. Van a jugar solo los que manden el audio. Siempre lo hacemos. Yo siempre les digo de que ustedes tienen que animarse, porque está bueno que conozcamos sus voces y que ustedes nos cuenten cosas, y de pasada, bueno, me ayudan a cuidar la garganta, que no es poca cosa. Así que entre todos aquellos que me manden un audio al 099-426020, por ahí por 4:45 más o menos, les vamos a sortear un vale de compras, gentileza de Elcar, para que ustedes conozcan algunos de los productos artesanales que habitualmente ponen en vuestras mesas. Está Federico Ríos en la producción técnica, en la puesta al aire de La Cruz del Sur. Ahora dentro de un ratito lo voy a saludar después del corte, para que se prepare, para no sacarlo tan apurado. Y estamos entonces arrancando, como arrancamos siempre, con Vinos Faisán. Ah, perdón, no saludé a la gente de Sinfonía. Craso error el mío. Saludo muy particular, muy especial para la gente de Sinfonía FM, de los pagos de Santa Clara de Olimar, que está llevando en directo a sus oyentes
desde La Cruz del Sur, en el 95.7 del dial de FM, allí en la zona esteña del país. Ahora sí, arrancamos con Vinos Faisán, un buen amigo en su mesa, y Carlos Gardel, el cantor uruguayo más famoso de todos los tiempos.

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1: O a 2 de la tarde con 17 minutos. Lo voy a saludar a Federico, me cuente a ver cómo está Montevideo la cosa. ¿Cómo andamos, Federico? ¿Todo bien?
2: Todo bien, Jorge, por acá, gracias a Dios. Así que por acá el solcito, ¿no? Apareció el solcito, el clima está lindo, por lo que veo acá nos indica el Inumet para el Prado. Nos está dando 16 la temperatura, así que está lindo.
1: 16, está bien. Sí, ahí no creo que vaya a ser tan complicada. La frontera va a estar media complicada mañana de repente.
2: Tal cual, con lo que se ha visto en las noticias últimamente y lo que informan tanto como Red Globo, como Bandeirantes, como Metzul también, así que complicado para la gente tanto de la frontera del lado brasileño como el nuestro.
1: Bueno, le vamos a regalar el vale del CAR, ¿no?
2: Exactamente. Recuerden que, como siempre, a los ganadores les avisamos por llamada telefónica, no por WhatsApp, no por mensaje de texto, por llamada telefónica. Así que estén atentos. Hoy resuenan los tambores una vez más.
1: Eso, le digo así. ¿Ya tiene todo pronto usted, sí?
2: Y como siempre, Jorge. Si
1: bueno, quiere. Espectacular. Bueno, que tenga una buena jornada de trabajo.
2: Igualmente.
1: Señores, habíamos arrancado con Gardel, un clásico, ¿no? Gardel se divirtió para mí grabando El día que me quieras, porque le mandó las R hasta de canto, ¿no? La rosa que regalana y ¡pah! Bromas aparte, año 1935, eso es de lo último, casi que digo de lo póstumo, lo cual sería un disparate si fuera lo póstumo, ¿no? Podría haber sido, se da mucho a veces, cosas que quedan de los cantores grabados en los estudios que nunca se publicaron y después de muertos por ahí aparecen. No, no es el caso. Esto es de la etapa última de Gardel. 1935, letra de Alfredo Lepera, de ese hombre que nació circunstancialmente en Brasil, porque en realidad era más italiano que otra cosa, Lepera. Venía viajando, el barco para, como paraban siempre los barcos que venían de Europa con los inmigrantes en Santos, y ahí estuvo más de lo que tenía que estar y nació ahí. Pero pues el barco siguió para Argentina y Lepera era un porteño más, evidentemente. De Lepera, entonces, y Gardel, El día que me quieras, una de las más lindas composiciones y una de las más emblemáticas del tango canción, que el tango canción lo inventa Gardel, en definitiva, ¿no? Ustedes lo saben muy bien también. Bueno, yo voy a ver que me hay mucha gente ya, lo peló que hay, ¿eh? Hay, pero cantidades industriales ya. Se ve que madrugaron, aprovecharon para contarme cosas temprano. Y yo voy a escuchar. A ver, buenas tardes.
3: Buenas tardes, Jorge. Buenas tardes, gente. ¿Cómo andan? Acá escuchando, como todas las tardes, Daniel, el camionero de la construcción acá por ruta 9 y ruta 8 trabajando. Bueno, parece que tenemos más una tarde de primavera que otra cosa, chico. Bueno, acá estamos disfrutándola y acá esperando que empiece el programa para ver qué nos cuenta el amigo hoy. Bueno, que tengan buena tarde. Saludos acá, Daniel, mi camionero.
1: Muchas gracias al buen amigo, de los tantos que anda en el transporte y andan escuchando La Cruz del Sur, desparramados por el país, o por el exterior también, ¿por qué no?
4: A ver. Buenas tardes, Dandy. Sí, el tema de...
1: No, esto de ayer, me parece. Sí, es de ayer. Es de ayer. Cuando miro a él, le pegué otra vez el vistazo. Seguramente, estoy casi seguro que iba a hablar de la olla. Pero es de ayer el mensaje. Se me vino para atrás. Vamos a ir a lo de hoy de vuelta. Acá está lo de hoy. Bueno, primera vez que escribo, pero lo escucho siempre que puedo. Más ahora en invierno, que cuido los novillos en las praderas por el meteorismo. Muy lindo el programa. Luciano Acosta, de Costas del Río Cebollatí, un gran tema ese, ¿no? Del meteorismo, hay que mirar mucho para que no se inflen, mueren inflados, reventados, ¿no? Porque es medio bárbaro, es así realmente.
4: Hola, Jorge. Bueno, picado por la curiosidad de lo que tú hablaste hace un tiempo atrás sobre la verdadera historia de la muerte de Dionisio Díaz, compré un libro que habla del tema y bueno, ahí me enteré de todo, cómo fueron las cosas, de la falsa historia que nos contaron siempre. Y me quedó una reflexión. A ver. ¿Cuántas historias de nuestro pasado acá en nuestro país nos las habrán contado de una manera y resulta que fueron de otra.
1: Tal cual.
4: Me quedó esa reflexión.
1: Ah, tal cual.
4: Bueno, Jorge, un saludo para vos y para toda la audiencia de la Cruz del Sur. Te hablo de Gallanes, de acá del barrio Paso de las Duranas, Montevideo.
1: Sí, y estás en lo cierto, Edgar, ¿eh? Yo me hago la misma pregunta que vos. Una pregunta que evidentemente no tenemos respuesta, ¿no? Porque no sabemos cuántas habrán. Pero que hay, hay. Ya Dionisio Díaz, seguro, después cuando vinieron aquellos que les gusta parar la oreja y empezaron a ver de que esa historia de Dionisio Díaz corría muy en paralelo con la de la estancia La Ternera, y ahí se empezaron a destapar algunas cosas que hicieron que, en definitiva, bueno, se pudiera reescribir todo ahora. Y ni estaba loco el abuelo. Igual hay cosas que en la historia de Dionisio Díaz nunca cerraron. Aunque usted crea la historia oficial, no hay una explicación lógica para que el médico que actuó en su momento dejara a Dionisio Díaz en el Arroyo del Oro con la gravedad que tenían las heridas y no lo llevara a Vergara, cuando él mismo había ido en una cachila al Pueblo del Oro a ver actuar, él fue el médico actuante, y lo dejó hasta el otro día allí en el Pueblo del Oro. Obviamente que se vino la gangrena, se murió. ¿Cuál fue el motivo por aquel médico dejó? No actuó, no hizo lo que tenía que hacer, no hizo la lógica, que era llevarlo a Vergara. Vergara no sería Nueva York, obvio que no, pero comparado con el Pueblo del Oro, era y es Nueva York y alguna ciudad más. Hoy, aquellos años ni le digo. Acá por Campana, Colonia, Sol y Ventoso. ¿Cuánta curiosidad de esas fotos del saber qué uso tuvo en su época? ¿Quién fue el dueño? ¿Cuántos viajes habrá hecho por la zona? Y tristeza también por verla ahí abandonada junto al baño y a la casa que dejó de habitar hace muy poco tiempo. ¿Por qué dice esto? Porque me manda unas fotos de un carro de cuatro ruedas que está muy lindo, ¿eh? Y está entero. Y después seguro hay unas construcciones que hay, un baño de ganado, no lo veo al baño, o sea, no lo veo, pero se ve que digo, debe haber algún baño de ganado ahí en la vuelta. Y alguna construcción que por ahí está cayéndose. El carro está muy bien, te digo la verdad, ¿eh? No sé en qué parte de Campana, dice ahí Colonia, pero en qué establecimiento estará. Ese carro estoy seguro que o lo van a restaurar o andan en eso. Está muy bien. Seguramente que lo han dejado ahí porque digo, es el lugar ideal para guardarlo por ahora. No sé, si me ocurre, ¿no? Buenas tardes.
5: Buenas tardes, Radio Rural, ¿cómo están? Federico, Landy, Germán, toda la audiencia. Bueno, para participar en el sorteo, muy bueno el programa como siempre. Un buen fin de semana. Abrazo, Teresa de la Ciudad Vieja.
1: Ayer estuve conversando con Luz Yurema Ramírez. Está preparando su espectáculo para los primeros días del mes de septiembre, por sus 50 años con el canto. Muy jovencita, siendo una niña prácticamente, con 19 años, Luz Yurema ganó en su tiempo el Festival de Durán. Integrante de Juglares hace una vida, compañera de ruta y de vida del Hugo Cabeza, justamente con el dúo Juglares. Así que la vamos a tener próximamente, como también próximamente va a estar en la Cruz del Sur Germán Montes, el hombre de la Argentina. Para conversar un poquito con él a propósito de su último trabajo, que se llama Don Justo García.
6: Buenas tardes, Jorge. Buenas tardes, Federico. Buenas tardes, audiencia. Bueno, de acá Carrasco Norte, haciendo la sobremesa con un buen faisán. Y ayer saludé por los ñoquis y tienen un oyente que prácticamente no se comunica con usted. Se llama María del Carmen Fernández, que tiene un emprendimiento por allá, por Carmela Evento, por ahí, por Carmela es el motorista rural. Así que mandamos un apretado abrazo a todos los escuchas, a Carmen, a la gente del rural, y bueno, abrazo limadeño rural.
1: Bueno, muchas gracias. Ya que estoy saludando, me estás mandando un abrazo el buen amigo Onofre Laborde, que terminó hace un ratito su trabajo y se ve que tiene por delante la limpieza de gallineros hoy. Ah, la madre. Che, Onofre, hace bien, ¿eh? Porque mirá que se viene la, por lo menos dos días de lluvia. No se cosa que algún viento, así que si podés, limpiarlo y ya quedate tranquilo, arrimá leña para las casas, porque se viene, ¿eh? Onofre, que va a estar el sábado a las 12:15 en Mateando con Rural, con Luis Genaro como invitado especial. Él mismo se lo va a contar dentro de un rato. Bueno, yo voy a hacer la pausa. Y estate atento, Federico, porque te voy a pedir enseguida ese verso que no lo pusimos con número hoy dentro de la grilla de la Cruz del Sur, justamente para poder usarlo ahora enseguida de 2:30. Así que tomamos un faisán y vamos a conversar un poquito a propósito de José Luis Chialvo.
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0: mismo, se había desenganchado un instante el sistema. Estuve tratando de seguirle la pista a José Luis Chalvo. El verso de esto que vamos a escuchar ahora, ustedes lo conocen bien, porque es un verso que yo ya he pasado. Yo lo tengo en un material original de la señora Noelia Chalvo, que es una recitadora fantástica, locutora de radio. Fue un símbolo, un emblema, esa mujer que había nacido en la provincia de Santa Fe y que fue muy, muy escuchada, una leyenda dentro del tradicionalismo de la República Argentina. Falleció sin tiempo Noelia, a mí me quedaron las grabaciones, que las guardo como unos tesoros, porque son casetes además, que yo he digitalizado en su momento, y dentro de esos casetes de Noelia, creo que el mismo en el que está, si tenés cachorro, creo que está en ese casete, hay un verso que no lo dice Noelia, sino lo dice José Luis Chalvo. Mi apellido, ¿no? Entonces yo dije, será hermano, y empecé con esta intención de cada tanto incluir algún verso de estos en la Cruz del Sur. Dije, pero es una barbaridad que no sepamos cosas, ¿no? A mí me parece que no es correcto que yo no sepa quién es José Luis Chalvo. Si tantos años en esto, y yo no... Y dije, bueno, y empecé a buscar anoche, ayer de tarde, anoche, y no encontré nada, y dije, pero qué cosa más curiosa y más rara, ¿no? Que no haya nada prácticamente de qué agarrarse. Y le escribí anoche a mi querida amiga argentina Norita Ábrego, que me contestó después, pero se ve que tampoco tienen hora, mucha cosa. Y dije, pero la pucha. Y hoy de mañana, pensando un poco, digo, ¿y a quién le puedo golpear la puerta? Y ahí me vino a la cabeza una familia amiga, la que componen los payadores argentinos, la nombro a ella primero porque fue la que escribí, Liliana Salvat, Manuel Ocaña y su hijo Manolito, que también es payador. Y le escribí a Liliana y me contestó, Liliana es una dama que da gusto tratar, y tampoco tenía muy claro, pero si yo te voy a averiguar. Y se ve que movió algunas piolas por allí y me mandó, y se los quiero contar porque esto va a quedar con puntos suspensivos ahora, me mandó un, como se dice ahora, un link para que yo me contacte con Radio Antu o Antu, la 97.9, que es una radio que está en Santa Fe. Quien le da el dato es un periodista de la radio y televisión de Neuquén, de Radio Aluminé, que lo conoce a Chalvo, y que le dijo, mira, que tu amigo, por mí, le dijo a Liliana, que corte camino y lo llame, se contacte con él. Y yo, obviamente que sí, a cuenta de más, me quedé con los datos, le voy a escribir, y voy a tratar de llegar al propio José Luis Chalvo para hablar de él, para hablar de su hermana Noelia, y para que conocerlo un poco más. Tampoco sé si hay más grabaciones de él. Voy a tratar de buscar esta tarde, mañana, alguna cosa más, porque no puede ser tampoco que haya sido lo único que grabó. Y hoy de mañana, hablando un poco del espectáculo de la Sala Zita Rosa con el payador Juan Carlos López, que es un gran conocedor. Juan Carlos tiene una excelente memoria, además anduvo mucho en la anduvo y anda en la República Argentina, y le comenté, y tampoco tiene Juan Carlos muy claro quién es José Luis Chalvo. Y ahí me dijo, si yo le voy a escribir a Curbelo. Yo no quise molestarlo a Curbelo porque ya era demasiado molestia juntas, pero José es un gran conocedor también. Así que de un lado o de otro yo voy a ir sacando datos y les prometo que más adelante, en alguna tarde, los voy a sorprender. Y digo esto públicamente porque no está bueno que no sepamos. Digo esto porque yo sé que en la audiencia hay mucha gente conocedora y no me extrañaría nada que alguno de los que está escuchando me escriba y me diga, mire, ¿sabe una cosa? Yo lo escucho en tal lado, o está así, o busque acá, que tal. Pero por ahora nos vamos a quedar con el verso, un verso que del cual también tuve una duda de quién es, porque algunos se lo atribuyen a Mario Alessandrini y otros se lo atribuyen a Carlos Martínez Paiva. Yo estoy casi seguro que es de Carlos Martínez Paiva. Tampoco encontré, en los libros o en las cosas que anduve bichando anoche, ninguna referencia que me asegure de que es de Carlos Martínez Paiva. Pero hasta por la escritura yo creo que es de Martínez Paiva. Y algunas referencias que encontré lo dan, que es otro grande, ¿no? Carlos Martínez Paiva, sin ninguna duda, hombre de Gualeguaychú, fallecido, República Argentina, que tiene una gran bibliografía, y del cual también podríamos ocuparnos alguna vez. Pero lo que yo quiero traer entonces, después de contarles todo esto, es este verso que atribuyámoslo a Carlos Martínez Paiva, que se llama No alcanza. Hay que decir también, yo no lo sabía, buscando anoche encontré una versión de mucho tiempo atrás. ¿Saben quién lo grabó? Argentino Luna. Pero está ahí hablando de historia vieja, ¿eh? El verso que acá entre nosotros circuló fue el que hicimos circular nosotros, justamente, porque esto, que yo sepa, lo tenemos acá, lo tengo yo en realidad, porque no circuló nunca en el Uruguay. A mí me llegó a través de, como tantas cosas, del Tito Ramos, cantor marplatense fallecido hace muchos años, que obviamente acompañó mucho a Noelia Chialó y con el que grabaron muchas cosas juntos. Dicho esto, entonces, le hacemos ese hueco que necesitan versos como este. Se llama No alcanza, de Carlos Martínez Paiva. El que dice es José Luis Chialvo.
1: 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Como andan las cosas tan mal barajadas, uno ya no sabe ni han de recostarse si cayó al camino o erró la picada. 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Nadie, claro, nadie. Ninguno se para como responsable de esta muerte lenta en la que agonizan el pueblo y la patria. Lo mismo al obrero que palpión de campo. 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
2: Buenas tardes, Jorge y audiencia, deseo que estén todos bien. 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
1: 47, casi 48 ya. El verso de Martínez Paiva, entonces, no alcanza, dicho por José Luis Chialvo, pasó en la Cruz del Sur y queda cuenta además. Prometo que le voy a seguir la pista y voy a poner toda la carne en el asador para encontrarlo. No tengan duda que lo voy a encontrar. Si está en esa FM de Argentina, por acá o por allá le voy a llegar y va a ser un placer para mí, para ustedes también seguramente, escuchar a este excelente recitador, del cual, bueno, por ahí capaz que tiene más cosas, más materiales, para que podamos escucharlo un poco más frecuentemente. Bueno, señores, voy para el teléfono. Estamos regalando hoy el vale de compra de El Car a todos aquellos que se comuniquen con nosotros al 099-426020 con un audio como este. A ver.
2: Jorge, ¿cómo andás? Buenas tardes.
1: Germán Curbelo, perdón.
2: Un saludo más que nada a vos, que son los que te escuchan. Diego Rossi y Rolando Piris, que vienen de allá de Paso Cubelo, de Solís Grande, a caballo, a buscar el título de la hija. Hizo una promesa cuando se recibiera doctora. Yo venía a caballo y lo acompaña un amigo. Y te vienen escuchando en el camino. Ya venían por el Chián, por ahí, el Parque Rubén, el Chián. Dale, nos vemos, nos hablamos. Abrazo.
1: Bueno, ese era Germán Curbelo. Qué lindo, ¿no? Venía a buscar el título de la hija de a caballo. Por estos días hay muchos que se han... Leí ayer en las redes de una mamá, no sé, creo que una mamá sola, que sus compañeros de trabajo también estaban contentísimos. Una señora trabaja en la pesca, en una de las industrias pesqueras, de las pocas que van quedando en el Uruguay, y se ve que a fuerza de 1000 sacrificios también pudo hacer que su hija se recibiera de médica, hecho que estaban sus compañeros aplaudiendo en el día de ayer. Bueno, hay más gente, a ver, buenas tardes.
3: Buenas tardes, Jorge, compañía, audiencia de La Rural. ¿Cómo andan? ¿Cómo les va?
1: ¿Andan buenazo, bien? Buenazo, buenazo.
3: Tanto tiempo, Jorge. Soy un viejo oyente, la vieja, Cruz del Sur. Un montón de años atrás, el tiempo antes del tiempo del mensaje texto. Mucho antes. De la época que iba... Yo me recuerdo la Cruz del Sur, la escuela, llegué a escuchar, si no estoy mal lo recuerdo, tengo 60 años, yo la escuché, me parece que empezaba como a las 8 de la noche, no terminaba ese horario.
1: Sí, sí, empezaba esa
3: hora. No me lo podés confirmar, Jorge, creo que era de noche, la escuchaba de noche allá por Paysandú, de donde soy nativo. Bueno, un abrazo y saludo a todos.
1: Sí, tuvo muchos horarios la Cruz del Sur, pero empezaba inclusive un poco más tarde, ¿eh? Yo no recuerdo los tiempos de Jean Lousteau, pero creo que arrancaba por ahí, por 9 de la noche, 10, una cosa así. Después tuvo un poco más temprano. Ha tenido varios horarios, así que este es el que más se ha quedado, creo, en el tiempo. 2 y algo de la tarde arrancándolo, que bueno, son muchos años ya, ahora sí sospecho de que se va a quedar por acá nomás. Buenas tardes.
4: Buenas tardes, Jorge, Federico. ¿Todo bien por ahí? Bueno, vamos por esos productos, a ver, del CAR, a ver, dice que son tan ricos, si tengo suerte en el sorteo para probarlo. Saludos.
1: Bueno, no sé quién era, el oyente no dijo quién era, pero está interesado. Todos los que me manden el mensaje hoy pueden ganarlo. Uno más.
5: Buenas tardes, Jorge y audiencia. David Rodríguez de San Carlos, en este momento trabajando acá en la zona de Manantiales, Navarra. Un gran saludo para todos, para toda la gente de la gran audiencia de la Cruz del Sur, para participar como siempre, y bueno, vamos arriba, yo con la alegría de estar trabajando y poder, como te había contado la otra vez, de poder escuchar el programa, y la alegría más grande es tener a mi hijo conmigo, que está Santiago, que está trabajando, y le estoy enseñando el oficio de sanitario, así que qué más pedirle a Dios, que Dios me lo salvó de un cáncer junto con los médicos, ¿verdad? Hace ya 20 años atrás, y hoy con 22 añitos, y yo 53 años que tengo, puedo estar con él trabajando en la empresa familiar junto con mi hermano Danilo, que le mando un saludo, que debe estar escuchando la radio por otra parte del edificio acá. Y estamos en familia trabajando y loco de la vida, felices, agradecido a Dios. fuerte abrazo a ti, gracias por la compañía que nos haces toda la semana, de lunes a viernes, que si no escuchamos el programa lo extrañamos. Dale. Fuerte abrazo a toda la gente de la Cruz del Sur. Saludo a Javier de Rosario, departamento Colonia, un fuerte abrazo para él también.
1: Cuánta historia, ¿no? Cuánta historia, qué logró. Y qué dicha tener ahí al hijo cerca, y me hizo un poco de me da un poco de cosas, y bueno, y el hermano que está en algún, capaz que está este que mandó el mensaje, no sé, pongámosle en la planta baja y el hermano dos pisos más arriba. Pero también escuchando la Cruz del Sur. Muchas gracias por estar, de verdad.
6: Buenas tardes.
1: A ver.
6: Hola, Jorge, Federico. Hablando Juan de la Bollada. Una hermosa tarde por acá. Bueno, espero que por la semana que viene puedas cumplir con tu viaje. La vieja zona de mis tierras. Hay lugares que hace más de 40 años que no voy. Barras de Caraguatá, Río Viejo Modelo, Turupí, La Hilera, Montevideo Chico y Los Arenales, ahí en el río Tacuarembó, lo más hermoso que he visto en mi vida, el Arenal ahí, la Estancia de la Rosada, toda esa zona. Bueno, buen programa, un saludo a todos los oyentes. Juan de la Bollada.
1: Sí, yo creo que vamos a poder, sospecho que vamos a poder. Ahora me dejó un poco de cosas, y eso que miré más temprano de que puede haber un poco de lluvia. Un poco de lluvia, que sean unos milímetros, tampoco es una cosa que nos vaya a corretear mucho. Pero si ya son 20, 30 y llueve también el fin de semana y hay barriales, bueno, ahí ya obligaría a repensar. Vamos a ir armando un plan B. Hoy voy a armar un plan B de repente para otra parte del país. Por si hubiera que correrlo. En principio no. Que además estos pronósticos tan cambiantes a uno le crean inseguridades, porque no se vuelve muy creíble tampoco. Esa es la realidad.
7: Buenas tardes, Jorge. Bueno, aprovechando el sol, ya que se viene el agua, hay que aprovecharlo al máximo. Y bueno, a ver si el caminante se da una vuelta por Villa Pasano. Uh-huh. Que con tu presencia capaz que vamos a mover un poco ahí para que solucionen el tema de la ruta 19, en ese tramo, está deshecha, o que nos pongan una balsa, ya que hay un botero pobre, con un bote de madera que es de la intendencia, pero con un botecito no se hace mucho. Y como están las balsas esas, que se han sacado ahí charqueadas, pero están con el personal, con todo, capaz que tenemos chance y la podemos poner a pasar. Un abrazo grande.
1: Y bueno, porque no está mal la idea, ¿eh? No está mal. De repente, bueno, esas quedaron ahora con el puente, quedaron fuera de servicio. Pasano es 33, por supuesto. Bueno, vamos a ver. Si el plan B de repente hasta podemos armarlo para ese lado, ¿por qué no? Señores, ya estoy casi que en el corte. Déjenme que salude a Marco Lavandera, de allá de los Pagos de San Gregorio de Polanco. Me han dicho que es pariente del Cacho Lavandera. Sé que nos escucha permanentemente. Sé que la gente de Uruguay por dentro ha andado por allí cuando salen los grupos de viaje. Tiene un negocio, tienen una parrilla por allá. Y bueno, tuvo la deferencia de, a través de mi cuñada Cecilia, invitarme a que se enteró escuchando la radio que vamos a andar por allá. Y bueno, yo le decía a Cecilia ayer que por lo menos ir a saludarlo, ¿no? Porque si él tuvo la gentileza de contactarse con nosotros, aunque sea a través de ellos, mi deber es ir a saludarlo. Así que quería agradecerle públicamente a Marco y decirle de que, bueno, en algunos momentos, si es que vamos, ¿no? Si es que podemos ir, si Dios quiere, la semana que viene, lo vamos a ir a visitar. Bueno, vamos a hacer la pausa, vamos a tomar un buen faisán, y enseguidita del faisán, el que viene, un invitado especial de lujo, como todos los jueves, el profesor Óscar Padrón Fabre.
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7: Estamos, amigos, en Rural, estamos desde la Cruz del Sur recibiendo con muchísimo gusto al profesor Óscar Padrón Fabre. Gusto de recibirte, Óscar. Buenas tardes.
8: Buenas tardes, Jorge. El saludo afectuoso de siempre para toda la audiencia. Un gusto de encontrarnos una vez más.
7: ¿Seguimos sorprendiéndonos con raíles? Sí.
8: Sí, sí, todavía vamos. Estimo que para no tampoco aburrir, pero serán dos o tres programas más y ya vamos a pasar a alguna otra figura, pero que tampoco la vamos a tratar de manera tan extensa como Reyles, pero van a quedar muchas cosas afuera, pero no importa. Yo creo que ya con lo que hemos ido dando a conocer alcanza para un poco dimensionar la figura de este hombre, pero dos, tres, cuatro programas más vamos a hacer con Raile, si la audiencia así lo permite, y tú también.
7: Correcto. Te escuchamos con mucho gusto.
8: Bueno, en un programa anterior habíamos estado hablando de que esa modernización ganadera, ese mestizaje del ganado vacuno, del ganado Durham, o de las majadas de Rambouillet buscando mejor calidad en las lanas.

0: suponía una serie de cambios y de transformaciones en la manera de producir. Y habíamos hablado y dado cifras, por ejemplo, de la enorme extensión de los cercos de piedra y luego, cuando se comenzaron los alambrados, también extensiones que se medían por kilómetros, kilómetros y kilómetros. Pero toda esta modernidad suponía otras cosas, por ejemplo, la división en potreros. Solamente la estancia El Paraíso estaba dividido en más de 35 potreros y que da, más o menos por la cantidad de cuadras que tenía El Paraíso, da un promedio de 700 a 900 cuadras por potrero. Pero claro, al establecer tantos potreros, no todos quedaban con aguadas naturales de un arroyo, de una cañada. Entonces tuvo que construir aguadas artificiales. Llegaron a fabricar alrededor de 76 tajamares en El Paraíso y La Carolina. Y en la estancia que estaba al norte del Río Negro, más de 50 tajamares. O sea que estamos hablando de, entre todo, más de 130 tajamares construidos. En los potreros también se construían mangueras y corrales. Se cuentan más de 50 y tantas mangueras, por supuesto, hechas de piedra, de una altura importante, para reunir el ganado y para hacer las diferentes tareas que el ganado demandaba. Los potreros, además, tenían fundamentalmente, Jorge, la misión de dividir los diferentes grupos de mestizos y las diferentes categorías, tanto de vacunos como de ovinos. En cada potrero se reunía un número determinado de vacunos y un número determinado de ovinos. Construyó galpones, construyó también importantes galpones para, por ejemplo, para las herramientas, para la lana, para guardar la lana, porque ya dijimos que la producción de lana fue realmente muy grande. Y una cosa característica de las estancias de Reyle eran los puestos. Unas extensiones tan enormes necesitaba la construcción de puestos cada tantas cuadras. Por supuesto que todas las estancias de la época grande tenían puestos de estancia a cargo de un puestero. Lo interesante de los puestos de Reyles es que él establecía algunas condiciones para ser puestero. No cualquiera era puestero. El puestero en las estancias de Reyles era como un cargo de privilegio. Él no miraba color de piel. Hubo puesteros gringos, o sea, vascos, españoles, hubo puesteros de negros, familias morenas que tuvieron a cargo también sus puestos. Lo que sí exigía Reyles es que no podían ser solteros. Tenían que tener familia y les permitía llevar a sus padres si eran ancianos, para que no estuvieran solos. Fíjate qué detalle, ¿verdad? Hubo incluso, claro, la condición de que no fuera soltero, no hay necesidad de explicarla, ¿verdad? Es decir, no quería ningún tipo de desorden o de distracción en la tarea productiva, o que diera a malos entendidos. Hubo también mujeres, la memoria que ha llegado hasta nosotros, recogida por distintos autores, nos permite saber que también hubo mujeres que estuvieron a cargo de puestos. Muchas de ellas a veces eran viudas, habían muerto sus esposos trabajando en las estancias, y Reyles le confiaba el carácter de puesteras. Se recordaba, por ejemplo, una brasileña, Constancia Silva, que fue una muy muy mentada puestera de Reyles, porque además tenía condiciones para curar con yuyos y con venceduras. Le exigía a Reyles que en cada puesto debía existir una huerta y un corral con aves, fundamentalmente con gallinas. Las paredes tenían que estar siempre bien pintadas de blanco, entaladas, y con piso de ladrillos. O sea, nada del rutinario y el rancho medio abandonado o dando una sensación de desaseo o de haraganidad. Las puertas y todo el mobiliario tenía que estar pintado de verde. Y los techos, en lo posible, que no fueran de paja, para prevenir incluso algún incendio, sino que tenían que ser de tejas. Y cada puesto tenía que tener un dormitorio reservado para Reyles. Porque Reyles dice que pasaba, cuando salía de recorrida con sus hombres por las tres o cuatro estancias que tenía a ambas márgenes del Río Negro, podía pasar de pronto un mes o dos meses recorriendo los campos. Porque no era solo recorrerlo, era indicar tarea, apartar ganado, ver el estado de los ganados, cambiarlos de potreros. Entonces, si no los agarraba la noche a campo abierto, buscaban siempre llegar a algún puesto, y en cada puesto tenía que haber la comida suficiente y la fruta y la verdura para que el personal fuera bien atendido. Estamos hablando que esto, Jorge, era en el año 1870, 1880, ¿verdad? Un siglo, más de un siglo y medio atrás. Tan buenas fueron estas construcciones de los puestos de estancia de Reyles, que cuando después de la muerte de él, se fueron vendiendo y fraccionando los campos, Jorge, muchos de estos puestos de Reyles pasaron a ser casco de las nuevas estancias. Por supuesto que se los ampliaron, se los agrandaron, pero en varias estancias de tanto de acá de Durazno como de Tacuarembó, cuando uno averigua o hablaba, decía: no, porque este casco de estancia antiguamente era un puesto de Reyles. Toda esa etapa de la estancia quedaba sensación como de tristeza, de atraso, de escaso trabajo, desde eso que desde la ciudad, desde Montevideo, de otras ciudades, decían: bueno, los gauchos viven como bárbaros, viven en el atraso. Se ve que Reyles quería demostrar de alguna manera que la calidad de vida del campo podía ser casi idéntica si había esfuerzo, si había trabajo, de la que podía tenerse en un centro urbano. Claro. Y en el próximo programa, vamos, ya te voy adelantando, Jorge, ¿sí? Vamos te voy a hablar de que en las estancias de Reyles se fabricaban quesos, se fabricaba manteca, se criaban ñandúes, hasta con incubadora. Así que bueno, creo que vamos a seguir teniendo algunas sorpresas más con don Carlos Genaro Reyles.
1: Oscar, ha sido un placer, como siempre. Nos encontramos la semana que viene.
0: Si Dios quiere, Jorge, un saludo a la audiencia.

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1: Bueno, son las 3 de la tarde con 16 minutos. Ya va a cantar Carlitos Benavides. Menos cuarto aproximadamente les vamos a regalar el vale de El Car. Después les voy a contar dónde va a estar mañana el móvil de El Car. Mañana, que es viernes, tenemos los chefs. Freddy Hernández, Paola de León, viene Germán Curbelo, viene Danilo López. Así que mañana es un día movidito, como suele pasar. Y ahora vamos a escuchar la marcha de las serpentinas. Yo cada vez que pongo al aire esto, sé que le revuelvo o le remuevo, o las dos cosas, los recuerdos a un montón de gente, ¿no? Que tiene años y que seguramente tiene muy fresco todavía allí en un rincón del alma, como decía Alberto Cortés, aquellos tiempos en los que la orquesta Walter Méndez descollaba en los bailes montevideanos y de todo el país, y uno de sus éxitos rotundos era precisamente la marcha de las serpentinas. El que viene y canta en la Cruz del Sur es Carlos Benavides.

0: Ahorita de 3:30 les voy a leer parte de un informe muy detallado que me mandó hoy Nelson Stanik. Hay una alerta sísmica mundial hecha por científicos que abarca, yo digo, son momentos muy complicados para el mundo y los sismos pueden seguir apareciendo como han aparecido estos días en Japón, por ejemplo. Así que voy a tratar de resumir todo eso que me mandó Stanik hoy de mañana, porque ahora tengo pero un mundo de gente esperándome en el 099-42-60-20.
1: Hola, Jorge Landi, ¿cómo le va? ¿Anda bien? Precioso día por acá por Melilla hoy, la verdad. Siempre escucho la radio, nunca mando un mensaje, nunca. Es la primera vez que se me dio por mandar mensaje. Bueno, un saludo para toda la audiencia ahí. Un saludo para Roberto también, que está podando manzana acá en la zona de Melilla. Un saludo para todos, pasen bien, que tengan buen día. La verdad que buena presencia de sol. Lindo, acá no está frío para nada, está caluroso, está lindo, ¿verdad? Lindo para trabajar. Por lo menos que nos deja trabajar hoy.
0: Bueno, una vez. Se siente clarito además la tijera, ¿no? Escucharon, ¿no? Siente bien de bien el trabajo y el viento que tiene ahí en la quinta.
2: Buenas tardes, Landi, ahí sus compañeros, siempre escuchando, siempre algo interesante para escuchar. Y bueno, vamos por ese sorteo, a ver si comemos algún quesito. Habla Rodríguez, de Abrojal, de Rivera, un abrazo. Siempre muy interesante el programa ahí, escuchamos cosas interesantes. Un abrazo a todos.
0: Me alegro mucho. 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
3: Buenas tardes, Jorge, buenas tardes. Acá en Florida, hermosa tarde soleada. Un poquito de viento, pero tenemos como 18 grados. La verdad que hay que aprovecharla porque esto se viene y se viene. Y los arroyos le ha costado bajar, vos sabés, acá en la vuelta. Bueno, espero que tengan tranquilo y buen fin de semana para todos. Hugo de la Macana.
0: Sí, hay que estar atentos, ¿no? Viernes, mañana viernes, sábado, son los días donde el tiempo puede traer alguna cosa no deseada. Dios quiera que no.
4: Buenas tardes. Por acá, por Carmelo, salió un poquito el sol, pero hay muchas nubes, pero son blancas las nubes, no es de lluvia ni nada. Beatriz de Carmelo.
5: Sur Jorge, Luis Curtí acá, de un maragato circunstancialmente en New Jersey acá, en la USA, y bueno, siempre prendido a la Cruz del Sur ahí, ya me mandó un saludo a Vidal, al Nacho Vidal ahí, de los Pagos de San Gregorio, que momentáneamente estaba viviendo en la capital, pero él siempre de los Pagos de San Gregorio, así que bueno, un saludo ahí a toda la gente, y bueno, a la gente de San José, ahí también un abrazo grande. Vamos arriba, por acá está veranito, pero está feo, está nublado, y está lloviendo de a rato, está feo.
0: Bueno, bien lo dijo, ¿no? Maragato en Nueva Jersey, un abrazo especial para él.
6: Buenas tardes, ¿cómo está Jorge Landi? ¿Cómo está Federico? ¿Cómo está la audiencia? En este día hermoso que Dios nos ha regalado, hay que disfrutar. Un poquito fresco, como dice Federico, sí, un poquito fresco por acá, por esta zona, acá es Alto, donde yo vivo, en Camino Maldonado, kilómetro 16, pero me comentaba Rubén que hoy de mañana allá por Melilla el rocío era tan fuerte que parecía que había helado. La mañana muy fría hizo también, dice, pero tenemos un día hermoso. Dio para lavar, para ventilar la casa, para tomar sol, está dando para todo, la verdad. Hermoso día. Y bueno, se vienen las tormentas, las lluvias y está. Pero el día que tenemos bueno hay que disfrutarlo. Un abrazo grande, grande. Les habla Gloria Teresa y para todos los escucha que tenemos muchos conocidos que siguen el programa.
7: Buenas tardes, acá desde Colonia San Pedro, el camionero. Saludos al Rafa y al Juan, el Fifi, que se portaron con un asado hoy.
8: Buenas tardes, Jorge, Federico, audiencia, ¿cómo están? Bueno, quería participar del programa. Una lástima lo de Raúl Nin, lo vamos a extrañar bastante. Yo era una de las personas que 2x3 le consultaba. Es más, tengo una plantita de yerba de las que hizo él, que me trajeron mis hijos de allá de Cahuigua, de la Paloma. Yo no lo conocí personalmente, pero mi hijo sí. Y bueno, acá la tenemos, cuidándola. Bueno, les mandamos un saludo para ustedes, Daniel de Los Cerrillos.
9: Buenas tardes, Jorge. Precioso día acá por Montevideo, por la capital. Curiosamente cerca del Prado, por Gómez y Herrera ahora, trabajando. ¿Para mañana anuncian lluvia para Montevideo o puede ser que venga algo de agua? Porque por lo que escuché es medio por el norte, ¿no? La cuestión. Bueno, siempre la escucha, Diego Barón. Un abrazo.
10: Buenas tardes, Landi. Para usted, su equipo y para todos los oyentes. Acá desde Montevideo Este, Montevideo Rural, en una tarde preciosa, de esas de invierno seca, soleada, muy lindo, acá está muy lindo. No pensemos que esto va a desbarrancar mañana, pensemos y disfrutemos cómo está hoy. Así que bueno, buena tarde para todos.
0: Coincido, vamos a no sufrir la cuenta, porque una tarde o un día como el de hoy es para disfrutarlo después de tantos días grises. Señores, voy a hacer la pausa. Vamos a tomar un buen faisán, y enseguidita del faisán, el turco Cafrune, Jorge, va a cantar la chacarera de Ledesma, y ahí pegadito yo les voy a resumir esto de los sismos que me ha mandado Nelson Stañik hoy de mañana. Primero, el faisán, pegadito, Cafrune.
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0: Me decía Stañik hoy temprano desde Hernán Darias, Paraguay, tiempo de locos si los hay, ya que anoche bajó abruptamente la temperatura hasta los 10 grados y tuvimos viento fuerte y luego lluvia abundante y granizo. Hoy, en comunicación directa con el Observatorio Paranal en Atacama, Chile, y en colaboración con Tomás Astra, tenemos un pronóstico sísmico muy extenso para todo el mundo. De ahí me manda, ¿no? No quiere decir que no sea importante lo que está más lejos, pero yo voy a tratar de mirarlo más cerca, porque es larguísimo todo esto. Es para los próximos 20 días, y dice que mañana, 30, entramos en un nuevo ciclo de actividad sísmica. Es importante saber que estamos en un periodo de riesgo con bastante posibilidad de eventos sísmicos medianos y mayores. La situación merece especial atención. Los principales pulsos pueden ocurrir entre el 30 de julio y el 3 de agosto, del 8 al 10 de agosto y después del 21 y 22 de agosto y 1 y 2 de septiembre. Ahí esos son los periodos que puede darse más. Y bueno, y él empieza a enumerar ahí. Dice, esta página no realiza pronósticos únicamente para Chile, sino que lo hace a nivel mundial. Los países que tienen un mayor riesgo siguen siendo Indonesia, Tonga, Fiji, Japón, Filipinas, Pakistán, China, India, Alaska, el estado de Oregón, California, México, Alaska, Argentina, Perú y centro-sur de Chile. ¿Ah? Puede darse en los océanos, se han seguido dando réplicas en Venezuela al terremoto de la última vez. O sea que digo, hay que estar muy atentos en definitiva, ¿no? Yo voy a obviar en Norteamérica y me voy a venir más al sur, que es lo que por ahí puede, pero no es que no nos preocupe el resto, ¿no? Pero es lo que nos puede llegar lo podemos llegar a tener más cerca. Y en lo que tiene que ver, por ejemplo, con Sudamérica, las placas de Nazca, la placa sudamericana, la Antártica, la Escotia, y los lugares donde los riesgos mayores están, en Chile es Arica, Camiña, Camarones, Mamiña, Pica, en fin, un montón de lugares de ahí de Chile. Perú, también una cantidad enorme de lugares, Tumbes, Piura, Tarapoto, Mayobamba, Trujillo, El Callao, Lima. En Ecuador, varios lugares, incluyendo ciudades grandes, la capital, incluye Quito, incluye Guayaquil, Cuenca. Bolivia, también Potosí, por ejemplo, Oruro, Sucre. Argentina, Salta, Salar Pocito, Jujuy, La Rioja, San Juan, Catamarca, Santiago del Estero, Córdoba, Uspallata, Mendoza, Neuquén, Zapala, partes de Colombia y partes de Venezuela. Todo eso, insisto, está dentro de las posibilidades, no quiere decir que se dé, Dios quiera de que no, pero son los riesgos que esos observatorios mundiales están marcando con respecto a terremotos en los próximos días, o sea, de acá y hasta los primeros días del mes de septiembre. Estamos, amigos, haciendo desde la Cruz del Sur, a través de Rural, 610 AM en simultáneo con la 95.7 Sinfonía de los Pagos de Santa Clara de Olimar en el departamento de 33. 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
1: Buenas tardes, Jorge. Te mando audio para participar del sorteo. Hace años que te escucho desde la otra etapa anterior en Radio Rural. Me encanta el programa, todos los temas que tratás, de todo tipo, de cultura, todo. Y desde chico me crié ahí en medio de la campaña haciendo las tareas rurales y todo eso. Por eso me gusta mucho mucho el programa, porque está arraigado con lo que es la cultura campestre. Me encuentro en Montevideo, en La Blanqueada, así que mando saludos a todos los oyentes y para ti y todos los escuchas. Muchas gracias.
2: Buenas tardes. Acá Alfonso presente, Montevideo Rural, escuchando como siempre. Participo muy poco, pero la verdad que vale la pena. Quería decirle que siga adelante. Siempre digo que aprecio lo que es todo lo que es de campo. Y un montón de cosas que se están perdiendo en estos tiempos. Bueno, agradecido como siempre, escuchando y participando. Bueno, un abrazo grande. Yo sé que no es día de saludo, un abrazo grande para todos. Y como siempre digo, aunque venga degollando, siempre para adelante.
3: Buenas tardes, gente de la Cruz del Sur. Bueno, preciosa tarde acá, sacando un poco de viruta, poniéndonos al día con el laburo y bueno, carpinteriando como siempre y prendido a la rural. Bueno, un abrazo para todos. José, el restaurador de la teja.
0: ¿Qué pasó? ¿No tiene audio? No tiene, sí.
4: ¿Qué tal, Cruz del Sur? Jorge, Federico, buenas tardes. Un abrazo para todo el grupo de la Cruz del Sur. Por fin se abrió la niebla, hace 2 o 3 semanas que estábamos con niebla y aproveché el día lindo. Bueno, que tengan toda la audiencia una buena jornada. Habló Ale de Flor de Maroñas, un abrazo.
5: Jorge, buenas tardes, buenas tardes. Bueno, ahí le mando una foto del último, de la última lluvia acá por cerca de Mariscala. Hacía tiempo que no me comunicaba, pero bueno, la cantora está prendida ahí en la 610 ahí. Así que, un abrazo grandote. Bueno, un saludo a la audiencia, a los muchachos que están ahí en controles ahí. Un abrazo grandote. Siempre al firme como ojo de vidrio, Jorge, siempre al firme con la rueda.
6: Buenas tardes, Landy. Mira, te escucho todas las tardes, por supuesto. Con mi hija. Somos aquí de Cardal, Florida. Está precioso en Cardal, un sol precioso. Por lo menos aprovecharlo hoy. Y he viajado contigo en Uruguay por dentro, que me encantan. Me encantaban las excursiones esas, pero ahora como me mudé para acá, se me pone medio complicado el asunto de excursiones, porque hay que ir hasta Plaza Cuba, no sé cómo haría. Bueno, Landy, estoy escuchando el verso de este. Para mí era un payador, no sé. Yo escuché una versión de él una vez y es para mí un payador. Bueno, Landy, mucha suerte.
0: Bueno, muchas gracias. No, creo que no, de José Luis Chialvo. Si hubiera sido o si fuera payador, perdé cuidado, María, que lo teníamos bastante más claro. No, no. Recitador sí, decidor de versos sí, pero payador yo creo que no, porque si no, cuando le pregunté hoy a Liliana o cuando le pregunté a Juan Carlos López, les hubiera saltado enseguida. Seguro que no se le escapaba un nombre de eso. Ya vamos a llegar, no te preocupes.
7: Te habla Cari Monesilio, acá de Pueblo Centenario. Acá estamos escuchando la rural y escuchando ese tema muy lindo del tropero. El otro día también te escribí, pero creo que no me entendí. Y yo era aquel que tropeaba y dos porque hablábamos, te pasaba mensaje. Bueno, y ahora estamos acá en el rancho. Bueno, un abrazo grande.
8: Hola, buenas tardes, don Jorge. Disculpe la molestia y mi insistencia. Yo soy el muchacho que le ha mandado la vez pasada una recetita para su garganta y se lo quería compartir. No es por ser o buscarle capricho, pero mire que de verdad es muy bueno y eso a usted lo deja. El otro día ya lo deja bien. Solamente hay que tener un poquito de paciencia del invertir los 2 litros de agua, sentarse con y que vaya hirviendo con limón, pedacitos, y sentarse con el bollón de miel, y va un traguito y un poco de miel, un traguito y un poco de miel. Y usted al otro día queda impecable. Le digo porque esta hora lo escuché que repitió estar medio delicado de la garganta y se le escucha, pero mire que eso es un santiamén, y al otro día usted me puede decir si es correcto o de verdad lo ayuda. Usted va a ver que lo ayuda. A usted que trabaja con la garganta. Bueno, mi saludo y gracias por esta compañía.
0: Sí, lo que pasa es que yo a veces le saco el bulto, por no decir otra cosa, a la miel o a las cosas dulces por razones obvias, ¿no? Porque todas las cosas que tengan miel o ese tipo de cosas, para los que andamos a veces cuidándonos mucho del azúcar en la sangre, no es bueno. Yo no digo que no podamos meter una cucharada. Ahora ya una cosa a base de miel, que incluya mucha miel, yo no le pongo mucho a los té inclusive. Sé que es buenísima, no tengo duda, pero aparte créanme de que mi garganta, obviamente que nadie la conoce más que yo, ya estoy bien hoy. Si no estoy 100%, estoy 99%. Cuando yo descanso mal, por H o por B, que a veces nos pasa, más cuando venimos grandes. Yo hace días que dormía mal, por ejemplo. Llevaba más de una semana durmiendo 3, 4 horas, como mucho, si dormía. Y esas 3, 4 horas no me descansaban. Ahora, cuando el cuerpo medio que se acomodó un poquito, y ahora llevo 3, 4 noches durmiendo, gracias a Dios, muy bien, y ahí la garganta responde enseguida. Uno conoce su cuerpo, y mi garganta en particular, no quiere decir que no la pueda acomodar con un poco de miel, pero con descanso es sagrado para mí. Bueno, Federico, haga entrar nomás a la muchachada de los tambores y eso, así sorteamos el vale del CAR enseguida. Vamos a ir a la pausa a buscar el faisán. Créanme de que hay un mundo de gente, ¿eh? Así que lo que voy a hacer es, tenía ganas de escuchar una canción más antes de redondear la cosa, pero voy a no hacerlo porque quiero seguir escuchándolos a ustedes, a la gente de la Cruz del Sur, que aunque pasara mensajes de acá hasta que me voy, me quedarían, no sé si centenares, pero decenas y decenas me quedarían igual. Que pasen los tamborileros para el estudio, tomamos el faisán y hacemos el sorteo.
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1: Bueno, si usted es tan amable, Federico, te pídale a los muchachos que se manden el redoble de tambores a ver cuál se lleva o quién se lleva el vale de compra de El Car hoy. Bueno, andan con ganas los tamborileros hoy, sonó bien fuerte. Bueno, el celular que gana, no tengo idea si es hombre o mujer, arranca con 093 y termina con 550. Bueno, por ahora no tenemos ni idea, ni yo ni Federico. Pero ¿cómo sigue esto para adelante, Federico?
2: Como siempre, como todas las veces que hacemos sorteo, recuerden que nosotros los llamamos, no WhatsApp, no mensaje de texto, solo llamada telefónica para que el ganador, y ganador o ganadora se entere, y ahí nosotros le pasamos los datos a la gente del CAR para que puedan ir a retirar su vale de compra ahí en Oquart y Defensa.
1: Y ¿qué pasa si llamás y te sale el correo de vos? ¿Qué hace la persona? Y cuando dice, oh, me llamó Federico, mirá, gané y no sabía.
2: Bueno, les cuento entonces lo que hacen siempre les dejo el número de la radio para que se puedan comunicar, y bueno, y ya nos contactamos para coordinar, y bueno, y si pasan las tres veces que llamamos y sale el correo de voz, sí, ahí ya veremos qué pasa.
1: Ahí va. No, pero que se estén atentos porque vos ya enseguida de que terminemos, ya estás llamando, ¿no?
2: Exactamente, apenas termina el programa yo ya lo estoy llamando.
1: Bueno, mañana agarre paraguas, mire que mañana va, como se va, no sé si a la avenida, pero a la vuelta se va con agua,
2: Y seguramente, así que voy a tener que llevarme el paraguas, o por lo menos el piloto grande ese de claro, la lluvia, como el piloto, mejor, como le dicen los amigos argentinos.
1: Mejor porque el paraguas suele romperse, ¿viste? Un poco de viento y chao.
2: Sí, el otro día veía, por ejemplo, a colegas del Canal 10 que se ven con paraguas y de la nada se quedaban sin paraguas, así que... Sí,
1: claro. Así bueno, que termine bien la jornada.
2: Igualmente.
1: Señores, hay un mundo de gente y yo escucho.
3: Buenas tardes, Jorge Landi, ¿cómo está y equipo? Para anotarme por los productos de ICAR, a ver si tengo suerte alguna vez. El Pulguito Maciel de Trinidad Flores, felicitaciones por el programa, espectacular. Vamos arriba, bendiciones para todos, que Dios me los bendiga. Gracias.
4: Buenas tardes, Jorge Landi. Te habla Daniel de Valle Ordoño, la verdad los escucho siempre, me comunico de vez en cuando y el programa como siempre, impecable, un abrazo grande para todos.
5: Arriba Jorge, con ese programa me encantó el recitado del hombre, muy bueno la verdad, vamos arriba.
6: Buenas tardes Landi, acá habla Martín de Cinta Poblier, acá en el Cinta un día lindo. Soleado, medio ventoso, pero la verdad que está precioso el día.
7: Buenas tardes Jorge, equipo, audiencia, ¿cómo va todo por ahí? Bueno, acá le hablo acá de Maldonado, que le digo que hay una jornada bastante fresca, mucha niebla de mañana, pero no se veía ni la mano, y después medio se acomodó un poco el sol ahí, tipo las 10, y ahora nublado y frío, ventoso, viento de mar lado. Bueno, un abrazo a todos ahí.
8: Buenas tardes, Jorge, Federico y la audiencia de la Cruz del Sur. Bueno, tarde linda por acá, soleada, con un poquito de viento, pero bien agradable. Y bueno, acá haciendo esto para el lechero, aprovechando que se puede echar los verdeos antes que llueva. Bueno, que tengan una buena tarde todos por ahí. Saludos acá de Zona Rural de Nueva Iglesia, Daniel.
9: Buenas tardes, Jorge. Buenas tardes, audiencia. Acá del Aeropuerto Carrasco. Le mando saludos a todos por ahí. Ayer me enteré que la inteligencia artificial ahora se manda sola. Ah, no, es insólito. Pensar que éramos felices antes yo con mis abuelos italianos, mis abuelos portugueses. Era feliz y no me daba cuenta. No, esto es un desastre, es ahora todo como está yendo. Bueno, me iba a ir para el Sauce, pero ahora los campos están más baratos en San Jacinto. Vamos a tener que empezar a buscar para la jubilación porque la cosa está que arde. Buenas tardes para todos. Y bueno, vamos a participar a ver si soy cliente del CAR, a ver si podemos salir sorteado.
10: Buenas tardes, Jorge. Gracias por estar y participo del sorteo. Saludos de aquí del Prado.
11: Buenas tardes, Jorge. ¿Cómo están por ahí? Acá pasaba a saludarlos a ustedes. a la audiencia y también a mis amigos Adrián y Marcos, que siempre lo escuchan. Así que, bueno, un saludo ahí para ustedes y para toda la gente en general. Mando un abrazo. Buena jornada. Acá Andrés.
12: Buenas tardes, Jorge. Buenas tardes, Federico. Con respecto a lo que decían de historias que nos contaron de una forma y en realidad probablemente hayan sido de otra manera, ¿no? Bueno, lo de Dionisio Díaz, en mi casa, por ejemplo, siempre se contó que fue el abuelo, el asesino, ¿no? ¿Cómo lo conocemos en general? Todo el mundo. Y bueno, y también algunos temas relacionados a política. Pero no. Digo eso solamente, que después de grande me enteré que habían sido de otra forma, ¿no? Así que sí. ¿Cuántas cosas habrá que se va tergiversando? Y bueno, y uno le agrega una cosa, le quita otra, y a medida que se va transmitiendo en forma oral. Y bueno, escrita también, porque al momento de escribir la historia, cada uno lo hace a su forma de ver y de pensar. Aunque en realidad debería ser en forma objetiva, ¿no? Tanto el escritor como cuando uno le cuentan algo, decirlo textual, tal cual se lo contaron. Pero bueno, el ser humano somos así y bueno. Así que estamos en la escucha acá, Jorge de Canelones. Y bueno, hermoso día por acá.
13: Buenas tardes, Jorge. ¿Cómo ha pasado? Bueno, acá por Cuchilla Peralta, aprovechando la parante de la lluvia para fertilizar un poco. Está bravo la humedad, pero por ahora viene dejando. Un abrazo.
14: Jorge, buenas tardes para ti, para Federico, para todos ustedes. La verdad que da gusto estar en invierno con un día así, ¿no? Espectacular día, desde la mañana temprano. Precioso. Justo yo andaba por casa y aproveché, me tocó lavar ropa, lavar, colgarla porque la lava la lavadora. Pero bueno, está secándose bastante bien. Pero creo que, como dicen todos, no va a aguantar mucho. Pero bueno, podamos disfrutar lo que hay.
15: Buenas tardes, Jorge. Pedrito, el panadero acá de San Isidro, te hablo, hermano. Acá estoy escuchando, estoy con las manos en la masa acá. Estoy haciendo merengue y plantilla y eso. Bueno, un abrazo para toda la audiencia, para todo. Por ahí sigo escuchando, hermano.
16: Jorge, ¿qué tal? Carlos del Pinar. ¿Cuánta verdad que tiene ese recitado, ¿no? No alcanza. Yo pensé que era de José Luis Chialbo, hubiera creído que era de él, pero no sabía quién lo había escrito. Yo en algún momento busqué también por curioso y no encontré nada. Sí de Noelia Chialbo algunas cosas, pero de él no. La verdad que interesante. Yo, la verdad, la única grabación que tengo la tomé en algún momento de la Cruz del Sur, y bueno, es la grabación que yo conservo por acá. Y no me canso de escucharlo. Cuando lo encuentro, cuando lo veo, lo puedo escuchar 50 veces y no me aburro, porque cuántas verdades que tiene. Bueno, y después sí hay otra grabación por Argentino Luna, sí.
17: Señor Landi, es un gusto escucharlo, hace años que lo escucho y realmente hoy estoy preparando mi pequeña nave para poder ir a Mazoyé el 4, el 5 y el 6 de septiembre, ya que soy admirador de esa persona y con gusto lo estoy escuchando, usted siempre lo estoy escuchando, pero no, nunca escribo ni hablo, pero lo felicito por su programa y le estoy hablando de Nueva Albesia, Colonia.
18: Buenas tardes, señor Leandi. Soy Alida Acosta de Montevideo, Uruguay. Ahora en estos momentos nos encontramos en Durazno con mi esposo, con Leonardo Forte. Y bueno, muy lindo programa, el suyo. Bueno, espero que tenga una buena jornada. Chau.
19: Buenas tardes, don Landi, para usted y la audiencia. Bueno, la verdad, ese oyente que habló, que está trabajando con el hijo, me emocionó, porque lo felicito al hombre, lo felicito a él, a su familia, que trabajan ahí todos juntos. Y trabajar con el hijo debe ser lo más grande, debe ser una emoción enorme. Yo cada tanto, a veces mi hijo trabaja en la construcción, es grande, a veces me lleva una changuita ahí y dice, ¿crees, papá? Y usted no sabe, yo voy con una alegría. Ya, yo no, o sea, yo no estoy jubilado, ¿no? Pero cuando él me invita, yo no puedo creer. Nos reímos. No hay cosa más que trabajar con el hijo. Bueno, yo lo felicito a esa familia, a ese señor. Y está. Y bueno, linda tarde. Hoy hicimos feria por Paso de la Arena. Porque además hago alguna feria para entretenerme un poco y para ayudar a la jubilación, ¿no? También para ayudar a la jubilación. Y bueno, un lindo día, precioso día.
20: Buenas tardes, Jorge. Fernando, el pescador, el buzo de Punta del Este. Saludo a Federico y a la audiencia. Bastante pesca, por suerte, antes del temporal.
21: Buenas tardes, Jorge y equipo. ¿Cómo andan? Espero que anden bien. Acá disfrutando este lindo día, medio primaveral. Se viene el agua desde mañana. Bueno, esperemos que no sea mucho. Bueno, un abrazo grande de Carmelo. Pepe.
22: Muchas felicidades por el programa. Siempre lo escuchamos con mi señora, Diego y Ivón de Los Cerrillos. Gracias.
1: Bueno, y quedó un mundo. Gracias a lo que me mandaron. Me han mandado hasta el número de mensaje de José Luis Chialo en su radio de Neuquén, en Santa Cruz. Así que, ¿qué más puedo pedir? Y como decíamos cuando éramos chicos, si esa no es la audiencia dónde está. No es un alarde, créamelo, yo no soy de alardear. Pero, bueno, ustedes están escuchando. Y quedó un mundo de gente sin poder decir lo que querían decirme en esta tarde donde la rueda se hizo más grande que nunca. A Federico Ríos, muchas gracias, como siempre, por los cuidados técnicos. Vuelvo a decirles a ustedes que son los protagonistas esenciales de esto. Un gracias enorme por estar, por agrandar la rueda. Que terminen de la mejor manera esta jornada. Vuelvo mañana.

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1: Complejo Celeste. Diego Forlán mantuvo charlas con Jorge Giordano, director de selecciones nacionales, comenzando así el trabajo con la selección de manera extraoficial, ya que la AUF oficialmente todavía no anunció al nuevo entrenador. Cabe destacar que Ignacio Alonso señaló que faltan detalles, pero que el acuerdo está desde terminado el Mundial. Los nombres, Diego Jaume, Andrés Rodríguez, Santiago Espasandín, son quienes podrían acompañar a Diego Forlán en el cuerpo técnico de la selección.
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1: Amigos son los amigos. Mi querido Ignacio Nacho Alonso y miembros del Consejo Ejecutivo de la AUF. Así arrancó el mensaje del presidente de la Conmebol, Alejandro Domínguez, en oportunidad del lanzamiento de la Copa AUF Uruguay. Más de Domínguez. El presidente de la Conmebol, Alejandro Domínguez, señaló que el fútbol uruguayo se sabe anteponer a las adversidades. Esto seguramente en alusión al mal momento deportivo de la Celeste en la pasada Copa del Mundo.
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1: Minuto 90. Nicolás de la Cruz ingresó al minuto 90 en el empate de Flamengo con Inter 1-1 por la fecha 21 del Brasileirao. Guillermo Varela en ese partido cumplió 150 partidos con la camiseta del Mengo. Los grandes, Ignacio La Quintana deja el Huesca, retorna a Red Bull Bragantino, que no lo va a tomar en cuenta y pasa a estar en el radar del Carbonero, al tiempo que el argentino Guido Mainero de Platense está muy cerca, según cuentan, de llegar a Nacional.
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1: Se vende al contado y tal vez con facilidades. Gianni Infantino, presidente de la FIFA, confirmó la idea de vender a capitales privados parte de la organización de la Copa del Mundo como fuente de obtener nuevos ingresos. Varias asociaciones de la UEFA ya manifestaron su desaprobación y posible boicot a la organización de eventos por parte de FIFA. De oficio, la FIFA abrió expediente administrativo por los incidentes una vez finalizada la final de la Copa del Mundo. Varios futbolistas e integrantes del cuerpo técnico de Argentina están en la mira. Las sanciones podrían ser económicas y deportivas.

0: De la Sudamericana quedó eliminado tras perder de visitante 4-0 ante Cienciano. El equipo peruano logró clasificar y deberá enfrentar a Botafogo. En la fila de acreedores, la Asociación Uruguaya de Fútbol debe una importante cifra a Marcelo Bielsa por los servicios prestados por el entrenador. Desde la AUF se confía en que el técnico argentino se adaptará al plan de pagos.
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3: ¿Qué está bien y qué está mal? ¿Qué es legal y qué es ilegal? La desconfianza parte de la descrédito, de la falta de credibilidad. ¿De quiénes? De los dirigentes. ¿Cuándo? Antes, es cierto. Ah, estos son otros. No son aquellos de la prisión, no son aquellos de el de Falco, no son aquellos que se quedaron con dinero, no son aquellos de la Conmebol, los que siguió también la FIFA. Pero el tema es que hay desconfianza. ¿Es legal o no es legal poner en condición de votación lo que es una idea con capitales privados para aumentar los montos? No debería ser. Pero el tema es el tiempo, el cuándo, el cómo, el de qué manera. Previo a las elecciones, poniendo un plazo en días, apurando y hasta diciendo lo que le va a tocar a cada uno en la medida de lo que vote cada una de las asociaciones. Ahí empieza el cómo y el momento. Ahí empieza, yo no sé si la desconfianza o la suspicacia, pero empieza la gran duda. ¿Es legal o no es legal? Y sigo diciendo que la idea en sí está amparada por la legalidad. Pero vuelvo a lo del principio. El momento y el cómo. Entonces, ¿qué genera? Genera rechazo, genera reacciones. Algunos que dicen lo estudio, otros que dicen me voy. Otros que dicen yo no me meto, otros que dicen decididamente yo no lo quiero. Y otros que ya estaban contra Infantino y la FIFA, y estoy hablando de eso, y que ponen un planchazo más como para decir, este es el momento de cortar esta forma de gobierno que no nos satisface desde lo deportivo y desde lo estructural. No está mal que la FIFA gane y no se le puede reprochar a Infantino cuando está marcando una cantidad de números que le dan $9,000 de superávit, mejor reparto para los equipos, a las selecciones, a las federaciones. El gran tema, insisto, es cómo, cuándo y a quiénes. Porque la mano viene de nombre propio y viene que el cuñado del primo, no importa quién, ni cuál apellido, ni cuál empresa, están vinculados familiarmente a Trump. El mismo Trump que exigió desde lo deportivo una prebenda para su selección, para que no se le implicara en un tema de tarjeta roja que había salido y una función que debía cumplir. Entonces, mucha suspicacia, mucha desconfianza, mal momento y para mi gusto una forma inadecuada de hacer un planteo que de otra manera podía ser útil y hasta estudiable y que en líneas generales ha complicado a Infantino y a su futuro y ha provocado rechazo inmediato.
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0: Hablamos de Forlán en los títulos. La reunión con Giordano se impone, es el director de selecciones nacionales. Ya mantuvo reuniones con Andrés Rodríguez y con Santiago Pasandín. Y hoy, tal vez ya la tuvo, se iba a reunir con Diego Jaume. ¿Qué tienen de común estos tres profesionales? Todos trabajan en formativas. Diego Jaume en Boston River, Andrés Rodríguez en Defensor Sporting y Santiago Pasandín en Nacional. Solo uno, según nos dicen, solo uno de ellos estará acompañando a Forlán en el trabajo de juveniles de la Sub-20. Ya nos comentan que el fin de semana muy probablemente Diego Forlán comienza a recorrer los diferentes escenarios donde juegan las formativas, los juveniles, para empezar a ver futbolistas. ¿Por qué solo uno lo acompañará a la Sub-20? Porque en la mayor seguramente estará muy bien respaldado por el ruso Pérez, que ya viene trabajando hace un tiempo en selecciones.
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0: La que venimos hablando hace unos días en Fanáticos, y creo que a todos nos pone de buen humor y nos da rienda suelta a pensar que las cosas pueden mejorar.
3: Dos combos.
0: ¿Dos combos? Ah, me anoto, yo voy a votar entonces.
3: Dos combos de McDonald's.
0: ¿Es Diego Forlán el indicado? ¿Les gusta que Diego Forlán se haga cargo de la selección uruguaya? Por supuesto, se pueden comunicar a través de nuestras redes, a través de nuestro Instagram, Fanático610, o a través de nuestro canal de YouTube, Fanático610 AM.
3: Un poco si les guste, también si es el momento adecuado como para que Forlán agarre la selección. Momento adecuado siempre para dos combos de McDonald's,
0: ¿eh? Sí, siempre.
3: Muy bien, son para la audiencia, no para usted.
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3: Adentro de la cancha hay trabajo, no tengo ningún tipo de duda. Habrá mucho que hacer. No va a ser inmediato y acá hay que ver cómo encara también Forlán cada uno de los momentos de los partidos de la mayor, tomando en cuenta su trabajo para sudamericano a nivel juvenil. Y yo creo que por eso es bueno saber lo que va a hacer Forlán y lo que le ofrecieron a Forlán. Y dentro de eso muchas veces puede estar las coordenadas de las convocatorias que se tengan en estos partidos. Porque una cosa son los partidos de marzo, ya pasó el campeonato juvenil, pero podrá venir, ojalá, una clasificación que hace tiempo no se da, después de haber ganado el campeonato del mundo sub-20, para otro mundial. Entonces capaz que ahí debe haber en estos partidos una inserción de juveniles, que también se reclamaba que no lo había hecho Bielsa con algunos jóvenes que van surgiendo del fútbol uruguayo. Ese es un trabajo, esa es una tarea. La otra, recomponer con una selección que tiene que seguir vigente, con jugadores que van a seguir compitiendo, y con un Uruguay que tiene que hacer frente a partidos, sea el de Japón, sea el de Corea, y los que vengan, ojalá sea con buenos rivales. Y lo otro, que no es menor, tratar de solucionar, no va a ser él solo el que lo haga, los resultados van a ayudar, la convocatoria, la forma de trabajo, el estilo de juego, pero aprovechando lo que Forlán representa para el fútbol uruguayo, también en lo interno, recomponer algunas cosas que tiene que surgir y que no se daban bien. Y no estoy hablando del asado, de los amigos que vengan al Complejo Celeste, de los que trabajan allí. Estoy hablando de lo otro, con la gente. El mal humor de la gente que dice, no se jugó bien, no me gustó la selección, hubo bajo rendimiento, estoy enojado con Bielsa, pero también con los jugadores, hay que cambiar, hay que hacer otras cosas. Bueno, hay que recomponer buscando aquello que se tuvo en un momento. Siempre los resultados van a ayudar, pero es otro trabajo afuera de la cancha que le va a corresponder a Forlán.
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6: Retornó Nacional a los entrenamientos luego de la victoria por Copa Sudamericana ante Tigre y así quedar eliminados. Rubén Bota, el argentino, llegará en el día de hoy y firmará contrato con Nacional, préstamo hasta final del 2027. De cara a lo que va a ser el partido ante Progreso, Luis Mejía y Bruno Zuculini volverán a la oncena titular. Alexis Martín Arias, el arquero titular para Jorge Bava, está expulsado. Recordar que fue expulsado por una mano en el partido ante el equipo de Montevideo Wanderers. Los que sí están lesionados y no llegarían el fin de semana son seguro el capitán Sebastián Coates, que está desgarrado. Además, Baltasar Barce y Juan Cruz de los Santos, ambos golpeados, no viajaron a Argentina y difícilmente estén a la orden del técnico tricolor.
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9: Quinta edición de la Copa Uruguay que comenzará el próximo 25 de agosto. Noches atrás se realizó el lanzamiento de la quinta edición que contará con 40 equipos. Serán los 16 de primera división, los 8 mejores al término de la 13ª fecha en el fútbol de la segunda división profesional. Además, los 4 mejores de la divisional D y los 4 mejores de la divisional C de la temporada anterior, más 10 clubes de OFI. Contará con un cambio de formato, ya que los clubes de primera y de segunda división jugarán una fase de grupos y luego playoff para quedar 8. Entre la C, la D y OFI también se disputarán playoff, quedarán 8 equipos y entre esos 16 comenzarán los mata-mata de octavos, cuartos, semi y final. La final dará al campeón el turno de jugar la Copa Libertadores. Será Uruguay 4 y es el gran premio en esta edición de la Copa Uruguay.
10: Puesta a punto Carbonera.
6: Y apareció un dolor de cabeza para Diego Aguirre porque Thiago Espinoza no está habilitado para jugar la fecha de este fin de semana, ya que la misma había sido fijada antes de que llegue el futbolista a Uruguay, por lo tanto no está habilitado para ser titular y ni jugar ni aparecer en el banco de suplentes en el partido del sábado justamente ante el Arachán 18:30 en el campeón del siglo. Lucas Hernández se perfila como titular, recordar que el capitán Maximiliano Olivera está suspendido. Además se continúa esperando y negociando con Nicolás de la Cruz, se mira de reojo lo que está pasando con Ignacio La Quintana para ver si hay chances de que pueda volver al equipo de Peñarol. Y Eric Remedy, que cumple su última fecha de suspensión este fin de semana, hay interés desde San Lorenzo para contar con sus servicios, pero el futbolista no tiene cláusula de salida, por lo que seguirá en Peñarol.
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3: Pases bajas, altas, Peñarol busca, Peñarol trata, pero Peñarol internamente arde. ¿Por qué? Porque hay elecciones. ¿Por qué? Porque hubo un balance presentado. ¿Por qué? Porque cada uno analiza el balance y los números desde su óptica. ¿Por qué? Porque la oposición sigue presionando. ¿Por qué? Porque el oficialismo se defiende. ¿Por qué? Porque Rubio no termina de decir voy o no voy a las elecciones. ¿Y por qué hay candidatos fuertes, pesados, que no se sabe si van solos o se une, Damián y Barrera? Porque hay que ver qué hace Evaristo. Porque hay algunos más jóvenes con menos trayectoria que dicen este es el momento. Capaz que no para presidente, pero para empezar a marcar votos y marcar rumbo de salida para dentro de 3 años. Muchas cosas en juego y en medio de un campeonato donde Peñarol lidera, donde Peñarol le saca ventaja a Nacional, donde Peñarol seguramente este fin de semana clasifique a la final del intermedio, pero deberá confirmar en el clausura porque Peñarol el año pasado a último momento se le fue de las manos. La chance de ir más arriba a la Copa Libertadores de América, minuto final del partido con Racing, y en lo local, las finales contra Nacional, cuando daba la sensación que era el favorito.
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3: La chance de esa recorrida que hacemos habitualmente con todos los países en Fanáticos en esta media hora nos permite hablar de Peñarol, hablar de Flamengo, hablar de jugadores, ¿por qué no de Neymar? Con Lutier Lima, de Radio Mix. Un abrazo grande desde acá, desde Montevideo. Gracias por recibirnos. ¿Qué tal?
11: Hola, amigos. ¿Todo bien? Estoy bien, gracias. Aquí para hablarmos de Flamengo, de la Cruz y todo lo que necesitan de fútbol brasileño.
3: Acá estamos, con sol, son las 16 horas y 18 minutos, y en 3 minutos vamos a tener un panorama contigo de todo lo que sucede. De la Cruz, hoy, vos que estás muy ligado a las noticias de Flamengo, ¿es posible que venga a Peñarol?
11: Si fuimos levar en consideración todo lo que vive en Flamengo en este momento, creo que sí. De la Cruz no tiene clima, los hinchas de Flamengo están tranquilos. ¿Cuánto su salida para Peñarol?
3: ¿Vos lo ves viable que en las próximas horas pueda llegar entonces al equipo aurinegro?
11: ¿Cómo? ¿Puede repetir?
3: Sí, ¿vos lo ves viable que en las próximas horas, que los próximos días pueda llegar a Peñarol?
11: Creo que este es un asunto que va a depender mucho más de Peñarol, del esfuerzo de Peñarol, do que propiamente del voluntad, la habilidad de Flamengo. La verdad es que Nico de la Cruz nunca llegó a ser un jugador que los hinchas de Flamengo esperaban. En campo creímos que sería tan importante como fue en River, por ejemplo, claro. Pero perdió su lugar en equipo, por eso creo que es mejor para él y también para el club sería separar su camino.
3: Allí se está hablando de alguna cifra de dinero especial que tendría que pagar Peñarol o alguna cifra que haya puesto hoy en la negociación la gente de Flamengo.
11: En 24, cuando fue contratado junto a River, De La Cruz costó para Flamengo 16 millones de dólares. En nuestro dinero aquí en Brasil, en reales, 77 millones de reales. Entonces, ¿cómo tiene contrato con Flamengo hasta diciembre de 2028? Creo que una compensación financiera sería importante para Flamengo. No sé, no consigo decir cuánto en este momento, pero el investimiento en De La Cruz fue grande.
3: Va a tener que negociar y mucho Peñarol, y sé que lo está haciendo. Te cambio radicalmente. En Brasil, ¿cómo se sintió el hecho de que Neymar dijera, hasta acá llegué, no voy a jugar más en la selección?
11: Para nosotros, voy a decir la verdad, estamos tranquilos y creo que el tiempo de Neymar en la selección brasileña ha pasado, así como grandes jugadores en el pasado de Brasil, puedo decir, Zico, Sócrates, otros jugadores, no ganó la Copa del Mundo. Esto ocurre en el fútbol. Entonces somos muy gratos por todo lo que Neymar ha hecho, pero el fútbol brasileño tiene que mirar al futuro y con presa.
3: Gracias por estos minutos, te mando un abrazo grande. En cualquier momento nos vemos, ojalá por allá, por las lindas playas de ustedes. Lutío, un abrazo grande y quedamos en contacto permanente, tanto nosotros para informar para allá, como vos, como uno más de fanáticos en la linda Río de Janeiro.
11: Abrazos, amigos, hasta luego.
3: Hasta luego.
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9: Neymar le puso fin a su carrera con la selección brasileña. El astro paulista, nacido el 5 de febrero de 1992, le puso fin a su presencia con la verde amarela tras la eliminación en el Mundial de Estados Unidos 2026. Neymar se convirtió en el máximo goleador histórico de la selección. Con ella convirtió 80 goles en 130 juegos. Su debut fue en 2010. De la mano de Mano Menezes, debutó en Estados Unidos, un amistoso ante la selección local con victoria para Brasil 2-0 y él abrió el marcador. Con Brasil conquistó los Juegos Olímpicos de Río en 2014 y anteriormente se había consagrado campeón de la Copa Confederaciones también como local en el año 2013. 130 partidos, 80 goles, goleador histórico, se retira una leyenda del fútbol brasileño.
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0: Una de allá y otra de acá. La de allá, Argentina-Egipto, fue elegido el mejor partido de la Copa del Mundo. Recuerdan, lo ganaba Egipto 2-0 y sobre el final Argentina lo terminó ganando 3-2. Y una de acá, Gastón Barloco asume la presidencia de Danubio en forma interina, al tiempo que Arturo del Campo ocupará la vicepresidencia porque Tabaré Fierro, el presidente de Danubio, pidió licencia por temas particulares.
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3: Siempre tenemos como eslogan, ¿no? Se hace costumbre, fanáticos a las 4 de la tarde en todo el país, en Rural y ahora en Cardinal TV. Y se hace costumbre dentro de nuestro programa que aparezca el director de deporte de Soriano, Rodrigo Ewi, a quien estamos saludando. Y por obras muy buenas, el otro día hablaban ustedes mientras yo estaba en el Mundial de las reformas del coster, de que se pudiera hacer que Albion jugara, de que pudieran llevarse partidos importantes. Y esta semana con una obra lindísima del Estadio Baby Fútbol que han inaugurado. Un gusto recibirte, Rodrigo. ¿Cómo estás?
15: Juan Carlos, ¿cómo estás? Un saludo a ti, a toda la reverencia de fanáticos. Y bueno, sí, aquí, perdón que paré en la ciudad, arriba del auto, pero bueno, la verdad que era agradecer mucho lo que hacen ustedes por el interior, en tu programa, tan escuchado, así que bueno, sí, que seguimos con obras, que las obras hacen que, en este caso, los niños y las niñas tengan la posibilidad de practicar un deporte tan lindo como el fútbol, que es el deporte rey aquí en el país, ¿verdad?
3: Contame, he visto fotos, he visto algún documento gráfico y me llamó muchísimo la atención lo lindo que quedó y las comodidades que tienen los chiquilines.
15: La verdad que sí, es un estadio de fútbol infantil, de primer nivel. Dolores le faltaba, Dolores es la segunda ciudad de Soriano, arriba de 20.000 habitantes, hay arriba de 14, 15 equipos de fútbol infantil, y bueno, y escuelas de fútbol, porque estamos también con un programa para el año que viene de fútbol femenino a nivel infantil. Arrancamos este año en Mercedes dentro de unas semanas, y bueno, acá el objetivo es avanzar y poder captar la mayor cantidad de niños para lo que es el estadio, espectáculos, que vengan las finales de ONFI aquí también, no solamente espectáculo interno, sino a nivel nacional e internacional, así que bueno, la verdad que quedó espectacular, la sociedad lo va a aprovechar de muy buena manera, nosotros estamos justamente para tratar de gestionar lo mejor posible y la mejor cantidad de actividades que podamos tener en el mini estadio de fútbol infantil ahí en Dolores.
3: Sí, por toda la obra que siempre significa. Queríamos a modo de adelanto hacer y realizar esta nota. Después vamos a tener un dolor de cabeza contigo, yo te voy a llamar esta semana. ¿Es dónde vamos a hacer? ¿Sí? ¿En Dolores o dónde? La presencia de quién es el más fanático en todo el país, que tengo una cantidad del departamento de Soriano que están inscritos y tenemos que arreglar para ver cuándo, cómo lo metemos en el calendario. Rodrigo, te mando un abrazo grande, queda para otra semana para hablar y lo otro de quién es el más fanático lo vamos a estar hablando también por interno. Abrazo grande.
15: Juan Carlos, un saludo para ti, para todo el equipo de trabajo ahí, como siempre, a las órdenes, y bueno, aquí lo esperaremos en Soriano, que ahí ya vi que hay unos cuantos anotados para seguir con esta posibilidad. Así que un saludo para todos y buena jornada.
3: Abrazo grande.
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3: Y ahora con Osvaldo Mateu, Maldonado, el presidente de la Junta. Hablamos de la obra de Soriano, está haciendo muchas obras la Junta y la Intendencia de Maldonado a nivel deportivo. Pero además hizo un lindo reconocimiento para los campeones, Osvaldo, ¿verdad?, en esta semana.
16: ¿Qué tal? Muy buenas tardes. Un saludo para ti, para la audiencia. Y bueno, sí, realmente que sí. Aquí la Comisión de Deporte se le ocurrió que debían homenajearlo, como tantos fernandinos y no tantos fernandinos que nos hemos venido con muchos años amontonados y que llevamos la camiseta blanca en el corazón. Entonces me pareció fantástico ese homenaje, fue muy emotivo, muy lindo, y es un incentivo a seguir trabajando, ¿verdad?
3: Sí, eso es una motivación. Cuando se gana siempre es bueno, pero yo creo que también está bueno reconocer en forma inmediata, porque viste que los uruguayos somos, te reconozco cuando pasaron 20 años, hablando de eso. Hoy es fecha de 1930, de la primera vez que Uruguay ganó la Copa del Mundo y la tercera estrella que los argentinos no quieren reconocer. Pero está bueno reconocer en forma inmediata, me pareció muy bueno, ¿no?
16: Bueno, sí, la verdad que sí, yo ya llevo muchísimos años como edil en la Junta Departamental, ahora me toca ocupar la presidencia, pero desde mi banca de edil siempre estuve tratando de llegar hacer reconocimientos a aquellos deportistas de todo tipo de deporte. Yo soy más bien del palo del ciclismo, corrí muchos años, estuve ahí en la Federación Ciclista Uruguaya con Federico, entonces digo, pero sí reconozco el gran trabajo de los deportistas.
3: Bueno, ojalá que vengan más reconocimientos, te decía, ¿no? De gente que siga ganando para el departamento.
16: Dios quiera que sí, digo, nosotros tenemos un lindo eslogan, Maldonado, capital del deporte. Pero eso apareció por aquella época de allá de Cabeza Aguilar y toda esa gente que hizo mucha historia con el ciclismo. Y hoy, bueno, tenemos grandes ciclistas a nivel internacional también. Pero el fútbol, que es pasión y que todos sabemos que es la mayor pasión del país, está muy bueno reconocerlo, está muy bueno que se sientan cómodos y que vean que la gente, bueno, reconoce. Yo tuve la suerte de vivir el último campeonato del interior a Maldonado hace aproximadamente unos 20 años, que creo que fue la última vez que salió campeón del interior, y aquello era una locura, era caravana, y bueno, está muy bueno que la gente cuando lucha, trabaja, se esfuerza, y hay que estar concentrado, y hay que estar con la alimentación, y un montón de cosas, que después lleguen todos estos frutos, y que bueno, sentirse reconocido con la entrega de una medallita, y tener aquel recuerdo que, bueno, fui campeón del interior y me reconocieron en mi propio departamento.
3: Osvaldo, te mando un abrazo grande, gracias por la nota, seguiremos hablando en cualquier momento.
16: Con mucho gusto y a las órdenes.
3: Y nos vamos, está bueno en una radio, en un canal como Rural y como Cardinal, que llegamos a todo el país, hacer referencia a estas cosas también, a la final que se viene el fin de semana. Iba a decir el lunes, yo ya estoy en otra galaxia. Mañana, hágame acordar, mañana. Si me ven en la calle, dígame, tenés que ir a la radio. Mañana, a las 4, si hace costumbre.
17: Hace
3: falta. Fanáticos.
17: Tómeselo libre el viernes, no hay problema.
3: No, vamos
17: no
3: a
17: está libre nosotros también.
3: El asado no corre.
17: No, tengo una lista, le dije. Tengo una lista de gente que se apuntó para no ir a su asado.
3: Ah, por eso. Dígale que se tome el tiempo libre. 4 de la tarde, si hace costumbre en todo el país, en Rural y en Cardinal. Fanáticos, mañana volvemos.
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22: Buenas tardes, familia granjera, familia tambera. Como es habitual, reciban mi saludo todas las familias de la producción agropecuaria que nos siguen en la tardecita de Rural. Ayer el directorio del Instituto Nacional de Colonización aprobó un préstamo de 14 millones de dólares con el Banco de la República con el propósito de comprar tierras. El directorio definió adelantar recursos ante la quita que impone la rendición de cuentas, como todos sabemos, de recursos para colonización. En momentos que el instituto ya no prevé nuevas compras para lo que resta de este año, está adelantando para el año próximo. La consideración de esta decisión de tomar este préstamo por 14 millones de dólares tuvo el voto en contra del representante de la oposición. El préstamo se pagaría en 10 años y se ejecutaría a partir del año que viene en el marco de la reasignación de recursos que definió el Poder Ejecutivo dentro de la rendición de cuentas. el director que se opuso del Partido Colorado, Luca Manassi, fue el único voto en contra. El presidente del instituto, Alejandro Henry, ha informado que este año no habrá más compras de tierras y el crédito responde a una estrategia de adelantar recursos para ser utilizados a partir del año que viene. Lo decidió por mayoría entonces el directorio de colonización. Ahora la resolución tiene que pasar por la OPP, por la Oficina Planeamiento y Presupuesto, que ya hace un año, ustedes recordarán, había habilitado a colonización invertir hasta 30 millones de dólares anuales en tierras, un aval que en su momento generó distintas opiniones, incluso a nivel del propio gobierno. Con este préstamo, colonización proyecta a partir del año que viene retomar la compra de tierras. El tema da para más y ya lo analizaremos incluso con la presencia en el programa de quienes entienden que esta es una medida correcta y quienes entienden que no lo es. Avanzamos en la audición. 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
1: 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Con la alegría de siempre recibimos, como todos los jueves, a Miguel Teperino. ¿Cómo estás, Miguel? ¿Cómo has transitado esta semana?
2: ¿Qué tal, Daniel? Bueno, muy bien, por suerte, con el gusto, como bien decís, sí, de todos los jueves estar en tu programa. Bien, Daniel, una semana signada en cierta medida, ¿verdad?, por las precipitaciones y sobre todo por la humedad y el barro afuera. Hoy, este jueves, nos ha dado un respiro de sol, pero bueno, pero con anuncios de otro poco de lluvia y bueno, y humedad en general. Uh-huh. Un clima, ¿verdad?, un poco acorde a las expectativas y predicciones climáticas para estos días, Daniel, uh-huh. Pero que sin duda nos trae muchos desafíos al momento de trabajar, ¿no? Digo, han sido días un poco incómodos y complicados, la tarea del ordeñe se vuelve un poco más dificultosa, ¿verdad?, en mucho tambo, y bueno, y con ello, ¿verdad?, se han disparado algunos indicadores de células somáticas, es parte un poco, ¿verdad?, de esta ecuación, ¿verdad?, uh-huh. Por lo que nada fuera de lo normal, pero sin duda nos hace un cambio, ¿verdad?, radical en cuanto al invierno que veníamos transitando hasta hace 20 días por ahí, que bueno, que verdaderamente era un invierno, si bien había tenido sus rigurosidades con heladas sucesivas y demás, pero sin barro, ¿no? Nos habíamos olvidado un poco del tema.
1: Ajá, así es. El barro demoró, pero se instaló, ¿eh? No se lo comen los ratones, como se dice habitualmente. Está presente y sin duda lo va a seguir estando, de acuerdo a los pronósticos meteorológicos.
2: Es así, Daniel. Bueno, pronósticos hay muchísimos y variados, ¿verdad? Pero en la tónica general, y por lo menos en un plazo inmediato y mediano, se anuncian precipitaciones un poco por encima de lo normal. A ver, contrarrestando un poco lo que tuvimos, ¿no? Tuvimos un mes de mayo y junio, en los cuales cerraron muy deficitarios en cuanto al régimen de precipitaciones. Uh-huh. Ahora en invierno, y sobre todo para la lechería, es hasta bienvenido eso, porque verdaderamente deja trabajar cómodo. Pero bueno, ya sabemos lo que pasa, eso en algún momento se ajusta, o después nos pasa factura primavera-verano, es lo que nos viene pasando siempre. Uh-huh. Pero bueno, ahora tenemos todo esto del Niño, que sí, que no, que sí, que tanto y que no tanto, pero sin duda en estos días, y ahora, y esto se puede medir, hemos tenido precipitaciones a veces no tan copiosas, ¿verdad?, en ciertas zonas, uh-huh. pero sí con muchos días de humedad y demás, lo cual ha llevado a que acceso de los tambos, caminos y demás estén un poco colapsados, sumando además, ¿no?, lo que hablamos siempre, uh-huh. el crecimiento de los rodeos, ¿no? Digo, sin más, el otro día estuvimos en un tambo, cual históricamente era un tambo de 300 y pico, 400 vacas, y ahora tenía uh-huh. 750. Ajá.
4: Y pisa y son el doble de patas pisando y transitando, y a veces con tres ordeñas por día, entonces más tránsito todavía. Y bueno, y eso obviamente en un sistema, como vuelvo a decir, presionado en cuanto a su intensificación y su intensidad de uso, el recurso, ¿verdad?, ambiente, por llamarlo de alguna manera, vamos a englobarlo así, no es un recurso, pero vamos a definirlo de esa manera, se ve muy presionado, ¿verdad? Y cualquier sobresalto, cualquier inconveniente, altera la ecuación general del sistema, eso no hay duda alguna, ¿no? Uh-huh. Nada más ni nada menos que el ambiente de las vacas, donde están todo el día, donde viven, donde descansan, donde comen, uh-huh, donde se tratan de echar, eso después no nos pasa cierta factura, pero bueno, parte de la producción a cielo abierto, los sistemas... los sistemas estabulados también, se ven afectados y en gran medida, ¿verdad?, por el régimen de precipitaciones, por el aporte de humedad las camas, etcétera. Ajá. Todo un tema en sí mismo, del cual yo no opino demasiado, pero bueno, algo más o menos uno entiende. Y sin duda eso nos pone en un escenario radicalmente distinto, vuelvo a repetir, a lo que era hace un mes, ¿no?
1: Sí, es, sin duda, un cambio muy ostensible. Bien, Miguel, me dijiste en qué zona estás hoy, cómo han sido tus recorridas esta semana. Me imagino que tenemos un lindo consejo técnico para entregar a la audiencia y a la familia Tambera.
4: Sí, Daniel. Ahora, mira, terminando en un tambo en la zona de Independencia, esta semana arrancamos por zona de Florida, 25 de mayo, Sarandí Grande. Semana que viene vamos a andar de vuelta por estos lares, algo por la ruta 45, San José. Tenemos que ir hasta Colonia, pero bueno, ahí lo tenemos. Y bueno, Daniel, un poco a ver, el consejo en cuanto a un poco a cómo abordar las rutinas en cuanto a este desafío, es hacer particular hincapié en lo que es el tema preparación de ubre, ¿no? Un tema complejo, a ver, y acá es difícil dar una recomendación general, por supuesto. Siempre lo es, pero en estos casos más aún. Lo hemos dicho hasta el cansancio, ¿verdad? La pezonera moderna y el ordeño moderno están diseñados y performan de forma óptima o acorde a lo que prometen los fabricantes al momento de ordeñar pezones, estimulados, limpios y secos. Uh-huh. Cosa difícil de encontrar hoy por hoy. Limpios y secos, difícil al momento de la llegada al tambo, salvo situaciones particulares. Estuve en un tambo el otro día que verdaderamente las vacas llegaban limpias, uh-huh, pese al ambiente. Gente que trabaja muy bien, caminería muy bien mantenida, vacas próximas al tambo, en una zona con muy buen drenaje, alto, pasturas previstas para estos días. Vamos a ver cuánto lo pueden mantener, por supuesto, ¿no? Pero por ahora...
1: Muy prolijas,
4: son excepciones. Uh-huh. No quiere decir que no sean los únicos, pero no es lo general. Claro. Después, preparar ubres en situaciones de vacas extremadamente sucias es un desafío en sí mismo. No olvidemos, todo el agua que nosotros le aportemos, es decir, al lavado de pezones, tema nunca recomendado, ¿verdad?, lavar pezones, generalmente termina o adentro del tanque, ¿verdad?, vehiculizando tierra y bacterias del suelo, estreptococos y de todo, y todo lo que hay en la vuelta, subiendo los recuentos bacterianos, ensuciando filtros, los que a veces se rompen antes de terminar el ordeñe, pasan todas esas situaciones, se nos aumentan muy vertiginosamente y de forma a veces un poco impredecible los recuentos bacterianos, es algo normal, y obviamente su afectación en salud de ubre, porque esa misma vehiculización de bacterias que disolvemos, hablando entre comillas, con el lavado, con el agua, también retroflujo mediante o pezonera, colector y todo lo que ocurre ahí adentro, ¿verdad?, en esa tormenta perfecta que se da dentro del colector, puede ingresar también a la ubre. Uh-huh. Pero es difícil, a ver, ¿no? ¿Qué hacemos? Bueno, tratar de minimizar el uso de agua al extremo, por más que las vacas vengan sucias, y tratar de limpiar de alguna manera. O bueno, si esto no funciona y demás, tal vez hay que apelar a algún mecanismo de preparación de ubre con un predip, con un desinfectante preordeñe, ¿verdad? Uh-huh. Hay casos en los cuales hay que recurrir a esto, llegado el momento del desafío ambiental. Pero, vuelvo a repetir, es uh-huh, una recomendación difícil de hacer en forma general. Uh-huh. Esto cada tambo debe evaluarlo en su rutina y debe evaluar cómo minimizar el ingreso de suciedad y demás de la ubre a la máquina y a la leche, porque eso nos va a afectar, como digo, por los dos lados, pero y demás. A ver, lo mismo, la vaca cuando llega a su vez con ubre sucia en un ambiente desafiante, como pueden ser estos días o los que se anuncian y demás, generalmente la estimulación previa al ordeño y demás no está dada, ¿verdad? No se da por la propia incomodidad, ¿verdad? Y decíamos que la vaca para estar estimulada tiene que estar tranquila y cómoda.
1: Claro.
4: Una vaca que está en un ambiente desafiante, lo habíamos dicho días pasados, es una vaca que descansa mal, que rumea menos, que no duerme o duerme muchísimo menos también, hay que decirlo, le cuesta echarse, son vacas que están buscando dónde echarse en algún lado, cuando encuentran algún lugar seco, ¿verdad? Uh-huh. Vemos las montoneras de las vacas dominantes echadas y el resto paradas al costado con el lomo doblado. Esa vaca incómoda, ¿verdad? Va a producir menos, por supuesto, y va a somatizar. Y de ahí, ¿verdad? Todo el tema del aporte somático de todo esto, ¿no?
1: Uh-huh.
4: Pero bueno, un poco por ahí, Daniel, buscar de alguna manera las estrategias, ¿no? Para minimizar el impacto de estos días y del barro en la rutina y en el manejo general, que los productores, me consta, y cada uno en su establecimiento tiene estrategias de algún tipo, ¿verdad? Para, por lo menos en un corto y mediano plazo, ¿no?
1: Uh-huh. Así es. Excelente consejo, como siempre, Miguel. Y estamos a un pasito de agosto ya, ¿no? El año se va. Seguramente en tu visita la semana próxima ya levantaremos un poco la mirada, ¿no? Hacia un escenario que se va conformando para una primavera que vaticinan va a ser húmeda, muy húmeda.
4: Es así, Daniel, es así. El año se va volando, ya nos estamos despidiendo de julio, agosto, ya está a la vuelta de la esquina, ¿no? Si yo no me equivoco, mañana es 30, el sábado es primero, ¿no? Si yo no me estoy equivocando.
1: Exacto, así es, sí. Así es.
4: Vuela el tiempo y uno trabajando pierde la noción de él.
1: Uh-huh.
4: A ver, vamos a tener una primavera, los anuncios son de una primavera y un primer tercio del verano húmedos.
1: Sí.
4: Son todo un desafío para nuestros sistemas, ¿no? Para
1: nuestros
4: sistemas es un gran desafío, si bien seguramente, y bueno, hay que ver las enfermedades asociadas, ¿verdad?, a hongos y demás y exceso, en lo que es a pasturas, las pasturas generalmente van a responder bien, ¿no?, porque en esos escenarios de humedad y temperatura el sistema explota, pero la vaca lo paga, ¿no? Hay que ver cómo se trazan y se diseñan estrategias, ¿no?, para minimizar esa exposición ambiental que es compleja, ¿no?
1: Así es. Miguel, te dejo seguir camino. Como siempre te digo, te aguardo junto a la audiencia y junto a la familia Tambera el próximo jueves.
4: Cómo no, Daniel, siempre es un gusto estar en el programa, siempre estamos a la orden. Gracias por la convocatoria como todos los jueves y bueno, nos estamos hablando.
1: Un gran abrazo.
4: Vuelvo por ahí.
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22: Un equipo de investigadores del Instituto de Ciencias Agrícolas y Alimentarias de la Universidad de Florida, junto al Departamento de Agricultura de Estados Unidos, el USDA y la NASA, han desarrollado un sistema capaz de detectar de forma temprana el estrés hídrico en plantas mediante imágenes hiperespectrales y de inteligencia artificial, una tecnología que podría optimizar el uso del agua tanto en invernaderos como en futuras misiones espaciales. Obviamente lo que nos importa aquí es lo primero. Los resultados han sido publicados en revistas científicas y muestran que esta metodología permite identificar el estrés por falta de agua varios días antes de que las plantas presenten síntomas visibles como marchitez o cambios de color, entregando información clave para intervenir oportunamente y evitar pérdidas en la producción. Según los investigadores, la detección temprana permitiría a los productores que operan en invernáculos o utilizan sistemas de riego automatizados ajustar las condiciones de cultivo con mayor anticipación, mejorando la eficiencia del uso del agua. La detección temprana del estrés hídrico es particularmente importante para la producción en ambientes controlados y para misiones espaciales, dice este informe, donde las plantas dependen por completo de recursos cuidadosamente regulados. Desde organismo de investigación se detalla que el sistema utiliza una cámara hiperespectral que analiza la forma en que las hojas reflejan la luz en un amplio rango de longitudes de onda, más allá de lo que puede percibir el ojo humano. Esto permite detectar cambios fisiológicos sutiles sin necesidad de cortar o dañar las plantas. Los investigadores comprobaron que las señales registradas reflejan cambios reales en el estado fisiológico del cultivo, ofreciendo una herramienta más rápida y precisa para identificar el estrés hídrico. Durante los ensayos realizados en plantas de lechuga, por ejemplo, la tecnología alcanzó una precisión cercana al 97% para detectar el estrés por falta de agua 5 días después de reducir el riego. Además, el sistema mostró resultados consistentes en distintos experimentos independientes, lo que demuestra su potencial para operar en distintos entornos. Aunque el estudio fue diseñado pensando en futuras misiones espaciales, los investigadores destacan que la tecnología también podría tener importantes aplicaciones en la producción comercial. En ambientes altamente controlados, como los invernáculos o los sistemas de producción bajo techo, donde no existe lluvia natural y cada recurso debe administrarse cuidadosamente, una detección temprana del estrés puede ser determinante para mantener la productividad. Los científicos indican que esta herramienta podría facilitar un riego más preciso, reduciendo el consumo de agua y mejorando la gestión de los cultivos. Asimismo, el sistema podría adaptarse en el futuro para monitorear otros tipos de estrés, además de la sequía. A medida que avanza la tecnología de imágenes hiperespectrales, el objetivo es desarrollar herramientas capaces de detectar el estrés en los cultivos antes de que se manifiesten los síntomas visibles. La investigación concluye que al combinar imágenes hiperespectrales con inteligencia artificial, se ofrece a los productores a nivel comercial y obviamente también a los investigadores un método no destructivo para monitorear en forma continua la salud de las plantas, optimizar la gestión del agua y aumentar la resiliencia de los cultivos en entornos donde cada recurso es crítico. Interesante, ¿no?
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1: Esta tarde está en desarrollo una importante actividad relacionada con la horticultura. Se está desplegando en Iña Las Brujas y estamos en contacto con la ingeniera Adriana Vieta del equipo técnico profesional de la Digegra. Adriana, desde ya, muchas gracias. Sé que es una etapa, un momento complicado para ustedes por el desarrollo de esta actividad. Agradezco doblemente tu presencia.
7: Bueno, buenas tardes y muchas gracias por comunicarte. Justo estamos así ya acá en el línea, en los últimos detalles del inicio de la jornada de hoy.
1: Estupendo. Ingeniero Vieta, ¿podemos hacer una referencia a qué es lo que se va a presentar en esta jornada?
7: Sí, en el día de hoy se va a presentar los principales resultados que tuvimos en un programa denominado Manejo Regional Hortícola y FPTA 383. Este FPTA son fondos de promoción a la tecnología agropecuaria financiados por el INEA. Y, por otro lado, este programa trabajó de manera conjunta con financiación del Fondo de Fomento de la Granja y se trabajó de manera articulada también con la Facultad de Agronomía de nuestro país, en conjunto con el sector productivo de la horticultura y también en conjunto con técnicos y asesores técnicos privados y monitoreadores que fueron costeados por el programa para apoyar la propuesta. Que es una propuesta que tiene un fuerte componente de control biológico, de promoción e introducción de agentes de control biológico en horticultura y todo lo que es alternativo al control químico. Eso es un poco el nombre, digamos.
1: El panorama general. Si interpreto bien, hay dos partes, ¿no? Esta presentación y también como un cierre del proyecto, en el cual seguramente se va a ofrecer información muy valiosa, ¿no? Los grandes
7: cumbres. Ahí está. Sí, se va a contar lo que se ha trabajado durante 3 años, desde el 2022 hasta el 2026, ya entrando en el cuarto año. Se van a presentar un poco los objetivos, las actividades que se hicieron, la metodología. Luego van a las principales prácticas que se promueven, porque en esto se trabaja en una estrategia de manejo integrado, que se trabaja todo el predio, el área hortícola, y después vamos a tener testimonios de productores participantes, van a participar, van a subir a contar la experiencia a 4 productores y productoras. Tenemos uno que viene de Artigas, otros de Montevideo, de Canelones, porque este programa está en 10 departamentos en todo el país. Y bueno, y eso va a ser una parte, digamos, de cierre, de presentación de resultados. Y por otro lado, va a haber una segunda parte donde se va a presentar un nuevo llamado. Se cierra este, pero hay un nuevo llamado por la Dirección General de la Granja para seguir, digamos, en esta línea de trabajo a través del manejo regional hortícola, de un lanzamiento de un nuevo llamado.
1: Mencionabas que se van a presentar, ¿cuáles son las prácticas que se promueven? A modo de titular, ¿cuáles son esas prácticas?
7: Bueno, se promueve una serie de prácticas vinculadas a la promoción de la biodiversidad, tanto a nivel del suelo como del entorno, el uso de plantas florales, de plantas banco que alojan enemigos naturales, después todo lo que es manejo de suelo, incorporación de materia orgánica, todo lo que son prácticas de conservación de suelo, y después hay toda una parte muy importante que es el tema del control de los insectos mediante control biológico, uso de bioinsumos, dependiendo del problema que exista. Hay todo un manejo de introducción de esos bioinsumos para las diferentes problemáticas. Y otro componente muy importante es el tema del monitoreo predial, que en este caso son monitoreadores, son estudiantes de agronomía o estudiantes de UTU, que visitan semanalmente los cultivos, recorren y observan la evolución de las diferentes plagas y enfermedades, y además identifican enemigos naturales, que eso es una cosa muy importante, que enseñar que no todo bicho que ande es malo, sino que hay un montón de insectos que son benéficos y que está bueno cuidarlos para mantener en equilibrio nuestro cultivo y, bueno, poder producir de una manera más sustentable.
1: Por eso el concepto de bancos de enemigos naturales.
7: Claro, ahí está. Todas esas prácticas que favorecen que esos enemigos naturales se queden en nuestros cultivos se promueven. Entre otras cosas, ¿no? Son unas cuantas.
1: Unas cuantas, ya veo.
7: Sí. Pero es bastante amplio.
1: Hay conceptos importantes como este que mencionábamos. Bioinsumos en términos generales, el monitoreo predial a cargo de estudiantes que tiene además vetas interesantes hasta para su propia formación.
7: Claro, para los estudiantes es bien importante porque hacen como una práctica de lo que va a ser después su tarea como profesionales, van conociendo, se van vinculando al medio y van aprendiendo con otros colegas. Y bueno, después, al estar un par de años, ya agarran experiencia para trabajar como agrónomo recibido,
1: Mencionabas también que es condición la asistencia de un profesional, ¿no?
7: Sí. Los predios se les adjudica las visitas cada 15 días de un ingeniero agrónomo, eso es financiado por el Fondo de Fomento de la Granja. El proyecto, como te decía, tiene dos fuentes de financiamiento, uno es el Fondo de Fomento de la Granja y el otro es el INEA, a través del FPTA. En uno se financia asistencia técnica y monitoreo, en el otro se financian bioinsumos, se han hecho actividades, giras, se ha apoyado al registro de algún producto biológico, una serie de, que son complementarias, digamos, son como dos fuentes de financiamiento complementarias y coordinados por la Dirección General de la Granja.
1: Estupendo. ¿Qué implica el nuevo llamado desde el punto de vista formal? ¿Qué tienen que hacer los interesados para engancharse en todo esto?
7: Ahí está. Los interesados tienen que presentarse a través de una organización de productores. Este es un cambio a lo que se venía haciendo. Ahora se tienen que presentar en una sociedad de fomento rural, cooperativa, sí. Que tengan cerca, digamos, de donde están radicados, y presentar su voluntad a ingresar al programa. El programa tiene determinados lineamientos que hay que seguirlos para poder que sirva, digamos, la propuesta. Y si están de acuerdo y si se les aprueba, ahí vamos a ver cuántos participantes quieren ingresar. Después empiezan a trabajar en esta línea.
1: Entiendo. Adriano mencionaba que se van a presentar testimonios de productores localizados en distintos lugares del país. Eso también.

0: Sí.
1: En lo personal, en el establecimiento, en la actividad, y la referencia obviamente a la primera parte
0: Sí, bien
1: de este programa.
0: interesante. Comentarte que la actividad se va a transmitir por YouTube también, va a quedar grabada, así que bueno, si quieren conectarse o verlo después, va a quedar en el canal YouTube de Iña, está previsto difundir.
1: Bien, Adriana, yo te libero porque sé que
0: Bueno,
1: estuve
0: bueno.
1: abusando de tu tiempo y espero contar con tu presencia en la audición
0: ¿Cómo
1: en
0: no?
1: alguna
0: A las
1: oportunidad.
0: órdenes y muchas gracias por la nota. Un saludo.
1: Nuestro saludo al equipo.
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3: Bien, hasta aquí llegamos. Si usted piensa cargar combustible, hágalo ahora o mañana más tardar. Si piensa comprar para gasoil para su establecimiento, hágalo ahora, mañana más tardar, porque se viene el aumento. Por un Uruguay productivo, nos reencontramos mañana tempranito en todo el tambo. Pasen ustedes una linda jornada.
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8: Hola país, muy buenas tardes, bienvenidos. Es un placer reencontrarnos con ustedes compartiendo los temas de la actualización técnica, 30ª edición de Barraca Erro en Dolores. Se han venido abordando diferentes asuntos que confieren a la atención puesta en el desarrollo de esta movida, con foco en la integración productiva, en la agricultura y la ganadería, con representantes de la industria frigorífica que han formado parte de la actividad, además de la presentación de opciones de genética de maíz Illinois, el posicionamiento de los híbridos para los ambientes de Uruguay, la posición del intercambio sobre productividad con visión de futuro, el valor de la diversificación y el riego, el manejo técnico con sentido económico y claves en soja para los años más favorables que vienen, el mercado de granos con el clima en el hemisferio norte y la indefinición en torno a Oriente Medio, cómo desafía esto los límites y, por cierto, la visión en el costado ganadero con las oportunidades para crecer y transformar el grano en carne en la búsqueda de la rentabilidad, aspecto que contó, entre otras visiones, con la del director del frigorífico San Jacinto, Eduardo Urgal. Vamos allá presentándoles entonces los diferentes temas desde el edificio corporativo de Barraca Erro en Dolores. Saludamos a Marcelo Montes de Oca y Federico Ríos en el área técnica, en la producción periodística Francisco Ferrer, y ya venimos con la puesta a punto en titulares de los principales asuntos de la jornada.
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8: El desafiante escenario de la campaña de cultivos de verano, el punto de vista de los protagonistas de la 30ª edición de la jornada de actualización técnica de Barraca Erro, donde se ha escalado a lo largo de más de 3 décadas en los rendimientos en volumen por hectárea a nivel de los diferentes cultivos a partir de la tecnología, la genética de los materiales, la nutrición y la protección vegetal en cuanto a sanidad, diferentes visiones que se complementan con las estrategias para potenciar

0: El desarrollo de la producción de carne a partir de la integración agrícola y ganadera, lo cual se da en forma muy definida en la zona de Dolores con los corrales de engorde. Vamos a adelantarnos a Uruforest 2026, el punto de vista que plantea el equipo de la organización. Hoy sumamos la perspectiva de J. Harwich, empresa innovadora en lo que refiere a las tecnologías forestales que abastece la demanda del mercado local y también internacional. Y repasamos el diálogo con Sebastián Loureiro, responsable del área comercial de la firma. En relación con el estado de las empresas, con vistas al acuerdo Mercosur-Unión Europea, las alternativas posibles para dar solución a la continuidad de las compañías ante la falta de sucesión clara. El contador Gustavo Beigel, el director de la firma Beigel Finanzas Corporativas. También tendremos la situación en torno a Pantalla Uruguay, el mercado de reposición que está muy activo en la demanda, que obviamente es más fuerte que la oferta, y en este primer tramo de los remates, cómo se está desarrollando la venta para un volumen del entorno de casi 9.000 vacunos que transitan en dos jornadas, la actual y la de mañana viernes 31.
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0: El mediano y largo plazo en las perspectivas agropecuarias, agrícolas y ganaderas, con un escenario de integración entre estos rubros, es uno de los asuntos que se ha planteado en la jornada de actualización técnica de Barraca Erro, una integración cada vez más profunda y más vinculante. Vamos a ver qué opina Rubén Echevarría, expresidente de la Asociación Rural, quien nos acompaña esta tarde. ¿Qué tal, Rubén? Bienvenido a Radio Rural. ¿Cómo estás?
2: Bueno, bienvenido. Un gusto estar acá en esta reunión que ha organizado Erro. La verdad que lo felicito por cómo se ha integrado la gente. Ha venido muchos productores de toda la zona del país, desde el norte hasta el sur, y prácticamente yo que soy acá medio locatario de la zona, no hay tanta gente y veo gente extraña que viene, que ha prestado mucha atención esta reunión que han hecho, ¿no?
0: Vemos cada vez una profundización de los sectores productivos en torno al objetivo de maximizar resultados y rendimientos en el negocio para ampliar los márgenes.
2: Sí, eso se vio, una cosa muy positiva, en el cual le hablaron dos productores y uno de la industria cárnica, en el cual uno de los productores fue Diego Tegui y otro de Britos de la zona de San José, donde realmente se ve la evolución que han tenido los productores y cómo cuando se ven las oportunidades los productores uruguayos se empujan para adelante. Ni que hablar con mucho pienso, mucha prudencia, pero se ve un cambio de la tecnología, de la manera de trabajar. En este tema de la agricultura, cómo se ha acoplado a la ganadería con los feedlot, la gente está produciendo cada vez más, cada predio se ha diversificado en pocos años y de una manera muy muy correcta y buena, como yo te dije, de una manera también muy muy precisa y de a poco, ¿no? Y bueno, como tanto productor de Otegui como la gente de Britos, tienen una producción familiar y una producción muy muy rentable y muy eficiente, y ambos productores donde la agricultura le dio margen a tener una ganadería mucho más productiva y llegando a culminar la producción de los terneros que ellos producen en los filot respectivos.
0: ¿Cuánto gravita en esta intensificación el precio histórico que tenemos hoy del novillo? Estamos hablando de un récord, $5.76, $5.77. ¿Qué significación tiene esto como impulso para el sector?
2: No, eso realmente es un impulso realmente muy importante, y la verdad que, como hablamos con mucha gente, muchos productores, que estos precios que tú me estás diciendo se vienen manteniendo durante mucho tiempo, que otra vez eso se daba algún precio sustancial o que duran poco tiempo, 4, 5, 6 meses, y luego caen. Y esto es una cosa que se viene manteniendo en el tiempo, y por lo que dicen la gente que viaja, los informes que vienen, la gente que está en los temas, temas que esto se va para mucho tiempo. Hay una demanda muy importante en el tema de la carne a nivel mundial, tanto en Europa como en Estados Unidos y acá en la región. Entonces, en Uruguay estamos, como tú decís, eso influye mucho porque los productores se tienen que preocupar en producir cada vez más y de una forma más eficiente para tratar de sacar la mayor cantidad de terneros y que esos terneros que culminen con mayor cantidad de carne que a la postre también favorezca a la industria para la exportación. No somos un país que producimos carne de exportación y producir divisas para el país.
0: Bueno, hoy se ha planteado aquí nuevamente debates que tienen que ver con el corral, con la exportación de ganado en pie, con las oportunidades que tiene el sector y la industria de seguir desarrollándose y seguir creciendo.
2: Sí, eso sí, yo para mí la exportación de ganado en pie tiene que seguir, es una defensa que tiene el productor, que marca un piso de los ganados, eso es realmente muy importante, que el de la industria no lo defendió mucho, pero bueno, cada uno defiende lo suyo, pero me parece que la exportación de ganado en pie tiene que estar abierta, que ahí tiene que haber libertad de acción y bueno, y eso es importante. Por algo también se ha marcado ese piso y esos precios que tú estás diciendo también lleva al productor a producir cada vez más terrero, ¿no?
0: Rubén, en la cabaña por al lado ovino, la integración de la carne con la lana, estamos hablando de un récord también para los corderos, se ha reactivado el mercado lanero internacional, de alguna manera está con todo para ganar el rubro ovino en el país.
2: Sí, por suerte se ha dado también otras las cosas que viene cambiando mucho y en el último año y medio donde prácticamente la lana fuertes o medias no se quería en el país o la industria no las precisaba, hoy hay una demanda muy importante. Nosotros a nivel personal hemos vendido la lana corre a las 4.30 hace un mes y bueno, eso se cuadruplicó, se multiplicó por 4 el precio de la lana que tenía en la correa.
0: Esto en un año o dos.
2: Y en un año prácticamente, el año pasado esa lana hubiera hecho 1.40, 1.30, 1.50. Hoy por suerte está en $4, tiene que ser lana grifa verde y 25 micras, pero bueno, esos números no estaban y bueno, eso lleva, es un complemento más y la producción de las razas doble propósito también en el país tiene su valor porque también te da un poco de abrir la producción, también es una manera más de producir algo más en el campo, de abrir un poco más la producción, que tenés la lana y tenés la carne. El cordero pesado está arriba también de $6. El otro día vendimos unos corderos a un frigorífico de Minas y bueno, y prácticamente nos dio cerca de $180 por cordero, que esos precios hace era imposible. Y bueno, $180 el cordero, más la lana que nos dio, realmente los números cambian sustancialmente. Y bueno, eso es otra de las maneras que los productores ven al rubro vino un potencial muy importante para la rentabilidad, ¿no?
0: Rubén Echeverría, expresidente de la Asociación Rural, gracias por acompañarnos esta tarde aquí en Dolores.
2: Bueno, un gusto y bueno, te felicito a ti por aportar lo que se está viendo acá en Erro, es realmente muy importante para diversificar y ver de cómo se está produciendo cada vez más en el Uruguay.
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3: El precio del novillo en el Mercosur con Uruguay que alcanzó el récord nominal en materia de valores. Vamos a los detalles que trae Valor Carne, porque el novillo gordo se paga 4,54, 13 centavos más que la semana pasada en Brasil, 4,54. Argentina, 5,54 al tipo de cambio neto para exportación de carne, sin cambios con respecto a la semana pasada. Paraguay, 5,10 dólares, 5 centavos menos. En Uruguay, que es la estrella, está en el podio, 6 centavos más que la semana pasada, en un mercado que está muy firme. Es la cotización nominal más alta de la historia, superando los 5,70 dólares de la primera semana de julio del 2022. Aunque si estos valores se ajustaran por inflación de Estados Unidos, la referencia actual sería más baja, dice Valor Carne. En lo que refiere a Estados Unidos, 8,06. En la Unión Europea, 7,81. Entre tanto, es de destacar que en Norteamérica hay 26 centavos de baja. Lleva 4 semanas con una caída promedio de 23 centavos, completando casi un dólar menos en todo el mes a nivel del mercado estadounidense.
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0: Las alternativas posibles para dar solución a la continuidad de la empresa ante la falta de sucesión clara. Es el asunto de actualidad que ocurre con frecuencia, que vamos a tocar hoy con el contador Gustavo Weigel, director de Weigel Finanzas Corporativas, con las opciones para solucionar y enfocar este asunto. Contador, muy buenas tardes, un gusto, ¿cómo van las cosas?
1: Buenas tardes, Leonardo, y muy buenas tardes a la audiencia. El tema que conversamos hoy sobre empresas que no tienen sucesión clara. Se presentan muchos casos de empresas que son sanas, con muy buen posicionamiento en el mercado, que han construido un importante valor económico a través de muchos años de actividad, con el esfuerzo de los fundadores, pero sin embargo, cuando los dueños llegan a una etapa de retiro, en muchos casos no han logrado asegurar la continuidad de la compañía, porque no tienen sucesión. Y eso ocurre tanto en casos de familias empresarias, como en casos de socios individuales. Y ahí el riesgo está en llegar a la etapa del ciclo de vida de la empresa en que los dueños no tienen una sucesión clara en vista y se empieza a destruir valor, se empieza a perder el valor de la empresa y se vaya diluyendo la posición de la empresa y su potencial.
0: Sí, recordamos que estos asuntos son habitualmente frecuentes. También el empresario está metido en su labor diaria y surgen otras aristas que quedan sin la atención y que requieren seguramente una planificación. Es lo que tú nos vas a indicar cómo enfocarlo.
1: Exactamente. Has dado en el punto. El empresario con gran esfuerzo, muchos años trabajando en el día a día de la empresa, muchos años en la operativa de la empresa, dedicado semana a semana a vender, a cobrar, a gestionar la empresa, esto va quedando para atrás y resulta que cuando se plantea la continuidad de la compañía, no tiene sucesión. Y esto no es solo algo que pasa acá en Uruguay, pasa en la región y también está pasando en Europa. Ahora, es posible planificar alternativas para la continuidad de la empresa. Soluciones alternativas que permitan a los dueños programar un proceso de salida ordenado, que les permita transmitir su conocimiento de tantos años a unos nuevos dueños, a una nueva generación, pero al mismo tiempo que le permita capturar un monto de fondos considerable por el valor de su negocio y por las inversiones que deja en la empresa. Y ahí las soluciones podrían pasar desde una venta total o parcial de la empresa a otra empresa del mismo sector que quiera crecer en forma inorgánica, o una venta parcial o total de la empresa a una empresa cliente o a una empresa proveedora que pretenda iniciar un camino de integración vertical, o a un fondo de inversión que necesite incursionar en el país y necesite una gestión local experta. O mismo también, en algunos casos que hemos visto, dejarle la empresa al equipo de gerentes que conoce el funcionamiento del mercado y están dispuestos a seguir con el negocio. Es decir, alternativas hay, soluciones hay, y en cualquiera de los casos, el fundador, el dueño de la empresa o la familia empresaria, se supone que van a atravesar un periodo de transición amplio que permita a los nuevos gestores, a los nuevos dueños, asegurar la aceptación de los clientes, de los proveedores, del personal, de todo el entorno, lo que se llama los stakeholders, e incluso que le permita a esos dueños que están de salida quedar vinculados con una porción minoritaria de la empresa, o bien como consejero senior, pero sin operar en el día a día.
0: Bueno, allí también está la fórmula de apertura de paulatina del capital como otro de los instrumentos.
1: Correcto, porque, a ver, casos donde el empresario sale, le vende la empresa a otra compañía, cobra un monto total por la compañía y se va de veraneo, son muy puntuales. Lo más probable es que ese empresario que está de salida se tenga que quedar a hacer una transición por un tiempo de un año o dos años, que se quede como un consejero y que la fórmula del punto de vista económico para darle una solución de continuidad a esta empresa no sea un fondeo inmediato de la salida, sino que sea una fórmula de apertura paulatina del capital, con pagos relacionados con el cumplimiento de hitos específicos o con el cumplimiento de metas intermedias de resultado o en función del aumento de ventas o en función del crecimiento del rango de valor o simplemente con una fórmula que vincule los pagos por el capital con las ganancias que se van generando. Y por supuesto, desde ya, también con apalancamiento institucional que permita financiar la incorporación de nuevos participantes o algunos socios del dueño principal que se mantengan o socios estratégicos nuevos que vengan a asegurar crecimiento o incluso con gerentes que deseen un cambio de estatus de empleado a propietario para darle continuidad a la compañía y para entrar en la compañía se puedan apoyar en deuda bancaria a largo plazo. Es decir, puede haber unas fórmulas mixtas que el que entre nuevo a la compañía se apalanque con deuda de largo plazo para pagar un pago inicial y posteriormente los pagos paulatinos se hagan en función de las ganancias que la propia empresa va generando. Es decir, hay muchas fórmulas, muchas paramétricas posibles para viabilizar la salida de los dueños y que la empresa no se pierda, no cierre, continúe. Y un poco como para redondear, decir que actualmente en Uruguay se presenta una ventana de oportunidad con empresas de la Unión Europea que están explorando el Mercosur. Y para estas empresas europeas seguramente sería más rápido incursionar en la región a través de una asociación, una alianza, un partnership con empresas ya consolidadas. Y esta podría ser una alternativa de solución para la continuidad de empresas locales que no tengan una sucesión clara.
0: El aporte que seguramente sobre este asunto podemos ampliar, desarrollar, profundizar con el equipo de la firma Weigel Finanzas Corporativas, justamente teniendo en cuenta este aspecto, el del Tratado Mercosur-Unión Europea en vigencia y además con una serie de oportunidades y soluciones alternativas proyectadas en este nuevo marco que presenta la actividad empresarial de la región. Contador Gustavo Weigel, muchas gracias.
1: Un gusto, Leonardo, quedamos a las órdenes.
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0: Y el maíz es protagonista de esta coyuntura agrícola en lo que refiere a la posición de la demanda del gigante asiático, vuelve a impulsar al mercado exportador en Argentina y en el Río de la Plata con destino a China desde la vecina orilla, máximos históricos de 589 mil toneladas. Nuevas operaciones de soja que también definen un panorama alentador para el complejo agrícola rioplatense. China importa este año 3 millones de toneladas de maíz, de las cuales un tercio corresponde a Argentina. ¿Cuáles son los factores que están repercutiendo en la demanda de la potencia asiática? Tiene que ver fundamentalmente con embarques que han adquirido singular agilidad. Están creciendo también las operaciones de compra de soja, como lo hemos visto reflejado en materia de precios en el transcurso de los últimos días. Se señala las relaciones entre los países de China y Sudamérica con especial vigor, favoreciendo la voracidad de la demanda en el espectro de los productos agrícolas.
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0: Crece la propuesta del Banco de Alimentos. Billy Batros nos acompaña aquí en el marco de la jornada de Barraca Erro y sobre todo con algunas novedades positivas en la actividad que vienen desarrollando. Bienvenido, buenas tardes.
6: Buenas tardes, ¿cómo andan todos? ¿Todos muy bien? Bien. La verdad que sí, venimos muy contentos este año, creciendo lindo con el banco, llegando a un montón de nuevos lugares y creciendo más que todo en el interior, que era un poquito la preocupación nuestra de poder llegar también al interior. Y bueno, hemos avanzado en la zona centro, que era una de las zonas donde no estábamos todavía, y hoy por hoy ya estamos entregando alimentos ahí, con algunos convenios locales también de empresas que nos entregan alimentos, panificados y otras cosas más, lo cual, por ese lado, muy muy contentos.
0: Claro, además con un marco legal que ayuda a este tipo de operaciones.
6: Sí, sí, este año, después de 5 o 6 años de estar peleando para que pueda salir esta ley donde las empresas donantes de alimentos puedan descontar el gasto del alimento que donan, que antes no podían, les salía más barato destruirlo que donarlo, entonces esa era una restricción para hacernos de esos alimentos. A partir de este año, la buena noticia es eso, que las empresas les conviene más hoy por hoy donar esos alimentos que están próximos a vencimiento que destruirlos. Entonces, eso es lo que provocó que nos está llenando, se van enterando las empresas de ese beneficio y nos está empezando a llegar bastante más alimentos.
0: Claro, recordamos cómo funciona el Banco de Alimentos, que es un instrumento del campo en favor de la solidaridad de diferentes sectores sociales.
6: Sí, el Banco de Alimentos lo que hace es agarrar alimentos, o sea, recibir alimentos próximos a vencimientos o otro tipo de alimentos, y entregárselos a centros beneficiarios. Y nosotros tenemos toda una estructura y un sistema donde hay mucha trazabilidad, 100% trazable, o sea, todos esos alimentos que nosotros recibimos se sabe exactamente a dónde van. Tenemos un equipo de voluntarios muy grande que recorre todos los centros beneficiarios y bueno, nos aseguramos de que ese alimento realmente llegue a buenas manos y que se use en la mejor forma, en la, bien, en la buena forma.
0: ¿Qué volúmenes manejan año a año aproximadamente?
6: Mira, este año vamos a estar superando los 700.000 kilos de comida en el año. Esto tuvo un boom muy grande a partir de la pandemia, ¿no? Nosotros ya veníamos, ya llevamos 12, 13 años, y bueno, cambió muchísimo a partir de la pandemia, y el crecimiento fue exponencial. Por suerte nos agarró muy bien organizado, con mucha experiencia, y bueno, pudimos potenciar todo eso. Pero la demanda es enorme, ¿no?
0: Los beneficiarios, ¿qué tipo de organizaciones son?
6: Y mira, hay desde cárceles, asilo de ancianos, CAIF, merenderos, liceos públicos, o sea, un montón de parroquias, y bueno, un montón de lugares. No, y estaba pensando que este año también tenemos, ya hace varios años, pero este año cerramos un convenio muy bueno con arroz. O sea, ya tenemos convenio con maíz, que lo convertimos en polenta. Tenemos convenio con la Asociación de Cultivadores de Arroz, donde nos entregan arroz y entregamos arroz. Tenemos un convenio con la Agropecuaria de Dolores y el Molino Dolores, donde nos entregan trigo y lo convertimos en harina. Entonces, estamos mejorando un montón lo que es la canasta de la calidad de los alimentos, lo cual también es un desafío que nos habíamos puesto y venimos muy bien en ese sentido.
0: Decíamos que además está llegando prácticamente a todo el país.
6: Sí, nos quedan dos o tres departamentos nomás, pero el resto ya estamos llegando a todo el país.
0: Es una organización internacional incluso.
6: Esa es otra novedad que de este año, que Uruguay es el único banco de alimentos que tiene y entró en la organización internacional a partir de este año, lo cual empezamos a recibir también apoyo de empresas del exterior y todo el apoyo de pertenecer a lo que es el Banco de Alimentos a nivel mundial, ¿no? Y inclusive Uruguay, si bien este año recién entramos dentro del grupo, está muy bien calificado, porque realmente es impresionante lo bien que estamos trabajando y los logros que hemos logrado.
0: Los volúmenes que manejan también, sí, incluso en comparación con países, sí, más grandes, seguramente.
6: Sí, que son más complicados. Acá justamente lo lindo que tiene Uruguay es ser más chico. Cuando fue la pandemia, hablando de la pandemia, el primer país del mundo donde se pudo bajar los alimentos de los cruceros turísticos fue Uruguay. Porque era todo un tema, la comida que quedaba en los cruceros en el mundo y no se podía aprovechar. Uruguay fue el primer país donde se logró que esa comida, a través del Banco de Alimentos, se pueda distribuir dentro del país.
0: Sí, no tuviera que ser descartada, en definitiva, claro, que es claro. El gran asunto que ustedes, sí, mueven en esto.
6: Exacto. Así que la verdad que muy contentos y con mucha respuesta de parte del sector agro. La verdad que prácticamente son quienes empujan a que todas estas cosas salgan para adelante.
0: Billy, acá estamos en una zona productora de alimentos. Y bueno, ¿qué te ha parecido la jornada donde se ha puesto el foco justamente en desafíos ambientales, sustentables, de manejo, de genética, de cultivos y demás?
6: No, la verdad que esta jornada es espectacular, muy, muy buena, muy linda. Tenemos desafíos importantes. Se viene un año que dicen muy llovedor, que va a tener que tomar los caudos o el manejo en base a eso. Venimos de un año de seca, lo cual a todos nos pegó, y bueno, pero mirando para adelante y sabiendo que esto es así, y lo que hay que saber es manejar los tiempos y el manejo de los cultivos, ¿no?
0: Cada vez la necesidad de producir mayores volúmenes en igual área.
6: Sí, sí, el sistema de riego, nosotros somos pro riego, ahí recién hablaba con la gente de corporación, el primer equipo lo pusimos en el 2012, ya pasaron un montón de años y seguimos, ahora estamos justamente con un proyecto grande, todos los años crecemos en riego y creemos que es una herramienta muy muy buena para el Uruguay en poder levantar los niveles de producción, ¿no?
0: En años como el pasado defendieron el escenario productivo con honor, digamos.
6: Sí, sí, sí. La verdad que lo que nos sacó de los pelos de la seca fueron los riegos y nos permitió cerrar el ejercicio positivamente gracias a los equipos de riego, ¿no? Y alguna zona que ha llovido un poquito más, pero bien.
0: Billy Batro, ha sido un gusto aquí charlar en Dolores. Felicitaciones.
6: Bueno, un gusto para ustedes. Saludos a toda la audiencia.
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0: El Ministerio de Ganadería, a través de la Dirección de Servicios Ganaderos, informó que pondrá en marcha una campaña de prevención de tristeza parasitaria bovina para el programa Procría. Esta iniciativa del Plan Nacional de Lucha contra la Garrapata se ubica para inmunizar terneras menores de un año en establecimientos de zonas endémicas de la parasitosis. Los extensionistas de Procría realizarán un relevamiento de la demanda en los predios que acompañan. Con la información obtenida, esto permitirá planificar la distribución de dosis y continuar la operativa. Además, en el caso que la demanda supere la disponibilidad inicial, la cartera priorizará establecimientos de menor escala y liderados por mujeres y jóvenes. Los productores deberán contar con predios ubicados en la zona donde la garrapata es endémica o exista riesgo de introducción del parásito, disponer de terneras destetadas menores de un año, identificadas con las caravanas del sistema de información ganadera y un buen estado sanitario. El Ministerio de Ganadería recordó que la hemovacuna es una instancia atenuada para satisfacer este problema y debe conservarse de manera congelada, por lo tanto requiere un manejo especializado para mantener su eficacia. Por este motivo, la preparación de la aplicación estará a cargo exclusivamente de profesionales veterinarios. La primera partida de hemovacunas estará disponible a partir del 20 de agosto, mientras que una segunda etapa está prevista desde el 20 de septiembre.
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0: Las tecnologías forestales como denominador común del desarrollo del rubro, la propuesta de J. Harwich con vista a la Uruforest 2026 en octubre próximo en Juan Lacase, en Colonia. Esta mañana en el micro de Uruforest, el diálogo con el ejecutivo comercial de J. Harwich, Sebastián Loureiro.
12: Sí, la verdad que es una linda rama, digamos, que hemos ido desarrollando a lo largo de mucho tiempo junto con las empresas y los contratistas forestales, que bueno, que obviamente se han ido cambiando las tecnologías y aplicando nuevas, por ahí unificando en un solo equipo varias tecnologías que antes teníamos en otro. La verdad que son desafíos muy lindos, de los cuales hemos aprendido muchísimo, y bueno, y hoy por ahí también estamos implementando algunas de las tecnologías que ya tenemos súper probadas en el sector forestal en algunos otros equipos de otros rubros, como puede ser, no sé, la parte agrícola, por ejemplo. La variedad de equipos es muy grande, la verdad que dentro de lo que es el marco de la forestación de Uruguay se han desarrollado equipos que por ahí no existen en otras partes del mundo, un poco impulsados por el avance del sector acá en Uruguay, y bueno, nosotros hemos tenido la suerte de ser parte de eso, y bueno, siempre estamos con dos, tres proyectos de desarrollo con distintos actores del mercado para lo que es el rubro forestal. No sé, tenemos todo lo que es una línea de despejadores que, bueno, se le siguen encontrando mejoras y oportunidades, y bueno, y van cambiando también lo que puedan ser las condiciones que hay en los terrenos o las nuevas situaciones a las cuales hay que enfrentarse, y eso nos lleva a tener que seguir mejorando. Y ese desafío constante que nos da el sector forestal y que uno siente que el sector forestal en Uruguay tiene, la verdad que hace la diferencia y hace que el sector forestal uruguayo sea una referencia a nivel internacional, y obviamente que creo que ahí en el marco Uruforest es donde el sector muestra el por qué es una referencia, ¿no? A nosotros, nuestro, digamos, caballo de batalla en el exterior hoy es las herramientas que tenemos diseñadas para lo que es la parte forestal. Bueno, obviamente que el sector uruguayo en sí mismo es un escenario espectacular y ha sido para nosotros un trampolín para poder lograr este tipo de cosas. Así que nada, obviamente que estamos con muchos contactos de gente que pregunta por Uruforest de otros países y demás, que bueno, que están queriendo saber un poco más de qué se trata. La primera edición por ahí dejó una huella importante y ha generado una expectativa muy muy buena para lo que es esta segunda edición, así que bueno, nosotros también estamos en nuestra interna preparándonos para poder estar a la altura, ¿no?
0: Sí, por supuesto. Sin irnos por las ramas, ya que estamos en el sector forestal particularmente, y sin que nos cuentes el corazón, el núcleo de la idea, que será sorpresa para ver en Uruforest la presencia de J. Harwich en el evento, ¿qué tipo de actividades, de presentaciones son las que seguramente van a tener lugar seguro en Uruforest?
12: Bueno, venimos pensando ahí en algunas sorpresas que estamos tratando de llevar adelante. Sin duda que vamos a tener una parte dinámica dentro de lo que es el marco de nuestro stand, donde bueno, los equipos van a poder estar trabajando, quizás no todos, pero sí algunos, por lo menos los más novedosos. Estamos viendo a ver si llegamos con el lanzamiento de dos nuevos equipos para ir para Uruforest, así que bueno, viene trabajando todo lo que es el equipo de diseño y fábrica para poder hacer esto posible, y bueno, vamos a tener todo lo que son, digamos, los videos que tenemos en realidad virtual. La idea es que nada, que sea una instancia donde las personas que vayan a visitar el stand nuestro se lleven una muy buena impresión y una vivencia de por ahí de lo que nosotros desarrollamos, trabajamos, de lo que trabajan nuestras máquinas, de cómo sentimos por ahí también, nos sentimos parte del sector forestal, así que bueno, estamos tratando de ponerle mucho mucho cariño a este stand y a esta expo y a esta instancia que sin duda que es muy importante para todo el sector, ¿no? Y se demostró en la primera edición del Uruforest, donde desde el punto de vista de nosotros como expositores, que también hemos ido a otras ferias en otras partes del mundo, tenías, no sé, un montón de cosas de lo que es la infraestructura, de lo que es el tema de comunicaciones, la verdad que estaba todo muy, detalles muy cuidados, que uno como expositor lo nota y lo siente, y bueno, y también lo que recibimos de parte de la gente que visitó la expo fue eso, ¿no? O sea, se encontraron con algo muy profesional que sorprendió a todo el mundo para bien. Y bueno, creo que también es una demostración de lo que de lo que el sector forestal predica en Uruguay, y bueno, creo que estuvo súper bien reflejado por parte de la organización ese profesionalismo con el que se trabaja, y estuvieron a la altura, y te diría que en algunos puntos capaz que hasta superar las expectativas que muchos tenían de esta feria.
0: ¿Y la demanda sigue activa? ¿Está estable en la forestación por tecnología, por implementos, por herramientas?
12: Bueno, sí, la verdad que es un sector bastante estable, en el cual se trabaja durante todo el año, y bueno, siempre estamos con algunas novedades, siempre estamos con muchas visitas a campo, nos gusta ir mucho a ver qué es lo que está sucediendo con los equipos, a enterarnos de por ahí cuáles son las oportunidades de mejora, de ver qué otros productos nuevos se pueden desarrollar. Se están ampliando distintas, estamos ampliándonos a distintas zonas también, entonces bueno, ahí hay que ir buscando hacer algunas adaptaciones y buscando hacer algunos cambios que permitan por ahí desarrollar mejores trabajos. Sí, viene un sector que siempre es pujante y siempre está activo en mayor o menor medida, pero siempre está activo y siempre es demandante de tecnología, ¿no?
0: Parte de la entrevista con Sebastián Loureiro, integrante del área comercial de Metalúrgica Harwich, con vistas a Uruforest 2026.
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0: Amigos, en esta recorrida junto a Barraca Erro estamos conversando con Diego de la Puente, analista de Novitas, quien ha expuesto en la tarde de hoy sobre los desafíos que presenta la oferta y la demanda de granos, la gran interrogante, Oriente Medio, entre otros aspectos, que tiene que ver con esta enorme volatilidad que trae en todo este año y anteriores también el mercado de los granos. Diego de la Puente, analista de Novitas, bienvenido, muy buenas tardes y un gusto, ¿cómo estás?
21: Hola Leo, un placer como siempre.
0: Bueno, ¿qué panorama tenemos? ¿Hubo subas? ¿Se aprovecharon oportunidades comerciales? Ahora estamos frente a un retroceso en los precios. ¿Cómo se puede ir entendiendo toda esta dinámica?
21: Bueno, en parte lo describiste bien en la introducción que hiciste. Creo que hay que sumarle al tema, digamos, geopolítico, digamos, por supuesto, el conflicto en Oriente Medio que recrudece y ahora, hoy particularmente, también después de algún ataque iraní en tierra jordana, los estadounidenses volvieron a atacar Irán, con lo cual ese tema, lejos de estar tranquilo o de tratar de llegar a un punto de acuerdo, está como recrudeciendo. Pero bueno, sabemos que esto va y viene, y mañana puede aparecer Donald Trump diciendo, no, bueno, ahora quiero negociar y entonces el precio del petróleo cae y vamos así, ¿no? Lo que le tenemos que sumar es a la consabida guerra en la ex Unión Soviética, esta determinación de Ucrania de bombardear buques petroleros y graneros que salen por el canal Don Azov hacia el Mar Negro, ¿no? Y bueno, si pensamos que Rusia es un gran exportador de petróleo, de energía, pero más el principal exportador mundial de trigo, y por ese canal Don Azov sobre el puerto de Rostov se exporta el 25% del trigo que exporta Rusia, le agregamos un problema adicional con la salvedad, o mejor dicho, con la gravedad de que Rusia dijo, bueno, vos me vas a hundir buques graneleros y petroleros que salen por el mar de Azov, bueno, yo te voy a, digamos, a hundir buques que salen desde el puerto de Odessa al Mar Negro del lado ucraniano. Entonces ahí tenés un combo porque tenés trigo, tenés maíz, Ucrania es el cuarto exportador mundial de maíz, tenés girasol. Entonces, bueno, nada, en todo ese contexto, si además le ponemos un digamos, clima muy complicado a Estados Unidos, mejor dicho, muy complicado es en Europa, y un clima de Estados Unidos que no viene bien, y que el mes de agosto es determinante para ver qué pasa, sobre todo en el caso de la soja. Y bueno, es lo que tenemos, ¿no? Un mercado con mucha volatilidad, con digamos, incertidumbre sobre situaciones que por ahí no son normales, ¿no? Porque yo miro el clima en Estados Unidos, miro el monitor de sequía, miro el pronóstico de 6 y 8 10 días, de 8 a 14 días, y veo que no hay nada bueno por delante. Entonces, y un día que el petróleo sube, cuando los granos tienen una correlación muy alta con el petróleo, ¿por qué le baja el grano? Entonces, bueno, son cosas que nos sorprenden inclusive a nosotros, y esto está también enmarcado dentro de un contexto quizá más, digamos, un paraguas más global, que es cómo analizamos el mercado hoy, ¿no? Cómo la inteligencia artificial también juega un rol importante en ver cómo se analiza el mercado. Entonces, por ahí hay cosas que hoy la inteligencia artificial las interpreta de una manera y el operador lo opera de una manera y distinto a como era antes. Entonces, hay que estar muy ayornado y muy atento a esas cuestiones.
0: ¿Por dónde lo ven el mercado en adelante? Es decir, hay subas y bajas prácticamente que constantes.
21: Sí. Bueno, esa es la volatilidad de todas estas variables que dijimos que están jugando hoy por hoy. Yo te diría que por cómo viene y cómo vino el clima en Europa y por cómo está el clima en Estados Unidos, que pareciera difícil lograr los rindes que plantea Luzda. Vamos a ver qué dice Luzda ahora en el reporte del mes de agosto, que es el primer reporte de rinde realmente que no es de tendencia, sino que está calculado. Si ahí, digamos, con esta caída en la condición de los cultivos, etcétera, si podemos bajar un poco el rendimiento, la sensibilidad de los stocks a una pequeña caída del rinde es altísima. Entonces, si los rindes bajan muy poquitito, vos te pones en niveles de stocks que son comparativamente bajos y que no se condicen con estos precios. Entonces, yo si vos me decís, me pones un revólver en el pecho, me decís, bueno, jugátela, yo te diría que tengo una visión más bien optimista hacia adelante. El tema es el timing. ¿no? ¿Cuándo? Y eso en este contexto de tanta volatilidad es difícil.
0: Vimos en los últimos días los precios más altos en prácticamente 2 años. ¿Podemos esperar escalones superiores aún? Es difícil de responder.
21: Sí, sí, esa es la pregunta que nadie quiere, porque esto queda grabado, ¿no? Pero digo, yo no le voy a correr la cola a la jeringa, así que yo creo que podemos ver precios mejores. Lo que creo que hay que estar es muy atento al clima en Estados Unidos en el mes de agosto. Si en el mes de agosto digamos, domo de alta presión que tenemos, que está generando altas temperaturas y menos lluvias, si se prolonga durante el mes de agosto, y que ya afectó en parte al maíz y afecta a la soja, entonces yo creo que ahí, digamos, me parece que los precios, si los miramos en términos reales, están comparativamente muy bajos. Hoy no hay productor en el mundo que gane plata con estos precios, con estos costos. Muy difícil ganar plata con la agricultura, con lo cual yo te diría que soy optimista, pero bueno, teniendo en cuenta eso, el timing, ¿no? Y mirar las variables que actúan en cada momento. Pero como me parece que también hay que ser un poco consciente cuando uno habla, y obviamente le habla a productores que están tomando decisiones, yo creo que si los precios, si tenés una mejora en los precios y empiezan a ser un poco más rentables, lo que no haría es desaprovecharlo, porque hay tantas variables dando vuelta que no lo desaprovecharé. En todo caso, si vendo, me compro un call en Chicago y me quedo tranquilo que si el mercado sube voy a acompañar.
0: ¿Se han capitalizado, se han tomado posiciones comerciales frente a estos valores que tuvimos hasta hace una semana?
21: Sí, yo creo que muchos productores, tanto en Uruguay como en la Argentina, han ido aprovechando, no agresivamente, porque estamos muy lejos todavía, ¿no? Y sobre todo si hablamos de lo que es granos gruesos, estamos muy lejos de la siembra, estamos mucho más lejos de la cosecha, porque vos decís, no, de la siembra estamos en agosto, en septiembre, ya empezamos, sí, bueno, pero en este ritmo de mercado todavía estamos, como que faltan muchas cosas para determinar. Después tenemos todo el climático en Sudamérica, con un año un super niño, lo que pueda pasar con el clima del sudeste asiático, en Australia para el trigo. Entonces, lo que pasa es que los productores, o la sugerencia que yo hago, van tomando posicionamiento, pero van despacio, digamos, ¿no? Van viendo, van aprovechando los momentos en que el mercado por ahí expande y aprovechan un poco, y cuando contrae se quedan en el molde, esperan un poco a ver, digamos, cómo sigue la cosa, pero sí, estando, hay que estar muy atento, digamos, con mucho análisis, mucha información, mucho sentido común. Y estar atento para aprovechar oportunidades.
0: China ha sido hasta ahora el motor de la demanda, oscilando con compras entre Estados Unidos y Sudamérica. ¿Se mantiene esa tendencia o aparecen nuevos productos que generan un nuevo marco del negocio agrícola? Por al lado de los aceites vegetales, por ejemplo.
21: Sí, bueno, por supuesto que está la carinata, camelina, estos cultivos nuevos, pero hoy van a tener que hacer un recorrido en el tiempo como para poder, desbancar, si querés, más que el aceite de soja, el aceite de palma, ¿no? Que es el aceite vegetal más importante del mundo. Entonces, hoy la carinata, camelina, son cultivos nuevos que los productores los están empezando a implementar, a probar. Pero, no le llegan ni a las tapas lo que es el aceite de soja, el volumen que genera el aceite de soja, a pesar de que la soja no es un producto aceitero, sino harinero.

0: que lo que tenemos que mirar, más allá de seguir viendo qué pasa con China, tenemos que empezar a mirar con más detalle lo que pasa en la India.
1: Para el trigo, ¿qué panorama tenemos?
0: Y el trigo, digamos, tiene un combo de situaciones interesantes, porque el trigo, cuando vos decís maíz, vos sabés que es Estados Unidos. El maíz es el principal productor exportador mundial, es Estados Unidos. Cuando vos decís soja, Brasil. O Sudamérica, pero Brasil, principal productor exportador mundial de soja, es Brasil. Cuando vos hablas del trigo, hay muchos países que producen y exportan trigo en el mundo. Entonces, si vos me decís, ¿quién es el principal exportador mundial? Rusia. Bueno, pues si la cosecha de Rusia no es buena, va a tener un impacto, pero vos sabés que está Estados Unidos, está Canadá, está Australia, está Francia, está Argentina, hay un montón de países que pueden compensar. Pasa que este año venimos de un golpe grande en la producción de trigo de Estados Unidos, una situación muy complicada en Europa, más allá de los incendios forestales y demás, que es un drama humanitario, si querés, le ha pegado al trigo, le está pegando al maíz. Y después tenemos un fenómeno niño que para Australia podría ser seco. Entonces, en ese contexto, me parece que el trigo, que además es el que más correlaciona con el precio del petróleo, me parece que el trigo es el que más mueve, ¿no? Para por un lado y para el otro. Y yo creo que con ese, digamos, combo que tenemos, que en ese contexto, me parece que también el trigo tiene momentos como para poder tomar oportunidades, ¿no? Aprovechar oportunidades y cerrar valores que sean razonablemente buenos.
1: Diego de la Puente, analista de Novitas, aquí en Dolores, gracias. Buen retorno, muy amable.
0: Gracias a vos, Leo.
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1: Amigos, esta mesa redonda que ha nucleado a productores y a la industria frigorífica, Diego Otegui de Salto, Néstor Britos del Sur, San José, y el presidente de la Cámara de la Industria Frigorífica, Eduardo Urgal, han dado sus diferentes visiones. Vamos a compartir con el integrante de la empresa Britos Hermanos, director de la firma, Néstor, una visión de este momento del agronegocio, la actualización técnica que aquí se ha realizado por parte de Barraca Erro. Néstor, bienvenido y un gusto estar charlando contigo. Muy buenas tardes.
9: Hola, buenas tardes. Un gusto estar acá contigo. Sí, fue interesante el diálogo, interesante el intercambio que hicimos hoy, con visiones de diferentes lugares, de diferentes zonas, y con la particularidad de estar enfocados en agricultura y ganadería y diversificación de las empresas, ¿no? Y creemos que esa diversificación hoy es fundamental para los eventos climáticos o coyunturales de precio, y después la potencialidad.

0: potencialización de la sinergia de las empresas.
1: Esa diversificación es tanto geográfica como también de rubros en lo que hace a la actividad que desarrolla Britos Hermanos.
0: Sí, sí, lo hacemos en 4 departamentos con diferentes proyectos y por supuesto ahí se diversifica un poco el clima también y los cultivos, porque más que la parte hortícola de la empresa se está desarrollada en la parte sur, principalmente San José, algo en Flores, y después cría y recría y agricultura es en otros departamentos, en Durazno, Flores, Florida.
1: Estos rubros se complementan y se integran, como decíamos, la agricultura y la ganadería, de forma tal, a través de corrales o a través de estrategias productivas que permiten desarrollarlos y profundizarlos cada vez más.
0: Sí, sí, hay una sinergia entre ellos que es fundamental. Tenemos una particularidad que es un lindo ejemplo, que es en los campos que tenemos bajo riego, que son donde va papa. La papa es 100% bajo riego. Va 4 años de pradera, después entra la papa y después de la papa entra el maíz y ese maíz va a la ganadería, al feedlot. Entonces ahí abarca los 4 rubros en un año y medio, 2 años, tenemos los 4 rubros potenciándose en el mismo lugar.
1: Además de la incorporación de tecnologías de punta, hoy estamos en una jornada de actualización técnica donde se han historiado los aumentos en los volúmenes, en los rendimientos por hectárea que ha alcanzado el campo en sus diferentes sectores, y la empresa también está reflejando esto.
0: Sí, sí, tenemos, por supuesto, para que la ganadería se integrara a la parte de campos agrícolas, tenía que tener un potencial diferente y un potencial como el que tiene la agricultura de desarrollo, ¿no? Y bueno, ahí empezamos a explorar y dentro de lo que exploramos nos fuimos al pastoreo rotativo con agua en la parcela y con estudios todavía de seguir aumentando esa productividad para poder seguir compitiendo en conjunto con la agricultura. Estamos ahora dentro de los, tenemos 3 proyectos fundamentales para lograr un potencial adicional en la parte ganadera, que es, bueno, estamos incorporando ahora los collares de pastoreo rotativo virtual, donde cada 2 horas los animales se van a correr con una aplicación y ahí nos va a llevar a una eficiencia de cosecha que estimamos que por lo menos tendría que dar 300 kilos en la teoría. Vamos a ver en la práctica si lo logra. Después estamos en la parte de corrales haciendo ecografía estructural predictiva para ver si podemos identificar cuáles son los mejores animales en la calidad de carne para llevarlos a un negocio de nicho y con un potencial más alto. Y después en el otro desarrollo tecnológico que estamos haciendo es en la parte de monitoreo y funcionamiento de la empresa, es una aplicación de acá, justo estaba mi hijo en el desarrollo de esa aplicación con otros ingenieros, donde el capataz de campo saca una foto con un dron y nosotros tenemos conteo y peso mensualmente, o lo estamos haciendo mensualmente, que nos da un control de stock fácil y nos da un peso para ir viendo la evolución. Tenemos una experiencia de que mi hijo en un día, a ver, menos de un día, llevó 5 horas, le llevó contar 4.000 animales, que hoy en día, si vos lo querés llevar a manga o lo querés, eso sería muy difícil.
1: Néstor, vemos una alta tecnificación que está aliada, asociada a los productores, en definitiva, con este tipo de herramientas.
0: Sí, sí, estamos. Es que es un desafío pensar en ganadería en zonas agrícolas. Y bueno, el desafío es ese, subir el nivel de la agricultura para que se pueda desarrollar en ese lugar. Siempre está que la agricultura potencia la ganadería y la ganadería potencia la agricultura. Son 2 complementos.
1: Además del riego que ya lo tienen incorporado en gran parte del área.
0: Sí, sí. Donde va papa, que tenemos riego, después el cultivo sucesor es maíz.
1: Todo esto permite optimizar un sistema e impactar en la rentabilidad.
0: Sí, sí, sí. eso es la sinergia de todos los rubros, potencian y estabilizan un nivel más alto que un rubro solo, que podemos tener un pico, pero también podemos tener picos bajos, ¿no?
1: Bien, ¿y cómo ves el corto y mediano plazo para el agro uruguayo? ¿Qué desafíos tiene el campo?
0: Y bueno, el desafío es que estamos haciendo agricultura y ganadería en un suelo que cada día vale más, entonces tenemos que subir la eficiencia, porque si no, la rentabilidad por inversión se nos está cayendo, porque que vamos a llegar a un 2% de rentabilidad, entonces vos decís, la plata se va a ir para otro lado. Entonces tenemos que evolucionar y tratar de generar nuevos desafíos para poder aumentar la producción.
1: La forma de escalar es invertir en tecnología, por ejemplo.
0: Sí, diversificar e invertir en tecnología. Y salir de la teoría y entrar en la práctica para ver si eso se puede lograr.
1: En definitiva, escalando en un mayor ingreso neto por hectárea para darle mayor rentabilidad y viabilidad al negocio frente a otras competencias.
0: Sí, sí, en nuestro caso con la mejora de cosecha de las pasturas, prácticamente el costo es el mismo y sube la rentabilidad por eficiencia. Entonces, eso es igual que en agricultura por ambiente. A veces es la tecnología es optimizar recursos y para que tener mejor resultado, no es solamente plata, más plata.
1: Bien, Néstor Britos, director de Britos Hermanos, muchas gracias por este tiempo, muy amable.
0: No, por favor, gracias a ti, un gusto.
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5: día. Los híbridos de preferencia para la zafra de maíz dentro de la campaña de verano 2026-2027. Estamos en contacto con el técnico de Agromí, Juan Claramont, para conocer detalles de la propuesta presentada recientemente. ¿Qué tal, Juan? Un gustazo estar en comunicación. ¿Y qué características tiene esta zafra para la empresa?
6: ¿Qué tal, Leonardo? ¿Cómo estás? Y un gusto que me convocaras. Muchas gracias. Y bueno, con respecto a lo que decís, esta zafra parece una zafra con una particularidad en cuanto al maíz. Claramente es lo que se está viendo de un tiempo a esta parte. También colaboran un poco los pronósticos y aparte que el maíz en sí mismo está jugando cada vez un rol más importante en nuestros sistemas, en nuestras rotaciones agrícolas. Entonces creo que va a ser probablemente el protagonista de esta zafra de verano.
5: Y allí, ¿cómo encuentra las empresas en relación con la característica de los materiales para optimizar los rendimientos, dar estabilidad a los resultados productivos que tanto se necesita después de la campaña anterior?
6: Bueno, está buena la pregunta ahí, Leonardo, porque nosotros, en particular con Agromil, con este lanzamiento, vamos a salir con dos híbridos a la cancha, la tijereta 721 y la tijereta 725, que vienen con un foco bien marcado, un posicionamiento bien marcado a un nicho de media inversión, que le llamamos nosotros. Entonces, ¿qué tiene que ver con esto? Bueno, dentro de las características de estos híbridos, resaltan sobre todo la estabilidad. Es decir, la tijereta seleccionó en particular estos dos híbridos para las condiciones uruguayas, siendo que en realidad ya son probados comercialmente en Argentina desde hace un tiempo. Selecciona estos dos híbridos en particular por su característica de estabilidad. Es decir, intentar conservar y tener buenos rendimientos piso y crecer en esos rendimientos piso. Es decir, en cuando tenemos condiciones desafiantes o fechas de siembra que de repente no son las óptimas a las que pensamos porque el clima no lo permitió o lo que fuera, estos híbridos mantienen una estabilidad muy muy importante y es su fortaleza, ¿tá? Que acompañe un poco, digamos, cuáles son los pilares de selección de maíces Bayer, ¿no? La tijereta, al ser una marca Bayer, conserva un poco esa mirada acerca del maíz con respecto a potencial de rendimiento por un lado y estabilidad por otro.
5: Y por lo pronto, la planificación estratégica, ¿cómo se está realizando? Y fundamentalmente el ordenamiento de las diferentes propuestas para llegar en condiciones a atender las diferentes demandas.
6: Bueno, en particular, como es un año de lanzamiento, este año para Agromil, digamos, es el año de punto de partida del primer desafío, y entonces vamos a intentar, digamos, posicionar nuestros híbridos en donde van y con un mensaje bien marcado hacia las fechas correspondientes, hacia los ambientes. Vamos a intentar, digamos, estar dando respuesta a cada a cada consulta con su recomendación dentro del espectro que podemos cubrir con estos híbridos, que creemos que es muy amplio en Uruguay y que incluye todo lo que es la propuesta de agricultores barra ganaderos, es decir, productores mixtos o que se hacen mixtos coyunturalmente justamente por las condiciones y por las buenas condiciones que hay para convertir el grano de maíz en carne o en leche. Entonces vamos a intentar apuntar mucho también a ese sector de productores que donde el sistema, donde el maíz en el sistema va a poder tener un impacto muy interesante en este escenario que estamos viviendo.
5: ¿Y qué papel está jugando Agromil como distribuidor y además con el paquete de productos y la protección vegetal, el aporte de los nutrientes por parte de la empresa?
6: Bueno, ahí con Agromil estamos, digamos, con un desafío muy lindo que es justamente la tijereta, es decir, tenemos la representación exclusiva de maíces La Tijereta. Creemos que es una herramienta fundamental para aportar valor a estos sistemas de los que yo hablaba recién. Y bueno, por supuesto que a su vez Agromil tiene todo lo que tiene que ver con la paleta de químicos que siempre tuvo anteriormente a este lanzamiento de La Tijereta para acompañar todas esas soluciones, ¿no? En maíz y en otros cultivos, por supuesto, pero particularmente para acompañar esta propuesta de La Tijereta con todo. Está caracterizado por una experiencia muy vasta en la comercialización de insumos necesarios en ese sentido, y todo lo que tú decís va alineado, es decir, comercialización de fungicidas, incluso ahora muy vigente en este momento que estamos viendo ahora, que todavía estamos, digamos, no estamos en la zona de maíz, que en realidad es lo concerniente a La Tijereta, pero se viene toda la movida de los fungicidas ahora en cultivos de invierno, que es recontra importante y tenerlo presente ahora, ¿no?
5: Sí, fundamentalmente la convocatoria para la protección de los cultivos, porque han recrudecido las condiciones de humedad, las lluvias, la falta de sol, un riesgo para plagas, hongos y demás.
6: Por supuesto, en esta etapa del año ya lo sabemos que habitualmente existe ese riesgo. Ahora tuvimos este empuje, en realidad por suerte, de lluvias que se estaban necesitando mucho en gran parte del país. Pero por supuesto que esas lluvias, que las necesitamos para todo, para producción de forraje, para que funcione correctamente la fertilización que hacemos en los cultivos de invierno, para todo, a su vez trae aparejado esa otra cara, que es la mayor presión probable de plagas, fundamentalmente hongos en estas etapas y de acá hacia el inicio de la primavera sobre todo.
5: Juan Claramont, técnico de Agromil, muchas gracias por estos minutos y tanto en las oficinas, depósitos de la empresa, como en la red de distribuidores, la atención y los requerimientos que fueran necesarios en cuanto a consultas y demás.
6: Bueno, muy bien, muchísimas gracias, Leonardo. Sí, por supuesto, estamos a la orden, todo el equipo técnico de Agromil y el equipo en general, para evacuar dudas y ofrecer soluciones en lo que necesiten. Así que bueno, de vuelta muchas gracias por convocarme y buen día.
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5: Nos vamos despidiendo en esta tarde. Recordamos las actividades que se han estado cumpliendo en la 30ª jornada de Barraca Erro en Dolores. Actualización técnica con la escala en lo que refiere al desarrollo de los rendimientos en kilos por hectárea para la agricultura, integrada a su vez con la ganadería. Las empresas sin sucesión, una oportunidad en el acuerdo Mercosur-Unión Europea.
20: Exactamente, has dado en el punto. El empresario con gran esfuerzo, muchos años trabajando en el día a día de la empresa, muchos años en la operativa de la empresa, dedicado semana a semana a vender, a cobrar, a gestionar la empresa, esto va quedando para atrás y resulta que cuando se plantea la continuidad de la compañía, no tiene sucesión. Y esto no es solo algo que pasa acá en Uruguay, pasa en la región y también está pasando en Europa. Ahora, es posible planificar alternativas para la continuidad de la empresa. Soluciones alternativas que permitan a los dueños programar un proceso de salida ordenado, que les permita transmitir su conocimiento de tantos años a unos nuevos dueños, a una nueva generación, pero al mismo tiempo que le permita capturar un monto de fondos considerable por el valor de su negocio y por las inversiones que dejan la empresa.
5: Uru Forest, con tecnología de punta para el desarrollo del sector forestal en el evento que se desarrollará en octubre.
1: Sí, la verdad que es un sector bastante estable, en el cual se trabaja durante todo el año, y bueno, siempre estamos con algunas novedades, siempre estamos con muchas visitas a campo, nos gusta ir mucho a ver qué es lo que está sucediendo con los equipos, a enterarnos de por ahí cuáles son las oportunidades de mejora, de ver qué otros productos nuevos se pueden desarrollar, se están ampliando distintas, estamos ampliándonos a distintas zonas también, entonces bueno, ahí hay que ir buscándose algunas adaptaciones y buscando hacer algunos cambios que permitan por ahí desarrollar mejores trabajos. Sí, viene un sector que siempre es pujante y siempre está activo en mayor o menor medida, pero siempre está activo y siempre es demandante de tecnología, ¿no?
5: Suben las tarifas del gasoil y la nafta, baja la del supergas.
21: ¿Sólidos como para poder enfrentar, si así lo resuelve el Poder Ejecutivo, alguna posición más conservadora en precios?
22: ¿Se está refinando a pérdida hoy en día?
21: No esa pérdida, nunca esa pérdida, por eso digo que estamos teniendo números robustos. Eso es un compromiso del gobierno de no deteriorar, sí usar nuestra robustez económica, pero sin llegar a deteriorar los números de la empresa como ocurrió en el año 2024.
5: Obviamente es de destacar que resta la valoración política que realice el Poder Ejecutivo en las próximas horas. Nosotros nos despedimos, un gran abrazo, que pasen muy bien, hasta mañana.
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0: Buenas tardes, ¿cómo le va? Aquí estamos, música brasileña, como siempre, los días jueves, elegida por Federico Ríos, que está en los controles. Nosotros volviendo, ya ingresando a Montevideo desde Dolores, donde estuvimos en la jornada tecnológica de Erro número 30, y vamos a hacer obviamente el centro del programa en lo que fueron los contenidos, mucho en lo que tiene que ver con lo productivo, con los mercados, mucha información también ganadera. La jornada de hoy tuvo una mesa de diálogo con protagonistas a nivel ganadero. Enseguida, si les parece, les damos lo que vamos a tener hasta las 19:30 horas. Una jornada que en Dolores comenzó bastante fea. Sobre el mediodía, tarde, empezamos a ver el sol. Volviendo, estuvimos viendo el sol y ahora, bueno, ya estamos en la noche para compartir todo el material con ustedes. Si les parece, enseguida venimos con los principales contenidos que tendremos ahora hasta las 19:30 horas.
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0: Y bien, vamos a estar conversando con Eduardo Urgal, director de San Jacinto, de Frigorífico Pando. Participó de una de las mesas junto a Diego Tegui de La Magdalena, junto a la gente de Brito Hermanos, y vamos a conversar sobre la intensificación ganadera, ese país 50-50, 50-50, corral pasto, de cómo está bien viendo la oferta de ganado hacia adelante, cómo están los mercados, una especie de popurrí de temas con Eduardo Urgal. También vamos a estar conversando, obviamente, con la gente de Bargarro, con Germán Bremerman, los lanzamientos en soja, en maíz, cómo es la disponibilidad de semilla, va a haber un poquito más de importación, qué perspectivas de área hay, se apunta al récord en el área de maíz, qué podría pasar con la soja, dependiendo también mucho de un año niño que va a ser positivo, pero que también presenta desafíos, y de eso conversamos también con Diego Rotiri, que es analista, es un consultor, es un especialista de la Universidad de Agronomía, de la Facultad de Agronomía de La Pampa, del Grupo CREA en Argentina, y que habló justamente de varios temas, de los desafíos de un año niño, y uno de ellos es la fecha de siembra, de cómo va a haber ventanas chicas, cómo aprovechar, qué tomar en cuenta a la hora de definir las fechas de siembra. Vamos a estar también, como siempre, con Diego de la Puente, con, bueno, qué perspectivas hay para soja, qué hacer, qué se puede esperar en términos de cierre de posiciones a los valores, por ejemplo, que se dieron la semana pasada, de 400-420 dólares. Hay otro mercado climático en América del Sur, hay que esperar eso, cómo se está viendo él, por lo menos la producción en Estados Unidos. De todo eso vamos a hablar con Diego de la Puente, director de Novitas, que fue quien cerró la jornada de Barraca Erro, una jornada también de ligero avance para el trigo, pero que la verdad que con un mercado presionado a nivel agrícola esta semana viene de toma de ganancias. Enseguida venimos con la primera actualización de datos esta jornada, este jueves 30 de julio.
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0: La soja no pudo repuntar mucho, parecía que hoy podía recuperarse. Va a cerrar la semana, la última semana de julio, con una toma, un ajuste importante a nivel de ganancias. Luego lo vamos a conversar, lo conversamos hoy con Diego de la Puente, bueno, sobre lo que está pesando hoy en el mercado, por qué se dan estos ajustes. Hoy, por ejemplo, veíamos un reporte que es el monitor de sequía en Estados Unidos, y en la semana cerrada este martes, había aumentado el área de soja, de maíz, de trigo primavera bajo condiciones secas. A ver, hay que ver, siempre les digo, cuando le hablen de sequía y de condiciones que no llueve en Estados Unidos, tienen que fijarse dónde es, qué estado es y cuánto pondera a la hora de la producción. No es lo mismo que llueva poco en Kentucky para la soja que no llueva en Iowa. Lo cierto es que el mercado, con algunos pronósticos mejores, lo que está haciendo es cerrar ventas. Hoy lo único que pudo avanzar fue el trigo, porque sigue con la tensión en entre Rusia y Ucrania. Ucrania atacó un puerto sobre el Mar Negro, que es el puerto de Tamán, más sobre el sur de Rusia. La región sur de Rusia es la principal región exportadora de trigo, la que está más cerca de las terminales portuarias. Y todo lo que está sucediendo, los ataques recíprocos que no cesan, y que no solamente son puertos, son buques, son también, en el caso de Ucrania, ataca mucho lo que es la capacidad de refinería en Rusia, sigue generando un premio geopolítico, porque como yo siempre le digo, ahí no hay un problema de oferta en Rusia-Ucrania. Tiene una producción similar al año pasado. Básicamente estamos hablando de 88, 89 millones de toneladas Rusia y 23, 24 millones de toneladas Ucrania. El tema es que no están pudiendo sacar la mercadería, pero tampoco lo que veo es que haya una urgencia de demanda en otros mercados. Así que el trigo hoy pudo ganar un poquitito de terreno, no demasiado. Está ahí, sobre los $250, que para este momento del año, cuando estamos en plena cosecha en el hemisferio norte, es un precio relativamente bueno. Hoy hablamos con la gente de Barraca Erro, con alguno de los comerciales, y bueno, ¿cómo está cerrando operaciones la gente? Empieza a hablar un poquito más. La soja, la semana pasada alguno fijó, alguno consultó, por ejemplo, es decir, vendo en Chicago y dejo abierto las primas. Bueno, hubo algún movimiento. Yo creo que hay que empezar a ver las posibilidades que da el mercado de aprovechar valores altos. En el caso de la cebada se ha fijado más precio. En el caso de la colza, me hablaban de 20, 25% de la producción esperada. Hay que tener en cuenta que hay mucha incertidumbre por todo lo que se habló hoy, por el tema del niño, lo que puede ser cosechas, ¿no? Entonces la gente, en el caso de la colza especialmente, como ve que hay cierta firmeza, por lo menos un piso relativamente bueno de precios, pues llegó a estar en 590 o 580 la colza, no está más en esos niveles, pero están niveles todavía muy buenos, la gente tampoco tiene su urgencia. En el caso de la cebada yo creo que son valores, obviamente 250, 260, para aprovechar, la gente lo ha hecho, pero siempre con esa incertidumbre sobre lo que pueden ser las condiciones en términos de calidad, ¿no? Entonces, por ahí creo que la gente no ha fijado tanto como podría haber fijado si estuviéramos en un contexto de año no niño. Y lo que hay, y hoy dominó todas las conversaciones, es la proyección de un año súper, súper niño.
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0: Y bien, varios temas en lo que tiene que ver con, bueno, las proyecciones climáticas, como ustedes saben, ahí disfrutamos, y creo que, bueno, me hablaron hoy en Montevideo, no sé, Federico, vos me podrás confirmar, otra jornada muy agradable que seguiría hasta mañana en la nochecita, que volverían las lluvias, se nota la humedad claramente, lo que tiene que ver con noticias a nivel internacional. Hoy veíamos algunos reportes, bueno, sobre la situación entre Brasil y la Unión Europea. Se le consultó incluso a Eduardo Urgal hoy sobre el tema, si ya se descuenta que Brasil no entra con carne vacuna a la Unión Europea. Y la verdad es que hay algunos actores que ya lo dan como un hecho. El otro día le decía que Brasil podía accionar ante la Organización Mundial de Comercio. Yo hablaba con representantes del gobierno uruguayo y me decían, Ricardo, eso no cambia nada, porque es un proceso. Si el 3 de septiembre Brasil no regresa a la lista, no va a exportar. Y lo más probable que pase, por lo que yo estaba hablando con gente en Brasil, es que sí puedan seguir exportando carne aviar, no carne vacuna, pero falta todavía, como les digo, poquito más de un mes. Ya estamos 30 de julio, esta la fecha límite es el 3 de septiembre. Incluso alguna gente en estos días me decía, mira Ricardo, ya algún operador europeo lo que hace es, si Brasil no va a estar, algunos cortes, ellos son fuertes en el congelado, no tanto en el enfriado, también venden, empezaron a mover algo más desde Uruguay y Argentina. Veremos, queda un mes para que efectivamente se confirme o no que la carne vacuna brasileña demore en entrar a la Unión Europea.
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0: Y bueno, mercado ganadero, ¿qué pasa? Efecto agua, lógica agua. Llovió, los verdeos se ven bien. A ver, mirábamos algunos verdeos, pero como siempre, ¿no? Falta la fotosíntesis, falta un poquito más de sol, falta un poco más de temperatura. Y el efecto primero del agua, y cuando empezó a crecer un poco los verdeos, es que la oferta disminuyó un poquito más. Las entradas están en torno a una semana. Los precios que ustedes conocen, ¿no? 5.70 se eleje para el novillo, se va a 5.80 por novillos de punta. En las vaquillonas están entre 5.60 y 5.70. La vaquillona está muy alineada con con los novillos, y en el caso de la vaca 5.30, 5.40, por ahí está la jugada en los valores. Un elemento que hablamos mucho en esta jornada de hoy es la cantidad de proyectos de ampliación que hay de corrales. El otro día hablamos con la gente de UAG, con Diego Iglesias, y él nos decía, están con un corral para en 33, creo que era. El otro día también Matías Guigú nos decía que ADP estaba evaluando qué corral poder aumentar la capacidad. Y la jornada de hoy, con un montón de gente que está en el tema corrales, en todos los casos, lo decían, tenemos un proyecto para ampliar. Ampliar hoy es un poco más fácil que un proyecto nuevo, porque con todas las regulaciones que hay de Dinama, perdón, hay un elemento que está, yo les decía, lenteciendo la aprobación de nuevos proyectos, temas ambientales, temas lo que es exigencias, no solamente lo que tiene que ver con el agua, también las ubicaciones. Y es real que hay, si uno mira, hay corrales que están ubicados en lugares que no deberían estar, pero claro, esos son corrales que se hicieron hace 10 años atrás. Lo que es nuevo, la verdad es que está saliendo, ahí va, hay muchos proyectos, pero están saliendo, o están con poca rapidez la aprobación. Sí hay mucha ampliación, hoy hablamos por lo menos con 3 o 4 personas que están con ampliaciones de corral, y como vamos a ver ahora en unos minutos cuando hablemos con Eduardo Urgal, estamos con un 50-50 para lo que es el corral y el pasto.
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0: Y bueno, comenzamos con el material de esta jornada de actualización tecnológica de Barra Carro. Es el primer contacto, la primera entrevista fue con Eduardo Urgal, director de San Jacinto de Frigorífico Pando, para hablar justamente, bueno, en este contexto de producción agrícola ganadera, de un dolor cada vez con más corrales, justamente preguntarle, o conversábamos justamente sobre esa interacción entre la ganadería y la agricultura.
12: Estamos con Eduardo Urgal, un referente industrial ganadero en pleno corazón agrícola que ya no es tan agrícola. Por eso está bueno ver cómo lo estás viendo, Eduardo, la interacción, que fue el motivo de esta charla, ¿no? La interacción agricultura, intensificación ganadera. ¿En qué situación estamos? ¿Hasta dónde podemos ir en esta relación agricultura-ganadería, intensificación ganadera?
13: Bueno, un gusto estar contigo. A ver, creo que no deja de ser un motivo de satisfacción y, si se quiere, una característica de desarrollo, ver que en Uruguay pasa lo que ya viene pasando hace muchos años en los principales productores y exportadores de carne del mundo. O sea, nosotros antes íbamos por la ruta, veíamos maíz y hasta, ¿por qué no?, soja y también trigo y también cebada, y nos imaginábamos planta de silo y barcos. Hoy realmente, y en lo personal que lo vivimos día a día, vemos carne. O sea, hoy vemos maíz, estamos viendo carne, inclusive viendo trigo vemos carne, viendo cebada un poco menos, y hasta a veces viendo soja cuando hay problemas que deja, aparece una oportunidad de convertirlo en carne a equivalencias bien convenientes y para la industria y el trabajo uruguayo muy necesarios.
12: Y hoy por hoy, ¿hasta dónde puede ir eso? ¿Hoy qué grado de intensificación estamos? Algunos calculan que ya hoy por hoy 40% de la faena responde, quizás no todos los corrales, a suplementación. Hoy por hoy, ¿en dónde estamos? ¿Podemos ir a un 50-50 en el corto plazo?
13: Ah, yo creo que sí, y me parece que es el driver o el vehículo que necesitamos para crecer. O sea, no en este Uruguay que ojalá se consolide, de más de 3 millones de terneros por año, en algún momento lo vamos a tener que ver ese número en la faena. Entonces es bien necesario la interacción y poder transformar esos granos en carne, porque va a ser difícil trabajar con más pasto del que trabajamos, va a ser imposible ganar área, así que para transformarlo en carne, yo te diría que me parece que sí, que perfectamente se puede pensar en que vayamos a un 50%, en tanto la carne siga valorizándose, por supuesto, y Uruguay esté dispuesto a asumir y gestionar esos riesgos, ¿no?
12: ¿Y hay mercados para ese
0: ese 50% de carne de corral. ¿Cómo están los mercados? Y ahí de paso ahora en términos de demanda por este tipo de carne, siempre fue, decíamos, Europa. ¿Cómo estamos en Estados Unidos con este tipo de carne? ¿Cómo estamos con China ahora que, por ejemplo, Australia no está?
13: Bueno, ahí hay que desmitificar algo. Acá en Uruguay lo segmentamos de una manera que el mundo no lo segmenta. O sea, normalmente lo que pasa es que cuando hablamos de carne terminada o producida a grano, nos imaginamos atributos que algo de eso hay en Uruguay, pero que tampoco es la masa más importante ni tampoco el mercado a nivel mundial más importante. Hoy, si se quiere, en Australia tenés tres escalones de terminación o de periodos o de tiempo de terminación. El encierro corto, le llaman eso, es el short fed, el medio y el largo. Y los encierros cortos y medios son de ganados con terminación muy similar al pastoril. Por supuesto que pierde el atributo de alimentado solamente a pasto, pero lo que te quiero decir que no es que hay una segmentación que es pasto, que es grano, y si es grano no tiene mercado más que el que consume grano. Sí, si es grano pierde el atributo de 100% a pasto y no se puede atender ese mercado, pero a ver, lo que decíamos al principio de la entrevista, el mundo consume carne producida a grano. Uruguay producía únicamente a pasto y estamos entrando en ese circuito que evidentemente es bastante más competitivo y la rotación y la dinámica es a otras velocidades.
0: Claro, y también hay que justificar que era Europa, básicamente, que, a ver, uno puede decir la 481 fue como que el motor para todo esto. El tema es hoy dónde estamos, cuál sería el motor hoy de esa carne, sea terminada con más o menos terminación a grano. Hoy sería el sudeste de Asia, sería China, Estados Unidos son los maestros en eso, entonces no sé si tenemos también oportunidades ahí.
13: Yo te diría que por momentos el mercado se hinchó, hoy ya casi que más que empuja, es una realidad que está instalada en los sistemas de producción, de la cual ya yo entiendo que no se puede salir. O sea, perderíamos muchísima producción de carne, faena y trabajo si tuviéramos la desgracia o una decisión estratégica de salir de ese sistema.
0: Claro, pero digo, hoy por hoy ves que la demanda, por ejemplo, en China puede crecer para esta carne, en otros mercados por fuera de Europa.
13: No hay ningún problema, te repito, cuando hablamos de carne de grano, es una categoría que puede tener distintas subcategorías, las cuales se pueden identificar con el tipo de carne que hace honor a esa descripción, y otras que entran más bien dentro de las generalidades de ganados de engordes cortos o de suplementación. Entonces, no hay ningún tipo de problema por el mercado de esa carne, porque es la carne que el mundo come.
0: Claro. Y hoy por hoy, esa intensificación te va a permitir, por ejemplo, aumentar algo la actividad en lo que resta del año. Me acuerdo que vos en un momento dijiste, creo que va a bajar la faena, dijiste creo que mínimo 10% respecto al año pasado. Hoy por hoy, ¿se puede pensar en algo diferente de acuerdo a los últimos números?
13: Bueno, la caída acumulada del primer semestre es bastante más que eso.
0: Sí, 15%.
13: Exacto. Así que tenemos expectativa de recuperar algo en el segundo semestre para llegar a ese 10, que creemos que va a estar por ahí entre el 8 y el 10%.
0: Bien, y en lo que tiene que ver con la agricultura, en el caso de San Jacinto, Pando, ¿cómo ustedes están con corrales? ¿Cómo es el relacionamiento con los productores con los que trabajan? ¿Qué hay que mejorar? ¿Se puede mejorar en ese sentido, en ese relacionamiento? ¿Cómo lo estás viendo el sistema?
13: Y bueno, el sistema va madurando.
0: Es un lugar donde no es mucha gente, probablemente tiene corrales acá en Dolores.
13: Sí, sí, a ver, son relaciones que van madurando, y conforme van madurando, los sistemas se los exige más. ¿Qué te quiero decir con esto? La escala es importante. Nosotros vemos que los corrales de pequeña escala se vuelven más o menos competitivos, y es bien importante, como decimos nosotros, es elegir con qué caballos vas a correr la carrera. O sea, generar un ecosistema de negocios en donde, por supuesto, los intereses pueden estar enfrentados, pero al final del día los dos trabajan para un mismo objetivo, es fundamental. O sea, el valor de las relaciones toma una relevancia muy importante, porque el negocio se va concentrando y uno tiene que generar su red y su ecosistema de negocios. 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
0: 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Director de San Jacinto y Frigorífico Pando, seguimos con más información hasta las 19:30 horas aquí en 100% Mercados.
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20: Germán Bremerman, gerente comercial de Barraca de Erro. ¿Con qué proyecciones están manejando para lo que es soja, lo que es maíz? Tenés, por un lado, maíz, y se vio en lo que fue la mesa con la gente vinculada a la ganadería, un maíz con una demanda fortísima. Tenés una soja que capturó precios y tiene un año niño. Entonces, ¿con qué proyecciones están manejándose tentativamente en cuanto a área? Siempre te hago la misma pregunta, te la repito.
21: Una pregunta compleja, simple pero compleja, porque en realidad uno tiene una foto y la foto es que el maíz crece probablemente, seguramente arriba de las 300.000 hectáreas y quizás lleguemos a 350 o más. Habrá que ver un poquito si el clima deja sembrar en fecha. Y en el caso de soja puede haber alguna baja, o sea, el 1.250.000, 1.280.000 que se plantó este año pasado, capaz que hay 40, 50.000 hectáreas menos, pero igual deberíamos estar en el entorno del 1.200.000 hectáreas.
20: Pero tenés un precio que repuntó ahora, como el... ¿No empieza a competir un poquito más la soja del maíz con estos precios últimos o...?
21: Y puede ser, habrá que ver después cómo se dan, porque acá lo que va a definir es la segunda. Uh-huh. Si yo logro plantar, y ahí tenemos un tema que es ventaja para soja, tenemos 400.000 hectáreas de oleaginosas, de colza, de invierno, plantada temprano, que va a ser cosecha a fin de octubre, principio de noviembre, que si eso funciona así, vamos a tener un área libre muy importante para soja de segunda, y ahí quizás la soja le pueda quitar algún potencial de crecimiento. Maíz, el maíz crece, capaz que crece un poquito menos.

0: soja. ¿Cómo se incluyen estos lanzamientos en un año niño? No, no es que hayan hecho estos lanzamientos justamente el año niño, pero digo, si tuvieras que destacar estos lanzamientos que tuvieron este año en soja y pensar en el año que tenemos por delante.
1: Y bueno, a ver, los lanzamientos ya, dos de ellos venían ya de
0: sí, hace no lo hiciste,
1: dos, tres años que ya venían proyectados. Hay uno que lo voy a nombrar de entrada, que en realidad estábamos en la duda si lanzábamos o no, y por el año niño lo estamos lanzando, que es la Don Mario 70K70, que es un grupo 7. ¿Y por qué un grupo 7 en Uruguay, cuando en realidad lo que más se planta es grupo 6 corto y 6 medio? Porque la situación de año niño nos va a llevar a que podamos adelantar la fecha de siembra, y si tenemos condiciones óptimas ahí 15, 18, 20 de octubre, sobre todo en zonas no tan de centro de producción, o sea, más hacia lo que puede ser Paysandú, lo que puede ser el centro, el noreste, zonas un poquito marginales, y tenemos condiciones, poder adelantar fecha de siembra.
0: Y sacás el ciclo de...
1: Y te sacás con el ciclo largo este, con el ciclo 7, te permite llegar a fin de enero a definir el periodo crítico, por lo tanto es una muy buena opción. Y en realidad ese lanzamiento se tomó la decisión por el año niño.
0: ¿Los otros dos
1: lanzamientos? Nosotros dos no, en el caso de la 60 y 62, que es el gran lanzamiento, uh-huh. Es un material que viene a subir en tecnología en lis, viene a maximizar el potencial de rendimiento y también la estabilidad. O sea, estamos logrando un material que ahí Fernando Segú, responsable uh-huh. de investigación y desarrollo, lo comparaba con 60 y 62, porque es un material que tiene el mismo potencial y que a su vez logra la misma productividad tanto en ambientes de alta como de baja. O sea, que muestra una gran estabilidad. Así que por ahí tenemos una expectativa muy fuerte de tener un material hoy de máximo rendimiento en un ciclo 6 corto que se adapta muy bien tanto para primera como para segunda. Y en ese caso, que es un material que la fecha óptima sería el 8, 10, entre el 8 y el 15 de noviembre, también por el año niño lo que estamos haciendo es, la recomendación es, en la medida que puedas y que tengas condiciones, adelantar capaz 8 o 10 días, o sea, fin de octubre, principio de noviembre, poder estar largando con ese material. Y después tenemos el lanzamiento de la 64R64, que es un RR1 que viene a reemplazar a 62R, una tecnología que cayó bastante después de todo lo que avanzó la tecnología lis conquesta, pero que tiene su lugar y viene a superar ese material en un 4-5% de rendimiento, con mejor sanidad, con muy buena estabilidad, así que pensamos que también va a ser un buen aporte para lo que es el área de siembra de Uruguay.
0: Y este año se consolida maíz, como decías vos, en el caso de ustedes con Illinois, ¿cuál es un poco la propuesta y por dónde pasa la super, cómo es lo que supera de alguna manera la propuesta de este año de Illinois con Barraca de Rojo?
1: Y en el caso de Illinois, que se está haciendo un relanzamiento en realidad, porque uh-huh. es una marca que ya estaba en Uruguay, pero a partir de hace algunos años la tomó GDM uh-huh. y ahora la transformó en la marca, en una de las marcas de maíz de importantes del grupo GDM, y bueno, y nosotros somos los representantes exclusivos acá en Uruguay, y ahí tenemos varios productos, hay cuatro productos, tenemos el Illinois 723, que es el Illinois 2773, uh-huh. tanto en la versión 3Septa como BT Triple Pro, que está muy adaptado a las condiciones de Uruguay. Ya es un material que hace 3-4 años que se está utilizando y tiene muy buen potencial de rendimiento, pero sobre todo mucha estabilidad. O sea, en los años complicados como este que pasó, logró concretar buenos rendimientos. Ahí presentamos en la jornada algunos videos y realmente muestra mucha estabilidad. Y en los años donde hay condiciones, como puede ser el futuro, tiene también un potencial alto. Por lo tanto, es muy flexible. Con buen comportamiento sanitario, buen comportamiento, buena caña, o sea, un material muy, muy, muy, muy adaptado. Y bueno, después estamos con algún lanzamiento, como puede ser el que ya el año pasado hicimos algo, y este año vamos a apostar un poco más al Illinois 724 y al 799. El 724 para el mismo nicho que el 2773, y el 799 más enfocado a determinados ambientes de riego. Y por último, el 550, que es un ciclo súper precoz, súper corto, que está pensado más que nada para nichos, donde lo que busca ahí es siembras temprana y cosecha muy, muy temprana, o en algunos casos puede ser también para el picado. Ahí lo comentaba Fernando, con una fecha de primeros días de septiembre de siembra, puedes estar picando.

0: 15, 20 de diciembre, que eso te lleva a un momento de picado donde descomprime, porque normalmente no hay demasiado picado de maíz en ese momento, y a su vez te da la opción de poder estar sembrando nuevamente ese mismo híbrido, o sea, hacer un doble cultivo de maíz en el mismo ciclo, cosa que pensando también en picado, ¿no? Eso sería más que nada, el 550 en ese esquema sería más que nada para sobre todo lechería o carne, ¿no? Pero para ganadería, ¿no?
1: Te doy la última en un minuto. ¿Cómo fue la producción? La producción fue menor. Tema semillas, oferta, ¿cómo fue la cosecha de lo que es semillas? ¿Va a haber un poquito más de porcentaje de importada? ¿Cómo la estás viendo?
0: Soja, sí. La semilla en principio venía muy complicado, después al final la acomodó un poco, se logró un volumen importante acá en Uruguay, y por lo tanto dentro de todo lo que teníamos proyectado para la demanda que estamos viendo, no teníamos problema, y hay semillas en Argentina, que el importado algo está creciendo este año, pues vamos a traer un poco más de lo normal, ya tenemos definido, y bueno, y está la posibilidad de traer más, o sea que en la medida que por algún motivo haya más demanda, no habría problema. O sea, hoy del lado nuestro, de todo lo que le ha ofertado Mario en toda la paleta de todas las variedades, estamos con buena disponibilidad.
1: Germán, muchísimas gracias.
0: Gracias a ti.
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1: Año Niño, decisiones, discusiones sobre la fecha de siembra se dieron en esta jornada. No, unas peleas, pero peleas buenas, de las de cómo aprovechar, ser amigo, muy amigo del contratista, si tenés máquinas mejor. La verdad que estuvo interesante. El año pasado acá hubo, justo en esta zona, complicaciones por la seca. Este año todo apunta a proyecciones de un último trimestre, comienzo del año, con lluvias por encima del promedio. ¿Cómo jugar o cómo ir en el manejo en ese sentido? Fechas de siembra, también nutrición. Estamos con Diego Rotiri, que es, voy a decir los tres sombreros, la Universidad de La Pampa, CREA, y el otro, que el tercero te lo dejo a vos porque me lo recordás.
9: América Agroinova, una ONG, es en una ciudad en Argentina, en la provincia de Buenos Aires.
1: Impecable, digo, fecha de siembra. Se debatió un poquito hoy sobre ese tema. Con condiciones niño, ¿qué te dice la estadística para lo que son las fechas de siembra?
9: Bien, lo primero es que te prometen las condiciones niño intensas como las que están pronosticadas. Bueno, muchas lluvias en el trimestre, diciembre, enero, febrero, marzo, abril. Eso es bueno, porque con eso rinden los cultivos. El problema es que también te pronostican muchas lluvias en el trimestre, octubre, noviembre, diciembre, y eso es malo porque ahí estamos sembrando. Y para sembrar, si tenés todo embarrado, encharcado, o no podés sembrar o sembrás lento, y encima los equipos de trabajo se enojan, es engorroso. Por lo tanto, lo que necesitaría hacer una empresa agropecuaria para optimizar eso es saber que el riesgo de sembrar demasiado temprano no es el mismo que en otros años, que los máximos rendimientos se exploran con la fecha de siembra similares a las de otros años, pero que uno tiene que saber que va a tener complicaciones para sembrar en la fecha que uno quiere. Por lo tanto, si tiene muchas hectáreas, va a tener que elegir o mucha capacidad operativa y invocarla justo cuando no llueva, uh-huh, o arrancar antes.
1: Con los ciclos que se usan acá en Uruguay, sí, mayoritarios, ¿qué fecha sería, uh-huh, de alguna manera para decir, bueno, aprovechemos y capaz que el mejor lote darle justo en esa fecha? O porque vas a tener que priorizar seguramente por lotes.
9: Sí, totalmente. No, ¿qué muestran los datos acá en el Uruguay? Primero, la fecha de siembra más razonable sería la primera semana de noviembre, siempre y cuando podamos. Y eso no cambia con otro año. El tema es que justo un año niño, con pronóstico de lluvias durante gran parte del ciclo de los cultivos y con bastantes lluvias, el riesgo de sembrar del 20 de octubre o alrededor de esa fecha es mucho menor.
1: Vos decís, no te castiga tanto adelantarte en un año niño.
9: No, capaz que estás igual que en esa fecha que en la primera semana de octubre. Eso dicen los datos cuando uno los analiza, ¿no? Como un externo.
1: Sí, sí.
9: Entonces, la otra es, ¿con cuáles arrancás, con cuáles terminás? Probablemente arranques con las mejores chacras, en términos de capacidad de arrancar, o sea, las que estén con menos riesgo de inundarse rápidamente, de que no tengas cama de siembra. Si tenés muchas así, bueno, con las mejores chacras de todas en términos de capacidad productiva, mejor textura del suelo, mejor profundidad, mejor rotadas, etcétera. Y ahí en general los grupos madures los decidís en función de la aversión a riesgo que tendría el productor. Si tiene menos aversión a riesgo, o sea, le gusta, apuesta a obtener más rendimiento, busca dentro de la genética de mayor potencial grupos madures más cortos, tirados a 4 largos, por ejemplo. Si tiene más aversión a riesgo, se ubica, o 5, si tiene más aversión a riesgo, se ubica dentro de lo que generalmente se utilizan los grupos 6 de alto potencial también, buscando potenciales, porque eso te lo da el año como marco. Y después, a medida que avanza la fecha de siembra, va eligiendo grupos madures un poquito más largos hasta que si se llega a pasar la vuelta hasta el final y no pudo sembrar hasta diciembre, que puede ser una cosa que sucede en muchas chacras, no sería bueno, pero puede pasar. Probablemente ahí enganche de nuevo los cortos de nuevo, porque si te vas demasiado largo, tener los riesgos de lo que
1: bien pasa con nosotros. O sea, primer conclusión, si se puede sacar una conclusión, es un año niño, si te adelantás no vas a tener tanto problema como un año normal en la siembra. Y lo otro, en el tema de nutrición, porque vos decías, aludías a un trabajo que causó, según tuvo cierta polémica en Argentina, sobre dónde se define o cuándo se define el rendimiento de la soja, y como que a veces el productor, después de R5, ya hablando en criollo, no le da mucha pelota al cultivo. ¿Qué hay que hacer con eso? ¿Con estos datos, qué es lo que, y en un año niño, cómo tenés que pararte?
9: Sí, ese trabajo es un trabajo de un investigador argentino que se llama Aníbal Cerrudo, con colaboradores, lo hizo en Estados Unidos, en una estancia que estuvo allá. ¿Por qué causó revuelo? Porque uno tiende a pensar que sí, ya pasó R5 y listo, ya está, la soja está hecha. Eso tiene sentido, porque ya pasó la parte más importante. El tema es que lo que viene después también es importante. ¿Y qué puede pasar ahí? Puede haber un ataque de plagas o un ataque de enfermedades. Las decisiones, ¿cuándo se toman? Para el ataque de plagas se toman después de R5, en el momento en el que uno está siguiendo la población de plagas con monitoreos. Y eso puede implicar intervenir. Para todo lo demás es antes, pero es sabiendo eso. Para la nutrición, para la protección, generalmente la intervención necesita ser anticipada. El problema es que si no sabemos eso, no nos damos cuenta de lo importante que es. Lo importante que es lo que pasa después. Y si no nos damos cuenta de lo, que, lo importante que es lo que pasa después... Y bueno, los manejamos más así nomás. Esa sería la traducción, claro, de los lotes. Y me parece que no es el
10: caso. Pero justo cuando tenés agua, que es favorable, sí, más allá de los riesgos, sí, manejar bien te puede consolidar productividades mayores.
9: Bueno, un poco de eso charlábamos en general, ¿no? Es lo que quieres hacer es capitalizar los buenos rindes. Porque vas a tener mucho ingreso, que es tu principal componente de la ecuación del de la renta en una empresa agropecuaria. Si hay mucha agua, también va a haber mucho riesgo de que haya más enfermedades. Y eso también lo charlamos, digamos. Sabiendo las dos cosas, que la soja define una parte de su rendimiento más tarde de lo que creíamos, y que va a haber mucha agua, las enfermedades atacan tarde y pueden aparecer con mucha más probabilidad con mucha agua. Entonces, tener preparado en el presupuesto algo que generalmente no está tan preparado, como una protección del cultivo por ese lado, tendría sentido.
10: Diego, muchísimas gracias.
9: Gracias,
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1: Diego de la Puente, no voy a hacer la pregunta que ayer con la soja 26-27, te la van a hacer todos acá, pero ¿cómo viste el mercado esta semana? Hoy veía el monitor de sequía en Estados Unidos, que marcaba un incremento en el área de soja y maíz bajo sequía, el último reporte de Luz sobre la condición de cultivos, ¿llegan algunas lluvias? El mercado está operando más con pronósticos sobre lluvias. ¿Cómo estás viendo el mercado que llegó la semana pasada, 2 años y medio? ¿Y cómo lo estás viendo? ¿Cuál es tu visión?
19: No, yo creo que hay muchas variables, ¿no? Entonces el mercado está volátil. Evidentemente la inteligencia artificial lo que hace es, digamos, priorizar quizá modelos que uno históricamente antes miraba. Decís, bueno, ¿por qué la soja no está subiendo si la condición de cultivo está muy por debajo de los últimos 2 años y le están poniendo, por ejemplo, a la soja un rinde récord? Si el área, digamos, con sequía se expandió en la última semana. Entonces, si hay especialistas que están diciendo que los rendimientos van a ser menores, y vos necesitas muy poquito de caída de rinde para generar un impacto fuerte en los stocks y por ende en el precio, ¿qué es lo que está mirando el mercado? Y te digo más, los pronósticos de 6 a 10 días y de 8 a 14 días no son buenos.
1: Claro.
19: Porque, digamos, seguís teniendo altas temperaturas en ambos pronósticos y después las lluvias en la parte que está más complicada sigue estando por debajo de lo normal. En la parte central son normales, pero no, en ningún lado te están diciendo, no, che, va a llover mucho, las temperaturas van a bajar. Digamos, estamos en agosto ya, entrando en ese pronóstico. A mí me parece que hay un dicho de John Maynard Keynes que dice, el mercado puede mantenerse más tiempo irracional que vos solvente, ¿no? Y me parece que es una buena definición, yo lo voy a poner al final de la charla de hoy. Me parece que es una buena definición porque por ahí nosotros tenemos que empezar a reestudiar el mercado nuevo para darnos cuenta de algunas cosas que digamos que por ahí antes no jugaban y ahora juegan.
1: ¿Vos decís la geopolítica u otro factor además del tema del petróleo?
19: No, porque la geopolítica, si vos mirás, vos decís, bueno, el petróleo es un, digamos, un factor que debería jugar positivamente.
1: ¿Y cómo es la correlación del mundo?
19: Altísima. Sí. Altísima. Sigue siendo lo que pasa es que, digamos, si vos mirás los precios de que arrancamos el año hasta acá, el petróleo, le superpones el trigo, maíz y la soja, con sus matices, porque cada uno tiene su corazón y late, digamos, por sí propio, por sí mismo, ¿no? Pero si vos mirás, digamos, las fases de expansión del precio y de contracción del precio son iguales. Entonces, esas correlaciones están, con lo cual la geopolítica también juega. Lo que pasa es que, bueno, también por otro lado, si es bueno, si el petróleo sigue subiendo y entonces la inflación sube, entonces Estados Unidos por ahí te termina subiendo la tasa, eso impacta en el valor del dólar. Entonces, hay como una melange de variables que hacen que hoy sea difícil ponerle el cascabel al gato, decir, bueno, es esta. Pero yo creo que si nosotros seguimos un par de semanas más con este pronóstico, el USDA en agosto, que va a dar su primera proyección real, porque todas las otras es tendencia, o sea, desde mayo hasta julio es tendencia, digamos, empieza a mostrar algún síntoma de que la situación no está tan espectacular, bueno, ahí obviamente que esto va a impactar.
1: Diego, además hay que tener en cuenta que el USDA está manejando para este año la misma proyección de rendimiento que el año pasado, que era récord, 53 bushels, o sea, sí. No es changa, como se dice habitualmente. En la semana pasada hubo máximos en 2 años y medio en la soja, hubo referencia acá, vos conocés mucho el mercado uruguayo, de $420 uh-huh. para la soja nueva. La soja vieja, de alguna manera, ya está vendida casi toda. Entonces vos, el productor te dice, ¿le pones una fichita a vender cuando llegue a estos niveles, como que sea la semana pasada? ¿Me juego un climático también sudamericano con el niño?
19: No, yo creo que hoy digamos, no tomar valores que, salvo que vos me digas, no, mirá, con estos valores no gano plata, bueno, pero no tomar valores que son rentables, yo lo que, digamos, es una súplica más que un pedido, es que si vos vendés, compres un call. Entonces, porque acá, digamos, con todas las variables que están dando vuelta, es muy difícil, decir, bueno, este es el precio y acá le pego con esta, le pego porque tal cosa, tal otra. Digamos, el mundo está cambiando muy rápidamente de nuevo. El clima no es el mismo, la geopolítica no es la misma, la inteligencia artificial antes no estaba, el mercado se analiza de otras maneras. Entonces, lo que digo es, la única cosa que te salva de una mala decisión es teniendo una estrategia muy flexible en un contexto de extrema volatilidad con mucha incertidumbre.
1: Y además, ¿dónde vas a tener siguiendo costos? Si bien el petróleo sanitario y la geopolítica te suma, también te resta por el lado de, por ejemplo, de los costos, los insumos. Vos ves el fósforo y como que no está, no lo mueve nadie, destruyó la demanda pero no lo mueve nadie.
19: No, no, y bueno, y obviamente que eso, si, si vos mirás el fósforo, mirás el nitrógeno, creo que el potasio fue el único que más o menos se mantuvo. Los otros no, no fueron a cuando el petróleo estuvo en los 120 dólares, porque el petróleo no llegó nunca a los 120 de nuevo, pero bueno, empezamos a tener ya, digamos, un movimiento que si estas idas y venidas con un Irán que se siente cómodo en la situación en la que está, obviamente que te va a empezar a subir los costos. Por eso es que uno tiene que tratar de ir cerrando ítems o cosas para...
1: Si te sirve para cerrar un...
19: Claro,
1: estabilizante si, el precio, dale.
19: Tal cual, si la relación insumo-producto, porque son precios relativos en definitiva, entonces si la relación insumo-producto es buena, y andás cerrando. Todo no, porque hay muchos if, muchas variables que todavía quedan por ver, digamos, está todo el clima sudamericano con un niño que es muy, muy fuerte, digamos, todo tiende a indicar eso. Entonces, bueno, nada, me parece que lo más inteligente es ponerse, digamos, a estudiar cómo funciona un call, cómo funciona un put y usarlo.
1: Y la última, ¿te jugás una fichita, y el productor te va a preguntar eso también, al mercado climático sudamericano? Porque claro, para Argentina, Uruguay, en general el niño son lluvias por encima del promedio, que también te generan riesgo de siembra, que eso está real, pero que en Brasil te puede generar problemas en la zona, una zona importante que es más el Mato Pío, más el nordeste, parte de Mato Grosso. Sí. ¿Cuál ha sido la correlación de años niño fuerte con la producción brasileña? O también te compensaría el sur, entonces no sé cómo lo...
19: No, pero hoy la zona más productiva es el noreste, con lo cual, el noroeste, perdón, con lo cual no hay manera de compensar eso. Yo creo que hay que hacer una diferencia entre lo que es la soja y el maíz. La soja, te diría que es difícil que fracase. Tiene que venir, porque el productor, ahí tenés un régimen de lluvias altísimo. Entonces el productor está esperando que llueva. No llueve, no siembra. No llueve, no siembra. Cuando llueve, siembra. El tema es que si vos sembrás muy tarde la soja, entonces la cosechás tarde y sembrás tarde el maíz de safriña, ahí sí, porque te puede llegar en la parte seca, el periodo crítico, y para el maíz tiene más impacto que para la soja. Entonces yo diría, no digo que no pueda tener impacto para la soja, eventualmente, estamos en un niño que yo te diría en los últimos 40 años no hemos visto, entonces no sé cómo va a correlacionar, no soy meteorólogo tampoco, pero eventualmente me parece que para el maíz puede ser más importante que para la soja.
1: Y la última, ¿estamos en una nueva guerra fría? El otro día hablando con un economista decía, no pensemos en un petróleo de 120 quizás, pero tampoco pensemos en un petróleo que vuelva a 60. Esta tensión de todos los días, ¿cómo ves el tema en Medio Oriente? Porque Trump en un momento tiene que salirse de esto. Entonces, ¿cuál es el escenario geopolítico? O sea, ¿vamos a dar una guerrita fría en una tensión constante?
19: Y es difícil saber, ¿no? Obviamente que Trump tiene un mandato y termina su mandato, no puede volver a ser presidente. Entonces la pregunta es si viene un tipo como Trump, si es un republicano, o si gana un demócrata con una posición totalmente opuesta, más conciliadora, etcétera. Entonces ahí se acaba.
1: Yo digo en el corto plazo, pensando que ahora están las elecciones medio término.
19: Yo no sé el precio del petróleo. A mí... el precio del petróleo, si no pasaba esto el 28 de febrero con la irrupción de Trump y el bombardeo con Irán, estaba más para irse a 50 dólares que a menos. Hoy tenés un desarrollo enorme de biocombustibles, de otras tecnologías que hacen que el petróleo cada vez se use menos. Y vos tenés, por caso, Argentina con Vaca Muerta, que va a producir un montón de petróleo. Entonces, la tendencia es que, digamos, el petróleo esté cada vez más sobreofertado, con menos demanda. En el corto plazo, y sí, mientras Trump esté ahí dando vuelta y quiera seguir, digamos, generando estas condiciones de alta volatilidad, de incertidumbre, bueno, por supuesto que se va a mantener el petróleo comparativamente alto. Y los biocombustibles, digamos, derivados de los aceites o en el caso del etanol con el maíz, obviamente que eso va a tener un traccionamiento. Pero yo sí era cuidadoso cuando Trump no esté, o si pierde las elecciones por mucho ahora de medio tiempo, a ver qué actitud toma en su segunda etapa de este mandato.
1: Diego de la Puente, director de Noticias, como siempre, un gusto. Radio Rural.
19: muchas gracias por acompañarnos en esta edición especial, volviendo ya en la ruta desde Dolores de esta jornada. Hoy estuvimos muy centrados en lo que es la agricultura, en la ganadería, esta sinergia en un lugar que es la sinergia, si podemos hablar de agricultura y ganadería, creo que es Dolores hoy por hoy. Nosotros nos vamos a reencontrar mañana con ustedes 18:30 horas aquí en Rural. Vamos a estar actualizando el cierre de la semana y del séptimo mes del año. Sigan en la radio, sigan en Rural.
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1: Mis amigos, ¿cómo están ustedes? Bienvenidos, gusto de recibirlos, gusto de estar con ustedes, gusto de compartir estos últimos 30 minutos de información agropecuaria aquí en la vieja Radio Rural. Ya arrancamos con los temas que tenemos para hoy en Agroprecios.
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1: Mi amigo, le dije que tenía la intención de hablar con Fausto Briglienti, operador de carnes, broker, argentino pero radicado en Uruguay, viviendo en Uruguay, y bueno, y haciendo las veces, obviamente, con la Argentina y colocando también este producto o esta proteína que bueno, que en el mundo viene cambiando el consumo, por suerte. Y nosotros queríamos, bueno, conversar con Fausto y tener una impresión, ya que no pudimos estar en Palermo, de primero de lo que fue Palermo a nivel de la muestra genética, de las visitas, y sin duda también analizar un poquito lo que fueron las palabras del presidente de la República, que desde mi punto de vista y por lo que pude escuchar, es un placer escuchar a un presidente de la República hablar del agro y apoyar el agro por tercer año consecutivo. Si bien este año no se anunciaron retenciones, creo que el apoyo del gobierno y del presidente al sector es muy, pero muy importante, desde mi punto de vista. La lectura de los productores argentinos y de los empresarios argentinos la hacen ellos. Fausto, ¿me escuchás bien? Buenas tardes, ¿cómo te va?
5: ¿Qué tal, Vasco? ¿Cómo estás? ¿Todo bien?
1: Muy bien, muy bien, muy bien. Gracias por atendernos, como siempre. Fausto, ¿qué dejó Palermo?
5: Bueno, fue una tercera expo con la presencia de Milei, y se vio cómo la ganadería está desplegando sus alas en Argentina, y estamos en un proceso virtuoso de precios récord, de apertura de mercado, proceso de retención, aumento de kilos en productores en Argentina, récord de encerros en los pitbulls.
1: Sí.
5: Creo que estamos viviendo algo que nos entusiasma a todos, y que la expo lo que hizo fue visibilizar eso y de alguna manera también en las que participamos en charlas, en conferencias y cuestiones, un dato que me dejó como para compartir fue que la Comisión de Carnes de la Sociedad Federal organizó su jornada como todos los años, y invitó a Simon Quilty, un consultor y analista australiano, y lo que, para resumir, lo que él nos dijo fue que hasta acá lo que fraccionó los precios fue la alta demanda que existe a nivel mundial de la carne.
1: Sí.
5: Pero de acá en adelante lo que lo va a traicionar va a ser la restricción de oferta, porque entran todos los países exportadores de carne, entran por primera vez todos juntos en una fase de retención. Y eso le va a sacar aproximadamente al 2028 un 15% de oferta exportable, o de otra manera va a haber 15% menos de faena dentro de un año y medio que hoy, y eso va a hacer que si los precios sigan reaccionando para arriba, por lo tanto las expectativas de precio y de producción son muy buenas. Así que la verdad que estuvo estuvo muy buena la expo.
1: Sí. También hay una lectura que hay que hacer que pienso que si bien va a haber retención por un lado, por el otro lado creo que en este segundo semestre vamos a tener el sobrestock de carne que tiene Brasil, que lo va a volcar al mercado, ¿no? Ese que no va a China.
5: Sí, es correcto. Se la está volcando en Estados Unidos, se la está volcando en Chile, se la está volcando incluso al equipo en Argentina, en Medio Oriente, en países asiáticos que también demandan cada vez más proteína. Pero lo que tenemos que prestar atención que pase acá en los próximos meses es si China autoriza que durante el segundo semestre Brasil pueda estar estacionada la mercadería para nacionalizar el primero de enero del año que viene. Si eso sucede, y para los importadores y para los compradores va a ser más fluido, y eso haría que los mercados no estén totalmente saturados, ¿no? Porque iría parte de ese volumen a China. Si bien no puede entrar, podría llegar a ser estacionado ahí, lo mismo con Australia. Y si esas dos cosas pasan, cambian. Si no, veremos un segundo semestre tipo en Brasil inundando mercadería por todo el mundo, ¿no? Pero creo que otro dato importante es, tanto Argentina como Uruguay tienen la posibilidad de diferenciarse de Brasil en su raza genética y su terminación a corral. ¿Qué es lo que va a escasear y lo que más se demanda en este momento?
1: Claro. Las carnes y los cortes de calidad, ¿no?
5: Exacto. En China, todo este año, estuvo sin Estados Unidos, por la guerra comercial que tienen. Estados Unidos es el principal, junto con Australia, abastecedor de carne de calidad de China. Y Australia, el segundo semestre, sin poder ingresar. Por lo tanto, la carne terminada corral, calidad, la raza británica, es lo que seguramente cuando termine el verano chino empieza a traicionar. Y esto es una oportunidad para los países que producimos estas razas con este tipo de producción. Uh-huh. Y que nos permite diferenciarnos de Brasil, que es el que inunda el mercado, los mercados de carne magra, de raza síndica, ¿no?
1: Bien, bien. Y por ejemplo, ¿y qué pasa con la Unión Europea en el Tratado de Mercosur, en la repartición de cuotas? ¿Ese sobrevolumen que tiene Brasil puede volcarlo a la Unión Europea o puede entrar a China pagando un arancel extra? Porque esa es otra posibilidad que hay también, ¿no?
5: Mira, el arancel extra del 55%, sí, sumado al 12, hace que se sumen la 67%, y en el mundo de la carne un 67%,
1: inviable.
5: Casi inviable el negocio.
1: Claro, claro.
5: No sabemos qué va a pasar con Europa, porque no nos olvidemos que Europa, al momento en que prohibió a Brasil ingresar mercadería a partir del 3 de septiembre, sí, lo cual es que falta un mes y poco para que eso se decida, y eso se mantiene. Brasil no podría, por lo menos este año, y algunas previsiones dicen que esto puede durar 2 años, hasta que Brasil pueda instaurar un sistema que le dé garantía a la Unión Europea de que es un sistema de producción que no tiene las restricciones que ellos tuvieron, ¿no? Por lo tanto, es muy incierto. Lo que reina también es una incertidumbre. La geopolítica, como nunca, se metió en estos últimos 2 años en el mercado internacional de la carne, y está haciendo que tengamos que desarrollar una capacidad de flexibilidad enorme para poder sortear las medidas políticas que vamos viendo. A través del año pasado, por ejemplo, Estados Unidos le puso a Brasil un costo de más 40, y sobrar todo el volumen a China. Este año China le preocupa a Brasil, por lo tanto los volúmenes están migrando a Estados Unidos. Argentina por primera vez tiene 80.000 toneladas más, que la viene trabajando y cumpliendo de manera muy acelerada. Europa le pone restricciones a Brasil. Entonces, está todo muy incierto. entonces hay que estar flexible para poder adaptarse a estas cuestiones que van pasando, que antes no era tan así, ¿no?
1: Este sobrestock que hay, ¿puede traer coletazos para Uruguay, para Argentina, para Paraguay en cuanto a valores?
5: Yo creo que el más afectado es Paraguay, porque tiene una genética mucho más parecida en promedio a la genética brasilera, ¿no? Tanto Argentina como Uruguay tenemos la posibilidad de diferenciarnos, como decía antes, ya que tenemos razas británicas, y eso era marmolero, genera grasa intramuscular y otro tipo de calidad de carne que hace que tenga otro precio, ¿no? Y lo que decía el australiano es que esta brecha de precios que existe entre la carne brasileña y la carne, en este caso, uruguaya y argentina, esa brecha va a ir creciendo en la medida que vaya pasando el tiempo. Por lo tanto, vamos a tener mejores precios para colocar nuestra carne en los próximos años que los que va a tener Brasil. Entonces creo que eso va a ser nuestro gran salvavidas, porque Brasil va a seguir produciendo, Brasil va a seguir rompiendo récords de exportación, de volumen y conquista de mercado, pero lo que tenemos que trabajar nosotros es en cómo nos diferenciamos de ellos en términos de calidad de carne, para no perder en el poco volumen que lo va a ganar Brasil, ¿no? Y Brasil también está trabajando en, nunca lo tuvimos, en ser libre de soja sin vacunación, lo que le va a permitir entrar a mercados como Corea del Sur, Japón. Pero de vuelta, como estamos todos en esa puta, la manera inteligente que tenemos de poder diferenciarnos y captar mayor valor es justamente para estos partidos que tenemos nosotros, que no tienen ellos.
1: Claro. Fausto, esta semana el gobierno de Trump en Estados Unidos volvió a hacer un movimiento de aranceles, el cual y repercute en la carne y repercute en Uruguay también. Con Argentina hace bien poco tienen una cuota de 100.000 toneladas. Esos aranceles creo que para Argentina no entrarían en vigencia. ¿Cómo queda el mercado para ustedes hoy?
5: Sí, por suerte, todo esto no le pega a la carne. Estados Unidos va a ir a un récord de importaciones, pero de nuevo, aunque Argentina tiene 100.000 toneladas con ambas cuotas, no llegamos al 5% del volumen de importación de Estados Unidos. O sea, es muy bajo lo que nosotros le vendemos en términos relativos a lo que nos importan. Por lo tanto, no movemos la UPA y no la mueve tampoco Uruguay. Encima de la aguja y se transformó en el primer proveedor de Estados Unidos este año, desplazando a Australia y a Brasil.
1: Claro.
5: Si Brasil tiene una cuota muy chiquita en términos relativos a lo que exporta Brasil, a lo que importa Estados Unidos y a lo que vende Brasil a Estados Unidos, y aparte la comparte con terceros países. Por lo tanto, estamos todos bailando al ritmo de Brasil, Estados Unidos y China, tratando de diferenciarnos en el baile por calidad.
1: Claro.
5: Pero es un segundo semestre que va a tener complejidades, pero también va a tener oportunidades, porque no nos olvidemos que China queda prácticamente desabastecida de carne terminada por real, lo cual abre oportunidades muy interesantes para captar buenos valores para los frigoríficos uruguayos y argentinos.
1: Exacto.
5: Así que yo creo que siendo optimista y tratando de buscar las alternativas que nos ofrecen los mercados, es poder seguir en línea abriendo cada vez más mercados, promocionando cada vez mejor nuestros atributos, y en el caso de Argentina seguir bajando costos, ¿no? Todavía tenemos una tenuidad del 5% por carne de calidad para exportarla, que se llaman todas las famosas retenciones. El gobierno no las bajó, pero en algún momento tiene que desaparecer, ¿no? Y hoy 5% es muchísimo. Pero bueno, es parte de la agenda que nos queda de acá a los próximos 18 o 24 meses, lograr tener retenciones cero y después tener una estructura fiscal cada vez menos pesada, ¿no? Porque más allá de las retenciones, Argentina aún todavía tiene una carga tributaria muy grande, Uruguay también, pero tengo más esperanza que Argentina la reduzca que la reduzca Uruguay.
1: Fausto, estamos con una cuota Hilton con muy buenos valores que se vienen dando en estos últimos meses, y la pregunta sin duda es si hay alguna otra posibilidad de cortes también para la Unión Europea con estas características para adelante.
5: Sí, las hay, las hubo. Por ejemplo, el año pasado fue un año en el cual, me acuerdo cuando estábamos en Anuga, la feria en octubre, en el cual los europeos estaban comprando muchos cortes de la rueda, nalgas, de Argentina y Uruguay por la falta de carne que tenían ellos en toda Europa, ¿no? Entonces, en la medida que los europeos también van incrementando sus niveles de consumo, van compitiendo esos cortes que históricamente son cortes de menor valor o cortes que en nuestros países se usan en el consumo local o para milanesas o para lo que estoy pensando, empiezan a competir contra regiones que les pueden pagar un poco más, y aprovechando cuotas y aprovechando, a ver, uniendo lo que vos me preguntaste ahora más lo que me preguntaste anteriormente de Brasil. Si Brasil queda fuera de Europa y las cuotas se agrandan como se agrandan, probablemente las usemos para ese tipo de cortes, porque no podemos producir a la misma velocidad a la cual se nos abren los cupos, ¿no? No podemos mandar más rampa al Noin de lo que tenemos. Entonces sí podemos mandar a Europa cortes de la rueda, por ejemplo, o algunos cortes del delantero. Creo que sí, si Brasil no los va a poder colocar, van a ser cortes que nos van a quedar nosotros.
1: Claro.
5: Lo cual van a hacer que las pinteras queden ser mejores, y al fin del día el productor va a tener mejores precios, ¿no? Estamos muy cerca de llegar a los $6 un kilo vivo en el caso de Uruguay, y volver a los 6 en el caso de Argentina, que están los cubos. Y como te decía al principio, ¿no? Esos $6. Y no son una realidad a fin de año, van a ser una realidad el año que viene, con una tendencia siempre positiva. Los 6 nos iremos a 6.5, y en algún momento quedaremos a 7 entre fines del año que viene y principio del siguiente. O sea, sí, que está todo en esta línea. Lo que iremos viendo es el ritmo, la velocidad y en la geopolítica cómo van haciendo que eso suceda, ¿no? Y si lo miramos en un gráfico, puede ser un gráfico con serrucho, ¿no? Que va a tener picos, caídas, pero siempre con una tendencia alcista. Por lo tanto, las oportunidades para seguir produciendo más y mejor calidad están, y los mercados lo demandan, y las aperturas de nuevos mercados son la clave para poder darle a esto una sostenibilidad en el tiempo, ya que los que producimos lo hacemos en el mediano y en el largo plazo.
1: Fausto Brilliant, y como siempre, un placer enorme compartir contigo esta charla. Espero que nos veamos pronto, si Dios quiere, y un gracias.
5: Por favor, el placer es todo mío y seguramente nos vemos pronto. Un abrazo grande.
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1: Vamos a repasar un poquito la información del Secretario Uruguayo de la Lana y de la Unión de Concesionarios Laneros que nos mandaron el viernes. Se vendió un lote de lana merino de 7.000 kilos, acondicionado en grifa verde y con certificación RWS, con un diámetro promedio de 17 micras y media y con rendimiento al lavado del 79.9%, en $11.50 el vellón, más $1 los subproductos. Un plazo de pago de 60 días. También un lote merino de 2.500 kilos, acondicionado en grifa verde, diámetro 18.3 micras, con rendimiento al lavado del 79.2, con precio de venta de $10.50, más $1 los subproductos, 60 días para el pago, fue un negocio, se aclara, de la semana anterior. 18.000 kilos de lana merino acondicionada en grifa verde, 21.5 micras y con rendimiento al 77.6% al lavado. Se vendió en $7.70 el vellón, $1 los subproductos, 45 días para el pago. Un lote de lana córrida, el de 4.000 kilos, acondicionada en grifa verde, con un diámetro de 26.4 micras y 81.3 de rendimiento al lavado, con un precio de $3.50 y 60 centavos los subproductos. 60 días para el pago. También $3.50, 26.4 micras lana córrida.
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1: Mis amigos, vamos a hablar con Santiago Estefan de Del Agro, a ver cómo fue esta primer jornada de la invernada hoy de pantalla Uruguay, que arrancó temprano y que, según tengo entendido por lo que hablé hoy al mediodía, dinámico el mercado, ágil, sin duda, varias cosas a tener en cuenta. El clima ha ayudado, la lluvia de la semana pasada acompañó y los precios del gordo, sin duda, refuerzan o reafirman la firmeza del mercado que se viene dando. Vamos a ver qué nos dice Santiago de cómo estuvo cada una de las categorías. Bienvenido, Santiago, ¿cómo te va?
10: ¿Cómo andás, Vasco? Buenas tardes, saludos para ti, para la audiencia.
1: Bien, cerrando la jornada para ustedes.
10: Cerrando la jornada.
1: Bien.
10: Y a la introducción que tú hacías, que es perfecto, creo que una cosa no menor es que salió el sol ayer y hoy, ¿no?
1: Sí.
10: Que no va a durar mucho, pero está haciendo falta.
1: Pero vos sabés que para el campo, dos o tres días de sol y un poquito de agua, dos o tres días de sol y un poquito de agua, máxime ahora que, mirá que podemos decir que ya estamos casi adentro de la primavera, ¿no?
10: Exactamente, ya la estamos mirando ahí, a 30 días.
1: Sí, totalmente.
10: Mirándola con larga vista.
1: Totalmente. Y eso para los ganados que hay, que casi todos hoy vienen de comida, casi todos tienen un refuercito, ¿verdad? Que no estamos en esas pozafras de invierno, que los ganados están fundidos, que los ganados vienen mal, que los ganados vienen muy despulpados. Hoy los ganados, y me lo vas a decir tú porque ustedes los pesan, así que ahí tenés la idea, los ganados para estar en pleno invierno, yo creo que están bien todo lo que es del campo, ¿no?
10: No, ni que tal vez, los ganados vienen pasando bien el invierno, entraron bien y por suerte, si bien se había implantado una mini seca ahí al principio del invierno, que los verdeos no acompañaron como hubiéramos querido todos, digo, los ganados están pasando bien el invierno, van a salir con buen estado, y a la prueba está que hoy al bulto todos los ganados, salvo los terneros livianos, que porque no había demasiados lotes, los de menos de 140 kilos, todos el resto de los ganados al bulto tuvieron subas entre 5% y 10% al bulto.
11: Exactamente. ¿Qué categoría estuvo más dinámica? Había terneros, había mucho ternero también, ¿no?
10: Bueno, había una cantidad importante de terneros, sí, pero la realidad es que fue un remate con mucho pique y oferta, ¿viste? Veníamos con un atraso de 45, 50 minutos en un momento, y no era porque no tuviera dinámico, sino por cantidad de piques y oferta. Eso habla a la clara de lo que fue la jornada de hoy. Digo, vendimos un 99%, 98-87%, hasta entrar a los novillos veníamos con ese porcentaje. Mucha oferta, mucho ganado preofertado, y bueno, y los valores al bulto al alza, y los valores al kilo también en la mayoría de la categoría. Y otra cosa sorprendente y no menor es que al bulto los terneros de la ternera hicieron prácticamente lo mismo, tuvieron una diferencia de unos pocos dólares al bulto, lo cual sigue hablando de la apuesta para adelante y a la cría que está haciendo el productor.
11: ¿Tenés los promedios más o menos?
10: Tengo los promedios, te los canto.
11: Sí.
10: 4.46 el ternero de hasta 140 kilos, 4.50 el ternero entre 140 y 180, 4.14 el ternero pesado de más de 180 kilos, haciendo un promedio general del ternero de $4.29, los terneros volando hicieron $2.87, las terneras livianas hasta 140 kilos, 4.40, las terneras pesadas $3.96, el promedio general de la ternera $3.97, y bueno, ya estaban pasando por pista los novillos, que todavía no tengo cerrados los promedios, pero que venía muy dinámico también.
11: ¿Cómo sigue mañana y qué destacamos de la oferta del agro?
10: Bueno, mañana arrancamos 9 de la mañana de nuevo acá en el Lampu, se arranca con la vaca de invernada y después se sigue con toda la escalera de hembras, salvo la ternera que fue hoy. Y nosotros tenemos unos lindos lotes de vaca invernada en Río Negro y unas vacas premiadas acá para el sur, así que bueno, invitarlos a todos a seguir el remate y a acompañar mañana.
11: Buenas, te mando un abrazo y nos vemos mañana, si Dios quiere.
10: Abrazo grande, Vasco.
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11: Mis amigos, nos vamos. Gracias por acompañarnos, como siempre. Un gustazo enorme. Gracias a los amigos de Gomidas, como siempre, por acompañarnos. Nos reencontramos mañana.

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Hola, ¿qué tal mis amigos de Radio Transmundial Uruguay? Qué alegría recibirlos nuevamente en este espacio que vamos a compartir juntos hasta la medianoche, con mucho estudio de la Biblia, buena música y por supuesto muchas reflexiones que espero que sean de alimento y aliento para sus vidas. Muchas gracias por estar en sintonía de Radio Transmundial Uruguay. Y ya estamos a día jueves 30 de julio, ya se nos está yendo este mes y gracias a Dios que seguimos aquí produciendo estos contenidos, también con la ayuda de todos ustedes, con el apoyo de siempre que están allí del otro lado escuchando, orando por este ministerio y también donando para que podamos seguir adelante con la producción de estos programas. Muchísimas gracias porque sabemos que este ministerio está siendo de bendición para ustedes y también les animo a que nos comenten, que nos envíen sus comentarios, sus testimonios de cómo Radio Transmundial